0: Lautaro Godoy, adentro la 5, Julián Fernández, y la 28, Gabriel Companucci.
1: Va por el quinto Atlético Tucumán, que lo golea Independiente 4-0. La pelota para que la aguante la Méndola, entregando para Fernández. Fernández jugando a la derecha para Ortiz. Ortiz por abajo, lo encontró bien ubicado para que se venga Companucci. Companucci que traslada, falta, lo tocaron abajo de manera ingenua. Creo que a Baldo o Zavala, ¿quién fue el de infracción?
2: Zavala.
1: Zavala, lo toca en el tobillo. Balón parado para Atlético. Estamos en 36 y medio del segundo tiempo. Atlético de Tucumán 4, Independiente 0.
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4: Déjame destacar a uno que salió. Para mí Lautaro Godoy fue el segundo mejor de la cancha después de la Méndola. Hizo un muy buen partido.
1: Nicola mira al arco, le pegó de zurda directamente a la tribuna. Saque de arco para Independiente, que cae 4-0.
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1: Con Juli Nataluti, la reina de Boedo, abrimos el WhatsApp Nacional.
5: Al 11-3-870-7485. Hola Juli, vamos a Atlético Tucumán. Soy Martín de Salta, la linda Elías de Tigre. Dice saludos a la radio. Michelle de San Juan, me imagino que tanto los jugadores como cuerpo técnico y dirigente de River con minúscula están mirando el partido de Atlético Tucumán. Aprendan que no les dé vergüenza jugar así.
1: Bueno, la ligó Cobede de paso. Ya que estamos, la ligó Chacho, de Carlos.
2: Igual, ¿no? En este contexto.
1: Gana Atlético 4-0. Tiro de esquina para el rojo. La metió Montiel de zurda. El cabezazo. Sale lejos el arquero y mal como siempre Ingolotti. No fue penal de Ingolotti. Es muy, pero muy preocupante por arriba lo del arquero del Atlético.
4: Que Independiente no le haya hecho un gol a un arquero que en toda pelota aérea falló. Habla muchísimo del ataque del rojo también.
1: El cambio de frente para Arias, que la bajó muy bien por derecha, se junta con Montiel. El rodeo del número 7, la mete de memoria al área de zurda, sacando de cabeza a Clever Ferreira. Las pelotas de Independiente, que busca su primer gol de la noche. Arias para Montiel, Montiel lo van a comer y lo comieron nomás. Recupera el decano que quiere el quinto. En la contra, va escapando la Méndola por izquierda. La dejó correr, escapó Canelo en velocidad. Quedó pagando lo Mónaco. Canelo para el quinto. Canelo que va. La metió tres dedos. Se la regaló. Se la entregó a Santiago Mele. Salida para el rojo.
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4: La arrancó como el Kun Agüero y la terminó como Canelo, haciendo pasar de largo muy fácil a lo Mónaco, en velocidad y después tirando un pase de tres dedos a la más absoluta nada.
1: ¿Noti? Sí, cada vez que los Mónacos juegan un nuevo partido, vale menos.
4: Sí, yo creo que igual vale menos los Mónacos porque Independiente lo puso en remate. Porque hubo una dirigencia que en todo momento, desde hace más de un año, está empujándolo a irse. Y eso evidentemente dinamita la confianza, dinamita el precio del futbolista. Yo pocas veces vi una institución que, desde los dirigentes hasta el técnico, digan que se quiere, que quieren vender a un futbolista lo antes posible. Y lo vienen haciendo con los Mónacos, que era posiblemente el activo más valioso, más oneroso que tenía la institución.
1: Balón parado para el rojo, tiro libre para Independiente, que busca el descuento. A Baldo para pegar el arco. A Baldo para el 1-4 de Independiente. En casi 40 del complemento, la metió a Baldo. A Baldo. A Baldo. Y un regalito para Luis Ingolotti. Gustavo Jove, todo tuyo.
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1: Lateral para Independiente. ¿Qué pasa, Hernán Valdés, con lo Mónaco? No da más.
0: Lo Mónaco no da más y no tiene más cambios Independiente. Ya hizo las 5 variantes.
1: Partido fatídico de Independiente, Juan Minotti.
4: Sí, sí, absolutamente. Continuidad de lo que venían siendo sus últimos encuentros. Igual creo que este es el peor, que este profundiza, que ni el más pesimista de los hinchas de Independiente, incluso viendo lo mal que jugó su equipo contra Platense o contra Vélez, se esperaba una actuación de estas características. Evidentemente va marcando un fin de ciclo de muchos jugadores, cuerpo técnico, dirigentes. Los dirigentes me parece que en este partido acaban de terminar con su última oportunidad de

0: mantiene, cabezazo de Abaldo. A una mano. La domina, la controla Luis Ingolotti. Sale de Cano, que golea Independiente 4-0.
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0: Ganaba la posición Canelo, lo dormía a Kevin Lomónaco. Falta contra Canelo. Tiro libre para Atlético y tarjeta en rojo.
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2: El segundo del rojo, Kevin Lomónaco. Terminamos el quinto cambio en Atlético Tucumán.
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3: Afuera el 10, Franco Nicola. Adentro el 22, Facundo Pimienta.
4: Pimienta es un delantero por afuera, hizo inferiores en Vélez. Veloz, a esta altura del partido difícilmente puede influir. Tampoco va a tener influencia lo de la Mónaco, pero si está lesionado, ¿no debería jugar más arriba y dejar otro jugador en defensa?
0: Tiro libre para Atlético Tucumán, que lo gana 4-0. Está eliminando Independiente. Acomodó con Panucci para el quinto. Tiro libre, 30 metros, calle central. Tillo para la orden, para la indicación. Compañucci para ejecución. Va Compañucci con la derecha. Corner. Corner para el Decano.
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0: Dame otra rapidito.
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0: El tiro de esquina lo hace la Améndola, cerradito, buscando el Olímpico, a las manos de Santiago Mele. Atlético Tucumán 4, Independiente 0. Estamos ya en 44 de las partes finales, en estos octavos de final de la Copa Argentina. El rebote favorece al decano mitad de cancha, que quedó bien parado para el quinto, jugando Nacho Galván. Apertura a la izquierda para la Améndola, que lo va a encarar a Arias como toda la noche. La Améndola la filtró para abajo, se la encuentra Santiago Mele. Salida para el rojo.
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0: Hago un repaso con Julieta Ataluti. ¿Qué pasó en Vicente López?
5: Fue empate 1-1 entre Platense y Coquimbo Unido. Lo ganaba el conjunto de Martín Palermo con gol de Jiménez. Lo empató Badalá al final.
0: ¿Y qué pasó en Victoria con el Matador?
5: Perdió el conjunto de Dabove 1-0 ante Montevideo City Torque. Y Sichilo fue el autor del gol para los uruguayos.
0: ¿Qué hicimos con Cerro Porteño en Brasil?
5: Empate 1-1, lo había abierto el marcador López. Lo empató sobre el final, gol en contra de Carlos Miguel.
0: Millán con la pelota, la meta al área, tiene descuento Independiente. Un cabezazo de Montiel por encima del travesaño. Pegó en el techo del arco. Saque de meta, saque de portería para Atlético Tucumán, Minotti.
4: Y estas le salen al rojo, el centro de Millán, casi frontal, otro cabezazo de Tempone, que desde el ingreso por Ábalos, inexplicable que haya salido Ábalos, cabeció un par de pelotas en el área rival, ninguna pudo tener destino de reto.
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0: Saque de arco para Atlético Tucumán. Cuando el árbitro Facundo Tello le pide la pelota a Luis Ingolotti y señala el final de la historia en la cancha de Newell's Old Boys de Rosario, una goleada histórica de Atlético Tucumán contra Independiente. El decano aplastó, enterró al rojo por 4-0. La alegría es tucumana, la decepción es del rojo de Avellaneda.
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0: Goleada aplastante de Atlético Tucumán en Independiente por 4-0. El equipo de Julio César Falcioni accediendo, clasificándose a los cuartos de final de esta Copa Argentina. Una goleada que va a ser muy, pero muy difícil olvidar para el decano, pero sobre todo para Independiente, Minotti.
4: Sí, claramente que va a traer repercusiones. Seguramente arrastra el final, o varios finales. El final cantado, la crónica de una muerte anunciada para Quinteros, para muchos de estos dirigentes.

0: probablemente esto pueda abrirle los ojos a buena cantidad de hinchas y socios que tienen que votar a fin de año, para pensar y para, de alguna manera, prestar detallada atención a los pormenores de las listas, para no encontrarse con sorpresas de gente que viene viviendo de la institución hace 20 años, gente que entró a la directiva del Rojo cumpliendo funciones con sueldos muy menores en su vida privada, en su vida personal, algunos siendo, por ejemplo, fletero, y hoy tienen numerosas tasas en cambios. Bueno, rastrear un poquito esa cuestión para los hinchas puede servir, puede descartar, puede alertar para pensar a quién votar. Es cierto que el panorama es amplio, es cierto que del otro lado la alternativa es la de un hombre cercano a Claudio Tapia, reconocido casi exclusivamente por haberle secado la nuca con un trapo y por ser el hijo de un dirigente que ya pasó por Independiente y que fue condenado por asociación ilícita mientras desempeñaba un cargo, mientras se desempeñaba como vicepresidente. El panorama es oscuro, en la estricta realidad seguramente decante en la salida de Gustavo Quinteros, que nunca le encontró la vuelta, que nunca le aportó juego Independiente, que nunca mostró una idea y clara más allá de apostar a las individualidades, y seguramente también sea el fin de ciclo de algunos referentes de este club, por ejemplo el capitán Iván Marcone, que hoy jugó claramente diezmado físicamente y que mostró en todo momento que le molestaba, que le dolía y aún así no salió de la cancha. Marcone como capitán de Independiente ha tenido muchas de estas derrotas, como la de hoy, como este 4-0, y muy pocas alegrías.
1: El título de Juan Ignacio Minotti, me voy a la zona baja con Hernán Valdés. La alegría es tucumana. Atlético lo acaba de aplastar Independiente 4-0, Hernán.
2: Así es, Lucas. Pasó a cuarto de final porque espera por el Tibio Independiente de Rivadavia, porque volvió a ganar en este estadio por esta copa. Lo había hecho en Talleres 3-0, y todo lo contrario la vereda enfrente, porque Independiente suma su tercera derrota en forma consecutiva, contando las dos del torneo, dejando una muy mala imagen. Por eso las horas de Gustavo Quinteros creo que están contadas. Es hoy o mañana, pero Independiente va a tener que buscar un entrenador, y se le viene un partido más que complicado, porque tendrá que ir a la Fortaleza a jugar con Lanús para sumar puntos, porque si no, otro año más que Independiente verá las copas por tele, y eso es lo que preocupa a la dirigencia también.
1: El análisis de Hernán Valdés en zona baja. Al final, usted fue una especie de vidente, Valdés, porque cuando yo le dije que Atlético jugaba con la alternativa, usted me dijo como el Inter de Milán, y hoy pareció el Inter de Mourinho este equipo.
2: Creo que le dije, no, la verdad que lo borró de la cancha de Belén.
1: Vos me dirás, Juli Cantaluti, cuando podamos escuchar algunos testimonios, por supuesto, del lado del equipo vencedor,
3: sí,
1: del equipo del Emperador, que goleó 4-0 el equipo de Falcioni. Natanuti, 4-0.
3: Lo tenemos para escuchar a Nicola, figura del partido.
4: En San Miguel, en Alderetes. ¿Te imaginaste un partido así? Porque son esos partidos que uno los sueña de pibe.
5: Sí, sí, la verdad que de soñar, todos lo soñamos. Creo que tiene sueño jugar el primera, siempre sueño un partido así. Pero nada, estoy re contento, por primero porque le dimos la alegría a esta gente que se hizo no sé cuántos kilómetros y que el equipo pudo sumar, pudo pasarle pase. Estoy muy contento, la verdad.
4: ¿Qué se propusieron en la previa o el partido se fue dando? Porque el penal, que parecía que era el momento de Independiente, después viene tu gol, esa corrida, y en el segundo.
5: Yo creo que, bueno, de adentro no veo que estábamos haciendo un buen partido, que el penal. Nada, bueno, son decisiones, por ahí yo lo puedo ver como que no es, pero bueno, ya está tomada la decisión. No venía cuesta arriba porque venía montando, atacando todo el tiempo. Pero bueno, nada, menos mal que pegó en el palo. Luis igual creo que lo había adivinado. Y nada, después Nacho me dio un buen pase, hizo el gol y de ahí es más fácil llevar el partido. Ellos tienen que salir a buscarlo y nosotros poder jugar en contra.
4: Me dio un buen pase, hablame de los dos goles, porque el pase te lo dio, pero recorriste más de 40 metros, definiste, y después el segundo gol te lo imaginaste, estabas con una confianza plena.
5: No sé, el gol de acá, la verdad que cada vez que la iba tirando para adelante me veía más cerca, digo, ¿qué hago? Me veía re encostado y nada, pateé zurda y pude hacer el gol, que era importante, y después el otro, no sé quién era, amigo. La verdad yo no era ese. La verdad que perfilé, miré el arco y es algo que ponerle, que lo estoy practicando y que no salía nunca, y bueno, ahora nada, se dio y estoy muy feliz.
4: Bueno, disfrútenlo, la verdad que hicieron historia, hicieron un partido para la historia del DECA.
5: Bueno, muchas gracias. Yo no quiero pasar la oportunidad de saludar, mandar saludos a mi familia, a mi novia, a mis amigos, a toda la gente que me banca, a la gente que es hermosa, está re loca y nada, y a los chicos que no pudieron estar acá, que están allá en Tucumán, esto es ustedes y nada, vamos a seguir peleando para seguir pasando de fase.
3: Hasta ahí la palabra de la Méndola.
1: No lo puede creer la Méndola, parece estar viviendo un sueño del cual no se quiere despertar, hasta en su voz se palpa de que el partido consagratorio que hizo no se lo esperaba ni en sus mejores deseos.
6: Decididamente, es un jugador habilidoso, siempre lo fue, me ha tocado en algún momento trabajando en scouting destacarlo y anotarlo como un futbolista con gambeta interesante, con desequilibrio individual, incluso jugando en algún momento en Primera Nacional, que tiene 27 años y siempre fue de altibajo su carrera, nunca alcanzó este nivel, al menos de manera sostenida, y este es un pico histórico. Dos goles, asistencias, desequilibrio cada vez que encaró, fue lejos el mejor jugador de la cancha y una actuación individual para recordar.
1: ¿Está preparado?
6: Sí.
1: ¿Está listo Juan Ignacio Minotti para largar, para lanzar sobre la mesa y sobre el aire de Radio Nacional el comentario final de Juan Ignacio Minotti para analizar, para explicar esta goleada histórica de Atlético Tucumán 4-0 ante Independiente por la Copa Argentina?
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6: Ha ganado con baile. Atlético Tucumán 4-0 sobre Independiente lo sacó de la cancha. Lo borró al rojo después de un primer tiempo de relativa paridad. En el segundo fue todo del conjunto de Julio César Falcioni. Los partidos se analizan de atrás hacia adelante. Por eso hay que marcar que durante los primeros 20 minutos parejos, de trámite chato, la historia parecía voltarse en favor de Independiente, que tenía alguna aproximación, siempre dejando en claro que sus intenciones ofensivas estaban supeditadas a dejar espacios en defensa. Muchas veces la parte de ataque y la parte de defensa de un equipo se pueden analizar como compartimentos separados, y en muchos otros casos, como en el Independiente, no. Independiente hipoteca sus oportunidades defensivas en pos de tener más gente en ataque. Y en defensa está a la vista, hoy le hicieron 4 goles, y en ataque también está a la vista, hoy no hizo ninguno. Con lo cual, evidentemente, la apuesta es errónea. En esos primeros 20-25 minutos hubo aproximaciones, hubo llegadas, pero no muy concretas, hasta que los 25, después de un córner, Ábalos pidió una pelota con Clever Ferreira, se sumó la Mónaco y la pelota terminó dándole la mano. O la mano de Ferreira, mejor dicho, terminó tocando la pelota en un claro penal que Tello demoró bastante en dar y que terminó concediendo muy a su pesar después de que el VAR lo invitara a revisarla. Fue a hacerse cargo Montiel. No ejecutó, pero fue fuerte, cruzado y alto, y la pelota terminó pegando en el palo. Y casi inmediatamente después de esa acción, un golpe que cambió la historia del partido, porque no solo Independiente erraba un penal, sino que después de un tiro libre mal ejecutado y una mala salida de Ingolotti, que se mostró poco firme en ese sentido durante toda la noche, vino la contra. Galván trabando con Abaldo, que perdió varias pelotas fáciles, lanzando en velocidad a la Méndola, y primero de los actos de la función extraordinaria de la noche de la Méndola. Corrió, ganó en velocidad por izquierda, a todo el mundo arrastró, corriendo en una marcha muy veloz, no pudo Perescursi, no pudo Arias, se metió en el área y de zurda cruzó el remate para vencer a Mele y poner el 1-0. Independiente empujó, pero ya evidenciaba sobre el final de ese primer tiempo que iba a dejar espacios defensivos y tuvo un par de oportunidades Brondo que le tapó Mele. Como si todo eso no fuese suficiente, en Independiente empezaban las lesiones, porque Marcone mostraba molestias físicas, a pesar de que no salió nunca. Gutiérrez mostraba molestias físicas y sí había sido reemplazado para que ingrese Matías Abaldo. Como ya les conté, jugó y no jugó bien. Tampoco lo hizo bien Maxi Mesa, que fue el titular hoy en lugar de Abaldo. Realmente jugó muy mal y encima mal ubicado en la cancha por afuera, por un entrenador que claramente parece perdido. En la segunda mitad, el rojo fue al ataque desordenado, sin ideas y sin llegar demasiado, y dejó un sinfín de oportunidades para que Atlético Tucumán lo golee. Primero apareció la Méndola, cruzando toda la cancha por derecha, ganando una pelota ante la desatención de Pedorco, probablemente el peor de la cancha, tiró el centro desde la derecha y apareció Brondo por el primer palo para empujarla y poner el 2-0. Esto a los 3 del segundo tiempo, pero 5 minutos después iba a caer el tercero. Otra contra, está en este caso por el sector opuesto, por la izquierda del ataque de Atlético Tucumán, donde debía defender Arias, no apareció nunca en la jugada Arias. Condujo la Méndola una vez más, 2-1 con Nicola contra Pedorco, soltó hacia la izquierda para Nicola, Pedorco estuvo ahí, pero probablemente hubiese sido mejor que no estuviese, porque no influyó en nada en lo que fue una definición cruzada sencilla del uruguayo número 10 de Atlético Tucumán para poner el 3-0. Y como si no fuese suficiente, a los 25 llegó la frutilla del postre. El gol de Sidney Cabral contra Argentina en el Mundial, el gol de Cabo Verde, el mejor gol del Mundial, replicado una vez más por el extraordinario Nicolás Lamendola, que hoy hizo un partido memorable. Tomó la pelota después de una mala jugada del rojo por derecha, por el sector opuesto, por la izquierda, tal como había hecho el lateral de Cabo Verde, enganchó de izquierda a derecha, se perfiló para su pierna diestra y sacó un remate combado al segundo palo que se clavó en el ángulo de Mele. No hubo tiempo para mucho más, Independiente intentó algunas cosas, ensayó embates que no sirvieron demasiado, los cambios de Quinteros de alguna manera los sacan de la dirección técnica, ya de por sí, ya sin tener en cuenta el resto. Sacó a Ábalos, el número 9, perdiendo, hizo debutar con el 4-0 en contra a un juvenil, a Rayago, por el muy flojo Pedorco. Aún así no se justificaba poner un juvenil con el 0-4 en contra. Da la impresión de que se terminan muchas cosas en Independiente, muchos referentes que nunca dieron la talla, que jugaron bien partidos poco importantes y en los más trascendentes en general flaquearon. Un entrenador que no le aportó absolutamente nada Independiente en ningún momento. Pareciera no tener una idea de juego Quinteros. Pareciera ser un entrenador con mucha fortuna en sus clubes anteriores, con mucha apuesta por lo individual y que siempre le ha salido en base a la jerarquía de los equipos que ha manejado. Pero que no tiene, no porta consigo una forma de jugar al fútbol que le pueda transmitir a sus dirigidos, y se vio en todo su ciclo en Independiente que pareciera haberse terminado. No me quiero olvidar de los dirigentes, que están más enfocados en ver fantasmas, fantasmas que es probable que existan con la cercanía de Luciano Natis y la AFA, pero se están encargando poco de gestionar una institución que tiene una cabeza totalmente incapacitada para hacer esa cabeza. Estoy hablando de Néstor Grindetti, nunca estuvo en condiciones de ejercer la presidencia del club, probablemente ya no está, por una cuestión de edad, en condiciones de ejercer ningún tipo de cargo político, y una dirigencia hacia abajo, que se ha encargado mucho más de dañar a Independiente en pos de su beneficio personal que de tratar de gestionar a una institución de semejante tamaño. Ha caído una vez más Independiente, derrota papelonesca, que probablemente no tenga las consecuencias que los hinchas quieren. Ganó Atlético Tucumán, un triunfo histórico, 4-0 para meterse en cuartos de final de Copa Argentina.
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1: El análisis de nuestro comentarista Juan Ignacio Minotti, explicando esta goleada histórica de Atlético Tucumán, 4-0 de Independiente. Lo último en tu posición, en Arnaldo Valdés.
2: Bueno, Lucas, que Atlético Tucumán espera por el recibo Independiente Rivadavia por esta copa y por el torneo. Juega el lunes 14:45 en Río Cuarto ante Estudiantes. Independiente juega ese mismo lunes, pero 5 de la tarde en la Fortaleza ante Lanús. El próximo compromiso en rojo, hay que ver con qué técnico, si con Gustavo Quintero, o habrá interinato o algún técnico elegido.
1: Abrazo grande, Hernán.
2: Un abrazo.
1: Lo último en tu posición, Julián Taluti, en Estudios Centrales.
8: Recordemos que por la Copa Libertadores, Platense y Coquimbo Unido volaron 1-1. Vicente López, Tigre cayó en victoria 1-0 ante Montevideo City Torque. Por la Copa Sudamericana, Messi está en el banco, el Inter Miami jugando por la League Cup frente al León de México de Johan Romaña, 0-0, 35 minutos.
1: Juli, gran trabajo como siempre.
8: Abrazo.
1: ¿Qué técnico será libre, no? ¿Qué técnico estará sin trabajo?
6: No va a venir un nuevo técnico seguramente con esta dirigencia que está terminando su ciclo. Va a ser un interinato de Mateo Itucio en caso de que se vaya Quinteros hasta fin de año y después se verá. Hay uno de los candidatos a presidente, que es Luciano Natis, siempre tuvo la intención de contar con Gabriel Milito, que por ahora no se ha pronunciado. Bueno, del otro lado no termina muy claro a quién pretenden, porque además han quemado muchísimas naves, no pueden volver atrás en muchos casos, muchos hinchas piensan en Holland, es imposible con esta dirigencia, así que en ese sentido difícil pensar en el 2027.
1: Chao, Juaní, un placer como siempre.
6: Abrazo, Lucas.
1: Chao, Juli.
8: Abrazo.
1: El cierre a cargo de Gustavo Jove, nombre de Luca de Jesús. Gracias por acompañarnos en cada transmisión, en cada partido del Fútbol Show Nacional, que no para de crecer. Las mediciones así lo indican, así lo marcan. Así que muchas gracias a todos nuestros compañeros, a toda la radio y por supuesto a todos ustedes que nos eligen y nos bancan en cada partido del Fútbol Show Nacional en la radio más grande de la Argentina. Nos reencontramos el viernes desde el cilindro con más fútbol en la radio más grande del país. Chau.
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0: Bienvenidos, esto es Historias de Vida con un poco de fútbol. Ya nos van reconociendo los que nos suelen escuchar con la cortina del enorme Gustavo Cerati, la excepción. Este ciclo que hacemos contándoles alguna historia extraña, desconocida, oculta del mundo del deporte para contenerlos en ese maravilloso mundo del deporte y muchas veces del fútbol también, dentro del espacio del Fútbol Show Nacional en la enorme Radio Nacional. En el marco de un torneo que ya tiene su fecha, su desarrollo y sus partidos más que interesantes en nuestra querida radio, bueno, se da el espacio para que nosotros también le contemos algo diferente del mundo del fútbol y del mundo del deporte. Hoy va a ser una vez más del mundo del fútbol. Nos pueden seguir en nuestro canal de YouTube, @FutbolShow870, donde, como les digo siempre, van a encontrar las transmisiones del Fútbol Show Nacional y también la playlist de Historias de Vida con un poco de fútbol, con los episodios que va subiendo Luca de Jesús, los que ya emitimos, por supuesto, por Radio Nacional. Creo que el último en subirse fue aquel de Rosy Ruiz, la maratonista cubana que en Estados Unidos se tomó el subte para ganar una carrera. Bueno, y ya va a haber alguno más ahí dando vueltas, por si se quieren prender, por si se engancharon quizás un poco después de los primeros episodios. Ahí están, del primero al sexto, séptimo, ya hemos ido subiendo, y van a ir estando todos de a poquito, los que ya hayan escuchado o los que se hayan perdido en la hermosa Radio Nacional. Bueno, para la historia de hoy volvemos a retomar un tema que ya en algún momento hemos tratado. Los que nos siguen habitualmente seguramente ya hayan escuchado un par de historias en las cuales yo me referí a los peores refuerzos de todos los tiempos en el fútbol inglés. La primera de todas que grabamos, la de Igor Stepanovs, aquel que era una broma y quedó en el Arsenal. La de Ali Díaz hace poquito, la del supuesto primo de George Weah, que no era. Es una manera de mostrar que estas cosas que les contamos, extrañas, insólitas, no pasan en el mundo del amateurismo ni bajo condiciones económicas pobres, sino que pasa en las que se presumen como las mejores ligas del mundo, las que supuestamente no tienen fallas, las que todo lo pueden y sin embargo tienen grietas por todos lados. Y además, los ingleses hacen muchas encuestas de este tipo respecto de quién ha sido el peor refuerzo de la historia de la liga, y en general hay nombres que se repiten. El de hoy, el protagonista de nuestra historia del día, es uno de esos que los ingleses señalan como uno de los peores, en general como el tercero de los peores, detrás de estos dos que ya les mencioné. Aunque para mí ni por asomo llega a tener un nivel tan bajo como los otros dos mencionados, a priori porque era profesional a diferencia de Lidia, y porque además no era una broma, sino que este, como ya se van a enterar, lo compraron esperando que rindiera y simplemente no funcionó. ¿Dónde está la particularidad de esta historia entonces? En un lugar ajeno al fútbol, diferente al fútbol, aunque siempre el fútbol tiene espacio en nuestro programa, y es probablemente el disparador de todo lo que les voy a contar a continuación. La historia de hoy es la historia del jugador que unos años después de ser presentado como estrella de la Premier League se autosecuestró para cobrar el rescate. Repito, la historia de hoy es la historia del jugador que unos años después de ser presentado como una estrella de la liga inglesa se autosecuestró para cobrar el rescate, porque no le alcanzaba para pagarse sus vacaciones. Les agrego en este caso y les anticipo de qué va a ir la historia. Una historia que es bastante reciente, tanto que el protagonista siguió jugando a nivel profesional hasta el año pasado, mediados de 2024. E incluso para los más chicos, para aquellos que les gusten los videojuegos, las consolas y eso, es un futbolista ya de la generación FIFA Pro Evolution, más atrás Winning Eleven. Es un jugador que estuvo presente en los videojuegos y con interesante potencial, porque se lo veía como una aparición importante que iba a marcar el fútbol mundial. Obviamente hoy no aparece en esos juegos, pero sí en la época que ya les voy a contar, 2010, 2011, 2012... estaba ahí dando vueltas y era un futbolista interesante. El protagonista de nuestra historia del día se llama Savion Sereko. En Sereko, con esas N de África que no sabemos si se pronuncian o no. Era un chico de origen humilde, nacido en Uganda, que por la situación dura en su país no pudo ser criado por su familia, y que con unos pocos años de vida fue adoptado por padres alemanes, de una familia alemana. Se crió con ellos en Múnich y de muy chiquito empezó a mostrar un talento fenomenal para el fútbol. Era un crack extraordinario aunque pequeño. Juega tan bien este chico, delantero, hábil, gambeteador, que empezó a destacarse en las inferiores del Múnich 1860, un equipo muy tradicional de Alemania, que oscila entre primera y segunda, con una cantera interesante de la cual en general saca jugadores el Bayern Múnich. Pero claro, en determinado momento el crecimiento de este juvenil fue tan grande que el club le quedó chico. Y lo vinieron a buscar de varios lugares del mundo. Finalmente, a los 16 años, pasó de Alemania a las inferiores del Brescia de Italia. Equipo que por aquel entonces tenía una muy buena cantera y que aspiraba a ser una institución más grande de lo que finalmente terminó siendo. Nzereko llegó a Italia a priori para jugar en las inferiores, como les decía, del Brescia, pero muy poquito tiempo duró en las inferiores porque era realmente muy bueno y enseguida lo subieron a primera. Brescia en aquel entonces estaba en la segunda división del fútbol italiano. Y con 16 años, cerca de los 17, el Nzereko ya fue subido a primera y empezó a ser una de las figuras del equipo. La rompía, no lo podían parar. Era el mejor jugador que tenía el Brescia en segunda división, siendo un pibe de 16, 17 años. Para que se den una idea, para que tengan algún pequeño contexto de lo que era este chico y de la era, además, de la cual estoy hablando, escuchamos un pequeño audio de un resumen de un partido en el cual la rompió.
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0: A quel día Brescia le ganó 4-0 al Pisa con dos goles de Nzereko che la rompió. No tiene mucho sentido, insisto, el audio que sea más extenso en italiano. Sí, les traduzco algo de lo que dijo el periodista de Sport Italia. Este joven de 19 años, al que media Serie A y más allá equipos de todo el mundo siguen con atención, quizá ya se haya reservado un lugar en el futuro. Lo veían como un fenómeno a Savio Nzereko. Y habla de los dos goles, porque los dos goles vinieron en un minuto, como el show de Nzereko. Estaba claro que era un futbolista destinado a grandes cosas. Tanto que de la selección de Alemania lo seguía mucho a pesar de jugar en otro país. Y su rendimiento era tan bueno que decidieron convocarlo a la selección. Por supuesto, juvenil, sub-19. En aquel momento, para jugar la Eurocopa de esa categoría. Quizás el torneo más importante del mundo para chicos de esa edad, sacando el Mundial. El Nzereko fue al Mundial, perdón, a la Eurocopa con Alemania. Y la rompió absolutamente toda. Fue tan destacada su actuación que Alemania salió campeón de aquel torneo y él fue elegido como el mejor jugador del campeonato. Hizo un solo gol, pero destacaba por todos lados: gambeta, velocidad, remate de media distancia. Era un proyecto extraordinario, bárbaro. Pero como suele suceder con este tipo de chicos tan jóvenes a los cuales se les carga tanta presión y la vida los pone en un lugar tan alto, de manera tan apresurada, cuando todavía las bases, los cimientos, el piso no lo tienen tan firme, la situación lo superó. Era todo muy de golpe para un chico tan joven, y esta es la parte reflexiva de la historia, si quieren. La prensa hablaba del talento del siglo, y de alguna manera nos tenemos que hacer cargo, todos los periodistas, más allá de estar nosotros a miles de kilómetros, pero de esto de ponerle motes a los chicos tan chicos o ponerlos en un lugar al que probablemente lleguen solos, pero todavía es un lugar en el que no están. Y ponerlos en esas situaciones, cargarlos de una presión que muchas veces les termina jugando en contra. La historia se le empezó a ir de las manos en Nzereko cuando empezaron a venir a buscarlo los mejores clubes del mundo. Muchos clubes del mundo, de nombre muy importante. Y terminó en el West Ham. ¿Por qué en el West Ham? Se preguntará si habían equipos más importantes que peleaban por él. Bueno, el West Ham hizo mucha fuerza por traerlo. querían sí o sí contar con él. A principio de la temporada, el entrenador del equipo había renunciado porque la dirigencia, en medio de la crisis del 2008, le había vendido dos figuras importantes. Como no se fue el técnico, llegó otro nuevo entrenador, la figura de Gianfranco Zola, extraordinario futbolista italiano, compañero de Maradona en Napoli, ídolo del Chelsea. Y a Zola, que venía haciendo un buen campeonato en la primera mitad del año, a la mitad del torneo le venden a Craig Bellamy, el galés figura del equipo, que se va al Manchester City. Temían que renuncie también, con lo cual le pusieron a disposición toda la plata que entró por Bellamy para que busque un reemplazo. Y Zola, que veía mucho fútbol italiano por sus orígenes italianos, se fijó rápidamente en el hombre del Brescia, Savion Sereco. Y para tentar al chico, que solo tenía 18 años, ofertó 10 millones de euros. Pónganse en contexto, estamos hablando de poquito menos de 20 años atrás, 2008-2009. Mucha plata para aquel entonces, y más para el West Ham. Y además le ofreció la camiseta número 10 a un pibe de 18 años. Lamentablemente, Brescia aceptó. El chico pasó a Inglaterra, pero bajo una presión extraordinaria. No siendo más que un adolescente, era uno de los refuerzos más caros de la historia del club y tenía la 10 en la espalda. Y hacerse cargo. Lamentablemente, en el equipo inglés no le fue nada bien. En 6 meses jugó solo 10 partidos, uno nada más de titular, los otros 9 desde el banco, no hizo goles. Y su rendimiento fue tan malo que en 6 meses el equipo no lo quería ver más y se lo quería sacar de encima. Y buscó venderlo. Lo consiguió finalmente. Obviamente hay algunos que creen que fue exagerada la reacción del equipo, apresurada, que había algo más atrás, porque no se puede descartar un juvenil de 18 años con tanta proyección y por el que se pagó tanto en tan solo 6 meses. Puede ser que haya algo de eso. Los hinchas lo recuerdan como un papelón absoluto. Su paso por la institución, un chico que no estaba en condiciones ni físicas de jugar en primera división, que era muy endeble, que se caía al piso solo. En fin, dejó un muy mal recuerdo. Y a fin de cuentas, al West Ham no le salió tan mal, porque enseguida venderlo todavía tenía proyección y en consecuencia recuperó algo del dinero. Lo vendieron por poco más de 3 millones de euros a la Fiorentina de Italia. Otro buen destino para este chico. Ya ahí su carrera empezó a ir decididamente a pique. Tampoco se adaptó y empezó a pasar de préstamo en préstamo. Primero, equipos más respetables como el Bolonia, y luego equipos como equipos del profundo ascenso italiano o equipos de países poco competitivos como Bulgaria. Y ya para el año 2012 su vida decididamente no era lo que él esperaba, aunque seguía manteniendo la relación del contrato profesional con la Fiorentina hasta fines del 2012, y eso más o menos lo tenía atado a algo interesante, pero ya jugando en equipos muy débiles y estaba claro que no rendía. Y además, en esos equipos débiles había cortado diversos préstamos por ausentarse a los entrenamientos, por casos de indisciplina, y no ausentarse un día o dos, sino ausentarse una semana, dos semanas sin aviso. Ya empezaba a avisar que algo en su vida no andaba bien. Mientras jugaba en uno de estos equipos menores, ya en el ascenso de Alemania, de su país adoptivo, la historia toma un giro drástico. Sus padres reciben un terrible llamado. Del otro lado de la línea hablaba un grupo de secuestradores que aseguraba tener cautivo a su hijo y que exigía un rescate para liberarlo sin hacerle daño. ¿Quieren saber cómo termina esta historia? Quédense y acompáñenos en esta pequeña pausita musical, como solemos hacer. Aquellos que nos escuchen seguido en Historia de Vida, en las transmisiones del Fútbol Show Nacional, en los programas también del Fútbol Show Nacional, sabrán, ya me habrán sacado la ficha para qué lado voy en general en el mundo de la música. Me gusta el rock, no es una novedad. Y en general habrán notado que me gustan bandas del pasado. Lógico, siendo el rock un movimiento de los más trascendentes en lo cultural en el siglo XX. Pero como la de hoy es una historia reciente de un jugador que estuvo en vigencia hasta hace muy poquito, voy con una banda nueva. También en plena vigencia, de chicos muy jóvenes. Más jóvenes que yo. Yo ya no soy tan joven, tengo 30, pero estos chicos sí son jóvenes de verdad. En una de esas, si les suele gustar la música que elijo, a estos no los conocían y lo toman como una buena recomendación. Banda estadounidense, de hermanos jovencitos. Sacaron su primer disco en el 2017, el último en 2023, y siguen trabajando y preparando más material. Con ustedes, si no los conocían, se les presento. Greta Van Fleet, Safari Song.

Greta Van Fleet, los hermanos Kiska de Michigan, mucha potencia inspirada en aquel rock fuerte de los años 70. Si les gustó, hay una banda interesante ahí para explorar. Tuve la oportunidad de verlos en Argentina, vinieron a uno de esos festivales grandes y después dieron un showcito aparte, muy muy bueno, en un teatro de la calle Corrientes. Tienen mucha mucha potencia estos chicos. Retomamos nuestra historia. Hablábamos de Cereco, que estaba en uno de esos múltiples préstamos de la Fiorentina en los que no le iba bien, en este caso un equipo del ascenso alemán, y la familia recibe un llamado dificilísimo, un llamado en el cual le indicaban que su hijo, porque hablaron con los padres, estaba secuestrado y exigían un dinero, un rescate para la liberación, para soltarlo sano y salva. La familia no supo mucho qué hacer ante esta situación y tomaron una decisión a priori lógica. Se contactaron con la policía de Alemania. Policías e investigadores montaron una suerte de búnker en la casa de los muchachos en Cereco, o de los padres de Cereco, las familiares, los hermanos, para monitorear todo lo que sucediera, para vigilar movimientos de la casa y para diseñar una estrategia, delinear los pasos a seguir en esta cuestión judicial, en esta cuestión policial. Esto pasa habitualmente en películas policiales y en la vida real. La policía empieza a pensar junto a la familia cuál es la mejor estrategia, si se paga un rescate, si se paga una parte, si se dilata el pago del rescate, buscando a ver dónde pueden estar los culpables. Pero enseguida, después de esto, los investigadores empezaron a notar cosas raras en la historia. Lo primero que llamó poderosamente la atención de los policías fue el bajísimo monto que exigió la banda de secuestradores, o supuesta banda de secuestradores, para devolver sano y salvo en Cereco. 3.000 euros. Hay versiones que dicen que fue un poquito más, pero siempre en un número muy bajo, de poca plata. A ver, para cualquier mortal, 3.000 euros es un montón de dinero. Pero pensando en secuestradores, pensando en que además se trataba del secuestro de un tipo profesional que había tenido múltiples transferencias millonarias, y parecía poco, parecía raro, los policías tomaron nota, aunque de alguna manera también contemplaron la posibilidad de que haya sido un secuestro al azar y que no supieran de quién se trataba el secuestrado, y que en consecuencia, bueno, estuvieran pidiendo algo bajo para sacárselo de encima rápido y seguir en la ola delictiva. Enseguida empezaron a rastrear los últimos pasos del futbolista, como con sus llamadas telefónicas, con sus gastos en tarjeta de crédito, y sus últimos gastos en tarjeta de crédito figuraban en Tailandia. Recordemos, él jugaba en Alemania y era de Alemania. ¿Qué hacía en Tailandia? Enseguida, obviamente, por estar involucrado en otro país, aparece Interpol en la investigación. Pero más allá de dar parte a las autoridades pertinentes, los investigadores comenzaron a tener pruebas más concretas de que había algo más atrás de toda esta cuestión. Sus últimos gastos referían a hoteles lujosos, alquileres de coches caros, fiestas, boliches, alcohol, todo por montos que superaban ampliamente el presupuesto mensual con el que contaba a esta altura de su vida en Cereco, jugando en la cuarta división de Alemania. El tipo se había dado una vida bárbara, parecía. Bueno, unas semanas más tarde de todo este acontecimiento y de toda esta investigación del llamado telefónico, el futbolista de origen ugandés apareció sano y salvo, vivito y coleando, sin el más mínimo rasguño. El detalle es cómo y dónde apareció. Apareció en un resort hotel de Pattaya, una localidad turística. Me río, perdón, no voy a poder evitar reírme. Una localidad turística de playa en Tailandia. Y claro, empezaron a llegar las imágenes de Cereco y de la policía, y las imágenes no parecían las de un rehén siendo liberado, sino más bien las de una persona siendo arrestada y encarcelada por la policía. Los investigadores habían reunido pruebas y llegado a la conclusión de que el otrora talentoso proyecto de jugador se había secuestrado a sí mismo. Había fingido ser capturado por maleantes, había llamado él mismo a sus padres para chantajearlos, porque se había quedado sin plata. En sus vacaciones exóticas por Asia,
El muchacho en Cereco se había gastado en una semana 25.000 euros. Se dio todos los lujos, se la patinó en absolutamente todo y se quedó sin un centavo y sin manera de volver a su casa. No había comprado tampoco el pasaje de vuelta. Claro, los investigadores lo condenaron. Fue arrestado, fue condenado por fraude. Y no tuvo que cumplir prisión efectiva. Llegó a un acuerdo, probation, trabajo voluntario. Y pudo evitar ir a la cárcel. De todas maneras, él jamás admitió su culpa. Habló de un malentendido, de que pidió la plata, pero que no fingió el secuestro. Aunque sí asumió que su situación financiera se había descontrolado. Y le contó a la policía algunas de las actividades dispendiosas que tenía en Alemania. Por ejemplo, les dijo que habitualmente, escuchen esto, pagaba aviones privados para irse de fiesta con sus amigos de Alemania. ¿Iba de Múnich a Berlín? No. ¿Iba de Múnich a París? No. De Alemania a Florida, Estados Unidos. Algo que le costaba alrededor de 200.000 euros cada ocasión. Se la patinó todo. Dilapidó su dinero, su fama y su talento. Su contrato con la Fiorentina fue rápidamente rescindido después de estos acontecimientos. Y comenzó a jugar de modo casi amateur en categorías muy menores del fútbol alemán. Su vida no cesó de tener escándalos. Poco después de este incidente, protagonizó otro incidente policial. Fue acusado por un compañero de plantel del Victoria Köln, o Victoria Colonia, por la ciudad, sería la traducción, de la tercera división de su país. Lo acusaba a su compañero de robarle un reloj caro de su bolso, mientras él estaba en rehabilitación por una lesión en la rodilla. No tenía muchos escrúpulos a la hora de conseguir dinero el señor en Cereco. Bueno, finalmente se retiró hace menos de un año, les decía, jugando para el BSC Zettling, un equipo regional de Múnich, que no compite casi ni amateurmente. La ciudad de origen de sus padres adoptivos, bueno, lo albergó al menos para que viva ahí y pueda seguir despuntando el vicio del futbolista. Así finaliza la historia de Savio en Cereco, el jugador que se autosecuestró para pedir un rescate de 3.000 euros, porque necesitaba pagar sus vacaciones. Ha sido un placer entretenerlos media horita en otra historia de vida con un poco de fútbol. Soy Juani Minotti y, por supuesto, estamos más que felices con la respuesta que está teniendo todo lo que tiene que ver con el Fútbol Show Nacional y con lo que me hacen llegar también respecto a este programa. Y todas las ideas, todas las sugerencias que tengan pueden hacérmelas llegar por las vías oficiales de la radio, por el WhatsApp, por las redes sociales, por mis redes sociales, @JIMinotti con doble T, tanto en Twitter como en Instagram. Todo lo que quieran será bienvenido, será recibido. Gracias por la recepción que tiene este programa y nos reencontramos la próxima con más historias de vida con un poco de fútbol.

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1: A 10 de la noche en la República Argentina. Nueva sede de la Libertad de Avance en la ciudad de Buenos Aires. La inauguración estará a cargo de la secretaria general de la Presidencia y titular de la Libertad de Avance, Karina Milei. El acto será mañana jueves por la tarde en el barrio porteño de Barracas y allí la funcionaria anunciará las actividades que se llevarán adelante tanto en la ciudad como en la provincia de Buenos Aires. Festival del Chocolate y la Nieve en Esquel, nos informa Andrés Campos.
2: Este fin de semana largo, Esquel ofrece un festival de sabores y experiencias que vinculan la mejor nieve para la práctica del esquí con el chocolate artesanal.
3: Llamamos Festival de Sabores y Experiencias, que une el chocolate y la nieve. Las chocolaterías y confiterías participantes van a tener actividades, beneficios y promociones y descuentos con menús especiales. Una clase maestra de una chocolatier de la Escuela la cocina culinaria, una clase abierta a pastelería con sus ñoquis de chocolate.
1: Aumenta el número de muertos en Colombia. El presidente Abelardo de la Espriella confirmó que al menos 265 personas murieron, 3.494 resultaron heridas y 496 siguen desaparecidas por el terremoto. El tránsito con Ernesto Arriaga.
4: Mañana. Abre el paso Cardenal Zamora en Villa Agostura, ruta nacional 231 para el paso de camiones. Ya están en la espera aproximadamente 50 camiones que van a pasar en el sur de Neuquén. El paso Pino Hallado informaron que va a habilitarse a partir de las 9 de la mañana para que pasen 250 camiones de Argentina a Chile. El paso James Jujuy abre mañana a las 8 de la mañana hacia todas las zonas de Chile.
1: En Jujuy, en donde nos escuchás por AM790, la temperatura es de 9 grados, con cielo despejado. Aquí en Buenos Aires, 9 grados 8 décimas, la térmica es de 8 grados, humedad 77%, el cielo está cubierto.
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5: Como si pudiésemos frenar los relojes, como si el tiempo no pasara de largo, volvemos a encontrarnos con Héctor Larrea y Bobby Flores en estas charlas donde la propuesta fundamental es disfrutar la buena música. Esto es lo mejor de Mirá lo que te traje.
6: Héctor.
7: Flores.
6: ¿Cómo le va, Héctor?
7: ¿Cómo le va, Udo?
6: Con ese, muy bien, con ese sombrero tan lindo que tiene hoy.
7: A Udo.
6: Sí. Ahí me va bien.
7: ¿Eh? Te conté que aprendí la palabra, cuando mi madre me leía las historietas,
6: sí,
7: aprendí la palabra hurra, que no sabía.
6: ¿Hurra y jajaja?
7: Sí. Hurra, decían los chanchitos, cuando le ganaban, porque se peleaban. Me leía la historia, de eso no te olvidas nunca. No me lo contaron, esto me acuerdo.
6: ¿Sí?
7: Me leía, los chanchitos se peleaban con el lobo feroz.
6: ¿Eh? Claro.
7: No sé si te lo conté.
6: No, del lobo no llegó.
7: Él no llegué. Entonces el lobo se iba y decía, va, doble, va, triple, va. Digo, mamá, ¿por qué dice va, doble, va, triple? Es lo mismo que decir va, pero él va, es lo feroz, gracioso.
6: Se va mascullando, claro.
7: Se va mascullando, va, doble, va, triple, va, como que no le importaba. Sí. Y siempre le ganaba a los chanchitos.
6: Es verdad.
7: Qué lindo es que tus viejos te lean cuentos.
6: Es algo que aún se recomienda como método, si se quiere, de acercamiento a su hijo, que uno le cuente cuentos. Le lea, no que le invente, sino que vaya siguiendo el nene el movimiento de la mano en la hoja, el cambio del dibujito.
7: Sucede mucho que yo le pedí, y veo que es general eso, la criatura le pide muchas veces el mismo cuento, al padre o a la madre.
6: Sí, es verdad. Y yo le voy a decir algo ahora a las nuevas generaciones. ¿Sabe que tiene, mira la misma película 16 veces seguidas?
7: Sí.
6: Y escuchan la misma canción, todo el viaje. Yo a veces lo llevo, sí, a algún lado, sí, y voy a poner la canción y termina de ponerla de nuevo. Pero tiene 10 más, no quiero esa. No sé bien cómo.
7: Había
6: funciona.
7: Una película de Flash Gordon que mi hija más chica veía tanto que yo me asusté. Sí. No me daba cuenta que era normal.
6: Claro, yo también. Yo digo, pues este pibe no pasa de eso. No, me dice, me va a escuchar siempre la misma, porque es una especie de encariñamiento que tiene.
7: En el programa que yo hago en la Nacional Folclórica, sacamos un tema, sí, que era la máquina de coser. Ah, porque era el aniversario del patentamiento de la máquina de coser. Entre otras, la Singer. Entonces yo decía que en muchísimas casas, casi en todas, de la clase media, media baja, hay una máquina de coser, y en derredor de esa máquina de coser una historia. Entonces me empezaron a llamar, en mi casa hay, en mi casa hay, en mi casa hay, mi mamá es costurera, mi mamá es modista, mi abuela era modista, mi abuela era costurera. Bueno, y yo empecé a sacar mis cosas también, como era que yo le ayudaba a mi madre, pero no te lo voy a contar ahora. Eso me llevó a pensar la maravilla que es la memoria y cómo funciona.

0: científicos de muy arriba, Freud, por ejemplo, no es difícil de codificar. Entonces estamos buscando un material que nos sirva para divulgación, que lo entendamos todo. Sí, yo y mi productora. Que
1: sueños premonitorios, todo eso.
0: No sé, ¿por qué se producen los sueños? No, en el sueño premonitorio no me quiero meter, porque se habló mucho.
1: Se habló mucho, sí, yo estuve un tiempo en eso.
0: Y es relativo eso. Sí. Yo creo que es relativo. Lo que me cuesta decodificar es el surrealismo de los sueños. ¿Viste que es surrealista?
1: Claro, bueno. Freud decía, yo me acuerdo de una frase de Totem y Tabú, de una de las obras de Freud, no me acuerdo bien cuál ahora. Pues leí muchas juntas. Obviamente no me quedó mucho, pero... y decía que es mucho más fácil vaticinar los sueños a partir de la realidad que vaticinar la realidad a partir de los sueños.
0: Ah, sí, claro.
1: Se mezclan elementos de nuestra vida cotidiana en sueños con elementos que uno no sabe, ¿no?
0: Está muy linda esta charla, pero además, sí. ¿Trajiste algo de música?
1: Sí.
0: ¿Te olvidaste?
1: Yo sueño con música, le dije eso.
0: Yo también sueño.
1: Usted también es una enfermedad.
0: Sí, es mi refugio.
1: Yo soñé el otro día, soñé toda la noche una canción que detesto. Era una pesadilla para mí. Era terrible. Y la tuve 2 días en la cabeza, la canción. Es una canción horrible.
0: Un día te voy a contar algún sueño.
1: Sí, yo también.
0: Bueno, pero vamos a buscar la forma para que no sea aburrido, porque no hay nada más aburrido que cuando una persona te cuenta un sueño. Pero para ver si le encontramos conexión.
1: Es como la gente que cuenta viajes.
0: Ah, y la que te muestra fotos. Y tenés que mirar y hacerte el interesado.
1: Un día le voy a contar, mis tíos se habían ido a Bariloche y vi durante 8 navidades seguidas las diapositivas del viaje a Bariloche.
0: Ay, ¿te acordás la época de los slides?
1: Sí, me acuerdo, yo sufría.
0: Yo viví la época de los slides.
1: Yo estuve a punto de encender mi casa con mi primo. Bueno, Paul McCartney. Paul McCartney ya es una de esas 5 o 6 personalidades en la música, como Quincy Jones, que ya no se discuten más.
0: Está tan fuera de discusión como los Beatles.
1: Como los Beatles enteros. Claro.
0: En su momento.
1: Este tema se llama Who Cares. Lo elegí al azar, porque cualquiera de las canciones tiene su valor. Sí.
0: Y su creatividad, ¿no?
1: Entonces agarré y puse el dedo donde saliera y salió Who Cares.
0: Buenas melodías. No es fácil eso, ¿eh?
1: Y arreglo.
0: Porque hacer una viola y cantar, cualquiera canta, pero compone cosas que queden.
1: Y los arreglos, y el baterista que tiene, que ¿sabe quién es? Abby Laboriel Jr., que es el hijo de Abraham Laboriel, un baterista de jazz que tocó con todo el jazz de los 70. O sea, ¿quiere escuchar a Paul McCartney?
0: Agarró el free jazz.
1: Hookers se llama.
0: Dale.

0: quiere. Y sí, bueno, todo es original. ¿Dónde puso la voz también? Para no forzarse tanto.
1: Hay
0: para...
1: sonido, hay ritmo, hay...
0: Sabe mucho, hay sabe
1: música.
0: Mucho.
1: Hay música, y no de gusto es quien es. Te traje, mirá lo que te traje.
0: A ver.
1: Yo, este programa, vos no lo sabés, pero... y nadie lo sabe. Lo armo y lo desarmo varias veces.
0: Sí.
1: Hoy te iba a traer trompetas. En diversos géneros.
0: Qué bueno.
1: En el jazz, en el tango y en otro género que no me acuerdo.
0: ¿En el tango en trompetas?
1: Sí. Acá se dio.
0: Ah, qué bueno. Claro. No me suena trompeta en el tango.
1: Ah, porque tiene que ser muy bueno. Hay trompetistas que han fracasado en el tango.
0: Dizzy Gillespie me suena tocando algo de...
1: Claro, con Fresedo.
0: Con Fresedo. Y después no sé cuánto más.
1: Es todo en historias. Que un día te lo voy a comentar porque me la contaron a mí.
0: Con Willie Cook y Goncalves.
1: Claro, los que incentivaron esa visita,
0: sí,
1: fueron Lalo Schifrin y el...
0: Ah, Lalo, claro.
1: Y el saxofonista.
0: Willie Cook.
1: No, ah,
0: el gato.
1: El gato Barbieri.
0: Ah, sí.
1: Sí.
0: Ah.
1: Pero ya te voy a contar más, porque hay cosas bastante graciosas. Como por ejemplo que le pusieron un caballo para que fuera. Parece que ve un poco de gastada.
0: Ah, sí, a Gillespie.
1: Lo vistieron de gaucho, sí.
0: A Gillespie.
1: Sí, sí, sí. No,
0: bueno,
1: no solo eran talentosos, también eran cómicos. Te traje a Pablo Aslan, muy buen bajista.
0: Argentino.
1: Toca argentino. Toca todos los géneros que vengan bien. Bien. Y lo llamó a Néstor Marconi con bandoneón, a Nicolás Ledesma en piano, para otras canciones, Abel Rogantini en piano, Ramiro Gallo en violín, Daniel Pipi Piazzolla en batería.
0: Pipi.
1: Sí, señoras y señores. Y Gustavo Vergali. El gran artista.
0: Estuvimos juntos con él, ¿se acuerda?
1: Gustavo Vergali. Para mí uno de los más grandes músicos. Lo quieren en todo el mundo.
0: Sí.
1: Porque sí, ningún género le es extraño.
0: No.
1: Ningún matiz falta en esa trompeta si lo reclama la obra.
0: De verdad.
1: Y aquí han grabado un tango hermoso del compositor Joaquín Mola, que murió en Panamá hace unos años. Antes vino a despedirse. Me dejó unas grabaciones de él.
0: ¿Ah, sí?
1: Tocando el piano, sí. No nos conocíamos, pero vino, él sabía que iba a morir, estaba viviendo en Panamá, y como músico, trabajó hasta el final de su vida. Era afrodescendiente, por eso le llamaban el negro Mora. Joaquín Mora, que compuso de las melodías bellas que tiene la canción, fuera del género, ¿no? Tango y no tango, en toda esa primera línea de buenas melodías, están los tangos de Joaquín Mora. Hay una composición que se llama Divina, que tiene también letra, pero la música es superior. Y eso es lo que toca Aslan acá, con el destaque absoluto de Gustavo Vergali. Si querés escucharlo.
0: ¿Cómo no? Pero por favor.

0: quiere que te diga, Flower Parade, perfecto.
1: Qué linda orquestación. Sí. Qué acorde todo.
0: Sí, buen arco el de Alan para el bajo.
1: El contrabajo.
0: Tiene una expresión para el arco.
1: Sí, hay que tocar con arco, no es fácil. No es fácil.
0: Hay que ser muy músico para tocar con
1: arco. Yo tengo amigos guitarristas que han intentado hacer la de Jimmy Page, el de Led Zeppelin, que tocaba la guitarra con el arco. Y él lo miraba, sí, no. Y le decía, no te va a salir nunca.
0: Son
1: no.
0: Dones especiales, regalos, sí, que te hace la vida.
1: Hay que tensar la
0: brillantez de tu cerebro, no sé de qué zona.
1: El oído, el sí. Oído. El darse cuenta cuando está listo el acorde, cuando no.
0: Y el oído tiene que ver con el cerebro.
1: Está todo en la cabeza.
0: Sí, sí. Qué creación extraordinaria, cuerpo. Qué laboratorio, sí, impresionante.
1: Sí, sí, sí. Sí, sí.
0: ¿Qué traje, bueno, Flores?
1: Le traje, el otro día hablaba con un chico musicalizador de acá, de la radio, y me decía, no sé cómo había salido el tema de los gatos, Lito Nevia. Y me decía, a mí de los gatos, un rocker, ¿no? A mí de los gatos me gusta rock de la mujer perdida. Entonces yo le decía, con otro amigo que teníamos de mi edad, ¿qué te gusta? ¿Rock de la mujer perdida? ¿Nada más de los gatos? Sí, nada más. Entonces lo que te gusta a vos es Papo Blue, no te gustan los gatos. Porque en ese disco, es el que está Papo. Ahí debuta Papo oficialmente. Ya había tocado un poco, pero era un muchacho del montón.
0: Ajá.
1: Lito Nevia es el que dice, vení, toca acá. Y en el año 68, que esta canción es del año 68, le cambia el sonido no solo a los gatos, sino al rock. Que hasta ese momento era un rock de melodía, era un rock de piano, guitarra y bajo. Papo pone la guitarra al frente y hace que empecemos.
0: Le da polenta al ritmo.
1: Le da una rítmica diferente. Ah. En ese disco, después se va.
0: Ahí se veía la energía de Papo.
1: Ahí ya Papo, me contaba Lito mismo. En esos ensayos ya Papo arma Papo's Blues.
0: Sí, sí, sí.
1: O sea, los gatos le quedaba, está muy bien, pero este
0: sí,
1: pibe está.
0: Le quedaba chico.
1: Claro, ¿quiere escuchar lo que hacía Papo?
0: Sin despreciar, digo esto, ¿no?
1: No, de ninguna manera. Es más, es hablar bien de Lito Nevia.
0: Claro.
1: Que cedía su lugar, sí, y se lo daba a este guitarrista que era...
0: Una gran visión para todo, Lito.
1: Lito, una gran visión y una composición. Las composiciones son de Lito, ¿eh? Sí, sí. Papo no llegó a componer como Lito, digamos. Lito, bueno,
0: ¿no? No.
1: Papo y no tenía... Papo era más rocker. Lito vinculó otro...
0: Sí, sí, sí, sí.
1: ¿Quiere escuchar entonces a los gatos y ese comienzo de ese guitarrista que en aquel tiempo se llamaba Norberto Napolitano?
0: A ver, Norberto.
1: Y que debutaba con los gatos en la, lo que para mí, y esto Lito también me ha dicho así, sin decírmelo, así con la cabeza, la mejor formación de los gatos, que era Ciro Fogliatta en el teclado, en el órgano Hammond, Moro, que terminaría su carrera en Cerú Girán, nada menos. En la batería, Alfredito Tot, en ese entonces de 16 años, en el bajo, Lito Nevia y Papo. ¿Quieres escuchar?
0: Sí, señor.
1: Esto se llama Mujer de Carbón.

0: historia tenés que hablar algo sobre la nueva poética que trajo esta gente.
1: Lito Nevia. Sí, bueno, Javier Martínez de Manal, Soule, Box Day.
0: Hay una nueva poética.
1: Pibes leídos, ¿eh? Bueno.
0: Y alguna gente dice, ¿por qué no pasa alguna vez algo de Don Verídico?
1: Me acuerdo y me río.
0: Muchas veces me han dicho.
1: Landricina.
0: Pero yo no tengo nada, claro, Landricina. Una Landricina diferente a todo lo que había hecho hasta ese momento. Yo quería. Ya estábamos en Rivadavia.
1: Era un personaje de él, ¿no?
0: No.
1: O sea, ¿ah, no?
0: No, no. Don Verídico es de Julio César Castro, un uruguayo ya fallecido.
1: No, no sabía.
0: Este falleció muy joven. Este, muy inteligente, que me dijo, no es un viejo mentiroso, es un viejo fantasioso que es distinto. Pero ¿cómo? Yo lo quería a Luis siempre. ¿Sabes cuál? ¿De qué año es esto? El primer año de la Landricina. 76, hace 42 años. Yo le dije a los oyentes, no tengo nada. Entonces llama un muchacho a Radio Nacional, le deja su teléfono a la operadora me lo da, lo llamo, y dijo, tengo 15... este, micros de Don Verídico.
1: No.
0: Sí.
1: ¿Qué,
0: del año 76.
1: Qué hallazgo, ¿eh?
0: Sí, yo lo quería siempre a Luis, y Luis no quería contar cuentos. Yo, vení, a rapidísimo. Mira que estamos tratando de ubicarlo bien, anda bien. Si vos venís, todo va a ir para arriba, sí, sin ninguna duda. Fue así. Pero él, no, dice, un día veníamos de Monte Maíz, en Córdoba, ¿no?
1: Creo, o sea,
0: que manejando Luis, sabes que Luis era corredor de autos,
1: sí.
0: Entonces era un peligro, ¿verdad? Yo le daba charla para, claro, que fuera un poco más despacio. Y dice, che, dice,
1: como este, papo.
0: Sí, tengo un amigo que ahora está en mi casa, está paseando, es uruguayo, sí. Es autor de ¿quién es? Este, Julio César Castro. ¡Lo he leído! Digo, ¿qué? Sería lindo hacer ese viejo. El viejo ya en el libro se llamaba Don Verídico.
1: Ah,
0: ¡hombre, que
1: no
0: poder!
1: Sí, sí, me acuerdo.
0: Y entonces aparecen, por ejemplo, hombre que dio poder de mala suerte para los ranchos, Aleluyo Carreto, decía Luis. Los nombres eran eso, Aleluyo Carreto, Bibliolato Flojo de Manos, Moretón Pestaña, Calamitoso Carpeta, Los Cortejos. El humor.
1: Quiero, permítame, Héctor, que lo interrumpa, porque a mí a veces me ha pasado de hablar de Landricina y ponerlo como ejemplo de tipo que podía hacer muchísimos personajes en la radio al mismo tiempo y sin confundirse.
0: Sí, claro.
1: Eso era un arte tan especial. Hacer,
0: claro,
1: un diálogo.
0: Él teatralizaba los cuentos.
1: Teatralizaba tan bien. Fue único en eso, ¿no?
0: Por eso fue tan bueno esto.
1: Claro,
0: ¿no? Que en la historia de la radio, yo no me daba cuenta, pero sí, gravitó la Landricina a través,
1: sí,
0: de ese, sí, personaje.
1: Gravitó,
0: sí, en,
1: sí,
0: todo.
1: Sí,
0: grabó,
1: sí,
0: en las mejores. Grabó en Philips siempre.
1: Sí, sí.
0: Una empresa de primera magnitud.
1: Uh-huh.
0: Ahora, conmigo estuvo 5 o 6 años, no me acuerdo bien.
1: Sí,
0: yo,
1: sí,
0: no guardo nada, porque yo digo que las cosas de la radio son del, claro, aire, y el aire se las lleva.
1: Sí, sí.
0: Ya pasó, a la vez que se dijo, pasó. Estas grabaciones son excelentes, no sé de dónde las habrá sacado, porque son grabaciones de estudio.
1: Sí, algunos que laburaban en el estudio.
0: Andá a saber. Acá hay una historia.
1: Yo fui de esos, ¿eh?
0: Que tiene mucho que ver y es muy graciosa. La historia de Aleluyo Carreto, que termina con un rancho con motor, ya vas a ver por qué. Es muy bueno el libro, excelente la participación de Landricina, y esto sucedía, sí, tratando de alegrarle a la gente en las mañanas de Rapidísimo, en el año 1976.
2: A Luis Landricina dando voz y vida a Don Verídico, paisano conocedor de todos los pagos y fogones. Don Verídico, arrímese a la rueda.
3: Hombre, que supo ser asunto serio para la rueda, ahora que dice Aleluyo Carreto, el casado con Atónita Burbuja.
2: Atónita.
3: Mujer más loca que un buscapié, mi. Tan loca que le decían la pastilla.
2: ¿Por qué?
3: Por lo de menta. Mujer llena de antojo. Cuando se fue a casar con Aleluyo Carreto, se le antojó que el sol le entrara todo el día por la puerta del rancho.
2: ¿Y el marido?
3: Todo el día difícil, le dijo el Aleluyo, porque el sol lo que tiene es que si a la mañana está de un lado, a la tarde está del otro y no se puede.
2: ¿Y la mujer?
3: En un llanto. Si usted me quisiera, le dijo, no dejaba de hacerme el gusto por una pavada de esa, de que el sol se mueve de aquí para allá. Lo que pasa, le dijo la mujer, es que usted no me tiene una pasión, ni un cariño, ni un afecto, y eso es lo que pasa.
2: ¿Y el Elullo?
3: Enojado como araña en el plumero, me dijo. Enderezó para el boliche el resorte tomando unos vinos, ¿estaban quién? El Pardo Santiago, la Dubija, el Tapio Olmedo, debutante Lulú. 44 pirilos, santurrón, corneto, y en aquella mesa, Rosadito Verdoso comiendo higos.
2: Bueno.
3: La Dubija fue la que le preguntó qué le andaba pasando.
2: ¿Y?
3: Y el Aleluyo contó que la mujer se le había antojado que el sol le entrara todo el día por la puerta del rancho y que así no era vida, dijo.
2: Pero pobre.
3: Para consolarlo, la Dubija lo invitó con un vino y le picó un quesito duro. El gato se le arrimó y lo acarició suavecito con la cola. Y Rosadito Verdoso lo convidó con un hijo. En un rincón, mientras le hacía punta un palito, el Tapio Olmedo comentó.
4: A ver. Si el hombre no es muy abombado y se da idea, tiene rancho con sol en la puerta cuando se le antoja.
2: ¿Cuando se le antoja?
3: ¿Y yo qué dije?
2: Cuando se le antoja.
3: Entonces vamos a ver si de una vez, ¿eh?, tiene un criterio, ¿o qué?
2: Está bien, don Merlín, está bien, está bien.
3: El Tapio Olmedo se le arrimó y le explicó el asunto.
4: Lo que tiene que hacer don Aleluyo, le dijo, ¿ah?, es edificar arriba de una rueda de carreta acostada. Cuando el sol le va dando vuelta, usted hace dar vuelta al rancho y le emboca el sol donde se le antoja.
2: ¿Y Aleluyo?
3: Dicho y hecho. Le quedó un rancho giratorio, mire, de lo más bonito. Venía gente de lejos para ver. La mujer invitó a todos los parientes para que se reventaran de la envidia.
2: Ajá, sí.
3: Y el pobre Aleluyo se pasaba el día empujando el rancho para que diera vuelta arriba de la rueda. De tanto en tanto miraba al sol y le decía... ¿Por qué no te estarás quieto un poco?, le decía.
2: ¡Pobre hombre!
4: Veo que usted tiene un sentimiento para la fatiga del aspecto de la persona, del hombre humano en la falda.
3: Hasta que un día a la mujer se le antojó que también la luz de la luna le entrara toda la noche por la ventana.
2: ¡Pero qué cosa!
3: Y allá se pasaba Aleluyo día y noche empujando el rancho hasta que una vuelta la mujer se durmió y él aprovechó para ir de nuevo al boliche. Ajá. Para consultas.
2: ¡Claro!
3: Muerto a sueño contó todito lo de la mujer, lo del sol y lo de la luna. Y otra vez el Tapio Olmedo lo aconsejó.
2: A ver.
4: Usted, le dijo, lo que tiene que hacer es ponerle motor. Usted le pone motor al rancho y se mata la risa.
2: ¿Y Aleluyo?
3: Fue y le puso. Aquel rancho con motor era un lujo, mire. Que venía gente de lejos para ver. Hasta que un día a la mujer se le antojó que el ruido del motor la ponía nerviosa.
2: Bueno.
3: Entonces Aleluyo salió y aceleró el motor a fondo. Y el rancho empezó a dar vueltas con la mujer adentro a una velocidad infinita. Se escuchaban los gritos, el ruidaje en la cacerola y el rancho mata a dar vuelta con la mujer adentro. A una velocidad que le volaba la cal de las paredes.
2: ¡Oh, qué barbaridad!
3: Recién como a las 2 horas, cuando ya había agarrado una velocidad, pero velocidad, el Aleluyo lo frenó de golpe.
2: Y la mujer
3: quedó que venía... gente de lejos para verlo.
0: Ese era también un refugio para mí.
1: Ese estudio.
0: Son las radios. Es la grabación de esto era un refugio. Yo, como siempre, he tenido grandes problemas en mi vida.
1: Esto no era en vivo.
0: No. Iba grabado porque.
1: Yo me acuerdo de escucharlo, pero creí que era en vivo.
0: No, porque Luis era un artista que trabajaba muchísimo. Ambos. Ambos. Él estaba con... Digo, me estaba acordando del representante, del manager.
1: ¿De Luis?
0: De Luis, que tenía dos artistas que se lo sacaban de la mano. Horacio Guaraní y Luis Landricina. Y los muchachos otros representantes decían... Lo de este chico, Fernández era el apellido. Es la historia envidiada por todos. Tener a Landricina y a Horacio Guaraní. Eso es lo que quisieran todos. No tenía que trabajar. Estaba en la casa y recibía, se lo sacaban de las manos. Y
1: Luis Landricina trabajaba mucho en festivales, ¿no? En festivales del interior.
0: No daba abasto. Entonces, con los artistas, tenés que tratar de grabar para estar seguro.
1: Claro.
0: porque por ahí no llegan de vuelta un día.
1: Claro, claro.
0: Sí, Sánchez sí, Sánchez iba siempre, Zapac también. Casi todos iban siempre.
1: La ¿qué elenco tuvo usted? Qué envidiado.
0: Un elenco.
1: ¿Sabe que lo envidio? ¿No?
0: Un elenco.
1: Con una envidia que no es sana.
0: Además, lo que yo pedía me lo daba. Claro. Yo me decía, no, esto es tanta plata porque era coproducción. Sí. Gastó mucho plata. Tuve a Raúl Rossi, tuve a un montón de personalidades. Sí. Por lo menos 10 o 15.
1: Por Redón Arenales. Extraordinario.
0: Yo de vez en cuando te voy a aportar algo porque esto está para la historia de la radio. La radio siempre, en todas las épocas, bueno, desde que yo tengo uso de razón, aportó buen humor.
1: Me acuerdo de... Yo hice un programa que se llamó Radio Bangkok.
0: Sí, me acuerdo.
1: Con Lalo Mir. Sí. Y me acuerdo de Lalo, que nos frenaba el aire. Y cuando salíamos del aire, pegaba un puño en la mesa y me decía, acá yo no tengo a Landricina, ¿me entienden? No pueden hacer 7 personajes juntos.
0: Sí. Y siempre, pero lo hacían bien el humor, ¿eh?
1: Sí, sí, pero éramos más limitados, digamos. Bueno, Héctor,
0: ¿y vos qué trajiste?
1: Yo le agradezco tanto que traiga estas cosas, Héctor, porque usted es el único que puede traer esto. Y sí, Héctor, y sí, la verdad.
0: No es casualidad, gracias a un oyente lo puedo tener.
1: No es casualidad, Héctor. El oyente por algo lo guardó. Sí. Mire que yo he grabado cosas en la radio y no quedó nada. Bueno, le voy a traer un tipo, este es el único, para el que tengo una idea de lo que es este tipo para mí, es el único show que yo trabajé para pagarme un pasaje para ir a verlo. ¿Sí? Me acuerdo con Willy Crook, con mi amigo Willy Crook, hicimos un show que no quería hacer ninguno de los dos, pero nos pagaban muy bien en un lugar. Yo pasaba música y ella estaba con su banda para ir a ver gente. Entonces yo terminé de cobrar ese show y fui a la agencia de viajes y le dije, tengo un pasaje para Nueva York para el domingo. Quiero estar el domingo, porque tocaba Gil Scott Heron.
0: ¡Ah!
1: El iniciador de lo que, de todo lo que hoy se escucha en música negra, sí, el rap, lo hizo Gil Scott Heron, sí. Un tipo con muchísimos problemas personales. Lo vi en un lugar que se llama el SOBs en New York, que me lo recomendó Rodman de los Cadillacs, que me dijo, anda que siempre toca ahí porque vive a la vuelta. El tipo vivía ahí a la vuelta.
0: Rodman.
1: Rodman toca el saxo en los Cadillacs y en Cienfuegos y en bueno, tiene
0: no, yo traté de... algunos muchachos.
1: Sergio Rodman es el de Rulo, saxofonista.
0: Sí, yo conocí mucho a
1: Mimi Maura.
0: Aníbal, ¿te acordás de Aníbal?
1: Aníbal, sí, sí. Sí, sí, bueno. Él
0: fue... Después fue productor de Oreiro,
1: claro. Sí, sí. Se
0: retiró.
1: Se retiró, pero bueno, fue iniciador también junto a Rodman. Bueno, Rodman, mis andales, Subis, que siempre toca ahí. Voy a Subis, llamo, no había internet ni nada en esa época. Estoy hablando hace 20 años. Llamo, reservo las entradas y me voy a Nueva York. Gasté toda la plata que había ganado, me la gasté en ese viaje para ir a ver este tipo. Y es el mejor show que viene.
0: ¿Está?
1: Gil Scott Heron, ¿quiere escucharlo?
0: Eso no.
1: Esto es Gantz.

0: ahí estaba Gil Scott Heron, esto se llama Gun, es del año 77, 78.
1: Qué bueno para hacer de esa época.
0: Sí,
1: los
0: bueno.
1: Los matices del sonido son notables ahí, ¿eh?
0: Gil era un tipo muy, muy rebeldón para el sistema. O sea, era un tipo que quería grabar con sus músicos, su música, esto, el otro. Entonces no era un tipo dócil. Entonces él tenía que producir sus propios discos. Una historia, la verdad, impresionante, la de Gil Scott Heron, que se murió hace unos años.
1: Lo que te traje ahora tiene que ver también con la folclórica.
0: Folclórica.
1: Yo hablo con folclore siempre. Trato de lograr un tríptico balanceado donde se muestren las distintas posibilidades artísticas del intérprete. Que el oyente tenga la posibilidad de decir, ah, esto es distinto a esto, esto es distinto a esto. Bueno, programa un disco de Falú. Llegó a la radio, había que digitalizarlo. No se puede confiar hoy en las...
0: Analógicos, no.
1: No, hay que... Así que la radio me lo proporciona, si no. Había programado a Eduardo Falú en tres cosas completamente diferentes que dabas una idea del estilo en general.
0: Guitarrista excepcional.
1: Sí, sí. Más guitarrista que cantor.
0: Un buen gusto.
1: Ah,
0: sí, sí, más.
1: Pero ¿cómo toca la viola?
0: ¿Cómo toca la viola?
1: Bueno, llego acá para digitalizar y me dice el chico que se encarga de eso, ¿te olvidaste un disco? El de Falú. Okay. Me olvidé de Falú. Uy, por Dios, porque lleva trabajo armarlo.
0: Sí,
1: mucho. Pero... Bueno, le digo, anda a verlo a De Dios, José Luis De Dios, que es el jefe de discoteca de la AM, de la radio, de todas las radios.
0: De todas las radios.
1: Y pedirle un disco de Falú. Que vamos a ver cómo me arreglo. Yo te voy a decir que más o menos lo balanceamos de nuevo. Otro disco, pero lo armamos. Ese tríptico lo armamos. Y me manda un disco. Y yo dije, bueno, este título me gusta. Este título. No escuché. No tuve tiempo de escuchar. Le digo, ¿está todo bien el disco? Sí, está todo bien. Y elijo algunas canciones muy lindas donde aparece un piano. Yo digo, qué buen piano. No sabía quién era el piano. Y sucedió una cosa que a mí me gusta muchísimo. Que el oyente se interese por saber cosas del disco.
0: Claro.
1: Y me dicen dos o tres oyentes por teléfono. ¿Quién es ese pianista? ¿Quién es ese pianista?
0: ¿Quién es ese pianista?
1: Porque era distinto, era diferente. Entonces voy a verlo a De Dios. Es tan fanfarrón que como se llama De Dios, él dice que es Jesucristo. Es buen chiste.
0: Es buen chiste, entonces sí.
1: A lo que hay hoy día. Entonces... le digo, ¿quién toca el...? Porque el disco no tenía los intérpretes.
0: Los intérpretes.
1: Ese es Lito Vitale. Lito Vitale con Falú.
0: Sí.
1: Vos y yo sabemos muy bien los puntos que calza este muchacho.
0: Lito Vitale. Lito es un tipo que tiene una mano izquierda que está, yo le digo siempre, está totalmente distorsionada con la derecha. O sea, no son del mismo tipo.
1: Yo me quedaba hasta última hora porque veía esas cosas. Me quedaba hasta última hora en Canal 13 para ver ese amigo del alma.
0: Porque es
1: un gran...
0: Es un pianista sensacional.
1: Lo que más me gustó es que la gente se interesara. A mí me gusta que la gente se interese por saber cosas de la música. Sí. Es un logro de parte del oyente eso. Entonces, te traje una canción que es tan bella, Flores, que a lo mejor no lo conoces.
0: ¿Falú y Vitale?
1: Falú y Vitale.
0: Mire usted.
1: Falú y Vitale. Entonces pedí el disco de nuevo y lo traje acá. La canción se llama Amor en Zapatillas. Yo lo había escuchado muy poco, lo tenía olvidado. Y tuvo un éxito entre la gente. Y celebramos porque, bueno, pase más. No está en todas las canciones. Está en muchas de ellas. En 4, 5, 6. Lito Vitale. Pero vas a ver qué bien se pone en la misma onda de Falú. En el color folclore. ¿Querés escucharlo?
0: ¿Cómo no?
1: Flowers.
0: Vamos.
2: Me voy.

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1: Las 11 de la noche en la República Argentina. Argentina comprará 10.000 millones de dólares, así lo firmó el viceministro de Economía, José Luis Daza. El funcionario señaló que el Banco Central sumará esa cantidad de divisas antes de las elecciones presidenciales de 2027 para llegar con mejores condiciones financieras y económicas. Alertas por nevadas, rige para la zona cordillerana y precordillerana de Catamarca, La Rioja y el norte de San Juan. Se esperan nevadas persistentes de variada intensidad por momentos fuertes, con vientos intensos, con reducción de visibilidad y posible viento blanco. El deporte con Nicolás Álvarez.
2: Por la Copa Argentina, Independiente perdió con Atlético Tucumán 4-0. Al término del partido habló Gustavo Quintero, su entrenador, y dijo que no se le pasa por la cabeza renunciar.
3: La sola responsabilidad de todo lo que me corresponde y cumple siempre el contrato, así que ni se le pasa por la cabeza, salga primero o salga último, nunca voy a abandonar antes. Al contrario, esto me da mucho más fuerza, energía para trabajar, para ver si le podemos sacar lo mejor a cada jugador.
1: El tránsito con Ernesto Arriaga.
4: A esta hora cierra el paso James Jujuy, el Cristo Redentor sigue cerrado por nieve, el Cardenal Zamora abre mañana a las 9 de la mañana y el Pino Ochoa a las 8 de la mañana a Chile. Continúa nevando en el Cristo Redentor, el Puente Linque y las Cuevas, con más de 10 centímetros de nieve acumulada, como así también toda el Puyehue totalmente habilitado. Por favor, acatar las órdenes de Gendarmería Nacional.
1: En Río Grande, en donde nos escuchás por AM640, la temperatura es de 1 grado, cielo despejado. Aquí en Buenos Aires, 9 grados y medio, la térmica es de 7 grados y medio, humedad 77%, cielo cubierto.
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1: Que viva la música. Héctor Larrea, Bobby Flores, en lo mejor de Mirá lo que te traje.
2: Tengo una oreja sola,
3: Víctor. Después le voy a contar un cuento de un tipo que tenía un cuento.
2: un día en un estudio de radio...
3: Había un ruido ahí.
2: Buscaban por las paredes, por todos lados. Vino gente de otros pisos.
3: Y uno era medio sordo. Entonces tenía... Se acordó que tenía un audífono en el bolsillo. Dice, voy a ver, como yo no puedo escuchar... Claro. Voy a ponerme el audífono. Ah, ¿tenés un audífono?
2: Y ahí todos miramos y dijimos, ¿tenés un audífono?
3: ¿Tenés un audífono? Y
2: era el audífono.
3: ¿Se da cuenta?
2: Y las radios son así. No se puede, no.
3: Gracias. ¿Cómo le va, Flores?
2: Le quiero agradecer que usted ha tenido la deferencia de regalarme un jarabe muy rico.
3: Soy muy bueno para todos.
2: Muy bueno. El jarabe del buen humor se llama.
3: El jarabe.
2: Es un jarabe que uno lo toma y se pone... Vio que capaz que está medio de bajón y todo. Toma el jarabe y uno sonríe.
3: Yo le decía Prieto, Antonio Prieto. Yo tenía una relación...
2: Antonio Prieto,
3: sí, una relación
2: chileno, amistosa, ¿no?
3: Chileno, un encanto de persona.
2: Que cantaba cara de payaso, boca de payaso, pinta de payaso.
3: También, pero...
2: La novia.
3: La novia, lo más popular. Tuvo mucho éxito en Cuba también.
2: Sí.
3: Este...
2: Elegante, un tipo de smoking siempre.
3: Sí, no me acuerdo, además, flor de gente, buena gente. Y entonces él me invitaba a comer a la casa.
2: ¿Qué? ¿De la época de Sandro, él también, de esa época?
3: Anterior.
2: ¿Anterior?
3: Sí, de los fines de los 50, principios de los 60.
2: Ah, mire.
3: Principios de los 60. Pero yo llegué a trabajar con él después, ya en una segunda época de él, primera época mía. Ah. Es un programa que se llamaba Casino.
2: Casino.
3: Y lo que antes había sido Casino Phillips. Y bueno, trabamos cierta amistad. Y entonces íbamos a comer en su casa, o en la mía, o en otro lugar afuera. Y él siempre se tomaba... entre dos y tres copas de vino. Yo tomaba dos máximo. Entonces digo, pero decime una cosa, amigo Antonio, no es mucho tres copas de vino. Dice, no es mucho. Hay que darse un poquito, dice, porque si no, ¿por qué? Y dice, porque si no la vida es como es nomás.
2: Porque... ¿Qué tipo ese, Antonio Prieto?
3: Ah, no, una maravilla.
2: Y tenía un hermano que se llamaba Joaquín, ¿puede ser?
3: Mi hermano Joaquín.
2: Mi hermanito Joaquín. Sí, sí.
3: Cantaba muy bien, Antonio.
2: Sí.
3: Cantaba muy bien. Antonio ahí grabó tangos. Tiene un long play de tango y tiene dos grabaciones con Juan D'Arienzo en la Víctor.
2: ¿Con D'Arienzo?
3: Sí, sí.
2: Había que cantar con D'Arienzo.
3: Sí, uno que se llama Después de la Boda y otro no me acuerdo. No, muy buen cantor. Como invitado, ¿no?
2: Sí. ¿Por qué como invitado? ¿A qué se refiere?
3: Porque no era el cantor de la orquesta de D'Arienzo. Era el cantor invitado que trabajaba en el mismo sello. Lo mismo hizo Libertad Lamar, que cantó como invitada con D'Arienzo. D'Arienzo era un tipo muy popular.
2: Sí.
3: Un estilo popular y una música muy popular.
2: Yo me acuerdo de verlo los domingos al mediodía, D'Arienzo, en un programa que... Digo, me llamaba mucho la atención ver una orquesta al mediodía.
3: Sí.
2: ¿No? Pero bueno, era sábado continuado, una cosa así, ¿no?
3: Yo le disparaba un poco a las orquestas por televisión, porque en televisión todo suena mal.
2: Dice.
3: No es que sea porque es la televisión.
2: No, no,
3: es
2: no.
3: Porque no hay... Los
2: estudios no tienen esa acústica necesaria.
3: Se escapa el sonido, se escapa mucho.
2: Y los festivales esos que usted... Y el Festival Buenos Aires de la Canción, donde Sandro ganó, que usted cuenta, ¿dónde se hacían? ¿En Luna Park?
3: Se hacían algunos en el Luna Park. Donde Sandro ganó con Quiero Llenarme de Ti,
2: sí.
3: Fue en el Teatro San Martín, la sala grande.
2: Ah, la Casa Cubierta.
3: ¡Qué sala la Casa Cubierta!
2: Qué,
3: ¡qué sala linda!
2: Ah, se hacían ahí en el teatro.
3: Se hacían ahí, se hacían en todas partes, se hacían en otros teatros.
2: Mire, usted se la llevó bien, si ahí siempre, anunciando tipos que después hicieron historia.
3: El muchacho que hacía eso...
2: Sí, los festivales.
3: Ciro Dante Sosa...
2: Sí.
3: Era locutor.
2: Me contó.
3: Ah, te conté que era sobrino de Perón.
2: Era sobrino de Perón.
3: Sí, sí. Sosa. Sí, sí. Por Sosa. Por la madre de Perón, sí, claro.

0: Betty, que la habían terminado de trabajar hacía pocas horas.
1: Ah, ¿sí?
0: Sí.
1: Ah, era nueva la canción.
0: No, Sandro no sabía si iba a ir. El arreglo se hizo el último día, lo hizo Jorge López Ruiz.
2: Jorge López Ruiz.
0: Entre la naturaleza y la vieja tristeza, poder olvidar.
2: Ese puentecito.
0: Ahí está la trampa. Quiere decir el yeite.
2: Sí, en todo.
0: No trampa de estafa.
2: Sí, sí.
0: Es la parte que la gente va a recordar. Unos recuerdan unas partes, otros otras, porque así es la música, ¿no?
2: Así es. Bueno, Papo me decía del Blues de Santa Fe, que es uno de sus blues más.
0: Claro.
2: Que es muy básico, ¿no? Es un blues que...
0: Pero sí, dice, pero hay canciones que están ya, parecen destinadas al éxito.
2: Se empieza, cada estrofa empieza, huye.
0: Sí.
2: Eso solo.
0: Sí, y ya está.
2: Huye. Entonces, y ya está, eso sí, sí, con eso hizo la diferencia.
0: Siempre bueno. Salve con lo que destaca. No son muchas las cualidades de calidad, pueden ser muchas, pero lo que prende
2: el yeite
0: es el yeite.
2: El yeite.
0: Y no se sabe, el yeite es un envío de la vida.
2: Sí,
0: un envío gratuito de la
2: vida.
0: No
2: todos pueden inventar un yeite.
0: No.
2: ¿Te trajo música?
0: Sí, yo traje música, pero vos también.
2: Sí, traigo.
0: Bueno, Jairo.
2: Jairo.
0: Jairo.
2: Qué cantante tan dúctil.
0: Tan dúctil. Y encima tiene voz payadoril, le digo yo.
2: Claro.
0: Él una vez vino, porque antes viajaba y estaba un tiempito acá y se volvía a París.
2: Y es cordobés, así que es que de
0: es cordobés. Yo lo conozco de cuando él tenía 15 años.
2: Que no se llamaba Jairo.
0: No, se llamaba Marito González.
2: Marito González, sí.
0: Y bueno, desde aquel entonces que nos conocemos, tuvimos un trato bastante cercano. Yo le decía que tenía voz payadoril porque él... A él le gustaba cantar milongas criollas también.
2: Ah,
0: y milongas porteñas también. Y había una que se llamaba, no me puedo acordar ahora.
2: ¿Qué es la milonga porteña?
0: Hay un colungo de alpargatas y una... El Serafín se llamaba la milonga. La colungo de alpargatas y una mirada sin fin. Y él tenía la voz, esa voz aguda de los payadores antiguos.
2: La voz claro, sí, ahora caigo.
0: Y la milonga porteña es la gestada en arrabales. La milonga de campo, la milonga de la llanura, que sí. Es otra cosa, es completamente distinta.
2: Sí,
0: la gestada en arrabales tiene toda esa mezcla potente, mezcla del hombre, del gaucho que se vino y del inmigrante desplazado. Aquel inmigrante que al inmigrante le habían prometido tierras, un lugar para cultivar, un lugar para trabajar. Bueno, no, nada, ¿de dónde fue a parar?
2: A la boca.
0: Ah, no, a los yotivencos de todo el entorno. Y donde vive ahí, esos son arrabales con gente que no podía tener una educación tampoco.
2: Claro.
0: Entonces allí se gesta el tango. ¿Dónde se va a gestar el tango si no es?
2: Eso no sé si me equivoco.
0: Y la milonga.
2: Dígame usted, quizás me equivoco de cabo a rabo, pero el disco ese que hizo Piazzolla con letras de Borges.
0: Sí.
2: Eso podría ser milonga porteña.
0: Sí.
2: Ahí está.
0: Sí.
2: Ah, entendí.
0: Que Borges no la aceptaba, pero bueno.
2: Qué bien
0: eso es largo de conversar. A mí me parece que se equivocaba Borges. Porque
2: sí,
0: vos lo estás escuchando hoy, y lo que aportó Astor a eso es la parte surrealista del arte verdadero y profundo.
2: Sí, sí, sí.
0: Lo que Astor le aportó a Borges, desafortunadamente Borges no llegó a valorar.
2: Borges era jodido, Borges, en ese punto. Sí.
0: Él, con Hombre de la Esquina Rosada, hubo un montón de problemas con las películas que se hicieron. Él cuestionaba todo. Y bueno, pero era una obra, desde lo literario, tan importante.
2: Sí. Bueno, es que Borges mismo también hablaba mal de él a veces.
0: Sí.
2: Mire lo que he escrito, dijo una vez.
0: Sí,
2: eso lo escribí yo, me parece.
0: Sí. Y además era honesto, ¿eh?
2: Sí.
0: Cuando él decía que algo de él estaba mal, era porque honradamente pensaba que estaba mal. Bueno,
2: Jairo
0: tiene éxito donde quiera que va. Se junta con este cantor, hace un dueto, éxito. Graba en Francia,
2: éxito.
0: En Francia, éxito. Va a España, éxito. ¿Sabéis dónde es un ídolo que la gente, no hay gente que no tenga un disco de Jairo en la casa, y hay chicos que se llaman Jairo por admiración de los padres a Jairo?
2: ¿Dónde?
0: En Costa Rica.
2: Mire.
0: Tanto lo admiran, lo quieren en todas partes, pero
2: sí,
0: hoy como
2: sí,
0: Costa
2: me
0: Rica,
2: imagino,
0: porque traje un disco grabado en Costa Rica con la Orquesta Sinfónica Juvenil. Entre todas las cosas que Jairo grabó en

0: en ese recital con la Orquesta Sinfónica Juvenil de Costa Rica, que es un organismo muy popular y muy respetado allí, por su calidad musical, tiene nivel eso. Sí. Grabar con esa orquesta es una cosa importante en la carrera de un artista. Claro. Y una de las cosas que más le han aplaudido siempre, en todas partes, es Milonga del Trovador.
1: Ah, Milonga,
0: de Astor y Ferrer.
1: Sí, de Astor y Ferrer.
0: Que esto lo grabó con la Orquesta Sinfónica y es diferente. A lo mejor es la primera vez que lo escuchás con la Sinfónica.
1: Sí, seguro, seguro. Sí.
0: ¿Querés escucharlo ahora?
1: ¿Cómo no? Por favor.
0: Bueno,

0: Como cantor tenés que bancarte esa orquesta también, ¿eh?
1: Sí.
0: Si no tenés autoridad y presencia, te pasan por arriba.
1: Sí, sí, pero qué bien arreglado. Bueno, sí. También Jairo se acomoda siempre.
0: Además es un artista muy serio y una persona seria.
1: Una persona seria.
0: Respetable.
1: Sí.
0: Una maravilla de tipo.
1: Bueno, Tito,
0: ¿trajiste algo?
1: Sí,
0: no?
1: Le traje algo del sello Blue Note, ¿sí? El sello de jazz.
0: Querido sello Blue Note,
1: que tantas satisfacciones nos ha dado a lo largo de nuestra vida, ¿no?
0: Vos has tenido gran familiaridad con ese sello.
1: Sí, sí, yo trabajé 7 años para Blue Note.
0: Sí.
1: Fue...
0: Yo no sabía que se debía la grandeza de Blue Note.
1: Tienen, ellos buscan ahora, ya les conté que el nuevo director es Don Woods, que era productor de los Rolling Stones y de Bob Dylan, un tipo que también tenía sus propias orquestas y anda en la búsqueda de cosas nuevas todo el tiempo. Ha reabierto el catálogo de Blue Note, está reeditando en nuevas ediciones, digamos, más elegantes, obras de qué sé yo, por ejemplo, salió uno de ¿cómo se llama este? Stanley Tarantine, que es una caja de 10 discos de Stanley Tarantine, de los cuales hay 4 discos que nunca habían salido. Grabaciones de él que quedaron guardadas, archivadas. Don Guas está haciendo ese laburo, ¿no? Por un lado. Por el otro, busca artistas nuevos. Entre estos artistas nuevos, un cantante, José James. José James es un músico cantante neoyorquino, muy familiarizado con la música soul en su barrio, digamos. Él es de... yo lo conozco, trabajé en Argentina cuando vino, estuvo en la primera visita, estuvimos juntos con José James un par de noches, y él es muy fan de Marvin Gaye y toda esa camada de músicos soul, pero se dedicó al jazz cantando. Y tomó el camino de Salvando las Distancias, ¿no? Billie Holiday. El primer gran disco de él es un disco de canciones de Billie Holiday.
0: Pero mira,
1: que él las hizo con otros arreglos y los puso en circulación de nuevo. Ahora agarró un disco de un cantante soul que se llama Bill Withers. Muy famoso Bill Withers en los años 60 y 70. Y agarró estas canciones y las metió en el jazz. Hizo el camino inverso. ¿Me explico? Y tiene un disco que es sensacional, que son canciones de Bill Withers hechas por José James con músicos de Blue Note de primera. ¿Quieres escucharlo?
0: Sí, desde luego.
1: Esto se llama Lovely Day. El que la acompaña, a José James aquí, es Lala Hathaway, hija de el genial Donny Hathaway, Roberta Flack Donny Hathaway.
0: Sí.
1: La hija es la que lo acompaña acá a Lovely Day a José James. ¿Vamos?
0: ¿Cómo no?

0: Hathaway. Nada que ver con la actriz Anne Hathaway.
1: No, no. Esta es una negra, Lala Hathaway.
0: Ah, bueno, entonces...
1: Bueno, lo tiene. Este disco que produce directamente el director de Blue Note. Se puso atrás de la consola a producirle el disco, ¿no? José James.
0: Eso es involucrarse.
1: Eso es, claro, claro. Y es también comprometer al otro, ¿no?
0: Claro. Sí, eso, pero te tiene que gustar, tiene que ser parte de tu vida. Eso.
1: Pero está el director viendo, cómo lo, no viendo cómo lo grabas, grabándotelo. Eso es.
0: Bueno, pero él también.
1: Sí, sí, sí, toda gente muy seria. Sí, gente muy seria, muy comprometida con lo de él.
0: Bien, Flores.
1: ¿Qué tiene?
0: Yo tengo, siempre tuve entusiasmo.
1: Es cuando me mira así porque tiene algo abajo.
0: Tengo algo lindo.
1: Es...
0: Otra vez Cortázar.
1: ¿Cortázar?
0: Sí.
1: Julio.
0: Julio Cortázar. A mí me gusta, tengo algunas cosas para traer dentro de un tiempito, porque lo estoy pasando de vinilo a CD.
1: Ah, yo las estoy buscando, tengo unas para usted que próximamente.
0: Tengo unas muy buenas. Halcón chiquitito así.
1: ¿Alfredo?
0: Pues Alfredo.
1: ¿Alfredo Halcón?
0: Sí, diciendo unos poemas de Baldomero Fernández Moro, que salieron en disco y nunca más se supo nada. Discos retirados de catálogo hace mil años. En los tugurios donde yo voy a buscar discos, y seguramente vos también. Sí. Así me encuentro con todos los melómanos locos, que buscan cosas descatalogadas, y encuentro cosas, eso te lo voy a traer. Sí. Pero siempre me gustó tener los poetas, porque después no se reeditan, y los perdés. Cortázar no, Cortázar es más popular, está desde que apareció Internet, además, hay muchas cosas de Cortázar en Internet. No todas estas, pero algunas de estas seguramente deben estar. Yo tengo los discos. El otro día traje un disco, cuando escuchamos, Torito. Hoy traje cosas cortas. Y acá, casualmente, hay un... Vos sabés que había una parte de la obra de Cortázar, que era... uno de los capítulos era Instrucciones para subir la escalera.
1: Sí, genial.
0: Otro, Instrucciones para llorar.
1: Para dar cuerda al reloj.
0: Instrucciones para dar cuerda al reloj. Y acá tengo el preámbulo para dar cuerda a un reloj.
1: Ah, sí.
0: Pero está en la tercera parte. Son cuatro cortitos.
1: Qué lindo.
0: Que van a ser...
1: Por él.
0: Por él. Y además hace consideraciones de por qué no quiere leer cosas prolongadas y lee cosas muy breves. Sí. En parte tiene razón. Porque yo he escuchado, por ejemplo, cosas prolongadas, como él mismo leyendo Torito, que no lo quiere hacer más. No lo quería hacer más ni siquiera en los discos, porque decían que eran muy largas, y ahora te vas a enterar de lo que piensa él de las cosas prolongadas.
1: Qué lindo.
0: Pero yo digo que eso es relativo, porque el peruano Guerrero Martínez ha leído libros enteros por radio de lo que todos nos acordamos. Él dice que las cosas prolongadas distraen, y tiene razón en parte.
1: Bueno, ¿qué era lo que leía el negro Martínez?
0: Él leyó, por ejemplo, un
1: García
0: libro...
1: García Márquez.
0: Un bestseller. Sí, yo no me acuerdo ahora los títulos.
1: ¿Y leía el libro, de hecho, un libro de ahora, digamos?
0: Libro de 600 páginas, un día tardó una semana en leerlo, porque leía una hora y pico leyendo el libro. Una clase de arte radial.
1: Sí, sí, sí.
0: Acá te traigo la primera parte... Él hace esas consideraciones de por qué hay que buscar textos cortos para leer. Porque son cosas que no... Él dice que son para leer, no para ser escuchadas. El razonamiento no es del todo malo, pero hay excepciones.
1: Sí.
0: Acá presenta más sobre escaleras. Con la introducción de él. ¿Querés escucharlo?
1: Sí, por favor.
0: Dale.
2: Aquí hay un pequeño apéndice a mi viejo manual de instrucciones, que se titula Más sobre escaleras. En un lugar de la bibliografía del que no quiero acordarme, se explicó alguna vez que hay escaleras para subir y escaleras para bajar. Lo que no se dijo entonces es que también puede haber escaleras para ir hacia atrás. Los usuarios de estos útiles artefactos comprenderán sin excesivo esfuerzo que cualquier escalera va hacia atrás si uno la sube de espaldas. Pero lo que en esos casos está por verse es el resultado de tan insólito proceso. Hágase la prueba con cualquier escalera exterior. Vencido el primer sentimiento de incomodidad e incluso de vértigo, se descubrirá a cada peldaño un nuevo ámbito que, si bien forma parte del ámbito del peldaño precedente, al mismo tiempo lo corrige, lo critica y lo ensancha. Piénsese que muy poco antes la última vez que se había trepado en la forma usual por esa escalera. El mundo de atrás quedaba abolido por la escalera misma, su hipnótica sucesión de peldaños. En cambio, bastará subirla de espaldas para que un horizonte limitado al comienzo por la tapia del jardín salte ahora hasta el campito de los Peñalosa, abarque luego el molino de la Turca, estalle en los álamos del cementerio y con un poco de suerte llegue hasta el horizonte de verdad, el de la definición que nos enseñaba la señorita de tercer grado. Y el cielo y las nubes, cuéntelas cuando esté en lo más alto. Bebas el cielo que le cae en plena cara desde su inmenso embudo. A lo mejor después, cuando gire en redondo y entre en el piso alto de su casa, en su vida doméstica y diaria, comprenderá que también allí había que mirar muchas cosas en esa forma, que también en una boca, un amor, una novela, había que subir hacia atrás. Pero tenga cuidado, es fácil tropezar y caerse. Hay cosas que solo se dejan ver mientras se sube hacia atrás y otras que no quieren, que tienen miedo de ese ascenso que las obliga a desnudarse tanto. Obstinadas en su nivel y en su máscara, se vengan cruelmente del que sube de espaldas para ver lo otro, el campito de los Peñalosa o los álamos del cementerio. Cuidado con esa silla, cuidado con esa mujer.
0: Después hay un relato poético, encantador, que esto sí creo que está en internet, que se llama Los Amantes. No te debes acordar. Y es cortito y lindo.
2: Este poema se llama Los Amantes. ¿Quién los ve andar por la ciudad si todos están ciegos? Ellos se toman de la mano, algo habla entre sus dedos. Lenguas dulces lamen la húmeda palma, corren por las falanges, y arriba está la noche llena de ojos. Son los amantes, su isla flota a la deriva, hacia muertes de césped, hacia puertos que se abren entre sábanas. Todo se desordena a través de ellos, todo encuentra su cifra escamoteada, pero ellos ni siquiera saben que mientras ruedan en su amarga arena, hay una pausa en la obra de la nada. El tigre es un jardín que juega. Amanecen los carros de basura. Empiezan a salir los ciegos. El ministerio abre sus puertas. Los amantes rendidos se miran y se tocan una vez más antes de oler el día. Ya están vestidos. Ya se van por la calle. Y es sólo entonces, cuando están muertos, cuando están vestidos, que la ciudad los recupera hipócrita y les impone los deberes cotidianos.
0: Después creo que es posterior a Instrucciones para dar cuerda a un reloj.
1: Sí, sí.
0: Y con toda la ironía, porque tiene un humor impresionante, pero vamos a ver.
1: Sí, no,
0: si, si vos me vas a decir, el Tito Kelly dice descubrir a Cortázar ahora, buenas noches, muchas gracias. Bueno, pero con esa ironía y ese humor que él tiene, ahora te cuenta Preámbulo a las Instrucciones para dar cuerda al reloj.
2: Aquí hay textos escritos y publicados hace años, con cronopios o sin ellos, pero siempre en torno a su mundo de juego, a esa grave ocupación que es jugar cuando se buscan otras puertas, otros accesos a lo no cotidiano, simplemente para embellecer lo cotidiano, al iluminarlo bruscamente de otra manera, sacarlo de sus casillas, definirlo de nuevo y mejor. Aquí, por ejemplo, este preámbulo a las Instrucciones para dar cuerda al reloj. Piensa en esto. Cuando te regalan un reloj, te regalan un pequeño infierno florido, una cadena de rosas, un calabozo de aire. No te dan solamente el reloj, que los cumplas muy felices y esperamos que te dure porque es de buena marca, suizo, con áncora de rubíes. No te regalan solamente ese menudo picapedrero que te atarás a la muñeca y pasearás contigo. Te regalan, no lo saben, Lo terrible es que no lo saben. Te regalan un nuevo pedazo frágil y precario de ti mismo. Algo que es tuyo, pero no es tu cuerpo. Que hay que atar a tu cuerpo con su correa como un bracito desesperado colgándose de tu muñeca. Te regalan la necesidad de darle cuerda todos los días. La obligación de darle cuerda para que siga siendo un reloj. Te regalan la obsesión de atender a la hora exacta en las vitrinas de las joyerías, en el anuncio por la radio, en el servicio telefónico. Te regalan el miedo de perderlo, de que te lo roben, de que se te caiga al suelo y se te rompa. Te regalan su marca y la seguridad de que es una marca mejor que las otras. Te regalan la tendencia a comparar tu reloj con los demás relojes. No te regalan un reloj. Tú eres el regalado. A ti te ofrecen para el cumpleaños del reloj.
0: Extraordinario. Bueno, sí, lo que viene ahora es una cosa muy breve, que es como la aquiescencia del ingenio, del talento para escribir, para imaginar, que eso es un buen escritor, ¿no?
1: Sí, claro.
0: El escritor es un ser muy imaginativo, que propone a veces nuevas maneras de pensar las cosas. Es muy chiquitito, pero muy talentoso. Sí. Y se llama Aplastamiento de las gotas.
2: Aquí hay un texto para cuando sopla el norte, que se llama Aplastamiento de las gotas. Yo no sé, mira, es terrible como llueve. Llueve todo el tiempo, afuera tupido y gris. Aquí contra el balcón con goterones cuajados y duros que hacen plaf y se aplastan como bofetadas uno detrás de otro. ¡Qué hastío! Ahora aparece una gotita en lo alto del marco de la ventana. Se queda temblequeando contra el cielo que la triza en mil brillos apagados. Va creciendo y se tambalea. Ya va a caer y no se cae. Todavía no se cae. Está prendida con todas las uñas. No quiere caerse. Y se la ve que se agarra con los dientes mientras le crece la barriga. Ya es una gotaza que cuelga majestuosa y de pronto supa y va, plaf, deshecha, nada. Una viscosidad en el mármol. Pero las hay que se suicidan y se entregan enseguida. Brotan en el marco y ahí mismo se tiran. Me parece ver la vibración del salto, sus piernitas desprendiéndose y el grito que las emborracha en esa nada del caer y aniquilarse. Tristes gotas, redondas, inocentes gotas. Adiós, gotas. Adiós.
1: Qué lindo, Cortázar, qué lindo que lee Cortázar sus cuentos y todo eso. ¿Los lee o los recuerda?
0: No, los lee, pero para mí es de los escritores que yo he escuchado, es el que mejor lee su obra. Me gusta cómo lee.
1: Sí. ¿Sabe quién leía bien su obra? Una vez lo escuché en radio así medio casualmente, era Isidoro Blaisten.
0: Sí, pero cómo no.
1: Ese leía bien sus cuentos también.
0: Sí.
3: Muy divertido esa voz que tenía, ¿no?
1: Muy
0: gran
1: divertido.
0: Estima, sí. Cerrado por tristeza.
1: Cerrado por tristeza.
0: ¿Qué título también?
1: Bueno, La balada del boludo, ¿no?
0: No, cerrado por
1: melancolía. Cerrado por melancolía.
0: Sí.
1: Y La balada del boludo no era de él también. Uno puede ser un boludo atómico, un boludo triste. Cada uno tenía una lógica.
0: Sí. Beatriz Arlo dijo una cosa.
1: Sí.
0: Beatriz Arlo.
1: Sí, Beatriz Arlo.
0: Muy inteligente.
1: Sí, muy lúcida.
0: Dijo, ese es un... Por radio, ¿no? Ese es un boludo. Dice, pero un boludo importante. Es un boludo con vista al mar.
1: Bueno, sí.
0: Extraordinario.
1: Sí, es verdad.
0: Extraordinario.
1: Es verdad. Bueno, vamos a la música, Titor. Músico nacido de padres italianos, pero él nacido en Nueva York en el 35, como Antonino Lotempio. Antonino Lotempio.
0: Ligeramente italiano el nombre.
1: Y el apellido, todo así.
0: Todo, sí.
1: Bueno, Nino Tempo.
0: Ah, bueno.
1: Músico muy un músico nacido en New York, en Niagara Falls. Empezó con clarinete, saxo tenor y después se lo arregló para ser multiinstrumentista, ¿no? Compositor también, Nino Tempo.
0: Sí.
1: ¿Sabe dónde se hizo?
0: ¿Para el cine o no?
1: Sí, él le voy a decir esto, él se hizo muy famoso en La historia de Glenn Miller, una película que ganó Oscar y todo, él hacía de Glenn Miller en una parte.
0: Ah, bueno.
1: Una de las partes de la historia de Glenn Miller. Sí, sí, un tipo que trabajó siempre, pero estaba como muy disperso, porque hacía, actuaba, producía discos de otros, hacía sus propios discos, producía La Hermana, con quien gana su primer Grammy en el año 64, que La Hermana se llamaba Carol Lo Tempio, pero artísticamente era April Stevens, cantante de la época de Frank Sinatra, ¿no?
0: Sí.
1: Bueno, Nino tiene una discoteca, tiene una discografía, digamos, que va por todos lados, desde clásicos del jazz y estándar del jazz hasta canciones tradicionales italianas, y hasta metió mano en, él fue uno de los pioneros de la música disco, la música diseñada para bailar.
0: No es poco, ¿eh?
1: No, sobre todo porque estamos hablando de la música de discoteca, que es del 77, 78, por ahí. Él, en el año 73, 4 años antes, hace un disco con una banda de muy maravillosa, del que se llamaba Los Saxos de la Quinta Avenida, que era una cosa así, medio una mezcla de Glenn Miller con soul de Otis Redding. Agarró un poco de todo y hizo una música, hizo un disco de música muy bailable, que en su momento fue un fracaso. En su momento salió y no pasó nada con el disco. Uh-huh. Años después, cuando aparece la música disco, rescatan esa obra de Nino Tempo, que de ahí es donde la agarro yo, que soy en el 77, empecé a trabajar en esto de los discos, y ese disco estaba muy de moda y era un disco viejo. 4 o 5 años atrás tenía, ¿no? El disco se llama Come See Me Around Midnight, Ven a Verme Alrededor de Medianoche, y tiene la particularidad que en el 73 pasó totalmente desapercibido, pero entre el 77 y el 79 tuvo 4 o 5 números uno sacados de ese disco, ¿sí? Cuando él ya había desarmado la banda, él estaba totalmente en otra cosa ya. ¿Quiere escuchar ese disco tan extravagante y pionero?
0: A ver, a ver.
1: Acá está Nino Tempo.
0: A ver, che.

0: swing tenía, Nino, sí. Le sobraba, ¿eh?
1: Le digo algo para terminar, para de redondear la historia esta. Cuando se pone de moda este disco, años después, y a él le dicen, ¿por qué no armás esta banda de nuevo? Él le dice, no, porque ¿sabe con quién estaba tocando? Con John Lennon. Él era el saxofonista del disco Rock and Roll de John Lennon. Los discos de esa época de John Lennon, el saxo era Nino Tempo.
0: No me digas.
1: Claro. Sí, sí, un tipo bárbaro.
0: Qué bueno. Yo no sé si vos te acordás cuándo empezó el Festival de San Remo. Yo no me acuerdo. Si empezó a fines de los 50 o a los 60.
1: Yo lo agarré ya grande.
0: Lo que sé que, pero te enteraste de...
1: Sí, sí, me acuerdo de San Remo.
0: Venía para nosotros.
1: Se transmitía en directo.
0: Claro, y había una gran expectativa por lo que pasaba en el Festival de San Remo. Y siempre surgían éxitos, éxitos, éxitos.
1: Sí, sí, sí.
0: Y en un determinado momento, creo que fue en el 60.
1: Era un festival italiano, internacional.
0: Remo, sí, sí. Era internacional, no, pero las canciones eran todas italianas.
1: Todas italianas.
0: O por lo menos se cantaba.
1: Sí, sí, me acuerdo de eso, sí, sí. Salían los discos después.
0: Después fue decayendo, como todos los festivales. Todo. Eurovisión, todo eso. Con el tiempo se van... El Buenos Aires de la canción. Todo.
1: Cancionema.
0: Cancionísima era un programa de televisión. De la RAE. Creo que en el 66 gana una canción que se llama Dio como te amo.
1: Dio como te amo.
0: Debe ser como ti amo. Pero yo con el italiano no me llevo muy bien. Lo miro de afuera como para que no me muerda. Dio como te amo. Lo cantó Gigliola Cinquetti allí.
1: Gigliola.
0: Creo que había una versión a dúo en el mismo festival con Domenico Modugno.
1: Domenico Volare.
0: Medio Mundo grabó Dio como te amo.
1: Me suena Dio como te amo.
0: Y también, y este es un logro para mí porque yo no lo tenía, lo tengo de hace poco tiempo. La versión de Mina.
1: Mina no se perdió nada. Mina no se perdió una.
0: No se perdió una. Y todo lo hacía. Lo hace.
1: Sí.
0: Magistralmente. Hoy no te traigo ningún dueto con Mina. Hoy te traigo a Mina en vigencia, en la vigencia de la actividad plena.
1: Sí.
0: ¿No?
1: ¿Ella participaba de estos festivales?
0: No.
1: Era ya
0: sí, había... no. Estaba fuera todo. Mina cantando Dio como te amo, que es una cosa aparte.

0: todos los recursos, todos.
1: Sí.
0: ¿Qué trajo ahora?
1: Le traje jazz cubano. Mongo Santa María. Ramón Santa María Rodríguez, Mongo. Sí, ¿sí? Nacido en 1921.
0: A Chucho Valdés no le gusta que digamos jazz latino. Sí, es jazz cubano.
1: Jazz cubano. Sí, sí, bueno, Mongo Santa María, nada, empezó con Armando Peraza, que después terminó siendo percusionista de Santana.
0: Un gran éxito tuvo este muchacho, ¿eh?
1: Sí, sí, hoy se traslada a Nueva York en los 50, trabaja con Pérez Prado, él es uno de los que está en el Mambo, la movida del Mambo de Pérez Prado, de ahí pasa a trabajar con Tito Puente, ¿sí? Y de ahí pasa a trabajar con Willy Bobo, Carl Jader, hasta que descubre, enamorado de Elis Regina, descubre la bossa nova y empieza a meter mano en la música de más abajo, digamos, ¿no? Para el tipo del universo era Cuba, Nueva York. Sí. Cuando encontró Brasil, ¿qué encontró después Argentina? Uh-huh. ¿Y qué encontró en Argentina en esos años? Estoy hablando de los principios de los 70. Uh-huh. Encuentra al Gato Barbieri en pleno éxito.
0: Uh-huh.
1: En pleno éxito. El Gato había hecho...
0: ¿Qué año me dijiste?
1: 73, 74, 75. El Gato había hecho El Último Tango en París.
0: Claro, no, lo que yo te iba a decir es que el Gato no estaba en Argentina hace rato.
1: No, pero bueno, empezó a incursionar en músicos de este lado y le sonó el Gato Barbieri, obviamente. Y ahí hace su propia versión, Mongo Santa María, de el Último Tango en París. Muy, en ese momento estaba muy de moda, ¿no? ¿Quieres escucharlo?
0: Sí, como...

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arrancamos, claro que sí, arranca una nueva edición de Día 2 en la madrugada del jueves. Será cerca un fin de semana XL, pero aquí estamos a pesar del frío. Este frío que congela, este frío que cala los huesos, este frío que se siente en todo el país y en algunos lugares, más que frío, es una tortura. Aquí empieza Día 2. Este programa menos descontracturado, divertido, que intenta robarte una sonrisa, que va buscando que consigues el sueño de una manera diferente. 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No tenés que buscar y sintonizar. Ahí nos tenés seguramente en tu pueblo, en tu ciudad, en tu provincia, en tu localidad. También tenés la chance de bajarte la aplicación de Radio Nacional Argentina en tu celular y nos podés escuchar en todo el mundo. Como tenemos nuestros oyentes en Uruguay, en Brasil, en Paraguay, en Bolivia, en México, en Israel, en Estados Unidos, en Chile, en todos lados. Llegamos a todos lados. La importancia de la radio de bandera no se dan una idea. Algunos no tienen ni idea. Y esos son peligrosos. Estamos llevando adelante este programa para todos aquellos que a esta hora, por ejemplo, y tengo la lista, miren, para los que están ruteando, tractoreando, cosechando, sereneando, estudiando, veterineando, empanadeando, sanando, panadoreando, altamareando, recorredoreando, computarodeando.

que te vas a nutrir de la muy buena información que suben nuestros compañeros. También tenés, según la compañía de cable con la que operes, al final de la grilla los canales de radio. Y ahí también, desde la camita, con el control remoto, mirá las chances que te damos de poder estar interactuando juntos. Sí, Jackie Carol Macravicio, nuestra productora ejecutiva comercial general, abogada por jurisconsulta y mancha papeles, que está de vacaciones, inmerecidas vacaciones. Jorgito Falcone, que ya encontró soportes para la bicicleta. El hombre la tiene, encontró el lugar donde poder encajar la rueda y dejarla parada ahí, porque él la dejaba acá al costado, siempre tirada, pero ahora parada, la mete justo ahí y la deja para que después, a la hora que se va, la encuentre en buen estado. ¿Eh? Y la pueda sacar con facilidad. Así que siempre es bueno encontrar dónde dejar la bicicleta, ¿no? A veces se hace difícil, a veces uno por ahí en noches lluviosas la encuentra embarrada, pero hoy, por ejemplo, esta semana que no llovió, yo me adelanté a lo que me decía mi hermosa Sonia y lavé el auto, entonces dijo, bueno, esta semana no tiene problema. Esta semana ni yo voy a tener el auto mojado, ni Jorge la bicicleta embarrada. Así que esa es una buena posibilidad al querido Jorge Falcone, a quien saludamos formalmente, nos musicaliza, nos pone al aire, nos da una mano. Ahí está el hombre de la bicicleta, 20 kilómetros para ir, 20 kilómetros para venir. Impresionante. Con el frío que hace, le queda la bicicleta congelada cuando llega a la casa, pero resguardada, porque acá la tiré un kilo y dos pancitos. Señoras, señores, ustedes son esenciales en nuestra madrugada, porque con su amor, con su interacción, con su lealtad, su compromiso, nos cargan las pilas, la energía necesaria para que este programa funcione. Pero nada de todo eso sería posible, ni siquiera el soporte de la bicicleta, sin su presencia. Esta mujer hermosa, insustituible, inimitable, irreemplazable, única. Esta morocha hermosa, esta profesional de la hostia, a la que en esta sección que hemos denominado Redescubriendo a Cristian Castro, la presentamos de esta manera.

0: señoras y señores, amarla así es soñar despierto, con los ojos abiertos, sin ninguna duda, señoras y señores, con ustedes, Sonia Ferrari.
1: Muy bien, ¿cómo dicen que les va? Muy pero muy buena madrunoche, feliz jueves, 13 de agosto para todo el mundo.
0: Sí, ¿todo bien?
1: Bien, todo muy bien.
0: Qué linda sonrisa, mi amor.
1: Lo mismo
0: de menos bien. Mal que vos venís en coche o venís en micro, en tu caso en colectivo.
1: Ajá.
0: Porque si no, no hubieses podido dejar la
1: bicicleta. No iba a tener lugar.
0: No, ya la había estacionado Jorge, sí. Ahí. Así que, ¿cómo fue tu día? ¿Todo bien?
1: Bien, bien, bien. Una linda tarde de miércoles, sí. Acomodando chakras.
0: Claro, y
1: así que imagínese.
0: Frío, ¿no? Qué frío. Sí. Yo tuve que salir como nunca hoy varias veces el día y se sintió el frío. En un momento, mira que yo no suelo encender la estufa porque sí, pero un momento a la tarde sentía tanto frío en casa que dije, voy a encender la estufa y me puse adelante. No como ustedes que ponen el culito en la estufa. Yo me puse de frente a la estufa y me venía el airecito acá y sentía qué lindo. Digo, no puede hacer tanto frío, viejo. Y de paso, meterle un palazo a la gente de la... del predio, mira lo que iba a decir. De la costa, del municipio de la costa, Edelapri la tuya, ¿no?
1: Sí.
0: La de La Plata. Edea. Han venido facturas, señores, de 750 mil pesos, de 1,5 millones de pesos. ¿Eh? La gente no tiene como para poder pagarla. Señor Intendente de Jesús, usted y su séquito de lamebotas que están ahí, hagan algo por la gente. ¿Eh? De verdad le digo. Porque la gente ya no puede comprar la garrafa porque gastar una garrafa es realmente oneroso. Si tampoco pueden encender la estufa eléctrica porque les cobran facturas siderales, no sé cómo va a ser esta gente, todavía falta mucho por recorrer en este invierno. Pero bueno, dicho esto, hermosa mía, todo bien entonces, lo tuyo en general, la tarde acomodando los chakras, ¿cómo está Amanda?
1: Bien, bien,
0: bien.
1: Ya recuperada,
0: sí.
1: Estuvo transitando un resfrío bastante potente, pero sí. ya está recuperado.
0: ¿Está comiendo toca... bien?
1: Sí. No sé, porque
0: voy a tener que ir,
1: Está bastante fiaca para cocinarse.
0: ¿Viste? Voy a tener que ir, Amanda, ¿eh? Voy a hacer alguna cosa para que te voy a cocinar y te voy a dejar todo en el freezer.
1: Voy a contar una infidencia. Hace unos días fui y, bueno, como estuve un rato largo, le cociné, sí. Le dejé la comida preparada y todo. Y le daba fiaca comerla. Primero le daba fiaca cocinarla, se la cociné. Y después le daba fiaca comerla.
0: ¿Qué quiere que te la den en la boca, Amanda?
1: No sé.
0: Que te hagan el avioncito, Amanda.
1: Que se la mastique.
0: A ver, como yo le hacía a mis hijos cuando era chiquito, Amanda. O como le hacías a esta morochaza también. Para darle la papa.
1: Voy a silenciar el teléfono porque ya me veo que me empieza a meter raro.
0: No, Amanda, te pido por favor, Acá estamos, señores, empezando a adelantar En un rato vamos a leer parte de la carta emotiva y desgarradora, por cierto, de Luis Messi para su papá. Tiramos las monedas un rato, porque no sabía quién de los dos iba a llorar más leyéndola. Y conociendo como lo conozco a este amor imposible, voy a leer yo la parte más sustanciosa de esa carta que Messi le dedicó a su papá y que realmente es para que se te desgarre el corazón, sinceramente. Un Messi que voló anoche, lo contábamos, Sonia, estábamos haciendo el programa y el vuelo llegaba a 5:40 de la madrugada, casi cuando vos cerrabas la discoteca, Messi estaba aterrizando en Fort Lauderdale y ya hace un rato terminó de jugar, se puso la camiseta del número 10 como su papá quería verlo jugando y enfrentó al León de México en el marco de la Leagues Cup. Fue con derrota, pero la vuelta fue realmente ovacionada por la gran cantidad de público que se dio cita en el estadio de Miami. Así que muchas cosas, seguramente Sonia nos va a sorprender con tantas maravillas que tiene siempre dentro de su manga. Te contaba hace un rato, y lo hacemos participar los oyentes, Sonia, que venía en el colectivo en un momento de la tarde, tuve que hacer un trámite, y venía una señora ahí sentada, venía hablando, tengo que imaginar que su hija vivía en algún punto donde el donde el eclipse se pudo ver con claridad.
1: ¿En Rusia o en Europa seguro?
0: Teniendo en cuenta que la mujer hablaba en castellano, calculo que debe haber sido España. Uh-huh. Digo, por decir, porque podía haber sido Reykjavik en Islandia, podría haber sido Rusia, como bien decís, Portugal. Los lugares los has mencionado todos. Pero me causó sorpresa porque en un momento estaba así agarrado del pasamano y la señora decía, ahí lo vieron y se pudo ver bien, ¿no? Y contame, los chicos estaban con... Se ve que venía hablando con una hija o con alguien cercano que tuvo la chance de observar el eclipse total que se dio en varios lugares, como bien vos decís, de Europa y de América, ¿no? Teniendo en cuenta en América del Norte, casi cerrando el Groenlandia, Islandia, Europa, y después se fue cerrando para acá. No sé con cuánta claridad pudo haberse visto, pero yo hago el dibujo mentalmente, Sonia, de cómo vos me pintabas que iba apareciendo, ¿no? Desde Rusia, España, Portugal,
1: exacto,
0: Groenlandia,
1: bueno,
0: Islandia.
1: El recorrido de oscuridad fue desde el Ártico ruso hasta España.
0: Ahí está,
1: puntualmente.
0: El Ártico ruso, entonces, sí. Perfecto. Ese, bueno, y está seguramente alguien de su familia estaba observando. Y después un amigo mío que puso en su estado de WhatsApp, qué lindo verlo. Se ve que también, como vos orientaste y recomendaste, a través de las redes sociales, mucha gente se prendió a ver este espectáculo maravilloso de la naturaleza.
1: Claro, lo transmitió la NASA, uh-huh, desde su canal oficial también.
0: Exactamente. Así que acá estamos con muchas cosas, con la historia.
1: Copadísimo estaba Brian May. Bueno, él es astrofísico.
0: Sí.
1: Así que viajó a España exclusivamente para disfrutar del eclipse.
0: Me olvidé de ese detalle que me acabas de decir. Tenés razón, ahora que lo decís, ahora lo recordé rápidamente. Nuestros oyentes se van a comunicar con nosotros, ¿a dónde?
1: A nuestro WhatsApp, 11-3-870-74-85. Recuerden que allí los leemos, en ausencia de nuestra productora, les pedimos que sean escritos los mensajes, porque bueno, ella es generalmente quien se ocupa de pasarle a nuestros operadores los mensajes de voz, ¿sí? Así que en lo posible estos días, hasta que vuelva ya Kelly Macarevicius, vamos a pedirle si son escritos, 11-3-870-74-85.
0: Y ya comenzamos a andar el camino de la music en esta madrugada. Música ochentosa y muy melosa para esta jornada de jueves.
1: Vamos a arrancar con La Morena de Dionne Warwick. Mm-hmm. Musicalmente, nuestro día 2 del día de hoy. Heartbreaker.

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0: Ahí teníamos la música junto a Nicolette Larson.
1: Un minuto, en realidad dos. Han pasado de las 0:30, 0:32 minutos en esta madruga noche, madruga fría noche, como lo dijo alguien por ahí, que ya lo voy a leer en nuestro Facebook de Día 2, agradeciendo enormemente a todos los que a través del Facebook nos hacen llegar su cariño y su amor. En este caso, les decía César Orlando Santillán, que nos dice: hola chicos, buenas madrufrías noches. En realidad, no, yo le agregué el madrugano fría, ya me, por eso me fui al joraca, pero es madrufrías noches. Y dice: tengo un tips para calentar la camita, dice César Orlando Santillán. No sé si creerle, ¿eh? Una pregunta en general, no me sale
2: una encuesta,
1: porque no me sale encuesta a esta hora de la madrugada, una encuesta en general, porque sí. Nos dice César Orlando Santillán: tengo un tips para calentar la camita, botellitas de agua caliente, de las de Gatorade, señorita, como dijo Gerardo, pongo 4 y aguantan hasta mañana. ¿Qué le pone? ¿Agua volcánica dentro para que aguante 8, 7, 6 horas?
2: Fábricas de termo, te digo que... Chao,
1: sí,
2: adiós.
1: Claro, olvídate. Pero bueno, le vamos a creer a César. Yo quiero saber en el común de la gente qué es lo que piensa, ¿no? Y estos mensajes que nos llegan al medio del corazón cuando le decimos que ustedes son realmente amorosos con nosotros y nos emocionan. Rubén Neto dice: ¿cómo me hace falta su programa en mis noches de trabajo? Y más en estas frías noches en las que hay que salir a hacer mis recorridos. Gracias, Rubén. Y así muchos, ¿no? Como Mario Echeverri, que dice: saludos, Fabián y Sonia, brindo y disfruto por otra noche compartida desde San Luis, ¿eh? Y cada uno de ustedes que nos hace llegar su amor, su compromiso y el hecho de estar permanentemente con nosotros a cada momento. Gracias.
2: Y empezamos a agradecer también los mensajes que van llegando a nuestro WhatsApp, sí, en esta madrunoche de jueves. Primero déjame saludar, sí, antes de que se me pase el dato, a Manuel. Él vive en Neuquén, trabaja en la empresa Cliva.
1: Sí.
2: Y es el novio de mi compañera de viaje, de Romina.
1: Ajá.
2: Con quien viajo a la ciudad de Buenos Aires desde La Plata.
1: Sí.
2: Y está trabajando allá y dijo que nos iba a escuchar.
1: Ah, bueno, un beso.
2: A través de la FM 103.3.
1: Manuel, muy bien. Un beso, un abrazo gigante para Manuel.
2: Y a Marcelo, mi vecino, que sigue internado, que se recupere pronto porque Zeus, Laika y el gatito Bonji lo extrañan mucho.
1: Y menos mal que te lo cuidan, Marcelo. Menos mal que te lo cuidan, ¿eh? Así que un beso grande, pronta recuperación. Y para Manuel, gracias por prenderte a la radio desde la provincia de Neuquén, un abrazo gigante para vos.
2: Es una alegría enorme volver a escucharlos. Que Dios los bendiga. Muchas gracias por la compañía. Michelle de Albardón, provincia de San Juan. Les pido una oración por las personas de Colombia. Un abrazo, gracias. Renato de Bahía Blanca también se suma por aquí. Hola Sonia, Fabián, buena madrunoche. Espero su música, abrazo. Relato ansioso, porque nos escribió a las 22:54.
1: Quería ser primero que primero.
2: Me encanta. Querida parejita de A2, Sonia, Fabián, esperemos una madrugada llena de buena música y buenas historias. Como siempre, los saluda desde Santa Fe, Ana María. Gracias, Ana María.
1: Gracias, Ana María.
2: Buena madrunoche, Sonia, Fabián. Por fin tengo toda la noche para escucharlos. José de Tucumán, cordiales saludos. Qué lindo, bienvenido, José. Va a ser un gusto acompañarte entonces.
1: Sí, sí.
2: Hola, Sonia, Fabián. Quiero desearles un programa estupendo y una noche maravillosa. Fabián, Sonia, son un regalo de Dios para nosotros. Gracias, gracias. Atair Soares Coelho, de la ciudad de Sao Paulo. Un abrazo con todo mi cariño.
1: Paren que nos van a hacer llorar.
2: Encanta, Tair. Muchas gracias. Un beso grandote para vos también. Buena madrunoche. Aquí estoy. Gracias por acompañarme. Gerardo Gómez de La Marque, allí en la provincia de Río Negro. Lulú canta presente desde Valle Viejo, allí en la provincia de Catamarca también. Feliz jueves, gente hermosa. Feliz jueves también para vos, Lulú. Muy buena madrunoche para nuestros queridos amigos de DEA 2. Fabián Codevila, Sonia Ferrari, si les escribimos desde el barrio La Cruz, como siempre aquí en Tacuarembó, escuchándolos. Diana, Zuli, Nubia, Cintia, Marisela y Sergio deseándonos todo lo mejor. Allá con, mira, con lluvias en Tacuarembó y 10 grados. Mira. Buenas noches. Radio, saludos desde Neuquén Capital, muchos besos para Gerardo, que lo amo. Bueno, Gerardo seguramente se está anoticiando, no solo él, sino el país entero. Joana, un beso grande para vos y obviamente para Gerardo también. Muy buenas, Oscar y Eugenio. Buenas madrunoches, Sonia, Fabián, Adea 2. Un abrazo, gracias por el programa. Gracias a ustedes. Héctor Osvaldo Vargas del barrio Tres Cerritos, por aquí se conecta también. Fabi llegó el jueves. Ajá. Sonia, Fabián, excelente el programa de A2 y también la Discoteca Nacional. Se queda, ¿eh? Le pega de largo Héctor, así que muchísimas gracias. Hola Fabián, Sonia, equipo y oyentes de todo el mundo. Te faltó sanganeando. Ah, lo que... sanganeando.
1: ¿Qué vendría a ser? Viene de zángano.
2: Seguramente.
1: ¿Está con Z?
2: Sí. Julián César de Caleta, Olivia, allí en la provincia de Santa Cruz.
1: ¿La pongo o no la pongo? Para... tengo miedo, nene.
2: Buena madrunoche, que tengan un excelente programa y bendecido jueves, escuchando la radio hasta que me dé sueño. Nos escribe Diego Arias desde Palpala, provincia de Jujuy. Buena noche, madrugada, señora Sonia, señor Fabián. Hoy de Franco, pero me quedé para escuchar el comienzo de su programa. Todas las noches madrugadas los escucho. Soy fiel oyente. No soy de escribir, pero espero siempre la madrugada para escucharlos. Un abrazo bien fuerte. Ricardo de Joaquín B. González, en la provincia de Salta, que me hace una linda sugerencia para el especial de las 4 de la discoteca, así que la voy a tener muy en cuenta.
1: Perfecto.
2: Por aquí también se va sumando Griselda. También es el programa para los que jugamos Candy en la cama y escuchamos de a dos. Estoy en el... Mirá en qué nivel está. 19.554, Griselda.
1: Eso sí que tener tiempo de ocio, ¿eh?
2: 19.500. Yo no puedo creer. Muy buenísimo madrunoche, amigos del mejor programa de Sudamérica. Gracias, Gri. Mabel de Santa Fe también se está sumando por aquí. Buena y fría madrunoche. Y yo estoy descansando. Ajá. Claro, ¿eh? Es la actividad de Mabel.
1: Sí, está bien.
2: Está descansando.
1: Muy bien.
2: Gracias por acompañarme. Siempre se pasan con esa alegría que nos transmiten. Los felicito. Mabel, bueno, muchísimas gracias. Muy buena madrunoche, Sonia, Fabián en sintonía, acortando la noche con buena música y buenas historias. Uh-huh. Luisito Salas, del Paraje Esperanza, allí en la provincia de Santa Cruz también. Saludos, amigos de DEA 2, brindo por otra noche compartida. Vamos todavía, chin, chin. Mario, querido, nuestro amigo de San Luis, allí siempre sí. Presente, Fabi. Hola, hola, buena madrunoche. Me extrañaron estos dos días que no escribí. Eso es para que sepan lo que se siente cuando ustedes nos abandonan dos o tres noches. Tiene razón, sí, tiene razón. Yo le extrañaba. Me decía, qué raro que Nelly no anda por acá dando vueltas. Aunque por ahí no escribo, sí los escucho hasta dormirme. Buen jueves. Saludos del Isma, que está pachucho y mimoso.
1: Mira, pa, opa, mira que... Mira qué situación, Pachucho y mimoso. Habrá que curarlo. Si está pachucho...
2: Y mimarlo.
1: Sí.
2: Nelly, Ismael de San Benito, provincia de Entre Ríos. Muchos besos para ustedes. Por aquí también se va sumando Isabela. Cómo me gusta escucharlos de a dos, Sonia, Fabián. En esta madrunoche que empieza, querido Fabián, los de Jesús siempre fueron igual de inútiles para el pueblo. Viví mucho tiempo en Santa Teresita. Deseo que tengan un hermoso jueves. Son geniales juntos. Los quiero mucho. Isabela desde San Rafael.
1: Mira vos, Isabela de Santa Teresita. Y no, ahora en San Rafael.
2: No se ahorró en fue mismo.
1: No, muy bien. Acompaño.
2: Muy buenas y frescas tras madrunoches, queridos compañeros. Aquí estoy compañereando con DEA 2. Siempre sintoneando con ustedes. Placer inmenso escucharlos. Abrazo gigante y mejor jueves para todo el gran equipo. Montones de besos, Oscar, de Merlo. Tengo miedo de que seamos una mala influencia a nuestros oyentes, Fabi.
1: Si no lo fuimos hasta ahora.
2: Nos están inventando muchas palabras.
1: Yo algunas las anoto y otras tengo dudas.
2: La Real Academia Española me parece que nos va a perseguir.
1: ¿Qué agregamos de las de hoy?
2: Ahora vemos. Buen día, amigos de la radio, Fabián y Sonia, mi DJ preferida. ¿Qué invierno más frío este año les tocó? Un abrazo bien fuerte, Norberto, nuestro compatriota de Israel, allí presente. Buena madrunoche, Fabián, Sonia, equipo de Día 2. Feliz jueves, gracias por las hermosas palabras. Buena música, magnífica compañía la de Día 2. Desde Jujuy, muchos cariños y abrazo grande. Nos envía Titi. Besos, Titi. Gracias por acompañarnos.
1: Normita, un beso.
2: También nos está escuchando Beatriz en Paraná. Diego, nuestro amigo Dieguito Martins, sí, de La Paz, sí, allí en Canelones. Emma de La Plata, compartiendo Día 2. Gracias, Fabián y Sonia, por el afectuoso trato que le dan a la audiencia. Es un placer, ustedes lo merecen, Emma, por favor. Buena madrunoche, Sonia, Fabián, acá en mi trabajo, sereneando. José, de San Rafael, Mendoza, un abrazo a la distancia. Vamos, Josecito, todavía. Y nosotros que estamos locuteando, locuteando, locuteando, locuteando, ¿no? Locuteando. Hola, hola, Fabián y Sonia, qué lindo escucharlos. Fabián,
1: sí,
2: te faltó decir a aquellos que están enamorando, amando mientras esperan escuchar esas dulces voces. Hoy por acá, un día frío y con llovizna, pero presente para escuchar buena música y sobre todo la buena onda que le ponen. Besitos para los dos, de Gladys de Santo Tomé, provincia de Corrientes.
1: Pongámonos de acuerdo, o estamos enamoreando o estamos amando. ¿En dónde nos quedamos?
2: Y las dos, me parece que van de la mano.
1: Enamoreando la ponemos, enamoreando.
2: Sí. Y amando.
1: ¿Pero estarán escuchando en el momento que se están amando? No lo vamos a saludar al pedo. Ah, digo.
2: De gusto. Hola, Sonia, Fabián, buena madrunoche, muchas bendiciones. Nos envía nuestra querida Betty del puesto Las Taguas, allí en Malargüe, provincia de Mendoza. Sigue en alerta la Patagonia, hablando sí, de, bueno, incluidas las provincias de Cuyo también, por nevadas. Miles de camiones todavía siguen parados en la cordillera. Sí. Sigue siendo realmente preocupante la situación. Ya llevan casi un mes. Varados los camioneros esperando poder cruzar.
1: ¿Sabes lo que es eso durante? O sea, 30 por 24, 30 días por 24.
2: No, terrible. Bueno, el Paso Cristo Redentor tengo entendido que lleva récord de días cerrados. Y bueno, siguen los alertas amarillos y naranjas por nevadas para varias provincias, así que después vamos una recorrida.
1: Paneo, claro que sí.
2: Beso grande, Betty. Buena madrunoche, Fabián, Sonia, desde San Rafael. Hacía mucho que no podía escucharlos. Por acá está fresquito. Un abrazo grande, Valeria. Postdata.
1: Sí.
2: Un beso y abrazo para mi hermano Carlos, que cumple años. Ajá. Y para Claudio, que está en viaje. Bueno, para Claudio, buena ruta, buen viaje, buen destino. Nos va a encantar acompañarlo. Sí, nos está escuchando. Y para Carlos, un muy pero muy feliz cumple. Que se cumpla todo, pero todo lo lindo que desea.
1: Buena vida y vamos por más, Carlos. Un abrazo grande.
2: Sonia, Fabián, muy buena madrunoche. Abrazos enormes. Nos envía Rubén de Bahía Blanca. Sí. Tito de San José de la Dormida, allá en el norte cordobés. También se suma a Fabi Osmar de Fraiventos. Hola, muy buena madrunoche, Sonia, Fabián. Feliz jueves. Hasta las 6 los acompaño. Bendiciones y buen programa. Por aquí también Rubén de La Rioja.
1: Sí.
2: Nos saluda también Eduardo, el compa veterinario. Hola, buenas noches. Así caliento la cama. Durante la noche te dan compañía, calor y tranquilidad y no te pelean. Cero discusiones. Bueno, saludos desde el norte. Gran abrazo a ustedes. Y bueno, vamos a describir de qué manera calienta la cama nuestro amigo Eduardo.
1: Ah, bueno. Esos dos lechoncitos.
2: Dos lechones peludos hermosos allí durmiendo. Hermoso. Me encanta. Qué bonita. Casi haciendo cucharita.
1: Sí. Sí,
2: un perrito moreno y uno
1: sí,
2: marroncito.
1: Y uno marroncito, con leche si se quiere.
2: Es infalible, esa no falla.
1: Nada,
2: Edu.
1: Para nada.
2: Muy bueno tu tip.
1: Olvídate.
2: Buena madrunoche, amigos de DEA 2, bendiciones. Doy gracias a Dios por haber creado dos ángeles que resguardan nuestras veladas y así juntos disfrutar de buenas melodías, dando vida al universo y irradiando calor para combatir las noches frías. Un abrazo grande, los llevo en mi vida, siempre desde el Carmen. Jujuy, Martín Romero.
1: Que nos acaba de inmortalizar con una caricatura de esas que nos suelen mandar nuestros oyentes, una cada vez una más linda que la otra.
2: Claro.
1: Se esfuerzan y salen y van y vienen y es espectacular.
2: Me encantó, Martín.
1: Igual siempre sos más linda vos.
2: ¡Ay, el reloj que se me cayó y se me rompió!
1: ¡Uy, el grone!
2: ¡Ay, sí! ¡Cómo lo extraño! Gracias, Martín. Muy buena madrugada, mis amores. Sonia Fabián, en los crudos inviernos patagónicos de mi infancia, mi abuela llenaba con agua hirviendo unas botellas de cerámica de una bebida, creo que era de ginebra,
1: sí,
2: y las colocaba en la cama. Así dormíamos calentitas. Ahora tengo una bolsa de agua caliente de goma que realmente dura así toda la noche. Que disfruten de un cálido jueves. Abrazo apretadito desde mi corazón, Maggie de Comodoro.
1: Eran buenos contenedores esos de cerámica, ¿eh? Retenían el calor, de verdad, sí. Era muy buena la acción de tu abuela para calentar la cama, sin ninguna duda.
2: Hola, Sonia, Fabián, ¿cómo están? ¿Con frío? Bolsa de goma con agua caliente. Fue muy emocionante la carta de Leo Messi. Yo hace un tiempo entrenaba a niños con el fútbol. Ellos sueñan ser como Messi. No solo como jugador, sino como la gran persona que es. Ejemplo a imitar. Lindo programa. Carlos Cuenca, de la ciudad de El Carmen, provincia de Jujuy. Muchísimas gracias, Carlos.
1: Gracias, Carlos.
2: Hablando de los Messi, en un ratito nada más, vamos también a charlar acerca del conmovedor gesto que tuvo Jorge Messi con Médicos de Rosario. Un gesto que ha sido revelado hace algunas horas. Se ocupaba, parece, de todos los detalles. Y vamos a charlar al respecto, ¿no? Nos dio pie Carlos.
1: Sí, totalmente.
2: Bueno, dos más.
1: Dale.
2: Gerardo de Salsipuedes, buenas madrunoches, en casa, tranqui. Ay, qué lindo, Gerardo, que hoy no tiene que estar recorriendo el parque.
1: Tranquilo en casa.
2: Sí, me encanta. Besos para
1: Calentito.
2: Vos. Que disfrutes de tu jornada, ¿sí? Tere, de Capilla del Señor. Sí. Hola, mis amigos de Nacional, feliz jueves. Saludos para todos. Gracias, Tere. Un abrazo bien fuerte también para vos. Y no lo puedo dejar a Jorge alias, el capitán camionero.
1: No, muy bien.
2: Qué lindo es tenerlos como compañía en este viaje. Sonia, Fabián, voy por la ruta 22, cerca de Río Colorado. Los escucho por AM870. Muchas bendiciones para todo el equipo y para mis colegas camioneros. Qué hermoso es mi país. Y escuchándolo a ustedes, ¿qué más se puede pedir? Felicidad total. Lleva flameando allí en su camión una bandera argentina, sí. Orgulloso. Me encanta. Bueno, bienvenido. Es un placer acompañarte, capitán. Buena ruta.
1: Imagino que cuando dice Río Colorado es camino a Bariloche. Yendo para hacia el sur.
2: ¿La ruta 22?
1: Me quedo, pregunto porque hay una localidad del Río Colorado yendo a Bariloche. Siempre la recuerdo porque en el año 86, yendo de viaje de egresados, paramos ahí para ver el partido Argentina-Bélgica, las semifinales. Argentina ganó 2-0 y lo vimos en Río Colorado. La final con Alemania la vimos directamente en Bariloche, pero siempre recuerdo ese lugar, particularmente por esa parada obligada en los micros, en un viejo restaurante, para poder ver justamente Argentina y Bélgica. Mirá vos, por eso me quedé pensando en esa, con ese nombre, digo, pues, viste que hay ciudades, pueblos que se repiten en su nombre, así que...
2: Sí, Fabián, es la misma que te lleva a Bariloche, responde el capitán. Gracias por estar tan atento. Buen viaje, buena ruta.
1: Hermoso lugar, y uno tiene el mejor recuerdo porque justamente además ganó Argentina ese día con los dobles de Maradona. En un rato ya le vamos anticipando, ahora vamos a escuchar un poquito más de música. En un rato suplantamos la historia por la carta de Leo Messi. Esa carta emotiva que llega al corazón, es la carta de Messi dedicada a su padre, en su partida y todo lo que ha significado en su vida. Me parece que vale la pena que la podamos leer y la podamos juntos disfrutar. Eso en un rato nada más. Pero antes...
2: Más música, me gusta esto. Finales de los años 70, comienzos de los 80. Sí. En este caso, junto a Captain Antenil, Do That to Me One More Time.

0: Qué lindo volver a escuchar, ¿no? Canciones como esta. Sí. Por Dios, Captain Antenil, hazme eso una vez más.
1: Hay un trabajo acá, con Sonia. Miren que nosotros buscamos la música, intentamos que no se repita otras radios que solemos escuchar los dos, que nos gusta porque justamente traen la música de los 80. Hablábamos recién que son, se reiteran casi siempre los mismos temas, y miren que hay para elegir, miren que hay para poder buscar con tranquilidad y notar que hay temas que no se escuchan habitualmente, y nosotros intentamos eso en nuestro programa, intentamos que no se reiteren los temas, y la chance ahí está.
0: Sí, por supuesto, pero incluso de los mismos intérpretes, sí, ¿no? Total. A veces uno dice, no, de tal siempre la misma canción, sí, siempre la misma canción. Uh-huh. Diango, corazón mágico, sí, corazón mágico, sí. Tiene miles de temas Diango, por ejemplo, ¿no?
1: Pero, bueno, sí, a mí, particularmente hay un tema de Diango que canta con los Pimpinela.
0: Ay, que sí, me encanta, por ese hombre.
1: Ese hombre, ese, me encanta ese tema.
0: Ay, es desgarrador.
1: Sí, porque es el amigo que lo está marcando.
0: Sí, bueno, en la primera y en la segunda parte, cuando ella vuelve con él, con Joaquín, y él se lo dice. Desde que te ha dejado a mi lado está, y Diango pega ese grito desgarrador.
1: Porque aparte tiene el corazón destrozado y lo muestra.
0: Sí, sí, totalmente.
1: ¡Ese hombre!
0: No, a mí me gusta cuando quieras, donde quieras.
1: Ah, también. No,
0: en el lugar muy que prefieras.
1: En cualquier momento venimos, hacemos una especie, hace mucho que no lo hacemos, ¿eh? En cualquier momento metemos un Diango, Perales, Manolo Galván, metemos una seguidilla de esos.
0: Manolo, ¿eh? ¿Cómo me gusta? Claro, a mí qué bello despertar. Claro. Para encontrarte a mi lado.
1: Exactamente.
0: A mí me gusta.
1: Está bien, muy bien. A mí, por ejemplo, me encanta.
0: Yo para no dejarte en banda.
1: José Luis Perales, me encanta. Y a su barco le llamó Libertad, y en el cielo descubrió gaviotas. Ese tema me encanta.
0: Samaritanas del amor me gusta de Perales.
1: De José Luis Perales. Vamos a armar,
0: José Vélez.
1: O también.
0: Canario.
1: Cuánto artista infravalorado, ¿no? Uh-huh. Lamentablemente, digo, teniendo en cuenta lo que han sido. Y lo que han significado para nuestro país, porque estamos hablando de artistas que durante los 70 y los 80 llenaban, colmaban los estadios, los teatros, no hacían estadios, vamos a hablar con propiedad, pero los lugares donde se juntaban y tocaban y cantaban, se llenaban y hacían 4, 5 y 6 funciones. José Vélez era un habitué de nuestro país, y ahora hace cuánto que no lo vemos por acá, por ejemplo, por nombrar uno, Camilo VI, uno recuerda siempre a su mamá. Y venían juntos con Camilo. ¿No lo recordás?
0: No recuerdo.
1: ¡Ay! Se viene lo informativo y no lo tenemos a. Al pelo pincho.
0: No lo tenemos a Darío Burstyn, pero está Fernando Pedernator.
1: Es que.
0: También tiene su tema presentación.
1: Totalmente. Porque Burstyn debía peinarse, en realidad, y no salía la foto. No es que no tenía.
0: Parece que había mucho viento.
1: Mucho viento. Por eso viene Pedernator, el hombre de San Luis, que es un muchacho serio,
0: sí,
1: con gustos algo, ¿cómo decirlo? No voy a prender fuego.
0: Pero no sabes lo que baila, la coreografía de este tema de Guayas Guayas.
1: ¿La baila?
0: De Cireles. Joder. No te puedo explicar.
1: Mira qué descubrimiento.
0: Sí, la tiene muy clara.
1: Se viene Fernando Pedernera, alias Pedernator, el informativo de la una en un rato, buen nivel. Y volvemos, venimos y volvemos con la nota, con la carta de Leo Messi para con su papá, recientemente fallecido. Mientras suena.
0: Guayas, guayas. ¿Qué quieres?

0: 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La reforma a la Carta Orgánica del Banco Central obtuvo dictamen en diputados en una reunión conjunta a las comisiones de Finanzas y Presupuesto y Hacienda. La Libertad Avanza alcanzó 42 firmas sobre 73 diputados presentes. El PRO, la UCR y los partidos provinciales acompañaron al oficialismo en la firma del proyecto. El jefe de gabinete participó del Consejo Regional del Norte Grande junto a gobernadores. En Misiones, Diego Santilli analizó con los mandatarios iniciativas destinadas a mejorar las condiciones productivas y logísticas de la región. Y además trataron propuestas para fortalecer la articulación entre la nación y las provincias. Yanina Milei inaugurará un local partidario de La Libertad Avanza. La secretaria general de la presidencia pondrá en marcha una nueva sede de La Libertad Avanza en la provincia de Buenos Aires, un local destinado a las reuniones en cercanías de Parque Lezama. El acto comenzará a las 18 y tendrá lugar en Avenida Caseros 514 del barrio porteño de Barracas. El tiempo en la ciudad de Buenos Aires y alrededores: temperatura 8 grados 6 décimos, sensación térmica 6 grados 5, humedad 78%, el cielo está cubierto. El sistema de alerta temprana del Servicio Meteorológico Nacional indica que rige una alerta amarillo por viento y otro por nevadas en el oeste de la provincia de Salta.
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y un día que seguramente Lionel no esperaba, porque era joven aún, Jorge, su papá. Pero la muerte se adelantó y se lo llevó. Y Leo le dedicó una emocionante carta que la escribió con el corazón y que nosotros vamos a leer en esta sección del programa, donde habitualmente va la historia del día, porque merece, sin ningún lugar a dudas, tener el título de la historia del día. Pa, todavía no puedo creer que te hayas ido. No caigo. O mejor dicho, no quiero caer. Se me hace muy difícil imaginarme que ya no te voy a ver más, que no vamos a hablar más. Sé que estabas sufriendo y que es lo mejor, pero te fuiste muy pronto. Todavía nos quedaba mucho por disfrutar juntos. Tanto me pedías que juegue el último mundial, y días antes de empezar fue cuando peor te pusiste. Era la primera vez que no ibas a estar en un torneo. Pero mamá me decía que ibas a estar mejor y que ibas a estar bien para poder viajar. Yo te decía que íbamos a llegar a la final, así podías viajar. Cada vez que terminaba un partido esperaba y extrañaba tu mensaje. Ahí me di cuenta de que la situación era fea de verdad. Así todo, no dejaba de pensar en llegar lo más lejos posible, para darte tiempo y que vieras un partido. Llegamos a la final y no pudiste estar. Quería ganarla para llevártela y mostrarte una nueva. No pude. Las piernas no me daban más. Esta vez intenté ir contra mi físico, pero no pude. Nunca pude sentirme bien. Cuando llegué creías que habíamos perdido la final por penales. No pudimos hablar de nada de todo lo que pasó. No pudiste disfrutar nada. No fuimos campeones, pero no sabes cómo disfrutamos cada partido. Una vez más, tenías razón. Tenía que estar y jugarlo. Te cuento esto porque fue lo único que no pudimos hablar. Porque todo lo demás ya lo sabes. Hablábamos todos los días y nos veíamos cuando se podía por mis compromisos. No sé qué voy a hacer sin vos. No sé cómo seguir. Yo solo jugaba al fútbol y ahora tengo bastantes dudas de que vaya a seguir haciéndolo por mucho tiempo más. Estuviste al lado mío desde el principio. Faltaba tan poquito para el final. ¿Por qué no aguantaste ese poquito más? Y terminábamos juntos. Sé que tu felicidad era ver bien a tu familia, a tu mujer, a tus hijos, y sobre todo sin que se enteren los otros, verme jugar a mí. Desde chiquito siempre fue así. Me llevabas a todos los entrenamientos apenas llegabas de trabajar. A muchos me llevaba mamá porque vos estabas trabajando. Obviamente, a los partidos nos faltabas a uno. Cómo sufrías viéndome y cómo disfrutabas, aunque nunca me regalabas muchos elogios. Fuiste papá, amigo, representante. Siempre eras la persona que tenías que ser en cada momento y nunca te equivocaste en nada. Más allá de algunos reproches o peleas, siempre tenías razón. Al final, se terminaba dando como vos decías. Te voy a extrañar mucho. Pero siempre vas a estar presente y sobre todo en la educación de mis hijos. Porque les enseño y los educo como ustedes lo hicieron conmigo.
descansa en paz y cuídanos desde arriba como lo hacías acá. Gracias por todo. Te amo, pa.

0: teníamos la música junto a Carly Simon en día 2, Coming Around Again.
1: 1:13 en esta madrugada de jueves. La tarde noche de ayer con mucho fútbol. Repaso pequeño porque vale la pena, Porque en Tucumán deben estar festejando la gente de Atlético, la mitad de la provincia, la otra es de San Martín, ¿no? El decano en Rosario le ganó 4-0 a Independiente. Partido válido por la Copa Argentina. Se metió en octavos de final. Atlético Tucumán le ganó 4-0. Lo pasó por arriba a Independiente. Una verdadera paliza que dejó tecleando la continuidad del entrenador. Aunque él se encargó de decir en conferencia de prensa, Gustavo Quinteros, que de ningún lado se fue sin cumplir su contrato y que esta no va a ser la excepción, que va a seguir adelante más allá de este golpe. Habló de vergüenza, pidió disculpas a la gente. Lo cierto es que Independiente recibió una terrible y soberana goleada. Se jugó en Rosario, insisto, en el estadio Marcelo Bielsa, y Atlético Tucumán se pavoneó ante Independiente.

0: Después hubo partido de Copa Sudamericana, donde Tigre perdió en victoria como local ante Coquimbo de Chile 1-0. Y ahora tendrá que... Perdón, ante City Torque de Uruguay. Montevideo City Torque de Uruguay le ganó a Tigre en victoria 1-0. Y la semana que viene la definición en Uruguay para ver quién se mete en la próxima instancia de Copa Sudamericana. También tenemos que hablar de Platense y Coquimbo. En cancha de Platense fue 1-1, lo ganaba Platense y sobre el final, en la última del partido, Coquimbo logró el empate. Y la semana que viene la definición es en Chile, siempre hablando en este caso de la Copa Libertadores y también el pasaje a octavo de final. Partidos de la tarde noche de ayer, ya contamos lo de Leo Messi, que jugó con Inter Miami ante León de México y perdió 3-2, quedando afuera de la League Cup. Poquito el repaso de lo que fue una tarde noche de fútbol, la del miércoles.
1: 1:15 del jueves 13 de agosto, sí, de 2026. Y bueno, quedamos así como conmovidos, sí, ¿no? Después de la lectura de la carta de Leo despidiendo a su papá Jorge Messi.
0: De barranqué el final, sobre el final. No. Mordí la banquina, pero me venía conteniendo.
1: Te la bancaste como un duque. Oh. Yo sinceramente no hubiese podido.
0: Por eso tiramos la moneda. En realidad no la tiramos.
1: Vos no te diste cuenta que usé mi moneda tramposa. Exactamente. Bueno, revelaron el conmovedor gesto que tuvo justamente Jorge Messi con médicos de Rosario, ¿no? El padre de Lionel ayudó a crear un programa de formación en trasplante de médula ósea pediátrico.
0: Impresionante.
1: Y estamos hablando de un proyecto en el que se involucró toda la familia. Me parece que está bueno que esto también se difunda.
0: ¿Qué te parece?
1: Algunos días después de su muerte, justamente, fue que se reveló una historia que Jorge Messi había guardado en silencio. Y era la promoción de un programa de formación en trasplante de médula ósea pediátrico que transformó la salud pública de Rosario y que permitió que el hospital de la ciudad acumulara 100 procedimientos de ese tipo en pacientes sin cobertura social. La historia la contó el médico Jorge Tartaglione. El padre de Lionel Messi se acercó al municipio de Rosario con la intención de financiar tratamientos para niños con déficit de hormona de crecimiento, la misma condición que su hijo había padecido en la infancia.
0: Exactamente.
1: ¿No? Pero bueno, desde el municipio le respondieron que ya tenían estructura para hacerse cargo de esos casos y le hicieron un pedido diferente. ¿Podría ayudar a formar médicos especializados en trasplantes de médula ósea? Jorge dijo que sí, y lo que vino después superó cualquier expectativa. A través de la Fundación Leo Messi, se contactó con los profesionales del área, los escuchó y elaboró un proyecto de formación continua con el equipo de trasplante pediátrico del Hospital Universitario Valdebrón de Barcelona, referente internacional, ¿no?, en la especialidad. El médico hematólogo pediatra del Hospital Víctor Vilela de Rosario, Juan Di Santo, fue uno de los profesionales que participó del programa y, bueno, describió lo que significó aquella experiencia. Al principio la formación era solo para el jefe y subjefe del sector, pero Jorge lo hizo más abarcativo. El programa terminó por incluir a hematólogos, pediatras clínicos, enfermeros y hemoterapistas, todos los eslabones del equipo que después iban a aplicar ese conocimiento de vuelta en Rosario. Fíjate vos la magnitud, sí, ¿no? Lo que Di Santo describió después, bueno, fue una forma de compromiso que pocos esperaban de alguien con la agenda y la exposición pública de la familia Messi. Él no solamente brindaba apoyo económico, sino que se ocupaba personalmente de todos los detalles. Jorge coordinaba las rotaciones con el Valdebrón, gestionaba los traslados, el alojamiento y cada trámite administrativo. Siempre estuvo presente, preocupado por el bienestar de cada uno de los profesionales que iban durante meses a Barcelona. La familia entera se involucró. Cuando Di Santo viajó a Barcelona, no llegó solo a una ciudad desconocida. Uno de los hijos de Jorge Messi, hermano de Lionel, lo esperaba en el aeropuerto. Lo trasladaba y permanecía atento a cualquier necesidad que surgiera. Su familia le ponía el cuerpo al proyecto, indicó el médico, bueno, con una frase que resume de alguna manera el espíritu, ¿no?, de toda la iniciativa. El objetivo que Jorge tenía en mente era preciso y no se limitaba a la capacitación individual. Lo que él quería era que todo ese conocimiento volviera a Rosario y que todo este equipo fuese un vehículo para poder transmitir el conocimiento a otros profesionales y que lo pudiésemos aplicar en niños que requieran este tipo de tratamiento y que no tengan cobertura social. Esa cadena funcionó. El Hospital Rosarino llegó a los 100 trasplantes de médula ósea, un número que, bueno, Di Santo puso en valor al recordar que antes de que el programa existiera, esa capacidad sencillamente no estaba disponible para los niños de la ciudad que no tenían obra social. Bueno, la historia vio la luz justo cuando el mundo se emocionó con la sentida carta, ¿no?, que Lionel le escribió a su padre.
0: Sí, y cuando hablas del mínimo detalle, era en los momentos de esparcimiento, en los momentos, si tenían la comida adecuada, el alimento necesario, en cada mínimo detalle, pero de verdad mínimo detalle. Increíble, y para resaltar, para elogiar, para destacar, ese como muchos otros gestos de la familia Messi, ¿no?, que se van a ir conociendo en el transcurso de los años, que ellos guardan sensiblemente bajo 7 llaves, porque no quieren que se conozcan, porque justamente lo hacen sin ningún tipo de búsqueda paralela o que les pueda redituar. En este caso lo hacen de corazón, solidarios. La verdad que es para resaltar. Recuerden la cantidad de respiradores que lamentablemente no se permitieron ingresar en la aduana en plena cuarentena estricta, en plena pandemia, habían llegado a la Argentina. Digo, siempre está pendiente de acciones solidarias que desconocemos, pero que están y que la gente te cuenta y te pide por favor que no la menciones, porque no está en ellos justamente querer ningún tipo de reconocimiento.
1: 1:22 en la República Argentina. Tengo por aquí un beso enorme para enviarle a Ricardo, nuestro cocinero neuquino, allí en Villa La Angostura, como siempre, acompañándonos. Marisol de San Fernando, mira, también se va sumando por aquí, hablando de la carta de Lío a su papá. Sería la carta que todos los argentinos lo hubiéramos escrito a nuestros padres. Un gran padre, compañero y cómplice de su vida. Uno se siente así cuando se nos va quien nos dio la vida. Todo cambia y cuesta aceptar. Tremenda pérdida. Me conmovió el alma y el corazón. Te queremos, Leo. Dios te dará fuerza, pero más adelante. Te abrazo con mi corazón, Marisol de San Fernando. Gracias, mi reina. Beso grandote, grandote. Nos encolumnamos, ¿no?, tras las palabras de Marisol.
0: Sí.
1: Buena madrunoche, Sonia, Fabián, qué alegría volver a escucharlos. Los extrañé, no pude escucharlos estos días. Estuve donde no tenían internet. Feliz y bendecido jueves, besitos. Alejandra, de San José de Hachal, qué bueno que volvió. También otra que extrañábamos,
0: sí,
1: mirá.
0: Sí, no se comunicaba y ahora sabemos por qué.
1: Hola, buena madrunoche, Sonia, Fabián, equipo, gracias por su compañía a través de la radio. Julio, nuestro amigo de Campamento Vespucio, allí en la provincia de Salta. Hola, Sonia, querida, Fabián, de A2, feliz jueves, un placer escucharlos con sus lindas historias y hermosa música. Saludos y bendiciones, Juan y Mabel, de Montecomán, allí en la provincia de Mendoza. También por aquí,
0: ¿quién?,
1: se suma Gerardo, ajá, de San Juan. Gracias, Fabián, por leer la carta de Leo a su papá. Abrazos y buenas noches. Abrazos para vos también.
0: Gracias.
1: Malvina nos está escuchando allí en Paraná también, provincia de Entre Ríos. Aguante, Lionel, te amamos, escribe Violeta de Salta, capital. Hola, buenas y felices madrunoches. Lali is coming around again. Perdón, un tiempo sin escribir, pero estamos aquí siempre. Y hay canciones que resucitan en la tristeza. Sí. Les mando un gran cariño y todas las bendiciones para ustedes. Un abrazo desde Montecomán a la distancia, sin distancias. Lali me encanta, siempre sí, tan creativa,
0: está ahí,
1: sus mensajes.
0: Exacto.
1: Un abrazo fuerte, qué lindo volver a leerte, Lalita, gracias. Gracias, Pomelo, por leer la carta completa. En otros programas lo hicieron parcialmente. Laura, desvelada, tejedora, Eugenia en Ciudadela. Gracias. Posdata, afectuoso, saludos a Sonia.
0: Sí, claro. Por favor, no tenés perdón, sino.
1: Gracias, Laurita. Un beso grandote, grandote para vos. Laura me envió hace unos cuantos meses unos brotes de lengua,
0: sí,
1: de suegra.
0: Me acuerdo.
1: ¿Sabés lo linda? Las cambié de lugar, en casa. Las puse en la entrada del patio a la cocina.
0: Sí.
1: ¿Sabés lo lindas que están?
0: Muy bien.
1: Ha tenido un montón de hijitos, hermosas.
0: Muy bien.
1: Así que gracias, Laurita. Abrazo fuerte para Oscar, que nos está escuchando en Del Viso, y también para Leo de Córdoba Capital. Buena madrugada, Sonia, Fabián. Gracias, Fabi, por compartirnos la carta que Leo le escribió a su padre. Es muy emotiva. Un abrazo.
0: Gracias, de verdad. Pegó, ¿eh? Y bueno, era lo que buscábamos, que todos podamos disfrutar de ese momento tan emotivo, tan intenso por parte de la familia Messi, ¿no?
1: Vamos a seguir adelante. En un ratito les cuento, sí, hoy sí, les traje algo que nos quedó pendiente ayer, que
0: por
1: tiene
0: favor.
1: Que ver con esta forma diferente de vivir la vejez.
0: Sí.
1: Un modelo de viviendas compartidas para adultos mayores en Tapalqué.
0: Yo ya reservé una para los dos.
1: Ah, bueno.
0: Ya me adelanté, te aviso.
1: Ya me dieron ganas de ir acomodando un poco la historieta.
0: Exacto.
1: Y de ir buscando ya residencia.
0: Yo ya encargué, ya reservé el lugar. Encargué un medio camión y un cuarto. Sí, no llegaba a un camión, era un tres cuartos de camión con pañales descartables.
1: Bien.
0: Es que está prevenido.
1: Claro.
0: Vamos a estar ahí en Tapalqué y quién nos va a ayudar, si no.
1: En un ratito nada más charlamos al respecto. Ahora hay más música del recuerdo. En DA2 se llega Billy Preston, My Sweet Lord.

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0: La música en día 12 de la mano de Steve Perry. Oh, Sherry.
1: 1:36 de la madrugada. No tenemos a la productora y es que entonces nosotros ya tenemos que prepararnos al cafecito, esa madrugada, el cafecito. No tiene nada, mi amor.
0: Sí, no, ya me tomé mi café, obviamente no fue batido. Como ya, me lo traes aquí, pero ya, sí, la verdad que sí, sabes que sí, nos sentimos perdidos.
1: Estamos mal criados, te me dejaron la llave de la gaveta.
0: Sí.
1: No tengo jugo de limón, tengo que andar.
0: Qué barbaridad.
1: tengo que andar con la bolsita con el limoncito.
0: Me tengo que preparar el mate.
1: La Viceli tiene todo desordenado arriba del escritorio.
0: Sí, imprimirme la data, imprimirme la info de ANSES. Ay, no, ya me estoy volviendo loca.
1: Menos mal que usted, por lo menos, le prepara la música, le dejan lindos cartelitos.
0: tengo mi locker lleno.
1: ¿Ah, sí?
0: Sí, palo, sí, los tengo todos. Bueno, les cuento.
1: Cuente
0: les cuento porque es algo muy, pero muy interesante. Y me gusta que nosotros ya tengamos nuestro lugar reservado. Por sí, Miguel, que te ocupaste, ¿no?
1: Sí,
0: el tema.
1: Yo me ocupé.
0: Bueno, vivir solo, mudarse con los hijos o ingresar a un geriátrico.
1: Ajá.
0: Durante años esas parecieron ser las principales alternativas para muchas personas al llegar a la vejez, ¿no? Bueno, obviamente hay gente que llega sola por determinadas circunstancias. Bueno, el aumento de la expectativa de vida y el deseo de conservar la autonomía durante más tiempo han impulsado la búsqueda de otros modelos. En Tapalqué,
1: sí,
0: provincia de Buenos Aires, allí cerquita de Azul, un municipio justamente del centro de la provincia, funciona desde 2009 una experiencia que propone una respuesta diferente. Viviendas para adultos mayores dentro de un complejo comunitario con asistencia y servicios, pero sin el régimen de una residencia geriátrica.
1: Qué bueno es eso.
0: Me gusta.
1: Total.
0: El proyecto cuenta con 27 viviendas y actualmente viven allí 31 personas.
1: Uh-huh.
0: Cada unidad tiene dormitorio, baño, cocina y comedor y puede ser ocupada por hasta 2 residentes. Para ingresar, los postulantes atraviesan entrevistas con el equipo profesional y una evaluación médica que contempla tanto el estado físico como el cognitivo, ¿no? El requisito es que puedan desenvolverse de manera autónoma, que no necesiten asistencia permanente. Bueno, este es un complejo habitacional donde residen adultos mayores de 60 o personas mayores, y es una experiencia que inicia previo al año 2009 y es casi el único que hay a nivel público. Esto lo explicó Eugenia González Roca, que es una trabajadora social y responsable justamente del complejo.
1: Sí.
0: Según señaló, se trata de una experiencia poco habitual dentro de las políticas públicas destinadas a adultos mayores. Lo interesante de este proyecto es que casi no hay, enmarcado desde hace 17 años, experiencias públicas de este nivel. La vida cotidiana se diferencia a la de un geriátrico. ¿Por qué? Los residentes pueden entrar y salir sin horarios establecidos, recibir a sus hijos y nietos e incluso alojarlos durante algunos días, siempre que exista acuerdo con la persona con la que comparten la vivienda, ¿no? Lógicamente. Bueno, el municipio, mientras tanto, brinda asistencia sanitaria, alimentación, limpieza y mantenimiento. Pareció maravilloso.
1: ¿Qué te parece?
0: Vivir en este complejo permite vivir en comunidad, resumió González Roca. De lunes a viernes hay un enfermero hasta las 20, mientras que durante los fines de semana una guardia recorre las viviendas en los turnos de mañana y tarde. El complejo también ofrece almuerzo de lunes a sábados y feriados, limpieza profunda semanal y mantenimiento de las viviendas y del predio. La propuesta incluye además distintas actividades, ¿no?, para sostener la vida social de los residentes.
1: Sí.
0: Talleres de teatro, alfabetización, literatura, reflexión grupal, ciclos de cine. La intención es que la asistencia no se limite a cuestiones vinculadas con la salud o las tareas domésticas, sino que también haya espacios de encuentro, ¿no?, que puedan interactuar los que viven allí.
1: Sí, claro.
0: Bueno, ¿cuánto cuesta vivir en el complejo? Porque uno dice, bueno, el tema de los geriátricos hoy en día está complicado.
1: Sí, sí.
0: Bueno,
1: onerosos.
0: El acceso está regulado por una ordenanza municipal y el costo se establece en función de los ingresos previsionales. Dato más que interesante.
1: ¿Qué te parece?
0: Para los residentes de Tapalqué equivale al 50% de sus haberes.
1: Sí.
0: Para quienes llegan desde otra localidad, el valor es del 75% durante los primeros 3 años y luego pasa a ser del 50%. Si la persona solo tiene jubilación, se toma ese monto. Si tiene jubilación más pensión, se suma todo.
1: Está bien.
0: Es la mitad del total.
1: Está perfecto.
0: El pago contempla tanto la vivienda como los servicios que brinda el municipio. Y bueno, para la responsable del complejo, esa combinación representa una diferencia importante frente a los gastos que implicaría alquilar una vivienda y contratar asistencia, ¿no? De manera particular.
1: Total.
0: Así que realmente me pareció súper interesante para comentarlo. Y
1: como alternativa, una alternativa válida para... Hay gente que con 60 años quiere vivir en un lugar tranquilo, no ser carga para sus hijos, buscar... y ahí quizás lo encuentren porque, insisto, digo y reitero lo que vos ya contaste, no tiene el régimen de un geriátrico en el cual estás casi enjaulado, encerrado y sin posibilidad de salir, y acá vas y venís como vos querés, te podés manejar por tus propios medios y encima tenés gente que te cuida, ¿no? Digo, siempre y cuando, como vos bien recalcaste, no necesites cuidados intensivos, ¿no?
0: Claro, sí, la asistencia permanente, ¿no? Me parece que está bueno esto que destacás,
1: bueno.
0: Lo de mantener un margen amplio de independencia.
1: Totalmente.
0: ¿No? Así que, bueno, bien, ojalá se replique este modelo en muchos rincones del país.
1: Sí, totalmente.
0: Y como decías vos, o sea, además, no todos ingresan por el mismo motivo. Pues si subo uno grande, por ahí no quiere ser una carga para los hijos. Hay gente que llega a los 60, 70 sola, porque no formó familia, no tuvo hijos, no tuvo descendencia. Bueno, hay personas sin familia, otros que buscan una vida más tranquila.
1: Es muy bueno lo que destaca, sí,
0: la ciudad. Y bueno, como decías vos, ¿no? Muchos que no quieren ser una carga para los hijos.
1: Mentira, bueno, yo no reservé nada porque tenemos las toninas nosotros.
0: Ah, claro.
1: Tenemos las toninas nosotros. Vamos allá. Tenemos, es más grande, tenemos parque, parrilla.
0: Bueno, pero me parece, está bueno esto, ¿eh?
1: No,
0: está bueno,
1: es bueno.
0: De que haya un lugar donde se combate con acompañamiento y actividades la soledad de la vejez.
1: Muy americano es esto, se ve mucho en películas norteamericanas, este sistema, ¿eh? De lugares donde se va a vivir el hombre grande o la mujer grande y tiene esta alternativa de poder salir, poder entrar, siempre con algún acompañamiento secundario, con gente que le recuerda cuándo tomar alguna medicación, pero no más que eso, y hacen su vida en su departamento, con sus cosas, y no tienen a nadie que esté permanentemente, hasta se torna molesto muchas veces, ¿viste? Que hay gente grande que quiere hacer sus cosas, y cuando tienen a alguien encima... lo digo por conocimiento de causa, ¿no? Así que me parece una alternativa genial, no válida.
0: Aparte, qué lindo Tapalqué. ¿Conoces Tapalqué?
1: No,
0: es hermoso. Bueno, mi abuelo Cirilo era de Azul, en realidad, allí cerquita de Tapalqué.
1: Azul sí conozco, te iba a decir, conozco,
0: ¿sí?
1: Azul, no conozco Tapalqué.
0: Bueno, pero él se la pasaba en Tapalqué, sí. Y hemos viajado con mi mamá y mi tía hace algunos años para devolverlo a su terruño. Y bueno, yo tengo algunos recuerdos cuando era chica del balneario. Municipal, que incluso está hermoso, está muy cuidado, hay parrillas, hay
1: bueno,
0: unos hornos de barro,
1: qué lindo.
0: También en el balneario,
1: qué lindo,
0: hay reposeras todas pintadas de colores, que son de material, ¿no? Bellísimo, bellísimo el balneario. Bueno, hay un complejo termal también, hay una pulpería también muy histórica, muy famosa, la pulpería San Gervasio. Hermoso Tapalquea, 300 kilómetros aproximadamente de la ciudad de La Plata, capital de la provincia, como para ubicarnos geográficamente.
1: Cerca, bastante cerca.
0: Sí.
1: Yo pensé que era más la distancia, que era más larga. Y te decía, conozco Azul, y el Azul es el pueblo de Matías Jesús Almeida, ¿no? Además, jugador de la selección, hoy técnico de Monterrey, surgido de River, que jugó en la Lazio y en el fútbol de Italia. Lindo, muy lindo pueblo Azul también, que tengo la dicha de conocer.
0: 1:45 del jueves 13 de agosto de 2026, y hay más besos para enviar, amigas, amigos que están por allí. Bueno, Leo de Córdoba, hace un ratito nos escribía con respecto a la carta de Leonel a su padre, ¿no? Que se motiva, pero el manejo de valores que implica el apoyo a la capacitación de los médicos realmente es conmovedor,
1: sí.
0: Como enaltece a esta familia. ¿Mm? me faltaba completar el mensaje, Leo, lo merecía, gracias. Hola, madrunocheros, acá de vuelta la familia viajera, Rodo Piloto.
1: Sí.
0: Caro copiloto, Frigobar y mensajera. Muy bien, durmiendo dos hijos, un sobrino, tres gatos y una perra.
1: ¿Dónde están metidos?
0: Salimos de Cerro Alto, Río Negro, destino la maravillosa ciudad de Buenos Aires.
1: Mira.
0: Sí, nos envían por ahí una carita de como de sofoco. No, chicos, no esperen calorcito por la ciudad de Buenos Aires.
1: No.
0: Abrazo enorme, dicen, acortan distancias con tanta buena onda. ¡Qué lindo! ¡Qué lindo! O sea que había lugar también para nosotros,
1: sí,
0: ¿no? Está Rodo, Caro, los chicos, el sobrino, los gatos, la perra. Y estamos nosotros también metidos.
1: Exactamente,
0: ahí.
1: Estamos en el medio.
0: Un beso grandote, buen viaje, nos va a encantar acompañarlos.
1: 1:47, esta madrugada en Nacional. Y un poquito más de música, ¿te parece, amor mío?
0: El que nos sugirió el capitán, que estuviste buscando por ahí hace un ratito.
1: O el que vos quieras, tenemos para elegir. Tenemos para dedicar o tenemos para...
0: Tema de película.
1: Dale.
0: Vamos primero con esto. Joe Cocker y Jennifer Warnes, desde... Qué linda película. ¿Cómo la conocimos por estas tierras?
1: Eso que no me acuerdo.
0: Porque, claro, en realidad tuvo varios, creo que era sí. Días de Honor. ¿Cómo era? Bueno, ahora lo buscamos.
1: Para, sí, no, Días de Honor, bueno, ya me va a salir. Vamos.
0: Ayúdame.
1: Con... Dame. Sí, para que enseguida lo buscamos, ¿eh? Caño, y te escuchamos.
0: Allí donde pertenece.

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0: reto al destino, Fabián. Tuve un fleque, te tuve un lagunón. Porque en realidad el título original de la película era Oficial y Caballero. Pero bueno, por estas tierras conocimos como Reto al Destino, esa película protagonizada por Richard Gere, y obviamente a la cual esta canción que escuchábamos pertenecía, ¿no? La banda de sonido.
1: Esa película ganó el Oscar a Mejor Actor de Reparto, Louis Gossett Jr., que murió hace un par de años, y que era el teniente coronel o el sargento, y que le decía mayonesio a él, que era el soldado mayo. En
0: exactamente. Bueno, y también la canción ganó un Oscar como la mejor canción allá por el año 1982, por la película, y un Globo de Oro, la mejor canción un año después.
1: Peliculón, impresionante.
0: Toda buena, toda buena.
1: Cuando él la va a buscar a la fábrica.
0: Qué emoción.
1: Lo que era él primero y lo que lo convirtieron, ¿no? Era un ratero, un ventajero, y lo fueron enderezando el sargento, que al final le fue a agradecer. Se emocionan los dos. Linda, hermosa película, hermosa película. No nos va a quedar mucho tiempo porque vamos a tener una dedicatoria especial para el capitán, ¿no? En un rato. ¿Te queda algún saludo por mencionar? Porque alguien hace un rato nos pidió un tema. Y nosotros, cuando podemos y vemos que hay una ventanita, Sonia inmediatamente, computadora en mano, busca las mejores alternativas para dicha canción. Y terminamos encontrando una linda versión. En un rato ya la vamos a anunciar. Pero antes, ustedes saben, mientras nos vamos preparando para esta despedida de nosotros dos, ustedes saben, insisto, se quedan en esta denominada matiné nocturna, que va de las 0 horas, estas dos primeras horas con DEA 2, pegaditas, se viene la Discoteca Nacional hasta las 6. Y no te podés quedar afuera. Tenés que aguantar los trapos con esta morocha hermosa que raja la tierra, porque ella lo merece, porque el programa es espectacular, la música, las efemérides y todo lo que trae, que tiene escondido siempre y se guarda la guacha para ese programa.
0: Bueno, me quedó para mañana algo por contarles. El Superagente 86.
1: Terrible. Temible operario del recontra. Yo te conté una vez, y yo tenía el viejo contestador, cuando se usaba los contestadores en el celular, era la música del Superagente 86, y yo mismo decía, te comunicaste con mi zapatófono.
0: Bueno,
1: después de la señal, déjame tu mensaje. Y así tenía grabado, me encantaba, era una serie que no me perdía nunca, pero, y así fue que sonaba el teléfono y se escuchaba la música, y enseguida mi voz diciendo eso. El inventor del celular prácticamente, porque tenía ese zapatófono, pero que era disco, era increíble, ¿no? Mira vos como todo tiene que ver con todo acá. Tirás una piedra al aire y la hacemos arena.
0: ¿Te gusta esa, y nos construimos un castillo en la playa?
1: Espectacular. Me salió así, Una cosa
0: de loco. Vivimos hoy, súper inspirados. Imagínense mañana en modo viernes.
1: Ah, imagínate, con esta negra hermosa, imposible no estar inspirado.
0: Bueno. Tenemos por ahí un tiempito. Déjame saludar
1: dale.
0: A Cecil Hughes, que nos está escuchando en Esquel, provincia de Chubut. Abrazos, chicos, feliz noche. Linda la lectura de la carta. A mí también me quiebra leer cosas así a mis hijos. Abrazo grande.
1: Abrazo.
0: Gracias, Cecil. Y Ana María, de Santa Fe. Yo escuché al doctor que explicó el gran trabajo que hizo Jorge Messi con los chicos que sufrían como él, como su hijo, y que llegaron ya a hacer 100 trasplantes de médula, realmente para admirar a esta familia, y todo en silencio. Gracias, Ana María, gracias por hacerte eco también de lo que comentábamos recién.
1: Lo escuchaste al doctor, pero no con la dulzura que te lo contó Sonia, acá es un plus, no es lo mismo. El doctor lo cuenta fríamente y le da a la situación un marco de interés general. Nosotros le aportamos amor y dulzura, no es lo mismo, no nos... Es así, viejo, ustedes no saben, no se dan cuenta lo que nosotros... A veces tenemos muchas cosas para hablar y otras que no, y decimos estas culudeces para ir cerrando, porque todo ayuda y...
0: Tampoco están así.
1: No, no, las culudeces que digo yo, no las tuyas. Nosotros hacemos así, ¿viste?
0: Hablando de cosas que nos quedan. Mañana también te voy a hablar de Batistuta, que va a volver a jugar.
1: Sí, es verdad. lo leí por ahí. Sí. Pero nos tuvo muchos problemas los tobillos, casi no
0: sí,
1: podía
0: sí, bueno,
1: moverse.
0: Pero el tipo va a jugar igual.
1: Gracias a Dios, sí, sí, es una muy sí, buena
0: 57 noticia. Pirulines.
1: Y mañana te voy a traer la camiseta de Batistuta.
0: Me encanta.
1: Firmada y dedicada para mí, una de la Fiorentina del año 93. Mirá lo que
0: bueno,
1: mañana te lo voy a traer.
0: Va a regresar a la Fiorentina.
1: Sí, sí, sí, la vamos a mostrar porque es ídolo en la ciudad. Prácticamente en cualquier momento le ponen Batistuta si se deja de llamar Fiorentina la ciudad. Vos sabés que ahí nació Pinocho, ¿no?
0: Te tengo miedo.
1: No, no, de verdad te digo. Yo me sorprendí cuando visité Fiorentina.
0: Claro,
1: no, no. Escuchame. Ustedes van para todo. Mirá, eres un degenerado.
0: No,
1: sí.
0: Pero.
1: Bueno. Todo, ¿por qué tienen toda la cabeza podrida? Yo soy el único que la tengo que tener podrida. Pero en serio, ahí nació Pinocho y vos caminás por las calles de Florencia y en todos los puestos callejeros te venden Pinochos de toda la forma y yo fui un boludo, no compré ni uno, vos podés creer. Y no sé, no voy a volver nunca más, me parece. Pero qué linda ciudad Fiorense, si te digo, Firenze. Nos vamos.
0: Bueno, te vas. Yo me quedo haciendo la discoteca hasta las 6. Mañana nos reencontramos, minutos sí. Después de la 0. Y el cierre con Conor Maynard. ¿Cómo me gusta?
1: Dedicado a...
0: ¡Al capitán! ¡Feliz viaje! 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

0: 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Las 2 de la madrugada en la República Argentina. El ministro de Economía dijo que pronto se anunciarán nuevos RIGI en la Bolsa de Córdoba. Luis Caputo adelantó nuevos proyectos del régimen de incentivo a las grandes inversiones por hasta 50.000 millones de dólares. Precisó que hasta el momento se presentaron 43 proyectos por un monto de 148 mil millones, de los cuales el gobierno aprobó 23. El presidente designó a la magíster Adriana Baravalle, secretaria de Innovación, Ciencia y Tecnología. A través del decreto 730/2026, aceptó la renuncia de Darío Leandro Genua a partir del 27 de julio y le agradeció los servicios prestados durante su gestión. Baravalle asumió el puesto en la jefatura de gabinete de ministros. Juicio a Pity Álvarez declaró la ex de Cristian Díaz y complicó al músico. Verónica Román, madre de la hija de 16 años del hombre asesinado el 12 de julio de 2018, afirmó que no percibe arrepentimiento en el ex líder de Intoxicados. En la segunda audiencia del juicio, la mujer afirmó que dijo esperar que se haga justicia por él y añadió que si tiene que pagar, que pague. Tiene que ir preso, señaló. En San Martín de los Andes, Aluminé, Villa Pehuenia, Moquehue, Cabiahue y Copahue, provincia de Neuquén, donde escuchan Radio Nacional en AM1440 y por la FM92.5, rige una alerta amarilla por nevadas. En la ciudad de Buenos Aires y alrededores, temperatura 8 grados 6 décimos, sensación térmica 6 grados 5, cielo cubierto, humedad 77%.
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me encanta esta hora del día, la que vuelve a darme la posibilidad de abrirte de par en par las puertas de la Discoteca Nacional.

Un recuerdo en formato acústico para abrir musicalmente la Discoteca Nacional de hoy con los Enanitos Verdes. Aún sigo cantando.

Una lección me dio la vida. Tenés que hacer lo que el corazón diga. Y por eso estamos aquí una vez más, poniendo el corazón en cada palabra para llegar a todos los rincones de la patria. Señoras, señores, bienvenidas, bienvenidos. ¡Feliz jueves para todo el mundo! Vaya el abrazo y el agradecimiento a quienes nos vienen acompañando con Fabi en nuestro DEA 2 y que ahora se quedan insomniando, por ejemplo, ¿no? Intentando ganarle la batalla a Morfeo, esperando que llegue el sueño y, lógicamente, a quienes están en sus lugares de trabajo, a quienes están viajando, como esa familia hermosa, Caro, Rodo, los chicos, el sobrino, bueno, los gatos, la perra, tienen un largo viaje, ¿no? Desde Cerro Alto, allí en Río Negro, hasta la ciudad de Buenos Aires, así que por lo menos hasta las 6 seguramente que les habla los estará acompañando. ¿Cómo va la vida por ahí? Esperemos que muy, pero muy bien. Nosotros aquí con muchas ganas, como siempre, dispuestos a hacerles compañía, buscando ser esa bocanada de aire fresco en esta parte del día, la del comienzo, cuando nos proponemos, ¿no?, que sea justamente el mejor del año. Nos pone en el aire el señor Gabriel Octavio Ceni en esta primera parte de nuestra discoteca. Desde el control central del LRA1, Radio Nacional Buenos Aires, hoy nos supervisa Ricardo Artola. Y en la planta transmisora de Radio Nacional, ubicada en General Pacheco, los hermanos se han unido. Enrique y Claudio Aparicio llevan este mensajito de madrunoche, gestado en Maipú 555 de la Ciudad Autónoma de Buenos Aires, a todos los rincones de la patria, merced a nuestras 49 emisoras. Hoy vamos a saludar muy, pero muy especialmente a los compas y colegas de nuestra LRA 52, Radio Nacional Chosmalal, en la provincia de Neuquén. Allí nos sintonizás en AM 670, ¿sí? Nos quedamos hasta las 6 haciendo juntas la discoteca nacional llena de historias, hechas canciones. Vamos a estar, obviamente, ocupándonos de la situación en nuestra Patagonia, que sigue bajo alerta por nevadas persistentes, de la situación de miles de camioneros varados allí en la cordillera. Bueno, hay algunas alertas para dar a conocer, ¿no? Alertas naranjas por nevadas, alertas amarillos por vientos, para Catamarca, para Mendoza, para Neuquén. Así que en un ratito nada más vamos a hacer una recorrida por nuestras provincias, contándoles desde el Servicio Meteorológico Nacional qué es lo que se viene de cara a este jueves 13 de agosto de 2026. Estamos empezando a transitar juntas, en sintonía, el Día Internacional de los Zurdos. Tiene una historia que la vamos, lógicamente, a compartir en esta madrunoche. Hay matera con Don Luis, hay un bonito relato cuando la noche invite, cuando la noche convide, hay un especial y muchas ganas de pasarla bien. Así que nos ponemos en marcha y empezamos a navegar de la mano de Javier Calamaro.

Aquí está Hilda Lizarazu versionando a Charlie, buscando un símbolo de paz. Antes, en vivo, Babasónicos, Yegua. 12 y 24 en la República Argentina y estamos en marcha, ¿eh? Esta discoteca no para hasta las 6, así que atente al lupo. Quienes se pongan por delante, porque arrasamos con todo. Nos conectamos, como siempre, en esta madrunoche. Ustedes saben, y si no se los cuento, hay un WhatsApp que lo hace posible. Si gustan enviarnos algún mensajito, es el 113-870-7485. ¿Sí? Sabemos que hay muchas de ustedes que por allí nos van ratificando, que se quedan siendo parte de esta madrunoche de radio, y eso verdaderamente nos hace muy felices. 113-870-7485. Tengo besos ya así de arranque para enviarle, bueno, por ejemplo, a Lulú, que se queda en sintonía allí en Valle Viejo, en la provincia de Catamarca, a Oscarcito del Viso. Bienvenido, permiso, se puede, pero claro que sí. Será un gustazo hacernos compañía, Oscar. Muy buenos días, madruganocheros. Buen inicio de jueves para todos. Espero que haya pronósticos de lluvias musicales. Sigan así, saludos. No sabés la cantidad, tormentones de música tenemos, Juan Manuel. Beso para vos allí en San Miguel de Tucumán. Olguita de Villa Radatili se va sumando allí en la provincia de Chubut. Muy buena madrunoche, Sonia, equipazo y gran audiencia nacional e internacional. Me copa la disco. Vamos todavía con esas florcitas bailarinas, danzarinas. Gracias, Olga. Abrazo fuerte, fuerte para vos. Que todo lo bueno se quede, se repita y se multiplique. Bendiciones, Emita de la Plata, que así sea. Gracias. Matías, de Neuquén Capital, también se va sumando. Sonia Bonita, acá estoy escuchándote como todas las noches, laburando hasta las 5. Gracias por tu hermosa compañía, se te quiere, que tengas una linda madrunoche. ¿Me pasas un tema del Averizo? Madrugada, por supuesto, dalo por hecho. En un ratito, Mati, gracias, gracias por sumarte. Por aquí nos ratifican también los amigos de Tacuarembó, que se quedan en sintonía. Sergio, las chicas, besos para ustedes. Hola, Sonia, buena madrunoche. Hace un tiempito que no te escribo, pero no me olvido. Son unos genios. Gracias, como siempre, por estar, Juan, de Villa Constitución. Te escucho a través de Nacional Rosario. Un abrazo bien fuerte, lo mejor para vos. Gracias, Juancito. Un abrazo fuerte. Que vuelve, lógicamente. Bueno, gracias a Miguel, que nos está escuchando allí en Albardón, en la provincia de San Juan. A Julio Mazo, de Santo Tomé, en Corrientes. Muy buena madrunoche, Sonia, querida. Equipo Nacional, feliz jornada. Jueves especial para vos. Abrazo para todos los oyentes. Un placer, como siempre, tenerte en mis oídos. Bueno, el placer es compartido, Julio. Gracias, ¿eh? Gracias por quedarte, igual que Alejandra, de San José de Hachal, allá en San Juan. Me quedo en la discoteca un rato, vamos todavía, me quedo para hacerte compañía. Ale, a vos y a todos los amigos, a todas las amigas que nos escuchan por allí, justamente a través de nuestra LRA 51, Nacional Hachal, Buenaventura Luna, en la provincia de San Juan. Mientras, les regalamos canciones. Se viene la portuaria ahora, el bar de la calle Roja.

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Estaba Vicentico con una de Andrés Calamaro para no olvidar. 2:37 y yo no me olvido que les prometí una recorrida por nuestra patria, paseo por nuestras provincias, visitándolos y contándoles qué es lo que indica el Servicio Meteorológico Nacional para el día de hoy. Tengo una recorrida pormenorizada. Y se la voy a agradecer a mi querido Fernando Pedernera, nuestro puntano compañero, que por aquí nos informa que para el NOAA, hablamos de Jujuy, Salta, Tucumán, Catamarca, Santiago del Estero y La Rioja, el pronóstico está indicando cielo algo a parcialmente nublado, hoy con ambiente fresco a temblado, ¿sí? Templado. Mínimas entre 3 y 10 grados y máximas entre 15 y 22, con baja probabilidad de precipitaciones. Me voy al NEA, Formosa, Chaco, Misiones y Corrientes, donde se esperan tormentas intensas con lluvias abundantes, actividad eléctrica, posible granizo y ráfagas de viento que pueden superar los 70 kilómetros por hora. Por la zona de Cuyo, hablamos de Mendoza, San Juan, San Luis y La Rioja, el pronóstico está indicando cielo parcial a mayormente nublado, temperaturas mínimas cercanas a 0 grado en zonas altas y máximas de entre 12 y 18. Posibles precipitaciones aisladas se esperan también en la zona de Cuyo. En el centro del país, Córdoba, Santa Fe, Entre Ríos, Buenos Aires, La Pampa y el área metropolitana de Buenos Aires, se espera cielo mayormente nublado a cubierto. En Córdoba, tiempo seco con mínimas entre 3 y máximas de 15 grados. En la Patagonia, hablamos de Neuquén, Río Negro, Chubut, Santa Cruz y Tierra del Fuego, ambiente frío con cielo parcial a mayormente nublado, posibles nevadas también, más que nada en las zonas de la cordillera y zonas altas, con temperaturas lógicamente bajo cero en la montaña y máximas que apenas llegarían a los 10 grados en el este de nuestra Patagonia. Y puntualmente, paseando por ciudades, les cuento que en Macachín, provincia de La Pampa, en este momento el cielo está cubierto con lluvia. 5 grados 8 décimas la temperatura, la térmica 2 grados 3 décimas y se espera una máxima de 13 grados. A partir de la mañana se pronostica cielo mayormente nublado, pero durante la madrugada van a continuar registrándose lluvias aisladas en Macachín. En Resistencia, provincia de Chaco, también el cielo está cubierto con lluvia débil. Máxima para hoy 19 grados con tormentas aisladas y chaparrones hasta la tarde inclusive. O sea que va a llover gran parte del día de hoy por Resistencia, provincia de Chaco, que ahora presenta 11 grados 5 décimas de temperatura. En San Luis, cielo ligeramente nublado. 6 grados 6 décimas la temperatura, 5 grados 7 la sensación térmica y la máxima para hoy 16 grados. En Neuquén, capital, cielo parcialmente nublado, 5 grados 6 décimas la actual, 3 grados 2 décimas la térmica y la máxima para este jueves está prevista en 11 grados. Por la Ciudad Autónoma de Buenos Aires, mientras tanto el cielo sigue cubierto. La temperatura en este momento es de 8 grados 5 décimas, 6 grados 7 la térmica y para hoy también se pronostican lluvias aisladas, pero a partir de la tarde. Ayer finalmente no se cumplieron las lluvias que estaban previstas, pero bueno, vamos a ver si es el mismo caso hoy. Lluvias aisladas, hay entre un 10 y un 40% de probabilidades por estos lados hacia la tarde. La máxima no superaría los 12 grados. Dicho esto, vamos a seguir adelante de paseo por el país, pero a través de la música y con ellas.

0: cantar.
1: Qué lindo escucharlo en Onofre ahí, acompañando a Flor Paz en Huiñay. Antes escuchamos a la coplera Mariana Carrizo y un guayno de Chacho Echenique, Doña Ubenza, tras Julia Elena Dávalos y Señora Doña María. 10 minutos, faltan para llegar a las 3. ¿Qué les parece cerrar esta hora a pura música ciudadana en la discoteca?

0: lindo, pura milonga. Hemos cerrado la primera hora compartida en la Discoteca Nacional. Ahí teníamos a Juan D'Arienzo y su orquesta típica, el rey del compás, con la milonga de Ángel Villoldo, volada de aficionado. Antes, escuchamos a Charlo, con la milonga de Charlo y Enrique Cadícamo, No hay tierra como la mía, y Jorge Casal había cantado en la orquesta de Aníbal Troilo, Patio Mío, un tango de Troilo y Cátulo Castillo. Faltan segundos para llegar a las 3 de la madrugada. Si bien el instante es nuestra historia, con la cual invita a la noche, con la cual convida a la noche, que hoy lo tiene como protagonista a un soltero empedernido llamado George Clooney. Hasta que se enamoró, claro. Nos informamos y te cuento, dale.
1: 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Las 3 de la madrugada en la República Argentina. La Secretaría de Educación suspendió durante 2026 dos requisitos del programa de vouchers educativos. La medida alcanzó a las certificaciones mensuales que deben realizar las instituciones educativas y el inciso que establece el cese de la prestación. La medida busca evitar que las condiciones administrativas afecten la continuidad de las trayectorias educativas de los beneficiarios. La Agencia Federal de Emergencias aprobó el plan de fiscalización de entidades del Sistema Nacional de Bomberos Voluntarios. A través de la resolución 9/2026, estableció el cronograma de controles para el periodo comprendido entre el 1 de julio de 2026 y el 30 de junio de 2027. Las fiscalizaciones verificarán la correcta aplicación de los fondos públicos y el cumplimiento de la normativa vigente. En la causa que investiga la desaparición de Loran Peña, declaró el oficial que estaba de guardia en la comisaría. Eduardo Rafael Torres, que ese día trabajaba en el destacamento de 9 de julio, habló durante casi 4 horas ante el Tribunal Oral Federal de Corrientes. El policía reveló que los celulares secuestrados se analizaron sin testigos. En La Leña, provincia de Mendoza, donde escuchan Radio Nacional Malargüe, en AM790 y por la FM88.1, rige una alerta amarilla por nevadas. En la ciudad de Buenos Aires y alrededores, temperatura 8 grados 5, sensación térmica 6 grados 7, cielo cubierto, humedad 78%.
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La noche, siempre. La noche invitada a curar esos corazones rotos, lastimados y descosidos que han quedado en el camino. La noche que además nos invita y nos combina con historias como esta.

Durante más de 20 años, George Clooney repitió una idea una y otra vez. No volveré a casarme. Nadie lo veía como una simple respuesta. Parecía una decisión definitiva. Pero un encuentro bastó para cambiar el resto de su vida. A los 52 años, George ya tenía prácticamente todo lo que millones de personas podrían soñar. 2 premios Oscar, una enorme fortuna, fama mundial. Era considerado uno de los hombres más atractivos del planeta. Y sin embargo, había algo que estaba convencido de que no formaría parte de su vida. Después de que su matrimonio con la actriz Dalia Balsam terminara en divorcio en 1993, llegó a decir públicamente que no volvería a casarse. Durante más de 2 décadas, se convirtió en uno de los solteros más famosos y codiciados de Hollywood. Su nombre estuvo relacionado con varias mujeres. Los rumores nunca desaparecieron, pero ninguna de aquellas relaciones cambió su postura sobre el matrimonio. Hasta 2013. Ese verano, una amiga en común llegó a su casa del lago de Como acompañada de una mujer llamada Amal Alamuddin. No era actriz. No buscaba a los fotógrafos. Su carrera no pertenecía al mundo del cine. Mientras la vida profesional de George giraba alrededor de películas, estrenos y ceremonias, Amal había construido una destacada trayectoria como abogada, especializada en derecho internacional y derechos humanos. Había estudiado en la Universidad de Oxford y en la Universidad de Nueva York. Su mundo profesional era completamente diferente al de George. Y quizá eso fue precisamente parte de lo que despertó su interés. Aquella primera noche hablaron durante horas. No fue un encuentro preparado como una cita romántica. De hecho, los padres de George también estaban allí. Pero algo comenzó aquella noche. Después empezaron a escribirse. Cada conversación los acercaba un poco más. Y poco a poco ocurrió algo que George no había imaginado durante años. El hombre que durante tanto tiempo había asegurado que no volvería a casarse, empezó a imaginar un futuro con ella. Menos de un año después de conocerse, decidió pedirle matrimonio. Cuando le mostró el anillo y se arrodilló, Amal quedó tan sorprendida que tardó mucho más que unos segundos en responder. George contaría después, entre bromas, que permaneció de rodillas alrededor de 20 minutos. Por un momento llegó a preguntarse qué estaba ocurriendo.

desde entonces. Ambos han intentado preservar la privacidad de sus hijos y mantenerlos alejados de una exposición pública innecesaria. Amal continúa trabajando en Derecho Internacional y Derechos Humanos. George continúa actuando, dirigiendo y participando en iniciativas humanitarias. Y cuando habla de cuánto cambió su vida, ya no coloca los premios ni el éxito profesional en el centro de todo. Habla de su esposa, de sus hijos, de la familia. Porque encontró algo que para él terminó siendo más importante que la fama. Encontró a la persona con la que desea compartir cada mañana. Muchas veces estamos convencidos de que una puerta se ha cerrado para siempre, hasta que la vida nos sorprende cuando menos lo esperamos.

0: Paseo por el mundo a través de la música. Habíamos escuchado a Diango. Cuando quieras, donde quieras. Manolo Galván, Deja de llorar. Y recién, José Luis Perales, Samaritanas del amor. Seguimos disfrutando de la música de aquí y de allá, de todas partes.
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0: qué lindo paseo por el mundo y qué legado musical, enorme, el de Dalida, una mujer que ha conquistado la música y que por aquí se despachó junto a Alain Delon en Parole, Parole. Luego del compositor Burt Bacharach en Cada Instante, Cada Día y recién en el clásico de Umberto Tozzi, Ti Amo. 3:33, linda recorrida por el mundo a través de la música de la Discoteca Nacional. Señoras, señores, hacemos una pausa y a la vuelta no solo que tenemos la materia de Don Luis, sino que les cuento de qué se trata nuestro especial de hoy.
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0: Qué lindo recuerdo con Alfredo Zitarrosa, Stephanie. 3:39 en la República Argentina. Y qué lindo cuando la música, cuando algún intérprete desempolvan recuerdos. Mira, Ana María nos está escuchando en Santa Fe y nos escribe: qué lindo escuchar a Alain Delon en la madrugada de Radio Nacional. Vendí ropa de hombre en una época en Santa Fe y teníamos un póster gigante de él. Cuando las mujeres pasaban, morían. Era ropa muy fina, tipo Yves Saint Laurent. Ay, mirá qué bien, me encanta, Ana María. Bueno, gracias por la anécdota. Un abrazo bien fuerte para vos. Stephanie Zitarrosa, un grande, gracias. Sonia nos escribe: Emma de La Plata, gracias a vos, Emita, por seguir en sintonía. Qué bueno, cuántos somos. Julio Mazzo de Santo Tomé, allí sigue prendido a la discoteca, igual que Santiago en Luján. Buenas noches, Sonia, me quiero tomar el atrevimiento de dedicarte una canción. Mojándolo todo, Luis Eduardo Aute. Muchísimas gracias, Santi, un abrazo bien fuerte para vos. Mario de San Rafael, hola, acá siempre escuchándote. Un abrazo, abrazo que vuelve, Mario. Gracias, gracias por acompañarnos. A Piruco, nuestro amigo camionero, también el agradecimiento y buena ruta, Piruco. Hola, Sonia, bendiciones. Olga de San Rafael, provincia de Mendoza, en sintonía, como siempre. Gracias, Olguita, beso para vos. Hola, muchas gracias por la compañía. Feliz jueves. Matías de Neuquén, abrazo fuerte, Mati, gracias a vos por la compañía. Buena madrugada, Sonia, querida, qué lindo es escucharte. Besos y abrazos. Ariel. Besos y abrazos también para vos, Arielito. Buenas noches, Sonia, soy Ángel, amigo camionero de Atocha, nuestro compañero del departamento San Lorenzo, está en la provincia de Salta. Buen viaje también, Angelito. Qué lindo, cuántos amigos transitando las rutas argentinas, por allí prendidos a Radio Nacional. Nos encanta acompañarlos. Guille, nuestro amigo de Paraguay también. Buen día, Sonia querida, qué gusto escucharte de nuevo. Qué linda historia, la de George Clooney, no la conocía. Y excelente la selección musical. Gracias por este paseo por el mundo. Un abrazo bien fuerte para vos, Guille, y gracias por tu valoración. Nos encanta siempre darnos un lugar para viajar a través de la música. Y bueno, hoy con este bloquecito con Dalida, realmente muchos, me incluyo, seguramente hemos descubierto algo nuevo, así que gracias al exquisito oído y gusto musical de nuestro querido compañero Gabriel Ceni, que fue quien hizo la selección. Lali de Montecomán, allí en San Rafael, mi querida Sonia, sos el faro de muchos de nosotros, los insomnes, cada uno por razones diferentes, pero encender nuestra alegría es lo que haces. Y nos brindas el remedio universal de la música. Te mando un abrazo enorme. Hermoso Manolo Galván. Siempre te acompaño. Gracias, Lali. Un beso grandote para vos. Gracias por tus palabras. Sos muy generosa. Por fin conseguí el remedio que me recetó la doctora Garzón esta mañana. Se llama Discoteca Nacional. Abrazos. Me lo tengo que tomar con un café, con un tostado con queso untable. Bueno. Me alegra, te digo que sobredosis de Discoteca Nacional ahí para vos, Michelle. Muchas gracias. Ay, qué ocurrente, que son nuestros amigos. Hola, mi querida Sonia, acá escuchándote como siempre, qué hermosa música estás pasando. Imposible pegar un ojo escuchándote. Ay, esa es la idea, Stella Maris. Gracias, gracias de corazón, sos muy generosa. Sonia querida, ¿cómo estás? Soy Nicolás Obadilla, aquí desde Tucumán, con mi mamá Isabel, te estamos escuchando. Cariños para vos y para tu mamá Amanda. Gracias Nico, gracias Isa, y esos cariños a mi mamá serán enviados, como siempre. Buenas madrunoches, qué temas, dan ganas de ponerme un botamanga ancha con un saco de pana. Me encanta. Nuestro amigo Goyo, Jorgito, gracias. Goyo retro, Goyo vintage, me encantó. Beso para vos también. ¿Cuántos amigos, cuántas amigas? Mirta Beatriz del barrio de Mataderos se va sumando por aquí. Sonia, gracias por la música de hoy en francés, el idioma que me encanta. Abrazo enorme y gracias otra vez. Siempre todo lo que elegís es lo mejor en música y en relatos. Sos genia, sos hermosa. Vos sos muy generosa, Mirta. Gracias. Yo sigo, mientras tanto, con mis autodefinidos, crucigramas y demás. Está muy bueno eso, está muy bueno. Gracias, Mirta. Gracias por acompañarnos. Gracias también a José. Buen día, soy de Grobay y los escucho a través de LRA5 Nacional Rosario. Qué hermoso programa. Gracias. Gracias, Juanjo. Bienvenido. Es un gustazo acompañarte. Bueno, Oscar Suárez, de Los Ralos, también. Allí canta presente en la provincia de Tucumán. Mi querida Sonia, buena madrunoche. Excelente la discoteca y la grata compañía. Saludos a todo el equipo. El equipo agradecido, Oscarcito. Gracias. Gracias a vos por sumarte. Igual que a Laurito Ferreira, nuestro riojano amigo de González Catán. Cada vez más temprano se suma Lauro. Buen jueves también para vos. Nos encanta acompañarte. Sonia, gracias como siempre por tu música. ¡Cuántos recuerdos! Bart Baccarat, ¿cuánto hacía que no escuchaba algunos de sus temas? Julián César, de Caleta, Olivia, allí en la provincia de Santa Cruz. Me gusta cuando sorprendemos. Y me gusta que se hagan eco. Amigas, amigos, muchísimas, pero muchísimas gracias, de corazón. Liliana Quinteros, nuestra amiga de La Tablada, buena noche. Gracias por Stephanie. Gracias por el querido Alfredo Zitarrosa. Preciosa la historia, preciosa historia de amor. Gracias, Lili. Gracias también por hacerte eco. Buenas noches, Sonia. Qué hermoso tema, hacía mucho que no escuchaba. Gracias por estas canciones. Realmente difícil dormirse. Laura, nuestra amiga de Pergamino. Mil disculpas, Laura. No era la idea. Pues quizás sí, un poquito sí. No te lo voy a negar. 14 minutos para llegar a las 4. Se viene en instantes nuestro especial, ¿sí? Tiene que ver hoy con uno de los grandes, cantores que ha dado nuestra música ciudadana, ¿eh? No somos habitués de conmemorar los fallecimientos, ¿no? O de hacer homenajes los días de los fallecimientos de los artistas, de los compositores. Pero bueno, con los compañeros de la discoteca de Radio Nacional nos pareció que hoy sí podíamos hacer la excepción y ubicar en nuestro especial a Piero Bruno, Hugo Fontana. Los fanáticos de la música ciudadana saben, claro, que hablamos de Hugo del Carril. Bueno, no solo cantante argentino, sino productor, director de cine, actor, guionista, militante. Así que lo vamos a escuchar a Hugo del Carril hoy en nuestro especial. Se cumple un aniversario de su fallecimiento, acontecido el 13 de agosto de 1989. Así que tenemos una recorrida por muchísimos tangos interpretados por Hugo del Carril. Corrientes y Esmeralda, Malevaje, Garufa, Esta noche me emborracho, Buenos Aires, Qué falta que me haces, Luna de Arrabal, Percal y tantos otros. Así que en un ratito hay Hugo del Carril en nuestro especial de las 4. Ahora lo que hay es la invitación al disfrute. Porque llega nada más y nada menos que Don Luis invitándonos a su matera, con estas historias de pueblos, de esos que dicen algunos, donde nunca pasa nada. Adelante, maestro.
1: En un pueblo, ni muy grande ni muy chico de Entre Ríos, parecido a tantos pueblos que jalonan lo largo y lo ancho de nuestro bendito territorio, pueblo que suele definir el comentario popular como pueblos donde nunca pasa nada. Y cosa con la que yo no estoy de acuerdo tampoco para nada. Porque ¿qué es que pase algo? Aparecer en los diarios. Desgraciadamente cada vez que un pueblo chico aparece en los diarios por alguna cosa ingrata. Porque los diarios no se ocupan de las cosas cotidianas, de las cosas simples. Donde las noticias de policía llegan a ser hechos exclusivamente accidentales porque no hay delitos premeditados, porque todo el mundo se conoce. Y nadie cometería la torpeza de robar ni siquiera un timbre de bicicleta o estaría en el comentario de todo el pueblo el otro día. Y el comisario de ese pueblo, un poco de tanto no anotar nada, porque escuché, anotaba nomás lo esencial, las cosas, estaba, no pasaba de ahí, de un partido de básquet, un partido de fútbol con el otro pueblo. Una noche, cualquiera le dijo a los amigos, che, vamos a hacer un asado esta noche, para romper la rutina. Asado de hombre, pues en la comisaría no van a ir con mujeres. ¿Y quién eran los hombres invitados? Los hombres sobresalientes del pueblo. Juez de paz, jefe correo, jefe estación, boticario, gerente de la tienda, el dueño de los almacenes Ramos Generales, el presidente de la cooperadora policial, el carnicero que puso la carne, abogado, médico, intendente. Y te dirán, ¿y para comer asado no vas a juntar? No, el asado era un pretexto para estar un rato juntos, jugar algún truco, contar algún cuento, reírse un rato. Y empezaron temprano, con lo que nosotros llamamos comúnmente el vermucito, y que nunca es vermucito porque es la picada con el mismo vino con el que vamos a acompañar el asado. Ya arrancamos con... La picada organizada por una mujer, al no querer, siempre tiene cierto detalle estético, cosa que no ocurre cuando las reuniones de hombres solo. El hombre es muy guasuncho para la cosa. Y estos eran todos hombres solos, que nunca entran a la cocina para nada. Entonces, te imaginas, se organiza la picada. Mortadela, bola, cortada a los guasos. Queso duro y picante para hacerse. Y aceituna de las ordinarionas, estas que le arriman el escarbadiente y rajan para afuera. Que llegas a comer un 25%, las otras están todas en el suelo. Y empezaron con eso y con algún truco, algún tute, se hicieron mesas así, y el asado era entrerriano, despacito, casi al resplandor de la brasa, porque no había ningún apuro. Se hicieron las 2 de la mañana en estos trámites, 2 y pico, y se terminó el vino. Y el comisario lo llama al cabo de cuarto, porque era en el patio de la comisaría, y le dice al cabo de la guardia, Medina, hermano, vení. Y viene Medina, orden, señor. Que le hizo el saludo porque había gente, si no, nunca le decía nada. Y le dice, haceme el favor de llamar Boliche Cabral y decirle que mande a mí. Del que a mí me gusta, decirle para el comisario, él ya sabe el que a mí me gusta. Una dama Juana, decirle que mande, decirle que yo después paso a arreglar con él. A la orden. Y pega la vuelta y sobre el mismo talón vuelve a girar y dice, discúlpeme señor, ¿te recuerda el número del Boliche Cabral? Se memoria el comisario y le dice, 2232. Muchas gracias señor. Y se va. Ustedes estarán pensando, en un pueblo chico, a las 2:30 puede haber un boliche capaz de atender un pedido telefónico. Ahí está la cuestión. Este es un boliche de doble juego. O sea, de dudosa reputación. No sé si me explico para los más grandes. Vendía pimentón y otras cosas. Y... va este y de apurado, che, mete mal el dedo. Y en vez de 2232, que era el boliche Caralal, marca 2222. Y ese no era el boliche Caralal. Era la parroquia del pueblo. 2:30 de la mañana suena el timbre en el teléfono, en la mesa de luz del cura párroco. Un salto así pegó el curita porque dijo, extrema unción clavada. Nadie va a llamar para un bautismo a esa hora. Y casi con temor de una mala noticia de alguno de los compueblanos, el sacerdote dice, hola, así el cabo de cuarto acá en la comisaría local, el cabo Medina le habla. Dice el comisario que le mande vino. Dice, ¿cómo? Que dice el comisario que le mande vino. Dice, ¿está seguro? Sí, sí, del que usted ya sabe. Y le puso tanta voz de cómplice que se desorientó el cura, porque ahí recordó que lo había convidado con vino de misa al comisario. Y pensó para adentro, estará de antojo, pero no le entendía el horario. Entonces le dice, pero a esta hora, sí, sí. Y una dama Juana dice que le mandé. Ahí se dio cuenta el cura párroco que estaba equivocada la dama. Y como buen cura párroco, decidió investigar qué estaba pasando en su pueblo para ver si tenía argumentos para el sermón del domingo. Le dice, ¿para qué quiere vino el comisario, si es que se puede saber? ¡Ay, ya está con los amigos acá, tan de farra! ¡Ah, no me digan! ¿Y quiénes son los amigos? Y le da la lista el otro. ¡Ah, dice, están todos! ¡Sí, sí! Y seguramente desde temprano. ¡Ja! ¡Desde las 9 están chupando tupido y meta con ta cuento verde! ¡Tan! Ah, qué bien. ¿Y qué hora es ahora, cabo? Y miran el reloj de la guardia y dicen, ahora son 3:20 de la mañana. Ah, 3:20 de la mañana. Así que están chupando de las 9, se terminó el vino, y el mismo comisario en persona pide más vino para seguir chupando en la misma comisaría a las 3:20 de la mañana. Un ejemplo el comisario, ¿eh? Habría que destacarlo esto en los diarios, porque es un ejemplo para la comunidad. Lo felicito por el jefe que tiene. ¡Oh! Se quedó duro el cabo. Y pensó para sus adentro, ¿quién es el atrevido este que se permite poner en tela de juicio las actitudes de mi jefe? Y endureció el tono. ¿Quién habla de ese lado? Y del otro lado, con no menos firmeza en el tono de voz, dice, para que sepa mi amigo, de este lado habla el cura párroco. ¡El cura párroco! Y lindo cura tenemos en el pueblo, ¿eh? A las 3:20 en el boliche de Cabral.

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1: 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Las 4 de la madrugada en la República Argentina. El gobierno prevé adquirir al menos otros 10 mil millones de reservas antes de las elecciones. El viceministro de Economía, José Luis Daza, aseguró que el país llegará a los próximos comicios con mejores condiciones financieras que el año pasado. El funcionario añadió que la gente está más dispuesta a arriesgar que la robe un motochorro que a poner la plata en el sistema financiero. El RENAR habilitó el registro de silenciadores y miras nocturnas para armas. Los legítimos usuarios deberán acreditar que pertenecen a un club de tiro o presentar un permiso de caza vigente. El organismo también estableció un trámite para registrar armas recibidas por herencias sin necesidad de contar previamente con una declaratoria judicial. Además, fijó nuevos requisitos para quienes quieran obtener un permiso para portar armas de guerra e incluirá controles de antecedentes y una evaluación de riesgo. Internacionales, la cantidad de muertos por el terremoto en Colombia subió a 265. Lo confirmó el presidente Abelardo de la Espriella, mientras que los heridos ascienden a 3.494 y los desaparecidos a 496. El mandatario precisó que un total de 25.872 son las familias afectadas y 53.816 las personas impactadas negativamente por el sismo. En el noroeste de la provincia de San Juan, donde escuchan Radio Nacional Hacha al Buenaventura Luna, en AM1150 y por la FM102.1, rige una alerta amarilla por nevadas. En la ciudad de Buenos Aires y alrededores, temperatura 8 grados 6 décimos, sensación térmica 7 grados 1, cielo cubierto, humedad 77%.
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Martes del jueves 13 de agosto de 2026 y aquí estamos una vez más reencontrándonos con los y las oyentes de las cuatro. Así que bienvenidas, bienvenidos. Es un placer saberlos por allí entrando a la Discoteca Nacional. Vaya el abrazo a quienes nos vienen acompañando desde los primeros minutos de este día. Hablando de los que se suman, ahí está Mónica Gabriela Lisi, ya dispuesta a ponernos en el aire y para darle play a nuestro especial del día de hoy. Hablábamos hace un ratito del hecho de que no, para mí particularmente, ¿sí? Me gusta homenajear a los artistas, a los compositores, a los creadores, a los intérpretes, siempre el día de su nacimiento. Pero bueno, consideramos con los compañeros de la discoteca de Radio Nacional Buenos Aires que hoy era una buena ocasión para recordar a Hugo del Carril. ¿Sí? Fallecía un 13 de agosto a los 76 años, un día como hoy, allá por 1989, una de las grandes figuras, sin lugar a dudas, de la cultura argentina. Cantante, actor, director, productor, que ha dejado una extensa trayectoria en el cine y en la música popular. Así que, si les parece, vamos a empezar a recorrer nuestro especial de hoy a modo de homenaje, recordando a Hugo del Carril. En el comienzo lo vamos a escuchar con un tango de Francisco Pracánico y Celedonio Flores, Corrientes y Esmeraldas.

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0: Una perlita, ¿no? Un himno sobre la resistencia social y la voz indispensable del artista popular frente a las injusticias. Ahí lo teníamos a Hugo del Carril, una de las grandes figuras de la cultura nacional, a 37 años de su fallecimiento. Lo escuchamos en Corrientes y Esmeralda, de Francisco Pracánico y Celedonio Flores, Malevaje, de Dijépolo y Juan de Dios Filiberto, en Garufa, de Juan Antonio Collazo, Víctor Soliño y Roberto Fontaina. También cantó Barrio Río, de Roberto Fugazot y Alfredo Navarrine. Esta noche me emborracho, de Dijépolo. En Blanco y Negro, una milonga, de Néstor Feria y Fernán Silva Valdés. Buenos Aires, de Manuel Romero y Manuel Jovés. Qué falta que me haces, en la orquesta de Armando Pontier, de Miguel Caló y Pontier. Luna de Arrabal, de Julio César Sanders y Enrique Cadícamo. Percal, de Homero Expósito y Domingo Federico. También se despachó con Me besó y se fue, de José Canet. Nada más, de Juan D'Arienzo y Luis Rubinstein. Indiferencia, de Rodolfo Biaggi y Juan Carlos Torri. Silbando, de Sebastián Piana, Cátulo Castillo y José González Castillo. También La casita de mis viejos, de Juan Carlos Cobián y Enrique Cadícamo. Madame Yvonne, de Eduardo Pereira y Enrique Cadícamo. Cantó Tres esquinas, un tango de Ángel D'Agostino, Alfredo Atadía, Enrique Cadícamo. Mano a mano, de Gardel, Razzano y Celedonio Flores. Y por supuesto, recién, Si se calla el cantor. Canción emblema de Horacio Guaraní. Hoy, Hugo del Carril, protagonista de nuestro especial de la Discoteca Nacional. Sé que muchos y muchas de ustedes han disfrutado de este momento y eso verdaderamente nos pone muy felices. Llegamos a las 5. Alto en la Discoteca Nacional, nos informamos. Para eso nos cuenta lo que hay que saber a esta hora el señor Fernando Pedernera.
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2: Las 5 de la madrugada en la República Argentina. Argentina y Estados Unidos prorrogaron un acuerdo de cooperación espacial. El entendimiento, firmado originalmente en octubre de 2011, establece un marco para trabajar de manera conjunta en el uso pacífico del espacio ultraterrestre. La extensión se concretó mediante un intercambio de notas entre ambos gobiernos, firmadas en Buenos Aires el 27 y 30 de julio, día en que comenzó a regir. El INDEC dará a conocer el índice de inflación de julio este jueves a las 16. Recordemos que la Oficina de Estadísticas Porteña señaló que la inflación en la ciudad de Buenos Aires fue de 2,9%. El dato representó una suba de 1,1 punto porcentual respecto de junio. ANMAT suspendió la habilitación de droguería Lomas. La medida fue adoptada por incumplimientos detectados durante una inspección y por falta de documentación que acreditara la corrección de las irregularidades. La suspensión alcanzó al tránsito interjurisdiccional de medicamentos y especialidades medicinales que realiza la empresa cordobesa. En el noroeste de la provincia de Neuquén, donde escuchan Radio Nacional Chosmalal, en la M670 y por la FM92.3, rige una alerta amarilla por nevadas. En la ciudad de Buenos Aires y alrededores, temperatura 8 grados 3 décimos, sensación térmica 6 grados 8, el cielo está cubierto, la humedad es del 79%.
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0: Estamos en todo el país. Misiones. Las cataratas del Iguazú están ubicadas dentro del Parque Nacional Iguazú. Es un monumento natural declarado una de las 7 maravillas del mundo. Están justo en la frontera entre Paraná, Brasil y la provincia de Misiones. En total, tienen 275 saltos de hasta 70 metros de altura. Por sus pasarelas mimetizadas en plena selva, se puede avistar de cerca la Garganta del Diablo, el pico más alto. Más de 1 millón de personas del mundo visitan Argentina cada año solo para ir a las cataratas del Iguazú. 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

y para allá, ahí vamos, agradeciendo estar vivos un día más en la faz de la tierra. Claro que sí, como siempre en esta parte de nuestra discoteca, en este momento, el del reencuentro con los y las del Club de las Cinco, celebrando el milagro de vivir. Señoras, señores, buen día para todo el mundo. Qué lindo saber que estamos coincidiendo una vez más en este rinconcito del día, en esta parte del día. Pasaron 8 minutos de las 5 del jueves 13 de agosto de 2026 y vamos, por supuesto, agradeciendo a quienes nos vienen acompañando desde que arrancó este jueves, allá tempranito junto a Fabi Codevila. Hoy se celebra el Día Internacional de la Zurdera, así que feliz día a mi querida compañera técnica operadora Mónica Gabriela Lisi, y bueno, en su nombre, a todos los zurdos y zurdas, ¿sí? Este día fue establecido allá por el año 1976, cada 13 de agosto, por la Asociación Internacional de Zurdos, para concientizar sobre las dificultades que afrontan en un mundo diseñado básicamente para personas diestras. Mira, se calcula que en Argentina son zurdos el 12% de los varones y el 8% de las mujeres. Así que, obviamente, feliz día para todos ustedes. Además, un día como hoy, en 1931, se creaba la Academia Argentina de Letras, institución que desde entonces se encarga de estudiar, cuidar y difundir el buen uso del idioma español en nuestro país. Mantiene lazos con la Real Academia Española y con todas las academias del mundo hispanohablante, siendo parte de una gran comunidad dedicada a preservar y enriquecer nuestra lengua. Pero actualmente está integrada por 24 miembros, destacados en literatura, en estudios de idioma, quienes trabajan día a día para proteger la riqueza y la identidad de nuestra forma de hablar. 13 de agosto del año 2026, ya con un feliz cumple y una linda vida. Los mejores deseos para mi querida amiga Paula Polichella, que ya va arrancando su jornada. Ella arranca tempranito allí en la ciudad de La Plata, así que a pasarlo hermoso. ¿Cómo viene la historia, climatológicamente hablando, por esta parte del mapa? En la ciudad autónoma de Buenos Aires tenemos el cielo totalmente encapotado, bien cubierto. Hay pronóstico de lluvias para hoy por la tarde. Ayer también había pronóstico de precipitaciones, finalmente no se dieron. Hoy también son bajas las probabilidades, pero, como digo siempre, son probabilidades al fin. Se espera una máxima de 12 grados. Hoy, en este momento, tenemos 8 grados 3 décimas de temperatura y 6 grados 8 de sensación térmica. La humedad es del 79% y el viento proviene del sudeste a 10 kilómetros en la hora. 1019.6 hectopascales la presión. Datos del tiempo por la ciudad autónoma de Buenos Aires y alrededores. En un ratito me doy una vuelta por el país, porque bueno, sigue en alerta por nevadas nuestra Patagonia, siguen varados miles de camiones en la cordillera. Hay algunos alertas, mira, uno naranja para Catamarca y sur de Mendoza, sí, por frío intenso y por nevadas intensas, y un alerta amarillo en Neuquén. Lleva récord de días cerrado el paso Cristo Redentor. Realmente es angustiante la situación. Y bueno, lamentablemente para los próximos días se esperan temporales de nieve. En Mendoza, desde Chubut, incluso hasta el norte del NOA. Así que en un ratito vamos a profundizar, lógicamente, y nos vamos a dar una vuelta por nuestro país. Tengo un beso enorme para Ramón. Se está sumando. Es la

obviamente está bien establecido, ese de que durante la mañana la radio informa, durante la tarde entretiene, durante la noche y la madrugada acompaña. Bueno, a eso apuntamos. Y ni qué decirlo a quienes transitan las rutas argentinas. Hola Sonia, viajando de Comodoro Rivadavia en camión hacia Pehuajó. Soy Daniel. Un abrazo de corazón a corazón. Dani, un abrazo para vos, buena ruta. Y nos encanta ir con vos, allí en la cabina de tu camión. También van viajando una familia hermosa que arrancaron en Cerro Alto, Río Negro, con destino a la ciudad de Buenos Aires. Deben estar todavía en viaje. Rodo, el piloto, Caro, la copiloto, los hijos, el sobrino, los tres gatos, la perra, han ido haciendo paradas por allí, pero nos han ido escuchando durante toda la madrugada, así que para nosotros también un mimo al alma haberlos acompañado. Gracias, a Rubén, que está por allí en Bahía Blanca también. Gracias por el especial, Sonia, un gran argentino. Y ni qué decir, como actor y cantor, un hombre algo olvidado. Gracias por Hugo del Carril hoy en el especial. Un placer, Rubén. Buenas noches, Sonia querida. Yo arranco recién de Mendoza a Buenos Aires. Ahora a full con Nacional. Mucha neblina, así que mucha precaución. Abrazo y bendiciones. Roque, buena ruta, buen viaje. Te estaremos acompañando este ratito. Sonia, buena madrugada. Soy Marcos de Ibarlucea, Santa Fe. Qué gusto escucharte. Gracias por la música y la compañía. Saludos. Marcos, abrazo fuerte para vos. Gracias. Gracias por acompañarnos. Tangos por Don Hugo del Carril. ¡Excelente! Nos escribe Víctor desde Becar. Miriam de Quilmes, por aquí. Linda madrunoche, mi querida Sonia. Por suerte, ayer finalmente no hubo lluvias. Eso sí, estuvo nublado, ventoso y frío. Abrazo. Espero que no vuelvan los días de lluvia, sino que vuelvan los soleados. Gracias. Buenísimo el especial de hoy. Bien tanguero. Me encantó. Gracias, Miri. Beso para vos. Bello concierto. Estremece escucharlo a Don Hugo del Carril. Liliana, nuestra amiga de la tablada, allí en Córdoba. Elenita Belloso, la Sonia de mi corazón. Estoy feliz porque puedo estar con vos un ratito. Hermosos los tangos. Seguramente te los cantaste todos, Helen. Beso para vos. Buen día, hermosa. Gracias por la música, las historias y el especial de hoy. Fabuloso. Besos, Teco, nuestro amigo de General Pacheco, allí en la provincia de Buenos Aires. Tequito, que tengas un hermoso día. Clara de Puerto Iguazú, también va sumando por allí. Julio Mazo de Santo Tomé, provincia de Corrientes. Es un placer escucharte. Gracias. Buen día, preciosa. Yo soy zurdo. 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Oscar de Delviso. Beso para vos y para Julián César, que nos está escuchando allí en Caleta Olivia, provincia de Santa Cruz. ¿Cómo me gusta esto de recorrer todo el mapa, saludando a amigas, amigos, en cada rincón de nuestra patria? Como digo siempre, ¿no? Donde haya un corazón que palpite en Argentina y que esté sintonizando alguna de nuestras emisoras de Radio Nacional. 5:16, matecito en mano, les cuento cómo sigue el calendario de pagos de ANSES. Hablando de todo un poco, hoy, jueves 13, se abonan jubilaciones y pensiones que no superen los haberes mínimos a quienes tengan documentos terminados en 3. También se pagan pensiones no contributivas a beneficiarios con DNI concluidos en 6 y 7, asignación universal y asignación familiar por hijo a quienes tengan documentos concluidos en 3 y asignación por embarazo a beneficiarias con documentos finalizados en 3. Dicho esto, más música en lo que nos queda de la discoteca nacional, ahora con Airbag, la partida de la gitana.

Claro que sí, el momento en el que todo comienza de vuelta, ¿no? Así cantaban los Turf en Pasos al Costado. Antes escuchamos a Miranda con Tu Misterioso Alguien. 5:29 del jueves 13 de agosto y nosotros por aquí, lógicamente, viajamos por el país tal cual lo prometimos. Me voy a Comodoro Rivadavia, en la provincia de Chubut, donde el cielo está parcialmente nublado. 2 grados 7, la temperatura máxima para hoy, 10 grados, con cielo mayormente nublado, indica el pronóstico. En San Fernando del Valle de Catamarca, el cielo está parcialmente nublado. La temperatura es de 2 grados 4 décimas, la térmica 7 décimas de grado bajo cero y se espera una máxima de 18 grados. Hoy, con cielo parcialmente nublado. Por Viedma, provincia de Río Negro, el cielo está ligeramente nublado. 4 grados 8 décimas la temperatura, 2 grados 6 la térmica, la máxima está pronosticada en 11 grados, con cielo mayormente nublado. Sigo viaje, me voy a Santo Tomé, provincia de Corrientes, el cielo está cubierto por allí, 11 grados 9 décimas la temperatura, se esperan tormentas durante gran parte del día, hasta la tarde inclusive, Santo Tomé, y una máxima de 18 grados. 5:30, sigo viaje. En Ibarlucea, provincia de Santa Fe, el cielo está cubierto con lluvia y se esperan justamente lluvias y chaparrones hasta la tarde inclusive. Hacia la noche cielo nublado, la máxima 11 grados. De Ibarlucea a Bahía Blanca, provincia de Buenos Aires, donde el cielo está cubierto y la temperatura es de 4 grados 6 décimas. Térmica 2 grados 4 en Bahía. Y la máxima para hoy está pronosticada en 13 grados. Buen día para Sole de Castelar, que está por allí ya en sintonía. Buen jueves para todos. Consulta. En mi mochila guardo paraguas. Linda música, me acompaña toda la madrugada porque dejo la radio prendida toda la noche. No me gusta el silencio total. Bueno, Sole, yo te digo, si volvés tarde, yo te diría que sí. Que lleves el paraguas por las dudas. Hay bajas probabilidades, pero bueno, probabilidades al fin, decíamos recién, de que se registren lluvias aisladas en la tarde de hoy, ¿sí? Por estas pampas. Abrazo para Tere de Capilla del Señor, también para José, que va arrancando su jornada allí en el Calafate, provincia de Santa Cruz. Mientras nosotros por aquí seguimos adelante, disfrutando de la música. Estelares, aire.

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Eso es lo que vos te pensás, querido. Ahí lo teníamos, a Chano, compañía, tan biónica, con loca. Ya sobre el final de nuestra discoteca de hoy, antes de despedirnos, bueno, quiero mandarle un beso grande a Raúl. Nos contaba que en Trenquelauquen está diluviando, literalmente, ¿sí? Cerca del límite con La Pampa, ¿no? A propósito de ello, los amigos que vienen viajando, Rodo, Caro, también nos reportaban que el tramo que hicieron pasando por Macachín, justamente en la provincia de La Pampa, también había sido bajo una intensa tormenta. Así que abrazo fuerte por allí, chicos. Gracias, gracias por habernos acompañado. Y a Roxy, que desde Guaymallén por aquí se conectó sobre el estribo. Feliz día a todos los zurdos, a mi hija Gabriela, que tiene una letra preciosa. Gracias, Roxy, por supuesto, un feliz día para Gaby. Y bueno, Mónica Lisi también tiene una letra preciosa, muy prolija, cuasi caligráfica, mira, te podría decir. Bueno, hasta aquí llegamos, ¿sí? Basta Sonia, llegó el momento de decir hasta luego. Algunos llegan, otros nos retiramos, así que a tener el mejor día. Es el jueves, mañana en modo viernes, ya nos estaremos reencontrando. Dios mediante, minutos después del acero, con Fabi Codevila, haciendo día dos, y como siempre, luego abriéndonos de par en par las puertas de la Discoteca Nacional, si Dios quiere. Solo si él, y yo sé que va a querer. Se viene el panorama federal de noticias, a las 6, pero antes, el cierre musical de esta discoteca con un mini especial. Hoy con Fito Páez, que me invita con él a rodar mi vida. Chao, hasta mañana.

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0: buenos días, bienvenidos al Panorama Federal de Noticias, 6 de la mañana, un minuto en la República Argentina y hasta las 7, como dice el separador, como dice la apertura, vamos a estar acompañándonos con toda la información del ámbito nacional e internacional. Y ya te cuento que en la ciudad autónoma de Buenos Aires la temperatura es de 8 grados 2 décimas con una térmica de 6 grados 3 décimas. El cielo continúa cubierto y así lo estará durante toda esta jornada. En un ratito vamos a ir con el pronóstico extendido. Simplemente decirte en estos momentos que la máxima para hoy será de 12 grados. Mi nombre es María Fernanda Heras y estoy acompañada por Fernando Pedernera.
1: Muy buenos días, María Fernanda. Muy buenos días para todos.
0: Arrancamos, como siempre, recorriendo las calles.
1: Hay registro de incidentes ocurridos durante la madrugada con intervención del SAME.
0: Se produjo un incendio en Donato Álvarez y Cura Paligüe en un local y fueron tres autos también en las zonas de las vías. El fuego se inició en el local y luego tomó a estos tres vehículos estacionados.
1: En Riestra y Larrazaba, el choque de una camioneta contra el cordón de la vereda hizo varios trompos.
0: El tercer incidente se produjo en el barrio porteño de Belgrano, en la ciudad de La Paz y Sucre. Un vehículo a gran velocidad chocó a cuatro autos estacionados. Luego del impacto, el auto se dio a la fuga. El conductor luego lo abandonó y comenzó a huir. Hay pérdida de combustible sobre la calzada. Está trabajando la policía de la ciudad. En principio, no hay corte de tránsito.
1: Este es el estado de los accesos y las autopistas.
0: El tránsito es fluido y con buena marcha sobre los puentes Pueyrredón, La Noria y Alsina. En la autopista Buenos Aires-La Plata, Richeri, autopista 25 de Mayo, Lugones, de Lepiane, Cantilo, Cámpora, Ilia, 9 de Julio, Perito Moreno, Camino del Buen Aire, autopista del Oeste, Panamericana y Avenida General Paz.
1: Servicios, trenes, los ramales Tigre, Mitre y José León Suárez de la línea Mitre circulan a horario.
0: En la línea Roca, los ramales La Plata, Cleu, Cañuelas y Ezeiza corren dentro de los cronogramas previstos.
1: También están operando a horario las líneas Belgrano Norte, Belgrano Sur, Urquiza, San Martín y Sarmiento.
0: Con respecto al subte y el premetro, te cuento que comenzaron a operar de acuerdo con los cronogramas previstos.
1: Y en el Aeropuerto Internacional de Ezeiza y en el Aeroparque Metropolitano Jorge Newbery, la operación actividad a esta hora es normal.
0: Y ahora recorremos el país porque vamos a ir con el pronóstico por regiones para este jueves 13 de agosto del año 2026.
1: En el NOA, Jujuy, Salta, Tucumán, Catamarca, Santiago del Estero y La Rioja, cielo parcial a algo nublado con ambiente fresco y templado. Mínimas entre 3 y 10 grados, máximas de 15 a 22. Baja probabilidad de precipitaciones.
0: ¿Qué pasa en la región del NEA? Compuesta por Formosa, Chaco, Misiones y Corrientes, habrá tormentas intensas con lluvias abundantes, actividad eléctrica, posible granizo y ráfagas de viento que pueden superar los 70 kilómetros por hora. Condiciones adversas durante gran parte de esta jornada.
1: En Cuyo, Mendoza, San Juan, San Luis, también parte del NOA en La Rioja, cielo parcial a mayormente nublado con ambiente frío a fresco. Temperaturas mínimas cercanas a cero en zonas altas y máximas de 12 a 18 grados. Posibles precipitaciones aisladas o residuales de nieve en la cordillera.
0: En el centro de nuestro país, Córdoba, Santa Fe, Entre Ríos, Buenos Aires, La Pampa y Amba, cielo mayormente nublado a cubierto. En Córdoba, tiempo seco con mínimas de 3 grados y máximas de 15 grados. En el resto, lluvias o lloviznas aisladas, especialmente por la tarde. Las máximas de 10 a 13 grados.
1: Patagonia, Neuquén, Río Negro, Chubut, Santa Cruz y Tierra del Fuego. Ambiente frío, cielo parcial a mayormente nublado, posibles nevadas residuales o aisladas en la cordillera y zonas altas. Temperaturas bajo cero en la montaña y máximas que apenas superan los 10 grados en el este.
0: En el sector antártico argentino, islas del Atlántico Sur, condiciones frías a muy frías, con cielo nublado, vientos moderados a fuertes y probabilidades de nevadas o precipitaciones. Temperaturas predominantemente bajo cero, con valores más moderados en las islas, alrededor de 1 a 5 grados.
1: Y Y ahora compartimos el cronograma de pagos de la ANSES para agosto.
0: Las jubilaciones y pensiones que no superen el haber mínimo, las asignaciones familiar y universal por hijo y por embarazo se pagarán hoy a beneficiarios con DNI terminados en 3.
1: Las pensiones no contributivas se pagarán a quienes presenten DNI terminados en 6 y 7.
0: Las asignaciones familiares de pensiones no contributivas podrán ser cobradas hasta el viernes 11 de septiembre por titulares de beneficios con todas las finalizaciones de documento.
1: Las asignaciones por prenatal y por maternidad se pagarán a los titulares de los beneficios con DNI finalizados en 4 y 5.
0: Las asignaciones de pago único, matrimonio, adopción y nacimiento, primera quincena, se abonarán hasta el viernes 11 de septiembre a beneficiarios con todas las terminaciones de documentos.
1: La prestación por desempleo, plan 1, correspondiente a agosto, comenzará a pagarse el lunes 24 a beneficiarios con documentos finalizados en 0 y 1.
0: Y por último, las jubilaciones y pensiones que superen el haber mínimo se estarán abonando desde el martes 25 a los DNI terminados en 0 y 1.
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0: 6 de la mañana, 7 minutos en la República Argentina. Vamos a repasar un poco más ampliado en los datos del tiempo en la ciudad de Buenos Aires. 8 grados 2 décimas, la temperatura 6 grados 3. La sensación térmica, la humedad relativa ambiente 79%, la presión 1019.6 hectopascales, viento del sudeste a 12 kilómetros en la hora. La salida del sol será a las 7 de la mañana 36 minutos. Nosotros comenzamos con el desarrollo de las principales noticias.
1: Hoy se conocerá la inflación de julio.
0: El Instituto Nacional de Estadística y Censo difundirá a las 16 el índice de precios al consumidor, el IPC, correspondiente a julio.
1: La semana pasada, la Oficina de Estadísticas Porteña señaló que en agosto la inflación en la ciudad de Buenos Aires fue del 2,9%, lo que representó una suba de 1,1 punto porcentual respecto de junio.
0: Este es el informe de Alejandra Gallo.
3: Esta tarde el INDEC difundirá la inflación del mes de julio, que tiene como principal antecedente el relevamiento de expectativas del mercado que todos los meses también realiza el Banco Central. Y en este caso, el dato dio un 2% para ese periodo. La información llega horas después de que el Congreso diera el puntapié inicial para empezar a discutir la reforma de la Carta Orgánica del Banco Central, cuando justamente ayer el oficialismo logró número suficiente para aprobar en comisión esa iniciativa.
1: Karina Milei inaugurará un local partidario de La Libertad Avanza.
0: La secretaria general de la presidencia inaugurará hoy una nueva sede de La Libertad Avanza de la provincia de Buenos Aires, un local ubicado en cercanías del Parque Lezama.
1: El acto comenzará a las 18 y tendrá lugar en la avenida Caseros, 514, en el barrio porteño de Barracas.
0: El evento forma parte de la expansión de la Fuerza Libertaria, que el año que viene tiene dos objetivos de máxima: asegurar la reelección del presidente Javier Milei y ganar la provincia de Buenos Aires.
1: La reforma a la Carta Orgánica del Banco Central obtuvo dictamen en diputados.
0: En una reunión conjunta con las comisiones de Finanzas y Presupuesto y Hacienda, La Libertad Avanza alcanzó 42 firmas sobre 73 diputados presentes.
1: La iniciativa sería debatida en el recinto el próximo miércoles 26 de agosto.
0: Durante el debate de ayer, el economista Miguel Boggiano destacó la importancia de hacer un punto que plantea la reforma propuesta por el Poder Ejecutivo.
4: El tercer eje es sin dudas el más importante y es la prohibición absoluta de financiar al sector público. Se eliminan los adelantos transitorios, se prohíben los préstamos al Estado y también la compra de títulos públicos en el mercado primario. En otras palabras, el Banco Central deja de ser la caja de financiamiento de la política.
1: El ministro de Economía dijo que pronto se anunciarán nuevos RIGI.
0: Luis Caputo habló en la Bolsa de Comercio de Córdoba, donde adelantó nuevos proyectos del régimen de incentivo a las ganancias y inversiones RIGI por hasta 50 mil millones de dólares.
1: Precisó que hasta el momento se presentaron 43 proyectos por un monto de 148 mil millones de dólares, de los cuales el gobierno aprobó 23.
0: Caputo agregó además:
5: lo que estamos haciendo hoy es reconstruyendo el país, reconstruyendo la Argentina, porque si bien los últimos 25 años no estuvimos en ninguna guerra, la realidad es que desde el punto de vista económico e institucional, Argentina ha sido arrasada. Y hoy necesitamos reconstruir este país, ¿no?
1: El ministro de Economía aseguró también que el presidente Javier Milei será reelecto.
5: Yo no tengo ni la más mínima duda que el presidente reelige, y mucho más allá de eso, creo que tiene que serlo, porque nosotros todavía estamos reconstruyendo Argentina, estamos en un proceso donde el presidente sí es irreemplazable, pero el presidente sí es irreemplazable porque lo que dije antes de la determinación política para el cambio.
0: Juicio a Piti Álvarez, declaró la ex de Cristian Díaz y complicó al músico.
1: Verónica Román, madre de la hija de 16 años del hombre asesinado el 12 de julio de 2018, afirmó que no percibe arrepentimiento en el ex líder de Intoxicados.
0: Espero que se haga justicia por él. Honestamente, no veo que él le importe lo que pasó, y a mi hija la dejó sin un padre. Si tiene que pagar, que pague. Tiene que ir preso, afirmó la mujer en la segunda audiencia del juicio.
1: Piti Álvarez enfrenta una acusación por homicidio agravado por el uso de un arma de fuego.
0: Si el tribunal lo encuentra culpable, bajo esa calificación, la pena prevista puede llegar hasta los 30 años de prisión.
1: Al respecto, esto decía el abogado que representa a la familia Díaz, el doctor Fernando Burlando.
6: La pena que va entre 8 y 25 años se le suma un tercio del mínimo y también un tercio del máximo. O sea, las penas

0: justamente luego de que la semana pasada adelantara su decisión de responder absolutamente todas las preguntas, tanto de las defensas como de la fiscalía y también de los integrantes del tribunal. Soria también había hecho referencia a las amenazas de muerte que recibió mientras se encuentra alojado en el penal, situación por la que su abogado defensor presentó un habeas corpus que finalmente fue rechazado. Ahora todas las miradas están puestas en su declaración y en lo que pueda aportar respecto a los hechos que se investigan en el caso Loa.
1: El gobierno nombró a Adriana Barballe como nueva secretaria de Innovación de la Nación.
2: La doctora asumirá en reemplazo de Darío Genua, quien el Poder Ejecutivo agradeció por el trabajo, el compromiso y los logros alcanzados durante su desempeño al frente del área.
1: Barballe cuenta con una extensa trayectoria profesional y académica en inteligencia artificial, ciencias de datos, ciberseguridad e innovación tecnológica.
2: El jefe de gabinete participó del Consejo Regional del Norte Grande junto a gobernadores.
1: Diego Santilli analizó con los gobernadores diversas iniciativas destinadas a mejorar las condiciones productivas y logísticas de la región en el encuentro que se hizo en la provincia de Misiones.
2: Vamos a compartir la palabra del funcionario nacional al término del encuentro.
3: Y se terminan ahora, se perjudicaron todas las obras, todas las concesiones viales, son más de 9.000 kilómetros, son por donde pasa el 70% de la red vial argentina. Eso ya se terminó, se perjudicó, ahora se adjudica los últimos 3.000 kilómetros, 3.500 que faltan, y estarían entrando en obra a fin de mes, principio de septiembre, los 9.000 kilómetros. Eso es muy importante para toda la Argentina.
1: Condenaron a un médico por olvidar una cánula de drenaje en una rodilla.
2: La justicia bonaerense obligó a un cirujano y a una clínica del sur del Gran Buenos Aires a pagar 26 millones de pesos por daños y perjuicios.
1: Se trata de una demanda presentada por un paciente intervenido quirúrgicamente en una reconstrucción de ligamentos cruzados y meniscos.
2: La intervención ocurrió en 2018, cuando un hombre de 43 años, después de ser operado, comenzó a tener fuertes dolores durante meses.
1: La familia del joven asesinado en Chaco denunció la desaparición de hasta $200.000.
2: Los familiares de Matías Álvarez Guardia, asesinado en Resistencia, denunciaron que también faltan objetos de valor que estaban en su habitación.
1: Según declaró una de sus hermanas, el joven guardaba entre $180.000 y $200.000 en una caja para comprar una propiedad.
2: La familia aseguró que después del crimen encontró la caja fuera de lugar y sin el dinero, y también denunció la desaparición de dos cadenas de oro.
4: Deportes.
2: Atlético Tucumán goleó a Independiente y lo eliminó de la Copa Argentina.
1: La información con Fabián Codevila.
5: Gracias, arrancamos en la mañana del jueves hablando de Copa Argentina, el torneo más federal de nuestro país, y un triunfo histórico de Atlético Tucumán. El decano se floreó. Partido jugado en el Coloso Marcelo Bielsa. Atlético Tucumán pasó por arriba Independiente y lo goleó 4-0. De esta manera, el conjunto del Jardín de la República se mete en los cuartos de final con un Nicolás Lamendola intratable. Fue la figura de la cancha y anotó por duplicado. El segundo, un verdadero golazo, una obra de arte de la definición. Brondo y Franco Nicola completaron el marcador. El conjunto dirigido por Julio César Falcioni, el emperador. En la próxima fase se medirá ante el ganador del duelo de Independiente Rivadavia de Mendoza y Aldo Civi de Mar del Plata. Verdadero papelón de Independiente, que está inmerso en una crisis desde hace muchísimos años, y en lo deportivo suma 3 derrotas. En lo que va de este semestre, 2 por el campeonato local y este por la Copa Argentina. Tras el partido, quien habló, quien pidió disculpas, quien habló de una vergüenza, es

0: Gustavo Quinteros, el técnico del Rojo, esto decía.
1: Es una derrota muy dura, que nos hace mucho daño. Como entrenador, una vergüenza, asumo toda la responsabilidad. Por supuesto, es la parte de responsabilidad que me corresponde. Le quiero pedir disculpas a la gente independiente, mucha disculpa. O sea, es algo que no lo teníamos, no se nos pasaba por la cabeza, al contrario. Tuvimos un partido donde fallamos un penal, que podría haber cambiado todo. Después del penal nos hace un gol muy rápido y evidentemente nos golpeó demasiado. Porque perdíamos muchas pelotas fáciles, le dábamos todas las posibilidades al rival, sabíamos si habíamos entrenado cómo el rival jugaba, siempre de contra, dándote los espacios para aprovechar las pérdidas y perdimos todas las pelotas que teníamos y fáciles para que ellos puedan hacer todas las transiciones y puedan llegar al gol.
0: Y siguió Gustavo Quinteros ante la pregunta y la posibilidad de una renuncia a su cargo por este mal momento, se encargó de aclarar que no hay renuncia y que continúa.
1: Yo, al menos como entrenador, siempre cumplo mis contratos, siempre. Asumo la responsabilidad de todo lo que me corresponde y cumplo siempre el contrato. Así que ni se me pasa por la cabeza, salga primero o salga último, nunca voy a abandonar antes. Jamás, así que al contrario, esto me da mucho más fuerza, energía para trabajar, para ver si le podemos sacar lo mejor a cada jugador. Ojalá que podamos revertir o seguir dentro de la zona de clasificación, porque estamos en zona de clasificación en el torneo, que ahora es lo único que nos queda.
0: Hasta ahí la palabra de Gustavo Quinteros, el técnico de Independiente, en el vestuario ganador, alegría por doquier, el festejo interminable. Y en el medio, Nicolás Lamendola, decíamos, la figura del partido, el hombre de la cancha, el que convirtió dos goles, el segundo para ponerlo en un marco, el partido soñado, Nico.
2: La verdad que de soñar, todos lo soñamos, creo que tiene el sueño jugar el primero, siempre sueño un partido así, pero nada, estoy re contento primero porque sabíamos la alegría de la gente que se hizo no sé cuántos kilómetros y que el equipo pudo sumar, pudo pasar de pase, estoy muy contento, la verdad. Bueno, de adentro lo veo que estábamos haciendo un buen partido, que el penal, ahora son decisiones, por ahí lo puedo ver como que no es, pero bueno, ya está tomada la decisión. Pero bueno, nada, menos mal que pegó en el palo, Luis igual creo que lo había adivinado. Y nada, después Nacho me dio un buen pase, hizo el gol y de ahí es más fácil llevar el partido. Ellos tienen que salir a buscarlo y nosotros poder jugar de contra.
0: Y ahí estaba la palabra de quien fuera la joya de este partido de Copa Argentina. En un rato volvemos con mucho más información.
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4: De la mañana, 21 minutos en la República Argentina, en la ciudad de Buenos Aires. Actualizamos datos del tiempo, 8 grados, una décima la temperatura. La sensación térmica, 6 grados, 2 décimas. El cielo está cubierto, la temperatura máxima para hoy de 12 grados. El Servicio Meteorológico Nacional nos indica que tendremos posibilidades de lluvias aisladas por la tarde, luego todo el día con muchas nubes. Para mañana viernes, la mínima de 10 grados, la máxima de 14 grados con cielo nublado durante toda la jornada. El fin de semana, el sábado, mínima de 12, máxima de 16 con cielo nublado. Domingo, mínima de 13, máxima de 16. Arrancamos la jornada en la madrugada y en la mañana con tiempo inestable, probabilidad de lluvias aisladas, luego nublado.
3: Internacionales. Subió a 265 la cantidad de muertos por el terremoto en Colombia.
4: El presidente Abelardo de la Esprila actualizó las cifras de fallecidos.
5: Tenemos 25.872 familias afectadas, 53.816 personas, lamentablemente 265 fallecidos, 3.494 heridos y el número de desaparecidos ha subido de manera alarmante a 496.
4: El Servicio Geológico Colombiano registró 146 réplicas desde el sismo principal del 10 de agosto, de las cuales 10 tuvieron magnitud mayor a 3,0 y superó una de ellas los 4 puntos.
3: Así lo confirmó desde Cali el periodista Milton Medina en diálogo con Radio Nacional.
6: Tuvimos una réplica, el epicentro fue exactamente donde fue el terremoto, cerca, pues donde fue el epicentro del terremoto, de 4.2, según la información que se comparte oficial. El día de ayer también hubo otra réplica, más o menos a la misma hora, tipo 1 de la tarde, hora Colombia, me imagino que ya son 2 horas más, de 4.5. Esos han sido como los más grandes, por decirlo de alguna manera. Aquí en Cali, en mi ciudad, pues ya llega un poco más leve, se siente, pero pues hay que entenderte que también esos movimientos dificultan un poco más, pues porque siguen dañando la infraestructura y pues lo que no queremos es que sigan aumentando los daños.
4: 6:24 en la República Argentina. Vamos a presentar ahora las efemérides del día en la voz de Magdalena Arno.
7: Hoy, jueves 13 de agosto, recordamos la fundación en 1931 de la Academia Argentina de Letras. La institución tiene la función de estudiar, cuidar y asesorar sobre el uso del idioma español en el país, además de investigar y promover la literatura nacional. El lexicógrafo Santiago Kalinowski dirige el Departamento de Investigaciones Lingüísticas y Filológicas de la institución y así nos explicaba su trabajo.
8: El Departamento de Investigaciones Lingüísticas y Filológicas se dedica sobre todo a la investigación de la lengua usada en la Argentina, de donde surge el Diccionario de la Lengua de la Argentina, que va por su tercera edición. También colabora con la Real Academia Española en la confección del Corpus del Español del Siglo XXI, con 1 millón de palabras por año. Además, revisa enmiendas y adiciones que esa institución hace al Diccionario de la Lengua Española, que es su diccionario más importante. Aparecen miembros del departamento frecuentemente consultados por la prensa cuando existe interés público sobre algún tema lingüístico. Además, incorpora becarios y becarias que vienen de España de hacer el curso en la Escuela de Lexicografía Hispánica.
7: También conmemoramos la muerte del compositor Julián Aguirre, ocurrida en 1924. Fue una figura central del nacionalismo musical argentino, pero curiosamente se formó en España, de donde era oriundo su padre. La investigadora Luisina García, especialista en su obra, nos contó cuál fue el contexto en el que surgió y se desarrolló su producción.
9: Revolver encontró un país que atravesaba una intensa ola inmigratoria y que buscaba construir una identidad cultural propia. Ese reencuentro con su patria, al parecer, le despertó un fuerte sentimiento nacionalista que se reflejó en gran parte de su obra. A través de su música, Julián Aguirre buscó expresar el paisaje, las costumbres y el espíritu argentino con un lenguaje refinado y a su vez muy personal, muy íntimo. Escribió principalmente para el piano, su instrumento, aunque también compuso destacadas obras de cámara y canciones que alcanzaron un gran reconocimiento. Además, dedicó una parte importante de su producción a la música infantil y escolar, y eso dejó en evidencia el compromiso que sentía con la educación musical de las nuevas generaciones.

0: Y un día como hoy, pero de 1989, fallecía Hugo del Carril, cantor de tangos, actor y director cinematográfico. Había iniciado su carrera en los años 30 y tras la muerte de Gardel se lo consideró de alguna manera su sucesor. ¿Cómo fue que se corrió del lugar de galán y se fue abriendo paso en el cine? Esto nos contó la historiadora Florencia Calzón Flores, quien coeditó junto a Daniela Cossack el libro Más allá de la estrella, nuevas miradas sobre Hugo del Carril.
1: En los años 30, el cine argentino, sonoro, industrial, tuvo una producción muy amplia. Había una serie de películas que tenían como elemento central el tango. Del Carril lucía su voz, también era un galán, seducía y enamoraba a muchas mujeres, pero él era leal a una. Sobre su figura se delineaba la masculinidad del tango, vulnerable, en donde el hombre es capaz de expresar tristeza, dolor, tiene sentimientos, amor auténtico. En su primera película, que es Historia del 900, pasa de ser un cantante de tango, un galán, a dirigir películas. No era habitual en la época.

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1: De la mañana, 28 minutos en la República Argentina.
2: Compartimos alertas del sistema de alerta temprana del Servicio Meteorológico Nacional. Rigen alertas amarillas por viento y por nevadas en el oeste de las provincias de Salta y de Catamarca. También hay alerta amarillo solo por nevadas en el oeste de la provincia de La Rioja y noroeste de la provincia de San Juan. Esta misma situación se replica en el sudoeste de la provincia de Mendoza, en todo el oeste de la provincia de Neuquén. Alerta amarilla por nevadas.
1: Y ampliamos la información relacionada al tránsito. Te contamos que en la autovía 2 y en la ruta 11 el tránsito se encuentra sin demoras en ambos sentidos. Recordemos que estamos a un paso de otro fin de semana largo, ¿eh? Así que ya mañana va a haber gran circulación de vehículos en estas dos autovías. Por otro lado, en la autopista Buenos Aires-La Plata, el tránsito se encuentra sin demoras en ambos sentidos. Por el momento, sin mayores inconvenientes en los distintos puntos ingresos a la Ciudad Autónoma de Buenos Aires. 6 de la mañana, 30 minutos, suena el top y nosotros repasamos los principales títulos.
2: Hoy se conoce el índice de inflación de julio.
1: La reforma a la Carta Orgánica del Banco Central obtuvo dictamen en diputados.
2: Juicio a Pity Álvarez declaró la ex de Cristian Díaz y complicó al músico que podría recibir una pena de 25 años.
1: El gobierno nombró a Adriana Baravalle como nueva secretaria de Innovación de la Nación.
2: Subió a 265 la cantidad de muertos por el terremoto en Colombia.
1: Atlético de Tucumán goleó a Independiente y lo eliminó de la Copa Argentina.
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8: Seis de la mañana, 32 minutos en la República Argentina. En la ciudad de Buenos Aires tenemos una temperatura de 8 grados una décima, sensación térmica 6 grados dos décimas. El cielo está cubierto, la humedad relativamente 79%. Arrancamos este nuevo bloque del Panorama Federal de Noticias con la mejor información.
9: Argentina y Estados Unidos serán anfitriones de la 49ª Conferencia Internacional para el Control de Drogas.
8: El evento organizado por el Ministerio de Seguridad y la Administración para el Control de Drogas de los Estados Unidos, la DEA, se realizará desde el 18 al 20 de agosto próximos en la ciudad de Buenos Aires.
9: La conferencia estará encabezada por la ministra de Seguridad, Alejandra Monteoliva, bajo el lema Justicia a través de la fortaleza y la unidad.
8: La meta es la cooperación de países de todo el mundo para abordar el crimen transnacional y el narcotráfico.
9: El presidente Javier Milei le envió un mensaje a Lionel Messi tras la muerte de su padre.
8: El presidente de la Nación expresó su acompañamiento al jugador luego del fallecimiento de su padre Jorge Messi.
9: El mensaje fue publicado después de que el capitán de la selección argentina despidiera a su padre a través de las redes sociales.
8: Milei destacó las alegrías que el futbolista le dio al país y le transmitió su apoyo en este momento.
9: Fuerza capitán, expresó el mandatario al cerrar el mensaje.
8: Karina Milei recibirá representantes del macrismo en la Casa Rosada.
9: La secretaria general de la presidencia recibirá a los diputados y referentes del PRO, Cristian Ritondo y Fernando de Andrés, en el marco de la primera mesa política de La Libertad Avanza y el partido liderado por el expresidente Mauricio Macri.
8: El encuentro tendrá lugar hoy en la Casa de Gobierno a las 11.
9: El objetivo es comenzar a delinear el armado político de ambos espacios de cara a las elecciones nacionales de 2027.
8: Ordenan embargar el departamento donde Cristina Kirchner cumple prisión domiciliaria.
9: El tribunal dispuso el embargo preventivo del inmueble ubicado en San José 1111 en el marco de la causa vialidad.
8: La propiedad pertenece a Los Sauces, una sociedad vinculada a la familia Kirchner, y fue incluida en una nueva etapa del proceso sobre los bienes de los condenados.
9: La medida busca impedir que el inmueble sea transferido o gravado mientras la justicia define qué activos serán finalmente ejecutados.
8: Más información con Lourdes Marchese.
10: El Tribunal Oral Federal número 2 dispuso una nueva tanda de embargos en el marco de la causa vialidad para cubrir los 685 mil millones de pesos de decomiso. En esta nueva tanda se encuentra el departamento de Cristina Fernández de Kirchner de San José 1111, donde cumple su prisión domiciliaria por la condena en esta causa. Además, departamentos en Puerto Madero y varios bienes del empresario santacruceño Lázaro Báez. Recordemos que la primera tanda de 111 propiedades está en manos de la Corte Suprema tras los planteos de las partes.
9: Lotoki se negó a declarar por la muerte de un paciente.
8: La primera audiencia comenzó con la lectura de las imputaciones y de los hechos ocurridos antes y después de la muerte de Cristian Zárate, un empresario de 50 años.
9: Durante el debate, la fiscalía cuestionó la actuación de Lotoki y de su equipo y expuso cómo fue la intervención quirúrgica que terminó con la muerte del paciente.
8: El oficialismo avanzó con el proyecto de inocencia fiscal 2.
9: La Libertad Avanza consiguió el dictamen de mayoría para la iniciativa tras acordar modificaciones con bloques aliados.
8: El informe de Gastón Fiorda.
2: El gobierno nacional dio un paso importante en la Cámara de Diputados al conseguir dictamen de mayoría al proyecto de ley de inocencia fiscal 2 con el respaldo de 44 legisladores. La iniciativa incorporó una modificación central para ampliar el consenso político. Hablamos de que los funcionarios públicos quedarán excluidos de los beneficios del régimen. El resultado refleja la vigencia de los acuerdos entre el oficialismo y la oposición a los fines de avanzar en esta herramienta orientada a generar mayor inversión y productividad. Con el dictamen de mayoría, el proyecto de inocencia fiscal 2 está en condiciones de llegar al recinto para su tratamiento.
9: Imputaron a la dueña y al cuidador del pitbull que mató a un nene en Córdoba.
8: La justicia acusó a la propietaria del animal y al hombre que lo cuidaba tras la muerte del niño de 3 años ocurrida el domingo.
9: El ataque ocurrió en el barrio Villa La Lonja, al sur de la ciudad de Córdoba, y la causa fue caratulada como homicidio culposo.
8: La fiscalía espera los resultados de la autopsia y continúa tomando testimonios para determinar cómo ocurrió el hecho.
9: El animal fue trasladado al Instituto Antirrábico, donde permanecerá en observación durante 10 días.
4: Policiales.
8: Citaron a 14 personas en la causa contra Facundo Moyano por violencia de género.
9: Hoy declararán 3 testigos clave.
8: La información con Andrea La China Valdivieso, nuestra especialista en temas policiales.
3: La fiscal Florencia Noceres recordó a través de un documento que Facundo Moyano, exdiputado nacional, aún continúa imputado. Además, convocó a 14 testigos para prestar declaración en las próximas semanas y hasta el 31 de agosto el cronograma comenzará hoy a las 9 de la mañana con Juan Ramón Pavón, empleado de seguridad del edificio de Moyano. A las 10 le tocará el turno a Diego Nahuel Astrada, empleado de seguridad también del mismo lugar, y a las 11 Nelson Massa, quien realizó el llamado 911. El martes próximo será el turno de Matías Ríos, Estefanía Verón y Silvana Salerno. En tanto, un informe elaborado por 2 profesionales del equipo de intervención domiciliaria del Ministerio Público Fiscal de la Ciudad Autónoma de Buenos Aires identificó en un documento una serie de indicadores de vulnerabilidad que, según las especialistas, podrían estar atravesando Candela Arizaga, considerada víctima de violencia de género y privación ilegítima de la libertad en su vínculo con Facundo Moyano. Habla de un estado de excitación psicomotriz, que es lo que dijimos desde un primer momento, y además en los elementos señalados como alertas de violencia de género aparece la asimetría de poder vinculada con el género, con la edad y también por el cargo político de Facundo Moyano.
9: Argentina logró la reapertura del mercado de Corea del Sur para la carne aviar.
8: El retorno a este mercado representa una nueva oportunidad para la cadena de valor avícola argentina al contribuir a la ampliación de las posibilidades de inserción internacional de la agroindustria nacional.
9: La Secretaría de Agricultura señaló que el visto bueno del país asiático se logró luego de evaluar la información epidemiológica presentada por el Servicio Nacional de Sanidad y Calidad Agroalimentaria y tras la reciente visita del presidente de Corea a la Argentina.
4: Deportes.
8: Retomamos el contacto con Fabián Pomelo Codevila.
11: Seguimos hablando de una jornada de fútbol, la de ayer miércoles, y ahora nos metemos en el plano continental, porque vamos a hablar de la Copa Libertadores y de Platense. Al conjunto de Vicente López se le escapó en el final, cuando parecía que el calamar se quedaba con la victoria en el partido de ida de los octavos de final. de la Copa Libertadores, gracias a un gol palermiano de Jiménez, justamente Martín Palermo, nuevo técnico de Platense. Badalá, ex Boca, apareció en la última jugada del partido para estampar el 1-1 para Coquimbo de Chile. Ahora, el próximo miércoles, la definición será tras la cordillera. El ganador se definirá en este partido y accederá a lo que será los cuartos de final. Otro partido a nivel sudamericano, justamente en el marco de la Copa Sudamericana, fue el de Tigre, que arrancó la serie de los octavos de final abajo y ahora tiene que ir a Uruguay obligado a ganar. Con un gol de Pisichillo, Montevideo City Torque se adelantó 1-0 ante el Matador de Victoria en la ida de esta llave. Y ahora, en una semana, volverán a verse las caras por el pase a los cuartos de final. En el día de ayer se conoció la carta que Lionel Messi le escribió a su papá, recientemente fallecido. Y realmente nos llenó a todos de emoción, desgarradora. Y realmente como para llevar dentro del corazón, no solo quienes forman parte de la familia Messi, sino de todos los argentinos. Porque en definitiva, Messi con esta carta le terminaba hablando al país de lo que significaba su padre y lo que hubiese dado por ganar la final del Mundial, ante tanta teoría conspirativa y tantas habladurías ridículas. Extrajimos la parte más sustanciosa y la más emotiva, que si me permiten les voy a leer. No sé qué voy a hacer sin vos, no sé cómo seguir, yo solo jugaba al fútbol y ahora tengo bastantes dudas de que vaya a seguir haciéndolo por mucho tiempo más. Estuviste al lado mío desde el principio, faltaba un poquito para el final, ¿por qué no aguantaste ese poquito más y terminábamos juntos? Sé que tu felicidad era ver bien a la familia, a tu mujer, a tus hijos y sobre todo, sin que se enteren los otros, verme jugar a mí. Desde chiquito siempre fue así. Me llevabas a todos los entrenamientos apenas llegabas de trabajar. A muchos me llevaba mamá porque vos estabas trabajando. Obviamente, a los partidos de fútbol no faltabas a uno. Cómo sufrías viéndome y cómo disfrutabas, aunque nunca me regalabas muchos elogios. Fuiste papá, amigo y representante. Siempre era la persona que tenía que estar cerca en cada momento y nunca te equivocaste en nada. Más allá de algunos reproches o peleas, siempre tenías razón. Al final, se terminaba dando como vos decías. Te voy a extrañar mucho, pero siempre vas a estar presente, y sobre todo en la educación de mis hijos, porque les enseño y los educo como ustedes lo hicieron conmigo. Descansa en paz y cuídanos desde arriba como lo hacías acá. Gracias por todo. Te amo, pa. Leo Messi firma esta carta y tras esta carta, en Miami volvió a lo que más le gusta hacer. Con Messi en el segundo tiempo, Inter Miami perdió por la League Cup. Pero la noticia es que volvió Messi después de todo lo que le tocó atravesar. En el marco de la tercera fecha del certamen, que enfrenta a equipos de la Major League Soccer y la Liga Mexicana de Fútbol, León se impuso como visitante por 3-2 ante las Garzas, que contó con Leo en cancha, quien estuvo en el banco de suplentes en la etapa inicial y que ingresó en el complemento tras haber viajado a Rosario para despedir a su padre junto a su familia y esa extraordinaria, sentimental y emotiva nota.
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8: Seis de la mañana, 45 minutos en la República Argentina. Veamos la información de tránsito y atención, porque en trenes el ramal 11 Moreno del tren Sarmiento estará funcionando este jueves con horarios modificados en sus últimas formaciones debido a obras en la zona de vías. Reiteramos, el ramal 11 Moreno del tren Sarmiento tendrá modificaciones en la jornada de hoy durante las últimas formaciones.
13: internacionales.
9: España se mantiene atenta a sus fronteras con Ceuta y Melilla.
8: La ministra de Defensa, Margarita Robles, encabezó un encuentro clave con las autoridades locales y supervisó el despliegue de las tropas terrestres asentadas en la región.
9: La funcionaria se convirtió en la tercera representante del Gabinete Nacional en arribar a la zona estratégica durante el transcurso de la presente semana.
8: La movilización oficial responde al severo escenario generado por el ingreso masivo de más de 70.000 personas registrados a fines de julio.
9: En tanto, las fuerzas del país vecino reforzaron la vigilancia ante la difusión en redes sociales de nuevas convocatorias para ingresar de forma irregular.
8: Al menos 44 muertos tras el vuelco de un ferry en un lago de Zimbabue.
9: La embarcación transportaba 114 pasajeros adultos, 5 tripulantes y un número no informado de niños al momento de ocurrir el siniestro en el lago Kariba de ese país sudafricano.
8: El ferry tenía una capacidad máxima de 90 pasajeros, informaron las autoridades.
9: Protección Civil de Zimbabue afirmó que sigue la búsqueda de las personas desaparecidas.
12: Provincias.
8: Más de 4.000 camiones continúan varados en el paso Cristo Redentor.
9: El informe de Victoria Lupu desde Radio Nacional Mendoza.
14: Las nevadas acumulan varios metros en la alta montaña mendocina y mantienen cerrado 29 días ya el principal corredor internacional hacia Chile. La situación tiene como consecuencia 4.000 camiones varados y un fuerte impacto sobre el transporte de cargas. Osvaldo Valde, vocero de Gendarmería Nacional, da un panorama del pronóstico estos días y la semana que viene.
15: Espera una leve de ventana y vuelven las nevadas por lo menos hasta el domingo, tratando de mejorar el día lunes.
8: Vamos a compartir el testimonio del transportista Federico Frasca, uno de los choferes varados en la frontera.
16: Como las expectativas voy ahí, hace 28 días que el paso está cortado, estamos acá en el ácido Paidata, esperando a ver cuando se resuelva un poco el tema de la nieve, para que se pueda terminar de limpiar todo el sector argentino y chileno para poder cruzar para el otro lado.
9: En ese contexto, el meteorólogo Sebastián Pagliarino anticipó que el mal tiempo en la región se extenderá hasta el fin de semana.
17: Como se ha presentado este invierno con temperaturas muy bajas, con nevadas y con alertas de diferentes colores, se ha visto una cordillerana que se extiende desde Catamarca hacia Neuquén, todo ese sector, en Mendoza, tenemos también el sector de La Rioja, con bueno, intensas nevadas y con importantes acumulados, por lo que estas condiciones al menos se van a mantener hasta el día viernes, generando complicaciones porque hay camiones varados hace más de 20 días con estas condiciones de tiempo que difícilmente mejoren esta semana.
8: Por su parte, Ernesto Arriaga realizó un informe especial para Radio Nacional con los pasos fronterizos que están abiertos esta jornada para cruzar a Chile.
18: El paso James Jujuy abre a las 8 de la mañana hacia toda la zona de Chile. El paso internacional Cardenal Zamora en Villa Agostura abre a las 9 de la mañana hacia Osornos, Chile para camiones, al igual que el Pino Hachado en la ruta 242 de Zapala a Chile. Abre el paso Cardenal Zamora en Villa Agostura, ruta nacional 231 para el paso de camiones. El paso Pino Hachado informaron que va a habilitarse a partir de las 9 de la mañana para que pasen 250 camiones de Argentina a Chile. Por favor, acatar las órdenes de Gendarmería Nacional.
9: El consumo de cannabis en la adolescencia podría afectar el desarrollo de la memoria y funciones cognitivas.
8: El informe de Natalia Carabajal desde Radio Nacional Bahía Blanca.
19: Científicos de Bahía Blanca realizaron un avance clave en el entendimiento del impacto del cannabis en el cerebro. El doctor Juan Facundo Crestía, del Instituto de Investigaciones Bioquímicas de Bahía Blanca, que depende de la Universidad Nacional del Sur, explicó sobre el tema.
20: Investigamos sobre un receptor neuronal, que es una proteína de membrana implicada en la comunicación entre neuronas, sobre todo neuronas que participan en vías de aprendizaje, de memoria. Sabe que este receptor funciona mal o funciona menos. El objetivo es entender cómo funciona ese receptor. Encontramos el sitio exacto donde se une el cannabidiol al receptor y bueno, fue publicado en una revista muy importante, sobre todo por eso, por encontrar el sitio.
9: Rosario será sede de un encuentro internacional de la historieta.
8: Ivana Miskowski nos amplía este tema desde LRA 5.
13: Crack Bam Boom, el gran evento de historieta, celebra 15 años de historia desde el 13 al 16 de agosto. La Convención Internacional de Historieta reunirá en la ciudad de Rosario a reconocidos artistas nacionales e internacionales. Dialogamos con su fundador, Eduardo Rizzo.
21: Va a estar la artista japonesa Shin Ushida haciendo manga en vivo. Va a estar trabajando sobre una pared de 4 metros por casi 2 de alto. Después tenemos visita del exterior con dos editores de manga, de una editorial Kodansha, la más grande de Japón, y una casa editorial nacional como es Omnipress, todos ellos viendo proyectos de los jóvenes talentos.
9: En Entre Ríos creció el patentamiento de autos usados en julio.
8: Recibimos un informe de Eli del Mar Otman desde Radio Nacional Gualeguaychú.
22: Se transfirieron 4.419 vehículos, un 2.6% más que el mes de junio. El mercado de venta de vehículos usados en Entre Ríos mostró un comportamiento mixto durante el séptimo mes del año, de acuerdo a los datos elaborados por la Asociación de Concesionarios de la República Argentina. Al analizar el panorama del año, se han transferido un total de 29.557 unidades frente a las 32.000 que se habían transferido el año pasado.
9: Villa María implementó el DNI obligatorio para perros y gatos.
8: Para Radio Nacional, María Valeria Suárez, directora de zoonosis de la Municipalidad Cordobesa, explicó los objetivos de la documentación.
23: Hace 7 días salió promulgada una ordenanza que el objetivo principal es el bienestar animal. Hay un punto importante que habla de un registro de animales de compañía. Básicamente lo que queremos es poder tener la información real de todos los animales, perros y gatos, quién es el responsable de ese animal, si ese animal está castrado o no está castrado, si tiene el calendario de vacunación completa, porque son informaciones sanitarias del animal muy importantes.
9: El DNI es gratuito, pero quienes incumplan con la ley serán multados.
8: Festival del Chocolate y la Nieve en Esquel.
9: Nos informa Andrés Campos desde la emisora de Radio Nacional en esa ciudad chubutense.
24: Este fin de semana largo, Esquel ofrece un festival de sabores y experiencias que vinculan la mejor nieve para la práctica del esquí con el chocolate artesanal.
25: Llamamos Festival de Sabores y Experiencias, que une chocolate y la nieve. Las chocolaterías y confiterías participantes van a tener actividades, beneficios y promociones y descuentos con menús especiales, una clase maestra de una chocolatier de la Escuela de Cocina Culinaria, una clase abierta de pastelería con sus ñoquis de chocolate.
9: Alerta amarilla por frío extremo en Jujuy.
8: Los detalles en el reporte de Alejandra Bejarano desde LRA 22.
26: El Servicio Meteorológico Nacional emitió una alerta amarilla por temperaturas extremas por frío para varias localidades de Jujuy, donde se esperan registros térmicos bajos durante las próximas horas. La advertencia alcanza a los departamentos de El Carmen, Ledesma, Palpalá, San Antonio, San Pedro, Santa Bárbara y Valle Grande. Además, en la zona baja del departamento Dr. Manuel Belgrano y zona baja de Tilcara.
9: Vecinos de Los Hornos volvieron a reclamar por la inseguridad.
8: El último episodio tuvo como protagonista a un oficial de la policía bonaerense que se defendió a los tiros de dos motochorros.
9: Más información con nuestra corresponsal en La Plata, Fernanda Germanier.
27: Un policía fue interceptado por delincuentes cuando circulaba en su moto en la localidad de Los Hornos. Los ladrones lo amenazaron para robarle y el efectivo les disparó con su arma reglamentaria. Los motochorros, que son padre e hijo con antecedentes penales, fueron hospitalizados y quedaron detenidos. Radio Nacional habló con los vecinos de Los Hornos.
28: Los Hornos está muy complicado con el tema de los motochorros. Ya es demasiado y no tenemos respuesta de las autoridades. De las cosas que nos vienen prometiendo, no se termina de cumplir nada. Y esto es como todo, te van desgastando y uno se va cansando.
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8: 6:55 en la República Argentina. En la ciudad de Buenos Aires la temperatura es de 8 grados 1 décimo, la sensación térmica 6 grados 2 décimas. El cielo está cubierto, la humedad relativa ambiente 79%. La máxima para hoy de 12 grados.
9: Y atención con esta información para los usuarios de la línea Mitre. Por obras de renovación de vías del sábado 15 al lunes 17, los trenes no llegarán a Retiro. El ramal Tigre estará interrumpido. Los ramales Suárez y Bartolomé Mitre circularán entre Belgrano R y José León Suárez. Y Belgrano R, Bartolomé Mitre. Reiteramos, por obras de renovación en vías del sábado 15 al lunes 17, los trenes no llegarán a Retiro.
8: Y otro dato a tener en cuenta en relación al tránsito, desde las 21 de hoy y hasta las 5 de la mañana de mañana, permanecerá cerrado el egreso hacia la autopista 25 de mayo, altura del kilómetro 4, sentido Ciudad Autónoma de Buenos Aires, por obra. Opción de egreso por salida a Puerto Madero.
9: Y a las 6:56 repasamos el pronóstico por regiones para este jueves 13 de agosto.
8: Y comenzamos con el NOA, cielo algo a parcialmente nublado con ambiente fresco a templado.
9: En el NEA, tormentas intensas con lluvias abundantes, actividad eléctrica, posible granizo y ráfagas de viento.
8: En Cuyo vamos a tener cielo parcialmente a mayormente nublado con ambiente frío a fresco.
9: En el centro, cielo mayormente nublado a cubierto, en Córdoba tiempo seco. Y en el resto, lluvias o lloviznas aisladas, especialmente por la tarde.
8: Nos vamos a la Patagonia, ambiente frío, con cielo parcialmente a mayormente nublado, posibles nevadas.
9: Sector Antártico Argentino, islas del Atlántico Sur, condiciones frías a muy frías, con cielo nublado, vientos moderados a fuertes y probabilidad de nevadas o precipitaciones. Temperaturas predominantemente bajo cero, con valores más moderados en las islas. En resumen, la Argentina espera un frente de tormentas que genera condiciones adversas con lluvias intensas, granizo y vientos fuertes en el noreste. En el centro predomina el cielo nublado con lluvias aisladas y ambiente fresco, mientras que en el sur y la cordillera mantienen el frío y posibles nevadas residuales.
8: Compartimos el cronograma de pagos del ANSES para agosto.
9: Jubilaciones y pensiones que no superen el haber mínimo, las asignaciones familiar y universal por hijo y por embarazo se pagarán hoy a beneficiarios con DNI terminados en 3.
8: Las pensiones no contributivas se pagarán a quienes presenten DNI terminados en 6 y 7.
9: Las asignaciones familiares de pensiones no contributivas podrán ser cobradas hasta el viernes 11 de septiembre por titulares con todas las finalizaciones de documento.
8: Las asignaciones por prenatal y por maternidad se pagarán a los titulares de los beneficios con DNI finalizados en 4 y 5.
9: Las asignaciones de pago único primera quincena se abonarán hasta el viernes 11 de septiembre a beneficiarios con todas las terminaciones de documento.
8: La prestación por desempleo plan 1 correspondiente a agosto se comenzará a pagar el lunes 24 a beneficiarios con documentos terminados en 0 y 1. Y nos vamos como siempre con los principales títulos.
9: Argentina y Estados Unidos serán anfitriones de la 40ª Conferencia Internacional para el Control de Drogas.
8: El presidente Javier Milei le envió un mensaje a Messi tras el fallecimiento de su padre.
9: Ordenan embargar el departamento donde Cristina Kirchner cumple prisión domiciliaria.
8: El oficialismo avanzó con el proyecto de Inocencia Fiscal 2.
9: Más de 4.000 camiones continúan varados en el paso internacional Cristo Redentor.
8: Hoy declararán 3 testigos claves en la causa contra Facundo Moyano por violencia de género. Y hasta aquí llegamos con la información, deseándoles que tengan una excelente jornada. Quédense porque la mejor programación está en Radio Nacional. Chau, gracias por estar.
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0: excelente programa.
1: Sí, sí, sí. Muy buen día, muy buen día. ¿Cuántos 4 minutos nos están separando ahora de las 7 de la mañana en la República Argentina de este día? Quédate tranquila, Fer. Jueves 13 de agosto de 2026 en todo el mundo. Mi nombre es Nico Yagoy. Esto, primer round en el muy lindo aire de Radio Nacional en 870. Hasta las
2: 10 de la mañana.
1: María Fernanda Heras, muy buen día, bienvenida, ¿cómo le va?
2: Buen día, para mí el 13 fue ayer, a la noche.
1: ¿Por qué?
2: Y porque nos golearon de una forma, quise apagar el...
1: ¿De cuánto?
2: Qué maldad, la voz de la conciencia ya que
1: tenemos. ¿Usted qué fuera?
2: Independiente.
1: ¿Y cuánto perdió?
2: Somos más de uno en la mesa,
1: Ah, la mesa tan chiquita. ¿Y con tantos independientes? Está muy bien, usted mira cómo puso acá Rubén cara de independiente.
2: Sí,
1: está bien.
2: Sí. Somos varios a esta hora de la mañana. Yo te digo, a medida que paso el molinete a las 5:30 de la mañana, me voy cruzando. Y eran
1: ¿con
2: unas
1: todos
2: caruchas?
1: Independientes.
2: Sí, eran unas caruchas. Bueno, Marino también.
1: Mira qué bien. Sí. Bueno, ¿cómo estamos de temperatura y todo eso?
2: 8 grados 3 décimas la temperatura, con una térmica de 6 grados 4 décimas. Mucha nubecita, sí, hace
1: frío. Ahí estaban los chicos, les mandamos un beso de seguridad diciendo, no, estamos zafando de frío, estamos zafando nada de frío, hace mucho.
2: Para nada.
1: Se siente, ¿o no?
2: Sí,
1: y
2: se
1: está,
2: siente.
1: Parece que no, pero húmedo.
2: Sí, bueno. sí, justamente. 78 la humedad en estos momentos.
1: No, porque si estamos saliendo de la humedad, ya la humedad estos días, la verdad, bueno, fue hace 3 días.
2: Llegó para quedarse.
1: Está bien.
2: Sí, y vamos a seguir con estas jornadas de muchas nubes hasta el domingo inclusive.
1: Ajá.
2: Así que no esperen el sol.
1: Bueno.
2: No, por lo menos en esta región nos van contando, como siempre.
1: No por el eclipse, porque nos cuentan los que estuvieron en España y pudieron ver el eclipse.
2: Sí, estaban las ópticas plagadas de gente para comprar los dispositivos. Ahora, qué bien, qué cuidadosos, ¿no? Porque acá agarramos la radiografía directamente.
1: Y lo miramos directamente.
3: Claro.
1: Sí,
3: no, también se compra. Yo he comprado anteojitos. Buen día.
1: Pero
3: qué hermoso, ¿eh? Las imágenes son impresionantes. Yo tengo a mi hermano que vive en Valencia, donde se pudo ver, y me mandó unos videos espectaculares.
1: Yo tengo recuerdo de lo de acá, que lo que pasaba era que se ponía raro. No es que llegaba a oscurecerse, pero decía, algo está pasando, el sol estaba, pero no estaba, raro. Y después en las hojas, lo veías en el reflejo de las sombras en general, pero causaba impresión, el de las hojas que quedaban lunitas, tal cual.
2: Es precioso ese fenómeno. Ahora, comentaban también en los distintos zoológicos que quedaron en Europa, que son muy pocos, el comportamiento de los animales.
3: Sí, afecta mucho.
1: Bueno, en fin, vamos a hablar de animales después, pero usted nos lo cuenta en un ratito, ¿no? ¿No es cierto? ¿Los teléfonos?
2: El 1138707485.
1: Muy bien. ¿Qué hay que saber el jueves 13 de agosto a esta hora? La ampliación de la ley de inocencia fiscal y la reforma de la Carta Orgánica del Banco Central obtuvieron dictamen en diputados. El PRO, la Unión Cívica Radical y los partidos provinciales acompañaron al oficialismo en la firma de ambas iniciativas. El proyecto de inocencia fiscal incorpora una restricción explícita que excluye a los funcionarios públicos de los beneficios de la norma. Ambas iniciativas serán debatidas en la Cámara el miércoles 26 de agosto. La justicia dispuso el embargo preventivo de propiedades de Cristina Kirchner, incluyó el departamento de San José 1111, donde cursa su condena. El Tribunal Oral Federal número 2 dio curso a los pedidos del fiscal Luciani, que involucra también inmuebles en Puerto Madero y hoteles en El Calafate. El gobierno amplió a las cárceles provinciales el bloqueo de celulares activados dentro de los penales. La medida alcanza a las provincias que adhieran al protocolo vigente y tendrá como objetivo impedir que los dispositivos sean utilizados para planificar o coordinar maniobras ilícitas desde los penales. Las compañías deberán inhabilitar el equipo y la línea telefónica que solicite el Ministerio de Seguridad de la Nación. El ministro de Economía anunció nuevas inversiones. Luis Caputo habló en la Bolsa de Comercio de Córdoba. Anticipó que el gobierno anunciará nuevos proyectos de inversión de hasta 50 mil millones de dólares en el marco del régimen de incentivo para grandes inversiones, RIGI. El funcionario sostuvo que la llegada de capitales permitirá sostener el crecimiento durante los próximos años. Convocan a 14 testigos para declarar en el caso de Facundo Moyano y su novia. Los encuentros se realizarán en la sede de la Fiscalía Especializada desde hoy y hasta el 31 de agosto. El cronograma incluye a personal de seguridad del edificio, policías, médicos y testigos del hecho. También declararán la madre y la hermana de la joven. Tras la muerte de su papá, Lionel Messi volvió a jugar en el Inter Miami. Entró en el segundo tiempo en medio de una ovación. El capitán de la selección argentina sorprendió al presentarse en el partido ante León de México por la League's Cup en el mismo día que volvió a Estados Unidos tras la muerte de su padre. Subió 265 la cifra de muertos por el terremoto en Colombia, así lo informó el presidente Abelardo de la Espriella. La cantidad de heridos asciende a 3.500 y los desaparecidos a 496. El Servicio Geológico Colombiano registró 146 réplicas desde el sismo principal del 10 de agosto. Cecilia Di Buenmuth, buen día, bienvenida, ¿cómo le va?
3: Buen día, Nico, equipo, ¿cómo están? Como vos decías, bueno, ascendieron el número de muertos en Colombia y el presidente Abelardo de la Espriella decretó, Nico, la emergencia económica nacional. ¿Qué significa esto? Que a través de decretos puede generar un desvío del presupuesto nacional sin tener la aprobación del Congreso. Entonces va a empezar a utilizar, por ejemplo, partidas presupuestarias de seguridad, de impuestos corrientes, para un fideicomiso especial que se va a llamar Fondo Milagro, y con esto va a financiar la reconstrucción de 140 edificios caídos, de más de 11.000 viviendas que fueron también destruidas, los hospitales, las rutas, y con esto va creando la atención al desastre en un día muy particular. ¿Por qué? Porque hoy se cumplen 72 horas de este terremoto de 7.4 de magnitud. ¿Qué significa esto? Que a partir de ahora se reduce de una manera muy fuerte la posibilidad de encontrar a gente con vida debajo de los escombros. ¿Por qué? Porque después de 72 horas el cuerpo humano ya resiste muy poco sin agua. Empieza a deshidratarse, empieza también a haber fallas multiorgánicas, ¿no? Aceleradas en los cuerpos. Entonces se reduce casi a un 5% la posibilidad de poder encontrar gente con vida.
1: Qué drama, porque además es la cabeza. Está bien que en algún momento yo creo que perdés la conciencia, ¿no es cierto? Estando dos días atrapado bajo los escombros. Bueno, cuando te detectan a alguien, es impresionante el esfuerzo, ¿no es cierto?, de los rescatistas por mantenerlo con conciencia, ¿viste? Sí, que es como una puja por mantenerlos despiertos, que al fin y al cabo es eso. Bueno, me parece que ahí hay un punto grande. Y después, las heridas, porque estás abajo de un montón de cosas que se te cayeron encima, ¿no es cierto? Que
3: sí, también asfixia, aplastamiento.
1: Ah, claro. Muy poco en los casos en los que se forman como esas cuevas o cápsulas, ¿no? Como ha pasado también en Venezuela, pero son los menos.
3: Sí.
1: Esto te tiene cosas encima.
3: Sí, todavía no declararon, ¿no?, el fin de la búsqueda en Colombia. Acordate que en Venezuela tardaron un montón. Sí.

0: Y además...
1: Esto va a ser distinto. Se supone que habrá una palabra oficial diciendo ya menos, ya no, el protocolo indica tal cosa, ¿no?
0: Sí, yo creo que todavía se va a tardar un poco más en declarar esto. Es interesante ver cómo, además del Estado colombiano, y por ahí mañana podemos hacer una comparación de lo que sucedió en Venezuela con lo que pasó en Colombia, cómo se fueron moviendo de distintas maneras. Hay una sociedad civil colombiana que empezó a organizarse, y me gustó mucho, un equipo de técnicos de audio, gente que trabaja en radio, en podcast, ¿verdad? Ingenieros de sonidos, que se organizó una red a través de una de las universidades de Chocó y en Cali, para ir a las zonas donde decían que podía haber personas bajo los escombros, y con los equipos que nosotros, los periodistas, ajá, usamos, empezar a detectar sonidos. Es muy linda esa red que se armó.
1: Después, para charlarlo con Adri Correo, que sabe tanto de esas cosas, y eventualmente con alguien, porque son colegas, que nos atienda desde allá y nos cuente, ¿no es cierto? Como cada profesión, de alguna manera, agudizó el ingenio para tratar de hacer el aporte desde su
0: perspectiva.
1: Muy bien. El aporte ahora es de Andrea China Valdivieso. Andrea China Valdivieso, muy buen día, bienvenida. ¿Cómo le va?
2: Buen día, Nico, equipo, a todos los oyentes. Como siempre, con mucha información en el día de hoy, lo adelantábamos en los títulos, y tiene que ver con novedades en la causa que se le sigue a Facundo Moyano. Lo seguimos reiterando. Está imputado, claro, por lesiones por privación ilegítima de la libertad en el marco o en el contexto de violencia de género. Y la fiscal,
1: más allá de que vaya a florearse a los canales de televisión a recordarnos cuando era diputado, y entonces no pensemos aquello, lo cual está imputado. Ahora es imputado, no es diputado.
2: Es imputado, claro, y por eso puede mentir en sus actos de, sí, defensa. Pero lo cierto es que ha tomado nuevas medidas de prueba y determinaciones la fiscal. Va a llamar a los 14 testigos que tiene por hoy el expediente, y no se descarta que lo llame a indagatoria, lo dijimos ayer, y también este informe...
1: Puede mentir, dice la China, siempre se referencia a un principio constitucional, es el 18, creo, ahora lo cotejamos, que dice nadie está obligado, entre otras cosas, a declarar contra sí mismo, ¿no es cierto? La interpretación que incluso validó la Corte de declarar contra sí mismo, entonces puede mentir.
2: Puede mentir. Por eso digo, en este acto de limpiar su imagen y demás, no pequemos en la inocencia de creerle al pobre Facundito o al pobre Moyanito, porque no se trata de eso. Tampoco lo que diga ella, no, o sea, no importa. ¿Por qué? Porque hay, y lo adelantamos ayer, hoy se publicó el informe del Ministerio Público Fiscal respecto de los indicadores de vulnerabilidad de la víctima, así se llama, sí, y esta asimetría de poder por el género, por la diferencia de edad y por su poder político.
1: Mira qué bien que aparezca la variable poder político. ¿Cómo, sí, digo lo que pienso sin incurrir en una un prejuzgamiento o un juzgamiento que no tengo derecho a hacer, no hay capacidad? Pero están de manual esa seducción que está desplegando en los medios de comunicación, como,
2: sí,
1: la que se usa,
2: no,
1: pero como la que se la usa imagen también, como la que se usa también para enredar a las víctimas, ¿no?
2: Sí, trabajito dormida. Trabajito dormida de verano.
1: Viste, uno puede pensar, no lo estoy confirmando, que está haciendo ese vuelvo, pase de manual consistente en enredar a la sociedad como se enreda a las víctimas.
2: Pero eso, ronda de testigos desde hoy hasta el 31 de agosto, empieza a las 9 de la mañana con los encargados del edificio que llamaron al 911 y también el primer vecino que llamó al 911. Va a haber novedades respecto a eso, de la etapa de instrucción, que es lo que estamos atravesando ahora, para ver si lo procesan, si piden su prisión preventiva y si se le va a juicio finalmente la causa, que va a ser en un par de semanas, si así sucede. Por otra parte, 3 de febrero y un caso de inseguridad tremendo, un menor que le apunta a su víctima a la cabeza por un celular, era parte de una banda que lo estaba esperando en un auto, y vamos a desentrañar qué es esto de ahora se pueden, no son más prohibidos los silenciadores, sí, y los elementos y aparatos de puntería con respecto al control de armas. Es esta publicación en el boletín oficial, dejan de ser elementos prohibidos para ser permitidos para legítimos usuarios.
1: Que sean cazadores y, digo, aparece
2: y miembros de tiro federal. Hay especificaciones, no es para cualquiera, bueno, y vamos a contar por qué.
1: Dale. Rubén Santos, muy buen día, bienvenido. ¿Cómo
3: buen
1: va?
3: Día, Nico, saludo para todos. Ayer nos íbamos del programa con la emotiva carta de Lionel Messi.

0: 40 días de hablar todo el día.
1: Sí, para con su padre. Lo que no pensábamos es que llegaba y se iba a poner la camiseta.
0: Sí.
1: ¿No? Porque tenía que jugar el Inter por la noche, terminó perdiendo, ganado 2-0, fue 3-2, pero bueno, esa fue la noticia después de la despedida con su padre y esa señal de alerta, ¿no? Es decir, no sé hasta cuándo voy a poder seguir jugando.
0: Que es el volver a empezar, ¿no? ¿Cierto? Con estas cosas, cuesta mucho el primer día, entre comillas, normal, ¿no es cierto?
1: Claro. Este es su primer día normal.
0: Lo adelantó hasta bien bajo de la escalera.
1: A mí lo que más me quedó de la carta, más allá de lo emotivo de la despedida en sí, que era el punto de la carta fundamental, es las cosas que él dijo de la Copa del Mundo.
0: Sí.
1: O sea, fue la primera vez que luché contra mi cuerpo.
0: Las piernas no me daban más.
1: O sea, eso es una cosa que me llamó mucho la atención. Bueno, por esto.
0: Conectás
1: lados...
0: más con eso que con lo otro, aunque todo estaba mezclado.
1: Después lo
0: charlamos, pero digo, no sé hasta cuándo voy a jugar.
1: Claro, no. A mí lo que me queda es que es algo de lo que nunca se habló desde que terminó la Copa del Mundo.
0: Claro.
1: Es la primera vez que Messi habla de esto.
0: Claro.
1: Obviamente que la carta va por otro lado.
0: No, pero está reconociendo una limitación objetiva. Uno podría leer de esa carta un poco diagonal, que no sé cuánto voy a jugar, porque las piernas no me dan más.
1: Exactamente.
0: Sí. En situaciones de semejante precio, pero digo...
1: No, claramente, digamos que la carta tenía un claro objetivo, pero bueno...
0: Aparece
1: un
0: elemento.
1: No dejó de poner cosas que le pasaron a él personalmente.
0: Totalmente.
1: Todo el mundo no habla del equipo, él dice que a él no le daban más las piernas. Así que bueno, y el fútbol local, lo que decía María Fernanda, hoy va a haber una reunión de urgencia, la pidió ayer la Comisión Directiva Independiente, no gustaron para nada las declaraciones del técnico después de la goleada, y están analizando la posibilidad de echar a Gustavo Quintero. Así que a lo largo de la mañana vamos a tener información sobre esto. Y no fue una buena noche para los equipos argentinos que participaron de copas internacionales. Después a estar repasando qué pasó y qué viene para hoy.
0: Dale. Romina Winner, muy buen día, bienvenida. ¿Cómo le va?
2: Buen día, ¿cómo andamos?
0: Muy bien, ¿usted?
2: Bien, también.
0: Bueno,
2: a ver. Es una mañana que arrancar por Capital Federal y la provincia de Buenos Aires, con muchos choques. Primero, los accesos a Capital Federal, hay una colisión en Panamericana. Este es en el ramal Pilar, kilómetro 48, que es la ruta 8, el ramal Pilar, en sentido hacia General Paz. Ahí la circulación está reducida, hay operativo de seguridad y esto va generando demoras y complicaciones, ¿no? Como es habitual. Después se está dando otro incidente de tránsito sobre la autopista de Lepiane, también en sentido hacia la ciudad autónoma de Buenos Aires, están dentro de la capital, ya en sentido hacia el centro porteño. Ahí la circulación está reducida, están trabajando SAME y policía, así que esto está generando complicaciones sobre la autopista de Lepiane, a la altura de General Paz, que es donde se da el impacto entre un auto y una moto, y el motociclista está herido. Todos los accesos a Capital Federal ya tienen demoras. Panamericana, sumado al choque, tiene demoras. Acceso este comprometido entre Ituzaingó y Castelar, en sentido hacia la autopista Perito Moreno. Una autopista Richeri con un tránsito bien fuerte y genera retrasos a la altura del Mercado Central en sentido hacia Lepiane, y cuando bajan ahí a Lepiane en la General Paz, intentan bajar, se encuentran con este choque, entonces te satura la autopista Richeri. Los que vienen por el Corredor del Sur van a tener un tránsito bien fuerte, intenso, no tiene demoras todavía, pero bien fuerte, toda la zona de Wilde, Sarandí, hacia el Bajo Porteño. Dentro de Capital Federal, dos choques importantes. Uno en el barrio de Caballito, en Pedro Goyena y Biel. Ahí, Nico, colisionaron dos autos. Y el otro incidente de tránsito es en el barrio de Belgrano, donde el conductor de un auto pierde control de su vehículo y termina impactando contra varios vehículos estacionados. Esto es en Amenábar, entre Sucre y Echeverría. Pero esto no termina ahí. Una vez que el señor choca... este hombre, se da la fuga, se va, abandona su vehículo y quedó el auto ahí, que está la policía trabajando para ver qué es lo que ha sucedido. Todo esto está pasando en el ingreso a Capital Federal y dentro de la ciudad de Buenos Aires. Ahora nos vamos a las rutas nacionales, ¿vamos a recorrer, Nico?
0: Dale, vamos, estamos preparados.
2: Bueno, prepárense todo el equipo.
0: Vamos, a ver, con el mate de sangre de milanesa, como dicen, salgamos.
2: Sí, sí. Y les recomiendo bufanda, gorro y todos esos elementos. Bueno, vamos, Ruta Nacional 40, entre San Martín de los Andes y Río Hermoso. Hermosa, como Río Hermoso, pero bueno, con mucha nieve y hielo, así que muchísima precaución al transitar. Esto es en la provincia de Neuquén. Además, anoche, desde la provincia, emitieron una alerta que se debe transitar con suma precaución en todas las rutas nacionales y provinciales, por la presencia de hielo sobre la calzada, nieve en diferentes sectores y que continúan las bajas temperaturas. Entonces, bueno, hay que ser muy precavidos a la hora de desplazarse. Ahora cruzamos a Río Negro, nos vamos a la Ruta Nacional 23, que es un corredor bioceánico que va de este a oeste, entre Comayo y Dinahuapi, también transitable con mucha precaución, calzada húmeda en diferentes sectores con hielo y nieve. Lo mismo ocurre en la Ruta Nacional 40, entre El Bolsón y Villa Mascardi, que en diferentes sectores hay presencia de nieve. Entonces, en todos estos casos hay que ir a baja velocidad, aumentar la distancia de seguridad y recordar que es obligatorio el uso, en algunos casos, y en el otro, la portación de cadenas para desplazarse con seguridad y evitar incidentes de tránsito. En Chubut está nevando fuertísimo, Nico, vos vieras lo fuerte que está nevando, así que también a transitar con mucha precaución.
0: Bueno, ayer hablábamos, muy necesaria la nieve en Chubut, ahí estaban con el problema de que, bueno, hay que enfrentar el problema de ahora, pero para acopiar agua para después, y que les estaba lloviendo enseguida encima de la nieve, lo cual la lavaba, así que vamos a ver cómo se sigue desarrollando eso, pero que es tan importante.
2: Claro, y si eso genera una
0: nieve
2: problemática.
0: Que nieve y guarde agua, claro.
2: Claro, claro, porque te la derrite la nieve, no
0: eso
2: te da tiempo.
0: Mismo, tal cual.
2: Bueno, pero está nevando, vamos a ver si acompaña la lluvia o no, y ahí, bueno, vamos a ver qué está sucediendo. Está nevando en la Ruta Nacional 40, en la 259, o sea, está nevando. Bueno, esperemos que no llueva, así acompaña el fenómeno de la nevada, que es lo que se necesita para la zona. Después, en la provincia de Entre Ríos, nos vamos al litoral de la República Argentina, ya nos sacamos el gorro, la campera, ahí nos empezamos a desabrigar un poco, en la Ruta Nacional 18, en el acceso a Seguí, en el acceso a Viale y en el acceso a San Salvador, ahí se están llevando adelante tareas de mantenimiento, hay que ir a baja velocidad porque se van a encontrar con equipos trabajando. Además hay tareas de bacheo en la Ruta Nacional 12, la 12 es la del Mercosur, que te saca a Brasil, esto es a la altura del puente sobre el arroyo Yacaré. Mirá todos los lugares que vamos conociendo, eso me gusta. Sí. Bueno, y en la Ruta Nacional 131, a la altura de Crespo, también hay tareas de mantenimiento, así que mucha precaución ahí en la zona. Y estábamos hablando un poquito de todas estas rutas del litoral argentino. Pasos fronterizos. Hoy es el día número 30 de cierre.
0: Se cumplió el
2: del
0: mes.
2: Paso, se cumplió el mes, si quieren decir 30 días, si no esperamos 31, pero ya está, prendemos la velita, ¿no?
0: Qué
2: sí, sí, es una nevada histórica, hay que decirlo esto también, ¿no? Entonces ha llevado a que el paso esté cerrado 30 días consecutivos. Esto es importante agregar la palabra consecutivo, porque implica que no tuvo ningún día ni horas de apertura. Bueno, hay acumulación del transporte de cargas. Ya hemos estado contando la problemática, esperemos que el clima empiece a mejorar y esto acompañe. También está cerrado el paso Pehuenche en la ruta 145, que es en Mendoza. Ayer estuvieron operativos en Neuquén los dos pasos, Pino Achado y Cardenal Zamoré. Vamos a ver qué sucede esta jornada, a partir de las 9 de la mañana ya lo vamos a saber, pero seguro que uno de los dos pasos va a estar operativo. Nos vamos bien al norte de la República Argentina, en Jujuy está el paso Jama sobre la ruta nacional 52, también lleva dos o tres días de cierre por el temporal de nieve en zona de alta montaña, sigue cerrado el paso San Francisco en la ruta nacional 60 en Catamarca, incluso en la Catamarca, cuando antes de llegar a la ruta al paso San Francisco hay que transitar por un desvío. Sí, son lindas todos esos pasos y la zona es muy linda. Hay que conocer la Argentina. Bueno, está cerrado también por acumulación de nieve. Y me voy con este datito que me acaba de llegar. Le hicieron un control de alcoholemia a un conductor en la autovía 2, sí, se iba a Mar del Plata, y bueno, cuando le hicieron el control, tomaba whisky al volante.
0: Ya ni control había que hacer, digamos, era un descontrol.
2: Lo pescaron, sí, descontrol total, con whisky al volante, se burló y dice, si nos matamos, nos matamos en la ruta 2, mirá la textual, es textual, ¿no?, de este hombre, es un conductor de 46 años, su licencia se encontraba radicada en la provincia de Buenos Aires, ahora va a ser notificado de la medida. ¿Vieron lo que es?
0: Sí, ¿con
2: terrible.
0: ¿Con quién iba en el vehículo? ¿Tenés idea, Romy?
2: Ah, te interesa por el destino y la zona, vos.
0: No, porque...
2: Bueno, no.
0: Ah, porque es que hay...
3: Si
0: este...
3: nos matamos.
0: No, claro, vos porque ahí tenés alojamiento o algo así. Ah, no sé.
2: No. Pensé por territorio bonaerense, nada más.
0: No.
2: Yo miré a lo político.
0: Pensé que buscabas como el triunfo. Mirá cómo se está metiendo en qué. No, ¿sabés por qué me interesa...? Por esto del nos matamos, si lo dijo por él, uno podría pensar allá él, claro, lo cual está muy mal, no estoy validando, allá él y su tanato, digamos, su pulsión de muerte. Ahora, nos matamos, mata al que va arriba, mata al del otro auto que se cruce con él.
3: Sí.
0: A eso
2: sí.
0: Voy.
2: No, es un plural, no especifica los datos que me están llegando, si estaba acompañado o no. Pero si uno lee tal cual un plural, tendría que haber ido con otra persona.
0: Con alguien,
2: digo, tendría, porque no tengo ese dato informado.
0: Ah,
2: ¿no?
0: Pero una locura como lo mires.
2: Pero bueno, sí, realmente fuerte. Ahora le voy a compartir ya mismo a tu producción.
0: Muy bien,
2: el
0: lo
2: video.
0: Está recibiendo en este mismísimo instante y Cambursano pronto a darle play.
2: Sí, ahí salió. A ver, querida Eva, estamos haciendo todo en tiempo real.
0: Sí,
2: esto,
0: siempre,
2: ¿eh?
0: Siempre, porque Eva es muy, sí, necesita que le digas así. Querida Eva, en este
2: querida
0: acto,
2: Eva, Rominita,
0: ahí está.
2: Para que no me rete, te acaba de mandar un video en tiempo real de toda la situación de este hombre.
0: Tomador de whisky en la ruta 2. Muy bien.
2: Sí. Ya les vamos a pasar también la info. Pero no, realmente es terrible porque no se toma conciencia del peligro. Y vos fijate, en un tono burlesco, la expresión, ¿no es cierto? Una denigración hacia la condición humana propia de él y de todos los otros. Así que bueno, ahí les acaba de llegar el video para que lo puedan difundir en las redes sociales de la radio.
0: Romina Winner, muchísimas gracias.
2: Chau, chau.
0: Tengo un beso grande. Tengo un lindo día y un beso grande. María Fernanda Heras, usted tiene un tema polémico, y la verdad.
3: Yo
0: hablando
3: creo que se va
0: de,
3: a enganchar, no solo en la mesa, sino también los oyentes,
0: Sí.
3: Sino también los oyentes. Hoy vamos a hablar de un estudio realizado sobre 150 personas que tienen animales, que tienen mascotas, y que el 56% de ellos duermen con los mismos. Entonces, a través
0: ¿con sí mismos?
3: De... con las mascotas. A través de
0: no,
3: este estudio... Eva dice que
0: ¿gato?
3: Sí, yo también.
0: ¿O perro? Las dos cosas tiene Lola, Eva. Tenía, claro, ahora tiene dos cosas.
3: Lola sí, porque tiene la rampa.
4: Pero tenía... Eso, ahora ya no puede ni quiere permanecer en las alturas.
3: Rubén
4: pero,
3: y nos mira,
4: con 15 años.
1: No, yo cuando tenía gato sí, se venía a la cama.
2: Yo no.
0: Me están interpretando.
1: No, era muy cómodo.
0: Era tan obvio, era tan fácil que iban a caer en esto. Yo cuando vi el tema dije, ¿cómo prohíbo el doble sentido?
3: Por eso
0: que
3: se pasa.
1: El problema era el verano.
3: Es muy hermoso.
0: No, yo creo que no, que es intransable porque los perros son sucios, por más que los bañes, sus patitas tocan el piso y después se van. No, pero no con las patitas. No, me parece.
3: Bueno, los pros y los contras, porque hay muchos pros.
0: Me cuesta encontrar un pro.
3: Bueno, chat, si querés te lo voy diciendo. Bienestar, relajación, seguridad a la noche.
0: Bueno, nada que no puedan tener con un peluche.
3: El contra. Seguridad con peluche.
0: pero sí, seguridad interna, dice usted, ¿o no? Como
3: no, te sentís como mucho más seguro.
2: Más protegido.
4: Una contra son las contracturas.
3: Sí. Claro. Te provoca. Una contra es
0: como
3: que
0: un objeto de apego, digamos. Puede un trapito, un algo así.
2: Y las contras. ronca. Hay un montón. Yo tengo un perro que ronca como loco.
0: La suciedad en la contra.
3: Hay,
0: bueno,
3: sí, hay más contras que...
2: En una época yo la despertaba esa.
0: Que desempaten los oyentes. ¿A dónde?
3: Sí, al 1138707485. Me gustaría que nos cuenten con audio, que nos manden los audios contándonos la situación de convivencia con sus mascotas.
0: Y que no se enojen, porque miren que yo sé, me ha pasado con el tema mascotas, me bancan cualquier diferencia, me bancan cualquier grieta y nos seguimos llevando bien. Ahora, cuando toco el tema de mascotas, se me enojan.
3: Y claro.
0: Bueno, no, tengamos la charla en paz.
3: Pero, ¿qué haces? ¿Estás con una no. pareja que duerme con su mascota y vos le decís, no, ¿qué haces?
2: Ay, por supuesto que no.
0: Por supuesto que no.
2: Mira, debate. Por primera vez estamos en la misma vereda.
0: Ni se te ocurre, ni se le ocurre. Por favor, 34 minutos de las 7 de la mañana, María Ríos, muy buen día, bienvenida. ¿Cómo le va?
5: ¿Cómo le va? ¿Qué tema que ha tocado don Jacoy? Doña Eras trae la polémica a la mesa, me gusta ese tema incisivo que ha traído. Ay, yo estoy con ustedes, soy Tim Jacoy.
0: Ahí está, por supuesto.
5: Sí. Y mire que tengo mascota, no sí, es que soy anti-mascota, pero...
0: No se trata de eso. Duerme en su camita y cualquier cosa, usted va y duerme un ratito en la camita de la...
5: Y si no superaron la etapa del muñeco de apego, a terapia, señores, por favor, porque eso es de los bebés.
0: Ah, es más dura que usted, es más dura que yo, digo, es más dura que la realidad.
5: siempre, Acuario es durísimo. Y quiero retomar brevísimo nada más lo que dijo Ronnie Winner con este conductor que manejaba con whisky. Más allá de que no se debe manejar con alcohol, al volante, el alcohol da una falsa sensación de calor en el invierno. Es mentira que calienta el cuerpo, es por el estado que uno tiene de ebriedad. Lo que causa el alcohol no solamente es esa falsa sensación que nos perjudica porque hace que nos desabriguemos y tengamos hipotermia, sino que además nos deshidrata. Así que atención con eso, porque es otro factor que puede causar problemas. Así que nada de alcohol para combatir el frío. Abríguense, tómense un chocolate caliente y punto.
0: O sea, que la gente tome para... Eso está usted queriendo vincular en esta mesa, digamos.
5: ¿Eh?
0: Que la gente no tome para entrar en calor. Eso está queriendo. No tome para manejar y tampoco para entrar en calor. En esta
5: para manejar
0: mañana.
5: No. Para manejar nunca, pero para entrar en calor tampoco. Es un error eso. Porque el hombre maneja... Seguramente habría ido tomando whisky por el frío, pero estaba haciendo dos cosas mal, pero malísimas.
0: Bueno.
5: Así que bueno, eso, finalizada esa aclaración.
0: Por favor, menos mal que aclara María Río, la vamos a tener más en cuenta.
5: Maestra Ciruela, ¿eh? Porque les traigo un maestro hoy. Hoy les traigo un tema de un maestro. Siempre estamos cuestionando la educación o agregando cosas para la educación, y les traigo un aporte, un maestro que trata de educar de otra manera.
0: A ver,
5: manda las notas en el cuaderno de comunicados, que últimamente está bastante desestimado, porque con esto que mandan mails desde los colegios, el cuaderno está medio como relegado, pero todavía existe. Y generalmente los padres tienen miedo de abrirlo por lo que viene adentro del cuaderno. Él le encontró la vuelta, no solo para que abran los padres el cuaderno y se lo tomen de una manera amigable, sino también para que los chicos puedan entender el mensaje que está mandando en cada nota. Mariano Ochoa se llama el maestro, él enseña artes plásticas de primer grado a séptimo, pero él es docente hace 18 años, además también es tatuador, o sea que dibuja espectacular, y manda notitas con dibujos, por ejemplo, de los Simpsons, de Pikachu, de lo que se le ocurra, dibuja hermosamente en el cuaderno y les pone las notitas como si fueran diálogos de esos dibujos.
0: ¡Oh, qué trabajo! Trabaja el triple.
5: Sí. Lo que tiene que decir de una manera que uno en una nota fría lo puede tomar chocante, como que su hijo se ha portado muy mal el día de hoy, lo dice de una manera un poco más agradable, desde el aporte, y para que el chico además pueda recoger ese guante y decir, bueno, voy a mejorar porque esto que hizo el profe me gustó. Lo empecé a implementar con un alumno que se portaba mal.
0: Ah, es muy lindo, lo estamos compartiendo en el streaming. No, lo hace muy bien.
5: Sí.
0: Lo vamos a incorporar en el GD ahora eso.
5: Y lo voy a linkear con las mascotas también a este tema. ¿Por qué? Porque empezó con un alumno que se portaba mal y le gustaban los gatitos. Le empezó a dibujar gatitos en el cuaderno de comunicados con las notas hacia los padres sobre la actitud del niño. Y como el niño quería que le siga dibujando gatitos, dijo, bueno, hagamos un trato. Te portás mejor, te dibujo los gatitos en el cuaderno. Y así arrancó esta relación de portarse bien y de mejorar. Y yo quiero saber la opinión de los padres al respecto, porque eso es lo que yo veo desde mi óptica y lo que decían los alumnos que les encantaban los dibujos. Ahora, a los padres, ¿cómo les cae que en vez de una nota seria de un profesor serio les caiga un dibujo. ¿Lo escuchamos a Mariano, les parece? A ver qué nos dice.
6: Dale. Los padres amorosos, realmente amorosos, recibo constantemente el cariño, las felicitaciones, las gracias. Se divierten, se ríen, le veo la expresión de que se ríen. Porque siempre, la nota siempre va con humor, desde el amor y con humor. Yo apelo al buen humor de la familia a través del dibujo. Por supuesto que doy el mensaje que necesito dar. A veces es una llamada de atención, otras veces es una felicitación, otras veces es un llamado de pedir materiales. Siempre es bienvenido realmente.
0: Mira qué interesante.
5: Es aceptado,
0: sí,
5: muy bien.
0: Claro que sí.
5: Y además es pedagógico. Hay una de las notas que en el streaming, la gente que lo está viendo por YouTube y nos está escuchando por ahí, lo van a ver. Pide tijera, pide que esté cortado sobre el margen la hoja y les dibuja la tijera con la línea punteada para que se entienda mucho más lo que él está pidiendo. O sea, es de una didáctica hermosa y me parece maravilloso que empecemos a transformar de una manera un poco más amigable a veces las cuestiones.
0: Está muy bien, tiene que ver con las formas en definitiva y con cómo los mensajes logran así calar más hondo y tener mayor efecto, ¿no es cierto?
5: Exactamente, tal cual.
0: Mariel Río, tenga un hermoso día y seguro hablamos más adelante, dale.
5: Por supuesto, voy rumbo a diferentes notas.
0: Así
5: no,
0: me gusta.
5: En este momento.
0: Así me gusta. Un beso grande, Mariel Ríos.
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0: bien, 42 minutos ahora de las 7 de la mañana. Seguimos haciendo este primer round y empezamos ahora como toca y nos gusta tanto nuestra ronda de amaneceres provinciales. Nos vamos primero de todo a Puerto Iguazú, provincia de Misiones, con Noelia Villa. Noelia Villa, muy buen día, bienvenida. ¿Cómo le va?
1: Buen día, Nico. Buen día a todo el equipo. Muy bien, mañana gris aquí por el norte de la provincia de Misiones, 18 grados la temperatura. Vamos a tener máximas de 20 para la jornada de hoy, con pronósticos de tormentas durante todo este día de jueves. Así que vamos a estar pasados por agua.
0: No, bueno, pero agua tranquila.
1: Sí, sí, por suerte estamos teniendo lindos días, bastante inestable, ¿no? Mientras esperamos el fenómeno del Niño, que va a ser intenso para los meses de septiembre y octubre, según están anunciando. Pero tenemos días súper inestables. Por ahí cae un chaparrón, después sale el sol, bueno, ya, pero mucha humedad y acostumbrarse, porque acá es así.
0: Bien. Che, después nos vas contando cómo resultó la jornada. Digo, con esto de las prevenciones que se están tomando, ¿no? Sobre tormentas que pueden devenir en localmente severas y eso. Pero por lo pronto, llueve y llueve bien. Contanos, Noelia, sobre la cumbre del Norte Grande.
1: Se realizó en el día de ayer la 14ª Asamblea de Gobernadores del Norte Grande en la capital provincial, en la ciudad de Posadas.
0: Así es.
1: Bueno, allí estuvieron recibiendo al jefe de gabinete de la Nación, Diego Santilli, que llegó junto al titular del Consejo Federal de Inversiones, Ignacio Lamote. Bueno, estuvieron presentes 10 gobernadores del Norte Grande, el anfitrión Hugo Pasalacqua. Los estuvo recibiendo, bueno, y los planteos forman parte de las problemáticas históricas prácticamente para esta zona, ¿no? Que es la energía, infraestructura, y a lo que se le sumó justamente lo que va a suceder más adelante, que es que preocupa bastante, que es el fenómeno del Niño, ¿no? Principalmente para Corrientes y acá un sector de Misiones, principalmente la costa del río Uruguay.
0: Así es. Noelia, cuando hablamos de Norte Grande, hablamos de los, en este caso, gobernadores, pero la región del NOA y el NEA, las dos juntas, noroeste y noreste, ¿no?
1: Así es. Bien, en cuestiones de energía, bueno, fueron los gobernadores, se explayaron bastante. El gobernador Hugo Pasalacqua incluso habló de envidia cuando algunos gobernadores reclamaban que les faltó gas, y el gobernador Pasalacqua dijo, bueno, acá nos faltó gas, no tenemos problema de gas porque no tenemos, no llega ni un solo metro de caño del gasoducto, ¿no? Bueno, y en base a eso se habló de las inversiones y demás. Incluso el gobernador correntino, Juan Pablo Valdés, también planteó el tema del desarrollo de la infraestructura energética, que tenga una mirada federal, ¿no? Porque todos están de acuerdo con la inversión en Vaca Muerta, pero que también llegue al norte de nuestro país, ¿no? Al centro, y más que el centro y zona sur, que tienen que ser atendidos, pero que el norte, en ese sentido, también planteando incluso, además de la situación del gas, una tarifa diferencial para zonas cálidas, ¿no?
0: Era tan obvio que iban a pedir eso, claro.
1: Se habla
0: siempre también, la solución para ellos es eso, siempre la tarifa, siempre la tarifa.
1: Hace muchísimo tiempo que se plantea eso, ¿no? No se insiste con ese reclamo, ¿no? Por parte de los gobernadores aquí del litoral, principalmente, también, ¿no? Bueno, tenemos altas temperaturas, Nico.
0: Sí, eso es cierto.
1: Bueno, además también el tema de infraestructura por las rutas y demás, y bueno, principalmente el tema de la prevención y asistencia con la situación del fenómeno climático que se espera, principalmente, como les decía anteriormente, para septiembre y octubre, que es el fenómeno del Niño. Entonces, cada provincia está previendo, ¿no? Ha conformado su comité de crisis incluso para la rápida actuación en casos de emergencia. En Misiones ya ha sucedido que hubo 40 familias evacuadas en la localidad del Soberbio, que está allí muy frente al río Uruguay, y después vuelven a sus viviendas y así. O sea, se está trabajando como para prevenir y anticipar, ¿no?, lo que puede llegar a suceder con el tema climático, principalmente. Bueno, después de la cumbre, el gobernador Pasalacqua estuvo escribiendo, publicando en sus redes sociales. Ajá. acerca de la necesidad de una estrategia energética que contemple la realidad del norte y permita contar con el gas necesario para seguir creciendo. Bueno, también Valdés, en el mismo sentido, decía que no, que necesitan gas principalmente para la industria, para el desarrollo industrial y no tanto para los hogares. Y la agenda marca que para el próximo 18 de agosto habrá un nuevo encuentro con integrantes del Gabinete Nacional para abordar cuestiones relacionadas con la energía y posiblemente sea en el Congreso de la Nación.
0: Muy bien, muy bien. Bueno, Noé, muchísimas gracias. La seguimos estos días. Dale.
1: Hasta luego, un abrazo.
0: Beso grandote. Noelia Villa, de LRA 19, Radio Nacional Puerto Iguazú, provincia de Misiones. Charlábamos con ella sobre este evento que ocurrió efectivamente ayer en Posadas, capital de ese distrito, y que fue el encuentro número 24 de los gobernadores del Norte Grande. Contábamos antes, esto significa los del NOA y los del NEA juntos. Estuvieron presentes los gobernadores de Misiones, que fue el anfitrión, es Hugo Pasalacua, Osvaldo Jaldo de Tucumán, Gustavo Sáenz de Salta, Carlos Adir de Jujuy, Leandro Esdero de Chaco, Raúl Jalil de Catamarca, Juan Pablo Valdés de Corrientes y Elías Suárez por Santiago del Estero. Faltaron Ricardo Quintela de La Rioja y Gildo Infran de Formosa. Los temas que se conversaron, como bien nos informaba Noelia recién, tuvieron que ver con la energía y la posibilidad de un esquema energético diferencial para la zona cálida, infraestructura y red vial y la emergencia climática a propósito de la incidencia que puede tener este fenómeno que nos ocupa y preocupa a todos, que es el llamado Super Niño. Nos vamos ahora a Mendoza, ¿les parece? Con Esteban Rodríguez. Esteban Rodríguez, muy buen día, bienvenido, ¿cómo le va?
2: Hola, Nicolás, ¿cómo estás? Buenos días.
0: Bien, muy bien. ¿Cómo se amanece por ahí, Esteban?
2: Bien, bien, con mucho frío, pero típico de la época, y con esta información que se viene repitiendo y que damos a conocer, por supuesto, que es cumplir un mes con el paso Cristo Redentor cerrado, ¿no? Todo un récord. Lo venía escuchando más temprano también a ustedes. Lamentablemente la situación es preocupante. Si bien hay una perspectiva de apertura del paso internacional Cristo Redentor cercano al 20 de agosto, no hay nada concreto y son más de 3.000 los camiones parados que están esperando, por supuesto, pasar al vecino país de Chile, ¿no?
0: Claro,
2: la situación es desesperante.
0: Bueno, ayer hablábamos con algunos de los camioneros varados, ¿no es cierto? Nos explicaban su situación, tantos días esperando, se hace, por supuesto, largo, ¿no es cierto? Vamos al mes completo, si no es hoy, es mañana mismo.
2: Sí.
0: Contanos un poco cómo se está viviendo, porque digo, si bien hubo ahí alguna, si querés, crítica, aparte de los camioneros o los transportistas, che, sí, ¿por qué no abren? La verdad que lo que hay es un consenso mayoritario, es un entendimiento de que está complicadísima la situación climática.
2: Tal cual, no están garantizadas las rutas o la transitabilidad, claro, ni del lado chileno ni del lado argentino. Y esto no garantiza de que no se produzca algún accidente y que, con toda la razón del mundo, esto se evite, ¿no? La diferencia que hubo en aquel 2023, cuando fueron 26 los días de cierre, es que se producían las denominadas ventanas. Entonces, se habilitaba el tránsito, algunos camiones podían pasar.
0: Eso.
2: Pero este es un récord histórico, 30 días sin poder pasar, con 5 metros de nieve acumulada en los costados de la ruta, y una ruta que esté intransitable genera ese tipo de daño, ¿no? Inclusive se ha atendido a muchos camioneros con grados de hipertensión, porque no tenían la medicación, porque muchas veces no les llega lo necesario para poder estar en condiciones y esperar con estas bajas temperaturas poder cruzar al otro lado de país. Y por la verdad que la situación es desesperante. Hablamos de vientos que rondan los 100 a 160 kilómetros por hora con deshielo en la calzada, y esto claramente imposibilita la chance de que alguno pueda pasar a Chile. Se habla del 20, pero no hay nada claro.
0: Es que además depende, digo, eso basado en proyecciones climáticas, digamos, meteorológicas.
2: Tal cual, tal cual. No hay nada confirmado, y es por eso que es desesperante, sinceramente, la situación. Nosotros hoy tenemos inclusive nota con gente de Aprocam, que es el gremio que nuclea a camioneros, y verdaderamente hablan de pérdidas millonarias.
0: Eso seguro.
2: Algunos hablan de $450 por día, otros más, sobre todo aquellos camiones que tienen cargas con refrigeración. Sinceramente, no hay explicación en torno a eso, y es la discusión que se da siempre cada vez que llega el invierno, ¿no? Eso no es nuevo, lamentablemente.
0: No, no es nuevo, y es de suponer. Yo entiendo que es récord, 30 días corridos, no ocurre todos los años, pero es algo que los estrategas de la logística tienen en cuenta como posibilidad, ¿o no? Uh-huh. Digo, súper complicado, pero no es algo que uno no podía imaginar que pasara.
2: Tal cual. Lo que sí suele hacerse en este tipo de casos es buscar vías alternativas, y por supuesto que las empresas, claro, pierden mucho más dinero, porque o hacia el sur o hacia el norte, al hacer más kilómetros, prefieren, antes de estar varados, todos los días que están varados, pagar más. Eso. Para poder pasar sus cargas.
0: Es que, por
2: pero
0: supuesto.
2: La verdad que es desesperante.
0: Pero ayer hablábamos, Esteban, con un camionero en el ASI Uspallata, y nos decía, la opción de ir por otro lado tampoco existe, porque están colapsados los pasos cercanos, entre
2: exacto,
0: comillas, también. Y cercanos son 1000 kilómetros, pero...
2: Sí, sí, sí.
0: Así
2: y
0: que...
2: aparte son pasos que trabajan con horarios, ¿no? Con horarios establecidos, claro, entonces claro, no son las 24 horas, y eso también dificulta aún más.
0: Así es. Vos hacías referencia al lado chileno, además del lado argentino, y esto también es importante tenerlo en cuenta para ver cuán cerebral es la... decisión, no es que es una cosa que se le ocurre a uno solo y listo, ¿no es cierto? Es un comité integrado por los dos países, hay una coordinación binacional de Argentina y Chile para tomar la decisión, no es que se le ocurrió a Argentina. Argentina y Chile coinciden en que es imposible abrirlo.
2: Y estamos hablando de poner en riesgo vidas, ¿no? Tuve imágenes, por ejemplo, de la zona de Caracoles, era la ruta tapada por nieve. Sinceramente, es una ruta muy peligrosa, que los que la han transitado y la conocen, que no cualquiera puede realizarlo, más allá de la capacidad de los camioneros que tengan, y cuando tenés hielo en la calzada ya no depende tanto de la capacidad o la habilidad, ¿no? Estamos hablando de que se te va de las manos muchas veces el manejo y poder atravesar al vecino país. Sinceramente, claro, es preocupante. Y un dato, porque mencionaste a Chile, ayer se produjo un sismo de 4,2 grados en la región de Valparaíso, y se sintió aquí en la provincia de Mendoza, 22:30. Fue el horario, con una magnitud de 4,2. El organismo indicó que el epicentro se ubicó 25 kilómetros al noroeste de Petorca, en la región de Valparaíso, y bien no se reportaron daños, y personas afectadas aquí en Mendoza se sintió este movimiento.
0: Mira vos. Esteban, muchísimas gracias, que tengas lindo día.
2: Un abrazo grande igualmente.
0: Un abrazo grande, Esteban Rodríguez, de LB8, Radio Libertador, provincia de Mendoza.
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0: César Tapia, muy buen día, bienvenido. ¿Cómo le va?
1: Nico y equipo, ¿cómo andan? Buen
0: muy
1: día.
0: Muy bien, ¿usted?
1: Bueno, muy bien, muy bien.
0: Bueno, me alegro. ¿Cómo se amanece, en dónde se encuentra? ¿Ciudad de Buenos Aires?
1: No, estoy por el lado de Carlos Casares.
0: Es muy movedizo, usted es muy movedizo. Todos los días, ¿no es cierto? ¿De quién se está escapando, César Tapia? Todos los días me amanece en un lugar distinto.
1: Como decía mi abuela, no te va a apretar el rancho.
0: Claro.
1: Tal cual. Verdad. Bueno, andamos girando, hablamos de campo y andamos por el campo.
0: Y me parece bien. Para poder hablar de que hay que conocerlo, para conocerlo hay que visitarlo. Che, se empieza a sentir el impacto en algunas zonas de lo que podemos llamar excesos hídricos ya a esta altura.
1: Sí. Por ahora es eso, Nico, porque, a ver, en algunas zonas ya ha llovido más de lo que en años anteriores a esta altura se daba en todo el año. Quizás son algunas zonas específicas donde las lluvias no son tan preponderantes o impactan un poco diferente por los terrenos y demás. Bueno, por ejemplo, en la zona norte de Santa Fe, el departamento Vera, allí ya hay situaciones un poco más complejas. A ver, lo hablábamos ayer cuando hablábamos del tema de la exportación de carne vacuna y todo lo demás. Hoy por hoy, sin dudas, los especialistas hablan de una buena situación para la ganadería en líneas generales, y eso ha hecho que, de alguna manera, también se pueda invertir un poco más cuando la ganadería empieza a recuperarse de tantos años con situaciones muy complicadas. Y eso hizo que los campos, obviamente, tengan un poco más de hacienda, recuperar ese famoso stock que se había caído en su momento y que no podía sumar más cabezas en el rodeo nacional, y esto obviamente impacta. Entonces, algunos departamentos que tienen esta población de hacienda, en esos lugares donde son más bajos, donde son inundables, bueno, empiezan a sentir el impacto y empiezan a sacar o trasladar la hacienda para un lado o para otro. Lo más preocupante es que en algunos departamentos donde ya hay zonas que tienen más alto, las lomas y todo lo demás, hoy por hoy ya está saturado de hacienda, ya no se puede hacer el traslado. Entonces algunos empiezan a lo que llaman mal vender la hacienda, ¿no? Porque es esa hacienda que a lo mejor tienen en cría o en recría, y que se vende cuando tiene el peso, el valor que tiene que tener, y no sacarlo a la hacienda, venderla en esta situación donde todos saben que es oferta y demanda, y esos valores no son los que se pagan, sino por la gran oferta que se empieza a tener alrededores, ¿no?
0: Que claro, claramente. Así que, César, es seguir con cuidado.
1: Sí.
0: Lo que dice previsión, sí. Porque esto no es que se termina.
1: No, y sobre todo esto que hablábamos ayer, o sea, estamos ante una productividad que no puedes decir como quizás una campaña de grano que 6 meses y volvés a implantar otra cosa, sino que acá donde interrumpís un ciclo productivo, interrumpís un ciclo de 3, 4, por lo menos 5 años, y vuelve, claro, cuando se vuelve, si se puede volver, bueno, es iniciar de nuevo y a largo plazo mínimo con 3 años. Entonces ese impacto es fuerte, sobre todo para la ganadería en la Argentina. Digo la ganadería en línea general, porque se le llama también ganadería a otras producciones, ganadería ovina o todo lo que tiene que ver con ese impacto. Así que, bueno, vamos a estar muy atentos, y si eso está ligado a la llegada del niño en los próximos meses, puede llegar a ser más fuerte, ¿no?
0: César, muchísimas gracias, la seguimos mañana, dale.
1: Abrazo grande, que tengas linda jornada.
0: Lo mismo vos, que tengas lindo día, es César Tapia.
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3: Ocho de la mañana en la República Argentina. Fuerte terremoto en El Salvador. Los organismos especializados en Estados Unidos informaron que fue de 5.6 grados en la escala de Richter, tuvo una profundidad de 57 kilómetros y fue localizado en la zona de Chirilagua, en la región de Pacífico. Los especialistas analizan si el sismo está relacionado con el movimiento que ocurrió en Colombia, donde continúan a contrarreloj las tareas de rescate de personas atrapadas entre los escombros. 7 provincias argentinas bajo alerta por nevadas. Regió una advertencia especial para Río Negro, Neuquén y Mendoza, en donde el paso fronterizo Cristo Redentor cumple un mes de cierre. La información del deporte con Rodrigo Ruiz.
4: Copa Libertadores de América, octavos de final, partidos de ida. Hoy tendremos dos encuentros. 19 horas, Mirasol de Brasil. El equipo Revelación va a enfrentar a Liga Deportiva Universitaria de Quito. Y 21:30, la presentación del último conjunto argentino que juega esta semana, Rosario Central en Arroyito, recibiendo a Corinthians de Brasil. Recordamos que ayer Platense igualó con Coquimbo Unido de Chile 1-1. Palmeiras también 1-1 ante Cerro Porteño y fue empate de Cruzeiro y Flamengo también 1-1.
3: Ahora el estado del tránsito con Romina Wiener.
5: Atento a transitar con suma precaución en la ruta nacional 23 en la provincia de Río Negro, en diferentes sectores, calzado húmedo y resbaladiza, extremar las medidas de conducción. Misma situación en rutas nacionales de la provincia de Neuquén, donde en diferentes sectores hay presencia de hielo y nieve. Recordamos que es obligatorio la portación de cadenas. En Mendoza sigue cerrado el paso internacional Cristo Redentor, ubicado en ruta nacional 7 por el temporal histórico de nevadas.
3: En Córdoba, donde escuchás Radio Nacional a través de AM750, la temperatura es de 9 grados 2 décimas, con cielo parcialmente nublado y no hay pronóstico de lluvias. Aquí en Buenos Aires, 8 grados 3 décimas la temperatura, la sensación térmica 6 grados 4 décimas, humedad 78%, el cielo cubierto.
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0: ¿Dónde está Rodolfo? Ahí está, llegó Rodolfo. Siete minutos nos separan ahora de las 8 de la mañana en la República Argentina, este jueves 13 de agosto de 2026, en todo el mundo.
1: Y nos quedamos con Nico Yacoy en primer round hasta las 10 de la mañana. Y te cuento que en la ciudad autónoma de Buenos Aires la temperatura es de 8 grados 3 décimas con una térmica de 6 grados 4 décimas. Humedad relativa ambiente 78%, cielo cubierto. La máxima para hoy de 12 grados con posibilidad de algunas lluvias aisladas durante la tarde. Nico, rápidamente te cuento el pronóstico por regiones. En el NOA, cielo algo parcialmente nublado con ambiente fresco a templado. En el NEA, tormentas intensas con lluvias abundantes y también actividad eléctrica. En el Cuyo, nublado con ambiente frío a fresco. En centro del país, cielo mayormente nublado a cubierto. En la Patagonia, ambiente frío con cielo parcialmente a mayormente nublado, posibles nevadas. En el sector antártico argentino, islas del Atlántico Sur, condiciones frías a muy frías con cielo nublado a vientos moderados a fuertes.
0: Muy bien. ¿Qué hay que saber entonces hoy jueves 13 de agosto a esta hora? La ley de inocencia fiscal 2 y la reforma de la Carta Orgánica del Banco Central obtuvieron dictamen en diputados. El PRO, la Unión Cívica Radical y los partidos provinciales acompañaron al oficialismo en la firma de ambas propuestas. Las dos iniciativas serán debatidas en la Cámara el miércoles 26 de agosto. Representantes de La Libertad Avanza y el PRO se reúnen hoy en Casa Rosada. El encuentro será a las 11 y estarán presentes el jefe de gabinete Diego Santilli, Eduardo Lule Menem, subsecretario de gestión institucional de la presidencia. Representación del PRO estarán los diputados Cristian Ritondo y Fernando de Andrés. La justicia dispuso el embargo preventivo de propiedades de Cristina Kirchner, incluyó entre otras el departamento de San José 1111, en donde cumple su condena, y también inmuebles en Puerto Madero y hoteles en El Calafate. El gobierno amplió a las cárceles provinciales el bloqueo de celulares activados dentro de los penales. Las compañías deberán inhabilitar el equipo y también las líneas telefónicas que solicite el Ministerio de Seguridad de la Nación. El ministro de Economía anunció nuevas inversiones. Luis Caputo habló en la Bolsa de Comercio de Córdoba, anticipó que el gobierno anunciará nuevos proyectos de inversión en el marco del régimen de incentivo para grandes inversiones.
2: Lo que estamos haciendo hoy es reconstruyendo el país, reconstruyendo la Argentina, porque si bien los últimos 25 años no estuvimos en ninguna guerra, la realidad es que desde el punto de vista económico e institucional, Argentina ha sido arrasada. Y hoy necesitamos reconstruir este país, ¿no?
0: Subió a 265 la cifra de muertos por el terremoto en Colombia. La cantidad de heridos asciende a 3.500 y los desaparecidos a 496. Así lo informó el presidente de ese país, Abelardo de la Espriella.
3: Tenemos 25.872 familias afectadas, 53.816 personas, lamentablemente 265 fallecidos, 3.494 heridos, y el número de desaparecidos ha subido de manera alarmante a 496.
0: Muy bien, 11 minutos ahora nos separan de las 8 de la mañana en la República Argentina. Tenemos en línea a Laura Rodríguez Machado, es diputada nacional, lo es por La Libertad Avanza, provincia de Córdoba. Hola Laura, Nico Yacoy, equipo nacional, buen día, gracias por atendernos.
4: ¿Qué tal? Muy buen día a todos.
0: Bien, muy bien. Laura, continúa el trabajo en la Cámara de Diputados de la Nación. Ayer puntualmente un plenario de comisiones, entiendo que presupuesto y legislación penal, ¿cierto? Para tratar la vuelta de tuerca a la ley de inocencia fiscal.
4: Correcto. Ayer hubo dos plenarios muy importantes. Uno ese que mencionás, donde se trató la modificación de la ley 27.799, que es la ley de inocencia fiscal, ajustándola, fijando umbrales más razonables, dejando afuera en los beneficios de esta ley a dos sectores, a los funcionarios públicos y a grandes contribuyentes. Y La otra modificación es una disminución de la presión fiscal de las multas para las pymes, reduciéndolas en un 25% del valor, además de las otras dos reducciones que ya tenía, es decir, otro 25%, y si se cumple dentro de los 15 días, una reducción del 50%, es decir, dos puntos muy importantes, un alivio en las multas a las pymes, y por otro, diferenciándolas entonces de las multas de los grandes contribuyentes, y por otro lado, la decisión de que los beneficios de inocencia fiscal, que es la prescripción de las multas, la presunción de inocencia en la declaración de ganancias, no se va a aplicar a los funcionarios en ejercicio y durante 5 años anteriores a su mandato.
0: Laura, y esto es entonces dictamen de comisión para darle tratamiento en el plenario, entiendo que el miércoles próximo, no, el otro.
4: La idea, siempre la decisión del día que se hace la sesión es una decisión de varios bloques, porque La Libertad Avanza en sí misma no tiene quórum propio, pero todo apuntaría a que sería el miércoles 26 de agosto el plenario, donde no solamente estaría este tema, que es muy muy importante y muy solicitado. De hecho, ayer participó en la comisión la Federación de Contadores Públicos, donde están solicitando estas aclaraciones en la ley que nosotros ayer generamos en el despacho, sino también iría la modificación de la Carta Orgánica del Banco Central,

0: autolimitación?
1: Acompañaron todos los bloques aliados que normalmente acompañan este tipo de decisiones de cambiar a la Argentina, el radicalismo, el PRO y algunos partidos provinciales, además de el bloque de la Libertad Avanza, por supuesto.
0: Se espera este tratamiento, este proyecto, ese mismo miércoles 26.
1: Exactamente, la idea es llevar estos temas, pero hay otros muchos que son temas que fueron tratados en paralelo en otras comisiones, así es que una vez que haya decidido entre las autoridades de los bloques, seguramente vamos a tener una agenda bastante más larga que estos dos temas.
0: Bien, clarísima, Laura, como siempre, así que te agradezco un montonazo por la charla.
1: De nada, muy buenos días.
0: Un abrazo grande, lo mismo para vos. Es Laura Rodríguez Machado, que es diputada nacional, es presidenta de la Comisión de Legislación Penal de la Cámara de Diputados de la Nación, lo es por La Libertad Avanza, provincia de Córdoba.
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0: Cecilia Díaz.
1: Nico, un último momento de Colombia. Hablábamos más temprano sobre que se agotaba el tiempo de encontrar personas con vida las 72 horas después del terremoto, y ya el departamento de Chocó cerró la fase de búsqueda bajo los escombros. Lo anunció recién la gobernadora Nubia Carolina Córdoba y dijo que ahora empieza una fase nueva, una fase donde tienen que determinar cuáles fueron los daños en este departamento colombiano y van a empezar a programar cómo van a reconstruir este estado y atender también, claro, ¿no?, a los damnificados.
0: La fase nueva que sería esta de la remoción ya de escombros, digamos. Siempre claro, hay cuidado todavía que puede hallarse algún sobreviviente, pero empieza a estar primero la remoción de los escombros que la búsqueda de...
1: Que la búsqueda de personas.
0: De sobrevivientes.
1: Había una familia que estaba desaparecida y fue localizada con vida y está siendo atendida, según informó la gobernadora de este departamento, que es uno de los más afectados.
0: Nosotros teníamos,
1: ¿no?,
0: más de 1000 desaparecidos largos, ¿o no?
1: La última cifra que dio el presidente de la Espriela es de 495.
0: 495. O sea que
1: pero siendo Pereira la zona más afectada, ¿no?
0: Bueno, pero fíjate,
1: cada una de las regiones hay un número distinto. Claro. En Chocó no había tantos desaparecidos.
0: Las comparaciones son odiosas, digo, pero fíjate cómo el número de desaparecidos, es decir, de historias inconclusas, se movió mucho más rápido, digo, en el sentido de la disminución, que lo que pasó en Venezuela.
1: Sí, también el desastre fue distinto.
0: Absolutamente, ¿no? Pero que quedábamos, ¿no es cierto?, estancados en una cosa donde hay un montón de historias cuya conclusión no se conoce. Uh-huh, claro. Que ese es el tema. Alejandra Gallo, muy buen día, bienvenida,
2: pero,
0: ¿cómo le va?
2: Buen día a todos, ¿cómo estamos? ¿Sabés que tengo una cosita pequeña para aportar acá en Colombia? Pregunté a algunas fuentes del BID. En Washington, ajá, ¿viste? Por ajá, esto de los del protocolo que habíamos hablado de que se gatillan préstamos en situaciones de emergencia.
0: Y un poco decíamos que importante, pero que poca plata, que en algún caso no llegaban al millón de dólares.
2: Exactamente, y me explicaban que hay una, ellos tienen como unas tablas para calcular en función del volumen del daño ocasionado, de la cantidad de víctimas, el PBI de ese país. Bueno, es muy complejo de explicar, pero me aportaban un dato que me pareció sumamente relevante, que es que vos cuando pedís un crédito para reconstrucción de un desastre natural, bueno, tsunami, sí, en este caso el terremoto, siempre es mayor la cifra, mucho mayor, que si hubieras decidido, sin la catástrofe, reconstruir ese lugar planificándolo. Claro. Porque nunca podés medir el riesgo de lo que vas a encontrar. Claro, entonces me puse a pensar, Nico, Ceci, todos, es como cuando arreglás un caño en tu casa.
0: Bueno,
2: ¿viste? Bueno. Que puede ser, qué tremendo, ¿no? Uh-huh. Porque ahí va a haber un destino de fondos que, uh-huh, que el presidente recién asumido.
1: Sí.
2: ¿Lleva una semana? No.
1: No, todavía. No, el viernes.
0: No, no lleva una semana. Fíjate cómo ahí lo que debemos estar.

0: viendo, seguramente es una transición que no termina de, de cerrarse, y son casi dos equipos gobernando la emergencia, que es lógico, porque no podés terminar de irte. Si sos una persona responsable, ya sin cargo, no podés terminar de a ver, prestar la ayuda que el que llegó te pida, porque no sabe dónde están los teléfonos.
1: De hecho, cuando ocurrió el terremoto, todavía no había asumido quién tenía que llevar adelante el departamento de desastres y de catástrofes, y estaba el del anterior presidente, quien cumplió la función, y luego sí ya asumió la persona que había designado al presidente de la transición.
0: Que eso estaba muy bien. Y después el tema de, bueno, son los primeros pasos tremendos en este caso para de la Esprilla, pero que también... brindan indicios, ¿no es cierto?, de lo que serán las líneas de su gestión. Y cuando decreta esto que decretó en términos de la emergencia...
1: Sí, que de la emergencia económica que anunciamos.
0: No sé, sí, en definitiva también está diciendo, bueno, yo lo que voy a usar es... para lo que voy a usar esto es para, sin acuerdo del Congreso, que es la posibilidad que me da la declaración de emergencia, mover partidas sin afectar el número global del presupuesto, es decir, sin generar un déficit, o al menos un déficit mayor, ¿no?
1: Eso lo dejó muy claro desde el principio.
0: Entonces, esta es la herramienta para eso. Podrá quitarle a una cosa para darle a otra, pero no va a...
1: aumentar el gasto público.
0: Argentinicémoslo, no va a imprimir, digamos, ¿no? Que es un poco...
2: No va a emitir.
0: Es un poco eso. Alejandra,
2: bueno,
0: ¿por dónde vendrá usted?
2: Los temas de la agenda económica de hoy, obviamente todos vamos a estar mirando a las 4 de la tarde la difusión por parte del INDEC del Índice de Precios del Consumidor, que es el nombre técnico para designar la inflación. Los antecedentes lo marcan, tienen que ver con el relevamiento que todos los meses también realiza el Banco Central entre los principales operadores del mercado. Ese dato arrojó un 2%, de esto vamos a estar hablando. Hay que desmenuzar ahí que subió por arriba del promedio, sea cual sea el número que finalmente dé.
0: Las vacaciones, ya te lo digo.
2: Bueno, por ahí puede andar, y que estuvo por debajo. Te digo, para mí va a estar más cerca del 2 que del 2,5 o del 3, anticipo, sí. Porque esta es la discusión que se está dando políticamente, que a las 4 de la tarde termina.
0: Sí, sí, claro, sí, ¿no? Son las discusiones políticas en la Argentina, en mucho, ¿no es cierto?
2: Exacto, pero... brevemente, digo, sí es cierto que hay un impacto psicológico y en las expectativas. Si tiene el número 1 adelante, aunque sea 1.9, que fue el número anterior, o un 2, aunque sea 2.2, ponele, ¿no? De esto vamos a estar hablando. Los temas de la agenda económica es este. El primer paso de Carta Orgánica, la reforma de la Carta Orgánica del Banco Central. Ayer, como bien escuchábamos, se aprobó el dictamen en comisión. En un ratito te voy a estar contando qué significa esto y por dónde pueden venir las pujas y las chicanas, para decirlo en términos legislativos, porque así lo autodefinen ellos. Y por último, un ministro de Economía que ayer habló en distintos ámbitos, sobre distintos temas en la Bolsa de Comercio de Córdoba, y que, más allá de hablar de las cuestiones económicas y traer calma respecto al tipo de cambio el año que viene, algo que él ya viene diciendo, te pregunto, no para que me lo contestes.
0: Está muy bien, me gusta eso, ¿no es cierto?
2: Para la pausa. Caputo.
0: Sí.
2: ¿Está en campaña?
0: Ah, por la declaración.
2: El tono del ministro últimamente, yo lo vengo marcando, ¿viste? Que te vengo diciendo, es como que está, hay como un corrimiento de Daza.
0: Se están preparando para la campaña. Mira, si yo no tengo vocación, al menos en este programa, por hacer lo que decimos, política agonal, digamos, pero sí arquitectónica. Y si uno ve lo que las declaraciones de ayer, se están preparando para que una campaña que adivinan, pero en el sentido fuerte de que saben que va a ser así, tumultuosa y turbulenta, tengan la economía el menor impacto posible. Por eso el plan de cuántos dólares aspiran a comprar, que es un mensaje a decirle, un mensaje dicho a los que juegan con eso, te va a ser muy muy duro.
2: Esta vez no nos agarran desprevenidos, parece que dicen, ¿no?
0: Sí, sí, así
2: de
0: que
2: algún
0: si me preguntás, hay mucho de eso, ¿no es cierto? De preparación para una campaña que... ya sabemos lo que dice con lo que... Ahora digo, como sociedad, no se va a dar un debate sosegado, yo tengo este proyecto, no me gusta el tuyo, lo van a tratar Y esto se instaló durante la campaña anterior. Ir debajo de la línea de flotación, cuanto peor mejor, aceptar todo el daño que puedan, y a los Fantino apagar los motores de la nave en movimiento. Bueno, el trabajo está puesto para eso, ¿no? Ahí.
2: Absolutamente.
0: Tratar de que ese juego impacte.
2: Se neutralice.
0: Sí, totalmente, totalmente. 25 minutos ahora de las 8 de la mañana. Nos vamos, ¿te parece, Andrea China Valdivieso, a Corrientes y charlamos con Nerina Álvarez?
3: Por favor.
0: Nerina Álvarez, muy buen día, bienvenida. ¿Cómo le va?
4: Buenos días, Nico. Buenos días, China. A todo el equipo que se encuentra ahí en el piso y así también a toda la audiencia. Bueno, jornadas intensas nuevamente por acá, en el caso Loan. Las audiencias que se llevan a cabo en la capital correntina, el Escuadrón 48, por la presunta sustracción de Loan, Danilo Peña. Les comentaré acerca de las testimoniales más relevantes de esta semana. Empecemos por decir que declaró Leticia Risco, la ex coordinadora del Sistema Federal de Búsqueda de Personas Desaparecidas y Extraviadas, más conocida como FIFEBU. ¿Qué fue lo relevante que mencionó la ex coordinadora Leticia? Que mencionó la llamativa actuación de Maciel en su llegada luego de la activación de la alerta Sofía, que ella llegó a 9 de julio, que lo encontró al fiscal, que se comunicó con Maciel, que Maciel estuvo, lo describió como reticente, una persona que no quería aportar la información sobre la causa, que no le quería dar información acerca de cómo se venía llevando la búsqueda, que también le ofreció todas las herramientas del sistema federal para poder continuar con la búsqueda de Loa, siempre respetando claramente que en ese momento estaba en el fuero provincial.
0: Claro.
4: Pero que Maciel le había contestado que estaban bien con la búsqueda, que no lo necesitaban. También le llamó la atención, mencionó, ojo, que ya le había llamado la atención de que no habían hecho el anillo correspondiente en la zona cero, que ella, como una persona experimentada en búsqueda de personas, ahí me va a decir la China si estoy equivocada, es lo primero que se hace para resguardar la zona cero, para resguardar el lugar donde posiblemente fue el último lugar donde se lo vio a Loa.
0: O sea, liberaron la zona después.
3: Es que Maciel, o sea, los fiscales, los primeros fiscales, y que siempre fueron cuestionados porque le entregaron un paquetito después muy mal armado a la justicia federal, fueron Juan Carlos Castillo y Guillermo Barri. Ellos dos lo que hacen es delegar la investigación en Walter Maciel. Hoy acusado de ser parte de esta organización criminal que sustrajo al menor. Entonces, no suena raro que no hayan preservado la zona cero.
4: Claro, la cosa se va agravando más, porque además ayer declaró Torres, un policía de 9 de julio, más de 3 horas estuvo sentado, de igual manera estuvieron dándole vueltas sobre las mismas preguntas, pero lo particular de Torres, como ya pasó durante todas las otras testimoniales de los policías, que no se acuerdan, que no saben, que tuvieron que estar recurriendo nuevamente a recordarle las testimoniales que tuvieron en la primera instancia. Le exhibieron
3: mala memoria para gente que trabaja de eso.
4: Exactamente, mucha mala memoria, coincidentemente con todos los otros oficiales que ya pasaron por la sala de audiencia. Dato particular también de que se exhibió el libro de actas de la comisaría del 9 de julio y se le consultó a Torres si en algún momento Maciel le había pedido que cambie los horarios de ese libro de actas y obviamente nuevamente respondió que no se acordaba si Maciel en algún momento le había impartido esa orden. Llamaba mucho la atención de que casualmente esas cosas no recordaba. Dato importante para la jornada de hoy, van a declarar solamente 2 personas. Boca Negra, que es el dueño del hotel donde estuvo Macarena alojada, donde estuvo Camila, donde vivieron los niños. Hoy la Fundación Dupuy y los defensores van a estar con los tapones de punta seguramente. Además de dato importante acerca de los defensores de en la Fundación Dupuy, Baqué solicitó en la jornada de ayer que se vuelva a hacer la reconstrucción del hallazgo del botín. Según su criterio, según su criterio, él pide de que se vuelva a hacer la reconstrucción porque él tiene más de 30 años en la profesión y él cree que va a poder servir para poder aportar algo más en la causa, que va a servir para que alguien se quiebre. Pero la fiscalía se opuso a esto porque ellos consideran de que hay tiempo para todo, que ya hubo tiempo para poder solicitar la misma, que ahora sería como dilatar más la el juicio y que no creen que pueda aportar algo más en la causa.
0: Clarísima, Neri, ahí tenemos el boletín informativo, pero la seguimos mañana, ¿te parece?
4: Bien, hoy declara también Nicolás Soria, están todas las expectativas sobre él, así que bueno, vamos a ver qué puede aportar en la causa.
0: Dale, nos lo contás detalladito mañana, Neri, gran trabajo, muchas gracias.
4: Gracias a ustedes.
0: Nerina Álvarez del RA 12, Radio Nacional Santo Tomé, provincia de Corrientes, nuestra corresponsal para el juicio que se sigue por la desaparición de Loan Danilo Peña.
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3: Ocho y media de la mañana en la República Argentina. Avanza la ley de inocencia fiscal. Por Radio Nacional, la diputada libertaria Laura Rodríguez Machado confirmó modificaciones al proyecto que obtuvo dictamen y será debatido el próximo 26 de agosto.
6: Ajustándola, dejando afuera en los beneficios a dos sectores, a los funcionarios públicos y a grandes contribuyentes. La otra modificación es una disminución de la presión fiscal de las multas para las pymes, reduciéndolas en un 25% del valor, además de las otras dos reducciones que ya tenía, otro 25%, y si se cumple dentro de los 15 días, una reducción del 50%, es decir, dos puntos muy importantes.
3: El presidente del CONICET dijo que mejoró la excelencia científica en la Argentina. Daniel Salamone afirmó que el gobierno impulsó cambios para incrementar su impacto en el desarrollo productivo del país y aumentó la cantidad de becas. Negó que exista una ola de fuga de cerebros, aseguró que aumentó el presupuesto y acusó a la administración de Alberto Fernández por el desfinanciamiento de centros de investigación. Continúa la causa contra Martín Insaurralde, el informe desde tribunales con Lourdes Marchese.
7: El expediente que investiga Martín Insaurralde, Jessica Sirio y Sofía Clerici por presunto lavado de activos y enriquecimiento ilícito tendrá nuevo juez. Tomás Rodríguez Ponte asume hoy a cargo del juzgado federal número 2 de Lomas de Zamora, luego de que su pliego fuera validado por el Congreso. El magistrado deberá resolver varias cuestiones pendientes en la causa, entre ellas el pedido de los fiscales Mole y Velasco para convocar a indagatoria en Saurralde y otros por no poder justificar el nivel de vida, y además resolver en cuanto al video con fajos de dinero tras los pedidos para desestimarlos.
3: En la ciudad autónoma de Buenos Aires, temperatura 8 grados 4 décimas, la humedad 76%, la presión 1021 decimal 8 hectopascales, el cielo cubierto.
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5: Último momento, un señor se quiso suicidar con una sobredosis de aspirinas. 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

0: tenés todo el día conectado. O sea, la cara te tiene que brillar o no te tiene que brillar.
1: Cuando
0: o sea,
1: un caso te apasiona, ¿no? Hablábamos del caso Loani, la cobertura que está haciendo Nerina sobre el juicio, que son 10 horas por día, y entonces, como yo seguí la etapa de instrucción mucho tiempo desde mi trabajo acá en Radio Nacional, hay días y jornadas en las que estamos mandando unos mensajes todo el día contándome ella los detalles y contándole yo lo que sé de la etapa de instrucción. Entonces nos potenciamos.
0: Y eso está...
2: Diría Nicolás Álvarez, ¿cómo corresponde?
0: ¿Cómo corresponde? Entonces, así, obvio, lógico, ¿cómo corresponde? Dice Nicolás Álvarez, y te corta, así te sí. corta nuestro... Lógico.
2: Totalmente.
0: ¿Pero qué me estás diciendo? Bueno, escúchame, ¿la cara tiene que brillarte o te tiene que estar opaca?
2: Ambas cosas.
0: Ah, ¿y cómo la primera fase mate y brillante al mismo tiempo?
2: Se puede.
0: Entonces, pensando usted, ¿qué piensa? ¿Las caras tienen que estar opacas o brillantes?
3: Como vinieron al mundo.
0: ¡Ay, está
2: luminosa! Tiene que ser un brillo, pero arreglado, ¿no? Un brillo
0: eso
2: de transpira.
0: Se usa ahora.
2: Claro, se usa un brillo que parezca que sea natural, pero no el brillo natural, porque el brillo natural te aísla.
0: Porque da, claro, que no tiene que ser un brillo grasoso.
2: No, brillo grasoso.
1: ¿Qué es luz? O sea, se juega con la luz.
0: Claro, ¿qué es ser de luz?
2: Sí, definitivamente, sí.
0: Y el aura lo tiene brillante también.
2: Por supuesto.
1: El cuerpo.
0: Claro.
2: ¿No? Se expande mucho más, pero ya nos vamos a otro lado. No, lo que digo es...
0: A la teoría hilemórfica de Aristóteles, ya para traer la Aristóteles del día.
1: Es muy temprano, es muy temprano.
2: Más Aristóteles, siéntese con nosotros.
1: Lo que digo es que a veces los maquillajes no funcionan tampoco. Sí. ¿Viste? Que a veces...
0: Claro.
1: Está bueno lo que dijo Fer, depende de qué brillo.
2: Claro.
1: A veces te pones un maquillaje y te hace transpirar igual.
0: Bueno que nuestros oyentes nos cuenten. No, los oyentes están contando contame un poco,
2: cuentan.
0: dos o tres, dale.
2: Yo no te puedo explicar. A ver, Marta, por ejemplo, de Empalme, de San Carlos. Lo que me gusta es que son todos oyentes que no suelen escribir.
0: Está muy bien, convocados por este tema. Está
2: dice, buen día. Dice, no. En mi casa cada uno tiene su cucha, Angueto.
0: Ajá.
2: ¿Se acuerdan de Angueto?
1: Sí.
2: Se llama Angueto, quédate quieto. Tiene su casita. Y los Michi adentro, pero también en su cama.
0: Muy bien, esa es una buena, me parece una buena opción.
2: Guillermo de Tucumán, no va por ahí, dice. Cuando hace mucho frío, como hoy, que acá tenemos 3 grados en Tucumán, mis gatos duermen a mis pies.
0: Bueno.
3: Es una estufita.
2: Claro, es una estufita, totalmente. Claro. Bueno, hablando de estufita, y acá le puse un corazoncito en realidad, porque nos dice que los perros de ellos, después te los voy a... Acá, dice, amo las mascotas, pero rama, rama, cada uno a su cama, y hay otro que se va a la estufa de leños.
0: Mira, en un rato. ¿Estás de acuerdo entonces con que no duermen con
2: los animales? No, hay de todo, ¿eh?
0: Ah, bueno, usted los va acomodando.
2: Hay de todo.
0: Después nos cuenta.
1: Pero... mayoría de gatitos.
2: Sí, acá Diego de Rosario dice, sí, mi gata se mete debajo de la frazada, dormimos toda la noche. Tengo 55 años, soy de Rosario.
0: Está muy bien. 40 minutos ahora de las 8 de la mañana, contanos, Andrés China Valdivia, eso qué es lo que ha sucedido en este Villa Devoto.
1: Una investigación abierta esta mañana a las 6:50 cuando un comunicado al 911 da cuenta del asesinato de una mujer. El que llama es una adolescente. La víctima, su propia madre, y lo que le dice a la policía es: mi papá mató a mi mamá. A partir de ahí el SAME y personal policial se acerca al domicilio de Villa Devoto, norte de la ciudad de Buenos Aires, y entran a su pareja a 200 metros del inmueble con una herida punzocortante en el cuello, es decir, aparentemente un intento de suicidio posterior al ataque. Se lo llevan a un hospital, al hospital Vélez Arfiel, y allí está con custodia policial. El protocolo es femicidio, se investiga así, todavía están analizando el lugar del hecho con el cadáver en el lugar, porque bueno, esto, el protocolo implica tener que hacer un montón de seguimientos y medidas de prueba en el propio cuerpo para dejar sentada la violencia de género.
0: Miriam Mariotto, muy buen día, bienvenida. ¿Cómo le va?
4: ¿Qué tal? ¿Cómo están? Aquí estamos en esta vivienda en la calle Pedro Morán, casi esquina Lope de Vega, justo en la casa lindera a un local de una panadería que hay en la esquina. Es una casa que está ubicada en un primer piso, debajo tiene 2 locales, se ingresa por una puerta lateral como si fuera un PH, y esta vivienda está en el primer piso.
0: Es la que tiene los balcones como con una chapa, ¿no es cierto?, que no dejan ver.
4: Claro, tiene. Es un estudio jurídico abajo, tiene un cartel importante verde y blanco de un estudio jurídico, y arriba tiene este balcón que está cubierto, sí, con una especie de una mampostería de chapa, que para que no se pueda, para que tenga privacidad. Bueno, lo que ocurrió esta mañana...
0: Viste, la privacidad, que no sabés si estaba preparando la impunidad, no la privacidad, viste, tiene que ver con la cabeza que había ahí.
4: El hombre 56 años, la mujer 40 años, el hijo que llamó al 911, un muchacho de 21 años, su hermanita de 8 es quien lo despierta y le dice, despertate que papá mató a mamá. Así fue aparentemente el diálogo.
2: La nena
4: el
2: de chico 8 llamó años. Los,
4: la nena de 8 años es la que vio. Estoy entrando a una panadería, perdón, a la panadería que está en la esquina. Disculpame, ¿te puedo hacer una consulta? ¿Ustedes estaban, vieron algo, escucharon algo de lo que ocurrió en la casa Lindera? No.
5: Solo escuché un grito.
4: ¿El grito de quién? ¿Qué escuchaste?
5: Hijo de puta, una mujer nada más.
4: ¿A qué hora aproximadamente?
5: 50, 7. Sí, 7, que es la hora que yo llego.
4: ¿Y en ese momento te diste cuenta que podía haber pasado algo grave o pensaste?
5: No asocié con nada, sino entré, me encerré, empecé a cocinar y después fue que vi el movimiento de policías.
4: ¿Conocías a esta señora, a este hombre que vive en acá al lado?
5: Mal lo habré visto de vista, pero no sé quiénes son.
4: ¿No eran clientes tuyos, digamos?
5: No los distingo, o sea,
0: claro.
4: ¿Hace mucho que están ustedes acá?
5: Sí, un año y medio.
0: Che, si escuchaban gritos asiduamente, eso es una buena.
4: Bueno, es claro, digo, raro que no haya... Por ahí un conocimiento, es una casa de medialunas que está pegada a la propia vivienda.
0: Miriam, preguntarle si habían escuchado gritos en otras ocasiones, ¿no? Para un poco deducir si la relación violenta...
4: Sí.
0: Si había indicios de relación violenta.
4: Voy a preguntarle. Discúlpame, te consulto, ¿habías escuchado en otras oportunidades gritos o problemas? No, nunca.
0: No.
4: Bueno, escuchó esto a las casi... al mismo horario en el que figura el llamado al 911. Ella dice, más o menos puede calcular por el horario en que abren la panadería, que el horario de la panadería es de 7:30 a 19:30, o sea que estaría llegando recién la chica al local. Sí. Dice que fue en el horario casi al mismo tiempo en el que se llamaba al 911. Claro. El hombre salió corriendo, fue encontrado a 200 metros, porque el chico dijo que el padre había matado a la madre y se había escapado. Y a 200 metros fue encontrado este hombre con una herida en el cuello, fue trasladado al hospital Vélez Arfiel. En este momento está trabajando la policía científica, está todo cortado el lugar, y en un pasaje, este es un barrio que si bien está circundado por la avenida tan importante como Lope de Vega, Beiró, tiene pasajes en el medio. Este hombre aparentemente, por lo que vemos del trabajo de la policía científica, por dónde están las vallas de seguridad de la policía de la ciudad, podemos intuir que se fue por alguno de estos pasajes. Están caminando los peritos de la policía científica por Pedro Morán y por las calles laterales, evidentemente buscando alguna prueba más. No sabemos si encontraron el arma homicida, porque bueno, el hombre estaba herido, pero no tengo el dato exacto de si encontraron
0: el arma homicida. Me impactó la declaración de la gente de la panadería o medialunería, porque no sabemos si lo que escuchó fue el último grito de la mujer. ¿No?
4: Y eso lo que dice que
0: la hija de 8 años, no creo, ¿entendés?
4: No creo.
2: Llama la atención el horario, ¿no? Tal vez aprovechó, estoy hipotetizando el estado de indefensión de la víctima como si estaba durmiendo.
0: Bueno, sí.
4: Eso, sí, seguramente eso se va a hacer. Obviamente está trabajando en este PH, podríamos decir que es un PH. La policía científica, la policía de la ciudad está obviamente custodiado el lugar. Los chicos no sabemos si ya habrán sido trasladados. El cuerpo de la mujer está en la vivienda todavía. Y bueno, el barrio realmente conmocionado por este femicidio. Bueno, repito las edades, ¿no? El hombre 56, la mujer 40 años, un hijo de 21, una nena de 8 años. Testigos de realmente este femicidio espantoso, ¿no?
0: Miriam, gracias por el reporte, el buen laburo, los testimonios que recogiste. Seguí ahí, cualquier cosa, nos llamas y te damos entrada, dale.
4: Perfecto, hasta luego.
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0: Muy bien, 49 minutos ahora de las 8 de la mañana. Lourdes Marchese, muy buen día, bienvenida. ¿Cómo le va?
12: Buen día, Nico, ¿cómo estás?
0: Muy bien, ¿vos?
12: Muy bien, por suerte.
0: Me alegro, con novedades en la...
12: Con bastante trabajo, te digo,
0: veo,
12: en tribunales, ¿viste?
0: Veo.
12: Nunca descansan los tribunales.
0: Nunca descanso. Che, Lourdes,
12: me estaban esperando.
0: Así es. Y hay novedades en la causa de Cristina Kirchner.
12: Exactamente, estamos hablando de la causa Vialidad. Después te voy a contar un dato de color de otra causa. Dale. Que me acaba de llegar hace minutos nada más y tiene que ver también con un embargo a Cristina Fernández de Kirchner. Pero en este caso estamos hablando del Tribunal Oral Federal número 2, que es el que condena a Cristina Fernández de Kirchner a 6 años de prisión, que está con domiciliaria en el edificio de San José, por una nueva tanda de embargos. A ver, ustedes recuerdan que cuando ella es condenada, la condenan también y hacen un decomiso, dice, para que devuelva todo lo robado, tanto ella como el resto de los imputados en la causa, pero bueno, los que más propiedades tienen, los que más bienes tienen, son Cristina Fernández de Kirchner y el empresario santacruceño Lázaro Báez. De José López hay algunas propiedades o algún auto por ahí. De Perioti hay un auto, pero no mucho más. Pero de Cristina Fernández de Kirchner y Lázaro Báez es de quien pueden agarrarse los fiscales para solicitar mayor cantidad de bienes y claro, dinero y activos, ¿no? Claro. En este caso hablamos de una segunda tanda donde hablan de 144 propiedades. Entre ellas está justamente San José 1111, que es donde Cristina Fernández de Kirchner actualmente está cumpliendo prisión domiciliaria. ¿Qué significa esto? ¿Cristina se tiene que ir ya de esa casa? No. A ver, lo que hace, lo que dicen los tribunales, los jueces en esta resolución, es que justamente esta medida no implica el remate inmediato ni altera la titularidad del bien. Lo que hace es la indisposición jurídica para que se evite la transferencia o algún gravamen que pueda ocurrir para evitar justamente que después sea decomisado.
0: No, por lo pronto no la puede vender, digamos, la nota para que no pueda disponer, que vendría a ser esto básicamente, ¿no? Venderla.
12: Exactamente, claro, es eso lo que está haciendo el tribunal. ¿Por qué? Porque hay un decomiso fijado de 685 mil millones de pesos en el decomiso. La primera parte, la primera tanda de propiedades está en manos de la Corte Suprema hoy, porque fue obviamente recurrida por la defensa de Cristina y de algunos otros imputados. Y en este caso es el nuevo pedido que hacen los fiscales Luciani y Mola, que lo hicieron aproximadamente en el mes de febrero, y que ahora el tribunal ordena justamente el embargo. No solamente está ese bien, también hablan de 7 cocheras, un dúplex, un departamento, una baulera en el edificio de Madero Center, que ese, ustedes no sé si se acuerdan, era el departamento que alquilaba Cristóbal López en su momento.
0: Claro.
12: Cristina se lo alquilaba a Cristóbal López.
0: ¿Cuánto después tiempo estuvo también... ahí? Vos sabés que no, en la presidencia, principios de su presidencia, ¿no es cierto? Que Néstor Kirchner ejercía un poco de ahí.
12: Claro, porque eso...
0: No moleste que... la Cristina, fue dicho ahí, me parece, ¿no es cierto? Era esa etapa.
12: Exactamente, y en ese contexto, digamos, esos bienes están a nombre de sociedades, no es que son directamente... Claro. Cristina Fernández de Kirchner, Néstor Kirchner, bueno, Néstor después se dio todo en su sucesión sí. Cristina se lo cedió a sus hijos. Pero igual, a los jueces no les importó que Cristina le haya cedido a sus hijos, pese a que sus hijos se presentaron en el expediente y dijeron, nosotros en esta causa no tenemos nada que ver.
0: Eso te iba a preguntar, Lourdes, ¿por qué recién ahora vienes, sobre todo San José 1111, que a todas luces uno puede decir, ¿no es cierto?, son de Cristina. Por esta razón, había que desentrañar a quién pertenecen en realidad.
12: Claro, porque hubo planteos que hicieron los propios Máximo y Florencia Kirchner, y de hecho, ahora lo que en esta resolución que hacen los jueces, vuelven a intimar al Banco Galicia para que informe acerca de la caja de seguridad que tiene Florencia Kirchner, y además las dos cuentas, una cuenta en dólares y una cuenta en pesos. ¿Por qué? Porque eso también lo quieren embargar. Pero el banco se está haciendo el sonso, no está dando la información. Exactamente. Ya varias veces, y en esta vez los intimaron bajo apercibimiento. Así que yo creo que el banco va a tener que informar en qué condiciones está esa caja de seguridad, claro, y esas cuentas. Porque, obviamente... sí, el tribunal está muy enojado en ese sentido porque el banco nunca informó. Le piden, y entonces ahora decidieron directamente hacerlo bajo apercibimiento. Claro. Bueno, te decía, entre otros activos también están los inmuebles de Calafate, los de Río Gallegos, justamente el chalet ese que Cristina iba todo el tiempo cuando viajaba a Río Gallegos, sí. Ustedes se acuerdan.
0: El de la calle Néstor Kirchner.
12: Claro, la avenida Costanera, no, el de Avenida Costanera y Mascarello, okay. Es la casa que está cerca de la Costanera, para aquellos que conocen Río Gallegos, y después también la antigua casa que era la de 25 de mayo, donde hace poco tiempo, hará 2 años ya se incrustó un auto, no sí. sé si se acuerdan sí, ustedes, sí, sí. Bueno, esa casa también piden el embargo, y de Lázaro Báez, 4 inmuebles de la empresa Canqui Costilla, okay. Algunas otras propiedades en Río Gallegos, y además, lo que dice el tribunal es la reinscripción de todos los vehículos, de Cristina, de José López, de Collareda, de Santibáñez, de Periotti, y alguna propiedad que encontraron de José López. Eso es todo lo que ahora requirieron, son 144 propiedades, más las 111... que antes habían solicitado. O sea, tenés un monto bastante grande, hay que ver si se llega al decomiso, porque como te decía, todavía no es ejecutable.
0: Claro.
12: ¿Por qué? Porque está recurrido en la justicia, y seguramente esta segunda tanda también va a ser recurrida por las defensas de los imputados en esta causa, que, bueno, ya no son imputados, son condenados.
0: Condenados. Lourdes, y tenías otra novedad respecto de otra causa, dijiste.
12: Tengo una novedad en el caso de Los Sauces, o de Sur Los Sauces. Ustedes recordarán que el Tribunal Oral Federal número 5 en su momento embargó los derechos de autor de Cristina Fernández de Kirchner por el libro Sinceramente. ¿Se acuerdan que Cristina se quejaba de cómo le iban a embargar los derechos de autor que ella cobraba por ese libro? Bueno, hoy se depositaron en el tribunal 345 mil pesos, o sea, en la caja que está dispuesta en el banco, del segundo semestre del año 2025. Así que, bueno, se ve que no vendió tanto, porque son 325 mil pesos.
0: Sí, sí, sí.
12: Esto corresponde al segundo semestre 2025. Esto acaba de llegar, es de último momento. Así que, bueno, y ustedes recuerden que el día 4 de septiembre, atención con esto, porque, bueno, ahora en un ratito empieza la nueva audiencia de la causa Cuadernos, en la que Cristina está imputada y es otra de las causas más importantes porque la tiene como jefa de una asociación ilícita, va a seguir con las testimoniales en un ratito nada más, pero el día 4 de septiembre es la audiencia preliminar de cara a lo que va a ser el juicio de Sur Los Sauces. En esa causa está acusada nada más ni nada menos que del delito de lavado de activos. Claro. Es una causa muy importante para Cristina Fernández de Kirchner, y en esa causa va a estar sentada en el banquillo de los acusados con su hijo Máximo Kirchner.
0: Lourdes, muchísimas gracias, que tengas lindo día.
12: Abrazo enorme.
0: Un abrazo grandote, Lourdes Marchese, que es acreditada de Radio Nacional en tribunales.
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0: 9, 58 minutos, hora de las 8 de la mañana en la República Argentina, y hay mensajes que llegan al...
1: al 113-870-7485, mensajes escritos con voz y con muchas fotos, Y en este caso, Beatriz, de Paraná. Dale. Hola, chicos, mis perritos duermen así. Claro, y manda la foto de un yorkie y de un caniche arriba de la cama. Ahí están.
0: Bueno, sí. Pero ella duerme abajo de la cama, con lo cual está bien.
1: No, dice, los baño una vez por semana, cambio la frazada cada dos días. Cero olor. Más olor tienen las personas. Bueno,
2: es correcto.
0: Sí. Eso lo dicen ustedes.
2: No,
0: dependerá de la persona con la que usted ha estado, con la que usted ha estado, Andrés Chinabalí.
1: Bueno, Marcelo de San Andrés de Giles nos manda una hermosa...
0: Ahí no se duerme con perros en San Andrés de Giles, así que Marcelo, ¿qué es lo que dice?
1: No, pero vos sabés que se encarga mucho de lo, por lo que nos cuenta Marcelo, de los perros callejeros, ¿eh? Él rescató a dos, Barbucho, dice que es un vago, y Cuesquita, que es fue muy castigada, que le llevó mucho tiempo poder ponerla en condiciones, y dice que los perros callejeros tienen sus cuchillos. Y que la gente lo sabe y que los cuida.
0: En la casa de Marcelo.
1: En la de Marcelo, los dos que rescató, pero dice en general en la ciudad.
0: Mira, yo no sabía eso. Bueno, hay que poner cuenta, que nos cuente dónde está. 9 de la mañana, la República Argentina.
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0: 9 de la mañana en la República Argentina. Reforma al Banco Central. En diálogo con el programa Primer Round, la diputada libertaria Laura Rodríguez Machado se refirió al dictamen logrado para cambiar la carta orgánica en la entidad financiera.
1: La modificación de la carta orgánica del Banco Central, donde se establecerá, para decirlo en una manera sucinta, la imposibilidad de que los fondos del Banco Central, que están destinados, entre otras cosas, para mantener el valor constante de nuestra moneda y evitar procesos inflacionarios, no pueda ser utilizado desde la política, es decir, para financiar déficit o para financiar gasto público que no esté autorizado.
0: Estados Unidos tiene el control total del estrecho de Hormuz, así lo aseguró el presidente Donald Trump, quien aseguró que Irán solamente tiene noticias falsas y una inflación del 300%. La información del deporte ahora con Rodrigo Ruiz.
2: Y hablamos de la Copa Sudamericana de Fútbol, octavos de final, partidos de ida. Hoy tendremos tres encuentros, 19 horas, Santos de Brasil, Macará de Venezuela, Vasco da Gama de Brasil, Olimpia de Paraguay y Cienciano en Perú, 21:30, recibiendo al Botafogo de Brasil. En la jornada de ayer, Tigre como local cayó ante Montevideo City Torque de Uruguay 1-0 y fue victoria como visitante de Atlético Mineiro ante el Bragantino por 1-0.
0: El estado del tránsito ahora con Romina Wiener.
3: Atentos en el norte de la República Argentina, los pasos internacionales Jama, ubicado en la ruta 52 en Jujuy, Sico en la ruta nacional 51 en Salta, San Francisco en la ruta nacional 60 en Catamarca, los tres se encuentran cerrados a la circulación por la presencia de hielo y nieve en zona cordillerana. Planificar los viajes con antelación.
0: En Bariloche, Río Negro, en donde escuchás Radio Nacional por AM590, la sensación térmica es de 1 grado 3 décimas bajo cero. Se prevén lluvias allí y nevadas por la noche. Aquí en la capital federal, temperatura 8 grados 4 décimas, la humedad 76%, el cielo cubierto.
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6: Nacional da la hora. 9 de la mañana, 5 minutos. 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
7: La falta de horas de sueño aumenta el riesgo para algunas enfermedades, como las que afectan al corazón y al cerebro. Ahora estudios científicos revelaron que en promedio se descansa 2 horas menos que hace 4 décadas. Y está confirmado, dormir poco acelera el envejecimiento. Es que predispone al desarrollo de patologías como la obesidad o la hipertensión. Pero no solo la cantidad importa, una buena calidad de sueño es fundamental. Las apneas son una de las causas más frecuentes de un mal descanso. ¿De qué se trata? Son paradas respiratorias durante el sueño que provocan ronquidos y generan falta de oxígeno. La persona tiene microdespertares, aunque no los perciba. Las apneas se manifiestan durante el día con cansancio, irritabilidad o somnolencia. Este síndrome puede diagnosticarse y tratarse para mejorar la calidad de vida. Luis Larrategui es médico especialista en neumonología.
8: Primero hay que hacer un diagnóstico con un aparatito que hoy se puede hacer en el domicilio. Vemos cómo duerme la persona, qué cantidad de paradas respiratorias hace. Y a partir de ahí, en una segunda noche, le ponemos una mascarilla nasal que manda un chorro de aire que evita que la lengua caiga hacia atrás.
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13 minutos pasan de las 9 de la mañana. Muy buenos días, muy buen jueves para toda la audiencia de Nacional. Estamos contando por horas que llegue el fin de semana largo. Ya estamos más cerca. Porque este jueves, preámbulo de fin de semana, como solemos decir, previernes también. Bueno, nos hace mucha ilusión, además de las condiciones del tiempo. ¿Sintieron el frío? Lo sé. Estaba anticipado, lo hemos venido compartiendo. Pero bueno, ya asoma el astro rey. De a poco va a ir calentando un poquito el ambiente. Ambiente caliente el que tenemos hoy también, ¿eh? Aquí en esta emisora que está ubicada en Olavarría, esquina Río Bermejo, barrio Mariano Moreno.

acompañarle a todos los que ya están sintonizando M790 Radio Nacional Jujuy, Jorge Cafrune. Nos vamos a quedar hasta las 10 haciéndote compañía. Esta es la previa de la mañana de Nacional.

150 camiones varados. No pueden llegar al vecino país de Chile. Las condiciones climáticas son realmente adversas. Ya vamos a ir con los detalles puntuales. Ya tenemos el reporte que nos envían desde Seguridad Vial de la provincia y también el informe del Servicio Meteorológico Nacional.

Ya están habilitados el 155 05 53 37. En esta línea recibimos mensajes de texto y mensajes de voz. Y a vos, a vos y a vos también, a todos, los invitamos a participar. Atendemos llamados, claro que sí. En nuestra línea fija 422-2781, señores. Aquí estamos, ¿eh? Abelamente Control Técnico, mi nombre es Lucía Jiménez. Hoy lo vamos a saludar, no está acompañándonos a nuestro productor general Fabricio León. Una ñaña de salud requiere un poquito de reposo. Vamos a ver si nos acompaña en la jornada de mañana. Por lo pronto, le deseamos pronta recuperación.

17 minutos pasan de las 9, mañana de jueves, ¿cómo arrancamos? Temperatura actual, ¿quieren saber? 5 grados a esta hora en San Salvador de Jujuy, la máxima prevista para hoy, 16 grados. Soleado en la Tacita de Plata, la humedad 23.73%, la presión de 1021 hectopascales, viento sopla del noreste a 5 kilómetros por hora. Ideal de visibilidad, 16 kilómetros, buen destino a todos los que van recorriendo las rutas de la provincia. Y atención, porque en la zona de Cordillera, sí, de Cordillera, de Cochinoca, Rinconada, Santa Catalina y Susques, hay alerta por viento. Alerta amarilla, atención, porque los vientos podrían llegar a superar los 100 kilómetros por hora. Y seguro, este dato no es alentador para quienes se encuentran, decíamos, en el paso de Jama. Hay nieve y viento blanco incluso en este punto de la frontera con el vecino país de Chile. Las condiciones siguen siendo adversas en esta zona. No hay fecha oficial de reapertura. Y por supuesto, desde Jama están recomendando evitar nuevos traslados hacia este punto. Allí se encuentran, por supuesto, los camiones varados aguardando una novedad que, según nos estuvieron anticipando autoridades de este paso fronterizo, no van a cambiar hasta por lo menos el domingo. Estamos en jornada de jueves, atención con esto. Las condiciones climáticas afectan principalmente del lado chileno, esto es en la localidad de Jama. Nieve, viento blanco, decíamos, temperaturas cercanas a los 10 grados bajo cero, señores, atención, ¿eh? Bueno, va a permanecer así, no habilitado, hasta, decíamos, el domingo por la presencia de nieve en la calzada. Hay inconvenientes sobre la ruta 27 del lado chileno, principalmente desde el kilómetro 33. Bueno, y este cierre se mantiene en coordinación con los países limítrofes hasta que mejoren, reiteramos, las condiciones meteorológicas y pueda, de esta manera, garantizarse una circulación segura. No es a esta hora de la jornada. No va a ser durante el resto del día a propósito de esta alerta amarilla de la que acabo de contarte. Y te voy a contar, a vos que quizás todavía no llegaste a este punto, no te acerques a la frontera. Es la sugerencia que nos han dado las autoridades. Hay pueblos previos donde pueden recibirte, estar abastecido y no sufrir las consecuencias de estas bajas, bajísimas temperaturas. Por lo demás, los corredores de la provincia, tanto provinciales como nacionales, se encuentran transitables con precaución, atención con la distancia entre vehículos, indicar la maniobra que van a realizar, obligatorio el uso del cinturón, por supuesto, y así les deseamos buen destino a todos.

Virginia, ya visitadas decíamos, bueno, voy a empezar primero, antes de reiterarte el número al que podés contactarte, por saludar a Oscar, que ayer nos había escrito, llegó tarde el mensaje, pero lo recibimos. Oscarcito, gracias por los deseos, por estar así del otro lado siempre. Estamos en AM790, Radio Nacional Jujuy, hasta las 10, haciendo la previa de la mañana de Nacional, con los títulos destacados del ámbito local, provincial, nacional e incluso internacional. Invitamos a todos, a las cuatro regiones, a participar a través del 155-05-53-37. Esa es nuestra vía de contacto. Tenemos mate listo ya en nuestra mesa de trabajo para acompañarnos un poquito, entrar en calor, claro que sí. El deporte también es bienvenido, ¿eh? Tempranito, mucha gente entrenando para distintos eventos que se van a ir desarrollando a lo largo de los meses venideros aquí en Jujuy, en distintos puntos de la provincia. Así que bueno, vamos, a no aflojar, con mucha energía. Bueno, a propósito de energía, desde que ya nos ha llegado un parte de prensa, va a haber interrupción del servicio en la jornada de mañana en La Esperanza. Atención, viernes 14 de agosto, tareas de mantenimiento en La Esperanza, Barrio Héroes de Malvinas, Barrio Palmeras, Lote Miraflores, San Antonio, Lote El Puesto, Ingenio La Esperanza y alrededores, desde las 8:30 y hasta las 14:30 horas aproximadamente. Bueno, esto también rige para Cieneguillas, pasajes y alrededores. Van a tener mañana interrupción del servicio de electricidad desde las 9:30 y hasta las 15:30 horas. Reiteramos, la causa, tareas de mantenimiento.

es especial que las hay para los jujeños este mes de agosto. Bueno, novedades van surgiendo en función de las actividades propuestas a lo largo de este mes. En breve, una fecha muy, muy cara a nuestro sentimiento. Estamos hablando de un nuevo aniversario del éxodo jujeño. Hay disposiciones que se han dado a conocer a través de la Asociación Gaucha. Vamos a ir contando algunos detalles que parecerían ser obviedades, pero sin embargo, hasta controles se van a disponer. ¿Para quiénes? Para quienes estén participando en la marcha evocativa y también en el desfile del éxodo jujeño. Pero bueno, se ha confirmado ya que este año el recorrido no va a ser en el Parque Civil Civil. Va a ser por las calles céntricas, te lo voy contando con antelación porque realmente es importante el número de participantes que ya están confirmados. Estamos hablando de más de 200 personas. Bueno, la concentración va a ser a partir de las 17 en Avenida Córdoba, en la punta del Parque San Martín. Después se va a bajar por calle Salta hasta la rotonda de Avenida Urquiza para tomar calle Gorriti hasta el puente. Atención, allí se va a dar lectura al bando y a partir de ese momento se va a proceder a la quema simbólica que será aproximadamente a las 20 horas. Bueno, esto se va a desarrollar a la altura del Parque Lineal, decíamos, en el Parque Lineal, a la altura de Puente Gorriti, exactamente. Así que bueno, están pidiendo a toda la comunidad acompañar a darse cita desde la margen del río. Veinticinco minutos pasan de las 9 de la mañana.

Así comenzamos este jueves 13 de agosto. Una jornada para todos. ¿Nos permiten acompañarlos? Anticipamos. Nos quedamos hasta las 10.

como anticipamos, actividades propias de este agosto cultural, este agosto patrio que tenemos en la provincia. También tenemos invitaciones varias para ir desarrollando, que nos han llegado desde distintos puntos de la provincia. Recorrido que también vamos a hacer a través de la información y gracias a las voces protagonistas. Antes del cierre, antes de pasar a tomar contacto con nuestros colegas de LRA 1 Radio Nacional, vamos a compartir una de las informaciones más importantes que han surgido en las últimas horas, ya que el gobernador de la provincia planteó ante el Consejo Regional del Norte Grande obras de infraestructura y una estrategia energética federal. Este encuentro se desarrolló en Misiones junto a los gobernadores de las provincias que integran la región, el jefe de gabinete de Nación y también el secretario general del Consejo Federal de Inversiones. En ese marco, el gobernador también se refirió a la situación vinculada al suministro de gas ante la escasez y los cortes que afectan directamente a usuarios residenciales y al sector industrial. Planteamos el problema de las tarifas, dijo el gobernador Carlos Abir, y la falta de infraestructura para que el gas llegue en cantidad suficiente a esta región. Más datos, por supuesto, en el próximo bloque los vamos a ir desarrollando. Y también a lo largo de la mañana, a partir de las 10, tomamos contacto con nuestros colegas de la que hagan un simultáneo hasta las 12:45. Siete minutos han pasado de las 9. Los invitamos a quedarse. Nos vamos encaminando hacia la primer pausa en formación que llega desde Buenos Aires y volvemos.

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1: 9:30 de la mañana en la República Argentina. Crimen en Villa Devoto. El informe de Miriam Mariotto.
2: Uno de los testigos más importantes en el caso del femicidio de esta mañana en Villa Devoto es la empleada de la panadería de la esquina, que cuando estaba por abrir el local escuchó un grito desgarrador desde la vivienda.
3: Sí, solo escuché un grito del hijo de puta, pero o sea, no le presté atención ni nada porque estaba muy... Estaba todo oscuro, era muy temprano, no había ningún movimiento o algo que me llamara la atención, así que nada, me entré a trabajar y después fue que vi que llegó la policía, vi la alarma y todo, pero dentro del local no.
2: ¿Cómo describirías así?
3: Como desgarrador.
1: Nueva audiencia por los cuadernos de la corrupción. El informe de Lourdes Marchese.
4: Con la presencia de cuatro testigos, Cirielli, Astudillo, Papasian, Saúl, ante el Tribunal Oral en lo Criminal Federal número 7, se reanuda una nueva audiencia de la causa de los cuadernos de las coimas, que tiene como principal imputada a la expresidenta de la Nación, Cristina Fernández de Kirchner.
1: Juicio por la desaparición de Loan. Desde Radio Nacional Santo Tomé nos informa Nerina Álvarez.
5: En el marco del juicio por la presunta sustracción de Loan, Danilo Peña hoy declara Nicolás Soria. Hay gran expectativa por su testimonio, luego que ante el tribunal manifestara que responderá todas las preguntas de la fiscalía, las defensas y así también del tribunal. Soria también había denunciado amenazas de muerte en el penal donde permanece detenido. Su abogado presentó un habeas corpus que finalmente fue rechazado. Además, durante la jornada de hoy declarará el propietario del hotel de 9 de julio, conocido como Boca Negra, otro de los testimonios esperados en la audiencia de hoy.
1: En la ciudad de Buenos Aires, temperatura 8 grados 5 décimas, sensación térmica 6 grados 7 décimas, humedad 78%, cielo nublado.
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20: Se estima que 1.5 millones de personas viven con chagas en la Argentina. Ahora se dispone de un mapa que identifica zonas de alta prevalencia potencial de la enfermedad. El nuevo índice fue elaborado a partir del procesamiento de millones de registros telefónicos anónimos. Se trata de un método innovador en epidemiología. El objetivo es conocer las zonas del país cuyas poblaciones mantienen contacto frecuente con quienes viven en la región endémica del Gran Chaco. Allí reside la mayor cantidad de personas con chagas que fueron infectadas por la picadura de una vinchuca. Y desde esa zona hay una intensa migración hacia centros urbanos. Barrios de la ciudad de Buenos Aires, La Plata o ciudades patagónicas mostraron altas probabilidades de tener una prevalencia de chagas superiores a la media del país. Con esta información se podrá gestionar una mayor intervención sanitaria. El trabajo fue realizado por una alianza entre la Fundación Mundo Sano y la empresa Gran Data. Antonio Vázquez Bruce es docente e investigador y participó del trabajo.
21: El área del Gran Chaco, entendida una región con determinado clima y sobre todo vegetación, es el único lugar del país donde uno puede contraer el chagas a través del vector vinchuca. Esto nos permitió entonces inferir lo siguiente: se han analizado literalmente miles de millones de llamados telefónicos. Los analizamos a escala lugar, no por personas, sino por lugares. Se combinan por lugar, ni siquiera ya los tomamos a escala individual, pero lo que sí vemos es, encontramos gran afinidad, gran nivel de conexión entre áreas internas en el Gran Chaco y sobre todo áreas donde las condiciones de vida locales son las que favorecen el contagio, ¿no? Las que llevan a convivencia entre humanos y vinchuca. En estas áreas encontramos muchos llamados, mucha conectividad con regiones alejadas, por ejemplo en la Patagonia o en el Gran Buenos Aires.
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3: 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Nacional. ¿Sabías que en San Juan está uno de los mejores cielos del planeta para mirar estrellas? El cielo es tan claro, tan puro, que ahí funciona el Observatorio El Leoncito, visitado por científicos del mundo. 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
0: A 190 kilómetros de San Salvador de Jujuy, nos encontramos con las Salinas Grandes, una de las mayores depresiones de la provincia, con más de 12.000 hectáreas de sal a cielo abierto, que encandilan por la vastedad infinita del color blanco que las conforman. Este imponente salar que une a Jujuy con Salta, se extiende por 212 kilómetros cuadrados y brinda un espectáculo único que en temporadas de lluvia crece al producir un panorama de color turquesa con vista al nevado de Chañi a sus espaldas.
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0: 44 minutos pasan ya de las 9 de la mañana, mañana de jueves, soleada, fresquita, por lo menos así lo vivimos apenas llegábamos a la emisora, pero bueno, vamos a actualizar estos datos. Ya está con nosotros del otro lado de la línea nuestra compañera en el móvil, Marcela Ramírez. ¿Cómo le va? Buen jueves, bienvenida. Marce. Hola. Hola, se congeló mi compañera. Marcela, querida, ¿anda por allí? Me parece que no nos escucha. ¿Vamos a intentarlo? Marce.
1: Hola, buen día, Lucy, buen día a toda la audiencia. Saludos cordial a todo el equipo. Sí. Una mañana muy agradable en nuestra casita de plata. Sí. Está sintiendo ya cada vez un poquito más la primavera, pues se va acercando con toda la algarabía y con todo lo que va...
0: ¿En serio?
1: ...aconteciendo acá en la casita de plata, Lucy.
0: ¿En serio? Pensé que se me había congelado.
1: No, hace frío, pero el sol se está calentando el ambiente, sí. Va dando un panorama y un clima más de primavera. Vio que uno va sintiendo ese olorcito a primavera. Bueno, algo así se siente en las calles de nuestra capital jujeña, ¿no? Sí.
0: Mucho movimiento, poco movimiento, ¿por qué sector se encuentra?
1: Muchísimo movimiento. Hay muchos turistas que están llegando a nuestra provincia, recordemos que va a ser la reina fin de semana y que sí. Seguramente... vienen más que nada los fanáticos, los seguidores, ¿no? De esa banda, así que hay muchísima gente. Allá hay muy buena expectativa por parte de la gente de turismo y cultura de la provincia, de la cantidad de turistas que están llegando a nuestra provincia por esta linda actividad que va a tener Jujuy, ¿no? En cuanto a grandes artistas como La Renga, y entre otros tantos que vamos a tener. También están los Pumas, otra invitación entre actividades culturales que tienen nuestras localidades.
0: Bueno, vamos a ir por parte. La Renga este sábado a partir de las 20 en Ciudad Cultural. Las entradas ya están a la venta. Hay 70.000 personas que han hecho reservas en San Salvador. Así que bueno, va a ser un movimiento para atender. Y claro, el 29 de agosto llegan los Pumas.
1: Así es, es verdad. Bueno, son motivos, ¿no?, de que veamos muchos turistas en nuestra capital jujeña, en los recorridos que hacen, los lugares que visitan, que están maravillados muchos de ellos. Así que bueno, esto es lo lindo de que como provincia, como ciudadanos jujeños podemos advertir y podemos difundir también, ¿no?, de nuestros lugares naturales, recursos que tenemos acá en nuestra provincia, que no todas las provincias tienen el honor o el privilegio de tenerlo, ¿no?
0: Turismo de eventos es un nicho que se va fortaleciendo cada vez más en Jujuy. Marce, querida, no me dio ubicación, ¿a dónde se encuentra esta hora? Y bueno, la agenda, ¿cómo va a continuar?
1: Bueno, estamos muy cerquita de ingresar al Centro Culturarte, porque bueno, se va a realizar una conferencia de prensa para la invitación a toda la comunidad en general, algo ya oficializado, más allá que Radio Nacional ya lo hizo con anticipación, con la TV pública, sobre el festival, o mejor dicho, la fiesta de Casabingo, que se realiza los 15 de agosto y que a la vez también es muy, pero muy concurrido, muchísima difusión que tuvo a lo largo de estos años y que cada vez va creciendo más y más el toreo de la villa. Bueno, aparte de eso, está todo lo que viene a ser una atracción en estos momentos, que es la Feria del Libro, Lucy, donde hay muchísima gente todo el día en este sector del Cabildo.
0: Bueno, entiendo que ese recorrido lo va a poder hacer usted en esta jornada y va a poder también poner en el aire las voces de los protagonistas. Hay artesanos, no solo escritores. Se espera mucho, por ejemplo, la presentación de Felipe Piña.
1: ¿Cómo, Lucy? No pude escuchar la misma.
0: La presentación de Felipe Piña, el historiador, que se va a hacer en el Teatro Mitre, ha generado mucha expectativa.
1: Genera muchísimas buenas expectativas, mucha gente que quiere verlo, que quiere escucharlo y de alguna forma también estar presente con los libros, que con tantos libros de historia y tan lindos que Felipe Piña nos ha regalado prácticamente a la Argentina, así que bueno, con mayor razón, ¿no? Lucy, paso inmediatamente a otro tema, muy importante también, porque seguramente los vecinos de los barrios más alejados de la capital o del centro se están preguntando, ¿no?, con respecto al paro nacional de transporte. ¿Qué va a pasar mañana acá en San Salvador de Jujuy? Nos preguntamos mucho. ¿Se va a adherir UTA al paro nacional de transporte o no. Hablando con personal de, y parte de la comisión de UTA, nos informan de que hasta el momento no hay ninguna novedad. Por el momento va a ser todo normal acá, no se adhieren al paro, así que el transporte en San Salvador de Jujuy es de forma normal para mañana. A no ser que a último momento llegue a haber alguna directiva, algún cambio, ahí sí, pero bueno, por ahora, normal, les decía. No está el veedor Julio Ramírez en este momento porque está en una reunión de trabajo, así que en el transcurso de la mañana nos iban a informar si podíamos tener una entrevista con él y dar, obviamente, la palabra oficializada de este gremio, ¿no?, de UTA, y que, bueno, ahora está con veedor justamente para informar sobre la situación de mañana con el respecto al paro nacional, en este caso ya convocado por varias otras provincias del transporte urbano.
0: Bueno, servicio entonces normal, por lo pronto. Lo dejamos así.
1: Normal, sí.
0: Tal cual. Bueno, Marce, querida, gracias. Buena jornada de jueves. Me alegra que disfrute estas condiciones del tiempo. Quienes salimos tempranito, la verdad, lo sentimos como un crudo invierno. Pero bueno, me alegra mucho su percepción. ¿Qué decirte? Aroma primavera, como decíamos, con los azares ya florecidos, claro que se anticipa. Y esperemos que bueno, nos acompañen también los registros, las temperaturas. Marce, querida, la dejo. No sé dónde anda usted.
1: Justamente ingresando al Centro Cultural Arte para ver un poco más, visualizar, ¿no?, y charlar con otras autoridades de Casabindo,
0: sí,
1: por el festival. Sí.
0: Bueno, ahí está. La dejamos trabajar tranquila. Ya en breve vamos a volver al aire. ¿Le parece?
1: Perfecto. Hasta pronto,
0: un abrazo grande. Bueno, Marcela Ramírez, nuestra compañera desde el móvil, con estas sensaciones, con estos datos, aportando en esto que es la previa de la mañana de Nacional. Bueno, 9 minutos nos separan de las 10. Vamos a comenzar planteando algunos de los títulos locales que vamos a estar también ampliando a lo largo de la mañana. La legislatura de Jujuy sancionó leyes para expropiaciones en la Ruta 9 y nuevos reconocimientos provinciales. Estuvo encabezada la sesión por el vicepresidente primero del cuerpo, Mario Fiat, con la presencia de 43 legisladores. Durante la jornada parlamentaria, el recinto aprobó leyes claves orientadas al desarrollo de infraestructura vial, el reconocimiento de símbolos de la identidad jujeña y el establecimiento de derechos laborales para el sector de la edificación en el territorio provincial. Operativos de migraciones en San Salvador y Perico detectan extranjeros en irregularidad. En el marco del cronograma anual de fiscalizaciones, la Dirección Nacional de Migraciones de Delegación Jujuy llevó a cabo una serie de operativos de control y verificación de residencia en puntos estratégicos de alta concurrencia, por supuesto, como ferias, exterminal e incluso el parque industrial. Detectaron residencias y documentos vencidos y remarcaron que la nueva política nacional exigirá residencia permanente verificable para acceder a servicios públicos. Éxodo jujeño, sancionarán a quienes intenten desfilar bajo los efectos del alcohol. La vicepresidenta de la Asociación Gaucha destacó el valor histórico de la marcha evocativa y pidió responsabilidad durante las actividades del 23 de agosto. Habrá controles durante el desfile y quienes se encuentren alcoholizados no podrán participar. Para esta edición se prevé la participación de más de 200 personas en el desfile. El municipio mahuaqueño celebrará el Día del Niño el próximo domingo 16 de agosto. La propuesta es gratuita y contará con espectáculos infantiles. Este gran evento organizado por el municipio quebradeño iniciará a las 15:30 en la cancha techada del Club Estudiantes. La entrada es totalmente gratuita, reiteraron. Se entregará un número a cada niño para sorteos por premios. Pidieron a los asistentes prepararse para compartir una deliciosa chocolata. Autoridades del gobierno provincial, representantes de la Unión Argentina de Rugby, dirigentes locales recorrieron las instalaciones del Estadio 23 de agosto para supervisar los preparativos previos al operativo del test match que jugarán los Pumas ante los Wallabies de Australia el próximo 29 de agosto en San Salvador de Jujuy. comitiva de inspección estuvo integrada por el team manager del seleccionado Juan Pasano, el secretario de Deportes, Luis Calvetti, el representante del Consejo Federal de Inversiones, Marcelo Abrani, y el presidente de la Unión Jujeña de Rugby, Martín Buitrago. Es match internacional entre los Pumas versus Wallabies. Se disputará, reiteramos, el sábado 29 de agosto a partir de las 16. Las entradas online para presenciar el partido ya se encuentran disponibles para la venta a través de la plataforma digital Tiquete. Cuatro minutos pasan de las 9 de la mañana. Pasamos al ámbito nacional. El INDEC dará a conocer este jueves a las 16 la inflación de julio, un dato clave para determinar si el proceso de desinflación logra consolidar el quiebre del 2% registrado en junio o si el índice de precios al consumidor vuelve a superar esa barrera. El consenso del mercado se concentra entre 1.9 y 2.2%, aunque el reciente salto de la inflación de la ciudad de Buenos Aires al 2.9% agregó cierta cautela a las previsiones. Mauricio Macri retornó el diálogo con Karina Milei y abrió una negociación con la Casa Rosada. Lo confirmó el expresidente ante la mesa ejecutiva del PRO. Este jueves habrá una reunión en Casa Rosada a las 11 de la mañana, donde Cristian Ritondo y Fernando de Andrés se verán con el jefe de gabinete, Diego Santilli. Embargan el departamento de San José 1111, donde Cristina Kirchner cumple prisión domiciliaria. La medida fue adoptada por la justicia para garantizar el decomiso de 685 mil millones de pesos establecido en la sentencia que condenó a la expresidenta a 6 años de prisión e inhabilitación perpetua para ejercer cargos públicos, parte de una nueva etapa de ejecución patrimonial de la condena por la causa vialidad del inmueble. Pertenece a Los Sauces, Sociedad Anónima, una sociedad inmobiliaria vinculada a la familia Kirchner. Trabajadores del Hospital Garrahan anunciaron un paro de 48 horas en rechazo al veto del gobierno a la ley de emergencia pediátrica y en reclamo de recomposición salarial y mayor presupuesto para garantizar el acceso a la salud. La medida de fuerza se extenderá desde las 7 de la mañana de viernes, 11 de septiembre, hasta las 7 del domingo. Además, ese viernes los trabajadores realizarán una movilización a las 15:30 desde el Congreso hasta Plaza de Mayo, junto a la Asociación Gremial Docente de la UBA y otros sectores del sindicalismo combativo. Para el cierre compartimos información del ámbito internacional. Colombia autorizó operaciones militares conjuntas con Estados Unidos contra el narcoterrorismo. El gobierno de Abelardo de la Estrella autorizó acciones conjuntas con Washington y confirmó el ingreso de Colombia a una coalición impulsada por Donald Trump. Bolivia. Rodrigo Paz admitió que la crisis de combustibles es más grande de lo previsto. El presidente boliviano reconoció que su gobierno no logró resolver el desabastecimiento con la rapidez prometida y pidió disculpas. Las declaraciones fueron realizadas durante un acto de entrega de equipamiento al hospital el tercer nivel de Gran Chaco, Fray Quebracho, en Yacuiba, departamento de Tarija, en medio de la persistencia de largas filas de vehículos en las estaciones de servicio. Paz también aseguró que su gobierno enfrenta a grupos que, según denunció, operan alrededor del abastecimiento de combustibles. Esta falta de diésel y gasolina afecta a las principales ciudades como La Paz, El Alto, Cochabamba y Santa Cruz, entre otras zonas del país. Mañana, 58 minutos, actualizamos datos del tiempo, 7 grados la temperatura actual en San Salvador de Jujuy. Cerramos Cerramos la previa de la mañana de Nacional. A partir de las 10 llega Alejandra Bejarano con la mañana de Nacional en duplex con la Quiaca, señores. Esto ha sido todo por hoy. Buen jueves para todos. Nos encontramos nuevamente mañana por AM790 Radio Nacional Jujuy.
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1: 10 de la mañana en la República Argentina. El secretario de Energía reiteró la necesidad de cambiar el régimen de zonas frías. El informe de Hernán Mundo.
2: En el foro de energía de la Cámara de Comercio de los Estados Unidos en nuestro país, el secretario de Coordinación de Energía de la Nación, Daniel González, calificó de ridículo el régimen actual de zonas frías y explicó por qué el gobierno quiere modificarlo en el ámbito parlamentario.
3: Pero lo más importante de la ley de zona fría es corregir una aberración que es haber definido como zonas frías una cantidad de localidades en el país que no son frías y además a toda la zona fría en la Patagonia. Boleta en vez de solamente subsidiar el costo de la energía. Es una ridiculez absoluta, que lamentablemente es una ley con la que hemos tenido que lidiar, pero que nos ha generado un perjuicio muy grande.
1: Jujuy aumenta la producción de minerales. Por Radio Nacional, Jorge Gurrieri, presidente de la Cámara de Comercio Exterior de esa provincia, se refirió al lanzamiento de la muestra Expo Jujuy, que se llevará a cabo en octubre, para impulsar la venta de productos al extranjero.
4: Somos exportadores de muchos productos, la verdad que es una provincia chica, pero muy importante en cuanto a su exportación. Somos el número uno de exportaciones minerales, sobre todo el litio. Estamos varios años ya siendo número uno y eso, bueno, nos pone, nos reconforta mucho. Después tenemos el tema tabaco, tenemos legumbres, tenemos sal, tenemos minerales de plata, tenemos frutos exóticos que se exportan a Inglaterra, a Estados Unidos, a Canadá. Así que no, la verdad que tenemos una provincia bastante dinámica en materia de exportación.
1: La información del deporte ahora con Santiago Lucía.
5: La comisión directiva de Independiente se reúne en el predio de Dominico para definir si Gustavo Quinteros sigue o no siendo el técnico de Independiente. Recordamos que ayer el entrenador, luego de la goleada de Atlético Tucumán 4-0, calificó como vergonzoso el accionar del equipo. En estas horas define la comisión directiva de Independiente si continúa al frente del equipo Gustavo Quinteros.
1: Actualizamos el estado del tránsito con Romina Wiener.
6: La provincia de Mendoza continúa cerrado el paso internacional Cristo Redentor, ubicado en Ruta Nacional 7, que conecta Argentina con Chile. Lleva 30 días de cierre por el temporal de nieve en zona de alta montaña. También está afectado el paso Pehuenche, ubicado en la Ruta 145. En Neuquén, transitar con precaución en el Camino de los Siete Lagos y en la Ruta Nacional 231. Diferentes sectores, calzada húmeda, resbaladiza, con presencia de hielo y nieve.
1: En la ciudad foguina de Ushuaia, donde nos escuchás por AM780, la sensación térmica es de 1 grado 6 décimas bajo cero y el cielo está parcialmente nublado. En la ciudad de Buenos Aires, sensación térmica 6 grados 7 décimas, humedad 78%, cielo nublado.
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16: 10 de la mañana, 6 minutos. 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
16: Más de 200 millones de personas en el mundo viven con asma. En la Argentina se estima que afecta al 6% de la población. Tos, sibilancias y episodios de crisis son algunos de los síntomas característicos. Es una enfermedad crónica y frecuente asociada a las alergias. En muchos casos el diagnóstico se demora. Pero con un tratamiento adecuado, las personas con asma logran una buena calidad de vida. El estrés puede tener impacto en la enfermedad, aunque no es el factor desencadenante de las crisis. Marcos Hernández es médico neumonólogo de la Asociación Argentina de Medicina Respiratoria.
17: Cuando hablamos de asma, hay muchos factores que influyen y se pueden dar en consecuencia tantos factores en diferentes etapas de la vida, ¿no? Solo afecta a niños, puede afectar a adultos y adultos mayores también. Y entonces estoy de acuerdo en esto, se ha ido estudiando a lo largo de mucho tiempo y se han ido entendiendo los mecanismos que vienen por varios lados, por eso es multifactorial y por eso heterogénea, porque afecta de diferentes formas. Y uno de los factores, el tema psicológico o el estrés, tiene gran impacto en la enfermedad. Punto es, bueno, ¿qué tipo de impacto tiene? Para no sobrevalorarlo ni subestimarlo.
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1: 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Un rincón salvaje del norte argentino con vida propia. 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

0: 12 minutos, ya nosotros estamos, como habíamos anticipado, compartiendo las mañanas junto a nuestra LRA22, 790 AM560 en La Quiaca. Muy buenos días para todos, saludamos así a Alejandra Bejarano. ¿Cómo estás, Ale? Muy buenos días.
1: Hola, buen día, gusto de escucharte, Moni. Bueno, y aquí estamos, por fin se hizo justicia. No, es en broma, pero bueno, digo porque somos las mujeres que estamos manejando el programa. Pero bueno, ahí no pudo más. Es un chico que no hace reposo, Fabricio, así que seguro que bueno, pronto va a estar con nosotros reintegrándose a la actividad. Así que bueno, aparte igual tiene que estar bien, porque es una de las personas que va a estar en el Festival de la Renga, que están todos, bueno, al 100% en cuanto a la actividad, acá la movida en la provincia, en la capital. Así que bueno, luego en el transcurso del día vamos a ir contándote un poco de lo que pasa aquí en San Salvador de Jujuy.
0: Y sí, ¿no? La verdad, ¿cuántos operativos se van a realizar por la presentación de la Renga? Porque no solamente van a estar allí los fanáticos de Jujuy, sino de alrededores, ¿no? Salta, Tucumán, todos ahí casi.
1: Sí. Bueno, nosotros con mucha expectativa de lo que va a pasar esto, la fiesta del Yacón, que también se viene el festival junto al homenaje a la Pachamama en la localidad de Bárcena. Siguen los homenajes y el rendir culto a la Pachamama en las diferentes regiones de la provincia, la Feria del Libro, bueno, mucha actividad, es increíble el agosto cultural intensísimo que tenemos en esta región.
0: ¿Y el tiempo acompañará las actividades, las múltiples actividades? ¿Cómo están en la capital ahora?
1: Bueno, ahora está más leve la temperatura, 9 grados está haciendo esta hora, con cielo ligeramente nublado, la humedad marca el 72%, la visibilidad de 15 kilómetros, hoy se espera una máxima de 16 grados. Ayer quedó registrada una máxima ahí en 16 grados 6 décimas de temperatura, pero bueno, las mañanas amanecieron muy, pero muy frías. En Perico ya ha subido a la temperatura, está en 11 grados 2 décimas, con cielo ligeramente nublado, con humo en este momento. Es por eso que la visibilidad, si anda por las rutas en ese sector, en Perico, está reducida a 9 kilómetros. Para el resto del día, el pronóstico indica que tendremos cielo parcialmente nublado durante toda la jornada, y por suerte ayer no se dio el tema de la llovizna prevista que estaba marcada, ¿no?, en el pronóstico. Así que todo tranquilo, nada más que bueno, esta mañana con temperaturas muy frías en la región, esta alerta que tiene que ver con este frío extremo, que es amarillo por las bajas temperaturas, está afectando a gran parte de la provincia. ¿Cómo están por allá en cuanto al tiempo?
0: Y nosotros

0: La mínima de 4 grados bajo cero.
1: No, ahí lo voy a mandar a Fabricia a ver si se mejora, porque bueno...
0: No, va a empeorar.
1: No, bueno, por ahí se asusta y me mejora, ¿no?, con el tema del tiempo. Pero bueno, acá, por ejemplo, en lo que es la región, nos espera temperaturas de 4 grados de mínima. Bueno, igual, para nosotros esto es muy frío, y 18 grados de máxima para el día viernes, con cielo parcialmente nublado en cuanto al pronóstico. Por suerte, bueno, no hay pronóstico de lluvia, nada, y el día sábado de así a leve la temperatura va subiendo, por suerte, para toda la actividad que hay el fin de semana acá en Capital. 6 grados de mínima, máxima de 19, bastante linda hasta la temperatura agradable, lo que va a ser el fin de semana, también idéntico para el día domingo.
0: Sí, ¿no? Esas temperaturas se manejan en cuanto a las temperaturas que van a ser todavía bajo cero acá en la Quiaca, y continúa el invierno todavía hasta el 21 de septiembre, no nos olvidemos.
1: Sí, estamos así, se está haciendo sentir, ¿no?, en estos días. Bueno, con una actividad conmovida, con todas las cosas que tenemos para una agenda intensa en cuanto a lo cultural, esta cultura viva que la tenemos en diferentes regiones, y que somos noticias y seguiremos siendo lugar para que nos sigan visitando los amigos de todo el país y del mundo, ¿no? En este mes de la Pachamama, Casabindo, que se viene con toda la actividad. Ayer escuchaba lo que decía mención en cuanto a los viajes, desde aquí, San Salvador, montos entre 50 para arriba, 50 mil pesos, dependiendo de qué se contrate para el viaje, ¿no? Sabiendo de que desde acá de San Salvador la gente que se va a preparar para esta actividad va a tener que madrugar, porque creo que 2 de la mañana, por ahí están saliendo el transporte de pasajeros, bueno, que en algunos son las traffic contratadas de forma privada para que puedan hacer este viaje, así que bueno, le deseamos mucha suerte. Una agenda que vamos a ir dando el correr de estas horas. ¿Te parece, Moni?
0: Bueno, Ale, vamos a estar así compartiendo con la información, muy buena música, y también los oyentes se pueden contactar con nosotros a través de las líneas de comunicación, ¿no? Es así, 3885-478095 en La Quiaca y en San Salvador.
1: Al 155-055-337.
0: Bien, hasta las 12:45 estamos acompañándolos con la Mañana de Nacional. ¿Quiénes están hoy en esta mañana acompañándolos allí en la tarea?
1: Ay, si no los presenté, mira, yo tengo como que aquí seguimos, pero porque estábamos muy temprano, disculpen. Bueno, Lucía estuvo hace rato en la primera hora y es como que, bueno, arrancó ya la programación en cuanto a la actividad aquí local. Pero en este momento nos encontramos también junto a ustedes, gracias a esta conexión, llegando al sur de Bolivia. Me acompaña en la operación técnica Abel Labanchi, desde muy tempranito está con nosotros. En la producción general, Lucía Jiménez. Y nuestro móvil en exterior es Marcela Ramírez, que en minutos nada más va a estar con nosotros también compartiendo toda la actualidad desde las calles de la ciudad.
0: Bueno, ahí esperamos el contacto con Marcela. Mientras tanto, algunos anticipos en cuanto a información para destacarlas en esta jornada. Y nosotros, lamentablemente, a Alejandra y a la audiencia, les comentamos que otro hecho que nos llamó la atención en La Quiaca, recordemos que días pasados hablábamos de un robo, vandalismo en la Escuela de Frontera número 1, y en la jornada de hoy, con el reporte de nuestro móvil, Darío Jurado, nos daba a conocer sobre un objeto, un tipo maletín, ¿no?, que sorprendió en principio a los porteros, ¿no?, quienes ingresan al establecimiento en las primeras horas y se dieron con este objeto que está en investigación. Dieron aviso a los bomberos, inmediatamente aplicaron el protocolo ante este objeto desconocido, y en tal sentido, bueno, ya el personal docente suspendió las actividades. Supervisión también hizo declaraciones con respecto a esta situación que nos sorprendió en la mañana, como decíamos, a todos los quiaqueños. Se hizo la interrupción allí en las arterias adyacentes a la institución, todo para la seguridad, ¿no?, de los vecinos, de la comunidad educativa, y el hecho motivó que se suspenda

0: las clases mientras se investiga él o las personas que dejaron este objeto en la escuela de frontera número 1. Estuvimos así, ¿no?, escuchando a quien está a cargo, a la profesora Silvia Cruz, a cargo de esta acerca de esta situación, que, como decíamos, ¿no?, un objeto está en materia de investigación en el acceso a la escuela de frontera número 1 y que nos llama poderosamente la atención este tipo de situaciones, sobre todo en esta escuela que brinda una jornada completa, ¿no? Tiene comedor, con muchos alumnos, una matrícula bastante alta, y bueno, hay esto que está ahora en materia de investigación, como decíamos, y la suspensión de clases en la escuela de frontera número 1 de La Quiaca. Así comenzamos con una mañana muy sorprendidos por esta noticia, Alejandra.
1: No, tremendo. Bueno, el tema de inseguridad, bueno, son muchas las cosas que se van registrando y se dan a conocer algunas, otras que por ahí también suceden en diferentes partes de las regiones y no lo dan a conocer. Bueno, no se hace público, ¿no?, en cuanto a la información, pero bueno, esperando de que con las investigaciones entonces llegan a dar con el paradero y la devolución de las cosas sería lo más importante, pero bueno, son cosas que suceden y que es triste dar ese tipo de información, ¿no?
0: Así es, sí, la verdad que nos sorprende, ¿no?, que sea con la misma institución. Y bueno, decía también la supervisora, la directora, de que se habló a seguridad, como tienen cámaras de seguridad y, ajá, todo, ¿no? No sé, la policía tendrá, el personal policial tendrá que hacer una vigilancia más exhaustiva, el recorrido por ese lugar. Bueno, se está pensando en todo ya. Por ahora, las clases de manera virtual en la escuela de frontera, por esto, ¿no?, de que no se tiene que perder los días de clases, porque después es difícil recuperarlas también, ¿no? Así que una situación muy particular con esa institución. Y Ale, ¿por así que destacamos?
1: Y tenemos que destacar todo lo que ha pasado en el tema de salud, porque se realizaron por primera vez en Jujuy y en el NOA una innovada intervención de embolia de pulmón. Esto se destacó el día de ayer como noticia y bueno, lo resalta hoy en cuanto a la información para la actividad de bueno, nuestros médicos, nuestros especialistas, y bueno, muy orgullosos de saber de que esta región del NOA está dando un salto grande en el tema de salud. Y nosotros estamos también con, bueno, más información, decirles que el paso internacional de Jama permanece cerrado para todo tipo de tránsito. Bueno, en Palpalay se ve aquí en una de las primeras ciudades de San Salvador, muchos amigos camioneros que están esperando ahí con paciencia, porque este clima ha hecho que este paso se permanezca inhabilitado, ¿no? Esta medida fue comunicada por la Secretaría de Integración Regional y de Relaciones Internacionales. Bueno, y el reporte habla de que se registran viento blanco, nevadas y congelamiento de la calzada sobre la ruta chilena número 27, condiciones que impiden garantizar una circulación segura. El informe, bueno, ha sido realizado en coordinación con las autoridades chilenas y se está hablando que este cierre podría extenderse hasta el domingo 16, porque las condiciones meteorológicas no están mejorando. El cierre podría mantenerse entonces hasta el domingo 16 de agosto, aunque bueno, la fecha va a depender de la evolución del clima y del estado de transitabilidad del paso fronterizo. Hablamos de 154 camiones estacionados en el sector, por lo que se recomienda especialmente a transportistas y personas que tengan previsto viajar a Chile no dirigirse hacia la localidad de Jama mientras continúa esta restricción. Han solicitado a los conductores y pasajeros también que estén siempre a través de los canales oficiales consultando antes de iniciar cualquier viaje, ¿no? Mantenerse informados sobre la evolución de la situación, y la reapertura del paso se va a dar a conocer de acuerdo a las condiciones climáticas en el momento oportuno. Ojalá que sea pronto. Bueno, esto es por el tema de seguridad. Permanece cerrado el paso de Jama. Estamos hablando de más de 150 camiones estacionados en el sector y en diferentes lugares, como por ejemplo Palpalá, que también, por suerte, están ahí resguardados. Acá tenemos, sabemos que la temperatura está baja, pero no tanto como en ese sector, así que bueno, esta es una de las informaciones que tenemos que dar a la gente que transita la ruta o que está llegando a la provincia, ¿no?
0: Claro, esa es la recomendación, ¿no? Sobre todo por el tiempo, nevadas en algunas localidades, a conducir con mucha, mucha precaución, salir con tiempo de casa y llegar de toda manera como lo planificado, ¿no? Así que fin de semana largo que se viene, así que muchos estarán movilizados, algunos también preparando actividades por el Día del Niño, que no nos olvidemos de eso, van a estar con a pleno con actividades propias de cada lugar, pero también con esta recordación. Ale, ¿tenemos mensajes por ahí? ¿Vamos compartiendo algunos?
1: Todavía no han llegado, así que vamos a esperar a que lleguen a este 155-055-337, pero hablando de mensajes al poblador, sabemos que ustedes son importantes, así que siempre la Quiaca va a ser prioridad, así que bueno, te damos paso para que comencemos con esos importantes mensajes.
0: Bueno, por acá, el saludo para Olga y Juan, se encuentran en Bacoya, provincia de Salta, espero que se encuentren bien, nosotros estamos muy bien, que Dios los bendiga y acompañe siempre, que tengan un lindo día, que se cuiden del frío, que últimamente está haciendo mucho de parte de Dylan, y escuchamos este audio que nos envían.
2: Buen día, Radio Nacional, buen día, Mónica, te escuchando a full acá en la Unión Medellín. Mónica, hoy, por fin está hoy lindo el tiempo. Ayer me nevó feo y todo blanco, mi maluco. Mónica, te escuchando acá de la Unidad, mandame saludo. Mi querido locutores, todo el día le escucha full.
0: Nos escucha la full, Ale, ahí, ¿eh? Lagunilla del Farallón.
1: Saludos para Lagunilla del Farallón. No conozco todavía, pero bueno, es un lugar donde estoy agendando para poder visitar.
0: Ahí está el saludo de nuestro oyente, nos está escuchando y nevó intensamente por ese lugar.
1: Uy, no, sí, ya me imagino. Bueno, es el clima, ¿no? En estos días que también por el frío extremo también estamos pasando en esta parte de la región. ¿Tenés más mensajitos por ahí?
0: Sí, uno más por acá, dice muy buenos días, Nacional. Hacer llegar un saludo con mucho cariño para la familia de Estefanía Cruz, para Fermín, que llegamos bien de Córdoba y ahora por ir para Pasajes y Eneguizas junto a toda la familia. Qué bien, bueno, ahí estamos entonces con nuestros oyentes al 3885-478095. Ale, esperamos en las noticias y ya regresamos.
1: Dale, vamos, esperamos.

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1: 10:30 de la mañana en la República Argentina. Estados Unidos apoyará las inversiones en Vaca Muerta, el informe de Hernán Mundo.
2: En el Foro de Energía de la Cámara de Comercio de los Estados Unidos en nuestro país, el embajador norteamericano Peter Lamelas llamó a invertir en Vaca Muerta y dijo que los empresarios que lo hagan tienen el apoyo de los Estados Unidos.
3: La energía va a mover el mundo. Viene aquí de Argentina. En los próximos 30 años, la energía que va a mover del mundo viene aquí mismo de Vaca Muerta. Por favor, no pierdan esta oportunidad. Si ustedes están en el sector tecnológico, traigan soluciones ahora. Si tienen experiencia, úsalo. Si no, compártenlo. Si tienen capital, es ahora el momento de invertir. Y si necesitan el respaldo de la embajada, avísenos. Estamos aquí para apoyarlos.
1: Crimen en Villa Devoto. El informe desde el lugar de Miriam Mariotto.
4: Se conocieron los nombres de los protagonistas del femicidio de esta mañana. El asesino sería Walter Verón, de 56 años. Está internado en el Hospital Vélez Arfiel con diagnóstico reservado. La mujer asesinada en este femicidio es Romina Calvo, de 40 años, mamá de dos hijos, un varón de 21 años que llamó al 911 y una nena de 8 años.
1: Nueva reglamentación en la ley de armas. El informe de Andrea Valdivieso.
5: A partir de la resolución 48 de 2026 publicada hoy en el Boletín Oficial, el RENAR dispuso que los silenciadores de armas y ciertas miras nocturnas son a partir de hoy materiales de uso civil condicional. La autorización para registrar estos elementos corresponde solo a legítimos usuarios con credencial vigente que acrediten permiso de caza y ser socios de un tiro federal, aunque solo autoriza la tenencia y no soportación. La nueva reglamentación de la ley de armas implica también la obligación de registrar armas de fuego recibidas por herencia sin declaratoria judicial y los requisitos para obtener o renovar portaciones individuales de armas de guerra.
1: En la ciudad de Buenos Aires, temperatura 8 grados 9 décimas, humedad 78%, cielo nublado.
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0: 10:37, estamos compartiendo la mañana de Nacional. Estamos compartiendo este minuto, estos momentos, nosotros acompañados con LRA 22, Radio Nacional Jujuy, y estamos de esa manera hasta las 12:45. Recuerden que ustedes nos pueden visitar acá en Aquiaca, en Avenida España, sur número 700, para compartirnos algunas actividades y demás. Y de esa manera estamos en toda la provincia, ¿no es así, Ale?
1: Totalmente. En todo, estamos llegando a diferentes regiones. Nosotros desde acá, desde la 790, y ubicados acá en Olavarría, esquina de Río Bermejo, del barrio Mariano Moreno. Lo bueno de esta radio, si quieren venir, están todos invitados. Que tenemos la planta transmisora, toda la parte que tiene de la parte técnica en lo que es la propia radio, así que bueno, igual que ustedes, no son pocas las radios que cuentan con esta infraestructura para radio, el campo de antena también, así que bueno, es bueno saber. Antes nos venían a visitar los colegios, más sobre todo las técnicas en los últimos años, y bueno, los docentes encargados de esa parte, sé como que en su momento ya se jubilaron todos, pero bueno, fuimos a escuela y seremos para las escuelas que quieran venir por aquí, por la radio, también aquí en San Salvador.
0: Bueno, es así, Ale. Alejandra, nosotros tenemos una actividad que se va a desarrollar el día de mañana, que tiene que ver con un taller, ¿no? Se llama De la Memoria al Cuerpo, que se va a desarrollar en el Complejo Cultural. Estamos saludando a Marcelo Coca, es docente, magíster en Cultura Pública, licenciado en Artes Visuales, y está también a cargo del Salón Provincial en Jujuy. ¿Cómo estás, Marcelo? Muy buenos días, Mónica te saluda.
2: Hola, buen día, Mónica, muchas gracias por la llamada, muchas gracias por difundir esta actividad, esperamos que sea muy importante para la Quiaca.
0: Qué bueno, ¿no?, acercarse también estas actividades a otras localidades, ¿no?
2: Sí, totalmente, desde el Salón Provincial, que se viene realizando en el formato actual del 2014, venimos trabajando para que sobre todo el interior de la provincia tenga mayor participación en el concurso. En estos últimos años hemos recibido no muchos artistas de la Puna o de la Quebrada, fundamentalmente, así que queremos enfocarnos en que haya más participación. Así que por eso esa es una de las intenciones del taller, digamos, ¿no? Que conozcan el salón, que sepan de qué se trata, que sepan que pueden participar, que hay premios importantes para quienes puedan acceder a premios, y si no ganan premios, también es un momento de visibilización muy importante para los artistas y un momento de encuentro también para la comunidad artística de la provincia.
0: Esta es ya la sexta edición, ¿no?
2: Exactamente, sí. El Salón Provincial tiene un formato en el que es bienal, es decir, que cada año se desarrollan tres disciplinas o concursan tres disciplinas y a la siguiente otras tres. En total son seis, pero van alternándose de tres a tres. Este año se agregó una disciplina más. Este año va a ser dibujo, una de las disciplinas, escultura, instalaciones y medios alternativos, y por primera vez se va a incluir a cerámica. Y bueno, sabemos que en la Quebrada y en la Puna también hay muchos ceramistas, muchos artistas que trabajan con cerámica, así que también es una oportunidad para que puedan participar a través de esta nueva disciplina.
0: ¿Y cómo hacen para participar, Marcelo?
2: Bien, tienen que entrar a una página web que es www.cultura.jujuy.gob.ar y ahí van a encontrar el reglamento, es decir, la base de concurso y un link de inscripción que es un formulario de Google Docs en donde van a tener que completar todos los campos, van a tener que poner su biografía, sus datos personales, la memoria conceptual del trabajo y también una fotografía de la obra. Y de esa forma ya estarían participando. Va a haber dos instancias en la premiación, una de preselección, es decir, que se va a seleccionar las obras que van a participar de la exposición de Salón Provincial que va a ser en el mes de octubre, en Sala, acá en San Salvador, y instancia de premiación en donde se decide quiénes ganarían. Los premios son importantes, como te decía hace rato, por cada una de las cuatro disciplinas hay un premio no adquisición de 1,5 millones de pesos, es decir, que no es adquisición, así que el artista se lleva su obra a su casa, ¿no? Se la devuelve. Y hay un gran premio de honor que es de 3 millones de pesos, que sí es adquisición. ¿Y quién lo adquiere? Lo adquiere la provincia, el estado jujeño, con la intención, por supuesto, de resguardar el patrimonio artístico de todos los jujeños. Existen concursos desde la década del 50, y la idea es, de la provincia, es poder, a través de estos concursos, adquirir obras para, a la distancia, en el tiempo, tener un panorama de qué se hacía en cada momento histórico de la provincia en diferentes décadas y años, ¿no? Entonces nosotros conservamos como provincia, ¿no?, patrimonio, obras que se adquirieron en el 48, en el 50, en el 60, en la década del 70, del 80, y uno puede hacer un recorrido por esas obras, de cómo se fue modificando, ¿no?, la forma de hacer arte de los jujeños.
0: Seguramente, qué bueno, ¿no?, a través de la cultura, de estas obras que se van a presentar, se pueda también conocer, visibilizar cada momento de la provincia, y eso es importante, cada momento, cada lo que deseen, ¿no?, también los que participen de esta convocatoria. ¿Y hasta cuándo pueden hacerlo, Marcelo?
2: Bien, sí, la convocatoria está abierta hasta el 4 de septiembre, es decir, que tiene unas 2 semanas y media más, unas 3 semanas, para poder preparar su obra, o si ya la tienen, bueno, sacarle la foto y hacer todo lo que corresponda para completar el formulario para poder participar. Nosotros vamos a estar mañana en La Quiaca, a partir de las 15 horas vamos a estar en ese nuevo centro cultural que me gustaría mucho conocer porque lo vi por imágenes y parece muy muy lindo. Y vamos a estar explicando exactamente cómo participar del concurso, y también vamos a dar un pequeño taller. Ese pequeño taller es para que la gente y los artistas mayores de 18 años que quieran participar puedan mostrar su trabajo, podamos pensar juntos cómo mejorar ese trabajo o cómo mejorar la presentación de ese trabajo, para que puedan concluir su proceso de creación, o para poder iniciar un proceso de creación que puede concluir en una presentación este año o el año que viene, o en otro concurso, ¿no? Fundamentalmente de producción de obra, así que quienes deseen participar pueden acercarse a Cultura de La Quiaca, o escribir al mail. Tenemos un mail que es salonprovincialjujuy01@gmail.com, y de esa forma se inscriben y pueden participar mañana de la presentación del salón y del taller también.
0: Bien, interesante entonces la promoción, y acompañado por este taller, ¿de qué manera se va a desarrollar, Marcelo?
2: Sí, va a ser un taller intensivo porque va a durar unas 3 horas. La verdad que es poco el tiempo que tenemos. Pero bueno, vamos a tratar de que cada una de las personas se vaya con una idea mucho más concreta de cómo participar del concurso, o en todo caso, si tiene una obra en proceso, cómo poder concluirla, ¿no? Vamos a tratar de hacer una charla grupal, ¿sí? Y una pequeña clínica que vendría a ser una pequeña revisión de las obras que están en proceso, para poder, bueno, encontrar el camino correcto para que se pueda concluir, ¿no? Muchas veces los procesos de creación son difíciles, llevan tiempo, son de experimentación, y uno a veces se encuentra solo en ese proceso, y esta es una forma de acompañar ese camino para que sea un camino de crecimiento y se pueda desarrollar una obra interesante que pueda incluso participar de concursos, ¿no?, en este caso del concurso de salón provincial.
0: Bien. Marcelo, por favor, recordarnos entonces a qué hora va a comenzar, y se va a realizar en el complejo cultural, ¿no?
2: Exactamente, se va a realizar en el complejo cultural mañana viernes 14, a partir de las 15 horas. Vamos a estar nosotros un rato antes, seguramente, allí en La Quiaca. Y bueno, pueden inscribirse en Cultura de la Quiaca o al Médica Campovedar, que lo repito ahora, que es Salón Provincial Jujuy 01@gmail.com.
0: Bueno, muchas gracias, Marcelo. Y bueno, la invitación está hecha entonces para que puedan participar también de este taller de la memoria al cuerpo en la Quiaca. Te agradecemos por el contacto, que tengas una muy buena jornada.
2: Muchísimas gracias a ustedes, muchísimas gracias por darnos el espacio, muchísimas gracias a Cultura de la Quiaca por brindarnos este espacio para la comunidad artística del lugar, y esperamos que, bueno, que vaya mucha gente y que puedan aprovechar la oportunidad.
0: Bien, hasta otro momento, Marcelo. Ahí estuvimos entonces dialogando sobre esta actividad que se va a desarrollar mañana en la ciudad de La Quiaca, que tiene que ver con este taller de la memoria al cuerpo en el Complejo Cultural Manca Fiesta. Vamos, 10:49, Ale, ¿cómo continuamos?
1: Más información, el día de mañana hay un cartelazo en desarrollo humano a las 10, esto va a ser en la Secretaría de Niñez, Adolescencia y Familia, Senador Pérez 581, por el cumplimiento de los compromisos asumidos, el reconocimiento de las tareas críticas a las 10 de la mañana para el día de mañana. También nos llegaron otros mensajitos, a ver, ¿para qué te digo? Con el tema de la entrega de las garrafas sociales, es en el barrio Guayco. Estaban esperando la llegada y nos acaban de informar que llegaron las garrafas. Es la entrega que hacen de lunes a sábado en el CAM Marcelino Musto. Esto es el punto de entrega ahí en el barrio Los Huaycos. 25.000 pesos es el precio de la garrafa de 10. El horario de entrega es de 8 hasta las 12:30, hasta el día sábado. Ahí llegaron las garrafas. Atención, vecino del sector del barrio Guayco Chico.
0: Bueno, esos datos para tener en cuenta entonces en este jueves 13 de agosto, que estamos saludando a las personas que escriben con la mano izquierda en cuanto a las efemérides y también, ¿no?, cuántas imposibilidades hay para ellos, porque todo está hecho para los diestros, dicen, ¿no?, algunos allí, Ale.
1: Sí, bueno, pero ahora ha cambiado un poco la cosa, por suerte. Una empresa jujeña también hace los cuadernos para ellos. Bueno, en su momento seguramente que, bueno, alguien de la familia ha tenido ese tipo de parientes que les ha costado en su momento el tema del aprendizaje, pero bueno, es bueno decir, y a veces en diferentes ramas de la medicina aconsejan, ¿no?, a las personas a utilizar la mano izquierda también, ¿no?
0: Sí, ambas manos, ¿sabes? Se puede, ¿no? Yo probé ahí y la verdad que sí, hay que practicar nada más y se puede, todo se puede.
1: Sí, seguro que sí. Bueno, ahí estamos con los mensajitos. Ya saben que nos pueden mandar al 155-055-337. En un rato vamos a hablar también de lo que va a pasar en Libertador, General San Martín, porque, bueno, tenemos un fin de semana largo, hay serenatas y toda la actividad de la Semana Sanmartiniana que se vive muy profundamente también en este sector. Se suma a lo que es el 23 de agosto, con el prehornito, con el desfile que ya tiene las personas, con el sorteo que han hecho correspondiente para el desfile, a esto, bueno, todos los colegios que se van a sumar para ese día, y una actividad que ya va marcada también a la familia gaucha, ¿no? Con toda una tradición, con todo un lugar que representa. Bueno, si bien aquí en San Salvador, cada vez que pasa esto y ver agrupaciones o asociaciones de diferentes puntos de la provincia, también nos llena de orgullo y nos emociona verlo. Así que, bueno, a mí de muy chica me han llevado a este tipo de actividad, como el 23 de agosto, eso que somos 8 en total, te cuento, Mari, bueno, pero formaba parte de eso. Ayer estaba con mis hermanos y nos
0: recordaban eso.
1: Eso, la fiesta de los estudiantes, cuando era ahí aquí en San Salvador, hace mucho tiempo, en la Avenida Córdoba. Y bueno, cuántas otras cosas que también ya se viene, se acerca todo, se aproxima con esta Fiesta Nacional de los Estudiantes, en donde también en septiembre se va a llenar de fiesta de octubre también, así que bueno, y llegando ya al fin de año, ¿no?, con diferentes actividades.
0: Y actividades que ahora también, Ale, nos convocan a saludar a nuestra colega Marcela Ramírez. ¿Cómo estás, Marce? Muy buenos días. Bueno, estamos ahí entonces. Vamos al móvil entonces de San Salvador. Escuchamos a Marcela Ramírez.
1: A ver, espera, vamos a intentar hacer el contacto para que la pueda saludar, ¿sí? Uh-huh. A ver, dame un minuto, dame un poquito de cortina musical y vemos, porque todavía me parece que no la tenemos a Marcela.
0: Ah, bien, bueno, esperamos ahí el contacto entonces, un poquito de cortina para, estamos así, llevándoles la mañana de Nacional hasta las 12:45 con nuestros móviles, Marcela Ramírez en San Salvador de Jujuy, Darío Jurado también en La Quiaca. De esa manera estamos, a ver, ¿podemos atender? Bueno, a ver.
1: Ahí nos organizamos, si me... a ver. Seguimos de ahí, Moni. Te escuchamos.
0: Bueno, seguimos entonces por acá. Tenemos una comunicación. Hola, sí, buen día. ¿Con quién hablo?
3: Papá, desde el campo.
0: Sí, Eduardo, te escuchamos. Adelante.
3: ¿Qué, hermano? Un saludo para aquí, para distinto, Loma Blanca, departamento de Rinconada.
0: Ahí, te escuchamos. Adelante.
3: Sí, que se cuide del tío, porque andaba bastante por acá, por el campo, por los cerros también.
0: ¿Cómo se llama tu mamá?
3: Rosalía,
0: por favor, que se cuide del frío, que se abrigue bien, ¿no?
3: Sí, aquí por acá, de lunes empezó a nevar ya por el campo, lluvia y neva, está muy frío hoy, dice el sol.
0: Bueno, ¿desde dónde nos llamás, Eduardo?
3: Aquí de Santa Ana.
0: Santa Ana.
3: No, pueblito.
0: Bueno, ahí entonces para Rosalía, que por favor se cuide del frío y que se abrigue. ¿Algo más para decirle a mamá?
3: Eso no más decirle a mi mamá, y yo estoy llegando el domingo estoy llegando a Loma.
0: Bien, Eduardo, ahí entonces, que te espere el domingo, Rosalía.
3: Ah, ¿no puedo conectadito para un saludo para Paraje Chorro?
0: Sí.
3: Ahí se encuentra mi tío Tomás con su ganado, que se cuide también mi tío. Somos vecinos, que se cuide.
0: Bueno, Eduardo, ahí está el saludo para Rosalía, el mensaje que vas a llegar el domingo y también que los familiares se cuiden. Te agradecemos y te deseamos un bonito día.
3: Sí, envío un audio y puedes leérmelo.
0: Bueno, vamos a reiterarlo, ¿sí?
3: Pasamos una música de Pica, Pica, Pica, ¿no? Si les gusta bailar,
0: mamá. Ah, bueno, vamos a poner una... por ahí eso, ¿sí? Gracias por comunicarte, hasta otro momento.
3: Gracias, Moni, hasta la próxima.
0: Hay nuestros oyentes que nos llaman al 3885-478095, compartiendo estos momentos también con ellos en esta mañana de Nacional.
1: Qué importantes son los mensajes de la gente, ¿no? Así que buenos mensajitos. Nosotros tenemos aquí para seguir un audio.
0: Sí.
1: ¿Te parece que presentemos? Porque, bueno, autoridades de Jujuy y el embajador de Chile, el doctor Gonzalo Uriarte, estuvieron, y tiene que ver con esta información, porque Carlos Adir junto al vicegobernador Alberto Bernis encabezaron una reunión de trabajo con el embajador de la República de Chile en Argentina, el doctor Gonzalo Uriarte Herrera, para consolidar la integración regional entre Jujuy y Chile. Este encuentro fue realizado en el Salón de la Bandera de Casa de Gobierno y ha permitido avanzar en una agenda común orientada a fortalecer la conectividad terrestre, aérea y digital, mejorar la infraestructura fronteriza e impulsar el desarrollo del corredor bioceánico Capricornio como una herramienta estratégica para el crecimiento y la integración de la región. Tenemos una nota con el embajador Gonzalo Uriarte, que agradeció la invitación y la cálida recepción brindada por Carlos Adir y su equipo de trabajo, ¿no? Así, al mismo tiempo que destacó que dentro de la actividad, con el gobernador de la provincia y su equipo en trabajo, al tiempo que ha destacado que el norte chileno comparte también muchas oportunidades, pero también muchos desafíos. En este marco también explicó que uno de los principales ejes de la reunión estuvo centrado en la necesidad de reducir las brechas de conectividad entre ambos países, especialmente a través del fortalecimiento de los pasos fronterizos, el desarrollo de las alternativas y el transporte aéreo. Pues eso tiene que ver con la información, entonces, enmarcada, ¿no?, dentro de una agenda importante con la actividad en la provincia de Jujuy.
0: Ale, ¿te parece si lo escuchamos después de las noticias?
1: Sí, sí, porque estamos ahí sobre la hora.
0: Sí, sí, sí. Ahí estamos sobre la hora. Estamos así haciéndoles algunos anticipos de lo que vamos a tener en esta mañana. Cuando restan segundos nada más para las 11 y también destacar ya el operativo que tienen dispuesto en las distintas localidades con respecto a las celebraciones tradicionales de este 15 de agosto, ¿no? Mitad de mes. Algunos turistas que también se acercan a cada una de las localidades, lo que va a ser Casabindo, porque hay muchas reservas para ese lugar, no solamente del país, sino también de otros países vecinos que anualmente llegan para esta celebración tan tradicional que es el Toreo de la Vincha en ese lugar de Casabindo. Saludamos a todos ellos y que también nos puedan compartir de cómo vivenciaron ese momento, algunos recuerdos y demás para lo que fue Casabindo. Y en Santa Catalina estarán con la Virgen de la Asunción también en Inticancha, en esa tradicional, en ese tradicional encuentro que viven cada 15 de septiembre. Ale, te proponemos esperar las noticias con cortina y ya volvemos.
1: ¿Cómo no? Ahí vamos.
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5: De la mañana en la República Argentina. El gobierno impulsa proyectos para bajar el costo de la energía. El informe de Hernán Mundo.
6: En el marco del Foro de Energía de la Cámara de Comercio de los Estados Unidos, el secretario de Coordinación de Energía de la Nación, Daniel González, dijo que un objetivo primordial por parte del gobierno es bajar el costo energético en nuestro país.
7: La mejor manera de reducir los subsidios es bajar el costo de la energía, que no lo podemos bajar en el corto plazo. Si querés tener un mejor servicio, mayor disponibilidad, el costo va a aumentar y eso lo paga la demanda. Claramente no lo va a pagar el Estado Nacional, es una definición que viene del presidente y que tomamos muy en serio. Pero habiendo hecho eso, tenemos que trabajar para bajar el costo de energía, que ese es el verdadero desafío, que no tengo ninguna duda que Argentina, que está en 75, 80, 85 dólares en megawatt hora, debiéramos bajar a los 60 y a los 50, pues los recursos los tenemos.
5: Juicio por la desaparición de Loan. Desde Radio Nacional Santo Tomé nos informa Nerina Álvarez.
8: En el marco de la causa por la presunta sustracción de Loan, Danilo Peña, el fiscal Schaffer fue contundente al referirse a la evidencia reunida en el expediente. En medios locales sostuvo que existe material probatorio suficiente para determinar que Carlos Pérez y María Victoria Caldiaba trasladaron a Loan en la Ford Ranger blanca ubicado en el asiento trasero. Según Schaffer, posteriormente el niño habría sido trasladado en otro vehículo colocado en el baúl. El fiscal aseguró que las pruebas incorporadas a la causa señalan a Pérez y Caliaba como responsables de la sustracción de Loan.
5: La información deportiva con Damián Zárate.
9: Tenis Master 1000 de Cincinnati en Estados Unidos, primera ronda desde las 14:30. Thiago Tirante contra el británico Chojinski. Y a la misma hora Camilo Bucarabelli contra el serbio Kecmanovic. Un rato más tarde, no antes de las 15, Román Burruchaga contra el estadounidense Struff. A la 1 de la tarde, antes, Nadia Podoroska contra la colombiana Emiliana Arango.
5: En la ciudad chaqueña de Resistencia, donde nos escuchás por AM620, la temperatura 13 grados 2 décimas, se registran lluvias de variada intensidad. En la ciudad de Buenos Aires, temperatura 8 grados 9 décimas, humedad 78%, cielo nublado.
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10: Con 3 hectáreas parquizadas, el Parque Cambacuá es uno de los más antiguos de la ciudad de Corrientes, ubicado en el barrio del mismo nombre. 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
14: Nacional da la hora. 11 de la mañana, 7 minutos. 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
15: Científicos del CONICET desarrollaron una aplicación para teléfonos celulares que permite identificar diferentes especies de vinchucas. El objetivo es generar una base de datos sobre la distribución de los insectos en la Argentina. Además, se busca controlar la proliferación del vector de la enfermedad de Chagas. La app GeoVin fue declarada herramienta de interés por la Organización Mundial de la Salud. Los usuarios pueden fotografiar los ejemplares de las vinchucas para determinar de qué tipo se trata. Además, obtienen datos sobre prevención y medidas para controlar la proliferación de insectos. Se trata de un proyecto de ciencia ciudadana, una iniciativa en la que científicos y público no especializado trabajan de manera conjunta con un objetivo común. La aplicación fue creada por profesionales del Centro de Estudios Parasitológicos y de Vectores. Gerardo Martí es investigador del CONICET en el CEPAVE.
8: Se nos ocurrió hacer una aplicación en la cual pueda participar un poco el ciudadano y principalmente el que se encuentra más en una zona rural, y mediante algunas fotos que quede registrado de la georreferenciación de ese lugar. Empezamos a hacer esta aplicación y junto a esto, como nosotros viajamos bastante al norte argentino, a zonas rurales, y vemos que muchas veces hay mucha desinformación del paciente que tiene Chagas, brindarle un poco toda la información con la cual puede tener desde el Estado y que muchas veces desconoce.
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2: 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Nacional. ¿Sabías que en Córdoba hay un reloj público que marca la hora en latín? Está en la ciudad de Altagracia y fue instalado en 1938. En lugar de números, tiene inscripciones romanas y frases latinas, porque en Córdoba hasta el tiempo se toma en serio o con humor. 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

0: 11 de la mañana, 13 minutos, estamos transcurriendo la mañana de Nacional por AM560, 790 en San Salvador de Jujuy, acompañándolos con muy buena música y toda la información que se genera en la provincia y alrededores. ¿No es así, Ale?
1: Así es, y bueno, la temperatura que va de a poquito en ascenso, mira, marca 11 grados a esta hora en lo que es la San Salvador de Jujuy, alrededores, cielo ligeramente nublado. La humedad es de 61%, la presión 872.4 hectopascales, viento del sector sudeste a 4 kilómetros en la hora, pues está fresquita, si salís el vientito, y la visibilidad de 15 kilómetros. Hoy se espera una máxima que llegue a los 16 grados, y en Perico está marcando 12 grados 4, con cielo ligeramente nublado, con humo, es por eso que la visibilidad en ese sector está reducida a 10 kilómetros. El pronóstico indica que para el día de hoy tendremos cielo parcialmente nublado, la máxima que podría superar los 16 grados, sin pronóstico de lluvias el resto de los días, también para mañana viernes mínima. Yo ya me iba hoy pensando que era viernes, pero no, me dijeron, tenés un día más, uy, aquí estamos, porque es como que la verdad que con todas las cosas que están pasando en Jujuy y elecciones reina, la renga nos tiene ahí a todos acelerados. Mañana viernes se espera una mínima de 4, máxima de 18 grados, también con un pronóstico idéntico para el resto de la semana, ¿no? Un fin de semana agradable, y me tocó volver a darme, haciendo algunas actividades en las horas de la tarde ayer, y ver diferentes empresas que no son conocidas llegando a la ciudad. Habla de esto, más de 15.000 turistas que van a llegar para el recital de la renga, ¿no? Y vos sabés que el ministro de Turismo y Cultura de la provincia, Federico Posadas, dijo que esto va a tener un impacto muy importante en cuanto al turismo, este recital, que aseguró que la hotelería está a pleno. Las reservas estuvieron desde hace tiempo, y hasta el domingo tienen muchos las reservas, y otras irán el lunes, porque van a aprovechar para estar en la provincia de Jujuy, ¿no? Se han visto postales de fotos de gente que con sus banderas están recorriendo la provincia para, bueno, llevarse ese recuerdo de este recital que va a dar que hablar, ¿no? Y entre esos, seguramente nuestro colega, nuestro compañero dentro de la actividad está allá, ¿no? Iván. Y nosotros, bueno, desde acá también llevando toda la alternativa de otra parte de la región, Moni, que tiene que ver con la región de Yungas y

0: Estamos escuchando. Buen día.
1: Sí, buenos días, Alejandra.
0: Buen día. Buenas,
1: escucho muy bajito, perdón. No tengo retorno, perdón.
0: A ver si mejoramos la señal. Ahora me escucho un poquito mejor. Qué gusto de escucharte, Judith. Yo sé que te debemos la visita, pero esta vez creo que vamos a poder estar compartiendo. Bueno, contame cómo se viene llevando a cabo esta semana sanmartiniana.
1: Bueno, la semana sanmartiniana dio inicio el lunes 10 con diferentes actividades que tienen que ver con lo protocolar, el izamiento de banderas en la plaza central a cargo de instituciones escolares, por ejemplo, que llevan el nombre del padre de la patria, en instituciones que, bueno, habitualmente ofrecen sus servicios, ¿no? El caso de domicilio, el hospital, de bibliotecas educativas, eso durante toda la semana. Tenemos el día de mañana, en el marco de la Semana Sanmartiniana, la tercera edición de la Expo Sumas, acá en Libertador, con un gran éxito, quizás nos viene a
0: Ay, se te pierde la señal, a ver. Judith, te estamos perdiendo. ¿Puedes tener mejor ubicación para escucharte bien, por favor?
1: Sí, ahí. Hola.
0: Ahí está un poco mejor. Sí, ahora sí, bueno. Contanos.
1: Bueno, mañana tenemos la Expo Yunga, en su tercera edición, con más de aproximadamente 100 inscritos entre artesanos, emprendedores, no tan solo de Libertador, sino de la zona, que se están sumando y que, bueno, va a ser todo un éxito seguramente. De ahí pasamos para el sábado, la gran serenata Libertador, que en una decisión del intendente ha decidido nuevamente hacer la serenata, el festival popular al aire libre y gratuito. Recordando que los dos años anteriores ha sido terciarizada, pero bueno, esta vez, este año, el intendente quiere ofrecer de nuevo esta fiesta popular para alcance de todos los ciudadanos de Libertador, por eso vuelve a ser gratis y abierta para todos.
0: Muy bien, ¿a qué hora va a comenzar? ¿Y dónde va a ser?
1: La serenata va a comenzar a las 20, con una grilla de artistas locales y también artistas, bueno, que nos representan, ¿no? A su juicio, el caso de los chicos de Diablero, de Tunay, que van a estar en Ubaira, Ubara, que también ha sido destacada en el Festival de Cosquín,
0: ¿sí?
1: Por primera vez nos va a venir a visitar, es una artista, bueno, reconocida y con mucha expectativa la gente de conocerla, entre otros artistas locales.
0: Y bueno, y nombrame los artistas locales, porque sé que son muy buenos. ¿Quiénes van a estar?
1: Y entre los artistas locales tenemos al dúo, el Turco Elías, un DJ que también siempre forma parte de las actividades, porque entre grupo y grupo, viste que hay que poner algo de música para que no baje el nivel y las ganas de bailar de la gente, así que entre grupo y grupo vamos a tener también al DJ, también tenemos Grupo Galaxia, el dúo, Clara Calpachal, que es una artista que recién nombraba, Ramales, y Sentimiento Jarca, que es una agrupación que hace una emulación a los charcas perfectamente y que gustan mucho, así que bueno, es para todos los gustos.
0: Qué lindo. Y bueno, ¿y los actos centrales cuándo se van a llevar a cabo?
1: Los actos centrales se llevan a cabo el día lunes 17 de agosto, comenzando a la mañana con el acto protocolar en la plaza, a las 10 el Tedeum en la iglesia del Sagrado Corazón, a las 15 es la hora más emotiva, que los Libertadores esperamos ese momento, porque a las 15 es la hora en que el Libertador pasa a la inmortalidad y se hace el redoble de campanas, bueno, todo lo protocolar que indica ese momento tan especial, ¿no? Del paso a la inmortalidad del padre de la patria. Y a las 16 también en la avenida central de nuestra ciudad, en la avenida Presidente Perón, a partir de las 4 de la tarde, el gran y esperado desfile cívico, militar y gaucho, que también es un desfile muy lindo, donde todos quieren participar, todos se hacen inscriben, las escuelas, los gauchos, las instituciones deportivas, las instituciones recreativas, que forman parte del mundo social de Libertador, están también expectantes y ya todos inscritos para participar del desfile.
0: Qué lindo, bueno.

0: cierto, Yuri, que hace un tiempito estamos con una transmisión en este proyecto a partir de las 10 de la mañana con un enlace con el LRA16, así que te están escuchando en toda la parte de la región de La Puna, sur de Bolivia, así que ahí está nuestra compañera Mónica Nieves, que te saluda, a ver si quiere hacer alguna consulta, Moni.
1: Buen día, Judith. Sí, nosotros también, esto de compartir todas las actividades, ¿no?, que se generen en distintos puntos de la provincia, y preguntarte y consultarte cómo es la participación cada año de esta recordación tan importante para el lugar.
2: Bueno, buenos días, Mónica, un gusto de saludarte a vos y a toda la amplia audiencia que me están contando que nos escuchan. Un gusto y un saludo cordial desde Libertador General San Martín para todos ustedes. Bueno, nuestra ciudad se prepara siempre y con muchas ansias y con muchas expectativas. Sentimos ese sentimiento de patria y de pertenencia, porque nuestra ciudad con orgullo lleva el nombre del padre de la patria. Entonces, todos queremos hacer algo, todos queremos participar, todos queremos estar. Por eso las actividades en la Semana San Martiniana han sido desde el lunes hasta ahora y hasta la serenata, incluso muy convocantes. Los cuerpos de baile, por ejemplo, que anoche tuvieron una amplia participación en la Plaza Central, a pesar de la noche fresquita, convocamos a muchos bailarines de folclore, de danzas urbanas.
0: Ay, se nos cortó justo. Bueno, debe haber estado en alguna actividad, Moni y Judith. Pero bueno,
1: Sí,
0: pero llegó ahí, queremos agradecer, sí, Ana anda haciendo todos los tramiterios, seguro, en esta semana sanmartiniana que es intensa. Que invitamos a todos los amigos de esa parte de la región de La Puna que puedan vivir y compartir esto que se hace una fiesta tan grande en Libertador, ¿no? Estábamos escuchando ahí a Judith Serrano, a quien le agradecemos, directora de Turismo y Cultura de la Municipalidad y de Libertador General San Martín, con esta agenda. Y si no la tenías agendado, fíjate, pone ahí para el sábado 15 de agosto, a partir de las 20 horas en Avenida Primero de Agosto, este espectáculo libre y gratuito con la serenata al Libertador, con muchos artistas que tiene que ver con la provincia, destacados y también locales, a partir de las 20 horas.
1: Seguro, hay toda la agenda para que puedan participar también de este importante reconocimiento al Padre de la Patria, centralizada las actividades en Libertador General San Martín. Hecha la invitación para que podamos estar ahí presentes. Algunos capaz que por primera vez, otros que también, ¿no?, recuerdan algún momento que capaz estuvieron por Libertador, ¿por qué no también compartir ese momento con todos los habitantes de ese lugar? Ale, vamos con algunos mensajes, ¿puede ser?
0: Dale, te escuchamos.
1: Por acá, este comunicado para Eugenia Trejo, avisarle que hoy está siendo su hermana, por favor repetir varias veces. Atención entonces, Eugenia Trejo, hoy está siendo tu hermana, o alguien que escucha el mensaje, por favor. Otro saludo para el paraje Laguna Blanca, para mi mamá Isabel Arjona, Tomás Tolaba, decirle que nosotros estamos bien, que no se preocupen de nada. Espero que ellos también estén cuidándose. Un abrazo grande a la distancia. El saludo de su hija Rosalía Tolaba, gracias. Y otro mensaje por acá. El saludo para la familia Rodríguez de Campo Carreras, con un tema de Alaska, nos dice, soy Marcelo Rodríguez, siempre los escuchamos. Ahí la audiencia atenta a todo lo que estamos comentando, informándoles en nuestras nacionales. Y el último mensaje que nos llegó por acá dice, queremos hacer llegar un gran saludo y mucho cariño para Estefanía Cruz, para Fermín. Llegamos bien desde Córdoba y ahora para ir a Pasajes Cieneguillas junto a toda la familia. 3885478095 para que se comuniquen por nuestro medio. Y en San Salvador de Jujuy,
0: al 155-055-337.
1: Bien, ahí estamos entonces llevándoles todo lo que acontece en nuestra provincia de Jujuy. Bueno, Ale, lo deportivo se destaca ya la organización con respecto a la visita, ¿no?, que van a tener el seleccionado nacional de rugby, los Pumas, en San Salvador de Jujuy, el operativo, la verificación también del estadio 23 de agosto para esta visita tan importante que también, ¿no?, revoluciona la provincia de Jujuy, porque se mueve todo lo que es bueno, el traslado, lo gastronómico, y eso que alienta, ¿no?, a la población a, bueno, a generar algún tipo de recursos y demás. Pero estas visitas nacionales, que no son muy frecuentes en nuestra provincia y que ahora vamos a tener la oportunidad de tenerlos a la selección mayor de rugby, los Pumas, que van a estar en este mes de agosto también visitando la provincia de Jujuy.
0: Sí, va a ser el día 29 en el marco del partido de los Pumas, que van a disputar contra los Wallabies de Australia. Uh-huh. También, ¿no?, se espera mucha gente, va a haber que esperarlos con muy rica comida a todos los amigos que nos vienen a visitar, porque lo primero que quieren probar es la comida de cada región. Las autoridades provinciales junto a toda la gente que está organizando esto, y el titular del Consejo de Inversiones de Jujuy, Marcelo Abrán, estuvieron reunidos junto con el presidente de la Unión de Rugby, recorriendo todo lo que ha sido el estadio 23 de agosto para verificar las condiciones y garantizar la realización de un evento deportivo de clase mundial en Jujuy. Y bueno, dijeron que son pocas las provincias que reciben un partido así de los Pumas, no es la primera vez. Y bueno, esta gira del Mundial de Australia, y eso es algo que da jerarquía a la provincia, ¿no? Nos pone en uno de los principales escenarios del deporte. Bueno, algunas declaraciones que también con respecto a este tema hizo el secretario de Deporte, que es Luis Calvetti, que está siendo ahora en este momento, bueno, llamado por todos los medios locales y nacionales para que, bueno, que cuente en cuanto a los detalles. Así que, bueno, estamos ya todos preparados para lo que va a ser el próximo sábado 29 de agosto con los Pumas, que van a disputar este partido contra los Wallabies aquí en el estadio 23 de agosto.
1: Así cerramos con esta noticia deportiva este bloque. Hacemos una pausa y luego regresamos con más La Mañana de Nacional.

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1: 11:30 de la mañana en la República Argentina. El Banco Central fortalecerá las reservas. El secretario de Política Económica, José Luis Daza, anticipó que antes de las elecciones del año próximo la entidad financiera tendrá 20.000 millones de dólares más que en 2025. Además, pronosticó que el gobierno tendrá mejores cuentas externas y fiscales, inflación en baja y actividad en crecimiento. Juicio por los cuadernos de las coimas. El informe de Lourdes Marchese.
2: En el juicio por los cuadernos ante el Tribunal Oral Federal número 7 y ante el presunto pago de coimas a funcionarios, el testigo Cirilli respondió por qué no denunció en su momento.
3: Yo, para poder denunciar, necesitaba no solo la denuncia, sino la ratificación del empresario. El empresario no quiso, se negó a hacerlo. Entonces ahí le di caso como terminado, no podía avanzar yo, porque iba a hacer una denuncia donde el involucrado lo iba a negar. Entonces no la hice.
1: En Italia cancelaron 700 vuelos por la erupción del volcán Etna. Los cenizas cubrieron todo el aeropuerto de Catania, en Sicilia, y también se esparcieron por toda la comunidad urbana y rural. Hay miles de turistas varados en plena temporada alta de verano. En la ciudad de Buenos Aires, temperatura 9 grados 9 décimas, humedad 73%, cielo nublado.
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0: El Palacio San José, hoy Museo y Monumento Histórico Nacional Justo José de Urquiza, fue la primera edificación del país en contar con servicio de agua corriente e iluminación generada por gas acetileno. La instancia llegó a tener 2.500 hectáreas, de las cuales 20 estaban destinadas a parques, jardines y quinta de frutales. En medio de estos aparece aún el casco principal, con una arquitectura mezcla de estilo renacentista italiano. Posee más de 30 habitaciones, una de ellas marcada por el asesinato del general el 11 de abril de 1870.
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14: 11 de la mañana, 36 minutos. 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

0: Sale, recordanos cómo está la temperatura en San Salvador de Jujuy.
1: Ahí estamos con 11 grados de temperatura en la región, en la San Salvador y alrededores, con cielo ligeramente nublado, la humedad marca 61%, la presión 872.4 hectopascales. Los vientos siguen soplando del sector sudeste a 4 kilómetros en la hora y la visibilidad de 10 kilómetros. Bueno, les recordamos de nuevo que hoy la máxima estimada de 16 grados para el día de hoy jueves, con un pronóstico que nos indica que tendremos cielo parcialmente nublado y este sol hermoso que nos está acompañando.
0: Sí, Sale. Ahí estamos nosotros acá, les te comentamos, recibiendo la visita de quien es el presidente del barrio San Salvador. Nos escucha muy bien el profesor Mariano Cruz. ¿Nos escucha, profesor? Ahí no. Bueno, nosotros estamos ahí ahora tampoco. Bueno, ahí nos escucha. Estamos, decíamos, con el profesor Mariano Cruz, con esta actividad que se va a desarrollar el 15 de agosto en nuestra ciudad con respecto a esta, a una feria, ¿no?, que tiene que ver con los emprendedores, y los saludamos. ¿Cómo está, profesor? Muy buenos días.
2: Muy buenos días a la audiencia, buenos días a los medios, a Radio Nacional, y también, ¿no es cierto?, ¿por qué no?, a la sociedad más lejana que tiene el alcance, Radio Nacional.
0: Así es. Bueno, profesor, coméntenos acerca ya de la octava, ¿no?, feria comunitaria que se desarrolla en el barrio. ¿Cómo surge esta iniciativa y quiénes pueden participar?
2: Bueno, esta iniciativa, por supuesto, ya venimos viendo, ¿no es cierto?, con la octava feria, de octava feria, ¿no es cierto?, vecinal del barrio San Salvador, donde vamos llevando, ¿no es cierto?, donde vamos llevando adelante, bueno, por supuesto, dimos la apertura en la última reunión, porque cada siempre nosotros nos reunimos, o sea, los reúno a los feriantes cada vez que empieza la feria, o sea, un día antes a veces, sí. Y para poder, ¿no es cierto?, porque muchas veces hay pedidos de otros barrios, de otros vecinos, cercanos o lejanos, ahí, ¿no es cierto?, que quieren también ser parte de esta feria. Por supuesto, después de tanto seguir, ¿no es cierto?, reuniéndonos, analizando, la verdad que esta última reunión que tuvimos, tuvimos la oportunidad y la aceptación de que, ¿no es cierto?, pudieran participar otros feriantes de otros barrios, ¿no? O sea que, por supuesto, muy contento con eso. Creo que, ¿no es cierto?, también es importante, de alguna manera, apoyar a los vecinos o a otros feriantes, ¿no es cierto?, que quisieran estar, ¿no es cierto?, poder, ¿no es cierto?, asistir en esta feria, ¿no?
0: Hay distintos rubros, ¿no?
2: Sí, tenemos distintos rubros, desde comidas, desde ropa, desde otros varios, lo denominamos, ¿no es cierto?, entre las librerías, entre juegos, ¿no es cierto? Entonces tenemos, pero por supuesto, en cuanto a los varios, no prosperaron, ¿no? Al inicio estuvo bonito, ¿no es cierto?, había a que pusieron juegos, librería, o algunos otros rubros que querían emprender, ¿no es cierto?, con sus ventas, pero después, posteriormente, fueron decayendo, pero continúa la ropa y las comidas, siguen, ¿no es cierto?, continuando, porque tenemos, ¿no es cierto?, entre las comidas tenemos, qué sé yo, todo tipo de comida, de almuerzos, donde calapurca, tenemos empanadas, hasta incluso desayuno, ¿no es cierto?, api, o sea que, ¿no es cierto?, estaba bastante completito dentro de eso para poder, ¿no es cierto?, que la gente que viniera, a veces quizás por ahí nosotros llegan también de lejanos lugares, ¿no es cierto?, que están de paso, vienen de compras, entonces ¿dónde desayunar? Pues no es cierto acercarse, porque están en la avenida Paraguay, entre avenida Paraguay y Mineral Aguilar, en la calle Jujuy, en la parte, diríamos, no es cierto, yendo hacia Santa Catalina, el camino, yendo hacia la mano izquierda, y si bajamos, hacia la mano derecha.
0: Bien.
2: Ahí está ubicado, no es cierto, la feria, así que en el barrio San Salvador.
0: San Salvador. ¿Y cómo hacen los feriantes? ¿Se ubican o tienen alguna organización?
2: Ya tenemos, ¿no es cierto? Nosotros primeramente hemos organizado por números, o sea, hemos asignado un número con color por ejemplo, la parte de las comidas, ¿no es cierto? Comidas tienen color amarillo, ya cada una está, ¿no es cierto?, en su lugar respectivo, ya hemos asignado, entonces, cada uno ya se ubica, ahora ya nos deciden, primeramente, por supuesto, distribuimos los números, damos un numerito a la niña que van llegando, o sea, del 1 al 17 teníamos, ¿no es cierto?, y quizá un poquito más agregado, porque ya, ¿no es cierto?, la parte de las comidas han prosperado en cuanto a la venta, entonces tuvimos que agregar algunos números nomás, ¿no es cierto?, para poder organizarlo. Y luego hemos puesto, ¿no es cierto?, la parte de las ropas y todo, después los otros varios hacia el sur, ¿no? Entonces, ubicado de esa manera, tenemos ya los feriantes. Cada uno, entonces, ahora ya, lógicamente, cada uno va a su lugar respectivo, ya tiene su numerito respectivo, entonces cada uno se ubica en su lugar. Eso es la organización también que nos solicitó, porque primeramente teníamos reunión con la directora de bromatología para que nos guíe un poquitito, ¿no es cierto? Y la verdad que, ¿no es cierto?, la guía esa nos sirvió muchísimo para poder organizarnos de la mejor manera posible.
0: Bien, bueno, ¿esto para los espacios se tiene que pagar algo?
2: No, este es gratuito, pues ya hemos quedado, ¿no es cierto?, con la dirección, con la municipalidad, para que, ¿no es cierto?, como son ferias del barrio, entonces no se cobra ningún impuesto, que por ahí quizá, ¿no es cierto?, la gente piensa que se cobra, ¿no? La verdad que no se cobra absolutamente nada, cada uno, ¿no es cierto?, pone su lugar, su venta es para ellos, así que no hay ningún, ¿no es cierto?, digamos, requisito de que diga que tienen que pagar, no, es gratuito, entonces lo único que tienen que hacer es inscribirse para nosotros ubicar, ¿no es cierto?, de acuerdo al rubro. Es lo único, ¿no es cierto?, para poder seguir, ¿no es cierto?, con esa organización respectiva que se está haciendo con respecto a la feria.
0: Ahí está, hecha la invitación entonces, no hay que pagar nada, los feriantes que se acerquen. Recordemos el lugar y desde qué hora, Mariano.
2: Bueno, el lugar está, ¿no es cierto?, entre las calles Avenida Paraguay y Minera La Aguilar, en la calle Jujuy. Nosotros empezamos, ¿no es cierto?, a las 8:30 hasta las 18:30, pero muchas veces, ¿no es cierto?, quizá un poquito más temprano se retiran porque terminan su producto y lógicamente ya no se quedan hasta más tarde, ¿no? Pero es importante, ¿no es cierto?, que siempre traten, ¿no es cierto?, de quedarse un poquito más, porque muchos se quedan, ¿no? Entonces, hasta 18:30, eso está estipulado. Incluso la Dirección de Tránsito también agradecerle que colabora siempre para cortarnos el predio, o sea que está prácticamente, estamos organizados, creo que también incluso en una oportunidad hemos recibido, ¿no es cierto?, la felicitación de la Dirección de Promotología, que era una de las ferias que mejor organizada estaba en cuanto al rubro, porque eso es lo que tratamos de cumplir nosotros, tratamos también de que la gente cumpla, ¿no es cierto?, con sus respectivos indumentarias que pueden tener, ¿no es cierto?, los vendedores, en especial de las comidas, y también los otros vendedores, ¿no es cierto?, también estén, ¿no es cierto?, con sus respectivos indumentarias como corresponde. Así que bueno, estamos reorganizando de la mejor manera. Incluso la atención también, ¿no es cierto?, siempre tratamos de recalcar el acompañamiento mío, ¿no es cierto?, y la comisión de la comisión directiva del centro vecinal siempre está para cualquier circunstancia, ¿no es cierto?, que tuviera, que necesitara, estamos siempre, ¿no es cierto?, prestos a poder, ¿no es cierto?, colaborar de alguna manera y para poder que el feriante también se sienta cómodo y los que van, ¿no es cierto?, a visitar la feria también se sientan cómodos.
0: Así es, apoyar entonces a todos los emprendedores, tenemos una feria, a veces hablan los vecinos, ¿no? No tenemos el lugar donde ir, qué sé yo, pero ahora tenemos la octava edición de la Feria Comunitaria en el barrio San Salvador. Estamos invitando a toda la ciudad de La Quiaca y los que lleguen también a la ciudad para poder compartir este momento sobre todo, ¿no, Mariano?
2: Exactamente, eso es lo que nuestro objetivo es eso, ¿no? Es, o sea, que apoyar y poder, ¿no es cierto?, que también las familias hoy por hoy, que estamos con esta situación económica bastante, ¿no es cierto?, tirante, entonces también es un modo más de apoyar a cada uno de los hogares que puedan llevar un poquitito más, ¿no es cierto?, de sustento a la familia y para los hijos, para lo que necesiten, ¿no es cierto? Entonces creo que es muy importante este tipo de actividad que estamos haciendo, ¿no? Así que bueno, volver, ¿no es cierto?, a reiterar la invitación a todos los vecinos de la ciudad de La Quiaca y como también, ¿no es cierto?, la gente que llegara de la campaña, que también, ¿no es cierto?, tenemos la feria, así, e incluso, ¿no es cierto?, aquellos feriantes que y así de esa manera podamos organizarnos de la mejor manera que está organizado hasta el momento.
0: Bien, está hecha la invitación entonces. El presidente del barrio San Salvador haciendo la invitación para esta edición, nueva edición de la feria en el barrio San Salvador. Están todos invitados a participar de la misma y a apoyar, como decía, a todos los emprendedores. Hasta otro momento, Mariano, que tengan muy buenos días.
2: Muchísimas gracias por darme este espacio, porque eso era importante, ¿no es cierto?, que venga a dar un poquitito, ¿no es cierto?, de anuncio para las personas que quisieran visitar a esta feria, ¿no? O sea, pues, recalcarles, ¿no es cierto?, el día 15, sábado 15, es la feria vecinal del barrio, en el barrio San Salvador.
0: Bien.
2: Muchísimas gracias. Muy buenos días.
0: Muy buenos días, Mariano. Mariano Cruz, que es el presidente del barrio San Salvador. Alejandra, haciendo la invitación para esta actividad de nuestra ciudad.
1: ¿Cómo me gustaría tener un helicóptero para ir? Porque las ferias a mí me pueden. Es el lugar donde encontrás toda la producción, todos los productores. Las cosas que realizan en cuanto a artesanías de la región, es una cosa identitaria enorme, una fuerza, así que bueno, qué bueno que vayan por la octava, ¿no? Y así va a ir creciendo a lo largo de estos años. Tengo una recomendación desde aquí, porque Policía de la Provincia, antes que sigas con más información desde ahí, Moni, porque desde la Policía de Jujuy, la Dirección de Tránsito Vial da recomendaciones por la circulación en lo que es Ruta Nacional 34, kilómetro 1186, altura puente de San Pedro de Jujuy. Hay media calzada habilitada con máxima precaución, porque bueno, hay gente sobre este lugar manifestando, es nuevamente un corte de ruta. Se recomienda a los señores conductores que transite por este lugar hacerlo con máxima precaución, respetando las normas de tránsito, especialmente en cuanto a las velocidades máximas y mínimas, manteniendo la distancia apropiada de frenado y las indicaciones del personal de seguridad. Recordamos que es un reclamo de parte de personas que de gremios de la UOCRA, también, que están apoyando a estos 180 personas que han sido despedidas de las obras, que han sido, están paralizadas en este sector. Así que bueno, esperando de que tengan pronta respuesta, pero la información que nos llega de último momento es que esta protesta, bueno, toda esta situación ha comenzado hace 22 días atrás, primero con la suspensión de estos 180 empleados de la obra, y ayer se dieron con la noticia de que finalmente fueron despedidos. Así que bueno, van a reforzar seguro esta medida. Tengan mucha precaución si están transitando por lo que es Ruta 34 en este sector.
0: Bien, esa recomendación para tenerlo en cuenta. Ahora sí, vamos a nuestro móvil en San Salvador. Marcela, te escuchamos. Adelante.
3: Soy de la comunidad aborigen de la localidad de Casabinga. Ya le dijeron todo. Bueno, ahí, por ejemplo, hacer la invitación a todos los turistas, los peregrinos que vienen de distintos lugares y de distintas provincias de nuestro país y del mundo entero, ¿no? Recomendarles que vayan, que se lleven abrigos, sombreros, porque en la noche hace frío y en el día hace calor. Y también hay vehículos, empresas que salen, ¿no?, a Casabinga desde Abrapampa. Contarles también que desde San Salvador de Jujuy hasta Abrapampa tenemos camino en asfalto. De Abrapampa a Casabinga es camino en tierra, un poco más riesgoso para manejar con alta velocidad, especialmente para los turistas. Y también ahí va a haber controles al salir de Abrapampa y al medio camino y a la entrada de la comunidad de Casabinga. Por favor, ellos tendrían que llevar todos sus papeles al día para evitar algunos inconvenientes. Y quedan invitados todos, y también por la ruta por Lipán. También se va a asfalto hasta Tres Pozos. De Tres Pozos se toma tierra. De nuevo, lo mismo. La misma situación que pasamos por Abrapampa hacia Casabinga. También invitarle a todos que vayan, que lleguen a nuestra comunidad. Serán bien agradecidos para recibirlo a ustedes y a todos los visitantes de todos los lugares, ¿no? Y muchísimas gracias a todos.
4: Buen día. Bueno, muchísimas gracias.
5: Gracias a todos por venir. Creemos que esta celebración es muy importante difundirla, promocionarla. Casa Bindo históricamente tiene esta costumbre ancestral que les permite a ellos, ¿no? Bueno, recibir en estos momentos al turista, reactivar sus economías, poder mostrar al mundo, porque recibe turismo nacional e internacional, mostrar esta parte de nuestra cultura, ¿no?, en la Puna. Así que los invitamos a hacerse presentes. Vamos a escuchar un poquito de don Héctor Ciaris, quien históricamente acompaña esta actividad y siempre es quien gestiona en el pueblo y acompaña esta cultura y esta religión que nos permite mostrarnos. Así que las palabras de don Héctor.
6: Buenos días a toda la audiencia. Bueno, Casa Bindo, este 15 de agosto se viste de fiesta. Es la unión de dos culturas. Tenemos la cultura hispánica que llegó a los 1500 y después tenemos nosotros la otra cultura que es aborigen. Son dos culturas que se interponen en este pueblo, pero está vigente desde hace antiguos años con el Toreo de la Vincha y nuestra patrona en la Asunción. Así que a todos los de acá de San Salvador de Jujuy, del país y del extranjero, le esperamos el 15 de agosto a vivir y participar de esta cultura tan hermosa que tenemos en nuestro pueblo, que es único aquí en Latinoamérica. Así que le estamos esperando y tener mucha prudencia al ingresar en los caminos de tierra que tenemos hacia Casa Bindo. Y muchísimas gracias también al gobierno que nos está ayudando a esta organización y también a la Municipalidad de Abrapampa, al señor Machaca Are.
7: Volvemos a estudios, compañeros, muchas gracias.
0: Ahí estaba entonces, Alejandra, la invitación, ¿no?, para Casa Bindo, para toda la audiencia que se pueda llegar, y las recomendaciones, siempre recalcando allí, sobre todo en el ingreso al lugar, decía, ¿no, Ale? Uh-huh.
1: Bueno, me ha tocado vivir muy de cerca esta fiesta, gracias a Dios, y mucho frío, ¿no? Hemos salido en ese momento, la gente de San Salvador tiene que salir en la madrugada, llegar en la misa de las 6 de la mañana, frío extremo, así que hay que ir bien abrigado, llevarse algo calentito, y la gente, bueno, igual después de la primer misa te espera ahí con mate comunitario, mate cocido, bollito de la región. Es muy lindo saber compartir, y las bandas de sicuris que hacen lo propio, un momento muy emocionante en cada misa, en cada celebración, y la gente que se va sumando, un lugar donde tiene un turismo internacional impresionante. Es increíble, la tienen que vivir, yo los invito a que vayan, a que participen. Mirá que ahora llega un fin de semana largo, entonces creo que no hay pretexto, ¿no? Buscar la forma de llegarse a este lugar. Ya sé que, bueno, a la gente que le hace mucho frío no le gusta mucho, vale la pena, porque después del mediodía, cuando es el momento del toreo de la Vincha, ese momento de manifestación también de fe a la Virgen, en este acontecimiento no cruento que es único en el mundo, bueno, saber de que hay muchos promesantes, ¿no?, lo que hacen para sacar, que se postulan algunos ya de años, otro del mismo turismo que se anima, de la misma gente que va a ser valiente para sacar esa vincha al toro, ¿no?, y tener ese trofeo. Y esto que se suma a emprendedores y toda la gente que va a estar compartiendo este fin de semana en un evento que marca una historia y un lugar turístico muy importante, histórico, ¿no?, dentro de la región en Latinoamérica.
0: Sí, ¿no? Hay que salir con tiempo por varias razones, ¿no? Porque mucha gente se acerca al lugar a Casa Bindo y sabemos que el tránsito es muy lento, sobre todo de Abrapampa para el lugar, ¿no? Y desde los distintos lugares, entonces hay que ir con mucha paciencia y con tiempito, como decíamos, y también por este paro, por ahora paro nacional de colectivos de 24 horas, según hasta ahora están ahí, porque a partir de las 0, dicen, la medida de fuerza surge ante la falta del acuerdo paritario con las cámaras empresarias de la Secretaría de Trabajo de la Nación. El conflicto paralizaría el transporte de corta y media distancia en todas las jurisdicciones del interior, y así que también vamos a tener en cuenta este paro de nacional de UTA a nivel que están haciendo así el anuncio, y a lo mejor se revierta, ¿no? Porque con el correr de las horas hay algún tipo de medida y se puede levantar, pero por ahora también tengamos ese dato en cuenta, salir con tiempo para llegar a alguna localidad o demás de nuestra provincia y del país por este anuncio de medida de fuerza de la Unión de Tranviarios Automotores. Así que eso también, Ale, para que la audiencia esté al tanto y, bueno, tiempo, bueno, y paciencia.
1: Te digo que, bueno, que salí bien porque tempranito teníamos la información de parte de nuestro móvil de Marcela Ramírez que salía desde la UTA y ellos dijeron que no se adhieren a la medida, así que la actividad va a ser completamente normal. Bueno, así que, bueno, a hacer toda la actividad que tenga porque aquí la UTA no se adhiere, así que la actividad en cuanto al tema del transporte va a ser normal, gracias a Dios.
0: Bueno, en Jujuy entonces, normal, ahí actualizamos los datos con respecto a esta medida de fuerza a nivel nacional de la Unión de Tranviarios Automotores. Nosotros ya estamos a segundos de recibir las noticias, Ale, luego regresamos con más.
1: Volvemos.

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0: El Palacio San José, hoy Museo y Monumento Histórico Nacional Justo José de Urquiza, fue la primera edificación del país en contar con servicio de agua corriente e iluminación generada por gas acetileno. 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En medio de estos aparece aún el casco principal, con una arquitectura mezcla de estilo renacentista italiano. Posee más de 30 habitaciones, una de ellas marcada por el asesinato del general el 11 de abril de 1870.
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11: Nacional da la hora. 12 del mediodía, 3 minutos. 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
12: Tierra del Fuego ya produce un medicamento para personas que viven con VIH. Se trata de Atazanavir, que elabora el laboratorio del fin del mundo. La empresa de capitales estatales firmó un acuerdo con el laboratorio Bristol Myers Squibb. Hasta ahora la droga era importada por el Ministerio de Salud. El objetivo es abastecer a los pacientes a través del Programa Nacional de VIH-Sida. El antirretroviral producido en el país pasó los controles más estrictos de calidad. Carlos López es el director del laboratorio del fin del mundo.
13: Nos posiciona a nivel nacional produciendo un medicamento de alta tecnología como es el Atazanavir para intentar las metas de OMS de erradicar el virus en el año 2030.
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1: 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Un rincón salvaje del norte argentino con vida propia. 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

0: Ya llegamos al mediodía, 12 horas o 9 minutos, compartiendo la mañana de Nacional por AM560, también por AM790 en toda la provincia de Jujuy y con el alcance de nuestras emisoras. Ale. Vamos a actualizar los datos del tiempo.
1: Sí, cómo no, 13 grados 2 décimas la temperatura, hasta ahora 12 en punto, es cuando se actualiza cada hora, le decimos los datos del tiempo. Humedad marca el 56%, la presión 872.6 hectopascales, vientos siguen soplando del sector sudeste a 5 kilómetros en la hora, la visibilidad de 15 kilómetros y el cielo está ligeramente nublado. A ver, ya se actualiza, la máxima estimada para el día de hoy es de 16 grados. Y enseguida te actualizo lo que es en Perico a esta hora. Porque, bueno, sabemos que también estamos al pendiente de la gente que viaja, que va y viene. Y es uno de los lugares en donde se recorre mucho, ¿no? En estas horas, más sobre todo, el día de miércoles, lunes, miércoles y viernes más, porque son los días en donde las ferias están a full allá, pero igual, tienen los mercados. 12 grados 4 está marcando la temperatura en Perico, con cielo ligeramente nublado con humo, y es por esto que la visibilidad está reducida a 10 kilómetros.
0: En Aquioca y alrededores la temperatura es de 10 grados, sensación térmica de 8 grados. El cielo está ligeramente nublado, humedad 84%, la presión atmosférica 674.9, viento del noroeste a 10 kilómetros por hora. La máxima prevista para la Aquioca sería de 16 grados y para mañana la mínima 4 grados bajo cero y la máxima 17 grados. Ale, ¿tenemos algo más para comentar por ahí?
1: No, vamos con lo que ustedes tengan. Acá tenemos todos oídos.
0: Nosotros hablábamos acerca de lo que ocurría y que nos sorprendió a toda la ciudad, sobre todo la Escuela de Frontera número 1, que en estos últimos días, esta semana, ha tenido otro incidente, no sé cómo llamarlo ya esto. La verdad que nos sorprende, ¿no? Porque sufrieron vandalismos en la institución, con robo, incendio, y en la mañana de hoy se encontró un objeto, es decir, raro, ¿no?, en el ingreso de del establecimiento. Esto lo percibieron el personal que entra en las primeras horas, estamos hablando del personal de limpieza, que alertó, ¿no?, a la policía, en primera instancia al personal directivo, luego a la policía y también a supervisión en la región, en región 1, ¿no? Así que estuvieron con ese, se cumplió el protocolo establecido y la verdad que ahora están con la suspensión de las actividades áulicas, se están haciendo las investigaciones en torno a este maletín, ¿no? Es un maletín que llamó la atención y ahora todo corre bajo la investigación de la policía de la provincia. Vamos a compartir con toda la audiencia lo que nos decía, ¿no?, así en el reporte, con nuestro colega Darío Jurado, el jefe de bomberos, Adrián Toconaz, sobre este hecho que nos sorprendió en las primeras horas a los vecinos de La Quiaca.
2: La fecha, ahora 07:25 aproximadamente, somos alertados sobre un objeto extraño sobre el ingreso al establecimiento educativo. Es por ello que se activa la unidad de emergencia y nos concurrimos inmediatamente a ese lugar, constatando efectivamente, una vez arribado, que había un objeto de extraña procedencia, que no sabían determinar cuál ha sido su origen, por lo que se procedió de manera preventiva a realizar un perímetro de seguridad, haciendo un corte total de lo que son los tránsitos y circulación de personas. Asimismo, se realizó la evacuación total de los ambos edificios educativos que están sobre estas arterias, encontrándose presente únicamente personal de mantenimiento. Asimismo, tenían conocimiento de los directivos, donde informaron a todos los alumnados y a los docentes de la situación. Personal integrante de la brigada de explosivos realizó las primeras tareas y una vez que se estuvieron las condiciones de seguridad, se procedió a la remoción del objeto que se encuentra en el lugar. Por el momento no podemos precisar los detalles, está en etapa de investigación y continuamos con los trabajos para determinar que el contenido del objeto y si había efectivamente algún artefacto explosivo o que tenga material explosivo o artificio.
3: ¿Lo habrían dejado allí? ¿Lo habrían tirado al exterior? ¿Alguna puerta rota?
2: No se evidenció violencia sobre el ingreso, únicamente lo que puedo precisar es que estaba sobre la vereda del ingreso del establecimiento.
3: ¿Quién lo encontró?
2: Personal de mantenimiento de la escuela que realizaba la limpieza en el momento del ingreso. Se percata de la presencia de este elemento.
3: ¿Este elemento ahora dónde se encuentra?
2: Está a cargo de personas de la brigada de explosivos, donde van a realizar los trabajos para determinar el contenido del objeto.
3: ¿Sería una especie de amenaza?
2: No sabemos, puede haber sido dejado circunstancialmente, pero ante la duda es siempre conveniente activar los protocolos de seguridad y actuar como corresponde.
3: ¿De qué tamaño era el objeto?
2: El tamaño de una maleta, un maletín, aproximadamente de una caja.
3: ¿Era por fuera de madera, de cartón?
2: Material plástico, aparentemente, era el material que estaba constituido, estaba cerrado, así que no sabemos qué era lo que contenía precisamente.
3: ¿Tiene alguna inscripción?
2: Nada, por el momento no se pudo hacer bien. Y bueno, todo está en materia de investigación para determinar, como le digo, no podemos afirmar ni descartar ninguna hipótesis hasta que determinemos bien qué puede haber sido.
3: Vemos que han llegado también muchos docentes, comisario, ¿van a poder ingresar a la institución? ¿Cómo queda el protocolo?
2: Sí, los directivos tuvieron comunicación con los supervisores del Ministerio de Educación y han determinado suspender las actividades escolares durante la jornada. Únicamente van a trabajar los docentes de manera virtual, es lo que tengo entendido, para no perder las clases.
3: ¿El operativo de prevención?
2: Sí, digamos, ya se terminó con la parte de prevención, no hay, digamos, ninguna alerta de emergencia que amerite, digamos, continuar prestando algún servicio de seguridad. Se normaliza las clases en este tipo de incidentes una vez que no se descarta algún de este tipo de objeto o artefacto explosivo.
3: ¿Y se lo recorrieron el resto del edificio, buscando si había otros elementos similares?
2: Así mismo, efectivamente, se realizó en primera instancia la evacuación con la asesoría de

0: de Brigada de la Quiaca actúa en primera instancia y en caso de requerir personal más especializado o elementos que requieran, así lo requieran, se va a solicitar a la División Explosiva con asiento en San Salvador de Jujuy.
1: ¿Eso de las cámaras también?
0: Eso va a quedar, están actuaciones, están a cargo de la Comisaría Seccional 17, a cargo de la Fiscalía, y bueno, ellos van a determinar si es conveniente hacer una revisión de las cámaras, de acuerdo a los informes que surjan.
1: ¿Recomendaciones se le da a quien puede encontrar un elemento similar, no solamente en una escuela, sino en alguna institución?
0: Sí, la primera instancia, ante la alerta o alarma de algún elemento sospechoso, avisar a la prevención a través de los medios de comunicación, la comisaría seccional de jurisdicción o al cuartel de bomberos, bueno, y nosotros concurriremos y tomaremos las primeras medidas de seguridad en cuanto a la evacuación del edificio, si corresponde, ¿no? Bueno, y tratar de mantener calmado a todo el personal y que se encuentre dentro de la institución para no causar ningún otro perjuicio.
2: Escuchamos entonces ahí las palabras del jefe de bomberos, Adrián Toconaz, haciendo referencia a este hecho que nos sorprendió en la Escuela de Frontera número 1, está en investigación y ya tendremos los detalles pertinentes en cuanto a la investigación sobre lo ocurrido en esa institución. Ale,
3: lo lamentable es que la decisión de suspender las clases es que los alumnos, los niños llegan de tan lejos. Y en ese lugar reciben el desayuno, el almuerzo y la merienda. Bueno, que esta vez no pudo ser. Y bueno, la actividad de manera virtual, recordemos que es un nivel primario, bueno, que está haciendo noticias, investigado el tema. Es de no creer, ¿no? Todas las cosas que suceden en diferentes regiones y en la escuela, el tema de seguridad es increíble, ¿no?
2: Sí, ¿no? Estos hechos que nos llaman la atención, ¿no? En el robo, después también quisieron incendiar la institución, el kiosco, y ahora esta situación, ¿no? Ya tendremos las novedades en torno a lo que sucedió en la jornada de hoy. Vamos a compartir algunos mensajes, Alex, si sí, tenemos por ahí.
3: Toma la posta, te lo dejo ahí.
2: Bueno, vamos con este mensaje. Dice: un saludo para mi padre Tomás Zampa, decirle que se cuide mucho. Aquí en Cusi Cusi todo está bien, que no se preocupe, lo dice Irma. Nacional, este comunicado para Dante, que no estoy viajando el día de hoy, que viaje nomás mi madre, la espera en Rinconada de parte de su hermana. Este comunicado para Lagunilla de Pozuelos, para Walter Flores, que se comunique lo más antes posible. Esto lo dice Horacio. Y el último mensaje por acá, este comunicado para la localidad de Lagunillas del Farallón, Lagunillas de Pozuelos, a mi tío Domingo, que mi tío Ángel dijo que mañana haga carne, 3 corderos, y traiga para la guada para entregar a Alicia Bautista al mediodía. Bueno, ahí están los mensajes que nos llegaron al 3885-478095. Ale, nos vamos ahora para... Volvemos nuevamente con el móvil.
3: Dale.
2: Marcela, te escuchamos. Adelante.
4: Móvil.
5: Muchas gracias, compañeros. Volvemos con más información. En esta oportunidad vamos a hablar con Gaby Aguilar. Recordemos que es la referente principal de la Fundación Amar la Vida. Se vienen actividades por el Día del Niño. Gaby, ¿cómo estás? Buen día.
6: Hola, buen día. Y bueno, muchas gracias, ¿no?, por la difusión. Sí, se viene un lindo día para compartir con los chicos de la Fundación. También hacemos la invitación. Niñas, niños que quieran venir a participar con discapacidad, bienvenidos sean. Así que bueno, poder tener, ¿no?, una tarde linda, divertida, y también tener su bolsita de golosinas, un regalo. Y más que nada, bueno, ver a los niños felices, lo que más me gusta a mí de todas las actividades.
5: ¿Dónde y a qué hora va a ser?
6: Bueno, también agradecer al Club de Pescadores La Ciénaga, que nos dio el lugar, el espacio para poder hacerlo. Se va el día 17 de agosto, de 16:30 a 20:30.
5: Bueno, está también otra persona acompañando, parte de la comisión. ¿Cómo está? Buen día.
7: ¿Qué tal? Buenos días. Quien les habla, Rafael Patagua. Soy licenciado en diagnóstico por imágenes médicas. Acompaño también en la Fundación Amar la Vida, ¿no es cierto? Y bueno, también reiterar el saludo, la convocatoria en este caso para nuestros niños y para los niños con alguna discapacidad.

0: capacidad que quieran llevarlo a compartir este día tan mágico, tan lindo, tan lleno de alegría, que es el Día de la Infancia, que lo vamos a llevar a cabo en el Club de Pescadores de acá, de Jujuy, que abrió su puerta en esta ocasión para brindarnos ese lugarcito, para que podamos pasar un buen momento acompañando a nuestros niños, ¿no es cierto? También hacerles llegar nuestro número telefónico para ver si a lo mejor nos pueden acompañar también con las donaciones, ¿sí? Mi número es el 3884-136670. Nuevamente lo vuelvo a repetir, 3884-136670. Por favor, nos ponemos en contacto y nos dirigimos después a pasar a buscar sus donaciones.
1: Sí, también lo pueden hacer por las redes sociales.
0: Exactamente, redes sociales por el Facebook, que es nuestro lugarcito que tenemos en el Facebook, que es Amar la Vida, Fundación Amar la Vida, ¿sí? Hidrocefalia Miguel Domingo Cel.
1: Bien. Bueno, ¿qué es lo que se está necesitando para este festejo, Gaby?
2: Sí, bueno, golosinas para seguir armando las bolsitas, agua saborizada, gaseosa, leche, chocolate para hacer también la chocolatada, y bueno, también algo para compartir para los chicos.
1: Bien. Bueno, y aquellos chicos que quieran participar, ¿cómo van a hacer?
0: Pueden acercarse al lugar, ¿sí? De 16:30 a 20 horas va a ser nuestro acontecimiento, y bueno, esto lo esperamos, siempre lo esperamos. También comunicarse los números para confirmar cuántos niños van, siempre acompañados del mayor, ¿sí? Tenemos linda sorpresa para ese día, para esa tarde, para ese momento, que será inolvidable seguro para todos los niños.
1: Bueno, por último, esta es una más de las actividades, de las tantas actividades que hace la Fundación, ¿verdad?
0: Exactamente, sí, tenemos, siempre nosotros nos manejamos con diferentes actividades durante el año. En esta ocasión estamos preparando el Día de la Infancia. Se viene también en el medio de octubre el Día de la Hidrocefalia, entonces estamos preparando actividades acorde a nuestro día.
1: ¿Algo más?
2: Bueno, los esperamos y bueno, para que tengan una linda tarde.
1: Muchas gracias.
2: Gracias a ustedes.
1: Bueno, hasta aquí, referentes de la Fundación Amar la Vida, compañeros. Festival Día del Niño es lo que se está armando y la intención también de colaborar, ¿no? Con ellos, aquellos que quieran colaborar, ahí pasó uno de los referentes, el número de contacto, y si no, pueden mandar mensajitos en las redes sociales. Fundación Amar la Vida. Volvemos a estudios, compañeros, muchas gracias.
3: Muchas gracias, Marcela. Sí, ¿no? ¿Cuántos preparativos también, Ale? Uh-huh. Y para la audiencia, para todos aquellos niños, ¿no? Que este fin de semana van a estar con su día especial.
4: Yo lo acompaño a mis sobrinos, porque aprovecho y llevo la tacita de chocolate y después me dice, ¿usted también quiere, señora? Y bueno, no estaría de más. Así que bueno,
3: uno no hay que
4: también,
3: negar nada.
4: Ahí queda un poco del niño también que hay en cada uno. Así que espero que la gente también a través de las diferentes regiones pueda participar de una u otra forma, colaborando con los comedores, con esas organizaciones que se ponen la camiseta, pues es increíble, ¿no? A esta altura de la vida como estamos viviendo, y que puedan tener esta voluntad, esta solidaridad para llevarle una alegría, ¿no? A los niños de las diferentes regiones.
3: Así, ¿no? La organización también que va a ser, creo que hasta fines de agosto, ¿no? Se extiende con distintos regalos, sí. Una tarde para compartirla en familia, sobre todo eso también, ¿no?
4: Y la modalidad que se va a utilizar aquí, por ejemplo, va a ser para el 28 de agosto, después vamos a dar más detalles de un festival a lo grande dentro de la provincia, donde pueden venir todos. Ya no van a ser esos premios que a veces uno estaba ahí pendiente de que si una bicicleta, que si la muñeca más grande, que si el juego, no, ahora van a ser diferentes, van a ir por otro lado, ¿no? Yo creo que tiene que ver con la vida cotidiana, por ahí para ayudar, no sé, en el tema de mercaderías, de frutas, de otras cosas que puedan ayudar, y que va a estar muy muy lindo poder saber de que van a utilizar otras modalidades de premios. Y aparte van a haber muchos juegos por todos lados, eso también es importante, ¿no? Saber de que
3: jugar,
4: también los grandes tenemos que hacer eso, ¿no? De vez en cuando utilizar esos juegos que nos alivien un poco, ese cable a tierra que necesitamos, volver a la infancia con algunos juegos, a pesar de que, bueno, por ahí hay gente que no tiene sus nietos cerca o pequeñitos en la familia, pero bueno, entre los grandes se puede hacer algo, así que volver al tatetí, no sé, se me ocurre, volver a lo mejor al juego del ahorcadito, de otras cosas que por ahí utilizamos en escuela, ¿no?
3: saltar la piola.
4: El elástico. Bueno, ahora con un poquito más de cuidado, pero no vendría mal.
3: Claro. Hacer algo, ¿no? Volver a esos juegos que nunca pasan de moda, ¿no? Uno siempre, para hacer alguna actividad física, también lo incluye. Sí, sí. ¿Y por qué no ahora también? Sí. ¿No?
4: Bueno, y los trompos, que eso cuando vas a las ferias, hablando de las ferias, que encontrás ahí que alguno de pronto... a un artesano le pone un color, algo, y los barriletes que también pronto vamos a tener también en este mes de agosto, ¿no?
3: El viento, aprovechando el viento, con los barriletes y todo ahí. Bueno, la imaginación fluye para pasar un día del niño distinto, capaz que cada localidad, cada institución le pone su manera de atraerlos, y la verdad, para disfrutar en familia de este día del niño que nos va a reunir a todos nuevamente con ellos para celebrar, sobre todo, ¿no? Eso que es tan lindo de jugar, sí, simplemente sí, sí. Jugar.
4: Y a una de las personas que quiero que juegue, lo haga ahí en su lugar, porque desde Güemes nos está escuchando Don Caliba, que llamó para saludar y nos desea suerte en este proyecto, también para la gente de La Quiaca, nos pidió que le dediquemos un temita. Bueno, ya vamos a hacer esta dedicación. Te mandamos un saludo a Don Diego Caliba, Dieguito, que es uno de los oyentes que estuvo siempre compartiendo, va a seguir, mira, desde Güemes nos está escuchando en este momento.
3: Qué bueno, el saludo para todos. Entonces, siguiendo nuestro programa La Mañana de Nacional por AM560 y 790. Ale, estamos a segundos de recibir y cerrar otro bloque más. Luego volvemos.
4: Pausa. Enseguida nos vemos.

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9: La siesta puede compensar la falta de descanso durante la noche. Así lo reveló el primer estudio científico realizado en la base antártica Belgrano 2, la más austral de la Argentina. En el continente blanco, las personas duermen una hora menos durante la noche. Sin embargo, pueden llegar a duplicar el descanso durante el día. El trabajo fue liderado por los investigadores Diego Golombek y Daniel Vigo. El médico Agustín Folgueira estuvo a cargo de la recopilación de datos en la base. Se publicó en la revista Scientific Reports. Daniel Cardinali es investigador principal emérito del CONICET en la Universidad Católica Argentina.
10: La siesta siempre fue vista, aunque esto ha cambiado en estos últimos tiempos, como algo estigmatizante de las poblaciones. O sea, la gente tiene la siesta ha sido visto como una falta de laboriosidad, lo cual es un hecho bastante negativo para lo que hoy es la única manera en que podemos, desde el punto de vista ahora de la sociedad general, compensar la forma en la cual estamos durmiendo, cada vez menos, con menos horas dedicadas al sueño, con más alteraciones del sueño.
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7: El Parque Autóctono Cultural y Recreativo Los Terrones, ubicado a 14 kilómetros de la localidad de Capilla del Monte, en el Valle de Punilla, a 124 kilómetros de la ciudad de Córdoba capital, está repleto de rocas volcánicas, areniscas de origen triásico de color rojizo, que han sido erosionadas por la acción del viento, generando formas increíbles. Las formas que tallaron el agua y el viento, que son como terrones gigantes envueltos en tupida vegetación, mezcla de las sierras de las Quijadas y Cañón del Colorado, permiten miniatura y casi selvático. Allí se descubren figuras como el sillón, el dedo de Dios y el honguito.
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0: 37 minutos, seguimos ya, pero en los últimos minutos de nuestro programa, Ale.
1: Así es, y bueno, sabes que la gente se quedó ahí enganchada con el tema de la propuesta. Bueno, cuando hablamos del niño, tengo un mensajito de Oscar que te lo hago así breve. Dice, con respecto a lo que están hablando, este concepto de regalito útil para los niños que se instalará, me recuerda a finales de los 90, cuando en la provincia de Buenos Aires a los cumpleaños de los niños se llevaba regalos con ese concepto. Era algo muy generalizado, ¿no? Un concepto, dice, el triste pero válido, ¿no? Válido siempre, ahí Oscarcito, te mando un abrazo grande desde acá y gracias por escucharnos siempre, en toda hora está él.
0: Ah, qué bueno. Sí, ¿no? Esto, creo que yo ahora los chicos van más por estas salidas, ¿no? Alguna salida, ya no creo en un regalo, creo que la atención que le brindemos a los chicos durante todo el año también, ¿no? Eso no solamente de tenerlos en cuenta este Día del Niño, sino que a lo largo, ¿no? Acompañemos el proceso de aprendizaje, acompañemos el proceso de esto, ¿no? Que decíamos y destacábamos, de estar un tiempo con ellos, ¿no? Sin celulares, sin pantallas, de salidas, simplemente eso, ¿no? De compartir, porque eso es lo que va a quedar siempre en el recuerdo de un niño y a nosotras, ¿no? Uh-huh. Ya tenemos nuestra edad, uh-huh. Nos quedan esos juegos que revivimos y que a lo mejor compartíamos con nuestros vecinos y demás, y creo que eso es lo que es el mejor para nosotros ahora, ¿no? Que vivimos tanta virtualidad, uh-huh. Y es importante eso, ¿no? Los gestos que tengamos con nuestros niños, pero principalmente en este año, en este día, toda la atención, pero que sea también durante todo el año, ¿no?
1: Está bueno, sí, implementar una salida, algo diferente. Y a los grandes, a nosotros, los adultos mayores, es recordar eso, a lo mejor volver al pasado y decir, ¿cuál fue el regalo que te impactó, digamos, ese recuerdo de, a lo mejor pequeño, un regalo que se hizo grande en el corazón de la alegría, ¿no? Ese regalo compartido cuando eran muchos hermanos y saber de que había una pelota que la podían compartir entre todos, de básquet, de fútbol, no sé. Yo ayer veía a un niño en las calles yendo a su clase de básquet con una botellita de agua y esa pelota me hizo recordar al tiempo de que cuando llegaba el Día del Niño o, no sé, Reyes Magos, por ahí nos hacían llegar esas pelotas de básquet, de vóley, dependiendo, ¿no?, de fútbol, dependiendo de qué se de que cuál era el, digamos, el momento en que uno estaba pasando, ¿no?, en cuanto a las edades. Y bueno, y eso, y saber de que el mejor regalo es el amor, el acompañamiento, el saber que estar presente. Como padres, como tíos, como abuelos, como familia, para los niños es muy muy bueno saber de que esto también puede ser el momento de reflexionar, decir, a ver, mi tiempo también le voy a regalar ese que a veces estoy apurada, no, sentarse un poco, 5 minutos, el estar presente es muy importante también, ¿no?
0: Así es, Ale. Bueno, tengamos en cuenta en esta celebración, recordación del Día del Niño a lo largo de todo el año. Tenemos el móvil con Darío Jurado y antes unos mensajes que lo vamos a escuchar, Ale, ¿te parece?
1: A ver si nos alcanza el tiempo. Ahí ya, vamos, te paso la posta.
0: Bueno.
2: Buenas tardes, doña Mónica. Quiero mandar este comunicado para aquí, por aquí, acá, especialmente para mi sobrina, la Tatiana Maldonado. Jesús le cumpla muchos años, que Dios lo bendiga, a su mami, a sus hermanos, a todos ellos, que le pasen bonito. Y ya cuando vaya por ahí, ya capaz que le dé algo. Y si me lo puede poner para pedir cumpleaños, por favor, doña Mónica. Muchísimas gracias, hasta luego.
0: Y estamos entonces, el audio de Lisette, cumpliendo con nuestros oyentes. Vamos al móvil. Darío, te escuchamos.
3: Dentro de la ciudad de La Plata estamos haciendo referencia a el cambio de piso que tiene el centro de alto rendimiento. Vamos a escuchar.
4: Colocación de este piso. Ya están levantando todo este piso que va a tener una nueva utilidad. Y me comentaban ellos también que ya los ensambles o cómo se van uniendo cada una de las partes que conforman el piso, ya no se hace nunca más esa técnica. No sé, me explicaban que en las puntas no se enlazan, pero bueno, habrá que desarmar todo el piso existente para calificar cuál es la que está en condiciones, para que hagamos el tatami, el hoyo que pensamos hacerlo detrás de la cancha o detrás de la pileta de natación, que es la obra que tendrá que ser para el espacio de lo que significa taekwondo, artes marciales, yoga, en fin, también para las actividades que hace la tercera edad, o cualquiera que necesite una rehabilitación, además, que esa es la idea de potenciar. Bueno, como verán, hay un trabajo bastante avanzado. Día pasado estábamos con una cuestión que mostrábamos, hay otra. Ahora se va a hacer todo donde están allá rompiendo el piso, es que ya van a hacer las nuevas conexiones que tienen que ver con el tema del agua, y ya el cerramiento definitivo. Son pequeñas obritas, pero lo importante es que tiene un avance muy interesante. Ahora vamos a ir con el recambio de todo lo que significa las partes de los techos, que como se verá que está muy deteriorado y demás, que estamos, vuelvo a repetir, en tiempo, y también la parte eléctrica de la colocación de los nuevos artefactos, más porque esto, para la colocación definitiva del piso que me explicaba la parte técnica, se necesita tener una muy fuerte iluminación. Eso permite los tonos, digamos, de las maderas para que no se alteren y demás. Entonces, todo tiene que ver con todo, pero bueno, lo importante es que tiene un gran avance muy significativo.
0: Bien, ahí escuchábamos entonces las palabras del intendente de la ciudad, Dante Velázquez, haciendo referencia a la refacción en la cancha de básquet. Hasta aquí llegamos, Ale.
1: Sí, queremos agradecer hoy la puesta en el aire de Abel Lavanchi en todo lo que ha sido la operación técnica de la mañana del día de hoy y la producción de Lucía Jiménez. Bueno, mi nombre es Alejandra Bejarano, extrañando a Fabricio, que seguramente pronto se va a reponer para estar con nosotros.
0: Bueno, será hasta mañana entonces. Nosotros acá agradecemos a Juan Baca, Roberto Cariaga, Darío Jurado y en la conducción Mónica Nieves. Los esperamos mañana.
1: Hasta todos. Sí, hasta mañana, si Dios quiere. Hasta mañana.
0: Hasta mañana.

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1: Hora 12:45 minutos en la República Argentina, en la ciudad de Buenos Aires, temperatura 10 grados 7 décimas, humedad de 71%, cielo nublado. Desde ahora la información más importante en 15 minutos. El embajador de Estados Unidos incentivó las inversiones en Vaca Muerta. El informe de Hernán Mundo.
2: En el Foro de Energía de la Cámara de Comercio de los Estados Unidos en nuestro país, el embajador norteamericano Peter Lamelas llamó a invertir en Vaca Muerta y dijo que los empresarios que lo hagan tienen el apoyo de los Estados Unidos.
3: La energía va a mover el mundo, viene aquí de Argentina. En los próximos 30 años, la energía que va a mover del mundo viene aquí mismo de Vaca Muerta. Por favor, no pierdan esta oportunidad. Si ustedes están en el sector tecnológico, traigan soluciones ahora. Si tienen experiencia, úsalo. Si no, compártenlo. Si tienen capital, es ahora el momento de invertir. Y si necesitan el respaldo de la embajada, avísenos. Estamos aquí para apoyarlos.
1: Diputados tratará los proyectos de inocencia fiscal y reforma del Banco Central. El informe de Amanda Alma desde el Congreso de la Nación.
4: Con el objetivo de darle media sanción a los proyectos de inocencia fiscal 2, modificación en la Carta Orgánica del Banco Central y acuerdo con Singapur, el oficialismo apura las negociaciones con la oposición dialoguista tras obtener dictámenes en la Comisión de Presupuestos junto a otras comisiones para avanzar institucionalmente con estos proyectos. Se está barajando la posibilidad de convocar a fines de agosto a una sesión donde además incorporarían proyectos que le interesan a los sectores dialoguistas de la oposición.
1: En este marco, la diputada libertaria Laura Rodríguez Machado explicó los cambios que se realizaron a la iniciativa de inocencia fiscal.
5: Ajustándola, dejando afuera en los beneficios a dos sectores, a los funcionarios públicos y a grandes contribuyentes. La otra modificación es una disminución de la presión fiscal de las multas para las pymes, reduciéndolas en un 25% del valor, además de las otras dos reducciones que ya tenía, otro 25%, y si se cumple dentro de los 15 días, una reducción del 50%, es decir, dos puntos muy importantes.
1: Por Radio Nacional, la diputada Rodríguez Machado también explicó los puntos centrales del proyecto de reforma de la Carta Orgánica del Banco Central.
5: La modificación de la Carta Orgánica del Banco Central, donde se establecerá, para decirlo en una manera sucinta, la imposibilidad de que los fondos del Banco Central, que están destinados, entre otras cosas, para mantener el valor constante de nuestra moneda y evitar procesos inflacionarios, no pueda ser utilizado desde la política, es decir, para financiar déficit o para financiar gasto público que no esté autorizado.
0: Internacionales.
1: Declaran la emergencia económica en Colombia. Amplía la información Cecilia Diwan.
6: El presidente colombiano Abelardo de la Espriella declaró la emergencia económica nacional que le permite dictar decretos con fuerza de ley de manera inmediata sin requerir debates parlamentarios que demorarían meses. Esto tras el sismo que dejó más de 250 personas muertas y 3.500 heridas. También de la Espriella creó el Fondo Milagro que le permite redireccionar partidas presupuestarias de seguridad e impuestos corrientes directamente hacia un fideicomiso especial con el que busca financiar urgencias para la reconstrucción de 140 edificios y 11.000 viviendas destruidas.
1: En Salvador, en tanto, se registró un terremoto de 5,6 grados en la escala de Richter en la zona de Chirilagua, en la región del Pacífico. Los especialistas analizan si ese movimiento tiene relación con lo ocurrido en Colombia. En este marco se explican las causas de este fenómeno. Amplía la información Rolando Brizuela desde Radio Nacional Mendoza.
7: Dos grandes terremotos volvieron a sacudir a Sudamérica. En Argentina, San Juan y Mendoza son considerados zonas sísmicas donde existe mayor probabilidad de experimentar movimientos del suelo de intensidad significativa. Leonardo Ríos, geólogo egresado de la Universidad Nacional de San Luis y doctorado en la Universidad Nacional de Córdoba, explicó por qué ocurren estos fenómenos en estas dos regiones.
8: Obviamente, al encontrarnos en una zona de transición o de convergencia entre la placa del Asco y la placa sudamericana, también podemos tener el sismo de esta ocurrencia.
1: Continúa cerrado el paso Cristo Redentor. El informe de Victoria Lupu desde Radio Nacional Mendoza.
9: Se esperan nuevas nevadas en alta montaña que podrían extenderse hasta el lunes 17 de agosto. Con 30 días de interrupción, la cordillera mendocina continúa cubierta por importantes acumulaciones de nieve y viento blanco, por lo que las condiciones de transitabilidad siguen siendo adversas. La ventana de mejora será limitada y nuevamente dará paso a precipitaciones en la zona fronteriza. La extensión del cierre genera un fuerte impacto sobre el transporte de cargas. Se estima que actualmente hay entre 2.000 y 3.000 camiones esperando cruzar a Chile por el paso Cristo Redentor.
1: Además, están cerrados los pasos internacionales Los Libertadores y Pehuenche en Mendoza, San Francisco en Catamarca, Agua Negra en San Juan y Pino Hachado en Neuquén. Es por la acumulación de nieve y la inestabilidad climática en la alta montaña. En igual situación se encuentran diversos cruces de toda la cordillera patagónica y de Tierra del Fuego. Reunión entre La Libertad Avanza y el PRO. El jefe de gabinete, Diego Santilli, y el subsecretario de Gestión Institucional, Eduardo Menem, reciben a los diputados Cristian Retondo y Francisco de Andrés en Casa Rosada. El objetivo es fortalecer la coordinación y consolidar el trabajo conjunto y el proceso de cambio que lleva adelante la gestión del presidente Javier Milei. Un hombre asesina a su mujer delante de sus hijos en el barrio porteño de Villa Devoto. El acusado fue detenido cuando intentaba fugarse. El llamado a emergencia lo hizo una de los hijos de las víctimas de 19 años, que estaba junto a su hermana de 8 años. Amplía la información Miriam Mariotto.
10: Uno de los testigos más importantes en el caso del femicidio de esta mañana en Villa Devoto es la empleada de la panadería de la esquina, que cuando estaba por abrir el local escuchó un grito desgarrador desde la vivienda.
11: Sí, solo escuchó un grito del hijo de puta, pero o sea, no le prestó atención ni nada porque estaba todo oscuro, era muy temprano, no había ningún movimiento o algo que me llamara la atención, así que nada, me entré a trabajar y fue que vi que llegó la policía, vi la alarma y todo, pero desde dentro del local no.
10: ¿Cómo describirías así?
11: Como desgarrador.
1: Causa contra Facundo Moyano. La justicia citó a declarar a 14 testigos y en esta jornada es el turno de dos empleados de seguridad del edificio y el vecino que llamó al 911. Los testimonios incluirán a policías, médicos, familiares y otras personas vinculadas al caso. Facundo Moyano es investigado por lesiones leves y privación ilegítima de la libertad en contexto de violencia de género. Crece la producción de minerales en Jujuy. Lo aseguró por Radio Nacional Jorge Gurrieri, presidente de la Cámara de Comercio Exterior de la provincia. El dirigente además se refirió al lanzamiento de la muestra Expo Jujuy, que tiene como objetivo impulsar las exportaciones de productos provinciales.
12: Somos exportadores de muchos productos, la verdad que es una provincia chica, pero muy importante en cuanto a sus exportaciones. Somos el número uno de exportaciones minerales, sobre todo el litio. Estamos varios años ya siendo número uno y eso, bueno, nos pone, nos reconforta mucho. Después tenemos tema tabaco, tenemos legumbres, tenemos sal, tenemos minerales de plata, tenemos frutos exóticos que se exportan a Inglaterra, a Estados Unidos, a Canadá. Así que no, la verdad que tenemos una provincia bastante dinámica en materia de exportación.
0: Deportes.
1: Noche de Copa Libertadores. El informe de Damián Zárate.
13: Noche de Copa Libertadores de América desde las 21:30, partido de ida de los octavos de final. En Rosario Central recibirá a Corinthians. Antes, a las 7 en Brasil, Mirasol y Liga de Quito por la Copa Sudamericana. Tres cruces también de ida. Santos, Macará, Vasco da Gama, Olimpia a las 17:00, 21:30, Cienciano en Perú. contra Botafogo. Luis Subeldía dejó de ser el entrenador de Fluminense en Brasil. Esto fue también después de empatar 0-0 con Independiente Rivadavia de Mendoza por la Copa Libertadores de América. Y en Independiente está en duda la continuidad de Gustavo Quintero luego de la eliminación 4-0 con Atlético Tucumán en la Copa Argentina. Tenis, hoy juegan por la primera ronda en el Master 1000 de Cincinnati en Estados Unidos, Tirante, Carabina Bone, y en el cuadro femenino, Nadia Podoroska.
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1: El Banco Central fortalecerá sus reservas. Lo firmó el secretario de Política Económica, José Luis Daza, quien anticipó que antes de las elecciones de 2027, la entidad financiera tendrá 20.000 millones de dólares más que en 2025. Además, pronosticó que el gobierno tendrá mejores cuentas externas y fiscales, inflación en baja y actividad en crecimiento. Bajar el costo de la energía permite reducir los subsidios. El secretario de Coordinación de Energía y Minería, Daniel González, señaló que aunque lleva tiempo, hay que trabajar en ese sentido.
14: La mejor manera de reducir los subsidios es bajar el costo de la energía, que no lo podemos bajar en el corto plazo. Si querés tener un mejor servicio, mayor disponibilidad, el costo va a aumentar y eso lo paga la demanda. Claramente no lo va a pagar el Estado Nacional, es una definición que viene del presidente y que tomamos muy en serio. Pero habiendo hecho eso, tenemos que trabajar para bajar el costo de la energía, que ese es el verdadero desafío, que no tengo ninguna duda que Argentina, que está en 75, 80, 85 dólares en megawatt-hora, debiéramos bajar a los 60 y a los 50, pues los recursos los tenemos.
1: Juicio por los cuadernos de las coimas. El informe de Lourdes Marchese.
15: En el marco del juicio por los cuadernos ante el Tribunal Oral Federal número 7, el técnico aeronáutico Ricardo Cidieli se refirió a las desprolijidades de Ricardo Jaime desde el inicio de la gestión. Además, recordó que vio al ex titular de transporte con un bolso que se lo llevaba al expresidente Kirchner.
16: Había un custodio que era la Policía Federal, que entraba al ascenso y lo estaba abierto. Lo esperaba ahí hasta que salga Jaime y bajábamos juntos. Y ahí lo veía con un bolso, y le preguntaba dónde iba, me decía que iba a ver a Néstor, al loco, me decía él, le decía el loco.
1: Cambios en la Secretaría de Innovación, Ciencia y Tecnología. Fue nombrada Adriana Baravalle, especialista en inteligencia artificial. La funcionaria deberá articular la academia, la tecnología aplicada y la política internacional para impulsar el progreso hacia un desarrollo responsable de la IA. Causa por el desvío ilegal de armas. La justicia ratificó el procesamiento de los 11 acusados de integrar una organización que trasladó al menos 700 armas desde circuitos legales hacia mercados ilegales. La investigación determinó que se utilizaron datos de terceros e información falsa para realizar diversas operaciones. Amplía la información Andrea Valdivieso.
17: La organización criminal estaba dedicada al desvío sistemático de armas de fuego desde circuitos legales hacia mercados ilícitos. Las detenciones llegaron en abril del año pasado tras 140 allanamientos llevados a cabo por la Policía Federal, y entre los ahora 11 procesados están el policía Walter Moreno y quien era funcionario de la ex AMAC, Fernando Rodríguez. La banda actuaba con un patrón de maniobras: la adquisición recurrente de armas, uso de datos de terceros, información falsa y distribución de armas legales en circuitos informales transnacionales. Las primeras irregularidades fueron detectadas por las autoridades que asumieron en la MAC o RENAR en el año 2024, denunciadas ante la justicia federal.
1: Una marca francesa abrió un local en la ciudad de Buenos Aires. El informe de Mariel Ríos.
18: Continúan llegando las inversiones a la Argentina. En este caso, una cadena de moda francesa abrió su primer local en la ciudad de Buenos Aires y prepara su expansión a Rosario. Se trata de la marca Chiavi, y así nos lo cuenta su brand manager, Elisa Tavares.
19: Nuestra intención es seguir creciendo y llegar a distintas ciudades, con el objetivo de alcanzar 20 tiendas en los próximos años. A fin de noviembre ya tenemos confirmado que estamos abriendo en el portal de Rosario, con una propuesta que incluye desde básicos y denim hasta ropa deportiva, pijamas, ropa interior y línea blanca de hogar. Podemos encontrar remeras de aproximadamente 9.900 pesos y prendas para niñas de 4.900 pesos.
1: Más barrios de La Plata se suman al reclamo por seguridad. El informe de Fernanda Germanier desde la capital bonaerense.
20: Distintos barrios de La Plata se suman al reclamo por medidas de seguridad ante el incremento de los hechos delictivos en la región. De la iniciativa participan vecinos del Mondongo, Olmo, Citibel, Tolosa, Bonet, Villa Castells, La Loma, Los Hornos, Villa Elvira, Romero y Echeverry. El reclamo simultáneo se va a hacer a través de un alarmazo este viernes a las 9 de la noche. Radio Nacional habló con los vecinos autoconvocados.
21: Como para que todos puedan participar de un alarmazo, el que no tiene nada de eso, se puede quedar apagando por 3-4 minutos la luz de su casa, estamos todos metidos en nuestra casa, cada vez más encerrados, pensando en qué más podemos hacer para sentirnos más seguros, y la realidad es que cada vez que pasa el tiempo nos sentimos peor.
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1: Buenas tardes, ¿cómo les va? Bienvenidos a Pasión Nacional. Aquí estamos comenzando esta edición del jueves 13 de agosto del 2026, con dos temas rutilantes a esta hora del mediodía: la situación de Independiente, que cayó 4-0 por Copa Argentina, y ya le vamos a consultar a Jorge Godoy por la actualidad de Gustavo Quinteros, y el apriete de la barra de San Lorenzo a los futbolistas dará precisiones Sergio Zarratea. En la Copa Libertadores de América juega Central 21-30 frente al Corinthians. Anoche Platense empató con Coquimbo Unido 1-1, y en la Copa Sudamericana lamentablemente perdió Tigre con Montevideo City Torque 1-0. Después vamos a hablar de los técnicos, de los pases, pero ya en el comienzo del programa le doy la bienvenida a Jorge Godoy, porque hay un último momento en Independiente. ¿Qué tal, Jorge? Bienvenido.
2: ¿Qué haces, Nico? Un abrazo grande. ¿Todo bien? Un saludo para todos. Bueno, después de lo que fue la vergüenza anoche de Independiente en la cancha de Newell's, el 4-0 contra Atlético Tucumán, vergüenza desde donde se lo mire, ¿no? Del equipo, sí, con jugadores que no tienen un nivel ni gana, el entrenador con sus caprichos y soberbia, desde la comisión directiva con una ineficacia llamativa. La reunión hace un rato terminó en Villa Domínico, donde se entrena Independiente, entre los dirigentes más importantes: Grindetti, Seoban, el secretario general, Montaña, el viceprimero, fueron los que participaron de esta reunión breve, y que decidieron romper el contrato con Gustavo Quinteros. Gustavo Quinteros, que tiene contrato hasta diciembre de este año, ahora viene la parte de la que tienen que hablar con los abogados para ponerse de acuerdo, y entonces se corta el vínculo con Gustavo Quinteros y van a buscar otro entrenador, el quinto para esta comisión, claro, directiva. Porque recordamos, Nico, que arrancaron con su gestión trayéndolo a Estilicano, un experimento que le salió muy mal. Después vino Tevez, después vino Bacari, ahora Quinteros. Todos técnicos que se fueron uno peor que otro. Ya son cuatro los entrenadores que este plantel se ha comido, que esta comisión directiva también ha visto pasar, con nombres que hacen 20 años que vienen destrozando, evidentemente.
1: Sí, vos lo venís contando permanentemente. O sea, la noticia a esta hora de la tarde es que Independiente acaba de echar, de despedir a Gustavo Quinteros. ¿Estaba tomada la decisión ni bien terminado el partido, que fue provioso para Independiente, o tuvo mucho que ver esa conferencia de prensa? A ver, yo no soy de Independiente, ni estoy cercano al planeta rojo, pero lo vi como algo canchero al entrenador, diciendo voy a cumplir mi contrato. Me imagino que eso habrá hecho mella en los dirigentes.
2: ¿Querés que lo escuchemos 30 segundos y después te cuento?
1: ¿Cómo no? Escuchemos al técnico de Independiente, a Gustavo Quinteros.
3: Yo, al menos como entrenador, siempre cumplo mis contratos. Siempre asumo la responsabilidad de todo lo que me corresponde, y cumplo siempre el contrato. Así que ni se me pasa por la cabeza. Salga primero o salga último, nunca voy a abandonar antes. Jamás. Al contrario, esto me da mucho más fuerza, energía para trabajar, para ver si le podemos sacar lo mejor a cada jugador. Ojalá que podamos revertir o seguir dentro de la zona de clasificación, porque estamos en zona de clasificación en el torneo, que ahora es lo único que nos queda. Esta es la parte de responsabilidad que me corresponde. Les quiero pedir disculpas a la gente Independiente, muchas disculpas. O sea, es algo que no lo teníamos, no se nos pasaba por la cabeza, al contrario. Tuvimos un partido donde fallamos un penal que podría haber cambiado todo. Después del penal nos hace un gol muy rápido y evidentemente nos golpeó demasiado.
2: Bueno, lo que decías vos, Nico, tenías mucha razón. Evidentemente, en las últimas tres conferencias de prensa de Quinteros, la comisión directiva, Grindetti a la cabeza, han sentido que el técnico, desde su personalidad, desde su soberbia para algunos, les ha venido mojando la oreja permanentemente respecto a todo lo que tiene que ver con los refuerzos, con lo que les está pidiendo. Pierde el equipo y el técnico dice, y no me traen refuerzos. Lo que traen, lo que me ofrecen no es lo que pedí, lo que pido no me lo traen. Y esto viene pasando en las últimas tres o cuatro conferencias.
1: Bueno, lo venís contando permanentemente. En cada una de las ediciones vos haces un capítulo aparte de estas idas y vueltas, Jorge, del entrenador con la dirigencia, que es algo que viene elucubrando en la cabeza de Grindetti y de los miembros de comisión directiva, y a medida que van pasando los días va creciendo la bronca.
2: Seguro, seguro, porque todo lo que le ofrecen al entrenador, el entrenador dice no. ¿Me traes a Juancito? No, yo quiero a Pedrito. ¿Me traes a Josecito? No, yo quiero a Miguelito. Y así van pasando los partidos. No hace debutar a ningún pibe, salvo que sea una cuestión de fuerza mayor, como ayer por la lesión de Fedorco. No le tiene confianza, evidentemente, no les tenía, ya hay que hablar el pasado, confianza a los pibes de las inferiores. Ayer la gente se enfureció y cantó que ponga tres chances a los chicos. Cuando lo hizo para quemarlos directamente. Pues meter un pibe con un 4-0 en contra, la verdad que no es el mejor escenario. Y entonces todo esto ha conspirado, además del resultado de ayer, que fue lapidario para con el técnico y para con más de uno de los jugadores. Evidentemente esto ha hecho que en la reunión de esta mañana en Villa Domínico se dé por finalizado el contrato con el entrenador, y la idea ahora es buscar otro. Es verdad, faltan tres meses para las elecciones. La lógica indicaría que por lo menos habría que reunirse con las otras fuerzas que van a competir en las elecciones para tratar de consensuar a ver qué van a hacer, porque tienen que hacer un contrato a largo plazo con un entrenador, un plazo que se extiende más allá de las elecciones. El tema es que no tienen con quién reunirse si no hay otro candidato a presidente.
1: No, claro, claro. Ese es el tema.
2: Claro, se están viendo quiénes van a ser los candidatos a presidente. Hay algunos nombres que van surgiendo, pero todavía está todo muy en el aire. Hay que ver qué pasa con el correr de las horas.
1: Vamos a sumar al diálogo a José Luis Romero, que está conectado desde Córdoba, para que nos dé también su punto de vista después de lo que fue la catastrófica derrota de Independiente frente a Atlético Tucumán. ¿Qué tal, negro, en el centro del país?
4: Hola, ¿qué tal, Nico? El abrazo grande para vos, los compañeros, la audiencia, 11 grados 2, la temperatura, 71% de humedad. A ver, así que los hinchas piden que pongan a los pibes. Digo, yo lo veo a Santiago López, tiene 20 años, juega este Tigre, buen extremo, anda bien, ¿eh? Lo veo a Alex Luna, después de Rafael pasó Independiente, 22 años. Dicen que lo quiere el Flamengo de Brasil, anda muy bien el 10. ¿Cuánta plata le entró Independiente por estos dos jugadores que se fueron? Es decir, ¿por qué el hincha exige? ¿Nada?
2: Nada.
4: Bueno, a ver, porque el hincha sí pide en un momento de emoción violenta, de bronca, pone los pibes, parió. Pero, a ver, el hincha quiere que le traiga un jugador que viene, que jugó en la Lazio, y se cree que con eso, viste, va a ser campeón de nuevo y va a meter otro trofeo más en la abultada cantidad de copas que tiene Independiente de Avellaneda. Pero después vienen, viste, este de acá, este de allá, no juegan nunca, son unos troncos, le meten juicio, cobran una barbaridad, los inhiben. No, hermano, a ver, para un poco la pelota. Es decir, Gustavo Quinteros es buen técnico, pero le van a agradecer a Quinteros que no trajo cualquier cosa, porque esa cualquier cosa que va a llegar no va a jugar nunca, y después le va a meter una mecha, le va a meter un juicio y una inhibición. Es decir, para la pelota, aunque sea dejarlo que se las arregle con lo que tiene.
1: No, pero no creo, negro, no creo que le agradezcan nada. Jorge, qué panorama tremendo para Independiente. Venimos hablando de esto hace tiempo. Un presidente que no tiene poder, el grupo Champagne que hace mucho daño según lo que vos venís contando, y no hay una figura fuerte de afuera. Estoy pensando en el Kun Agüero, no sé cuándo hay elecciones ahora en Independiente a propósito de la crisis política, deportiva, institucional y económica.
2: Elecciones, lo venimos hablando casi todos los días, debería ser en octubre, pero no van a llegar de ninguna manera para octubre, por eso noviembre, y yo creo más tirando a diciembre, van a llegar las elecciones en Independiente. Respecto a lo que decía el negro, comparto en gran parte, porque la lógica es lo que él está diciendo y va manejándolo de esa manera, y hay que compartirlo, pero hay jugadores que llegan, como por ejemplo Puceto y Massanti, que ya no están en Independiente, que pasan sin pena ni gloria. Y vas a ver que a Puceto le va a ir bien en Huracán. Y vas a ver que a Massanti...
1: Es probable.
2: Se va a ir acomodando y le va a ir bien en News también, pero hay algo que evidentemente pasa con Independiente, que le pasa tanto con los futbolistas que llegan como con los entrenadores que llegan, porque después de que le va mal a Garnero, Garnero se va a otro lado y sale campeón. Después de que le va mal a Troglio en Independiente, y estoy hablando de técnicos que pasaron hace 15, 20 años, se va y le va bien en otro lado, le va mal a Borghi en Independiente, se va y le va bien en otro lado, y así sigo con un montón de nombres más.
5: Y fíjate, entonces, Jorge, fíjate que han pasado técnicos de prestigio en los últimos tiempos en Independiente. Sebastián Becachese, Eduardo Barba Domínguez, que salió campeón con todo, menos con Independiente. Ahora Gustavo Quintero, que venía de ser campeón con Vélez.
2: Venía de ser multicampeón afuera, vino de ser campeón con Vélez, y se va a ir a otro lado, y también debe ir bien. El ejemplo que das de Domínguez es uno de los máximos, Falcioni mismo, se fue de Independiente y fue a otro lado y le fue bien. Entonces digo, algo evidentemente pasa, y que no tiene que ver específicamente con los jugadores y con los técnicos. Vendrá entonces de dónde, ¿a dónde hay que mirar? ¿A dónde hay que apuntar? Hay que apuntar entonces a los últimos 20 años del club, como en parte dijo ayer. Es verdad, tienen razón los que dicen que Quinteros es un caprichoso, que Quinteros no quiere meter a los pibes, que Quinteros no quiere algún refuerzo, que no sea justamente refuerzo, que venga a ocupar el lugar del plantel. Él no lo quiere. Es verdad, en algunas cosas tiene razón, en otras habrá equivocado. Evidentemente no le fue para nada bien el Independiente, ganó 14 de 32 partidos, menos de la mitad de lo que ha jugado. Hasta ahí estamos de acuerdo. Pero también hay que mirar entonces, ¿qué le pasa al club? ¿Por qué hace 20 años que a Independiente le va mal con los mismos nombres en la comisión directiva, en un cargo o en otro? ¿Sí? Porque hay nombres que vienen de comisión en comisión, como lo venimos contando, Nico. Hay nombres que van pasando de comisión a comisión. Vienen los Moyano y están estos nombres. Viene Comparada y están estos nombres. Viene Grindetti y están estos nombres. Bueno, evidentemente algo está pasando. Me pregunto,
5: sí.
2: ¿Por qué al técnico solamente le ofrecen jugadores que vienen de México o jugadores que vienen de Huracán?
1: Bueno, algo debe haber. Santiago tiene una consulta. No,
6: sí, porque en relación a lo que dice Jorge, intuyo que ahora vendrá un tiempo donde empezarán a aparecer algunos nombres propios en relación a la conducción técnica de Independiente, lo que pasa, obviamente, cada vez que un entrenador sale de su puesto de trabajo. De hecho, ya hay circulando varios nombres, pero escucho lo que dice Jorge, y evidentemente hay que estar muy atento a los nombres propios, pero creo que no del que se vaya a sentar en el banco de suplente de Independiente, sino a los nombres propios que lleguen a la elección, que no sé si están todos definidos tampoco.
2: Claro, ese es el otro tema, por eso lo decía recién, Santiago, que la lógica indicaría que a 2-3 meses de las elecciones, momento de elegir un técnico que por lo menos tendrá que estar un año con el contrato firmado, habría que reunirse con las otras fuerzas de políticas de Independiente para definir qué pasos van a seguir, para más o menos ir, bueno, estamos todos de acuerdo, vamos por acá, para saber que el que gane las elecciones va a estar de acuerdo con el entrenador que sea elegido. Pero no tienen con quién reunirse, porque hoy tenés definido que va a estar Nakis en una de las listas, quien hasta ahora evidentemente es el que más chances tendría de suceder a Grindetti, de acuerdo a los números, de acuerdo a lo que se va hablando. Y después,
6: que es el hijo de Noray Naki, ¿no?
1: Es el hijo, claro.
2: El muchacho que le secaba la nuca en el video a Tapia.
6: El secanuca de Tapia.
2: Él es el candidato que está establecido ahora como candidato a presidente Independiente.
1: ¿Él tiene el apoyo del Kun Agüero?
2: Sí, pero también es verdad, porque son conocidos desde la época de la selección y todo eso, ¿no? Porque Nakis es un hombre de la selección argentina, pero no va a tener ningún tipo de puesto, ni de cargo, ni de poder el Kun Agüero, ni la lista, ni nada, simplemente es un apoyo que le ha manifestado. Aparece Gaudio, cuando llega el otro día a la cancha, faltó que diga, no tengo idea qué decir, porque no sé nada de esto.
1: La verdad que fue vergonzante la aparición de Gaudio con los periodistas.
2: Le preguntaron qué iba a hacer, no sé. No,
1: vergonzoso fue.
2: ¿Con quién vas a estar? No sé, no tengo idea, nunca hice política. Bueno, ese es uno de los candidatos a presidente de Independiente.
1: Se sacó votos antes de la elección, ¿estás de acuerdo?
2: Sí, totalmente. Y después el resto de la... Hay una cantidad enorme agrupaciones en Independiente que están rosqueando entre todas para ver quiénes se van a acomodar con quiénes, para ver qué listas van a hacer. Por eso digo, ¿con quién te vas a reunir hoy para hablar del futuro de Independiente si ni siquiera
1: se
2: pueden poner de acuerdo para ver qué candidato a presidente van a tener?
1: Está muy bien lo que planteas. Lo que contaste en la apertura del programa, Gustavo Quintero dejó de ser el técnico de Independiente. Yo miro las redes, todavía Independiente no lo comunicó oficialmente, pero es lo que estamos adelantando, Jorge, en Radio Nacional, el despido de Gustavo Quinteros.
2: No lo comunicó de manera oficial porque falta la reunión con el abogado. Esto es lo que ha decidido la comisión directiva de Independiente, con Grandete a la cabeza y con sus dos laderos, que son el secretario general Daniel Soane y el vicepresidente primero, Carlos Montaña. Recordamos que Montaña es vicepresidente primero y nadie lo votó, porque el tema que se fueron, Grandete era vicepresidente, se fue Marconi, que era el otro vicepresidente, entonces lo pusieron a Montaña ahí, así está Independiente hoy por hoy. Nombres, como decía Santiago, un montón. A Rolete van a aparecer, y Suba, de Felipe, varios que van a estar dando vueltas por ahí, pero lo cierto es que por ahora lo que va a suceder en la tarde de hoy es que a las 3:30 está aceptado el plantel para entrenarse y va a estar al mando de la práctica la gente de las divisiones inferiores. Sí, porque no tengo idea todavía si va a ser Mateu y Tuzio, la dupla que son los integrantes de la del cuerpo técnico. Claro,
1: sería lo más probable que sean los interinos en este

0: Jorge Godoy, con el anticipo de que Independiente acaba de echar a Gustavo Quintero, falta que se formalice, que se anuncie oficialmente. Negro, todo, le digo a Romero, todo muy desprolijo en Independiente desde hace mucho tiempo, no es de ahora.
1: Ah, sí, Gastón Gaudio, es para ir a cholulear, es poco serio, sí, fue tenista, a ver, el Kun Agüero, y viste, con que el Kun Agüero diga, sí, bueno, yo te voy a acompañar en tu candidatura, es decir, podría ser el Kun Agüero, no tengo los números de Independiente, pero van a empezar a saltar deudas.
2: Romero, acá, el juicio fue presidente Fabián Doman, 10 días.
1: Claro, para cholulear, claro, no, Doman está en la tele, seguramente va a traer todos los sponsors. No, porque además hay que levantar las inhibiciones y las deudas, ¿eh? Poner que venga el Kun Agüero y el Kun Agüero, está bien, yo voy a acercar todos los contactos que tengo a nivel mundial y voy a traer. Tienes que tener como 100 millones de dólares para pagar las deudas, todo lo que debes, y después armar un plantel y un técnico con sueldos altos. No, no es moco de pavo, no cualquiera.
0: No, por supuesto, por supuesto. Sergio Zarratea con la última noticia, Sergio, de San Lorenzo Almagro con el otro tema central del día.
3: Sí, señor. Bueno, es un día especial para el hincha de San Lorenzo porque se cumple un aniversario de la obtención de la Copa Libertadores de América. Y justamente...
2: En el patón pausado.
3: Sí, señor. Y justamente en ese día, la barra de San Lorenzo le hizo una visita al plantel. Previo a esto, la zona donde entrena San Lorenzo Almagro apareció empapelada con afiches bastante fuertes para con el equipo.
0: Cruel en el cartel.
3: Sí.
2: Perdieron 2-0 con Huracán. ¿Qué quiere que no lo vaya a visitar?
3: No, y además 50 barras aproximadamente de la Butelar se hicieron presentes en el estadio, en donde entrenaba San Lorenzo. Hablaron primero con Tripiquio y con Cuello, como referentes del plantel.
4: Tripiquio es el capitán, ¿no?
3: Hoy claro.
0: ¿Estaba el técnico Pipo Grosito?
3: Después charlaron con Pipo. Después la charla fue con Pipo. Pipo tiene el peor arranque como entrenador...
0: Lo que pasa es que lo tiene que bancar la gente de San Lorenzo porque Pipo está plenamente identificado.
3: No, no, eso es otra cosa, pero los números...
0: No, claro, por supuesto, pero a ver, el plantel lo heredó Pipo Grosito, no lo eligió él.
3: Sí, pero están viniendo refuerzos ahora y Pipo lo quiere en la cancha.
0: No, está bien, y vos venís marcando permanentemente que lo que no gustó en San Lorenzo los hinchas fue la salida de Gustavo Álvarez.
3: Yo no sé si no le gustó... A ver, se dio una forma rara, que lo contábamos ayer... que algunos, como Gaudet, decidieron seguir cuando le separan un plantel y dice, yo no tengo nada que ver, y Álvarez dijo, no, pará, esta es mi lista, vos me la modificás, claro. Yo me voy.
4: ¿Y a quién le fue mejor? A la luz de los resultados.
2: ¿Y la charla? Que el equipo de Álvarez jugaba bien.
4: Por eso
2: bien,
4: te digo.
3: No nos vayamos. Tenía una identidad.
0: ¿Y la charla en qué tenor fue?
3: La charla fue, no se puede repetir esto, hay que salir, y queremos los nombres de los jugadores que ustedes consideran de sus compañeros que no tienen ganas de jugar en San Lorenzo Almagro.
4: Perdón. Sí. La barra de San Lorenzo
3: barra le
4: pidió al capitán
3: sí.
4: Que le haga un listado.
0: No, pero ¿cómo el capitán Marmansele? Es un delirio.
2: ¿Era toda la barra o era un sector de la barra?
0: Aplaude el joven Sebastián Vera.
2: Muy bien. Era la barra toda.
3: La barra de San
2: Lorenzo. Porque hay sectores.
3: La barra, sí, bueno, la Buteler le estoy diciendo.
0: La barra que no está completamente agradecida.
3: Y dijo, acá hay jugadores que no tienen ganas de jugar en San Lorenzo, queremos los nombres.
0: Perdón, ¿y el presidente Marcelo Culotta estaba en el club en ese momento? No, a esa hora no.
3: Estaba en otra cosa. Que es otra de las cuestiones que hemos charlado aquí esta semana, cuando decíamos lo del presidente de River, que por lo menos salió a hablar y
0: dijo, sí, claro.
3: Algo que tendría que ser.
0: No, bueno, pero acá,
3: el presidente de San Lorenzo tampoco habla, ¿eh?
0: Pero pará, acá tiene que aparecer en escena hoy mismo, no sé, llamar a conferencia, hoy a las 4, 5 de la tarde, a las 19, a las 20, Marcelo Culotta y dar las explicaciones del caso, además de reforzar la seguridad en el predio para que esto no vuelva a ocurrir.
2: Pero insólito de esto es que le pedían a los jugadores que buchoneen a sus compañeros.
3: No va a pasar, pero bueno. Yo le cuento.
4: Es una mirada externa, pero... ¿Está la crisis en San Lorenzo? O sea, perdió un clásico después de 25 años.
0: Esto es un acumulativo.
3: La crisis es institucional de hace años.
4: Pero Culotta... Ahí está, ahí vas. La crisis es hace muchos años. Sí. Pero Culotta ganó hace 15 días.
3: Sí,
4: pero ¿vos le pedís explicaciones a Culotta por lo que pasó hace 20 años?
3: No, le está diciendo... Vos prometiste también, Culotta, prometió un montón de cosas, prometió que venía con plata.
4: Pero en 15 días.
0: No, y después cuando llegan, la plata
3: días,
0: no está.
3: 15 días de Gorosito. Culotta ya lleva
0: bueno,
3: meses.
0: Seguimos hablando, tenemos la pausa, vamos a seguir
3: en
0: hablando
3: un ratito
0: con vos
3: seguimos
0: de este
3: hablando
0: tema.
3: Porque hay que hablar de Becky, hay que hablar de los pasacalles que aparecieron.

0: otras cuestiones.
1: Pero Imola, repetí lo que dijiste porque la verdad que quedamos anonadados. ¿Cómo es que la barra, le pidió al capitán de San Lorenzo?
0: Con Tripiquio y con Cuello, referente del plantel, Tripiquio capitán, le dijo, acá hay jugadores que no quieren jugar en San Lorenzo, denme los
1: nombres. ¿Qué lo pidieron, por Excel o manuscrito? La pausa, Nati,
0: poné
1: la pausa. Dale.
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0: Muy bien, en la continuidad de Pasión Nacional, voy urgente a La Plata, nos llama Juan Ignacio Gijón. Juani.
1: ¿Qué tal, Nico? Abrazo grande para vos, para toda la mesa de Pasión Nacional. Estamos en La Plata, en 6:43 y 44, en el Hotel Land Plaza. En minutos nada más se va a empezar a desarrollar la conferencia previa al Clásico Platense, que va a tener lugar este sábado, 5 menos 4 de la tarde, con la transmisión de Radio Nacional desde las 4 de la tarde, con los relatos de Jorge Godoy, con los comentarios de quien conduce la tira. Bueno, en minutos nada más van a estar hablando los protagonistas que ya ingresaron al hotel en sus vehículos particulares, por el lado de Gimnasia, Nicolás Barros Echeroto, y por el lado de Estudiantes, Ezequiel Piovi. La llamativa decisión de que no abren los capitanes, sino que jugadores del once titular de ambos equipos, no quienes portan la cinta.
0: Bien, perfecto. En un rato te vamos a tener entonces en la conferencia ya con los protagonistas platense. Volvemos en un rato.
1: Aquí nos quedamos.
0: Muy bien. Juan Ignacio Gijón desde el móvil. Un toquecito con Córdoba. Voy y vengo con José Luis Romero. Voy y vengo, Negrito, con vos.
2: Sí, cuántas veces nosotros que tenemos nuestros años como ciudadanos de este bendito país hemos escuchado, aquí se necesita un acuerdo nacional, un pacto de paz social, digo, la convivencia entre las comisiones directivas, los jugadores, los hinchas, los socios, los barra bravas. Hubo un tiempo que fue hermoso, cantaba los Sui Generis, pero bueno, actualmente hay que volver al llano, parar la pelota, tranquilizar, votar bien, no dejarse llevar por espejitos de colores, no, de empresarios que trae dinero de Qatar y Arabia Saudita. Todo verso. Si les va la gestión pagando deuda y divisiones y trayendo al que se identifica con el club, es decir, Pipo Gorosito, qué sé yo, puede venir de Felipe, Insúa, a Independiente, y sí, cobran su sueldo, pero vienen a dar una mano, pero son paliativos, es decir, aquel rey de copas le llevará su tiempo reformularse, resetearse, a San Lorenzo lo mismo, pero digo, porque si no, vamos a estar siempre en la mínima, lo echas a Quintero y ¿quién va a venir? Guardiola.
0: Sí, es, no. es una buena pregunta. Déjame, le doy a Agustín Domper, bueno, tomaron aire los dirigentes de River con todos estos problemas de estos días.
3: Sí, Nico, ¿cómo andas? Se juega obviamente la semana que viene la ida en vez de la vuelta. Y pensando en el partido del domingo, el duelo del fin de semana, me parece que es River Argentinos en el Monumental. Hay un nombre que es el de Tobías Ramírez, el central que River le compró a Argentino, que tuvo que ser operado y que volvió a jugar en reserva, que empieza a sonar fuerte en reemplazo de Martínez Cuarta Futuro, quiere una nueva dupla central Coudet. Y Almada será titular el domingo. Ayer yo te anticipaba algo. Almada llegó después de una semana completa de entrenamiento, va a saltar a la cancha porque River necesita ganar frente a Argentina.
0: Bien, y salvo que Coudet tome una decisión, van a esgrimir los dirigentes con Di Carlo a la cabeza, que van a esperar que termine la serie de Copa Sudamericana.
3: Sí, aparte Di Carlo ya habló en conferencia y dio su opinión sobre Coudet, que está con fuerzas para seguir, así que evidentemente, por lo menos hasta la Copa Sudamericana, será técnico Coudet.
0: Bien, recordamos las vías de comunicación de Pasión Nacional.
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0: Un anticipo de Julián Álvarez de lo que pasa en la novela con el Atlético de Madrid.
5: Bueno, hoy la novedad fue que en el entrenamiento el Cholo lo puso en el equipo suplente a Julián Álvarez, preparando ya la participación del Atlético Madrid en la primera fecha de la Liga de España. El miércoles próximo va a jugar frente al Málaga. En el equipo suplente estaba Julián Álvarez, y esto sorprendió a propio y extraño, porque ayer el Cholo le dijo: te tengo muy en cuenta para la temporada, por supuesto, más allá del reclamo de Julián de salir e ir al Barça.
0: Noticias.
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7: 1:30 de la tarde en la República Argentina. El gobierno extendió a las cárceles provinciales el bloqueo de los celulares. Es para las jurisdicciones que adhieran al protocolo nacional, una medida que habilita la inhabilitación de equipos, tarjetas SIM y líneas activadas dentro de los penales. El objetivo es impedir que esos dispositivos sean usados para planificar o coordinar delitos desde el encierro. Abrirán un café en una bóveda del cementerio de Recoleta. El informe de Mariel Ríos.
4: el cementerio de la Recoleta concesionará una bóveda para abrir dentro de ella un café y un lugar de compra de recuerdos. Quienes vienen a visitar a sus seres queridos opinan lo siguiente.
8: No, la verdad, a mí me parece una falta de respeto tremenda. Ya un cafecito con venta de souvenir me parece un montonazo.
9: Es horrible, es una falta de respeto a lo muerto.
10: La verdad, estoy anonadado. Están mis antepasados, parte de la patria está enterrada en este lugar. Yo ya no sé qué van a hacer. ¿Ustedes piensan estar en un circo? ¿Qué es lo que nos vamos a encontrar la próxima vez que vengamos a ver a nuestros parientes?
7: Una mujer dio a luz a los 62 años y marcó un récord en el país. Tuvo su primer hijo en el Hospital San Felipe de la localidad bonaerense de San Nicolás y se trata de la mujer de mayor edad registrada en dar a luz en el país. El embarazo fue por tratamiento de fecundación in vitro y con donación de óvulos. El nacimiento fue por cesárea y el bebé, llamado David, nació con un peso de 2 kilos 750 gramos. En la ciudad de Buenos Aires, temperatura 10 grados 8 décimas, humedad 71%, cielo nublado.
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0: Muy bien, estamos en Pasión Nacional, 1:33 p.m, recordando las vías de comunicación, Hernán.
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0: Bien, otro anticipo de River del partido del domingo que va a transmitir Martín Perazzo y Juan Menotti en el aire de Nacional y en todo el país.
3: Bueno, partido clave, como decíamos, Nico, reiteramos el título, Almada será titular, y después te voy a contar, porque ayer, atención Romero en Córdoba, ayer uno de los jugadores más importantes del Container FC fue figura, Salas la rompió en el partido Independiente Rivadavia.
0: Muy bien,
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0: Tenemos una comunicación importante, vamos a saludar a Daniel Bertoni, campeón del mundo con la selección argentina en 1978 y campeón del mundo con Independiente. Para mí una leyenda del fútbol argentino. Daniel, un gran abrazo, mi nombre es Nicolás Álvarez, gracias por estar.
15: Te escucho lejos.
0: Bueno, ahí te mejoramos la comunicación. Bueno, la noticia es que Quintero dejó de ser el técnico de Independiente. Una reflexión al respecto.
15: Reflexión, me salvo yo y te echo a vos para salvarme yo.
0: Eso es lo que ves.
15: ¿Cómo no? Se ve. Escuchame, está bien, por ahí Quintero ya no tenía una relación dentro del grupo, los números. Pero no sé quién será el técnico y si va a cambiar la situación. Porque el problema no es solamente el entrenador, es un problema dirigencial que no le dio lo que él pidió. Lo contrataron, yo pido jugadores, bueno, apoyarme para que yo pueda hacer bien para Independiente. Igual, estos dirigentes hace 1000 años que están... Han arruinado la historia de Independiente y muchos jugadores que han traído lo mismo. La historia de Independiente es cada vez, en ese sentido, no tan rica como todos pensamos. Todavía se habla de las Copas Libertadores, pero nunca clasificamos para una Copa Libertador, para nada. Ahora está adentro de las Copas, de la Copa Sudamericana, la general, pero hay que ver cómo termina el campeonato, ¿no?
0: Bien, contundente la definición que acabas de dar. ¿Han arruinado la historia de Independiente estos dirigentes?
15: Esto no, todos los que estuvieron hace como 20 años. Y ellos, muchos de estos estuvieron siempre con muchas comisiones anteriores.
0: Sí, sí, claro. Estamos hablando con Daniel Bertoni en Radio Nacional. Lo hago partícipe de la charla, Jorge Godoy.
16: Daniel, ¿cómo estás? Un abrazo grande. Sabés que lo que estás diciendo era lo que decíamos al comienzo, ¿no? Justamente, de cuántos nombres que han pasado por diferentes comisiones directivas de diferentes colores, de diferentes orígenes, pero los mismos nombres que se mantienen hasta hoy, bueno, algunos ya dijeron que es la última vez y que se van. Se supone que a esta altura deberían reunirse con las otras fuerzas opositoras para ver cuál es el futuro, porque las elecciones en Independiente están a la vuelta de la esquina, aquí a un par de meses, pero tampoco tienen con quién reunirse porque no hay otros candidatos, van apareciendo algunos nombres así tirados al azar, pero es bastante complejo, ¿no?, todo el panorama político de Independiente.
15: Hasta ahí no llego, yo política no haría el Independiente. Yo lo que haría, si me llaman, y trabajar dentro del club para mejorar la situación futbolística y mejorar todo el sistema, el sector juvenil, el todo. Pero política hacen los que están arriba, que tienen que fijarse bien en lo que se gasta. Yo nunca vi una cosa igual hace poco, que un jugador con Machuca, que vino, que iba a ganar un top sueldo y todo, y el empresario cobraba una, ¿cómo se dice?,
16: una comisión de $1,000,000.
15: $1,000,000, nunca visto. Ahí te das cuenta cómo está manejado y para quién está manejado.
0: Sí, absolutamente. Una pregunta del Negro Romero desde Córdoba. José Luis.
14: Respeto y admiración al querido Daniel Bertoni. Daniel, pasan las gestiones, hay periodistas, empresarios, gremialistas, y se les va a la gestión pagando deudas, juicios, inhibiciones. ¿Por dónde crees que por las inferiores, darle oportunidades, tener paciencia con los pibes? Mencionaba, digo, Santiago López, un chico de 20 años, está jugando muy bien en Tigre, no tuvo muchas chances en Independiente. Instituto tiene un 10, Alex Luna, que juega muy bien, lo quiere el Flamengo. ¿Cómo puede ser que lo dejó ir y no vio un peso Independiente?
15: Y también tenemos que recordar a López, que se fue a la Luz y después se fue al Palmeiras.
0: Es verdad.
15: Y si seguimos contando, hubo técnicos que pasaron por Independiente y después han ido a otro lado y han salido campeones. Acá el problema es que hay que entender de fútbol. No es solamente que corra la pelota, hay que entender todo también afuera del campo de juego. Y de manejarse y saber cómo tan rápido lo echan. Algún problema grande tiene que haber habido. Dicen que estaban ofendidos porque Quintero dijo la verdad. Lo que pasa es que en el fútbol argentino, cuando decís la verdad,
0: es un problema.
15: Duele. Sí, es como claro. En Argentina, si vos decís la verdad de lo que pasa en Argentina, también duele.
0: Daniel, y más allá de lo político que cuenta Jorge Godoy, que es entendible, ¿qué técnico da el perfil, qué entrenador te gustaría vos para Independiente? Un club que amás de toda tu vida.
15: No, yo no soy quien, porque no estoy ahí adentro, de opinar quién puede ser el técnico o no. Para eso hay dirigentes. Hay dirigentes que saben mucho de básquet, otro que saben de política.
0: Daniel, discúlpame, no hace falta ser dirigente. Vos sos un emblema, una leyenda Independiente. Si no tienen autoridad Ricardo Bochini, vos, ¿quién la tienen Independiente?
15: Y por lo visto no la tiene esta gente. Si no hubiera pasado lo que pasa, ¿cuántos técnicos pasaron? En las elecciones dijeron la comisión nueva, los dirigentes nuevos, ya hace años, que están ahí. Perdóname, ¿cuál es el cambio? Ustedes tienen que saber cuál es el cambio, verdaderamente. Pero no, tenemos que tener gente idónea, gente que sepa manejar los números, independiente. Por lo que yo escuché, se maneja muy bien con la cuota se tendría que manejar muy bien con la cuota de los socios y los, bueno, algunos sponsors. Y bueno, si jugás Copa Libertadores o otra copa, te podría entrar dinero, ¿no?
0: Claro, claro. Jorge, ¿alguna consulta más para Daniel Bertoni?
16: Sí, me quedé pensando, Daniel, vos hablabas recién de los que se ofendieron por las verdades que decía el entrenador. Respecto a esto, si el técnico está pidiendo permanentemente refuerzos y dice que con lo que tiene no le alcanza, ¿Puede hacer mella eso, estas declaraciones que hizo ya en tres o cuatro conferencias de prensa consecutivas Quinteros en el plantel, que esas declaraciones caigan mal en el plantel?
15: No. En el plantel, ¿por qué va a caer mal? Yo soy el técnico y quiero elegir jugadores. ¿Qué tiene que ver para yo poder meter a Independiente dentro de lo que fue Independiente? Ya te dije, han destruido la historia, no solamente esta comisión directiva, sino muchas comisiones directivas han destruido la historia de Independiente tan rica. No, ¿por qué se pueden enojar los jugadores? Los jugadores son empleados. Como fui yo un empleado de Independiente cuando jugaba o cuando fui técnico. ¿Qué tiene que ver? Yo no me puedo, pero el técnico pidió y bueno, hacía referencia a eso y se enojan. Porque la gente no está a favor de esta comisión. Y ya lo saben claramente. Yo creo que ahora hay que ir a Lanús. Lanús está... ganó el otro día, fuera un partido importante. Viene bien. Tiene el club bien ordenado. Y bueno, tendríamos que ganar ese partido para que la gente se tranquilice.
0: Sí, de
15: pero
0: verdad.
15: No sé. Después cuando vuelve... Si vamos a perder o empatar, no sé la gente cómo va a recibir al club. Y después parece que pueden entrar 5.000 hinchas Independientes, ¿no?
16: Sí, en la cancha de Lanús hay 5.000 visitantes, sí. O sea, para pasar Daniel, para vos, entonces, en la escala de responsabilidades, primera responsabilidad o absoluta responsabilidad de los dirigentes y después más atrás vendrán el técnico y los jugadores de este presente.
15: Primero... Los dirigentes que no saben administrar, no hablo del dinero solamente, administrar lo del fútbol. Segundo, los jugadores que no dejan todo. Y tercero, el técnico. Porque el que va siempre a saltar es el técnico. Pero los jugadores tienen que responderle también. Yo no... Lo vi al partido y me pareció verdaderamente que el que parecía Independiente era Atlético Tucumán. Y le ponía la camiseta de Independiente y ganó 4-0.
0: Sí, es verdad.
15: Perder 4-0, no, con todo el respeto, ahí está Falcioni, que ha salido campeón, ha dirigido a Boca, ha dirigido a Independiente y lo ha hecho bien. Entonces, escuchame, sabés que enfrente tenés un equipo que tácticamente te va a complicar.
0: Yo te digo en el final de la charla, Daniel, que a mí me da mucha bronca que los Bochini, los Bertoni, en tu caso, los Isla, los Trocero, los Kun Agüero, estén lejos de Independiente. Gente que le ha dado tanto a Independiente a lo largo de la historia y que no tengan participación, no sean factor de consulta. Te agradecemos mucho, Daniel, por la charla con Radio Nacional.
15: Sí, termino con esto. Por más que nosotros hayamos jugado, por más que podíamos ser consulta, hay que estar preparado también, ojo, no es fácil estar dentro trabajando dentro de un club, hay que estar preparado.
0: Sí, no es fácil. Sí,
15: coincide. No podés llevar porque fueron grandes jugadores o por amistad y darle un puesto dentro de...
0: No, está bien, yo no dije para ser presidente, pero sí para ser factor de consulta en cuanto a las decisiones futbolísticas. Pero estoy de acuerdo con la explicación que das. Te agradecemos mucho el contacto.
15: No, por favor, un gran abrazo y que la pasen muy bien.
0: Muy bien, Daniel Bertoni con nosotros. Jorge, gracias por la participación. Si querés agregar algo más, está muy bien.
16: Dale, cierro con esto, Nico. Decíamos recién que Hugo Tocari iba a ser el que va a estar encargado de la práctica de esta tarde, 3:30 en Villa Domínico, y la práctica de mañana, ya te lo puedo confirmar, finalmente va a ser Mateu el encargado de manejar el primer equipo como técnico interino, al menos esa es la directiva que marcaron recién desde la Comisión de Independiente. Y otro nombre que se suma, recién decíamos Insúa, de Felipe, un tanto más lejano, pero bueno, Subeldía también, que se ha quedado sin trabajo, ahora está en la lista de nombres posibles, al menos para ser llamados por Independiente para atentarlos.
5: ¿El gallego Insúa ya fue técnico de Independiente, Jorge?
16: Sí, Insúa fue jugador y tuvo un paso por Independiente, también de Felipe, y bueno, Subeldía ha sido entrenador, Santiago, de la defensa, de la de la vereda de enfrente de Independiente.
0: Claro, Fluminense lo acaba de despedir a Subeldía después del empate con Independiente.
5: 3 Rivadavia. Millones de dólares de resarcimiento.
0: Claro. Bueno, está muy bien. Jorge, gracias.
16: Abrazo.
0: Jorge Godoy con nosotros. Negro, antes de la pausa, una reflexión tuya de este de esta charla que tuvimos con Bertoni.
14: Digo, lo que uno humildemente, ¿no?, a la distancia puede sugerir, opinar, ¿no? Tranquilidad. A ver, el ruso Cielinski acá en Belgrano es muy querido, imagínate vos que ves la historia, ascendió de manera meteórica, lo mandó al descenso a River, volvió, pero lo han cuestionado, lo cuestionaban a Pacerini, a Lubita Fernández, y la comisión directiva lo mantuvo, tranquilo, bueno, lo sacó campeón. Fíjate Independiente Rivadavia Mendoza. Es decir, también un mérito de vida del dirigente, ¿no? A Alfredo Jesús Berti, se lo cuestionaba por esto otro, y lo sacó campeón, y está jugando Copa Libertadores.
5: Y mira, Romero, tenés una...
0: Tengo la pausa, ¿eh?
5: Ah, bueno.
0: Tengo la pausa y vuelvo con ustedes. Tenemos la pausa.
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9: Muy bien, estamos en la continuidad de Pasión Nacional con novedades también en La Plata.
10: Se viene el clásico de la ciudad, la conferencia que organiza la Liga por Gimnasia, está Nicolás Barsqueloto, por Estudiantes Ezequiel Piovi.
11: Siempre pensé en ir a ganar, sea de local, sea de visitante. No, por lo menos yo no me he puesto a pensar que hace 23 años no le ganamos ahí. Creo que siempre queremos ganar, sea donde sea el clásico. Y eso es algo más para el afuera. Nosotros pensamos en ganar como grupo, como club, en esa cancha y sobre todo ese rival. Y como jugador, no, obviamente me tocó debutar en un clásico en esa cancha también. Obviamente eran otras sensaciones, otro no saber el capaz el contexto que me iba a encontrar y demás. Creo que me encuentro en otro momento, si bien pasaron, creo que no pasó más de un año de ese momento. Creo que tuve más partidos, más roce y nada, me encuentro en un buen momento y con ganas de salir a ganar.
12: No, y para nosotros, como dije antes, creo que no obtuvimos los resultados que queríamos en el arranque. Si bien es un partido aparte, el clásico y demás, va a ser importante ganar por lo que viene, por la anual, también para darnos una energía extra de cara a lo que sigue, que el martes tenemos un partido sumamente importante para nosotros, pero sobre todo para volver a meternos en la pelea de campeonato y demostrar que queremos pelear en todos los frentes.
13: Ezequiel, Nico, acá estamos en vivo para La Cielo. Ezequiel, un poco Medina hace un tiempo decía que tras la salida de Mikel tienen que reinventarse y llegaron Joaquín, llegó Baltasar hace muy poco tiempo, tan solo tienen un puñado de entrenamientos. ¿Cómo toman esta semana brutal en ese sentido con Libertadores, con un clásico? ¿Se puede por ahí en parte encaminar el semestre con un clásico en el medio y también con la ansiedad un poco de un partido de Copa Libertadores con todo lo que eso conlleva? Por ahí, ¿cómo se hace para manejar esa presión? Y después, Nico, en lo particular, Gimnasia viene en un gran momento futbolístico, los resultados acompañan también. ¿Crees que eso puede también ser un condimento especial y que les dé más confianza para afrontar este clásico? Gracias.
12: Sí, a ver. Joaquín y Balta llegaron hace muy pocos días, el otro día sumaron sus primeros minutos y lo hicieron muy bien. Bueno, Joaquín ya, ya conoce el club y la historia del club y le ha tocado defender esa camiseta. Pero nada, esperemos que rápido agarren la idea de juego del entrenador, porque son dos jugadores que nos van a aportar mucho, y más en esta seguidilla importante, en esta semana importante que ya arrancó y que tenemos estos dos partidos por delante, que si bien en el campeonato local no definen nada, pero sí nosotros tenemos que sumar. Pero sí el partido del martes que va a ser trascendental para nosotros y para este semestre de cara a los objetivos que tenemos, y esperemos que obviamente contar con todo el plantel porque vamos a necesitar de todo de acá lo que viene.
11: Bueno, como decía, creo que venimos en un buen momento, tuvimos un buen arranque más allá de los resultados en lo futbolístico. Y bueno, este, como se dice, es un partido aparte, intentaremos hacer lo nuestro, lo que venimos haciendo, e intentar llevarnos los tres puntos.
10: Ahí están Ezequiel Piovi y también Nico Barsquelotto. Hablando de este momento, Estudiantes tiene el clásico entre dos partidos muy incómodos, porque el otro día empató con Católica. ¿Mereció un poco más? Sí. Tuvo situaciones muy claras también. Pero no es un equipo que brinde certidumbre, ni mucho menos. A favor, pensando en el martes, que no juega San Pedri en Católica. Ahora, el cacique está en una encrucijada.
9: Claro.
10: Pone todo el sábado, que es una quinta fecha.
9: Sí, tiene que poner todo. Es el clásico.
14: Estudiantes llega al clásico en el puesto 14 de su zona.
10: Ganó un partido y perdió tres.
14: Tiene solo abajo, por diferencia de gol, a San Lorenzo. Y Gimnasia llega segundo. Tiene solo por delante a Argentinos Juniors.
10: 3-4.
14: Uno segundo, Gimnasia, otro decimocuarto. Así por lo menos es la foto de la tabla de posiciones antes del
15: clásico. Pero la historia pesa.
10: La historia pesa. Gimnasia no ganó nunca desde que Estudiantes volvió a uno. Hace 24 años que Gimnasia no gana ahí.
9: Bueno,
15: Sergio, el otro día se rompió el partido.
9: Por eso, acá, claro. Sí, pero ese sí, este no. Sergio, bueno.
10: Le gusta decir que Flamengo campeón de la Libertadores y que Francia campeón del mundo. Y después no se da. Francia lo dijiste en la primera fecha y salió campeón de España, ¿eh?
9: Bueno, claro, que no brilló.
10: Francia no, también, pero
9: no es el equipo. No, pero es el equipo que enamoró.
15: ¿Quién dijo que iba a ser campeón de España?
10: Grabás como si fuese Julio César y no le pegasen todas.
15: ¿Quién dijo que iba a ser campeón de España?
10: ¿Vos crees que va a ganar Gimnasia? Yo creo que va a ganar Gimnasia sábado.
16: Va a llegar una apuesta que es bien.
10: Bueno, creo que va a ganar Gimnasia. Es una mirada futbolera, porque te dijo Santiago, sí. Pues Gimnasia ganó 3-4 y Estudiantes perdió 3-4.
9: Yo creo que le gana con la camiseta.
10: Bueno, pero puede ser.
9: El martes, el lunes estoy de vacaciones.
15: Bueno, si hay un técnico.
10: Igual, cuando perdió Alfaro en la primera fecha del Mundial, me mandaste mensaje.
15: Te voy a decir una cosa: si hay un técnico que es capaz de vulnerar la historia, es el cacique me dice.
9: No, el otro día me encontré con un colega paraguayo, tenemos un respeto enorme por la gente del Paraguay, le digo, lo veneraron Alfaro, que no pateó el arco su equipo. No entiendo cuál es la veneración. Ah, me dijo que sigue Alfaro en Paraguay.
14: Y eliminó a Alemania. Paraguay.
15: A todo esto.
14: A Alemania.
15: A todo esto, pobre platense que le empataron en el minuto 98.
9: ¿Qué te parece?
15: Penal. En el 98.
9: Antes de volver a Córdoba, Sergio, más precisiones de la visita de la barra de San Lorenzo.
15: ¿Usted quiere lo de Gil o quiere los pasacalles? Quiere
9: los pasacalles.
15: Tres pasacalles. El primero. Pidan disculpas a los socios y salgan a ganar.
9: Salir a ganar, salen. Tranquilito.
15: En San Lorenzo, los clásicos se ganan.
10: Qué frase vacía esa, sin ningún sentido.
9: Es una obviedad eso.
15: Este fuerte. No perdieron el clásico, perdieron la dignidad.
9: Este es bravo en serio, ¿eh? Este bravo. Parte.
15: Los tres pasacalles, claro, que le puse la barra hoy para que el plantel.
9: Ya Gil, son tres las que no atajó: la de Quintero, la del de River y los dos de Huracán. Ya tres. Por supuesto que no.
15: El problema con Gil. Sí. Lo vamos a transferir a
9: Me parece que lo han transformado a Gil en una especie de Yacine y creo que no es así. ¿Viste?
15: No, pero a ver, nadie está diciendo que es el mejor arquero del fútbol argentino. Es un buen arquero.
9: El tema mío con Alfaro es futbolístico. Desde lo personal tengo total admiración.
15: ¿Qué es la película de Yacine?
9: No, me gustaría verla. Pero lo que pasa es que está en las plataformas, yo voy al cine. Bueno, Negro, en Córdoba, con tu cierre, 1:57.
17: Bueno, digo, a ver, tanta desesperación, refuerzos, porque tenemos que salir campeones, ganar los clásicos. Vos fíjate, mirá con quién salió campeón Belgrano. ¿Con qué salió campeón Belgrano? Sí, voy a decir, lo tiene a Lisandro López, jugó muy bien. Lo tiene a Maldonado, que lo trajo a Banfield, anduvo bien. Y después lo tiene jugadores hechos, Longo, alguien que fue del club y que se identifica a Rigoni, el chino Celarayán, Franco Vázquez. Pero después Belgrano, a ver cuántos técnicos, cuánta dirigencia se anima a jugar un campeonato. Porque si fuera por los hinchas, traer refuerzo, Artime, miserable rata.
9: No, che, salió campeón, negro, no, ¿qué te pasa?
17: No, porque los hinchas antes le hubieran dicho eso a Artime.
9: Torio Zárate recién.
10: En función a lo que dice el negro, lo dijimos antes que se dé, me acuerdo de una charla con Burúa, a pesar de Zielinski, Belgrano puede ser competitivo, dijimos. Porque vinieron en el mismo mercado de pase negro.
9: Eso lo marcaste.
10: El Mudo Vázquez, Celarayán y Rigoni. Es un buen equipo. Para el fútbol argentino, tiene casi un trintín Belgrano.
18: ¿Era el mejor defensor del fútbol argentino, Lisandro López?
9: ¿Sabés cómo te llega el WhatsApp el sábado 7 de la tarde, no?
17: La final la jugó con Falcón, 21 años, Velázquez, 21 años, Hernández, 21 años, Ocampo, 22, estaba en el banco Gutiérrez de 20, Gonzalo Celarayán, el sobrino del chino. Imagínate, vos, 22 años. Con eso salió campeón Belgrano. En buena hora, jugó bien. Pertenencia, veteranía, experiencia y juventud, porque, viste, hablamos de los pibes, pero...
9: No, seguro. Negro, le mandamos un gran abrazo a Gerardo Murúa, le deseamos una pronta recuperación, así que saludalo de parte nuestra.
17: Dale, le digo, un cariño grande para todos ahí.
9: La participación especial de Negro Romero. Volvió a jugar Messi, Javier, en Estados Unidos.
15: Volvió a jugar Messi en el segundo tiempo, en este caso frente al León de México, en la Liga SCAP, derrota para Miami. Ahora fue. Que a esta altura está pensando en cambiar el entrenador, Guillermo Hoyos, estaba haciendo una especie de interinato y ahora seguramente van a salir a buscar un entrenador para lo que falta de la temporada. Y atención respecto de algunos adelantos que dimos aquí, porque se van cumpliendo los mismos. Ya está a punto de llegar el Cuti Romero a Madrid, se incorpora al Atlético Madrid, mañana por la mañana se hace la revisión médica, transferido del Tottenham Hotspur al equipo colchonero. Y hoy ya hubo una oferta concreta de parte del Manchester City para quedarse con Enzo Fernández. 120 millones de euros ofreció el conjunto de Manchester. El conjunto del Chelsea quiere 140.
9: Bien, Sergio, dale.
19: Messi intentó ayer hacer un gol olímpico, que me parece que es el récord que le falta. Lo va a buscar.
9: Y lo va a conseguir exitosamente. Le deseamos lo mejor que se le puede desear a un ser humano como Lionel Messi. Es de lo mejor. 2:00 p.m. vienen las noticias a Nacional.
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21: 2:00 p.m. en la República Argentina. Finalizó la reunión entre La Libertad Avanza y el PRO. El informe de Hernán Mundo desde Casa de Gobierno.
22: Luego de la reunión en Casa Rosada, en la que participó el jefe de gabinete Diego Santilli, también Cristian Ritondo y Fernando de Andrés por el PRO, el presidente de la Cámara de Diputados, Martín Menem, sostuvo que este cónclave es un primer paso en cuanto a eventuales entendimientos partidarios de cara a las elecciones del año que viene.
23: Consolidar la transformación que está viendo la Argentina, seguir avanzando con la agenda parlamentaria y empezar a pensar cómo vamos a vincularnos en términos electorales.
24: Martín, ponen entonces sobre la mesa que para el 2027 van con el PRO.
23: Estamos trabajando en esa mesa que empezó hoy, el diálogo que seguramente va a tener una periodicidad semanal, quincenal, para ver cómo seguimos poniéndonos de acuerdo sin desviarnos del rumbo que ha marcado.
24: Con candidatos a vice, con candidatos a ciudad.
23: No es momento de hablar de candidaturas. Es momento de definir rumbo, ideas.
21: Alertan por las previsiones de crecida de ríos por el fenómeno de El Niño. El informe de Carlos Aranda desde Radio Nacional Santo Tomé.
25: Defensa Civil de Corrientes recibió un nuevo reporte climático que anticipa un aumento del régimen de lluvias durante los próximos 90 días. El escenario plantea una vigilancia especial sobre la costa del río Uruguay. donde se espera que las precipitaciones tengan mayor incidencia durante los próximos 3 meses. Las localidades más vulnerables figuran San Luis del Palmar, San Roque, Paso Tala, sectores de Perú Gorría, municipios de la costa del Uruguay y distintas zonas del centro provincial.
21: Narcotest en la legislatura de Neuquén. Fue aprobada la ley que permite los controles toxicológicos sorpresivos y aleatorios que alcanzarán a sus 35 integrantes. Las pruebas podrán hacerse cada 2 meses y serán una condición ineludible de permanencia en los cargos de la función pública. Alerta meteorológica rige para la cordillera y precordillera de Salta, Catamarca, La Rioja, Neuquén, Mendoza y del norte de San Juan, donde se esperan nevadas persistentes con viento blanco. En la ciudad fueguina de Río Grande, donde nos podés escuchar por AM640 y FM88.1, temperatura 8 décimas de grado bajo cero, humedad 100%, cielo cubierto, visibilidad reducida a 2,5 kilómetros por niebla. En la ciudad de Buenos Aires, temperatura 10 grados 8 décimas, humedad 71%, cielo nublado.
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1: Muy bien, estamos en la continuidad de Pasión Nacional en la segunda hora por AM870, a las 48 del país y el canal de YouTube de la radio. Vuelvo a la conferencia que están dando los futbolistas de Estudiantes y de Gimnasia. Allí está Juan Ignacio Gijón.
2: Buenas tardes, acá Juan Gijón para Radio Nacional. Ezequiel, preguntarte, redebutó Tucu Correa con la camiseta de Estudiantes. ¿Cómo lo ven en el equipo? ¿Qué lugar ocupa? ¿Y qué lugar va a ocupar el sábado en el partido? No fue titular, entró desde el banco de suplentes. ¿Qué idea tiene él para el equipo? ¿Y qué idea tiene el técnico para con él en el equipo? Y Nico, partido más que especial. Preguntarte a vos, quizás como pibe, tanto de los pibes que tiene este Gimnasia y de los que se nutre, ¿qué absorbe, qué toma, qué escucha de los referentes, ¿no? Lo digo por Nacho, lo digo por el Pata Pereira, lo digo por tantos jugadores que hoy ocupan un lugar especial en Gimnasia. ¿Cuál es el consejo de ellos para con ustedes y qué es lo que ustedes toman y reciben?
3: No, a ver, el Tucu, como dije, ¿no? Salió de acá, conoce al club, quiere al club y por eso volvió, y para nosotros es un orgullo tenerlo acá, por la clase de jugador que es, que queda más que demostrado la jerarquía que tiene con la carrera que hizo. Después, obviamente, dentro de la cancha nos puede dar muchísimo, que después lo decidirá el DT y qué función le dará, ¿no? Pero está buenísimo que haya vuelto. La gente se puso muy contenta con su vuelta. Él está contento con volver a estar acá con nosotros. Y nada, con mucha confianza de que nos puede brindar mucho dentro de la cancha.
4: No, bueno, como le decía tu colega recién, Nacho transmite esa tranquilidad, esa templanza para llevar el día a día como una semana más. Obviamente se van acercando los días y se va hablando un poquito más del partido el sábado y vamos agarrando más esa energía del hincha y contagiándonos entre nosotros. Somos varios dentro del plantel que somos hincha y lo sentimos de una manera diferente. Así que nada, vamos a intentar llevar toda esa energía al partido y poder llevarnos la victoria.
5: Nicolás. Leonel Camacho González para Cancha Abierta. Consultarte, el sábado es un partido más que importante, pero más allá de eso, Gimnasia está en tabla anual, lo que sería puesto de Copa Internacional. ¿Ese sería el gran objetivo de este año por parte del Lobo?
4: Bueno, la verdad que vamos partido a partido, lo dijo el otro día el Pata. Vamos partido a partido, ahora pensamos en Estudiantes, en el partido el sábado. Y pensamos solo en eso, en ir el sábado, ir a ganar y llevarnos los 3 puntos. No pensamos más allá, pensamos en el partido a partido, en el día a día.
6: Le agradecemos nuevamente a Ezequiel, a Nicolás. Me voy a tomar
1: muy bien, ahí está la conferencia de prensa en La Plata, de la que es partícipe nuestro amigo Juan Ignacio Gijón. Hablaron Gonzalo Piovi por Estudiantes, Nicolás Barros y Chelotto por Gimnasia y Grima La Plata, así que tuvimos el testimonio. Hernán, repasamos las vías de comunicación y los mensajes.
7: Cómo no, 11-3870-7485, Orlando de Núñez dice, ¿quién elige los jugadores? Porque si los elige el presidente, que salgan a jugar ellos. Lo que tiene que venir al club es gente honesta, no ladrones.
1: Bien, recordamos que Gustavo Quinteros ha dejado de ser el técnico de Independiente. La noticia la trajo en el comienzo del programa Jorge Godoy. Y charlamos en la segunda media hora con Daniel Bertoni, Santiago, un emblema de Independiente, a propósito de esta crisis deportiva, política, institucional y económica.
8: Sí, que va a demandar algo de paciencia en estos primeros partidos. De hecho, ya hay una decisión también que tiene que ver con el partido que va a jugar el lunes Independiente frente a Lanús, que ayer lo anunciaban porque habían sido notificadas las instituciones, que iba a ser con público visitante, que era una buena noticia para el público de Independiente. Después sucedió lo de la goleada Atlético Tucumán, la salida de Gustavo Quinteros, y ahora el partido del lunes se va a jugar en la cancha de Lanús, pero sin público.
1: Claro, esa es la novedad.
8: Sin público de Independiente, algo que había sido anunciado, pero que por este momento de de crisis deportiva, de conflicto que atraviesa.
9: Que no vaya a la barra, ¿no?
8: Sí, prefirieron que no.
10: Ahora, mira, si vos repasás todos estos nombres propios que hemos hecho en el mundo independiente en los últimos tiempos, el Barba Domínguez, Gustavo Quintero.
1: Sí, apellidos ahora, importantes.
10: El que realmente consiguió mejores resultados y rendimiento fue Julio Bacari, el de perfil más bajo, que trajo buenos jugadores que se cotizaron, que tal vez deberían haber seguido antes de Independiente, como el caso de Mónaco, pero que trajo buenos jugadores, los rentabilizó, y bueno, se le dio el resultado ahora, en algún momento, y después, lamentablemente, se tuvo que ir. Fue el de mejor el resultado.
1: Sí, ¿no? Es verdad, lo venimos marcando. Más allá de alguna responsabilidad de Quintero, qué pachorra también de algunos futbolistas Independiente. Son muy responsables los futbolistas también.
8: Sí, bueno, acá obviamente, y también ahí está el foco del hincha puesto en la dirigencia, en el cuerpo técnico y también en los jugadores, pese a que Iván Marcone también fue muy contundente en esto de remarcar insistentemente, él como líder del equipo, como capitán de Independiente, en que eran 12 jugadores grandes, así los calificó él, y después todos pibes. Ahí haciendo una crítica también a la dirigencia desde el liderazgo del plantel.
1: Bien, vamos a preguntarle a los hinchas de Independiente quién tiene que ser el técnico que reemplace a Gustavo Quinteros a este número de WhatsApp de Nacional en todo el país.
7: 11-3870-7485.
1: Nuevo capítulo con Julián Álvarez.
10: El capítulo que tiene que ver en este caso con su continuidad en el Atlético Madrid, ¿no es cierto? Porque hoy, como decíamos, entrenó a la par del grupo, pero Cholo lo puso en el equipo suplente. Esto fue lo que primero llamó la atención. Mientras tanto, en el Fútbol Club Barcelona ya empiezan a desligarse del tema Julián Álvarez. Tanto es así que están pensando en quién puede ser el 9, ese 9 que de alguna manera reemplaza a Lewandowski y que iba a ser Julián Álvarez. Aparece en la vidriera del Barça en este momento Teresoldi, el jugador argentino, nacido en Alemania, goleador del Brujas, que podría ser el 9 plan B, por si lo de Julián Álvarez no se da, que está cada vez más lejos.
1: ¿Quedó descartado lo de Lautaro Martínez, que se especuló en las últimas horas?
10: Nunca fue una posibilidad. Lautaro no se va del Inter, ni loco se va del Inter.
1: Sergio.
11: Ojo con el siguiente nombre que voy a dar, que en las próximas horas me parece que va a empezar a sonar en Independiente.
1: Te vino con cara de felicidad hoy.
11: Sí. Ojo con este nombre. Me lo acaban de decir. Me parece posible.
1: Sí.
11: Rubén Darío Insúa.
10: Sí, lo mencionó Godoy.
11: Por eso digo.
1: Es un muy buen candidato.
11: Me acaban de decir que, ojo con este nombre, es el que a la gente
1: le gusta.
11: En primera instancia le empieza a gustar mucho. Tiene
10: pero no
11: pasado.
10: Es el estilo Independiente en su
11: no, pero bueno, tiene pasado. Y es uno de los clubes. Después
10: lo que vimos
11: es
10: a Lorenzo. Todo atrás.
11: No.
10: Todo bajo
1: sí, pero con un equipo que no tenía figuras.
11: Pero es un tipo que tiene historia en el club.
10: Sí, eso sí.
11: Entonces, yo te digo, el nombre que en el tanteo rápido que hace la dirigencia hoy entre los posibles, como contamos en el comienzo del programa, ojo con Rubén Darío Insúa.
1: Bien, voy a decir después cuando venga mi amigo Zárate para hablar de Boca, yo insisto con el concepto, yo sé que los voy a aburrir con el tema, Boca tiene que buscar urgente un arquero para el año que viene para jugar la Copa Libertadores en caso de que clasifique. Boca
11: más
1: necesita un arquero,
11: arquero,
1: un arquero importante.
10: Pero ya lo recupera Marchesín para
1: García. García está a punto de retirar.
11: García está de regalo.
1: García sí. Está retirado. Abreu lo tienen que prestar. Bueno, quedará Marchesín.
11: ¿Y Montero?
1: No, Álvaro Montero creo que no está a la altura.
11: ¿Pagaron cuatro palos?
1: Está bien, yo creo que no está a la altura.
11: Está bien, bueno.
1: Ojalá me equivoque.
11: Pagaste cuatro palos, no podés regalar la plata.
1: No, por supuesto. Pero digo, cuando yo sugerí Rulli, dijeron que era caro. ¿Y cuánto lo pagaron a Rulli? 3.800.000.
10: 2 millones de euros.
1: Bueno.
10: Pero Rulli no quería venir a la
1: Está bien, ¿no? Uno entiende eso y si Riquelme me da ese argumento, está bien.
11: Vamos a la cotización.
10: Creo 2 millones de euros, teniendo presente que Rulli le quedaba solo un año de contrato.
1: Entonces, Álvaro Montero es caro.
11: Claro,
1: es caro.
10: Con Rulli, sí.
1: Vamos a saludar a Fabián Codevila porque mañana juega la Academia por el torneo local y lo vamos a tener con los amigos de Fútbol Show Nacional. Fabián Codevila, estás en el aire.
12: ¿Cómo te va, Nico? Yo los escuchaba ahí atentamente. Yo no sé cómo Boca no se da cuenta que tiene un arquero cerca y que nunca lo va a utilizar, o por lo menos no lo llamó, como para que sea titular. Digo, casi tantos años de cubre de información de Boca y es arquero. ¿No se ve el arco de Boca o está grande ya?
1: No,
11: estoy grande.
1: Bueno, ¿de quién estás hablando?
12: ¿Usted?
1: No.
12: Usted fue siempre arquero.
11: No tiene altura.
1: Ah, claro. No, oíme, soy más Sopetti que Cubito Cáceres.
12: Y bueno, pero antes los arqueros en la década del 50 medían 25.
1: Sí, pero ahora 25,
8: ¿eh? Más Sopetti y menos picante.
1: Sí, claro.
10: Ojo que alguna vez fue pretensión de Boca ir por Cambeses.
1: Sí, claro. Yo creo que era un arquero para Boca. Lo picanteé a Pomelo con Cambeses, no le gustó demasiado.
12: ¿Cómo?
1: Que te picanteé un poco este año en algún momento con Cambeses y no, dijiste se queda en Racing, está muy bien.
12: Se queda en Racing y vale, anticipé que iba a ser el capitán.
8: Es el capitán, claro.
12: Capitán hoy de Racing.
1: Usted anticipa todo, muy bien.
12: Como le anticipé lo de Zampelli y hoy todos los medios hablan de Zampelli, hoy tengo mucha información, porque uno de los más importantes hombres de Racing, dentro de la dirigencia, de los más importantes, no es el presidente, pero de los más importantes en las negociaciones, sobre todo tuvo la deferencia de llamarme esta mañana y pasarme mucha información, así que tengo mucha y buena información de Racing de las últimas horas.
8: Qué bien. ¿Marcador central tenemos o no?
12: Van a ir a buscar dos, Santiago, no uno. Mira. ¿Viste cómo te sorprendí,
8: Sí, me sorprendiste.
12: Racing buscará un reemplazante de Cesare y hasta podrían ser dos, me dicen, aunque todas las fichas están puestas en Mateo Martínez, surgido del Priotita, campeón de reserva, y que será titular mañana.
8: Ah, mira vos.
12: Mañana titular este chico de enorme futuro. Pero me dicen, vamos a ir a buscar uno y otro de menor jerarquía para estar cubiertos en esa posición. Eso me dijeron.
8: Sí, apareció el nombre de Matías Catalán, por lo menos lo que empezó a rodar en cuanto a información.
12: Porque está el litigio con Talleres, lo contábamos ayer, Santi, sí. Se están creando aparte, no arregló con Talleres, Racing preguntó condiciones, pero es un nombre más, ¿viste cómo se manejan a esta hora? En cuanto a los nombres, tampoco me parece, hoy la tendrá fácil Racing, teniendo en cuenta que el campeonato está empezado, que nadie se va a querer defender, y los que se van a defender sabiendo de la urgencia de Racing le van a pedir una fortuna.
1: Claro.
12: En cuanto a dos casos puntuales, Lodico y Leo Pérez estampan su firma en este momento. Todavía no lo ha dicho nadie. Ahora están firmando y serán oficialmente jugadores de Racing. En el caso del ex Instituto, ex Lanús, está concentrado ya, tenía un permiso especial y va a estar en el banco de Banfield. Lo mismo será para Pérez. En el caso de que llegue el transfer a tiempo, tiene mal tiempo hasta mañana a las 5 de la tarde aproximadamente, creen que no va a haber inconvenientes. Dos casos puntuales de jugadores que recién llegaron. Caso Zappelli. Yo lo adelanté aquí hace algunos días. Hoy todos los medios hablan de Zappelli. Lo fue a buscar hace 20 días Racing. Me dicen, me cuentan esto de hace media hora.
1: Sí.
12: Y para la gente fue reticente a negociarlo. Por lo que la dirigencia en ese momento se retiró de las conversaciones, teniendo en cuenta la posición del conjunto brasileño, considerando que las puertas se habían cerrado. Me dicen que el paranaense lo pagó como 5 palos y que obviamente me parece que ante la primera oferta Racing reculó y después el propio equipo brasileño se arrepintió. Veremos si esto se puede reflotar o no. Esta es la información de Racing en cuanto al mercado de pases.
8: Zappelli, mediocampista ofensivo, ¿no? Porque acá, con la camiseta de Belgrano, dejó un buen recuerdo, pero después uno en Brasil por ahí no sigue el día a día. Pero es un jugador para pensar en qué posición en Racing.
12: Sí, es digamos que una alternativa a Malcolm y Heavy, por decirlo
1: claro,
12: de alguna manera, ¿no?
1: Claro.
12: Me parece que puede ser en esa posición en la que se pueda mover este buen jugador que había dejado, como bien puedo decir, Santi, una buena imagen y que después, obviamente, se diluyó a partir de su llegada al conjunto brasileño.
1: A ver, lo voy a poner a prueba, porque usted maneja información, pero de primera. Y no tiene que ver con Racing, pero yo sé que usted tiene contacto ahí. ¿Está Diego Coca en el radar de River?
12: Plan B. Está Diego Coca en el radar de River.
1: Bien.
10: Es el plan B. El domingo, si lo rajan a Coudet, ya lo llaman.
1: O sea, cualquiera...
10: más, ya lo llamaron.
1: Cualquiera menos Ramón Díaz en River. Completada, Pomelito.
12: Yo tengo entendido, y dejo picando esto, que más allá del resultado, Coudet tendría una decisión tomada.
1: O sea, de irse el domingo postpartido.
12: Ese es el rumor que yo tengo, y que no quiere... Está dentro... Bueno, no me voy a meter en un tema, digo porque tenemos un muy buen periodista como Agustín Domper con la información de River, pero me dicen que está todo podrido en el seno, claro, del plantel. No.

0: Boca, que alguna vez fue un tipo lírico, se convirtió en pragmático.
1: Claro.
0: Racing termina apostando a él por su línea de juego, la que había demostrado en Defensa y Justicia, que había sido un equipo bárbaro que con el que ascendió. Llegó a Racing y ahí en ese momento, entre cariñosamente lo digo, tuvo una apretadita de dos grandes ahí, ¿no? Milito y Saja, que le dijeron, acá hay que jugar de otra manera, ponemos el culo atrás, perdónenme la expresión.
1: Para que se entienda.
0: Ganamos. Aguantar el cero y después vemos. Y Racing ganó y tuvo una seguidilla de como, no recuerdo ahora, pero por lo menos 9 partidos consecutivos en donde no perdió y casi todo lo ganó. Esa recta final que le termina ganando a River con aquel gol recordado en contra de Funes Mori. Fue, Milito la empujó, ¿recuerdan? River
1: sí. Tenía
0: como 10 puntos y se dedicó a la Copa Sudamericana, se durmió en el campeonato y Racing lo terminó durmiendo. Ese equipo que había arrancado lírico terminó siendo muy pragmático. Por eso no sé si a River le va a gustar un técnico como Diego Coca o si lo va a hacer. Lo va a aceptar, pero yendo a Racing, Nico, mañana juega, lo dijiste vos,
1: sí.
0: 20-30, el equipo para mí es el siguiente, recuerden que no puede jugar Maravilla Martínez, no expulsado, Cambeses, Canavo, lo dicho, el chico Mateo Martínez, Marcos Rojo y Nacho Rodríguez, en la mitad de la cancha. Otro tema que tendrá que rever, muchachos, Racing, y el tema Saracho, me da mucha pena decirlo, pero no puede jugar 2-3 partidos y desgarrarse.
1: Sí, coincido.
0: Si se ha jugado a Racing, es permanente y continuo en la situación de Saracho. Juega 3 partidos, empieza a recuperar el nivel y ¡pum! Otra vez el desgarro y otra vez afuera. Me parece que habrá que ver, barajar y dar de nuevo con todo el dolor del mundo, digo, de Saracho. En el medio entonces de Racing, Tello junto a Karanevitter, otro jugador que realmente no entiendo cómo fueron a buscar, teniendo en cuenta ese tobillo maltrecho y que hasta ahora ha demostrado un muy bajo nivel, Marco Miljevic y Ortegoza. Y adelante, y acá viene el problema, Lautaro Díaz, que viene mostrando un gran nivel, le falta el gol, se le viene negando el gol al roperito, y por lo que hoy uno puede observar, juega con Ekni, ese es el dolor.
1: Bueno,
0: que causa.
1: Hay peores cosas, Pomelito.
0: El frío que hace en Buenos Aires, que juega con Ekni, estoy pensando seriamente si mañana voy a ir a la
1: cabina. Trata de ir, que te quiero en la cabina y después necesito un conductor para vos.
2: Un dato para el partido de mañana, Pomelo.
1: Tenemos la pausa.
2: En Banfield, seguramente ya ataje el ruso Rodríguez, reciente incorporación, porque el chico Sanguinetti fue transferido a la U. El equipo de Fernando Gago, si no ataca al ruso, que lleva varios meses sin atajar, estaría el chico Gino Santi.
1: Muy bien, tengo la pausa.
0: Que si debuta el ruso Rodríguez, aquel al que Lautaro, al que Licha López le hizo el gol de chilena, faltando un minuto, en la cancha de Independiente.
2: No me acuerdo.
1: Te mandamos un gran abrazo, Pomelito.
0: Para que quiero terminar con algo que es importante, tiene que ver con Racing, y ahora me volviste loco, me sacaste de...
1: Y bueno, pero tengo la pausa, ese es el tema.
0: Y bueno, la pausa puede esperar, si...
1: No, veces, si hay algo que no puede esperar es la pausa, precisamente.
0: Dejate de joder, por favor. Bueno, te dejo.
1: Dale, chao. Si te acordás, llamás, dale. Un abrazo, Fabián Codevila, bravo.
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Estamos en todo el país. Salta. Salta Capital se fundó en 1582 y fue uno de los bastiones económicos en la época del Virreinato del Perú. Famosa por su arquitectura colonial española y su patrimonio andino, se la conoce como Salta la Linda. Pero el nombre de Salta es anterior a la colonización de los españoles y la historia de cómo llegó a imponerse es interesante. El conquistador al que le habían sido otorgados estos dominios le dio su propio nombre al poblado inicial. La llamó San Felipe de Lerma, Valle de Salta, pero esto no prosperó. Pero, como un triunfo de los sometidos, al poco tiempo se silenció el nombre impuesto y se recordó solo la segunda parte, más descriptiva y con más sentido, seguramente para la gran cantidad de pobladores indígenas de la zona, Salta. 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
5: 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Tenemos el mejor jazz para escuchar. Espero que la semana que viene siga habiendo jazz, ¿eh? Bueno, vamos al cierre, Serri Hernán. Vamos al cierre de Juan Ignacio. No, no podemos poner Nati, te dejo la orden de rock, no. Vamos al cierre de Juan Ignacio. Sí, la orden, por supuesto. La orden de Juan. Vamos al cierre de Juan Ignacio Gijón. Dale, Juani.
6: Se complicó, Nico.
5: Sí.
6: Bueno, hace instantes terminó la conferencia.
5: Te salvaste, Juani.
6: Mirá, en este momento está llovinando, frío, viento, en La Plata. Estamos en 6:43, hace unos minutos.
5: Qué linda ciudad, La Plata, ¿no?
6: Hermosa, sí. De las más lindas de la Argentina, me atrevo a decir.
5: Queda más cerca ir a Pinamar que ir a La Plata.
6: No, discrepo, siempre estuvo cerca.
5: Más lindo Pinamar que La Plata, por supuesto.
6: No, ahí definitivamente no. Bueno, la noticia que nos trajo aquí fue la conferencia de prensa previo al Clásico Platense, que se va a jugar este sábado 5:45 de la tarde. Habló Ezequiel Piovi, habló Nico Barros Echeloto, nosotros lo marcamos hace un rato, nos llama la atención que no vinieran los capitanes a esta conferencia. No vino Carrillo por parte de Estudiantes y no vino Ignacio Miramón, como si lo hizo en la última conferencia.
5: Nacho Fernández. Los referentes que eran, también los lógicos que hubieran ido a la conferencia. No, ¿no?
7: Siempre van los capitanes. Esto a mí,
5: pero
7: van dos titulares, porque a veces te mandan al 4 de la reserva, ¿eh?
6: Claro. Sí, bueno, no sé, Dami, hablando de los titulares, Nico Barros Echeloto no fue titular en los primeros dos partidos de Gimnasia en este torneo.
7: Pero bueno, ahora salvo que decida otra cosa Pereira de cara al sábado, viene jugando los últimos partidos.
6: Viene jugando, pero yo me atrevo a decir que el único indiscutido en Gimnasia hoy es Nacho Fernández. El resto, todos están siendo evaluados partido a partido, lo dijo el propio técnico Pata Pereira. El único que tiene su lugar es el capitán, el resto, bueno... tienen que ganarse el puesto en los entrenamientos. Llegó el Tucu Correa en Estudiantes en la semana, sí. Hizo su redebut con la camiseta de Estudiantes por el partido de Copa Libertadores, que le queda en el medio entre un clásico y la definición de esta Copa Libertadores, que está lejos de ser como lo hubiese querido Estudiantes. Venía ganando el partido frente a la U Católico de Chile y se le complicó faltando 10 minutos, le empató el equipo chileno y ahora tiene que definir todo en Chile. El equipo que lo eliminó a Boca de la Copa Libertadores, que le dejó sin chances de poder continuar en este certamen internacional. Bueno, en ese contexto, en el medio, Estudiantes tiene que jugar un clásico frente a Gimnasia de La Plata, pero lo va a hacer de local, el Pincha. Lo va a hacer en el Estadio de Uno, en donde vas a estar vos, Nico, en donde va a estar también Jorge Godoy relatando el partido.
7: No hay visitantes.
6: Seguramente.
5: Bien, yo te felicito por la idea que tuviste de cubrir en La Plata la conferencia. Muy bien, ¿eh?
6: No. A ver, era necesario. Es el partido del fin.
5: Yo te hago la traducción. Era necesario quedarse en La Plata, claro.
6: Era necesario.
5: Yo pensar que era el traductor oficial de Gustavo Vergara. Le mando un gran saludo.
6: Al resguardo, con calefacción. Faltó el catering, pero...
5: Bueno, todo no se puede.
8: Pero ahí el anfitrión es Verón, el que tendría que haber servido el catering.
5: La liga. Noche, pobre Verón.
8: Noche, buena cancha estudiante.
5: Bueno, Juan, y te mandamos un gran abrazo. Muchas gracias.
6: Abrazo grande, Nico.
5: Bien, que quede asentado, me torió mi amigo Zárate hoy, ¿eh?
7: Vamos a ver el sábado.
5: Vamos a ver.
7: El fútbol dictamina siempre.
5: Sí. Vamos a ver quién tiene la última palabra.
8: Lo más probable es que se haga como salen todos los clásicos.
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10: 2:30 de la tarde en la República Argentina. Embargan las cuentas de Flybondi, es por una deuda superior a los 1.500 millones de pesos con la Agencia de Recaudación y Control Aduanero. Los reclamos incluyen obligaciones vinculadas principalmente al impuesto a las ganancias, retenciones y percepciones del IVA y otros regímenes tributarios. La decisión judicial se tomó luego de que se conociera que Flybondi dejó de pagar la obra social de sus empleados. Continúa con normalidad la exportación de carne argentina a Estados Unidos. Lo confirmó Pablo Quirno luego de que se informara el retiro de más de 13 toneladas del producto. El canciller explicó que sucedió por un incumplimiento administrativo de la empresa importadora y resaltó que no hubo problemas de contaminación, calidad ni seguridad de la mercadería. Nuevos robos en las zonas rurales de La Plata. El informe de Fernanda Germanier desde la capital bonaerense.
11: Se reiteran los robos en las zonas rurales de la ciudad de La Plata. Esta vez, vecinos de Olmos denuncian la desaparición de caballos a plena luz del día y la falta de respuesta por parte de la policía. Radio Nacional habló con una de las víctimas.
12: Se lo llevaron en pleno día. De 2:30 a 3:00 de la tarde desapareció el caballo. Salí para la ruta 2 y 515, que está la policía rural. Pero hasta ahora no me llamó nadie. Fui a la comisaría, todo y se la denuncian en Romero. No me tomaron la denuncia. Se metieron directamente a fiscalía, pasa siempre. Lo que pasa es que hay gente que no lo denuncia.
10: Temperatura en la ciudad de Buenos Aires, 11 grados, humedad 72%, cielo nublado.
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5: Muy bien, estamos en la continuidad de Pasión Nacional. Vamos a los mensajes, recordamos las vías de comunicación y ya estamos con Damián para hablar de Boca.
16: 11-3870-7485, Guille desde Tucumán pregunta, ¿jugó mal Independiente o bien Atlético de Tucumán? ¿Es mérito de Falcioni? ¿Qué opinan del último gol de la Méndola?
17: Que fue un golazo espectacular que me hizo acordar mucho el gol que le hizo Cabo Verde a la Argentina, muy parecido, con muchas similitudes, y que más allá del momento de Independiente, que se termina transformando en el tema del día por la crisis que derivó la goleada de Atlético Tucumán, ha sido una victoria extraordinaria del decano, de lo más importante de su historia. Ganarle a un equipo como Independiente en una serie eliminatoria, con la diferencia en el resultado, con una goleada y repleto de argumentos futboleros, me parece gigante lo de Atlético Tucumán y está muy bien que se destaque.
7: Y después, ya lo venía contando Jorge, qué historia la de Independiente con la Copa Argentina, ¿eh?
17: Sí, tremendo.
7: Porque tiene muchas de estas eliminaciones prontas. Sí. Y a veces tiene que ver, hay algunos clubes que no hay ninguna explicación futbolística, porque no es lo mismo el plantel de hace 10 años que el de ahora. pero a veces coincide. Hay clubes que se llevan bien con determinadas competencias y con otras competencias no.
5: Bien, vamos a hablar de Boca, que juega el sábado por la noche en el Estadio Ciudad Vicente López frente a Platense.
7: Cerrando la jornada de sábado, yo no digo un equipo alternativo, creo que puede haber algunos cambios.
5: ¿Un mix podría ser?
7: Sí, hay unos jugadores que vienen jugando bastante. El otro día Lautaro Blanco recién fue reemplazado en el entretiempo, venía jugando todos los minutos. Claro. Habrá que ver qué hace con la saga. Lozano jugó bastante también. Paredes significa mucho de lo futbolístico. Yo no digo que esté resuelta la llave del martes,
17: pero sacó una diferencia.
7: Sacó una diferencia importante.
17: Y Boca va a ser, digo, va a jugar de visitante en Paraguay, pero va a tener 20.000 hincha Boca o más y 2.000 Recoleta.
7: Por eso, Marco, a esta altura, que el partido del martes es más importante que el del sábado. En eso coincidimos. Pero en cuanto a el objetivo futbolístico, yo creo que gran parte del trabajo ya lo hizo Boca. Es una pena que no haya conseguido un cuarto gol, que ahí definió la serie. De hecho, tuvo situaciones.
5: Me parece que se engolosinaron demasiado. Sí. Yo en el relato de Eladio Arriba embarqué que Boca necesitaba un gol más.
7: Un gol más. Sí. Con un gol más la serie sí estaba terminada. Un 4-1 habitualmente marca una serie cerrada, mucho más contra un equipo tan pequeño como Recoleta.
5: Bien, yo les hago una pregunta a los dos. El otro día escuché una respuesta inteligente de Horacio Pagani. Ahora les cuento que... ¿quién es mejor, Aranda o Flores?
7: No sé quién es mejor. A mí tiene que ver con gustos, tiene que ver con que siempre los jugadores cuando debutan tienen pico y después inevitablemente meten una pendiente abajo. Tal vez estemos viendo los primeros días de Flores, los partidos que vimos en el comienzo de Aranda. A mí, por características, me gusta más Flores, pero es un gusto.
5: A mí también. De todas formas,
17: yo creo que es más difícil en el juego ser Aranda que ser Flores.
5: Sí, es cierto.
17: Por la función que cumple el equipo Aranda y por la función que cumple Flores. Digo, para un win, para uno que juega tirado a la raya, que le llega la pelota y tiene que gambetear, si lo hace bárbaro, por supuesto que le va a aportar infinidad de posibilidades al equipo. Pero ser la cabeza del equipo en lo ofensivo, bueno, es una responsabilidad distinta.
7: Por eso para mí es un error cuando el Vasco Arruabarrena lo hace comenzar desde la banda hacia adentro a Aranda. Claro. El pibe no lo siente, va a jugar siempre por el eje.
5: Tiene que ser el 10. ¿Sabes qué dijo Horacio Pagani? Que me resultó interesante, que lo hace acordar, cuando lo ve a Leonel Flores, lo hace acordar a Claudio Paul Canilla.
7: Sí. A mí me hace acordar a Tevez, Flores.
5: Bueno, pero también, está bien la comparación.
7: Sí, aunque no creo que tengan similitudes, pero por el arranque, de hecho Tevez fue muy elogioso con los dos, en las últimas horas.
5: Fíjate que, a ver, pasó inadvertido, pero ha perdido la titularidad Villa en Boca.
7: Claro. ¿Sí? ¿La perdió o nunca la tuvo?
5: Yo creo que la tuvo.
7: ¿Cuándo? Llegó.
5: Sí, está bien, pero ya sabe lo que es ponerse la pilcha de Boca, no necesita adaptación. Yo creo, de todas formas, que va a terminar siendo titular.
7: Depende cómo lo va a jugar el Vasco Arruabarrena y, bueno, vos tenés en el banco a Villa, que puede romper
5: afuera. Bien por el Vasco, que no le tembló el pulso en sacar al colombiano. Dicen que lo llamó Barros Esqueloto, lo quiere a Milton Jiménez.
7: A Milton Jiménez, sí. Que en algún momento se lo asoció también con Gimnasia, que también es difícil. Lo hablábamos acá, Petzela, contamos la historia que en algún momento fue ofrecido a Gimnasia y que es imposible por el salario propio del futbolista. Lo mismo para Milton Jiménez. Y Vélez necesita un... Lo puede contar Rodrigo acá, pero necesito un futbolista.
17: Y no estaría mal metiéndose en la cabeza de Milton Jiménez intentar salir de Boca.
7: Ahora, es extraño porque...
17: Cuando vos ves que todo el tiempo están trayendo un centro delantero, que la posición...
7: El único 9 que tiene hoy para jugar, el sábado. El sábado es Milton Jiménez. El único 9 que tiene, porque Benintiel no es 9.
5: Los tres mejores futbolistas de Boca en este momento son los tres surgidos de las divisiones inferiores. Paredes, Flores y Aranda. Paredes salió de las divisiones inferiores. Qué bien que juega Paredes, A veces llaman los oyentes y dicen que no les gusta Paredes, no les gusta el
7: fútbol. Pero son la minoría.
5: ¿Qué? Muy bien, vamos a Tucumán, ¿te parece?
7: Dale.
5: Bien, vamos al Jardín de la República. Allí está nuestro amigo Mariano Carabajal para hablar de la enorme victoria de Atlético Tucumán por la Copa Argentina. Mariano.
18: Nico, querido, el abrazo para vos y para todos los compañeros. En Tucumán, una hermosa siesta, más allá del frío y de que esté nublado, porque en todos los lugares donde uno lo recorre, se habla de la gran victoria de Atlético Tucumán, la confirmación de que Falcioni llegó para cambiar la cara al equipo, porque no hubo muchas modificaciones de un tiempo a esta parte de los nombres que integran el plantel, sí de la mano y de la autoridad, porque vino a poner orden, y esa es la palabra clave en un Atlético que estaba a los tumbos. El orden de Falcioni y la autoridad fue encarrilando todo y se dio partido como... como el de ayer, el que lo ganó y con autoridad y por goleada de Atlético Tucumán, con un Nicolás Améndola, que hoy el hincha de Atlético está por ahí agradeciendo que no se fue y que la oferta de Newell, o más allá de la oferta, la forma de pago de Newell no fue suficiente como para llevárselo, porque fue el destacado del partido y obviamente que es, lo sabía también Falcioni, que es alguien muy importante para este plantel.
5: Sí, por supuesto. Llegó Atlético Tucumán para, la verdad, marcar la diferencia como entrenador, teniendo en cuenta la experiencia de que tiene Julio, y en buena hora este presente del decano, con una victoria contundente frente a uno de los grandes equipos del fútbol argentino, como es Independiente, Mariano.
18: Sí, sí, y bueno, por ahí de lo que veníamos hablando y charlando, lo está recuperando de a poco a Di Plácido con problemas de disciplina, no lo vamos a enmascarar todo esto que está sucediendo con Leonel Di Plácido. Llegó tarde una concentración, supuestamente por él, lo que aduzco es no haber visto el grupo de WhatsApp bien el horario, cuando todos estaban merendando, él llegó para la cena, asumió la responsabilidad y lo habló Falcioni al finalizar la apertura, le dijo que si se ponía bien físicamente y recuperaba la conducta que quería que él tenga, iba a ser un jugador interesante y que iba a ser uno de los refuerzos, llamándole de esa manera, para el próximo plantel de Atlético. Y ayer jugó de titular por la lesión de Villa y respondió muy bien, así que bueno, recuperando algunos jugadores, todavía que no los puede recuperar a Martín Benítez, pero confía, él ya conversó con Martín Benítez, pero bueno, aparentemente todavía está en el proceso de recuperación.
5: Mariano, se te escucha espléndido con el sonido. Te mandamos un gran abrazo y bienvenido por el fútbol de Tucumán, este triunfo categórico frente a Independiente. Un gran abrazo.
18: Abrazo grande.
5: Mariano Carabajal, sí.
7: Hablando de la Copa Argentina, oficializó la organización que se juega en el Mario Alberto Kempes. Lo que habíamos dicho, habíamos anticipado, pero ahora tiene el sello de la organización. El partido entre Boca y Vélez, en el comienzo de septiembre, se va a jugar en Córdoba.
5: Bien, el 2 de septiembre. Sí. Me parece un muy buen escenario, teniendo en cuenta la capacidad. Claro, en horario central para la televisión, la capacidad que tiene el Estadio Córdoba. Un agradecimiento muy especial a Sebastián Vera en la producción y a nuestra amiga Natalia Liubaroff en la operación técnica. Tenemos la pausa, la última de Pasión Nacional.
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0: Muy bien, estamos en el tramo final de Pasión Nacional, 45 minutos después de las 2 de la tarde, aquí en nuestro programa habitual de las 13. Vamos a saludar a Federico Arqués, que es jugador de vóley y viene de consagrarse campeón de la Copa Sudamericana. Federico, un gran abrazo. Mi nombre es Nicolás Álvarez y estamos con todos los compañeros de Pasión Nacional.
1: ¿Qué haces, Nico? ¿Cómo están? ¿Todo bien?
0: Muy bien, por suerte. Bueno, contanos de la gran final que le ganaron a Brasil.
1: Bueno, fue un partido muy parejo, ganamos 3-2 en la final ahí en Bolivia. La verdad que esperábamos que sea así, porque Brasil siempre es un buen equipo, ¿no? Pero bueno, a la vez también es muy lindo ganarle así, de esa manera, que sea todo parejo, porque hasta el final no se sabe qué va a pasar, ¿no?
2: ¿Qué lugar tiene para el vóley? Contarle a la audiencia, Fede, este torneo sudamericano. Habitualmente el gran público se suma al vóley, creo que Juegos Olímpicos,
3: Mundiales,
2: claro. ¿Y esta competencia dónde la tenemos que encajar?
1: Claro. Bueno, la Copa Sudamericana, esta que jugamos, es la que te clasifica al sudamericano en septiembre. Y también te clasificaba a los Juegos Panamericanos del año que viene en Lima. Entonces era importante, digamos, porque el sudamericano del mes que viene te da una plaza para los Juegos Olímpicos. Pero bueno, primero tenía que hacer un buen papel en esta copa para poder clasificarte a ese sudamericano y a los panamericanos del año que viene.
3: Fede, vos creciste recordando qué partidos emblemáticos de la selección, y que seguramente en el medio de los festejos te llevaron a ese lugar cuando vos eras pibe y soñabas con estar en el lugar que ahora estás.
1: La verdad no recuerdo mucho de cuando era chico, de ver a la selección, pero el partido que más recuerdo es el que los chicos ganaron la medalla olímpica ahí en Tokio.
3: Claro. A la madrugada fue, ¿te acordás, Fede?
1: Sí, me acuerdo que esos Juegos Olímpicos hubo mucho partido a la madrugada, a la mañana. También me acuerdo cuando le ganaron a Italia, que a partir de ese partido es como que arrancaron con todo y bueno, se terminando llevando la medalla.
2: Hay mucha diferencia de infraestructura, de desarrollo entre el vóley de Brasil y el de la Argentina.
1: No sé si es mucha diferencia, pero creo que en Brasil el vóley es un deporte mucho más importante, o sea, le dan mucha más bola en ese sentido y todo eso. Así que en ese sentido puede ser que sí, no sé la infraestructura, pero sí que es un deporte mucho más importante que en Argentina, digamos.
0: Claro, estamos hablando en Pasión Nacional con Federico Arqués, que es jugador de vóley. Federico, ¿de dónde sos?
1: Yo soy de Tucumán, soy de una ciudad que se llama Monteros, sí, a 40 kilómetros de San Miguel de Tucumán.
0: Bueno, saluda especialmente de quien te acordás en este momento, porque Nacional se escucha en todo el país, así que a través de Radio Nacional Tucumán, Mercedes Sosa, te están escuchando a esta hora de la tarde en Monteros.
1: Un saludo a toda a mi familia y a mis amigos, y bueno, también a toda la gente que nos estuvo apoyando en este torneo y que siempre está apoyando a la selección.
3: Fede, ¿te gusta el fútbol? ¿Sos futbolero? Porque si me decís que además sos hincha de Atlético, tenés la victoria sobre Brasil y el 4-0 sobre Independiente.
1: Yo me gusta el fútbol, soy hincha de Independiente, no de Atlético.
0: ¡Ah, no! Bueno, mira, dimos la tecla, es justo. Está muy bien.
1: Por un tema de familia, ¿viste?
0: Claro, claro.
1: De herencia, se podría decir. Hace un tiempo que no veo partidos, pero sí, siempre fui hincha de Independiente y bueno, también soy simpatizante del equipo de mi ciudad.
2: Claro. Fede, y a nivel club se está jugando en España ahora, ¿te llevó ahí la profesión?
1: Sí, el año pasado fue mi primer año en España y nada, estuve ahí en el Club Voleibol Melilla y el año pasado no fue muy bien, por suerte, en la temporada, así que nada, este año en septiembre arrancamos de vuelta ahí en el club.
3: Y en cuanto a infraestructura, que recién te preguntaba Santiago por el duelo sudamericano contra Brasil, y vos estás en España, ¿qué importancia también en España se le da al vóley?
1: Y yo diría que es un poco como en Argentina también, y le dan mucha importancia, digamos, al, bueno, obvio, al fútbol, como en todo lado, al básquet, al handball, y el vóley también viene acá como más o menos en la misma línea que en Argentina, digamos.
2: Fede, ¿cuál es tu sueño con la selección argentina? Cuando te convocan, cuando ganás torneos como este, ¿dónde proyectás que sería lo mejor que te pueda pasar vistiendo la camiseta de nuestra selección?
1: Y la verdad que uno siempre quiere jugar cosas importantes, ¿no? Ese es siempre el sueño. Obviamente detrás hay que ir paso a paso, día a día, todo lo que lleva el proceso. Pero obviamente me encantaría jugar unos Juegos Olímpicos. Ese creo que sería lo máximo.
0: Bueno, ojalá seguramente lo vas a poder concretar por la responsabilidad con la que encarás este deporte que es el vóley. Federico Arqués, te agradecemos muchísimo este diálogo con Radio Nacional que se escuchó en todo el país. Muchas gracias, Fede.
1: Bueno, muchas gracias a ustedes y muchas gracias por darme este espacio.
0: No, por favor, muchas gracias. Federico Arqués con nosotros, el capítulo del Polideportivo en Pasión Nacional. Vuelvo con Jorge Godoy. Con la noticia de último momento, Jorge, en Independiente.
4: Bueno, para el Tucu Arqués y para todos los hinchas de Independiente, dos cosas, Nico. Primero, se acaba de retirar de la sede el hijo de Gustavo Quinteros, a quien le anunciaron que ya está tomada la decisión y que le diga a su papá y a todo el resto del cuerpo técnico que no van a dirigir la práctica de esta tarde. Ya está comunicado de manera oficial al cuerpo técnico. Y lo más importante, había 5.000 entradas para los hinchas de Independiente, sí, para el partido contra Lanús. Dirigencia de Lanús, que se había puesto de acuerdo con la de Independiente, llamado desde la sede de Independiente a la sede de Lanús: dispongan de esas entradas. La dirigencia de Independiente no quiere que sus hinchas vayan el próximo lunes a la cancha de Lanús porque tienen bueno, ciertas reservas por lo que va a ser la reacción de la gente de Independiente con los jugadores.
0: Pero están para defender los intereses de los socios independientes.
3: ¿Puedes crear un ejemplo? Viene un marciano hoy, un marciano. Sí. La mezquindad en su máxima expresión es que los dirigentes de un club no defienden ni a sus socios ni a sus hinchas. Este ejemplo.
0: Claro.
4: Tal cual. Es como Nico que defiende al grupo. Bueno, en este caso hicieron al revés, porque Nico los defiende al grupo, pero los dirigentes de Independiente no defienden a su gente. Los dirigentes de Independiente, con esta mezquindad que pone de manifiesto Damián Zárate, con Grindetti a la cabeza, llamaron a sus pares de Lanús. Grindetti ha sido intendente de Lanús, entre otras cosas, o sea que tiene muy buena relación con la gente de Granate.
0: Sí,
4: y le dijo: muchachos, dispongan de estas entradas porque la verdad no nos interesa que después de más de 3 años de Independiente sin visitantes, la gente puede ir a ver al equipo porque nos pueden llegar a putear a nosotros.
0: Bueno,
4: esto fue lo que en resumen ha pasado.
0: Perfecta tu intervención. A ver, que cuentes esto es lisa y llanamente una vergüenza de la dirigencia Independiente, porque que vos me digas que la seguridad de la provincia de Buenos Aires, que desde la liga establezcan que no haya hincha de Independiente para este partido, hasta uno lo podría entender, pero que los propios dirigentes de Independiente no quieran que vaya su gente.
2: La decisión la habían anunciado antes del partido con Atlético Tucumán.
3: Ya no los habían defendido, permitiéndoles a los pares de Lanús poner un ticket popular a 100.000 pesos, decía Jorge.
4: Sí, sí.
0: Terrible. Por eso es muy difícil, como vos contabas en el comienzo, ¿con qué técnico se van a reunir si no se sabe cómo sigue el mientras tanto Independiente? Y te insisto, Jorge, vos más que nosotros, no tenemos nada contra Grindetti ni contra la comisión directiva. Contamos lo que pasa en el día a día de Independiente.
4: No, nadie tiene nada a favor ni en contra de nadie, pero simplemente se pone de manifiesto, no se puede esconder la basura bajo la alfombra. La dirigencia Independiente está cumpliendo uno de los peores ciclos dirigenciales de la historia del club. Esto ya está así, no hay manera de decirlo de otra manera. Por otra parte, te digo que desde el entorno de Rubén Darío Insúa dicen que si lo llaman al técnico, mañana mismo asume. No es un tipo caro, es un tipo que está sin trabajo, es un tipo que tiene historia con Independiente, no lo dirigió nunca, sí ha jugado, tiene una historia allí en el año 88-89 cuando fue campeón con Independiente, y tiene uno de sus objetivos como técnico dirigir al club, así que si lo llaman, agarra directamente.
0: ¿Te gusta a vos, Rubén Darío Insúa? Sí.
4: Sí, es un técnico por lo menos que tiene espalda, tiene trayectoria, tiene lomo y tiene personalidad. Después veremos qué puede poner de todo eso en el campo con este plantel.
0: Claro, más allá de que los técnicos, creo que vas a estar de acuerdo con esta postura, se tienen que adaptar al plantel que tienen. ¿Cómo lo calificás, Insúa? ¿Como un técnico ofensivo? ¿Como un técnico pragmático? ¿En qué línea lo pones?
4: Yo diría más que nada para el lado del pragmatismo y un tanto conservador, pero bueno, hay que ver también con lo que tiene. En San Lorenzo el tipo es un ídolo, en Ecuador es un ídolo, y en Ecuador el fútbol es totalmente diferente al fútbol argentino, y por eso digo, ¿no? Deberá adaptarse si es que agarra, si es que lo llama.
0: Claro, pero no era conservador Insúa, ¿eh? Recordemos que como futbolista fue un exquisito.
4: Claro, bueno, como futbolista y además conoce la idiosincrasia, el paladar del hincha de Independiente, eso es algo importante también, pero hay que ver con lo que cuenta, digamos, con lo que cuenta habrá que ver cómo puede poner su pragmatismo en la cancha de manifiesto con los jugadores que tiene, o si se arriesga algo más, si se anima a algo más y logra meter a ese paladar de Independiente de vuelta sobre la mesa.
0: Muy bien, te mandamos un gran abrazo, Jorge, muchas gracias.
4: Saludos para todos.
0: Bien, Jorge Godoy, la participación especial con todo lo Independiente, que ha sido la noticia del día, junto a la visita de la barra de San Lorenzo a la práctica.
3: Sí, me seduce la idea, ¿eh?
0: De Insúa, sí, a mí también me gusta.
3: Independiente, porque es como la historia de Insúa con Estudiantes, que en algún momento se debería volver a dar. Un encuentro.
0: Yo pensé que lo iba a llamar Riquelme para Boca.
2: Siempre que lo dijo Insúa, que tuvo la posibilidad, si bien no fueron muchos años con la camiseta del rojo, guardo un buen recuerdo y siempre se mostró un cariño genuino, más allá de su idolatría en San Lorenzo. Es un club que en más de una oportunidad dijo que quería dirigir. Ahora, obviamente, hay un condicionante para cualquier entrenador, también para Insúa, que es el contexto.
3: También lo que vos dices, es una posibilidad. Tomar un equipo en ruinas, como es Independiente, es una posibilidad para los entrenadores.
0: Bueno, lo dio a entender, lo dijo lisa y llanamente charlando con nosotros. Soy Daniel Bertoni, que estos últimos dirigentes han arruinado la historia de Independiente. Me parece que fue contundente la declaración de Bertoni.
5: Mario, desde San Francisco, Córdoba, dice: para mí Independiente tiene que dejar interino al técnico de la reserva, no gastar más guita por 3 meses.
2: No estaría mal eso, ¿eh? Dejar a Carlos Mateu y a Eduardo Tuzio, que son los que tienen a cargo la reserva, sería una medida lógica, por lo menos.
0: Mañana vamos a seguir hablando con Godoy de este tema. La pregunta que yo me hago: ¿a cuántos técnicos se está pagando Independiente hoy de los que echó en el último tiempo?
2: Porque suelen acordar. Eso sí, de que cobra la simultaneidad.
0: No creo que después Quintero se acuerde, ¿eh? No creo que Quintero, o sea,
2: igual
0: se acuerde.
2: Acá le queda poco, acá hay poco menos.
3: Acá hay 3 meses, sí, claro. Si Quintero no arregla, tiene que tomar la decisión, como tomó la decisión la dirigencia de Independiente, pagarle los 3 meses que le debe y listo. Bueno.
0: ¿Es verdad que va a relatar la Liga de Chascomús dentro de poco? ¿Es verdad?
3: Con Corol.
0: Sí. ¿Va a tener un comentarista?
3: ¿Con Santiago? ¿Con vos?
0: No, pero ¿quién propuso la idea?
3: Vos.
2: La Liga de Chascomús propusiste. Sí, bien. Te están metiendo en el ascenso.
0: Dije que quiero hacer un partido con mi amigo Zárate, a pesar de que hoy me toreó.
2: ¿Cómo te
0: toreó? No, me toreó, sí. Vamos a ver cuándo se...
2: ¿Vos le tiraste algún facto así?
0: No, porque le dije que Estudiantes le gana a Gimnasia. Habitualmente, yo no tengo nada en contra de Gimnasia, al contrario, me encanta Gimnasia.
3: Le gana con la camiseta, eso pasó los últimos 20 años, aunque el tango diga que 20 años no es nada. Pero el contexto es diferente ahora, ¿eh?
0: ¿Qué dice? Zárate está desconocido en el día de la visita a la barra, usted viene con una sonrisa de oreja a oreja. ¿Qué le pasa, Zárate? ¿Está enamorado?
6: El Lille ofreció la mitad de la cláusula, el Lille de Francia, por Orlando Gil.
0: Bien.
6: Por pedido del arquero, San Lorenzo está intentando negociar a ver si se puede sacar algo más.
2: ¿Cuánto era la cláusula, Sergio?
6: 8. Ofrecieron 4. Pero, desde Francia, en los medios franceses, lo dan a Orlando Gil como un posible candidato a el Olympique de Marsella.
0: ¡Epa! Bien, y que Pomelo ratificó, bien lo del Olympique, Pomelo ratificó lo que le decíamos con Javier Vicente, la posibilidad de Diego Coca para River.
2: No, bueno, River ni el técnico.
0: Sí. Veremos. Según Pomelo dice que Coudet se va independientemente del resultado, según Fabián Codevila. Pero bueno, a ver. Y en el mientras tanto aparece Sinatra en el final y te dice: está retando Frank al público, no sé a quién. Bueno, aquí con la sorpresa de Zárate, que está feliz una vez al año. Hoy tocó. Tenemos que estar contentos. Hernán, gracias.
5: Hasta mañana.
0: Gracias a Santiago, a Damián. Damián el torero a partir de hoy, ¿eh? Gracias a todos ustedes. Viene el servicio informativo, las 3 de la tarde en la República Argentina.
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8: Las 3 de la tarde en la República Argentina. Finalizó la reunión entre La Libertad Avanza y el PRO. El informe de Hernán Mundo desde Casa de Gobierno.
9: Luego de la reunión con Diego Santilli, Eduardo Lule Menem y Martín Menem en Casa Rosada, el presidente del bloque del PRO en diputados, Cristian Ritondo, sostuvo que está claro el apoyo dado por su partido a la gestión de Javier Milei y remarcó que estas reuniones de carácter partidario con La Libertad Avanza seguirán dándose con una frecuencia quincenal, con la meta puesta en eventuales acuerdos de cara a 2027.
10: Hoy es un primer paso en el camino que nosotros queremos llegar. Seguramente si tenemos algo que decir, algo tengo que opinar, lo haremos en el marco de esta reunión que va a ser cada 15 días. En lo parlamentario, hace 2 años y medio, que el PRO ha demostrado que es un gran apoyo, no solamente porque pone los votos, sino porque pone la cabeza, el trabajo en cada una de las leyes para que sean sancionadas, porque queremos son las leyes que transforman la Argentina. Apenas empezó la reunión, hubo un gran reconocimiento por parte de los tres, con Mauricio Macri como jefe del PRO y del trabajo parlamentario que viene desempeñando.
8: Fue cerrado nuevamente el paso de Jama. El informe de Alejandra Bejarano desde Radio Nacional Jujuy.
11: El gobierno de Jujuy informó que el paso internacional Jama permanecerá inhabilitado para todo tipo de tránsito por las condiciones climáticas adversas que afectan el sector cordillerano de Argentina y Chile. Según el reporte, la zona registra viento blanco, nevadas y congelamiento de la calzada, condiciones que impiden garantizar una circulación segura. Si las condiciones meteorológicas no mejoran, el cierre podría mantenerse hasta el domingo 16 de agosto.
8: Además, están cerrados los pasos internacionales Cristo Redentor, Los Libertadores y Pehuenche en Mendoza, San Francisco en Catamarca, Agua Negra en San Juan y Pino Hachado en Neuquén. En igual situación se encuentran diversos cruces de toda la cordillera patagónica y de Tierra del Fuego. El INDEC informa la inflación de julio. El dato oficial mostrará a las 16 la evolución de los precios durante el séptimo mes del año. En junio la inflación fue del 1,9%, mientras que la variación interanual se ubicó en 33,5 puntos. Alerta meteorológica rige para la zona cordillerana de Salta y Catamarca, donde se prevén vientos del oeste que pueden superar los 100 kilómetros por hora. En la ciudad de Buenos Aires, temperatura 11 grados, humedad 72%, cielo nublado.
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8: La siesta puede compensar la falta de descanso durante la noche. Así lo reveló el primer estudio científico realizado en la base antártica Belgrano 2, la más austral de la Argentina. En el continente blanco, las personas duermen una hora menos durante la noche. Sin embargo, pueden llegar a duplicar el descanso durante el día. El trabajo fue liderado por los investigadores Diego Golombek y Daniel Vigo. El médico Agustín Folgueira estuvo a cargo de la recopilación de datos en la base. Se publicó en la revista Scientific Reports. Daniel Cardinali es investigador principal emérito del CONICET en la Universidad Católica Argentina.
9: La siesta siempre fue vista, aunque esto ha cambiado en estos últimos tiempos, como algo estigmatizante de las poblaciones. O sea, la gente tiene la siesta ha sido visto como una falta de laboriosidad, lo cual es un hecho bastante negativo para lo que hoy es la única manera en que podemos, desde el punto de vista ahora de la sociedad general, compensar la forma en la cual estamos durmiendo, cada vez menos, con menos horas dedicadas al sueño, con más alteraciones del sueño.
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6: El Parque Autóctono Cultural y Recreativo Los Terrones, ubicado a 14 kilómetros de la localidad de Capilla del Monte, en el Valle de Punilla, a 124 kilómetros de la ciudad de Córdoba capital, está repleto de rocas volcánicas, areniscas de origen triásico de color rojizo, que han sido erosionadas por la acción del viento, generando formas increíbles. Las formas que tallaron el agua y el viento, que son como terrones gigantes envueltos en tupida vegetación, mezcla de las sierras de las Quijadas y Cañón del Colorado, permiten y casi selvático. Allí se descubren figuras como el sillón, el dedo de Dios y el honguito.
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10: Padre, los alumnos de la escuela 173 del paraje Huantraico se pasará a buscar a los chicos. El repliegue comenzará por Cortaderas. Silvia Juárez firma.
11: Para paraje La Bolsa, a Daniel Vázquez se le informa que Santos Corbalán va a estar en el día de hoy en Dragones. Se va a quedar hasta el día domingo. Avisa Ana Altamira.
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0: Hola, gente, ¿cómo le va? Muy, pero muy buenas tardes tengan todos ustedes. Bienvenidos, bienvenidas a esta jornada de día jueves. Jueves 13 de agosto del año 2026. Acá iniciamos, acá comenzamos la tarde de Radio Nacional. Tarde de emprendimientos, tarde de charla, tarde por AM790, por la radio pública, por la Jorge Cafrune, hasta las 18 horas. Obviamente no voy a estar solo, obviamente hay todo un equipo detrás de este hermoso programa. Vamos a saludar en la operación técnica, en la puesta en el aire, efectos especiales y de todo un poco, el querido Rodolfo Ramírez. Oh, RR. ¿Cómo le va, Rodolfo Ramírez? Muy buenas tardes. ¿Cómo anda? Muy bien. Mire, opera con una mano, Qué grande. Qué grande, Rodolfo, ¿Con quién está hablando, Rodolfo? ¿Se puede saber o no? No, no se puede saber. Bueno, mándale saludos. De última, mándale saludos. 14-15 minutos en todo el país. Saludamos también a la productora general del programa, Rita Estefanía Quiroga. ¿Cómo le va, Rita? Muy buenas tardes. Hello, how are you? Ahí estaba nuestra compañera también, Firme hasta donde puede. Firme hasta donde el cuerpo le permita. Y acá en la mesa saludamos a Andrea Vargas. ¿Cómo le va, André? Muy, pero muy buenas tardes. ¿Cómo anda?
1: ¿Todo bien?
0: Muy bien.
1: Buen jueves.
0: Buen jueves para usted y para todos, nuestros queridos oyentes en la radio pública. Bueno, 15:16 y así empezamos a transitar estos primeros minutos en la tarde de Radio Nacional. En esta tarde, como decíamos, que ha salido el sol, que nos calienta un poco, como algún tema de Luis Miguel, pero acá estamos, disfrutando de esta linda tarde junto a vos y junto a todos nuestros queridos oyentes. Cuéntele a la gente, André, ¿qué tiempo nos depara para el resto de esta jornada?
1: Bueno, habíamos, y como lo venimos contando, ¿no? Hoy 15 grados está haciendo en este momento, La temperatura, solcito, si bien está mucho mejor que ayer, ahí está el sol presente, sí. Está más calentito en el sol. ¿Qué son esas patadas?
0: No,
1: ¿patadas del amor?
0: No, son el CPU este. Que...
1: No, lo suyo es amor puro.
0: Amor puro.
1: Sí. Bueno, de 15 grados, la máxima estaba prevista en 18. Linda la temperatura, el solcito presente. Mañana va a ser una jornada muy parecida a la de hoy. Obviamente, las noches ya no va a ser tan fresca como la de ayer. Va a estar tranquila, un poquito más agradable. El sábado levanta 20 la máxima, 9 la mínima. Domingo también levanta 21 la máxima, 10 la mínima, pero el lunes vuelve a bajar.
0: Vuelve a bajar.
1: El lunes, que es feriado nacional, va a ser 14 la máxima. Así que para no salir. Y el martes no salga, le diría. No salgamos, porque es 11 la máxima.
0: Pero hay que venir acá. ¿Cómo que no salgamos? Hay que venir.
1: ¿No salía de cada uno desde la casa?
0: Pues sí, ¿por qué no? ¿Por qué no? Porque que vuelva el trabajo remoto. Entonces ahí teníamos un poco del extendido, un poco también del tiempo que nos deparan para estos próximos días, por supuesto, en la mañana y en la tarde del día de hoy con estas temperaturas. 15:18 en todo el país. Quédate con nosotros, ya sabes, está habilitada la línea telefónica al 155-05-5337, 155-05-5337, la línea telefónica que tiene la radio pública. Muy bien, momento de algunos titulitos. Comienza André y nos cuenta qué cosa.
1: Bueno, vamos a hablar hoy, Pome, de la terminal de ómnibus, porque va a empezar a cobrarse el estacionamiento, Desde el mes de septiembre se va a empezar a organizar, ordenar el espacio y empieza a cobrarse aquellos que dejen o esperen pasajeros. Un poco lo que pasa en el aeropuerto.
0: Claro.
1: Bueno, va a pasar algo así. Ya después vamos a estar obviamente ampliando, pero es un nuevo sistema de estacionamiento medido que va a arrancar en 20 días, un poquito menos de 20 días desde septiembre. Así que vamos a estar hablando de esto, vamos a estar hablando de la UTA, que decidió un paro nacional. ¿Qué va a pasar en la provincia?

0: Más que por la altura, por el frío que hace, en ese lugar. Qué raro. ¿Quiénes serán?
1: No sé.
0: ¿Quiénes serán?
1: Ya después vamos a estar ampliando. Vamos así, títulos nada más.
0: Bueno, otro de los títulos, y obviamente vamos a estar hablando, situación compleja que se vivió en el barrio Santa Rita. ¿En su barrio? Un incendio en una casa. Mire si es su vivienda y usted está acá pancha. Fíjese usted que maneja las cámaras ahí mediante el celular, Los bomberos apagaron el fuego y no hubo heridos, de acuerdo a lo que marca justamente uno de los portales de nuestra provincia. Más títulos, sigue el desarrollo, ¿no?, de la Fiesta Nacional de los Estudiantes con la elección de los distintos colegios a lo largo y a lo ancho de la provincia de Jujuy. Más títulos, y obviamente nos cuenta Andrea Vargas.
1: Sí, vamos a estar hablando también de las actividades por el 23 de agosto. Vamos a estar hablando también de qué va a pasar el fin de semana largo, porque seguramente ya en las próximas horas se va a emitir el comunicado oficial de la municipalidad en cuanto a cómo van a ser los servicios, ¿no?, por el fin de semana largo en la provincia de Jujuy, así que también vamos a estar con esto. Tenemos mucha información, Pome, hasta las 6 de la tarde.
0: Muy bien, diputado, lleva a la justicia el costo de la tarifa de GESA y busca sumar a más de 200.000 usuarios. Se trata del diputado de la Libertad Banca, de la Libertad Avanza.
1: Casi.
0: Federico Canedi confirmó la presentación de una demanda colectiva contra el Estado Provincial y EGESA para cuestionar distintos conceptos incluidos en la factura de electricidad de la provincia. Bueno, veremos, no es la primera y esperemos que sea la última, qué sé yo, para que se le dé respuesta a los usuarios en la provincia de Jujuy. Operativo de migraciones en San Salvador de Jujuy y Perico detectan extranjeros en irregularidad. Atento, menos mal que se fue el marroquí, ¿no? Menos mal que se fue nuestro amigo. Junto a la Policía Federal, inspectores del organismo fiscalizaron zonas de alta concurrencia como ferias, la ex terminal y el parque industrial. Detectaron residencias y documentos vencidos y remarcaron que la nueva política nacional exigirá residencia permanente verificable para acceder a los servicios públicos. Otro título, Andrés.
1: Sí, vamos a estar hablando también de lo que ya venimos contando un poco, que se viene el fin de semana con la festividad de Casabindo, ¿no? Ya las actividades en marcha y mucha gente que está organizándose para el sábado, como también lo contaba ayer nuestro compañero Rodolfo Ramírez, empiece a realizar estos viajes en colectivo que se van a ir llevando y van a ir saliendo desde temprana hora y a un precio accesible.
0: Exactamente. Bueno, algo de deportes, algo de fútbol, caída contundente del conjunto de Independiente Avellaneda, recordemos, por la Copa Argentina, cayó frente a Atlético Tucumán 4-0. ¿Vio el partido? Partidazo. Sufrimiento para el rojo, pero alegría para el decano, que justamente ha logrado la posibilidad de quedarse con el boleto a la siguiente rueda de esta Copa Argentina. Copa País, perdió la Liga Jujeña de Fútbol en suelo salteño, en Tartagal, frente a la liga de aquella localidad de la provincia de Salta. Fue 1-0, la revancha se jugará el próximo 19 de agosto. Por ahora, sin escenario confirmado, se pide que se pueda jugar en otro reducto que no sea el mítico Estadio La Tablada. Será el Emilio Fabrici, será el doctor Plinio Zavala, veremos qué es lo que decide la cúpula de la Liga Jujeña de Fútbol. Eso en materia deportiva, por supuesto. Ayer volvió Messi a jugar, lo hizo con el Inter Miami, el astro del fútbol mundial, Lionel Andrés Messi, después de lo que significó la pérdida dura de su padre en los últimos días, el fin de semana pasado, volvió a vestir la camiseta rosa del Inter Miami para disputar una nueva fecha de lo que es la Liga Norteamericana de Fútbol. 15:25 en todo el país, y nos cuenta también, en este caso, el cronograma, ¿no?

0: la atención mascoteras del quirófano externo que llega a Guaico y a al barrio Che Guevara. Bueno, ya viene desarrollando, ¿no?, todo un programa desde este pasado lunes. En la jornada de hoy estará en el SIC del barrio Che Guevara, ubicación en Manzana 1, lote 1, barrio Che Guevara, para lo que es la jornada de hoy. ¿Cuáles son los requisitos? Tener entre 6 meses y 8 años de edad, presentar certificado de vacunación antirrábica vigente con la vacuna aplicada con al menos 10 días de anticipación, no encontrarse en periodo de celo ni dentro de los 30 días posteriores al mismo, no estar preñadas, en caso de haber tenido cría deberán transcurrir 45 días al del parto. Cumplir con un ayuno preoperatorio de 24 horas para alimentos sólidos y 12 horas para líquidos. Encontrarse limpias y libres de pulgas, piojos y garrapatas. Al momento de la cirugía, el propietario deberá llevar 2 sábanas limpias y una hojita de afeitar. Es lo que marca los requisitos para el quirófano externo del municipio capitalino. André, ¿qué más tenemos?
1: Bueno, sigue la Feria del Libro, Pome. Sigue la Feria del Libro. La verdad, muchísima gente que se está acercando, sobre todo al Cabildo, a los diferentes salones que se han dispuesto para todas las actividades que hay, charlas, presentaciones de libro, música en vivo. Hoy continúan con lo mismo. Van a estar hasta el día sábado, ¿eh? Bien. Hasta el día sábado 15 va a ser la Feria del Libro. Hay actividades en el Teatro Mitre y en Caja también. Pero lo central está todo en el Cabildo, desde las 9 de la mañana hasta la 1 y desde las 3 hasta las 9 de la noche.
0: Perfecto, 15:27 la República Argentina con este último título y por supuesto esperando que vos te sumes a la tarde de Radio Nacional. Nos vamos a quedar con algo de música, se viene la pausa, las noticias y después seguimos con más. Gracias por estar del otro lado. 155-05-53-37, 155-05-53-37, línea de contacto. Momento de la música, momento de la pausa y ya volvemos.

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1: Hora 3:31 minutos. Estados Unidos pidió excluir tecnología china de Vaca Muerta. El embajador Peter Lamelas advirtió sobre los riesgos de utilizar tecnología de ese país asiático en los sectores críticos.
2: China exige sus empresas que le den al Estado chino acceso a cualquier dato que pasa por su tecnología y sus redes de AI. Entienda eso, cualquier dato que pasa por su tecnología y sus redes de AI, todo controlado por el Partido Comunista Chino. Esto no vale y tampoco va a ayudar a atraer inversores. No hay duda que las empresas de los Estados Unidos son líderes globales de seguridad y transparencia. Y esas empresas de los Estados Unidos no usan tecnología crítica de China.
1: Sobre escena, Sofía Clerici como presunta testaferro de Martín Insaurralde. La justicia determinó que no se comprobó que el exintendente de Lomas de Zamora le haya girado dinero. Además, se ordenó la apertura de otro expediente para investigar los más de 500 mil dólares que se secuestraron en su casa de Nordelta. Nuevo sismo en Colombia. Fue de 3,6 puntos en la escala de Richter y se produjo en el departamento de Chocó. En tanto, los equipos de rescate mantienen la búsqueda de 496 desaparecidos, mientras que el último balance reporta 273 muertos y casi 3.500 heridos. En la ciudad de Buenos Aires, temperatura 11 grados 3 décimas, humedad 72%, cielo nublado.
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7: La siesta puede compensar la falta de descanso durante la noche. Así lo reveló el primer estudio científico realizado en la base antártica Belgrano 2, la más austral de la Argentina. En el continente blanco, las personas duermen una hora menos durante la noche. Sin embargo, pueden llegar a duplicar el descanso durante el día. El trabajo fue liderado por los investigadores Diego Golombek y Daniel Vigo. El médico Agustín Folgueira estuvo a cargo de la recopilación de datos en la base. Se publicó en la revista Scientific Reports. Daniel Cardinali es investigador principal emérito del CONICET en la Universidad Católica Argentina.
8: La siesta siempre fue vista, aunque esto ha cambiado en estos últimos tiempos,
9: como
8: algo estigmatizante, ¿sí?, de las poblaciones. O sea, la gente tiene la siesta ha sido visto como una falta de laboriosidad, lo cual es un hecho bastante negativo para lo que hoy es la única manera en que podemos, desde el punto de vista ahora de la sociedad general, compensar la forma en la cual estamos durmiendo, cada vez menos, con menos horas dedicadas al sueño, con más alteraciones del sueño.
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6: El Parque Autóctono Cultural y Recreativo Los Terrones, ubicado a 14 kilómetros de la localidad de Capilla del Monte, en el Valle de Punilla, a 124 kilómetros de la ciudad de Córdoba capital, está repleto de rocas volcánicas, areniscas de origen triásico de color rojizo, que han sido erosionadas por la acción del viento, generando formas increíbles. Las formas que tallaron el agua y el viento, que son como terrones gigantes envueltos en tupida vegetación, mezcla de las sierras de las Quijadas y Cañón del Colorado, permite natura y casi selvático. Allí se descubren figuras como el sillón, el dedo de Dios y el honguito.
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10: Padre, los alumnos de escuela 173 del paraje Huantraico se pasará a buscar a los chicos. El repliegue comenzará por Cortaderas. 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
11: Para paraje La Bolsa, a Daniel Vázquez se le informa que Santos Corbalán va a estar en el día de hoy en Dragones. Se va a quedar hasta el día domingo. Avisa Ana Altamira.
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0: 15:44 minutos en la República Argentina, ¿eh? Acá estamos en la tarde de Radio Nacional, por supuesto en la M790, ¿eh? Seguimos, ya estamos listos y preparados. Bueno, vamos a saludar en este caso a una emprendedora con este proyecto, Candy Bar. Estamos listos y preparados para saludar a Marina Miranda, mesa dulce en tu cumpleaños.
1: Qué rico.
0: Marina, muy buenas tardes, ¿cómo estás? Cumpleaños. Sí, tal cual. ¿Cómo andás? Hola.
1: A ver.
0: Ahí vamos a ver si es que podemos. Bueno, hola, ahí se me escucha, me parece. Hola, ¿cómo estás, Marina? Buenas tardes. Tardes, buenas. No tenemos todavía la posibilidad.
1: Bueno, mientras me quedé pensando que podría pedir para hacer algo por su cumpleaños. La pide usted, la paga usted y nosotros la aprovechamos.
0: Ah, bueno.
1: ¿No le gusta la idea?
0: No, pero ya pasó, mi cumpleaños ya fue.
1: Pero siempre se celebra después. Usted sabe que yo pregunté siempre por qué, por ejemplo, no sé, era un viernes. Dice, ¿por qué no celebro el jueves? No, tiene que ser después siempre.
0: Claro.
1: Puede durar todo un año el festejo.
0: Ah.
1: Pero no antes, dicen.
0: No, claro, antes no. Antes trae mala suerte.
1: Eso, dicen que un día antes trae mala suerte.
0: Sí.
1: Que tiene que ser ese día o días posteriores.
0: Exactamente. Bueno, no es mala idea. Por ahí nos ha tocado un viernes movidito con el tema de la Pacha, aniversario, digamos, de la radio y todo eso, así que puede ser, ¿eh? Déjeme que lo piense.
1: Bueno.
0: Marina, muy buenas tardes, ¿cómo le va? ¿Sí? ¿Cómo anda? Hola.
2: Hola, buenas tardes.
0: ¿Cómo estás?
1: Ahí está, ahora sí. Hola, Marina.
0: ¿Cómo andas?
2: Hola.
0: Muy bien, bueno.
2: Bien,
0: Marina, coméntanos acerca de este proyecto, Candy Bar, mesa dulce en tu cumpleaños. Coméntanos un poco acerca del emprendimiento.
2: Bien, nosotros empezamos en el 2019. El que hacía todas las cosas dulces tradicionales era mi papá. Él falleció en el 2018. Entonces los hijos, somos cuatro, decidimos seguir con el emprendimiento y en el 2019 empezamos en abril, más o menos. Y realizamos todas las cosas que vienen de manzana caramelada, algodones de azúcar, lo tradicional, pochoclo, para eventos. Empezamos para eventos. Y después, bueno, también cuando es la fiesta del estudiante, también nos piden combo y ya mi papá tenía ya las escuelas ahí que siempre le encargaban, entonces nosotros le llevamos las cositas dulces y bueno, ya no sé qué.
0: Sí, pero obviamente un emprendimiento familiar por lo que nos contás.
2: Claro.
0: Que sí. hoy que tiene, de acuerdo a cómo te está yendo, tenés aspiraciones de seguir creciendo, quizás por ahí tema de lo que es en redes sociales y la venta online va creciendo cada día más.
2: Sí, la verdad es que nos va muy bien. Nosotros tenemos en Instagram y en Facebook, tenemos la página Delicias Don Carlito.
0: Sí.
2: Sale el logo, es una caricatura de mi papá. Y bueno, sí, nos va muy bien, gracias a Dios. Tenemos nuestros clientes, los clientes que ya nos dejó él. Sí, muy bien, la verdad que sí, tenemos ganas de seguir creciendo más todavía.
0: Tal cual.
2: Solamente, esa es la idea.
0: ¿Solamente venta online mediante estas plataformas o hay un lugar físico?
2: No, online nada más y por pedido.
0: Por pedido.
2: Por pedido, todo por pedido, sí.
1: ¿Pueden pedir, Marina, lo que quiera la gente o vos tenés detallado lo que vos haces?
2: Tenemos lo que más nos piden son algodones de azúcar, pochoclo y manzanas. Después sí hacemos donas, hacemos combos con donitas, hacemos algodones en vaso con malvavisco, algodones en vaso solo. Pero pues, sí tenemos algunas cosas, otras cosas diferentes para ofrecer. Pero lo que más llevan son los combitos de manzana caramelada, la roja tradicional, y los pochoclos blancos con algodones en palito. Esas son las que más salen.
1: ¿Con cuánto tiempo de anticipación la gente tiene que hacer el pedido?
2: Y yo tomo los pedidos a partir, bueno, un día antes si es posible también, con seña del 50%, pero si es con una semana de anticipación mucho mejor para estar, claro, para anotarlos bien. Y...
0: Tal cual. Marini, coméntanos cómo viene ahora para lo que es el Día del Niño, ¿no? El Día del Niño. ¿Cómo viene el tema de los pedidos?
2: Bueno, nosotros ahora siempre sacamos para el Día del Niño, para Reyes, para Navidad, siempre algo estamos ofreciendo. Ahora tenemos una cajita sorpresa, que es para el Día del Niño, es un juguito, tres maicenas, tres mini donas decoradas con chocolate, una bolsita de pochoclo, una cookies, un algodón en vasito con malvavisco, una manzana caramelada, y después el globo es temático, un globo burbuja. Lo personalizamos, le ponemos la carita del niño, el nombre. Tenemos de Toy Story, Moana, Hombre Araña, que son los que están saliendo ahora, o los que están en las películas en el cine.
0: Tal cual.
2: Bueno, con
0: Marina, y para el día domingo, hasta ahora, ¿no? Obviamente estamos en jueves, todavía quedan un par de días por delante y la gente, bueno, el jujeño generalmente siempre espera hasta último momento, ¿no? Para hacer el pedido.
2: Pero así digo, es.
0: ¿Cuánto más o menos tenés que hacer para este día domingo?
2: Y por hasta el momento ahora tenemos unos 15 pedidos.
0: 15 pedidos.
2: Espero que tengamos más.
0: Ojalá.
2: Pero tenemos algo de pedido.
0: Ojalá que a través de esta nota, te exploten las redes sociales, el número telefónico, por WhatsApp también, ¿tomás pedido?
2: Sí, solo por WhatsApp, le dejo el numerito.
0: Sí, por supuesto.
2: 388-5755-821.
0: Muy bien. Coméntanos un poco, Marina, acerca... De lo que son los cumpleaños y por ahí, como vos decías, si es con anticipación, por ahí te da la posibilidad también de ofrecerle otras cosas para lo que es el cumpleaños. Mesa, dulces, ¿qué tiene que llevar una mesa dulce tradicional y qué no, nos podés describir justamente?
2: Y nosotros entregamos los productos de eso, que vienen a ser donitas, que los tartas también, a veces nos encaran, mi cuñada sabe hacer tartas y ahí armamos una mesa dulce más completita. Claro. Ella hace tartas, tortas, nosotros entregamos los algodones, las manzanas carameladas, los pochoclos, las donas, lo que más sale. Vienen a hacer las tartas y la torta. Y maicenitas.
0: Claro. ¿Pasta flora?
2: Pasta flora, sí. Que lo que más sale en todas las mesas dulces.
0: Viste que hoy en los cumpleaños es como que llegás al cumpleaños y preguntás, ¿hay mesa dulce? Hoy ya es prácticamente como que algo que lo esperás siempre, ¿no? Para un cumpleaños.
2: Sí, mire, yo aparte de mi emprendimiento con Delicias Don Carlito, tengo el emprendimiento con Cotillón, que vendría a ser piñatas, centros de mesa y todo eso. Pero la mayoría ahora se basa más en la mesa dulce. Sí o sí, la mesa dulce tiene que estar bien ornamentada, con las cosas dulces ahí, y es lo que más la gente ahora se preocupa más en ornamentar esa partecita. Ya no son muchos centros de mesa, ya no son los servilleteros, ahora más es la mesa dulce.
1: Marina, Marina, y la gente que nos está escuchando y dice, quiero hacer el pedido, quiero ver lo que hacen y demás, ¿cómo tienen que hacer?
2: Y entran a la página de Facebook, Delicias Don Carlito, y ahí nos pueden encontrar y ahí está todo detallado, lo que estamos ofreciendo para el Día del Niño y lo que ofrecemos también para eventos de cumpleaños.
0: Tal cual. Una consulta, me decía recién por ahí la mesa dulce, no solamente para la delicia, quien le gusta obviamente lo dulce, quien lo disfruta, sino también para la fotografía. ¿En qué momento se desarma la mesa dulce en un cumpleaños?
2: Y al finalizar casi, al finalizar empiezan a repartir las cosas, los algodones, los pochoclos, las manzanas, todo va al final, y porque más lo quieren para exhibirlos ahí. Claro. Pues ya cuando se piensa ahí la gente, ya le empiezan a entregar sus cositas.
0: Claro, podría ser, digamos, como la, en este caso, la digamos, la porción más esperada de un cumpleaños, la mesa dulce.
2: En mi casa siempre me han dicho los algodones de azúcar. Es lo más vistoso, es lo que más piden, es lo que más los niños les atrae.
0: Tal cual, sí, es cierto eso. Y aparte, digamos, como que le da, ¿no?, un toque especial a esa mesa dulce, aparte de todas las cosas que vos fuiste mencionando, ¿no? Como fue en maicenas, pasta flora, tarta, torta.
2: Claro, sí.
0: Le da ese toque distintivo. Y cuando hablas de personalizar, obviamente, el globo que nos decías para el Día del Niño, ¿solamente, digamos, con un nombre o alguna imagen que desee, fuera de las películas, ¿no?, que nos mencionabas?
2: Sí.
0: Por ejemplo, qué sé yo, la cara del niño, sí, o algo de eso.
2: Claro.
0: ¿Sí?
2: Sí, lo personalizamos, o sea, podemos entregamos, por ejemplo, Toy Story, le cambiamos la cara, le personalizamos con la cara del niño. O de la niña, también está la vaquerita y el vaquero. Y igual que el hombre araña, todo, la carita le cambiamos, ponemos la carita del niño.
0: Claro. Y aparte el nombre, digamos.
2: Y aparte el nombre, sí.
0: Mira vos.
2: Y algunas frasecitas ahí.
0: Bien. ¿Y qué costo, digamos, para el Día del Niño, un combito que vos nos describiste? ¿Qué costo tiene?
2: Está en 20 mil.
0: 20 mil pesos, muy bien.
2: Sí.
0: Y hoy por hoy, digamos, los chicos también, ¿no? No digo que el juguete no, pero también espera, ¿no?, este tipo de mimos por parte de los papis o de algún familiar cercano.
2: Así es, sí.
0: Marina, la verdad que realmente muy pero muy loable tu tarea, y que hayas seguido, como decías, ¿no?, el legado de tu padre, el legado de tu papá, que es el que inició con todo este proyecto.
2: Así es, sí.
0: La verdad que te agradecemos los minutos con Radio Nacional, y obviamente vamos a seguir en contacto, vamos a seguir difundiendo este emprendimiento de mesas dulces, de candy bar, y obviamente todo lo que venís llevando adelante en este emprendimiento. Te queremos agradecer, te dejamos un fuerte abrazo y será hasta un nuevo contacto.
2: Bien, gracias a ustedes.
0: Dale, abrazo grande.
1: Chao.
0: Muy bien, ahí estaba, mesa dulce, por supuesto. Uno siempre, ¿qué es lo que manotea usted, por ejemplo, Andrea? ¿Qué?
1: En la mesa dulce, la manzana caramelada me gusta mucho, por ejemplo. Hoy por hoy, no sé si es lo mío cuando uno es chico, porque habría como otras cuestiones, pero después los caramelos gomita, me encantan los caramelos gomita. Yo iría por ese lado.
0: Por ese lado.
1: Sí, y si ha hecho algo dulce, chocolate, directo.
0: Claro, sí.
1: ¿Usted?
0: No, si es mesa dulce, no va a haber un super pancho, va a haber dulce. Claro, Andrea, ¿qué me estás preguntando aquí?
1: No.
0: Un pancho, digamos, con chocolate.
1: Obvio, ¿no? ¿Nunca probó lo agridulce?
0: No.
1: ¿Nunca agarró pochoclo con chocolate?
0: No, horrible.
1: Oh.
0: Horrible. No, ya de solo pensar, no. Ya me está... Nos vamos a ir a la pausa. 15:58 en la República Argentina. 15:58, quédate con nosotros. Dale pausa, música, y ya.

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1: Las 4 de la tarde en la República Argentina. Estiman que Vaca Muerta producirá casi el doble de lo previsto en los primeros cálculos. Lo determina un estudio del Instituto Argentino del Petróleo y del Gas realizado a pedido de la Secretaría de Energía. Establece que el yacimiento tiene 30.170 millones de barriles de petróleo técnicamente recuperables. La cifra implica un incremento del 89% respecto de la última estimación. Ese estudio había sido realizado en 2013 por la Administración de Información Energética de Estados Unidos y había calculado 16.220 millones de barriles. En tanto, YPF anunció que generará 4.500 puestos de trabajo en Vaca Muerta. El informe de Nicolás Rosinski desde Radio Nacional Neuquén.
2: El presidente de la petrolera de bandera YPF, Horacio Marín, anunció que la compañía generará 45.000 puestos de trabajo entre directos e indirectos en la provincia del Neuquén. Además, proyectó que para 2031 se crearán unos 90.000 empleos a través de las pymes proveedoras que participan de esta expansión. Esto fue durante su disertación en el Foro de Inversiones Vaca Muerta, Energía y Real Estate, donde Marín enumeró además una serie de proyectos que calificó como transformacionales. Entre ellos se encuentra la construcción del oleoducto Vaca Muerta Sur, una nueva planta de separación de gas en Neuquén y una refinería en la provincia de Río Negro. Por otra parte, el directivo indicó que el gas natural licuado es el objetivo de oro para YPF.
1: La inflación de julio fue del 2,1%, lo acaba de informar el INDEC. En junio el índice fue del 1,9%. Ampliaremos. Alerta por bajas temperaturas alcanza a Tucumán y al este de Jujuy. El Servicio Meteorológico advierte que pueden ser peligrosas, sobre todo para los grupos de riesgo, como niños mayores de 65 años y con enfermedades crónicas. La información deportiva con Sergio Zarratea.
3: Jornada de Copa Libertadores de América desde las 21:30 horas en el Gigante de Arroyito. Rosario Central recibe a Corinthians de Brasil.
1: En la ciudad salteña de Tartagal, donde nos podés escuchar por AM540 y FM92.3, temperatura 18 grados, humedad 39%, cielo ligeramente nublado. En la ciudad de Buenos Aires, temperatura 11 grados a 3 décimas, humedad 72%, cielo nublado.
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0: 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Laudato si.
8: Una nueva conciencia.
0: El Papa ha publicado un mensaje para todos los cristianos y personas de buena voluntad, en el que se hace una profunda reflexión sobre la necesidad de tomar acciones decisivas para cuidar la tierra y a las personas que la habitamos, sobre todo a los más pobres y vulnerables. Por esta razón, habla de la necesidad de la justicia restaurativa que lleve a la cancelación de la deuda de los países pobres, así como tomar el modelo de los pueblos indígenas, porque ellos nos enseñan cómo cuidar del planeta y de sus recursos. Después de un tiempo de confianza irracional en el progreso y en la capacidad humana, una parte de la sociedad está entrando en una etapa de mayor conciencia. Se puede percibir una creciente sensibilidad con respecto al ambiente y al cuidado de la naturaleza, y crece una sincera y dolorosa preocupación por lo que está ocurriendo en nuestro planeta. El antropocentrismo moderno, la protección del ambiente como parte del proceso de desarrollo humanitario, ecología integral, ambiental, económica y social. Algunos conceptos que sostiene la encíclica. Promueve la participación individual y comunitaria. Define un mayor poder del ser humano, tanto individual como colectivo. Invita a establecer debates con sinceridad y honestidad. Propone tomar conciencia sobre la situación actual y reconocer la contribución que cada uno puede aportar. Tenemos que evitar caer en estas cuatro actitudes perversas que no ayudan a la búsqueda honesta y al diálogo sincero y productivo sobre la construcción del futuro de nuestro planeta. Negación, indiferencia, resignación y confianza en soluciones inadecuadas. Cambio climático. La casa común.
6: El general José de San Martín, en 1815, dijo: la seguridad de los pueblos a mi mando es el más sagrado de mis deberes. 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
0: 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Córdoba.
6: El Parque Autóctono Cultural y Recreativo Los Terrones, ubicado a 14 kilómetros de la localidad de Capilla del Monte, en el Valle de Punilla, a 124 kilómetros de la ciudad de Córdoba capital, está repleto de rocas volcánicas, areniscas de origen triásico de color rojizo, que han sido erosionadas por la acción del viento, generando formas increíbles. Las formas que tallaron el agua y el viento, que son como terrones gigantes envueltos en tupida vegetación, mezcla de las sierras de las Quijadas y Cañón del Colorado, pero miniatura y casi selvático. Allí se descubren figuras como el sillón, el dedo de Dios y el honguito.
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3: padre de los alumnos de la escuela 173 del paraje Huantraico se pasará a buscar a los chicos. El repliegue comenzará por Cortaderas. Silvia Juárez firma.
4: Para partir la bolsa a Daniel Vázquez, se informa que Santos Corbalán va a estar en el día de hoy en Dragones. Se va a quedar hasta el día domingo. Avisa Ana Altamirán.
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0: 16:14 minutos en la República Argentina, ya sabes, línea de contacto el 155-05-53-37, en línea de contacto, por supuesto, aquí en AM790, a través de la radio pública. Reiteramos con qué temperatura estamos, me parece que bajó un poco la temperatura, André.
1: No, pues estamos 15. Igual en este momento, sí, 15 la temperatura, estamos igual, así que por ahora... Estamos igual. Más tarde, ¿le hizo frío?
0: Sí, me fui a traer la campera.
1: Le hizo frío, que salió, o sea, bueno, pasa que se perdió el solcito, entonces ese ratito que teníamos en el sol, que por lo menos en el sol giraba como pollo al espiedo y entrabas en calor, ya se fue. Me parece que pasa por ahí.
0: Muy bien, vamos a ir con otros emprendedores y en este caso vamos a saludar justamente a Luico, así es, Luico, casi le digo Lucio, le digo, pero es Luico Sanz, de Madre, a ver, no, Madre Miga, peor, yo le iba a decir Masa Madre, no sé por qué, estoy para atrás, hoy. Pero bueno, vamos a saludar a nuestro amigo que ya está en contacto. Hola, buenas tardes, Luico Sanz, ¿cómo estás? Un placer escucharte, ¿cómo andás?
2: Hola chicos, ¿cómo andan? Saludos ahí al piso. Somos
1: hola,
2: los chicos de Madre Miga, no Masa Madre, no sé qué ibas a decir vos.
0: Te iba a decir cualquier cosa.
2: No estudiaste, nada, mentira.
0: Ah, sí.
1: No, le dio hambre a nuestro compañero.
2: Bien. Ahí está. ¿Qué pasó con producción que no han llevado nada los chicos?
0: Nada por ahora, pero bueno, no importa. Me sacó la ficha, ¿qué le vamos a hacer? Cuando Luico tiene razón, tiene razón. Bueno, primero, digamos... Antes de meternos con el emprendimiento, Luico, digo, no escuché nunca ese nombre, la verdad.
2: Bueno, ahí estamos, por primera vez escuché a Luico Sanz.
0: Bueno, Luico, comentanos acerca del emprendimiento, acerca de lo que vienen laburando. Son de Ciudad Perico, me decía la productora.
2: Bien, sí, chicos, nosotros somos una empresa que se llama Madre Miga, estamos más de 60 años, ¿sí? Si bien fueron fundadas primero por... la panadería Pérez, hoy en día ya tenemos un poco más ampliado lo que son la zona de Capital, Perico y Yuto.
0: Vienen creciendo desde hace un tiempo esta parte, por lo que nos comentás, Luico.
2: Así es. Si bien comenzamos como panadería Pérez, hoy en día ya nos inclinamos hace 3 años que estamos acá en Capital, sí, desde el 2023, donde abrimos ya la sucursal que tenemos en el Tocomedero, en Avenida Valle Grande, 1060, sí, que sería Capital. Ahí comenzamos también con Madre Miga, que también nos llamamos como Noah Miga.
0: Uh-huh. Luico, y comentanos, obviamente...
2: Lo escucho muy bajito, chicos.
0: A ver si ahí podemos mejorar un poco, en este caso, la conexión. Dice que nos escucha bajito, a ver si podemos subir. Luico, por ahí preguntarte, ¿no? Dentro de todo lo que producen, la especialidad de la casa, ¿cuál sería?
2: Y mira, en la especialidad de la casa tenemos de todo un poco. Si bien abarcamos lo que son parte de panadería, también tenemos lo que es una confitería, que eso más tenemos en Ciudad Perico, sí, que estamos ubicados en Avenida Éxodo 228, ahí tenemos confitería. Y mira, mayormente tenemos lo que son variedades en panes, sí, todo tipo de panes, y masas húmedas, masas secas, en diferentes gustos y sabores. Destacado algo, yo como persona digo que está todo muy bueno.
0: Claro.
2: Tenemos mucha demanda en diferentes tortas, en diferentes masas, así que bueno, también tenemos lo que son las focachas, los panes árabes, los panes nube, que siempre estamos llevando alguna novedad para los clientes.
0: Tal cual. Luico, y me decía que hay una linda propuesta para el Día del Niño. Para este domingo.
2: Así es, chicos. Este fin de semana ya estamos lo que es el Día de la Niñez o Día del Niño, como lo quiere decir cada uno.
0: Sí.
2: Tenemos una propuesta para los chicos, para los más grandes también, porque como decimos siempre, todos tenemos un niño adentro.
0: Sí.
2: Así que bueno, la propuesta que tiene Madre Miga para todos es un box, ¿sí?, que conlleva 10 galletas y también tenés un poco de glacé para que puedas colorear las galletas, tirar un poco también ahí para divertirse junto a la familia. Así que bueno, eso es lo que apuntamos para este fin de semana.
1: O sea, perdón, ¿a qué hora va a ser? ¿Cómo tiene que hacer la gente?
2: Bien, lo que son los box es que estamos tomando pedido, es una cosita que armamos para los niños y para los grandes, que lo pueden encargar o dejar señado, en este caso, para personas que se comunican con nosotros a través de las redes sociales, que nos pueden encontrar como Madre Mía Jujuy, ¿sí? Encargar tu box y poder retirarlo.
0: Por lo que veo, y acá en lo que es el Instagram, justamente, este tipo de box ya lo vienen...

0: viene todo lo que tiene que ver con la confitería por ahí que mencionabas un poco acerca que tiene
1: total,
0: en el interior.
1: Total, y es así tal cual como lo ves en las redes sociales que recién lo mencionabas, que entra por los ojos y también entra por la boca y sale por la pancita, porque la verdad es que son los productos muy buenos que tenemos y son novedades que quizás muchos no lo venden en diferentes sucursales, yo creo, pero bien, bien, por ahí la gente también pide lo que son los sándwiches de focaccia. Para personas que se cuidan mucho, tenemos variedades en salvados, en integral, en pan nube, que será como un keto para las personas, como te dije recién, que se cuidan, o quizás en las personas que están mal del estómago y no pueden comer harina, o para los celíacos. Así que tenemos un abanico de cosas para los clientes.
0: Viste que en este último tiempo, ya desde hace un par de años atrás a esta fecha, como el envoltorio ha tomado un real valor, ¿no? Muy lindas las cajitas y el diseño. ¿El diseño ustedes los proponen o, digamos, contratan algún especialista para que le haga el diseño de las cajitas?
1: Sí, también tenemos el CM que nos acompaña, los mismos chicos que también hacemos reuniones para preparar el packaging para cada evento. Así que en conjunto de compañeros, que en este caso yo soy el encargado la sucursal de Perico, siempre hablamos, vemos qué quiere el cliente, qué quiere el público. Como recién decía, el tema de los box, el packaging, lo tratamos de hacer súper estético. Así que eso.
0: ¿Y para este Día del Niño qué va a tener de especial ese box? Aparte, digamos, de los productos que vienen adentro, pero el envoltorio, ¿qué definieron? ¿Alguna figura infantil?
1: Así es, tenemos diseños de animalitos. Tenemos diseño también de corazones, y en este caso por ahí para la gente grande que por ahí dice no te van a hacer una torta, no te van a hacer un cabello, no te van a hacer nada, nosotros también tenemos lo que es esta parte, variedades en torta, diferentes tortas, ¿no? Desde una clásica hasta una Matilda, tenemos los cabello, tenemos tartas de ricota, tenemos tarta de coco, tenemos las tortas chajá, tenemos las Oreo, las clásicas. Tenemos la chocotorta, tenemos muchas cosas para los niños para este fin de semana.
2: ¿Hay stock limitado? ¿Cómo es?
1: No, la verdad es que siempre tenemos el stock para todos, tenemos mucha demanda, gracias a Dios, en lo que es cosas dulces. Tenemos mucha variedad, todos los días son productos frescos, así que bueno, gracias a Dios nos está yendo muy bien, más allá de la suba que tuvimos lo que es el PAM, que no sé si lo saben, chicos.
0: Sí.
1: Sí. Así que bueno, gracias a Dios tratamos de cuidar los bolsillos de los clientes, de tener en cuenta eso también, la inflación, que si bien nosotros también tenemos suba en lo que son los productos, cabe destacar también que somos todos humanos y sabemos la suba de la inflación que tiene el gobierno que conllevamos hoy en día. Pero bueno, como le dije, cuidamos el bolsillo de la gente, y que hoy en día quizás uno dice, no, nosotros vendemos calidad, siempre vendemos calidad para el cliente, buenos panes, buenos bizcochos de manteca, de grasa, variedades en salada, como dije anteriormente, ¿sí? Y por ahí la gente va probando los productos y se van enamorando. Chicos, algún día, cuando tengan tiempo en Puerto Rico, vayan, conozcan la confitería, la panadería, es hermoso, es muy lindo. Al final, quedan invitados, obviamente, y como recién les decía, en el tema de la inflación, cuidamos, se van a dar cuenta cuando vayan, si tenemos los precios muy cuidados, acorde al cliente.
0: Justamente eso te iba a preguntar, Luico, porque, a ver, sabemos, si uno conoce, que estar con la actualidad permanente de los incrementos en los insumos, en este caso para panadería, para pastelería, y muchas veces se resigna, digamos, para que les explique a la gente, ¿no? Y cómo cuidas a los clientes, se resigna un poco de ganancia para que se conserven los clientes, para que conozcan un poco más tus productos.
1: Total, así es, así es. Y yo creo que también uno como sociedad, ¿no? Sabe los precios, o sea, uno sabe, ¿no? Algunos buscan calidad, algunos buscan un poquito más de precio, y nosotros estamos ahí en el medio para cuidar el bolsillo de los clientes. Hoy en día, yo creo que si vos ves en diferentes panaderías, muchos tienen, obviamente, los pancitos caros, depende del sector que les toque, o quizás puede ser un poco más económico en un barrio, que quizás en un centro, eso también, ¿no? Se ve el tema de los alquileres, que por ahí la gente no lo nota eso mucho, ¿viste? Que por ahí dice, no, está un poco caro, ¿entendés? Es súper entendible, pero también no saben lo que conlleva la inflación, el tema del alquiler.

0: mujeres. Obviamente en un barrio te va a salir un poquito más barato porque no es la zona que se están parando, quizás por así decirlo, quizás un poco más costoso, ¿viste? Pero bueno, o sea, es súper entendible también de esa parte.
1: Tal cual, tal cual. Y en cuanto, digamos, a la sucursal de Perico, ¿cuántos empleados trabajan? Que también es otro otra inversión, ¿no? Que realiza el emprendimiento en este caso.
0: Sí, en este caso somos chicos que vamos rotando los horarios, ¿sí? Tenemos la apertura de la panadería que es a partir de las 6 de la mañana, que hacemos horario corrido, hasta las 22 horas. O sea que nunca se van a quedar sin pan los clientes. O sea, todo el tiempo estamos sacando pancitos y pancitos recién horneados, porque eso también nos apuntamos nosotros como panadería, no tener un pan de la mañana que te dure hasta la 10 de la noche quizás, ¿no? Nosotros constantemente, gracias a Dios, como dije hace rato, tenemos mucha demanda, entonces el horneado se va haciendo siempre en el transcurso del día.
1: Algo que nos quieras decir del nombre Madre Miga, ¿por qué? ¿Cómo se les ocurrió?
0: Bueno, Madre Miga, como dije anteriormente, primero arrancamos como Panadería Pérez, que
1: Sí.
0: fue el primer fundador, después lo tomó Arturo Pérez. Y ya en el 2023 comenzamos con este nombre, que es Madre Miga, en la sucursal de Alto Comedero. Y bueno, ahí vamos ampliando un poco más y ya arrancamos el año pasado con lo que es Ciudad Perico. Puntualmente los nombres lo eligieron los dueños,
1: Sí,
0: así que bueno,
1: claro.
0: está re bueno el nombre, chicos, ¿no? Madre Miga.
1: Ah, por eso le digo, a mí me encanta, ¿eh? A pesar de que yo me había confundido al inicio, a mí me encanta, madre mía.
0: Te
1: Sí,
0: escuché, yo te iba a tirar de la oreja, digo, tía, ¿de qué va a decir? Te estaba escuchando, nada, mentira.
1: no, no, no, pero me comprometo a ir, ¿eh? Cuando vaya por Perico. Soy de ir, digamos, a Perico. Con esto, digamos, si me decís, ¿hincha de qué equipo sos, Luico?
0: Mira, soy de gallinero, simpatizante de Talleres, así que ahí bancamos a Ciudad Perico con los chicos de Talleres.
1: Yo soy de Altos Hornos Apla, pero lo mismo te,
0: El merengue, el merengue.
1: me
0: Bueno,
1: iría mejor, digamos, con
0: nos
1: tu
0: cruzamos de
1: remera.
0: nuevo en la regional entonces.
1: Claro, ahora ojalá, pero bueno,
0: Le tiene que tocar a Palmarás, me tiene que tocar. Sí,
1: sí,
0: sí, sí.
1: a ver cuándo una sucursal ahí por Ciudad de Palpará, ¿por qué no?
0: Tenemos muchos clientes de Palmarás, ¿eh? Tenemos mucha
1: Sí.
0: gente que retira pancitos en diferentes sucursales, así que sí. Nunca se sabe, quizás pongamos una sucursal en Palmarás. Vamos a ver para la parte de famoso Springfield.
1: O
0: No,
1: sea,
0: mentira. ¿Springfield le dicen a Palmarás o cómo es también?
1: no, sí, el centro siderúrgico, pero bueno,
0: Ahí está.
1: como yo me equivoqué al principio, está todo permitido, Luico, no hay
0: Ahí
1: problema, no hay
0: está.
1: problema.
0: Dale, chicos. Bueno, sí, están más que invitados. 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No están muy caros, son muy buenos los productos. 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La clientela, la verdad que no hay mejor clientela que nos van a ver todos los días. Digo, Maris, que están sumamente invitados, sigan, ¿sí?, a la confitería de Perico, Avenida Éxodo 228, Ciudad Perico. 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
1: Bien,
0: cappuccino,
1: perfecto.
0: un submarino, una buena focaccia. Tenemos diferentes focaccias, no sé si probaron una focaccia.
2: Sí,
1: Exactamente.
2: exactamente. Luico, imagino que también en esto están pensando en el próximo objetivo, en seguir creciendo. ¿Qué tienen en mente?
0: Me gusta esa pregunta. Sí, tenemos muchos planes a futuro para poder emprender también otras panaderías en diferentes puntos, porque como recién decía tu compañero, ¿por qué no poner una sucursal en Palpalá? Vamos yendo de a poco, vamos a ir creciendo de a poco. Obviamente apuntamos a ser un poco más conocidos, si bien nos está haciendo bien en las redes sociales, apuntamos a seguir creciendo para la provincia. Sí. Y
1: Tal
0: por qué
1: cual.
0: no también el día de mañana tener franquicias para otras personas que lo quieran.
1: Exactamente. El nombre, le digo, se presta para todo, ¿eh? Para seguir creciendo. cada vez que se lo propongan. Así que, Luico, agradecido de corazón por esta charla, por estos minutos con Radio Nacional. Te mandamos un abrazo y el compromiso de visitarlo cuando estemos por ahí, por Ciudad Perico.
0: Dale, chicos, muchísimas gracias.
2: Muchas gracias.
0: Quedan más que invitados. Un saludo a Rita también, que ahí estuvimos hablando por WhatsApp, muy copada. A ustedes, chicos, que sigan dando para adelante para la radio. Así que bueno, queda la invitación. 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
1: Exactamente. Perfecto.
0: Bueno, chicos, un abrazo gigante. Un feliz día del niño y pásenla hermoso.
1: Muchísimas gracias.
0: Encontrar los mejores productos.
1: Igualmente, Luico, abrazo grande, amigo.
0: Dale,
1: muchísimas
0: abrazo,
1: gracias.
0: Chicos, que anden bien. Suerte.
1: Chao, chao.
2: Qué rico todo lo que mencionó.
1: Todo, ¿eh?
2: Todo.
1: Del principio al fin, a pesar de que yo me confundí del nombre, hice cualquier cosa.
2: Bueno.
1: Pero Luico la supo navegar, la supo llevar y terminó, digamos, empujándonos para ir a Ciudad Perico a disfrutar de un rico pancito, de lo que vos quieras ahí en Madre Miga. Nos vamos a ir a la pausa enseguida, dice ahí, ahora sí, ahí el banderillero del Aeropuerto Internacional Horacio Guzmán, me hace más seña, ni cuando
2: ¿cómo
1: juego
2: le dijo, al... ¿Cómo le dijo?
1: ¿Yo?
2: No, ¿a él cómo le dijo recién?
1: Banderillero.
2: Banderillero.
1: ¿Y sí?
2: Sí, sí, sí.
1: Ya despega el avión, pero hacia la pausa. 16:32, ya volvemos.

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0: Cambio climático, la casa común, Laudato Si,
8: una nueva conciencia.
0: El Papa ha publicado un mensaje para todos los cristianos y personas de buena voluntad, en el que se hace una profunda reflexión sobre la necesidad de tomar acciones decisivas para cuidar la tierra y a las personas que la habitamos, sobre todo a los más pobres y vulnerables. Por esta razón, habla de la necesidad de la justicia restaurativa que lleve a la cancelación de la deuda de los países pobres, así como tomar el modelo de los pueblos indígenas, porque ellos nos enseñan cómo cuidar del planeta y de sus recursos. Después de un tiempo de confianza irracional en el progreso y en la capacidad humana, una parte de la sociedad está entrando en una etapa de mayor conciencia. Se puede percibir una creciente sensibilidad con respecto al ambiente y al cuidado de la naturaleza, y crece una sincera y dolorosa preocupación por lo que está ocurriendo en nuestro planeta. El antropocentrismo moderno, la protección del ambiente como parte del proceso de desarrollo, desarrollo humanitario, ecología integral, ambiental, económica y social. Algunos conceptos que sostiene la encíclica. Promueve la participación individual y comunitaria. Define un mayor poder del ser humano, tanto individual como colectivo. Invita a establecer debates con sinceridad y honestidad. Propone tomar conciencia sobre la situación actual y reconocer la contribución que cada uno puede aportar. Tenemos que evitar caer en estas cuatro actitudes perversas que no ayudan a la búsqueda honesta y al diálogo sincero y productivo sobre la construcción del futuro de nuestro planeta. Negación, indiferencia, resignación y confianza en soluciones inadecuadas. Cambio climático. La casa común.
6: El general José de San Martín, en 1815, dijo: la seguridad de los pueblos al mando es el más sagrado de mis deberes. Hoy, a 176 años de su paso a la inmortalidad, recordamos al padre de la patria. 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
6: El Parque Autóctono Cultural y Recreativo Los Terrones, ubicado a 14 kilómetros de la localidad de Capilla del Monte, en el Valle de Punilla, a 124 kilómetros de la ciudad de Córdoba capital, está repleto de rocas volcánicas, areniscas de origen triásico de color rojizo, que han sido erosionadas por la acción del viento, generando formas increíbles. Las formas que tallaron el agua y el viento, que son como terrones gigantes envueltos en tupida vegetación, mezcla de las sierras de las Quijadas y Cañón del Colorado, pero en miniatura y casi selvático. Allí se descubren figuras como el sillón, el dedo de Dios y el honguito.
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4: padres, los alumnos de escuela 173 del paraje Huantraico, se pasará a buscar a los chicos. El repliegue comenzará por Cortaderas. Silvia Juárez firma.
12: Para Paraje La Bolsa, a Daniel Vázquez, se le informa que Santos Corbalán va a estar en el día de hoy en Dragones. Se va a quedar hasta el día domingo. Avisa Ana Alcántara.
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0: 16:46 minutos en la República Argentina. Somos Radio Nacional Jujuy, Jorge Cafrune, AM 790, 155, 05:53:37. ¿Qué temperatura tenemos?
1: Bueno, seguimos en 16, en realidad, No cambió nada de nada. Seguimos en 16, sigue heladito porque el sol ya no está, y vamos a ver qué es lo que pasa. El cielo está despejado, así que seguramente a la noche va a estar un poco helado. Mañana, ya lo veníamos diciendo, mañana también va a ser como hoy. Y bueno, vamos a ir viendo los próximos días. Mañana seguramente que es viernes y que la gente ya empieza a ver con cariño el fin de semana. Ahí empezamos todo, ya que ya más o menos hemos estado adelantando, ¿no?
0: Exactamente. Bueno, vamos a continuar con más, por supuesto, a esta hora de la tarde. Un tema que lo venimos, obviamente, tocando aquí en Radio Nacional. 15.000 turistas por el recital de la Renga.
1: Sí, un montón.
0: Un montón. Bueno, mucha gente, mucha gente. Tilcara, Purmamarca, Humahuaca, de Merlo, San Justo, ¿dónde más? A ver.
1: De Ushuaia.
0: Bueno, sí. De Capital Federal, de distintos lugares, La Renga mueve multitudes. Y Rita, ¿qué va a hacer el sábado? ¿Va a ir a ver La Renga? Perfecto, ahí está.
1: ¿Qué le dijo?
0: Que va a ver La Renga, ¿sí, no?
1: Va a lo va a acompañar, dice.
0: Va a comer Sheribam a los Shori, a los Shori, a los Shori. San Pedro prepara una tarde de juegos, show y sorteos. Atenti, San Pedro, atenti. Con entrada libre y gratuita este domingo desde las 15. Tendrá, como decíamos, una variedad de actividades. La celebración será este día domingo 16 de agosto desde las 15 horas en la Plaza General Manuel Belgrano. Habrá espectáculos infantiles, juegos recreativos, sorteos y actividades gratuitas para toda la familia. La ciudad de San Pedro de Jujuy se prepara para celebrar el Día del Niño con una propuesta pensada especialmente para que los más chicos disfruten de una jornada diferente junto a sus familias. El festejo se va a realizar, como decíamos, desde las 15 en la Plaza General Manuel Belgrano de San Pedro de Jujuy con entrada libre y gratuita. ¡Oh! Invita la Municipalidad de San Pedro de Jujuy. Intendencia Doctor Julio Bravo. Buena. El abrazo para don Julio. ¿Trajo algún obsequio del Mundial? ¿Trajo algún souvenir del Mundial? Quique me regaló un vaso, el que fue al Mundial. El doctor podría, haberme...
1: Sí, no, vacío.
0: Vacío, ¿cómo va a traer? Está horrible. Vacío, vacío. Es un souvenir de las canchas. Si no trajo el doctor, por ahí el pastor, ¿o no? El pastor no se fue de Estados Unidos. No vote al doctor, vote al pastor. ¿Se acuerdan o no? Omar Gutiérrez. ¿Así era o no? Qué grande. Bueno, ¿qué tiene Andrés?
1: Empezamos a desarrollar algunos de los títulos. Pome.
0: Era hora.
1: La terminal de Unión va a tener estacionamiento medido desde septiembre. Estaba esperando que usted se calle. No se callaba más. Nadie le entendió el chiste.
0: Yo me doy vuelta y usted está hablando por teléfono. Me doy vuelta para otro lado.
1: Estamos rehaciendo sociales.
0: ¿Cómo? Usted
1: no entiende nada. Todo se puede hacer. Todo se puede hacer a la vez. No entiende. Está bien. Usted hace lo mismo.
0: No, pero yo no hablo por teléfono.
1: Hace lo mismo.
0: No hablo por teléfono.
1: La terminal de ómnibus de Jujuy va a tener estacionamiento medido desde septiembre. Lo habíamos dicho en los títulos. Bueno, se comienza a implementar un sistema de estacionamiento medido desde septiembre, con el objetivo de ordenar el uso de los espacios y garantizar mayor disponibilidad para quienes llegan a dejar o a buscar pasajeros.
0: O sea, como el...
1: Como el aeropuerto. Exactamente.
0: Habrá un changüí, vio que en el aeropuerto, no sé ahora.
1: Tiene unos minutitos.
0: Decían, pero el otro día cuando fui, cuando se iba mi compadre Daniel Omar, fui, dejé el vehículo y estuve 10 minutos, salí, yo pensaba que eran los 15 minutos libres, no.
1: ¿Me cobraron?
0: Claro, tenés que volver.
1: A mí me dijeron que es no es parar, es pasar, dejar y salir. Pasar, buscar, salir.
0: No, bueno.
1: Que es la única manera, me dijeron.
0: Pero yo no demoré, pero 10 minutos exagerando, ¿no?
1: Bueno, mire, acá explica y dicen, antes de comenzar con el cobro va a haber una etapa de prueba para que los usuarios empiecen a familiarizarse con este sistema. La intención es mantener el estacionamiento sin costo 15 días antes de comenzar a cobrar, algo que podría concretarse durante los primeros días de septiembre. El objetivo tiene que ver precisamente con poder ordenar, porque hay gente que deja el vehículo varias horas o incluso varios días, ¿no? Porque se va de viaje. Así que esta es la idea. Y el sistema, esto que vos decías del aeropuerto, contémplalo igual que el aeropuerto, dice acá, los 15 minutos de estacionamiento gratuito. Luego de ese tiempo empieza a regir. Me parece que le vieron la cara.
0: Bueno, puede ser.
1: Me parece que le vieron la cara porque es exactamente... Lo que todavía no está definido acá es el precio. ¿Cuánto le cobraron a usted por esos segundos?
0: Nada, 4.000 pesos.
1: Bueno, acá todavía no está definido cuánto va a ser, cómo se va a dividir. Lo que sí está definido es el mes de septiembre y que se va a cobrar, pero los primeros 15 minutos de estacionamiento gratuito. Vamos a ver qué es lo que pasa a medida que ya se vaya dando a conocer más detalles y también empezar quizás a hacer un control de lo que está pasando en el aeropuerto, ¿no?
0: Exactamente. Bueno, vamos a ver, 16:52, atentos, póngame trompeta, querido Rodolfo Ramírez, tengo números. Tengo números.
1: ¿Inflación?
0: Sí.
1: A ver.
0: Trompetas, sí.
1: Sí, ya, le va a hacer así. Sí. Más fácil es que haga usted la trompeta que Ramírez, nuestro operador...
0: Claro, está bien.
1: El efecto.
0: Pongan un efectito, Ramírez, usted que lo tiene. Ahí está, gracias, ¿eh?
1: No preguntó, no dijo qué efecto, ¿no? No dijo qué efecto. Dice que quiere pasos dobles.
0: No. Le gusta la mucho. Inflación de julio fue del 2.1. 2.1%, y acumula 19.3%.
1: ¿Mes pasado era? Así lo comparamos.
0: En lo que va del año. A ver, el dato mostró una aceleración respecto a junio. Ahí está.
1: Listo.
0: Los mayores aumentos se registraron en precios estacionales y la inflación interanual llegó al 33.8%.
1: Porque se hablaba que iba a ser menor y no está siendo menor, claramente.
0: El Instituto Nacional de Estadísticas y Censos informó que la inflación de julio fue del 2.1%. Pero es que... había expectativas que sea menos, pero bueno, sin embargo, no. Con una suba interanual del 33.8%, julio del 2025, el mes de este año. Y un incremento del 19.3% en los primeros 7 meses de este año. De esta manera, el índice de precio al consumidor interrumpió una racha de 3 meses consecutivos de desaceleración y mostró una suba del 0.2% respecto al 1.9%. registrado en el mes de junio. Bueno, los precios regulados aumentaron el 2.1, como decíamos, tuvieron una suba en el porcentaje antes mencionado a nivel general del IPC. Entre los rubros que impulsaron esta categoría se destacan los aumentos en transporte público, gastos de prepagas y electricidad. Con el resultado de julio, la inflación acumula en lo que va del 2026 y alcanzó el 19.3%, mientras que en la comparación con el mismo mes del año anterior, el incremento fue del 33.8%. Mirá vos. Tomá mate con chocolate, como diría
1: Bueno, ahí está. Creo que va a ser un año complejo, la segunda parte del año compleja, ¿no?
0: ¿Cuánto necesitó una familia para no ser pobre e indigente en julio? Una familia de 4 integrantes necesitó 1.564.000 pesos durante julio para no quedar por debajo de la línea de la pobreza. Y necesitó 708.000 pesos para superar la línea de la indigencia, según el último informe difundido por el Instituto Nacional de Estadísticas y Censos, el INDEC. Una familia de 3 integrantes necesitó 1.245.000 pesos. Bueno, de 4 decíamos. Una familia de 5 integrantes, 1.645.000 pesos.
1: Bastante. Creo que muchos estamos bajo de la línea, ¿no?
0: Sí, bajo el agua.
1: debajo del agua, tal cual.
0: 16:56 en la República Argentina, 155-05-53-37, línea de contacto aquí en la radio pública en AM790. Nos vamos a quedar ahora sí con la pausa. Antes, te digo, quédate con nosotros porque nos queda una horita, 60 minutos por delante para compartir con vos que estás del otro lado, Se cierra la Feria del Libro, nos preparamos para la Expo Jun, nos preparamos para la Expo Educativa.
1: La fiesta de los estudiantes antes.
0: La fiesta de los estudiantes. Tenemos varias actividades para ir comentando a nuestra querida audiencia. Así que quédate con nosotros, nos pegamos con un tema, se viene la pausa y ya volvemos.

0: quienes desarrollarán una agenda institucional junto al gobernador Raúl Jalil. Durante la visita está prevista una reunión en el Centro de Arte y Tecnología Aplicada Cata. Luego, en el patio del edificio, se firmará el convenio para la puesta en marcha del acueducto Albigasta, una obra que beneficiará a vecinos y productores de la zona este de la provincia.
1: Karina Milei encabezará la apertura de la sede de La Libertad Avanza bonaerense. La secretaria general de la presidencia y presidenta del partido inaugurará esta tarde el local que se ubica en el barrio porteño de Barracas. Alerta meteorológica rige para la cordillera y precordillera de Salta, Catamarca, La Rioja, Neuquén, Mendoza y norte de San Juan, donde se esperan nevadas persistentes con viento blanco. La información deportiva ahora con Sergio Zarratea.
2: Este fin de semana se juega el Clásico de La Plata entre Estudiantes y Gimnasia. Radio Nacional presenta la conferencia de prensa. 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
3: Juan y Gijón para Radio Nacional. Ezequiel, preguntarte, redebutó el Tucu Correa con la camiseta de Estudiantes. ¿Cómo lo ven en el equipo? ¿Qué lugar ocupa? Y Nico, como pibe, ¿qué escucha de los referentes?
4: El Tucu, como dije, no salió de acá, conoce al club, quiere al club y por eso volvió y para nosotros... Es un orgullo tenerlo acá.
5: Nacho transmite esa tranquilidad, esa templanza para llevar el día a día como una semana más. Somos varios dentro del plantel que somos hinchas y lo sentimos de una manera diferente.
1: En la ciudad bonaerense de Bahía Blanca, donde nos podés escuchar por AM560 y FM99.3, temperatura 12 grados, humedad de 53%, cielo parcialmente nublado. En la ciudad de Buenos Aires... Temperatura 11 grados, humedad 74%, cielo nublado.
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10: Buenas tardes a todo el equipo y la audiencia de Radio Nacional. Luego de que el pasado 11 de agosto de este año el Departamento de Agricultura de los Estados Unidos, USDA, informara sobre el retiro obligatorio de 13,4 toneladas de carne vacuna argentina debido a que la mercadería fue distribuida comercialmente antes de completar la reinspección obligatoria de importación de USDA en Estados Unidos, un requisito que es adicional aplicable a los productos carne importados. Hoy la Secretaría de Agricultura, Ganadería y Pesca del Ministerio de Economía de la Nación comunicó que es importante destacar que no se trata de un problema de inocuidad, contaminación o calidad del producto. La situación ha respondido a un incumplimiento administrativo por parte del importador dentro del proceso de importación en los propios Estados Unidos. La firma importadora ha emitido una carta aclarando la naturaleza y las circunstancias del incidente y reconociendo que se trató de un error administrativo ocurrido en Estados Unidos sin relación con el establecimiento exportador ni con el sistema sanitario o de inocuidad de la Argentina. Y también la carta fue compartida con diferentes entidades para conocimiento de sus miembros y con el objetivo de brindar claridad al respecto. Y también aclara este comunicado que el comercio de carne vacuna argentina hacia Estados Unidos continúa desarrollándose con normalidad. César Tapia, Radio Nacional.
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10: La escala nanométrica es infinitamente pequeña. Representa la mil millonésima parte de un metro. En esa mínima medida, un equipo de científicos y científicas logró encapsular una droga oncológica. En el futuro podría ser aplicada directamente sobre los tumores de piel más frecuentes. El trabajo fue realizado en el Grupo de Biología Estructural y Biotecnología de la Universidad Nacional de Quilmes, liderado por Jorge Montanari. La droga Bismo de HIV es administrada hasta ahora en forma oral y puede generar efectos secundarios como otras medicaciones de quimioterapia. Está indicada para personas con la enfermedad que ya atravesaron otros tratamientos sin éxito. Ahora se logró introducir esa medicación en una pequeñísima cápsula a escala nanométrica. De esta forma, se abre la posibilidad de mejorar el tratamiento del cáncer de células basales. Natalia Calieni es becaria del CONICET y primera autora del trabajo.
11: Logramos incorporar este fármaco en este vehículo que todavía no se había hecho en el mundo, de incorporarlo en un nanosistema. Y por otra parte también lo que logramos es demostrar que se logra vehiculizar este fármaco, llega al sitio en la piel donde se producen este tipo de tumores. Es bastante prometedor porque en principio, en un futuro quizás pueda ser aplicable.
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8: A fines del siglo XIX, luego de la campaña del desierto, Río Negro se reveló como la puerta de entrada a la Patagonia Argentina. Geográficamente podemos dividirla en cuatro paisajes distintos. Hacia el este, la costa atlántica. Allí podemos encontrarnos, por ejemplo, el extraordinario paisaje de las Grutas. Hacia el oeste, la región cordillerana, la famosa ciudad de San Carlos de Bariloche. Y al norte, el alto valle del Río Negro, la zona frutícola por excelencia. Se cultiva alfalfa, cereales, vides y frutas. Y al sur, las mesetas patagónicas con pequeños cerros y bajas depresiones, algunas bajo el nivel del mar, como lo es el Gran Bajo de Valdés, a menos 45 metros.
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0: 17:14 minutos en la República Argentina. Recibimos a Belén Álvarez, la columna habitual de todos los jueves. 17:15. Belén, muy buenas tardes, ¿cómo estás?
1: Muy bien, muchas Belén, gracias.
2: Tanto tiempo.
1: ¿Contenta, viste?
0: Sí.
1: Ya había pedido un sueldo, dije ayer cuando entré, pero bueno.
0: Ah, sí, te van a pagar.
2: Dale, te conviene.
1: No.
0: Bueno,
1: yo
0: Belén.
1: Yo le puedo que no.
0: Belén, tema del día, nos dijiste que nos vas a hacer ejercicio.
1: Claro.
0: Físico, matemático.
1: No, el ejercicio que quieras, porque en realidad nosotros venimos hablando, es un ejercicio de transformación. Porque nosotros venimos hablando desde el principio de esta historia del desarrollo personal. Y el desarrollo personal tiene que suceder porque vos querés.
0: Claro.
1: Entonces, después de preguntarte quién sos, qué querés, a dónde vas, si te diste cuenta que vivís en automático, ¿no? Si estás viviendo la vida que querés o estás complaciendo a los demás en la vida que tenés, ¿no? Cuando después de que venimos hablando de todo esto que sucede cuando uno quiere o necesita cambiar o se da cuenta que necesita un cambio y empieza ahí el desarrollo personal, tenemos que hacer que las cosas sucedan, ¿no? Porque las cosas no vienen de arriba y no existe una varita mágica para nada, ni para las dietas ni para el cambio personal. Y entonces tiene que ver con hacer ejercicios. Y un ejercicio muy simple, para empezar, es un minuto de tu vida. O sea, un minuto de tu día. O sea, de 24 horas del día tenés que elegir un minuto.
0: Sí.
1: El que quieras. En el momento de tu día que quieras, ¿no? Y simplemente darte cuenta de qué te está pasando. Respirar profundo y hacerte una pregunta. ¿Cómo me siento? ¿No? ¿Cómo está mi cuerpo? Es la segunda pregunta. ¿Y de qué me doy cuenta en ese minuto? Imagínate, en 24 horas, ¿qué? ¿Cuánto dormís? ¿7, 8 horas?
3: 6.
1: ¿6 horas? ¿Cuánto trabajás? ¿Otras 6?
3: Sí.
1: ¿8? ¿6? Tenemos 12 horas.
0: Sí.
1: El resto de las 12 horas, yo calculo que unas 4 debe tener con el celular en las manos. Si es que no me estoy quedando corta, ¿no?
0: Más por acá.
1: Más menos, pero más, ¿no? Entonces estamos hablando que ya estamos cerca de las 22 horas, ¿no? Y esas otras dos horas, bueno, fuiste al baño, te bañaste, comiste, caminaste, no sé, ¿no? O sea, date cuenta de la proporcionalidad y ahora estamos hablando solo que necesitamos un minuto. Un minuto para pensar, para detenerte y simplemente preguntarte cómo te sentís. Y ahí es donde, y obviamente que tiene que ser un minuto pensado, estructurado, organizado, y eso se tiene que ver, o sea, no hay que decir, bueno, si ya lo voy a hacer todos los días a las 4 de la tarde, porque la memoria también nos traiciona.
3: Obvio.
1: Entonces, para eso están las alarmas. Entonces, yo siempre digo que hay que poner una alarma, yo me pongo alarma para todos, en esta etapa de la menopausia, con más razón, me pongo alarma para todo, porque si no, no podría vivir, si no sabía ni sé lo que tengo que hacer. Entonces te pones una alarma, qué sé yo, te gusta después de comer. ¿Dónde? También tenés que registrar cuál es el momento donde más tranqui estés en tu día, ¿no es cierto?
3: Es verdad.
1: Que hay que ver si lo podés lograr hacer. Pero ponele, después de comer, en eso es sobremesa. Te suena el celular, es la alarma y te dice un minuto. Entonces agarras el celular, pones el cronómetro y pones un minuto. Y en ese minuto simplemente respirá. Respira como te guste, como sepas, ¿no? Profundo, lento. Y yo, ¿te acuerdas cuando hablamos el día de que hay que ir probando de llegar a la casa y no prender televisor ni radio?
3: Sí.
1: Y de apagar el celular también para que el ruido no nos haga más ruido. Entonces, en ese minuto es simplemente darme cuenta de qué es lo que me está pasando. Porque para que el desarrollo personal suceda, yo primero me tengo que reconocer. Porque las cosas no se resuelven si no sé cuál es el problema.
0: Claro.
1: Entonces, en ese minuto simplemente respiro y me pregunto quién soy. Y a veces, muchas personas creemos, nos sentimos estresados, cansados, fatigados y le echamos la culpa al trabajo. Que es como el gran potenciador del estrés, ¿no?
3: Sí.
1: También hay otras cosas. Pero el trabajo es como el mayor porcentaje que genera estrés. Y vos en ese minuto, cuando te pones a pensar, quizás te das cuenta que llevas todo el día discutiendo con una persona que todavía ni la viste.
3: Es verdad.
1: ¿No? ¿Cuántas veces estamos peleando con alguien en nuestra cabeza y cuando llegamos con ese alguien nos mira, nos convida un mate o nos regala un chocolate y vos te peleaste todo el día el vicio y lo único que hiciste fue cansarte en tu mente? Yo me acuerdo que siempre, cuando yo empecé a formarme en todo esto, había una profe que decía, Yo salí con mi amiga, porque mi amiga se había peleado con el novio y estaba en una crisis absoluta. Lloraba y lloraba desconsoladamente y quería morirse y quería matar a la gente y quería romper todo y quemar todo y todo lo malo te quería hacer en ese momento. Entonces ella la acompañó en ese proceso hasta que logró la calma, su amiga, y ella estaba muy preocupada. Entonces la acompañó a la casa, la amiga la dejó, se quedó con la amiga hasta que se relajara, la ayudó a dormir, a descansar, y ella se fue.
3: Típica casa, generalmente la amistad.
1: Las amigas. Entonces, y ella se fue muy preocupada porque la amiga estaba en un estado de shock, no sé. Y ella se fue, se quedó sin dormir porque estaba esperando a ver si la amiga se despertaba o la necesitaba de nuevo, si la iba a llamar. Y ella se desveló pensando en la amiga, en el problema que tenía la amiga. Y el otro día la llama por teléfono y le pregunta cómo está. Y ella le dice, y acá estamos con Fernando desayunando juntos.
3: O sea, se había peleado.
1: O sea, nada. Ella se hizo cargo del problema de la amiga.

0: seguir con su vida. Y sin embargo, se hizo cargo de algo que no le correspondía.
1: ¿Y eso tiene que ver con empatía?
0: No, no. Eso tiene que ver con que te haces cargo de cosas que no te corresponden. Porque la empatía sucedió cuando ella la acompañó a la amiga. Cuando ella estuvo en el proceso de la crisis.
1: Sí.
0: Cuando la crisis terminó, ya está. Vos ya hiciste tu trabajo, ya hiciste tu parte. Lo que haya resuelto no la otra persona ya no es lo que te corresponde. Y ella la pasó mal y la amiga la pasó bien. Entonces, cuando nosotros nos tomamos ese minuto diario para darnos cuenta cómo me siento, qué es lo que estoy sintiendo, cómo está mi cuerpo, de qué me doy cuenta, es donde empieza el verdadero cambio. Porque yo reconozco el problema, o estuve todo el día pensando en esto, o sea, y ahí tengo que ver, ¿no? O sea, estoy gastando mi energía en algo que ni siquiera sé si va a suceder.
1: Tal cual.
0: El 90% de los problemas son imaginarios, ¿no? Yo siempre le digo a mi compañero, no te adelantes a los hechos que no sabes si van a suceder. ¿No? Y ese es el problema. No voy a ir allá porque va a pasar esto, porque me voy a caer, porque me va a accidentar, porque me van a robar, porque se va a caer, porque va a llover, porque va a estar el terremoto, porque de Colombia se va a reventar el edificio de mi casa, ¿no? Todas las cuestiones que primero no sabemos si va a suceder.
2: Bueno, antes, ya que tocaste ese tema, digamos, cuando éramos chicos, y capaz nomás que acá muchos oyentes coinciden, siempre decíamos, ¿a dónde te vas? ¿A Buenos Aires? Ojo, es peligroso.
1: Sí, Córdoba. Ojo, es peligroso.
0: Llenan la cabeza.
2: ¿Entendés? Entonces ya tenés, digamos, como un imaginario.
0: Ya vas cansado.
2: A mí me tocó viajar por primera vez, ya grande, boludo viejo, pero bueno, me tocó viajar y recuerdo, digamos, prácticamente caminaba, digamos, de espalda a la pared.
0: Por esa idea que te habían creado.
2: Claro. Y después, la verdad, nunca tuve un problema. Obviamente hay lugares y lugares, pero bueno, por donde transité o por donde me tocó transitar por laburo, nunca tuve un problema. Además, fui a Florencio Varela y me acuerdo que ese día jugaba Gimnasia y Defensa y Justicia. Me dice, no, Florencio Varela, bajate de la estación y tomate un rubí.
0: Porque claro, pues te van a matar.
2: Más o menos.
0: Claro.
2: Y la verdad, digamos, fui caminando a la cancha, tranquilo. Obviamente, si hay, ves distintas cosas, pero la realidad, digamos, es que esto, ¿no? Muchas veces nos transmiten ese temor que tiene uno, que quizás tiene esa experiencia, que la pasó mal cuando él viajó, y bueno, no, ojo con Buenos Aires, ojo con él.
0: Y ahí está el claro ejemplo de que somos seres individuales, que no porque me pase a mí te va a pasar a vos. Una vez hablamos de que a todos los seres humanos nos pasa exactamente lo mismo. La diferencia está, ¿qué hacemos con eso que nos pasa? Porque quizás esa persona que nos dijo que no vaya a Florencia Varela porque te van a, si haces dos pasos fuera del colectivo, te van a asesinar y después te va a volver en una cajita hecho polvo, tuvo una mala experiencia.
2: Sí.
0: Pero no porque le haya pasado a esa persona nos puede pasar a todo el mundo por ir a Florencia Varela, digamos.
1: Exacto.
0: Entonces la estigmatización y este sentido de tener que etiquetar las cosas y las situaciones hace que uno se estrese, primero porque escucha. ¿Te acuerdas el día que hablamos que primero hay que ver quién habla y después quién crees que...
1: Sí.
0: Ver si escuchamos.
1: Sí.
0: Y eso es un claro ejemplo. Porque a veces tenemos que dejar que las cosas sucedan a nosotros. Si bien está la experiencia del otro para evitar muchísimas cosas, pero primero hay que ver quién habla y después ver si escuchamos, porque quizás que ese que me está diciendo lo pasó mal y está exagerando y está agrandando situaciones que quizás fueron mínimas, pero bueno, para él fue un problema y para vos no minimizás el tema. Entonces ahí es la importancia de tomarnos ese minuto por día, poner la alarma, respirar profundo y preguntarme qué siento.
2: Claro.
0: ¿Cómo estoy? ¿De qué me doy cuenta? Y ahí te das cuenta de un montón de cosas porque te permitís escucharte. Y es simplemente un minuto de 24 horas que la estamos mal usando a las 24 horas, no, 59 minutos, ¿no? Porque muchas de las horas, si no, surge el problema de no me alcanza el tiempo. No, hoy no, mañana. Es un minuto. Y cuando dejamos de excusarnos también, porque muchas veces pasa, a nosotros decía, ¿hicieron el ejercicio? No, no tuve tiempo, no, porque esto, no, porque se me murió, se me perdió, se me cayó, se me fracturó, se apagó la luz, se cortó, vino el terremoto, se cayó. Montón de excusa por un minuto. Entonces también, cuando empezamos a aprender que no necesitamos excusas, es cuando nos damos cuenta que podemos ir más allá de lo que pretendemos ser. Entonces, ¿quién soy? ¿Qué quiero? ¿A dónde voy?

0: Y para darme cuenta de esas cosas fundamentales, me tomo un minuto, respiro, me pregunto quién soy, qué siento y de qué me doy cuenta, y seguimos avanzando con otro ejercicio más.
1: Mira vos.
0: Así de simple.
1: Me voy a tomar un minuto.
2: Sí.
1: En este momento.
2: Me voy a tomar. Me voy a tomar.
1: Un minuto. Me voy a tomar un mate, me tomo un minuto. ¿Y de dónde habrá salido la frase, no? En 5 minutos me tomo un té.
0: ¿Qué es lo que demora en que las hierbas larguen sus propiedades benéficas en el agua caliente?
1: Ah.
0: Y la temperatura ideal para que vos lo puedas tomar sin que te queme el paladar también.
1: Entonces,
0: me tomo 5 minutos
1: y me tomo un té.
2: 17:25. Un minuto y pienso.
0: Así claro. Es.
1: Total 6. Gracias, Belén, como siempre.
2: Gracias.
1: Por dejarnos pensarnos, por ejercitar nuestra mente.
2: Totalmente.
1: 17:28 en la República Argentina. Nos vamos a la pausa con algo de música. La última, sí, la última, para la alegría de Andrea Vargas, Tiene más ganas de irse de las 15:05, más o menos, ¿no?
2: Pero, Andrea, con el año encima, usted no entiende nada, usted viene de vacaciones.
1: Ah, eso es verdad.
2: Claro.
1: Bueno, el que puede, puede, y el que no,
2: totalmente.
1: Critica. Así dice, claro, ¿no?
2: Obvio.
1: Pausa, ya volvemos.

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1: 5:30 de la tarde en la República Argentina. Inauguración del local de La Libertad Avanza en Barracas, Cristian Varela.
2: Se espera en momentos más la inauguración del local partidario de La Libertad Avanza bonaerense en la ciudad de Buenos Aires, ubicado en la avenida Caseros al 514. Y en ese contexto, la secretaria general de la presidencia, Karina Milei, recorrerá las instalaciones que ya están colmadas de gente que llegó al lugar con banderas violetas.
3: Decidí venir para apoyar al presidente y para seguirlo votando. Y tengo mucha confianza. Esperemos que se termine con todo esto que ya nos viene arrastrando hace más de 40 años. Seguimos en lo mismo. Y él nos da la esperanza para volver a creer en algo.
1: Financiamiento del Banco Interamericano de Desarrollo en Mendoza, el informe de Victoria Lupu.
4: El gobierno de Alfredo Cornejo amplió en 9.905 millones de pesos el presupuesto provincial 2026 para avanzar con la transformación digital del Sistema Público de Salud, un programa que cuenta con un financiamiento del Banco Interamericano de Desarrollo por 85 millones de dólares y que contempla inversiones en tecnología, historia clínica electrónica, telemedicina y equipamiento para hospitales y centros de salud.
1: La Ciudad de Buenos Aires mantiene el beneficio de la tarjeta SUBE, seguirá vigente en los servicios que dependan de la administración porteña, como el subte y las 27 líneas de colectivos. En estos medios, el primer viaje se abona con la tarifa completa, el segundo cuenta con un 50% de descuento y desde el tercer viaje el descuento alcanza el 75%. En Buenos Aires, la temperatura es de 11 grados, humedad 74%, el cielo está cubierto.
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9: La escala nanométrica es infinitamente pequeña. Representa la mil millonésima parte de un metro. En esa mínima medida, un equipo de científicos y científicas logró encapsular una droga oncológica. En el futuro podría ser aplicada directamente sobre los tumores de piel más frecuentes. El trabajo fue realizado en el Grupo de Biología Estructural y Biotecnología de la Universidad Nacional de Quilmes, liderado por Jorge Montanari. La droga Bismo de HIV es administrada hasta ahora en forma oral y puede generar efectos secundarios como otras medicaciones de quimioterapia. Está indicada para personas con la enfermedad que ya atravesaron otros tratamientos sin éxito. Ahora se logró introducir esa medicación en una pequeñísima cápsula a escala nanométrica. De esta forma, se abre la posibilidad de mejorar el tratamiento del cáncer de células basales. Natalia Calieni es becaria del CONICET y primera autora del trabajo.
10: Logramos incorporar este fármaco en este vehículo que todavía no se había hecho en el mundo, de incorporarlo en un nanosistema. Y por otra parte también lo que logramos es demostrar que se logra vehiculizar este fármaco, llega al sitio en la piel donde se producen este tipo de tumores. Es bastante prometedor porque en principio, en un futuro quizás pueda ser aplicable.
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7: A fines del siglo XIX, luego de la campaña del desierto, Río Negro se reveló como la puerta de entrada a la Patagonia argentina. Geográficamente podemos dividirla en cuatro paisajes distintos. Hacia el este, la costa atlántica. Allí podemos encontrarnos, por ejemplo, el extraordinario paisaje de las Grutas. Hacia el oeste, la región cordillerana, la famosa ciudad de San Carlos de Bariloche. Y al norte, el alto valle del Río Negro, la zona frutícola por excelencia. Se cultiva alfalfa, cereales, vides y frutas. Y al sur, las mesetas patagónicas con pequeños cerros y bajas depresiones, algunas bajo el nivel del mar, como lo es el Gran Bajo de Valdés, a menos 45 metros.
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0: 17:44 minutos en la República Argentina. 40 minutos, 40, no sé dónde saqué 44. Bueno.
1: Las ganas, ¿vio? Yo te di las ganas, no eran solo. Después me dice a mí.
0: No, bueno. Vamos a conocer una propuesta que se va a desarrollar este sábado 22 de agosto en Yala, para que nos cuente de qué se trata, obviamente, esta propuesta. Para contarnos un poco de las actividades abiertas para todo el público que se van a desarrollar, está Connie Americe, a quien saludamos y agradecemos en esta jornada de jueves. Connie, muy pero muy buenas tardes, Connie. Gracias por venir.
2: Hola, buenas tardes.
1: Hacele que diga el nombre, hacele que diga el nombre.
2: Muchas gracias por la invitación.
0: Yo salté el nombre, digo, por la duda.
2: Para no meter la pata.
0: A mí me enseñaron que cuando algo no te salga, bueno, sí, primero escucha, claro, escucha a quien sabe y después, bueno, intento repetir yo nada más.
2: Bien, bien. Bien, vamos a traer a dos monjes que son hindúes y vienen de España para Jujuy. Ella se llama Swamini y él se llama Govinda Ramananda. Van a estar llegando el día viernes 21 de agosto, el próximo viernes, a la tarde, y vamos a hacer una charla gratuita acá en el centro para la gente que bueno, le queda un poco lejos y a trasmano Yala, también por lo que es un día de semana. Así que están todos invitados a participar. Vamos a hablar un poco del camino espiritual y del yoga, que bueno, ahora está bastante en auge, bastante de moda, y es una filosofía muy bonita porque te ayuda en el día a día, te da herramientas, y bueno, queremos hablar de eso y compartir a todo el público para que lleguen.
1: ¿Quiénes son los invitados que mencionaste recién?
2: Los invitados son dos monjes que vienen de un linaje espiritual de un maestro que vino el año pasado a Jujuy, para Paramahamsa Vishvananda. Ellos lo conocieron en el año 2012 y se entregaron a la misión. La misión es compartir este mensaje de amor, que es el mensaje que cada tanto aparece, el mensaje que trajeron varios maestros como Jesús, como Buda, y que la humanidad siempre lo olvida porque estamos en el día a día, que las deudas, que el perro, que el gato, que no sé, que el otro me miro feo. Entonces está bueno recordar esto, esta verdad, que es una verdad eterna. Somos eternos e inmortales, pero nos olvidamos de esto, que somos almas, nos vamos muchas veces a la mente y el corazón lo dejamos al costado, así como que no vale nada, que después lo veo, después me encargo. Y bueno, eso es lo lindo de esto.
0: ¿Cualquiera puede participar? Digamos, ¿cómo se da la posibilidad para formar parte de la propuesta del 22 de agosto?
2: Bien, nosotros tenemos un grupo en Facebook que se llama Yo en Jujuy. Ahí vamos subiendo las actividades para los que nos quieran buscar por las redes. Y si no, en Instagram estamos como estudio.acti. Bhakti significa amor divino, que es el amor que te conecta con Dios. Lo deletreo para la gente que bueno, que no sabe cómo se escribe, sí. Es B larga, H, A, K, T, I, latina. Y si no, me pueden mandar un WhatsApp al 388-4088-049. Para inscribirse, para avisarme que va, yo les mando la ubicación. No hace falta tener conocimientos previos, ni es que nos ponemos de cabeza, nada así tan loco, ¿viste?
1: ¿Es con cupo?
2: Sí, por lo general nosotros somos muy optimistas, que decimos, matá con la sala llena, a veces somos 10 locos, 15 locos, pero la idea es que este mensaje llegue a más gente, por eso les agradezco mucho la invitación y la oportunidad de estar hoy acá. Así que te diría que es con cupo, pero siempre llega el que tiene que llegar y no hay edad, no hay límite de edad. La mayoría de las personas que participan son mayores de 18 y los más grandes tienen 85, 86, así que está mi abuelita, la amiga de mi abuelita, hay gente de todas las edades. Y cuando uno habla de yoga, a veces se imagina a uno que se para de cabeza, que tira la pata hasta el techo. Y en realidad este es otro tipo de yoga, es como un yoga para irse hacia adentro, o sea, ir al interior de uno mismo. Por eso también es muy muy hermoso.
0: Claro, y justamente esta sesión y este encuentro, ¿qué duración va a tener o es independiente?
2: La reunión del día viernes va a ser una reunión más o menos corta, suponete una hora de charla, pueden llevar preguntas, algo que quieran saber sobre el hinduismo, si no saben nada pueden ir a escuchar también. y después al final nos quedamos compartiendo un poco de música en vivo. Y el día sábado vamos a hacer una jornada un poco más extensa, que empieza a las 8 de la mañana, y luego vamos a hacer un curso de instrumentos, de percusión, que tenemos acá en Jujuy. El almuerzo va a ser a la canasta, ¿sí? Así que la idea de todo esto es que nadie se quede afuera, que todos puedan participar. Y a la tarde tenemos dos actividades, una que es Om Chanting, una técnica de sanación mediante el sonido del mantra Om. Cantamos el mantra Om 45 minutos y es como una técnica para vaciar la mente en un punto, viste que la mente es muy ruidosa, siempre está adelante, atrás, que el futuro, que el pasado. Entonces, con este mantra es como que callas los ruidos.
0: Claro.
2: Y la segunda actividad es una ceremonia de fuego, que es como parecida a la Pachamama, pero le ofrecemos al fuego alimentos. Entonces, es una técnica muy antigua, está en los rituales védicos, ¿sí?, en las escrituras hindúes, y se realizaba para pedirle cosas a los semidioses y a los dioses, ¿sí? El sentido de hoy en día realizarla es para purificar el ambiente y también para agradecerle, viste, a la Pacha, a todo, que está bastante enojada con lo que pasó en Colombia, lo que pasa en Venezuela, para que en un punto nos proteja, y agradecer todos los regalos, porque damos muchas cosas por obvia, entonces está bueno tomarse este minutito, estos segundos. Y al final, bueno, hacemos una charla, también preguntas y respuestas. La gente siempre, cuando empieza, es como que te surgen más preguntas, y la mente tiene muchas resistencias, en el sentido que vos ves algo raro y decís, ¿qué onda?
3: Y esto es como una terapia alternativa, digamos.
2: Claro, sí, es un camino espiritual, como para irte para adentro. ¿Yo cómo llego acá? en la pandemia llegué, porque estábamos en crisis, estábamos encerrados, viste que había cursos de todo en internet, cursos para hacer pack, cursos para, no sé, para soldar, para tirar todo. Entonces un amigo que iba a mi secundaria se vuelve monje y me invita a participar de estas actividades. Yo a este profe que viene de España lo conocí vía online en el 2020. Entonces me voló la cabeza, porque vos ves a una persona que ama a Dios y lo ama desde un día a día, o sea, y te lo muestra, lo sentís, y es muy hermoso de ver. Él venía hasta Buenos Aires nada más. Entonces digo, sería hermoso que la gente de Jujuy lo pueda disfrutar, lo pueda conocer. Ellos nos decían, vengan ustedes a Buenos Aires. Y bueno, a veces cuando pasan cosas malas en la tele, en la radio, en todos lados, se extiende mucho más rápido. Pero cuando pasan estas cosas que son lindas, de compartir, exacto, de conocer, poca gente se entera. Entonces también está bueno esto que hacen ustedes, porque es un hermoso servicio comunicar.
0: Tal cual.
2: No todo es malo.
3: No, claro que no.
2: Hay
3: no,
2: un porcentaje de cosas.
0: Sí, el 99%. No.
3: Nada más.
0: Nada malo.
3: Nada más.
0: Casi nada.
2: No.
0: Se acaba de dar el dato de la inflación. Así, ¿qué puede salir mal?
2: Claro.
3: Que no haya salido mal ya.
0: Claro. Necesitamos 1.500.000 pesos para no ser pobre. ¿Qué puede?
3: Claro.
0: ¿Qué puede salir mal?
2: Bueno, y el domingo ellos ya se vuelven a Buenos Aires, se van de vuelta, entonces es una jornada un poquito más corta. Empieza a las 8 de la mañana y después tenemos un taller de canto y de sánscrito. Y cerramos con un almuerzo a la canasta y un curso de instrumentos, los que quieran participar. Así que están todos invitados. Repito mi número de teléfono si me quieren mandar un WhatsApp o si quieren participar. Y si no, me buscan en Facebook como Conia Merice. Número es 388-4088-049.
0: Muy bien. La verdad que una invitación, obviamente para aquellos que conocen, debe ser muy atractiva. Pero para aquel que no conoce, también el de poder entrar en todo este arte milenario que nos venís contando acerca de la propuesta del próximo 22 de agosto. ¿Ya se eligió por algo en particular? Digo, porque es una zona muy tranquila, ¿no?
2: Sí.
0: También me parece. Y justo, digamos, se presta porque vamos a tener el 23 de agosto, feriado provincial.
2: Sí, entonces, hay muchas actividades ese fin de semana, están los hornitos y bueno, vienen varias personas. Tenemos una casa que nos prestan ahí para hacer este tipo de eventos. Justo le comentaba a Andrea que es un lugar mágico porque tiene un Buda, tiene peces koi con estanques, flores de loto. Entonces vos llegás a ese lugar y es como que te transportás, ¿no? Parece
1: te da paz.
2: Te da paz, sí.
0: Pero aparte, para este tipo de arte milenario, ¿es esencial el escenario?
2: O sea, y en realidad la idea de todo esto es que vos en el día a día lo busques. Busques en tu...
0: Pero digo, para este tipo de curso, con las visitas que vos decías de estos...
2: No es esencial, pero ayuda un montón. Entonces la idea es de que ustedes se lleven herramientas para que, si yo estoy en la fila del banco, estoy cantando un mantra mentalmente, estoy esperando afuera y me concentro en mi respiración. Ejercicios chiquititos, cosas que podés llevarte en el día a día. Entonces eso también es lo lindo, ¿no? Porque no vas a estar todo el día en estado zen. No estás todo el día meditando tampoco. Pero bueno, de a poco.
0: Claro, te estoy pagando las cuentas y...
1: Om. No pagué la luz. Sí.
0: Om, tampoco el internet.
2: Claro.
1: ¿Hay algún requisito?
2: No, ir con ganas, ir con ganas de participar, de disfrutar y bueno, entregarse a la experiencia, no poner resistencia, porque la mente, como dijimos hace ratito, es la que más te dice, che, no vayas, che, no, la próxima o el año que viene, ¿viste? Sí. Y como que siempre pospones estas herramientas o estas invitaciones, porque que sí, capaz que no sé, pueden llevar a quien gusten también. Por ejemplo, que si yo no quiero ir solo, quiero ir con un amigo o amiga, la puede llevar. Completamente bienvenidos todos. Así que eso, también, que se sientan cómodos.
0: Tal cual, para aprovechar al máximo, para conocer, para experimentar y bueno, para buscar, ¿no? El eje de cada uno, quizás.
2: Así es, está bueno. Sí. El camino es hacia adentro. Claro. Así que es largo, ¿viste? Voy a decir, de la cabeza al corazón. Son 40 centímetros, pero ¿qué 40?
1: Cualquier cosa.
2: Claro.
0: Yo me lo quiero pegar.
1: Sí, lo estoy viendo.
0: Sí, pero no llega. Claro. Connie, muchísimas gracias por la visita. Y bueno, reiterar la invitación para todos aquellos oyentes que están escuchando en las cuatro regiones de la provincia de Jujuy.
2: Bien, eso también es importante. Viene gente de Tilcara, que también son del grupo, quieren participar, gente del norte, de las Yungas, así que de Palpalá, de todos lados, los que quieran venir son bienvenidos. Vamos a estar entonces el día 21 en el centro, en la capital, 21 de agosto a las 7 de la tarde, Balcarce 369, local 7, Estudio Bhakti, y después el día sábado y domingo nos vamos a encontrar en la Punta del Parque, para la gente que no tenga cómo llegar hasta Ayala, a las 7:30 de la mañana. Es un poco temprano, ojalá que nos toquen días lindos con sol y bueno, como venían siendo los días anteriores. Así que eso, están todos invitados a participar. Y última vez dejo mi número por si alguien lo quiere anotar. 388-4088-049. Y agradecida por la invitación.
0: Connie, muchísimas gracias.
2: A ustedes, chicos, gracias.
0: 17:53 en toda la República Argentina. Nos quedamos con una cortinita, Rodolfo. Y enseguida la despedida de la tarde de Radio Nacional en AM 790.

0: Muy bien, estamos ya en el final. ¿Nos vamos con qué temperatura, André?
1: Nos vamos con 14 grados.
0: Con 14 grados, sí.
1: ¿Qué? ¿Se comunicó también algo?
0: Sí.
1: ¿Quiso comunicar algo,
0: perrito?
1: Sí, 14 grados la temperatura, lo decíamos esta noche, va a ser 6, 7 grados a la noche, va a estar un poquito mejor que ayer, pero va a haber que salir con camperita y abrigado todavía.
0: Claro.
1: Mañana, una jornada muy parecida a la de hoy, un fin de semana que eleva un poquito, por lo menos las máximas van a ser 20, 21, sábado y domingo, pero el lunes va a volver a bajar. Si bien va a ser feriado, la máxima está prevista en 12 o 13 grados, y el martes en 11 la máxima. Así que vamos a ver qué depara esta jornada, si puede cambiar o no puede cambiar. Por lo pronto, eso es lo que da a conocer el Servicio Meteorológico Nacional.
0: Muy bien, 17:57 minutos en la República Argentina. El agradecimiento a toda la gente que nos sigue a través de AM790, a través de también nuestra página de internet www.radionacional.com.ar. Rodolfo Ramírez, muchas gracias, siempre bien atento, Rodolfo, me encanta. Este equipo tiene cositas de Qatar 2022, le digo. Este equipo puede ser campeón del mundo, le digo.
1: Bueno, ¿usted dice?
0: Sí. Gracias, Rita Estefanía Quiroga, en la producción general del programa, y acá Andrea Vargas. Será hasta mañana, André.
1: Hasta mañana, mañana viernes.
0: Viernes.
1: Ya último día de la semana. Movidito.
0: Movidito, movidito. Nos vamos, gente. Gracias por estar del otro lado. Quédate con la tarde de deportes, por supuesto, en AM790. Enseguida se suma todo el equipo. Chau, chau. Hasta mañana. Adiós.

0: Eduardo Coudet pensando en el partido del domingo a las 18 frente a Argentinos en el Estadio Monumental. La novedad, Thiago Almada titular en reemplazo de Tomás Galván. El resto de los mismos 11 que perdieron frente a Tigre.
1: El tránsito con el resto Arriaga.
2: Mucho tránsito ya en la General Paz, con demora de 10 minutos, teniendo en cuenta la gran cantidad de autos que van hacia la zona de Liniers y Puente La Noria. Panamericana y Autopista del Oeste, lenta hacia provincia. La Autopista Riccieri, la 205 y la 3, con bastante tránsito. Toda la zona de Cañuelas, máxima 40 en la rotonda.
1: En Río Grande, en donde nos escuchás por AM640, la temperatura es de 1 grado, con cielo despejado. Aquí en Buenos Aires, 11 grados, humedad 74%, cielo cubierto.
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8: La escala nanométrica es infinitamente pequeña. Representa la mil millonésima parte de un metro. En esa mínima medida, un equipo de científicos y científicas logró encapsular una droga oncológica. En el futuro podría ser aplicada directamente sobre los tumores de piel más frecuentes. El trabajo fue realizado en el Grupo de Biología Estructural y Biotecnología de la Universidad Nacional de Quilmes, liderado por Jorge Montanari. La droga Bismo de HIV es administrada hasta ahora en forma oral y puede generar efectos secundarios como otras medicaciones de quimioterapia. Está indicada para personas con la enfermedad que ya atravesaron otros tratamientos sin éxito. Ahora se logró introducir esa medicación en una pequeñísima cápsula a escala nanométrica. De esta forma, se abre la posibilidad de mejorar el tratamiento del cáncer de células basales. Natalia Calieni es becaria del CONICET y primera autora del trabajo.
9: Logramos incorporar este fármaco en este vehículo que todavía no se había hecho en el mundo, de incorporarlo en un nanosistema. Y por otra parte también lo que logramos es demostrar que se logra vehiculizar este fármaco, llega al sitio en la piel donde se producen este tipo de tumores. Es bastante prometedor porque en principio, en un futuro quizás pueda ser aplicable.
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6: A fines del siglo XIX, luego de la campaña del desierto, Río Negro se reveló como la puerta de entrada a la Patagonia Argentina. Geográficamente podemos dividirla en cuatro paisajes distintos. Hacia el este, la costa atlántica. Allí podemos encontrarnos, por ejemplo, el extraordinario paisaje de las Grutas. 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Se cultiva alfalfa, cereales, vides y frutas. Y al sur, las mesetas patagónicas con pequeños cerros y bajas depresiones, algunas bajo el nivel del mar, como lo es el Gran Bajo de Valdés, a menos 45 metros.
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0: 14 minutos pasaron de las 6 de la tarde. ¿Cómo están todos ustedes? Sean muy, pero muy bienvenidos a este jueves, jornada de jueves, ya 13. Dios, ¿cómo aprendés, Julio? Julio no pasaba más. Y agosto, le digo, ya le metió 13 días, no sé en qué momento. Así estamos, viviendo esta tarde, aquí en la tarde de Nacional. Por supuesto que vamos a hablar un poco de deportes hasta las 18:45. Información que tenemos para contar. Este jueves está bastante tranquilo, de hecho, esperando lo que va a pasar ya el fin de semana. Y repasando los partidos que se van a venir en Copa Libertadores a partir de las 19 horas y también en la Conmebol Copa Sudamericana, Liga Profesional de Fútbol, que arrancará mañana con partido a partir de las 20:30 horas. Juega Racing y Banfield. Ayer hubo Copa Argentina. ¿Qué le pasó a Independiente?
1: ¿Qué pasó
0: a
1: Independiente?
0: Cuatrochi.
1: ¿Te gusta el cuarteto?
0: Me gustaba el cuarteto. Bailó cuarteto en Rosario. Independiente de Avellaneda jugaba con Atlético de Tucumán, el decano, que avanza a una siguiente instancia. Ya vamos a estar ahí comentando un poquito cómo viene el siguiente cuadro. El señor Mencho Saúl Medina en los controles, en la nave espacial. Ahí está, preparado, como siempre, siempre firme junto al pueblo. El querido Mencho. El señor Quique Córdoba, ¿cómo dice que le va Quique?
2: ¿Cómo anda, Julito? Buenas tardes, un saludo cordial a toda la audiencia de Nacional Jujuy en la 790, en la Jorge Cafrune, como siempre, compartiendo estos momentitos de la tarde con la actualidad deportiva, con un poco de lo que va dejando la agenda, con lo que viene, con lo que ha pasado ayer también, ¿no? Jornada de fútbol, con lo que viene en los próximos días, así que realmente mucho para compartir con nuestra audiencia. Ayer también me mandaba mensaje el querido Gallego, me decía, te está buscando la gente Independiente. Me dice, la verdad es que yo pensé que pasaba Independiente caminando. Pero bueno, no fue así.
0: Pasaron cosas.
2: Pasó el entrenador también, ¿no? Recordemos, en las primeras horas del día, en reunión de comisión directiva, el Rojo pudo, la dirigencia, ¿no? Justamente terminó rescindiendo el contrato con el entrenador Quintero. Habrá que ver que ya la danza de nombres.
0: Que sonaba, ¿se acuerdan? En algún momento para dirigir River, claro. Que sonaba en algún momento para dirigir Boca.
2: Sí. Y Gustavo Quintero, que...
0: ¿No le hace un poco de ruido a usted este último tiempo lo que ha sucedido con Quintero? Ruido en sentido de que para mí es un gran técnico. Está bien, no está en el mejor momento económico Independiente como para hacer grandes contrataciones, ni mucho menos. Pero me sonó a que algo más hay por ahí en este último tiempo con Gustavo Quintero en Independiente, y que finalmente, como bien lo decís vos, fue despedido. Porque esa es la palabra, ¿no? De alguna manera.
2: Sí, no, raja.
0: Fue despedido después de la durísima derrota de anoche por Copa Argentina.
2: Bueno, ya había tenido polémicas y recuerdan que nosotros, por ejemplo, el domingo, o el lunes en realidad, que jugó Gimnasia, remarcábamos esta actitud de Pellerano de elogiar a la comisión directiva, decirle que por más que no había traído refuerzos, habían hecho el esfuerzo, que esto, que ejemplar, las flores que tiró Pellerano para la comisión directiva. Bueno, a Gustavo Quintero, ante malos resultados, también le preguntaron lo mismo que había pasado con los refuerzos. Dijo, no trajo nada, acá necesitamos refuerzos, acá necesitamos arquero, acá necesitamos un delantero, acá no, Independiente no tiene nada. Y eso, cuando le tocas así la espalda a los dirigentes, tiene eso, una consecuencia inmediata, y en este caso es lo que sucedió anoche, ¿no? Más allá del rendimiento, ojo, ¿no? Me parece que podemos analizar lo que dijo el técnico, cómo fue o cómo fueron esos partidos, ese tiempo que estuvo al frente, pero también hay que analizar esto, de verdad que no tuvo refuerzos, Independiente diezmado totalmente, sin jugadores de cantera, sin jugadores que también se han ido del último torneo, pero que no le han dejado un peso al club, que no han tenido o no han generado capitales como se pensaba en algún momento, algo que se genere de alguna venta para poder reforzar. No se vendió, no se compró tampoco en Independiente, y eso generó esta situación, ¿no? Pero bueno, justamente le daba pie para comparar, ¿no? Con lo que decía la conferencia de prensa de Pellerano.
0: Claro, por eso decía yo, a mí me hace bastante ruido que esto, y que lamentablemente para Quintero, para el entrenador, termine de esta manera, ¿no? Su participación con Independiente, después de todo lo que ha pasado, es cierto. El enojo por ahí, porque un técnico que pidió esto, pidió aquello, necesito esto, necesito aquello, no se le cumplió nunca, y así muy difícil, ¿no? Muy difícil, por más nombre que tenga el club, si no tenés refuerzo, si no tenés, mirás hacia abajo las inferiores, no tenés nada, mirás para allá, no tenés nada, muy difícil, muy complicado, y por eso también el mismísimo presente de Rojo de Avellaneda, ¿no? De tener malas participaciones en estos últimos años, y todo lo que ya sabemos y conocemos de uno de los equipos más grandes de nuestro país. Tocali, ¿no? Va a ser el que por el momento se haga cargo, Hugo Tocali.
2: Hay varios, una danza de nombres, ¿no? Siempre.
0: Claro, porque él es secretario deportivo.
2: Sí, él es parte del...
0: Bueno, sabemos de...
2: También mucho se habló de esa relación con Tocali, técnico de Independiente, porque no recurrió, le daba bolilla o no a Tocali. Ah, lo sabe, ¿no, Tocali? Sin dudas. Pero bueno, también el mirar a las inferiores, si se puede decir de alguna manera, por lo que tiene Independiente, bueno, ¿no? Más allá de ese análisis, ¿no? Sí, una danza de nombres importante.
0: ¿Quién se puede hacer cargo de
2: Independiente, ¿no? Por ejemplo, Insúa, ¿no? Se hablaba de algún momento para opción de reemplazo, perdón, alguien que ya conoce al Rojo, ¿no? Y bueno, después varias otras alternativas también que habrá que ver cómo se terminan dando, ¿no?
0: Tal cual. Tenemos, Menchito, ahí un par de notitas. Usted me avisa que vamos a compartir con nuestros oyentes, porque hay novedades de los Pumas y hay novedades en el golf, porque Jujuy va a recibir a los mejores golfistas del NOA. Y usted me dice, Menchito, el presidente de la Esperanza Golf Club, Iván Corrado, brindó detalles.

0: 58, ininterrumpidamente venimos haciendo este torneo. Es el segundo más antiguo del norte argentino, detrás del Abierto del Norte, justamente, que es en Tucumán, que tienen 59 ediciones. Bueno, contentos y agradecidos con la Secretaría de Deportes que viene integrando nuevamente al golf. El mes pasado tuvimos la Copa Jujuy, que la hicimos conjuntamente con el Club de Palpalá, que es el otro club de golf que tenemos acá en Jujuy, junto al Esperanza Golf Club, del cual soy presidente. Y nada, contentos que vamos a recibir gente de todo el norte, Jujuy, Salta, Tucumán, Santiago del Estero. Así que esperamos una gran convocatoria para el fin de semana, que se disputará en el campo del Esperanza Golf Club, viernes, sábado y domingo. El viernes tenemos la tradicional laguneada, que es un torneo en equipos, y otros también la usan como a modo de día de práctica. Y el torneo ya se llevará a cabo sábado y domingo a 36 hoyos.
1: Últimamente se viene Jujuy, por suerte digo, ¿no? No solamente se destaca el ámbito del fútbol, ¿no? También ha tenido la posibilidad de muchas otras actividades que ya pasaron y que van a venir hasta fin de año en distintos deportes, y que va a ser el epicentro de nuestra provincia, y eso me parece bárbaro. Recordemos que el fin de semana pasado estuvo el Transmontaña de Enduro, estuvo el Transmontaña de Mountain Bike también, toda la zona de San Pedro. Cuestiones que se van a venir, como los Pumas, dentro de poco también al Estadio 23 de Agosto. Mucha actividad realmente lo que se está dando y se está generando en nuestra provincia. Y con respecto a los Pumas, escuchamos ahora, porque se ultiman los detalles para el test match ante los Wallabies, que va a ser en el Estadio 23 de Agosto.
2: Una inspección, ¿no?
1: Sí, señor.
2: El gerente de la UAR.
1: Sí, señor. El señor Juan Pasano te aseguró que se va a vivir un gran test match de relevancia. Recordó, los Pumas jugaron en Buenos Aires el fin de semana pasado ante Sudáfrica, perdieron por 7, pero muy parejo ante los últimos campeones del mundo. En este estadio se va a estar dando entonces esta posibilidad, que los Pumas y los Wallabies se van a ver las caras allá en el Estadio 23 de Agosto.
3: Juan Pasano, manager de los Pumas. Estuvimos acá un poco recorriendo acá la provincia. Hicimos una visita por el hotel donde se va a alojar el equipo, y después estuvimos recorriendo un poco el estadio donde vamos a estar entrenando y haciendo distintas actividades. Ahora estamos acá en un gimnasio que se va a inaugurar próximamente y que vamos a tener el placer de usarlo durante nuestra estadía acá. Así que eso fue un poco lo que fue mi visita fugaz hoy por la provincia, con la gente de la organización y demás, ultimando detalles para que salga todo bien en la visita y la semana que vamos a estar con el equipo, dentro de 2-3 semanas que vamos a estar llegando acá para el partido que tenemos contra Australia. Y bueno, aprovechamos para invitarlos a que vengan al partido. Va a ser un lindo marco, un lindo partido contra Australia, el primero. Después nos queda otro, pero va a ser una linda oportunidad para ver al equipo. Venimos de jugar la semana pasada contra Sudáfrica y fue un muy lindo partido con un estadio prácticamente lleno en Vélez. Esperamos lo mismo acá en Jujuy, así que invitar a toda la gente de acá y de las provincias aledañas a que se sumen, vengan los chicos de los clubes. Seguramente vamos a hacer algún entrenamiento para que la gente se pueda acercar y estar cerca del equipo. Así que nada, los invitamos a que vengan y compartan con el equipo.
1: Y bueno, que todo listo y preparado para lo que se va a vivir entonces en el estadio 23 de agosto, el próximo 29 de agosto, los Pumas y los Wallabies. Argentina versus Australia en Jujuy. Nada más y nada menos, es la tercera vez que vienen.
2: Tercera vez que vienen los Pumas, sí,
1: exactamente. Qué grande. Ya me encanta de que siempre se tenga en cuenta la posibilidad de venir a Jujuy, al norte de nuestro país, y en un estadio que realmente puede albergar este tipo de eventos, ¿no? tan importantes, lo que se genera también en la provincia y en la región con un partido como este, porque no solo los jujeños, seguramente tucumanos y salteños van a aprovechar de venir ese fin de semana, y con todo el movimiento que significa, ¿no? En cuanto a hotelería,

0: restaurantes, todo el movimiento que se pueda. 155 055337, nuestro número de WhatsApp, allí nos pueden enviar mensajes, como en este caso, ¿no? Que nos dan acá, nos hacen llegar un mensaje, dice: changada de Código Deportivo.
1: Hola.
0: Aunque se cambien de nombre, siempre serán los changos de Código Deportivo. Qué grande. ¿Cuántos años ya sería de este? ¿Temporada 10 y...?
1: ¿19?
0: No tanto. ¿18?
1: 18.
0: Creo, no sé. Ya después teníamos que hacer el número, pero por ahí. No, 15. ¿En el 2011 no comenzó?
1: Creo que sí, 2011.
0: Entonces 15 años de Código Deportivo. Ahora Código Deportivo está dentro de la tarde de Nacional y hacemos un poquito de deportes hasta las menos cuarto, ¿no? 19 menos cuarto. Dice: que salgan del equipo. Anote, Lobólogo.
1: A ver.
0: De Matei, Cosaro y Álvarez. Y en cuenta de ellos que entren Varela, Villarreal y Ramos Mingo. El Boxy Tracio.
1: ¿Qué tal? Cambiamos así de lleno. Todo.
0: Pero con tres derrotas consecutivas. Si vos me decís, bueno, fueron tres derrotas y fueron ahí nomás, la verdad que no tuvimos suerte, no entró y ellos tuvieron una. Es cierto que en los últimos tres partidos se vino jugando muy mal también. Y con errores, y que quizás pasan por estos nombres que nombraba acá el Boxitracio, ¿no? Y sobre todo este último partido, errores garrafales de Matei, errores de Cosaro, errores de Álvarez. No sé. ¿Se preguntará lo mismo el entrenador? ¿Qué dice?
1: Yo creo que el entrenador tiene que plantearse entre esto también, ¿no?
0: O banca los trapos.
1: No, no sé que no. A ver, tiene que ver esto en cuanto al fútbol, ¿no? Claramente, más allá del bancar o no, al momento. Y una oxigenación. Se hablaba con alguien del club y decía: ahí hace falta un descanso para algunos, ¿no? Hace falta.
0: Por ahí escuché que pero mirá que De Matei viene con una seguidilla de partidos, está cansado, habría que dejar. Pero muchacho, ha hecho bien de eso, ¿no? Digo.
1: Sí, pero más que cansado de lo físico también es oxigenar un poco el equipo, ¿no? Y saber que se vienen fechas trascendentales, difíciles, compromisos importantes, y también saber cómo está preparado el que viene atrás. Porque el que viene atrás puede pelear, puede ir aguantando ese momento y quizás te puede dar respuesta también. Y el fútbol es eso, ¿no? Que por ahí, cuando le das la chance al que viene atrás o al que no venía siendo considerado, al que viene siendo suplente, le das la chance y te puede dar una buena respuesta y esperar, ¿por qué no apuntar a eso? Pero bueno, también es lo que decimos siempre, un plantel corto, donde las opciones que hay detrás puede ser una por puesto y después no te queda nada más casi. O improvisar alguno que diga, bueno, este puede jugar acá, este puede jugar allá, dos posiciones. Es corto el plantel, pero sí creo que falta una oxigenación. Y creo que el domingo puede ser un buen momento para oxigenar, porque también es un rival, por más que... en la B Nacional son todos muy parejos, es un rival que no es tanto de temer, no es y, como Tristán Suárez.
0: No.
1: Igual con Güemes era el partido anterior de local, también
0: igual
1: había
0: son
1: sufrido.
0: Tres puntos,
1: Había sufrido, porque con Güemes era el último y le costó, iba perdiendo. Pero bueno, hay que ver, yo creo que es un momento también como para oxigenar un poco el plantel.
0: Igual son tres puntos. Los ganás o los perdés, son tres puntos. Que si no los ganás... Y yo no sé qué puede llegar a pasar si Gimnasia pierde el domingo. Uno es la lógica, como ya no quiero hablar de lógica, porque la verdad es que la otra vez yo hablaba de lógica y le dije, yo firmo de que si Gimnasia se traiga los dos puntos, que eran los dos partidos empatados, y que gane con Tristán. Bueno, no se trajo ninguno. Con Tristán fue un desastre, realmente, bueno, algunos me van a decir, no, pero mirá que los primeros 20 minutos fueron buenos de Gimnasia, después, bueno, pasó lo que pasó. No se ganó, no se sumó, ya no sos líder, sos segundo, el primero tiene un partido menos, y creo que ya no se puede seguir dando ventaja. A eso me quiero referir, obviamente, cuando hablamos del próximo partido, que va a ser Chaco Forever, el equipo que viene cola, que viene último, que está peleando el descenso. Y si hay algo que lamentablemente tiene Gimnasia, no sé tanto en este torneo, pero en anteriores torneos, que es que siempre le daba vida a estos equipos que vienen peleando abajo, ¿no? Este Chaco Forever, como decíamos, tiene 22 puntos, está en el puesto 17 y viene a ser el interzonal, ¿no? Que le toca. Porque no está obviamente en la zona A, Gimnasia en la zona B.
1: Sí, viene a ser emparejo con el
0: de, claro, emparejamiento, como se dice, que le tocó en este caso a Gimnasia con Chaco Forever. A ver, tenemos mensajes.
1: Olé.
0: Esperemos que lo pueda
1: a ver
0: leer, el lo pueda poner al audio.
1: ¿Qué dice?
0: El gallego, a ver qué dice.
2: Muchachos, no están equivocados, no fue el año que no fuimos a la B, no hace 17 años que están ustedes, o estoy confundido yo. Un abrazo y que sigan muy bien.
0: Galleguito querido, lo que pasa es que antes se llamaba de otra manera. Mencho, ¿usted no se acuerda cómo se llamaba antes de Código? Porque yo, si bien me sumé a Código Deportivo, ya se llamaba Código Deportivo, yo me sumé en el 2012. Mirá, 2012. Y yo me acuerdo clarito que en el 2011, yo creo que ya estaba Código, pero anteriormente tenía otro nombre el programa de deportes. Por eso tengo... Deporte hubo hace cuánto, ¿no? Me acuerdo con los recordados compañeros. Pero Código Deportivo... Y tendría que preguntarle al Turquito Abrano, o al Turco Zapac, ¿no? Ellos se deben acordar. Pero yo empecé Código en el 2012 y recuerdo que en el 2011 ya había programas, si no me equivoco. Yo en esa época estaba en Radio Universidad, me acuerdo, laburaba ahí. Y ahí en 2012 me vine para acá a colaborar con Código Deportivo, con el señor Añeo, que hacíamos algo de automovilismo, de tenis en aquel momento, y después, bueno, nos fuimos metiendo ahí de a poquito. Pero no recuerdo bien, si para mí se llamaba de otra manera, pero el gallego tiene buena memoria, sí, así que quizás sí, tiene razón el gallego.
1: Sí, exactamente, ¿no? Sí, acá dice, mirá, Código Deportivo, histórico programa radial dedicado al deporte emitido en Radio Nacional Jujuy, conducido históricamente por el señor Sebastián Abraham, con transmisiones vespertinas enfocadas en la actualidad, local, nacional, en distintas disciplinas.
0: Mirá vos, hizo un año el Turco, o dos, condujo el Turco. Y, pero mira, quedó él, ¿no?
1: Horario habitual de 18 a 19.
0: Sí, yo me acuerdo que era...
1: De 19 a 30 a 20.
0: 18 a 20, después fuimos de 16 a 18... Ese era muy bueno porque a las 18:30 el señor Zapac ya quería comer entrañita. Sí, si tiramos la entrañita a la parrilla, decía. Y después volvimos a las 18:20, después tuvimos de 21 a 23, ¿se acuerdan?
1: Claro.
0: Un año, no sé cuánto, y bueno, y ahora estamos así. Pero bueno. No recuerdo bien en claro. Yo sí tengo en claro que el 2011 ya estaba y yo me sumé en el 2012. Me acuerdo, ahí estaba el gringo Llenari, estaba el Turco Zapac, el señor Añago, el Pato Espinazzi, estaba Francisco Gil, estaba el Turco Abraham, el señor Luis Pablo Paternó.
1: ¡Paternó! ¡Qué buena vida!
0: Estaba yo. Éramos un montón. Y la mesita redondita chiquita que estaba ahí.
1: La mesa redonda
0: con el micrófono que está allá encostadito, y uno lo abría, lo ponía en medio y tomaba absolutamente todo, hasta cuando se limaba las uñas el gringo Llenari, me acuerdo.
1: Claro.
0: qué épocas. Y era todas las pausas el gringo Llenari contándonos chistes. Íbamos a la pausa, y a veces hasta se demoraba un poquito más la pausa, porque en esa época la pausa duraba 5 minutos, ¿no, Mencho? No se pasaba más de eso. El gringo te contaba el chiste, te tiraba 35 chistes en la pausa, me acuerdo. Y después teníamos que volver y el hombre seguía contando ahí los chistes. Me quedo con la información de la Copa País, porque la Liga Jujeña va por la remontada ante San Martín de Salta. Recordemos que ayer en Tartagal perdió por 1-0 la Celeste, así le dicen, en este partido de ida por la Copa País, dando que es una serie de ida y vuelta. Pegó primero en la Liga San Martín, ganó 1-0 con gol de Manuel Aramayo. 2 expulsiones, ambos seleccionados terminaron con 10 jugadores y van a tener bajas para el partido revancha. Y se va a definir aquí en Jujuy, en el Estadio de la Tablada, el próximo 19 de agosto a las 4:30 de la tarde. Este único gol del encuentro había llegado en el segundo tiempo y fue convertido por Emanuel Aramayo, quien le dio la ventaja al seleccionado salteño de cara al partido de vuelta. El encuentro terminó, como decíamos, con 10 jugadores por lado, dejando bajas importantes para la revancha. En el equipo dirigido por Robert Tejerina, Tony Flores fue expulsado y no va a poder estar presente en el próximo compromiso. Y por el lado de la Liga Jujeña, el conjunto conducido por Levin Rodríguez, que también sufrió una expulsión que lo va a privar de contar con uno de sus futbolistas. La Liga Jujeña había salido con Yécora en el arco, Alemán, Barro, Genovese y Rojas, Miranda, Nina, Guzmán y Marcani, Rivero y Zapana, ¿no? Los equipos, el 11 de la Liga Jujeña, el Celeste o la Celeste, como más le guste, va a estar jugándose este partido la próxima semana. Todavía está todo abierto, con una revancha que promete acción y de la buena. En el Estadio de la Tablada, recordemos, próximo miércoles 19 de agosto, ¿no? O, no, jueves, a las 16:30 en el Estadio de la Tablada para la revancha. Así que vayan agendando el 19 de agosto, 16:30 horas, allí, en el Estadio de la Tablada, la revancha. En caso de avanzar la liga, bueno, el que avance va a jugar con los tucumanos.
1: Bien, bien, bien, ahí con los tucumanos, lo decíamos, ¿no? Un rival de los más complicados y esperemos de qué forma se puede llegar a resolver esta primera etapa, ¿no? Falta, como decíamos, este encuentro de vuelta.
0: Sí, continuando con el fútbol liguista, hablar de que Tiro y Gimnasia fue campeón de clausura de la Liga del Ramal de la mano de Darío Zampini. El Lobo Sanpedreño se consagró campeón del torneo Clausura 2026, esta liga del ramal, luego de imponerse por 4-2 ante el Club Atlético Providencia en una gran final. Además, obtuvo el boleto para jugar el torneo regional que arranca a fines de agosto. Un montón de equipos jujeños van a estar presentes en este torneo regional que se viene. Recordemos la inclusión de los Perales, de Luján, de que por mérito propio ganado también por Zapla, por Talleres, entre otros los equipos que van a estar participando en el torneo regional que se va a venir. Le cuento un poquito con respecto a los partidos que tenemos de Copa Libertadores que se va a venir.
1: Sí, señor, hay Copa Libertadores, hay presencia argentina también en la jornada de hoy. Vivimos ya los octavos de final, recordemos, de esta máxima competencia continental, y a las 19 horas en minutos nada más, Mirasol, conjunto de Brasil, recibe, sí, señor, a Liga de Quito. El compromiso de las 19 horas y nosotros, argentinos, estaremos atentos a lo que suceda desde las 21:30 con transmisión de Radio Nacional Rosario, Rosario Central, El Canalla, ante Corinthians de Brasil.
0: Partidazo.
1: Rosario Central que quiere seguir haciendo historia, Rosario Central que quiere seguir avanzando y metiéndose en esta Copa Libertadores, así que allí estaremos atentos a lo que suceda con Rosario Central, nuestros colegas y nuestra compañera emisora de Rosario, ¿no?, que siempre transmite la Copa Libertadores.
0: Muy bien, y también vamos a tener Copa Sudamericana enseguida.
1: Sí, señor.
0: Partidos. ¿El Santos con quién?
1: El Santos va a jugar con el Macará. ¿Sí? Compromiso desde las 19 horas, mismo horario para el Vasco da Gama, también de Brasil, ante Olimpia de Paraguay. 21:30 el Cienciano en Perú recibe al Botafogo de Brasil. Copa Sudamericana, estos partidos también para la jornada del jueves.
0: 5 equipos brasileros van a jugar hoy. No hay nada menos. Uno, dos por Copa Libertadores y tres por Copa Sudamericana. El Santo, el Vasco y el Botafogo. Vamos, mira, qué cantidad de equipos brasileros que van a estar participando. ¿Vio ayer los minutos que sumó Lionel Messi en el...
1: Sí, muy emotivo. Exactamente, sí.
0: Qué bárbaro, ¿no? Lo que genera el 10. Y no solo para sus compañeros, lo que generó para toda la gente que estaba en el estadio, para el equipo contrario, para el que lo estaba viendo, para el que vio las imágenes después. Todo eso genera, ¿no? Lionel Messi. ¿Cuánto tiempo más lo vamos a tener dentro de las canchas? Por lo menos con el Inter tiene hasta diciembre del 2028.
1: Exactamente.
0: Sí, tenemos 2 años más.
1: Sí, pero hay que ver cómo va la cabeza, ¿no? Del, y lo que busca o lo que va a querer, ¿no?
0: El tema va a ser que él encuentre una mínima motivación para continuar. Porque si no la encuentra, me parece que ese va a ser el momento en que él decida, ¿no? Dar un paso al costado. ¿Le queda algo por ahí? Si no, ya vamos cerrando. Tenemos 44 minutitos. El Lobo juega el próximo domingo.
1: Domingo, 4 de la tarde, Chaco Forever, en el estadio 23 de agosto, el partido de Gimnasia y Esgrima de Jujuy.
0: Muy bien, ahí está. Estadio 23 de agosto, Gimnasia y Esgrima de Jujuy, que va a estar disputando su nuevo partido frente a Chaco Forever. Recordemos, debe ganar, porque si no, ¿cómo se va a complicar la cosa? Tres Tanzores 42, Gimnasia y Esgrima de Jujuy 41, Atlanta 39, Midland 37, Gimnasia y Tiro 37, Temperley 37, 34 para Atlético Rafaela y Maipú con 32 puntos. Hasta allí, en la zona B, los que pelean por algo.
1: Lucas Caballero será el árbitro del próximo día domingo, fecha 25, lo decíamos, en este compromiso de Gimnasia y Esgrima de Jujuy, acompañado por Carlos Biglietti, asistente número 1, Gonzalo Roldán, el asistente número 2, y Maximiliano Silcán Jerez, el cuarto árbitro.
0: Muy bien, nosotros nos vamos a estar reencontrando mañana viernes para cerrar la semana y ya quizás tengamos algún indicio.
1: Ah, pensé que iba a tener algún sorteo.
0: No, de Gimnasia, digo. Se va a mover. Ahí, ¿algo
1: va a ser
0: no?
1: Gimnasia.
0: Nos vamos, nos encontramos a las 20 nosotros.
1: Por favor.
0: En un ratito nomás, volvemos.
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4: 18:45 en la República Argentina.
5: En Buenos Aires, el cielo está nublado con lloviznas, 10 grados 6 la temperatura.
4: Estas son las voces del día.
6: Los bancos hoy podrían prestar 30.500 millones de dólares. Creemos que es una medida que va a ser realmente excelentemente bien recibida por todas las industrias.
7: Entienda eso, cualquier dato que pasa por su tecnología y sus redes de AI, todo controlado por el Partido Comunista Chino, esto no vale.
8: Decidí venir para apoyar al presidente y para seguirlo votando. Y tengo mucha confianza, y él nos da la esperanza para volver a creer en algo.
9: Lamentablemente, cuando llega, encontramos una mujer de 34 años con herida de arma blanca, mortal.
10: No es la primera vez, una mujer de la edad de Mabel, hay otros casos en otros países, no es tan raro tampoco.
11: Continúa cerrado el paso Cristo Redentor.
12: El informe de Victoria Lupu desde Radio Nacional Mendoza.
13: Se esperan nuevas nevadas en alta montaña que podrían extenderse hasta el lunes 17 de agosto. Con 30 días de interrupción, la cordillera mendocina continúa cubierta por importantes acumulaciones de nieve y viento blanco, por lo que las condiciones de transitabilidad siguen siendo adversas. La ventana de mejora será limitada y nuevamente dará paso a precipitaciones en la zona fronteriza. La extensión del cierre genera un fuerte impacto sobre el transporte de cargas. Se estima que actualmente hay entre 2.000 y 3.000 camiones esperando cruzar a Chile por el paso Cristo Redentor.
14: Además, están cerrados los pasos internacionales Los Libertadores y Pehuenche Mendoza.
15: San Francisco en Catamarca, Agua Negra en San Juan y Pino Achado en Neuquén también pasos cerrados.
14: Pues por acumulación de nieve e inestabilidad climática en la zona de alta montaña.
15: Informa Noelia Soria desde Radio Nacional Catamarca.
16: Y la jornada estará marcada por condiciones meteorológicas adversas, con nevadas persistentes en sectores cordilleranos, donde se espera una acumulación de nieve de entre 60 y 120 centímetros. Así lo confirma Daniel Saceta desde Vialidad Nacional.
17: El paso internacional de San Francisco continúa cerrado y continúan las nevadas y el viento blanco, pronóstico que se extenderá por lo menos hasta el lunes que viene. Sobre todo porque hay nieve en calzada, algo en la 60 y mucha en la ruta CH31 de Chile.
18: Más información desde Radio Nacional Jujuy con Alejandra Bejarano.
19: El gobierno de Jujuy informó que el paso internacional Jama permanecerá inhabilitado para todo tipo de tránsito por las condiciones climáticas adversas que afectan el sector cordillerano de Argentina y Chile. Según el reporte, la zona registra viento blanco, nevadas y congelamiento de la calzada, condiciones que impiden garantizar una circulación segura. Si las condiciones meteorológicas no mejoran, el cierre podría mantenerse hasta el domingo 16 de agosto.
20: En igual situación se encuentran diversos cruces de toda la cordillera patagónica y de Tierra del Fuego.
21: Luis Caputo anunció la flexibilización de los préstamos en dólares para las empresas.
20: El ministro de Economía adelantó que solo van a poder prestar los bancos hasta un 15% de sus depósitos en dólares.
22: Las tasas en dólares, dado el exceso de capacidad prestable que hay, porque como dije, los depósitos en dólares están en un récord histórico, y si Inocencia Fiscal prende como a nosotros nos gustaría, cada vez va a haber más depósitos. El objetivo es de los dos lados, es que las empresas tengan una opción de financiamiento a una tasa razonable y que el depositante, por otro lado, también tenga un interés que le justifique sacar sus dólares del colchón. Entonces, este es el objetivo que se busca, y la tasa la determinará el mercado.
21: El ministro afirmó en conferencia de prensa que esta medida obedece a un pedido de las industrias que venían pidiendo mayor flexibilidad.
20: Caputo se refirió a la situación de los deudores morosos.
22: Sí, y sobre todo se está resolviendo como tiene que ser, que es entre ellos. O sea, vuelvo a reiterar que los bancos han tenido una muy buena predisposición en esto. O sea, remarcarlo porque están, como digo, extendiendo esto a 3 años a tasas de entre 20 y 25%, con lo cual los bancos están haciendo ese esfuerzo y creo que eso es hay que valorarlo también.
20: Una mujer dio a luz a los 62 años y marcó un récord en el país.
21: Tuvo su primer hijo en el Hospital San Felipe de la localidad bonaerense de San Nicolás y se trata de la mujer de mayor edad registrada en dar a luz en la Argentina.
20: El embarazo fue por un tratamiento de fecundación in vitro y con donación de óvulos.
21: El nacimiento fue por cesárea y el bebé, llamado David, nació con un peso de 2 kilos 750 gramos.
20: El médico Matías Colabianchi, responsable de tratamiento de fertilidad, habló por Radio Nacional.
10: No es la primera vez de una mujer de la edad de Mabela y otros casos en otros países. No es tan raro tampoco. Obviamente en nuestra sociedad y en este momento puede serlo, porque puede ser la primera. Ha cambiado mucho el paradigma de la sociedad. La mujer hoy empieza a pensar en tener hijos a partir de los 35 o 40 años, claro, donde la biología ya no acompaña tanto, y es donde entra la ciencia a tratar de ayudarla. Una de las cosas que me motivó obviamente a acompañarla es sumado a otros factores que yo pude evaluar, en donde ese bebé seguramente va a ser muy querido por toda la familia, además de Mabel, y que puede estar acompañado también de otras personas, claro, no solamente Mabel.
21: Nuevo sismo en Colombia.
20: Fue de 3,6 puntos en la escala de Richter y se produjo en el departamento de Chocó.
21: El movimiento tuvo su epicentro en el municipio de Novita y se produjo a una profundidad de 94 kilómetros.
20: En tanto, los equipos de rescate mantienen la búsqueda de 496 desaparecidos, mientras el último balance reporta en Colombia 273 muertos y casi 3.500 heridos.
21: Los especialistas explican las causas de este fenómeno.
20: Nos informa Rolando Brizuela desde Radio Nacional Mendoza.
23: Dos grandes terremotos volvieron a sacudir a Sudamérica. En Argentina, San Juan y Mendoza son considerados zonas sísmicas donde existe mayor probabilidad de experimentar movimientos del suelo de intensidad significativa. Leonardo Ríos, geólogo egresado de la Universidad Nacional de San Luis y doctorado en la Universidad Nacional de Córdoba, explicó por qué ocurren estos fenómenos en estas dos regiones.
24: Obviamente, al encontrarnos en una zona de transición o de convergencia entre la placa de Nazca y la placa sudamericana, también podemos que tener sismo de
25: concurrencia. Deportes.
21: La información con Eladio Arregui. Eladio, buenas noches.
26: Hola, Abel, buenas noches. Hola, Darío. Bueno,
0: Ha sido un día muy movido para los clubes grandes, Independiente y San Lorenzo. En Independiente, después de la derrota inesperada anoche por la cantidad de goles que sufrió el Rojo, perdió 4-0 en Rosario por la Copa Argentina. Hoy, en reunión de la mesa chica de la Comisión Directiva, Grindetti y otros colaboradores, secretario y la gente que está al lado de Grindetti, decidieron despedir a Gustavo Quinteros. Independiente no tiene más entrenador y está buscando, hoy ya dirigió la práctica Hugo Tocali, porque los técnicos de la reserva estaban en Santiago del Estero. Vamos a ampliar todo esto dentro de un ratito nada más en Pasión Nacional a partir de las 7 de la tarde. Así que Independiente sin entrenador y con las elecciones que están puestas para diciembre, pero que la oposición quiere que las adelanten para octubre. Así que es un lío bárbaro en el Rojo. A esto se le suma lo de San Lorenzo de Almagro. En San Lorenzo llegaron integrantes de la Barra Brava, estuvieron hablando con los futbolistas y también con Gorosito, les pidieron lógicamente un poco más y además le dijeron al capitán Tripiquio y al subcapitán Cuello que si hay algún jugador de San Lorenzo que no quiere estar en el club, que les avisen porque no los quieren ni ver, que se vayan ya. Así que bueno, así están las cosas en San Lorenzo de Almagro. Cerramos con la Copa Libertadores. Esta noche juega Rosario Central en Rosario 21:30 ante Corinthians, partido de ida de los octavos de final. A las 7 ampliamos todo.
1: Gracias, Eladio.
0: Chau, chau.
20: La Libertad Avanza y el PRO mantuvieron una reunión de trabajo.
1: El encuentro fue convocado por el jefe de gabinete Diego Santilli después de una comunicación entre la secretaria general de la presidencia y titular de La Libertad Avanza, Karina Milei, y el expresidente Mauricio Macri.
20: Tras el encuentro, el vicepresidente de La Libertad Avanza, Martín Menem, aseguró que se busca avanzar con la transformación del país.
2: Consolidar la transformación que está viendo la Argentina, seguir avanzando con la agenda parlamentaria y empezar a pensar cómo vamos a vincularnos en términos electorales.
3: Martín, ponen entonces sobre la mesa que para el 2027 van con el PRO.
2: Estamos trabajando en esa mesa que empezó hoy, el diálogo que seguramente va a tener una periodicidad semanal, quincenal, para ver cómo seguimos poniéndonos de acuerdo sin desviarnos del rumbo que ha marcado.
3: Con candidatos a vice, con candidatos a ciudad.
2: No es momento de hablar de candidaturas. Es momento de definir rumbo, ideas.
1: Y desde el PRO, el presidente del bloque de ese espacio en diputados, Cristian Ritondo, reiteró el respaldo de su partido al gobierno nacional.
5: Hoy es un primer paso en el camino que nosotros queremos llegar. Seguramente si tenemos algo que decir, algo tenemos que opinar, lo haremos en el marco de esta reunión que va a ser cada 15 días. En lo parlamentario, hace 2 años y medio, que el PRO ha demostrado que es un gran apoyo, no solamente porque pone los votos, sino porque pone la cabeza, el trabajo en cada una de las leyes para que sean sancionadas, porque queremos son las leyes que transforman la Argentina. Apenas empezó la reunión, hubo un gran reconocimiento por parte de los tres, con Mauricio Macri como jefe del PRO y del trabajo parlamentario que viene desempeñando.
20: En tanto, La Libertad Avanza inauguró un local partidario en el barrio de San Telmo, nos informa nuestro cronista Cristian Varela. Adelante, Cristian.
25: La secretaria general de la presidencia, Karina Milei, recorre en estos momentos las instalaciones del nuevo local partidario que está ubicado en la avenida Caseros al 500, a una cuadra del Parque de Sama, en el sur de la ciudad de Buenos Aires. Saludó a los vecinos que colmaron el lugar con banderas argentinas, violetas y con el símbolo de León que representa el presidente Javier Milei. En este contexto, el titular de La Libertad Avanza bonaerense, Sebastián Pareja, afirmó:
26: el espíritu nuestro es reelegir al presidente de la nación y, en el caso particularmente mío, ganar la provincia de Buenos Aires. La provincia de Buenos Aires se va a ganar seguramente haciendo un acuerdo con el PRO, con partidos vecinalistas, con el sector del radicalismo que tenga ganas de acompañarlo, y de esa manera vamos a llegar a un gran frente electoral. Nuestras intenciones que tenemos son intenciones de gobernar la República.
25: Varios legisladores acompañan a Karina Milei en la inauguración del nuevo local partidario.
20: Gracias, Cristian.
1: La inflación de julio fue del 2,1%, el informe de Alejandra Gallo.
27: El INDEC difundió el índice de precios al consumidor, la inflación del mes de julio, que arrojó un 2,1% de aumento, impulsado básicamente por el impacto de los rubros recreación y cultura y restaurantes y hoteles, directamente vinculados con el periodo de las vacaciones de invierno. Las consultoras privadas como Libertad y Progreso ya anticipan que el ritmo de agosto es totalmente diferente y auguran, proyectan un mes que cerraría en torno al 1,8%, dado que alimentos y bebidas estuvo muy por debajo del promedio mensual.
20: En este marco, el ministro de Economía, Luis Caputo, afirmó que el precio del petróleo se duplicó en los últimos meses y todos los países están sufriendo una mayor inflación.
22: El número que maneja el mercado ahora es levemente mayor al mes pasado, pero no es una sorpresa porque julio es un mes estacionalmente alto. Y también algo que se dice poco, pero que es importante, que es el precio del petróleo se duplicó en prácticamente en los últimos, no sé, 8 meses. Entonces la realidad es que todos los países están sufriendo una mayor inflación y un menor crecimiento como consecuencia de eso. Esperamos que la situación internacional se aclare y siguiendo, digamos, la misma política que estamos siguiendo, como dije, es un tema de tiempo hasta que la inflación converja a los niveles internacionales.
18: Estados Unidos pidió excluir tecnología china de Vaca Muerta.
20: El embajador Peter Lamelas advirtió sobre los riesgos de utilizar tecnología china en los sectores críticos.
4: China exige sus empresas que le den al Estado chino acceso a cualquier dato que pasa por su tecnología y sus redes de AI. Entienda eso, cualquier dato que pasa por su tecnología y sus redes de AI, todo controlado por el Partido Comunista Chino. Esto no vale y tampoco va a ayudar a atraer inversores. No hay duda que las empresas de los Estados Unidos son líderes globales de seguridad y transparencia. Y esas empresas de los Estados Unidos no usan tecnología crítica de China.
18: Y al hablar en el AmCham Energy Summit en 2026, Lamelas pidió invertir en Vaca Muerta.
4: El respaldo de las reformas del presidente Milei va a traer más empleo, más tecnología, más innovación y más prosperidad. Y ya estamos viendo esto en el sector de energía. El RIGI recibió 40 proyectos por 100 mil millones de dólares y la mitad de ellos ya están aprobados.
20: La información del tránsito con Ernesto Arriaga.
6: En el día de hoy quedó habilitado totalmente el paso Pilbachado en el norte de Neuquén hacia Chile. Pasaron más de 250 camiones. El paso para el Zamora en Villa Angostura, ruta 231 a Chile, habilitado y más de 80 camiones pasaron, totalmente normal. El paso internacional de Mendoza, Cristo Redentor, continúa cerrado ya hace 28 días.
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0: Hola, hola, hola, hola, pero ¿cómo les va? Qué gusto saludarlos. Muy, pero muy buenas tardes. Aquí estamos en este jueves, esperando lo que será un nuevo encuentro de la Copa Libertadores de América con Rosario Central. 10 años han pasado para que Central vuelva a jugar un partido por octavo de final de la Copa Libertadores de América. Miren el tiempo que ha pasado, tendrá un compromiso riesgoso esta noche ante el gran equipo brasileño del Corinthians, pero ya vamos a estar hablando de eso. Vamos a comenzar como siempre aquí nuestra pasión nacional de este jueves. El Chelo Marín en los controles, Pato Zulce, Patricia Brañeiro, Jorge Godoy aquí a mi lado, el Negro Romero en Córdoba, el Chelo Díaz en el control central con Hernán Abella, con toda la gente que está por allí llegando en el cambio de turno, y nosotros empezando a vivir en un día compulsionado para los clubes grandes, Independiente y San Lorenzo de Almagro. Independiente sin entrenador, después de la derrota catastrófica de anoche en Rosario por la Copa Argentina de Atlético Tucumán. Jorge Godoy, bienvenido. Hoy el programa es tuyo, Jorgito.
1: Bueno, córrase, por favor.
0: Con Zarratea.
1: Y sí, los dos tenemos cosas intensas para contar. Eladio, querido, un saludo para todos. Desde muy temprano estuvimos...
0: Decime un título y después lo saludo a Nelo y empezamos a desarrollar.
1: Sí, decía que desde muy temprano estuvimos en guardia hoy porque el mundo Independiente está convulsionado. Le dieron el toque al entrenador, a Gustavo Quinteros, pero la cosa recién está empezando.
0: Bien, hola José Luis Romero en Córdoba, bienvenido, qué gusto tenerte.
2: Hola, ¿qué tal, Hilario? Hola, Jorge, a Sergio, al compañero, la audiencia en todo el país. Bien, bien, muy bien. 11 grados la temperatura en la capital cordobesa, muy frío, 71% de humedad, y acá feliz de estar trabajando. Más laburo que los que cubren Independiente y San Lorenzo.
0: El título de San Lorenzo, que ya lo va a desarrollar Zarratea, es éramos poco y apareció la barra, como si esto fuera poco, ¿no?
1: Y la barra no estaba para nada agradecida.
0: No, para nada agradecida, muy enojados. Bueno, el título de River es que Thiago Almada fue titular en la práctica. El título de Boca es que parece que Arruebarrena va a preservar a algunos futbolistas para el partido del próximo día sábado ante Platense, con hinchas de Boca que ya han agotado las localidades, 5.000 entradas. Así que bueno, esto y mucho más en el comienzo de Pasión Nacional de esta jornada. Vamos a comenzar con Independiente, porque creo que lo de Independiente se originó primero. Se originó primero. Y le preguntamos a la gente, al hincha, al oyente de Radio Nacional, mientras aparece Zarratea para hablar de San Lorenzo también, le pregunto, ¿qué opinión les merece a ustedes en este momento lo que está ocurriendo en Independiente y en San Lorenzo de Almagro? ¿Quiénes son los principales responsables de este momento? ¿Son los directivos? ¿Son los jugadores? ¿Es el cuerpo técnico? En Independiente, ¿quiénes son los responsables? Ya vamos a escucharlo también a Daniel Ricardo Bertoni, que hoy estuvo hablando en Pasión Nacional con Nicolás Álvarez, con Jorge Godoy, con toda la gente, así que vamos a estar. ¿Qué tal, Sergio? ¿Cómo estás? Bienvenido.
3: ¿Cómo le va?
0: ¿Y qué tal Madrid? ¿Qué tal Belgrado? Estuviste por allí, ¿no?
3: Sí, también estuve, hice un pase rápido cuando volvía por Vancouver y después bajé.
0: Bien, perfecto.
3: Sí.
0: Bien.
3: Sí. Lindo sueño tuve. Y después llegó la pesadilla.
0: Después te cambió la cara el perro.
3: Me desperté, me crucé con Nicolás Álvarez y dije, ¿qué
0: pasa? Ahí lo tenés.
3: ¿Cómo le va?
0: 0-0.
3: Muy bien. Así me gusta. Por lo menos no pierde, como Jouvet.
0: Claro, a esta altura es un logro. Bueno, ¿cuál es el título principal de San Lorenzo?
3: La visita, a ver, podríamos hablar de Orlando Gil y su posibilidad de pase, pero...
0: ¿A dónde se borra?
3: Está negociando con Francia.
0: ¿El Lyones? No.
3: El Lille de Francia.
0: Ah, Lille.
3: Con él era. Pero tal vez aparezca una oferta del Olympique de Marsella.
0: Ah, mira vos.
3: Esta información...
0: Hablan muy bien de Longoria en el Olympique de Marsella.
3: La noticia viene levantada de medios de Francia que hablan que el Olympique de Marsella busca un arquero y entre los nombres que está barajando, uno de ellos es Orlando Gil. Pero la oferta formal es del Lille de Francia. Y el título es la visita de la barra.
0: Bueno, empezamos con Independiente. Sergio, ¿te quedas unos minutos?
3: Sí.
0: Bueno, Jorge, sin entrenador, lo echaron anoche. Está todo mal en Independiente. Estaba mal Quinteros con los directivos. Y no sé si con los jugadores, con algunos jugadores, él tiene un trato medio de costado, ¿no? O de, es un, no es muy es decir, Quintero es la antítesis de Gustavo Costas, para que lo para
1: no Gustavo, jugadorista.
0: Exactamente, Gustavo Costas es muy cercano al jugador, lo apaña, lo le lo abraza. Quintero no, Quintero es estilo Bielsa.
1: Quintero lo putea.
0: Claro.
1: Para decirlo mal y pronto,
0: claro.
1: Lo putea. Y esto ha hecho mella, evidentemente, en la relación técnico-jugadores. Y sobre todo, cuando...
0: Me gusta más Costas que te trate que no Quinteros.
1: No, claro.
0: Yo creo que un ser humano rinde más cuando te tratan bien que cuando te tratan mal.
1: Creo que todos vamos a coincidir en eso. También está el otro que te va a decir, che, pero este fútbol, las palabras... que sí, está todo lo que quieras, pero los tiempos han cambiado y aquí estamos hablando de básicamente de relaciones humanas. Y de un tipo que, quieras o no, ejerce el poder sobre los otros. El técnico ejerce el poder sobre los jugadores. Tiene el poder de decir quién juega, cómo juegan y demás. Dicho esto, claramente están rotas desde hace tiempo las relaciones entre las tres patas del club, entre los dirigentes y el técnico, entre el técnico y los jugadores, y también entre los dirigentes y los jugadores. Es decir, para todos lados el triángulo tiene alguna fisura en cuanto a las relaciones. Está claro que ha sido una vergüenza desde donde se lo mire, no solamente el partido de ayer, fue la gota que rebalsó el vaso, pero el equipo viene mostrando jugadores que no tienen nivel ni ganas tampoco de demostrar que tienen el...
0: Ayer después del segundo gol se entregaron,
1: Se entregaron.
0: Sí, pues
1: fíjate,
0: sí.
1: Además, cómo nace la jugada del primer gol, después del penal errado,
0: sí,
1: puede pasar... A ver, se puede perder con
0: un minuto, pasó menos de un minuto.
1: ¿Se puede perder con Atlético Tucumán?
0: Sí,
1: obviamente,
0: claro,
1: que se puede perder con Atlético
0: supuesto,
1: Tucumán.
0: Claro,
1: se puede perder justa o injustamente, obviamente. Ahora, lo que no se puede negociar es la actitud. A Baldo, que había entrado hacía dos minutos al partido por la lesión del chileno Gutiérrez, que nadie sabe todavía qué tiene, pero Gutiérrez, en un partido que era para Independiente una especie de final, se va a los 15 minutos del encuentro. Entra a Baldo, que había sido separado hacia el banco de suplentes por flojos rendimientos, va a trabar una pelota con el pie de seda, la pierde, y desde 70 metros nace la contra para el gol de Atlético Tucumán del primer gol. Digo, jugadores que no tienen nivel ni ganas de demostrar el nivel. Del entrenador con sus caprichos, con su soberbia, con sus malos tratos, con sus malos modos para con los jugadores y también para con los dirigentes, porque en las conferencias de prensa no hizo más que mandarlos en cana a los dirigentes diciéndole lo que yo le pido no me lo traen, lo que yo le pido no me lo traen, lo que yo le pido no me lo traen, y lo digo tres veces porque lo dijo en las últimas tres conferencias de prensa. Y obviamente, desde la comisión directiva, y yo creo que voy desde abajo hacia arriba en las responsabilidades, porque tienen una ineficacia absolutamente llamativa, no solamente esta que encabeza Grindetti, que está ahí por el fierro caliente que le dieron, como él mismo lo dijo en su momento, cuando
0: claro,
1: se fue Doman, cuando se fue Marconi.
0: Exacto.
1: Esa era la fórmula de Independiente, la fórmula era Doman, Marconi y Grindetti. Y después queda Grindetti por descarte, entonces agarra, lo ponen a Carlos Montaña, que es otro de los personajes de Independiente que viene desde hace 20 años en el club por diferentes comisiones
0: siempre
1: directivas.
0: Siempre está.
1: Daniel Suárez, otro que siempre está. El Puma Damiani, otro que siempre está. Y sigan los nombres de las diferentes comisiones directivas de Independiente que vienen haciendo las cosas, se superan. Cada vez peor las vienen haciendo,
0: claro,
1: de acuerdo a los mandatos que se van sucediendo. En este contexto, entonces, esta mañana se reunieron en Domínico los tres máximos dirigentes de Independiente, Grindetti, Giovane y
0: Montaña,
1: para decidir en una muy breve reunión, además, entre ellos también quiero decir, que también
0: están peleados
1: entre todos.
0: Claro.
1: Y entre ellos decidieron que después de lo que venía haciendo el técnico, más allá de los malos resultados, más allá de la mala relación con el plantel, con los jugadores, por las formas y por lo expresado en las conferencias de prensa, que era mojarle la oreja permanentemente a los directivos, dejarlos sin trabajo, romper el contrato que vencía en el mes de diciembre. al mediodía, un poco pasada la una y media de la tarde, casi las dos de la tarde, llegó el hijo de Quinteros a la sede de la avenida Mitre, ahí fue anoticiado, le dijeron, le informaron que su cuerpo técnico, el cuerpo técnico del padre, no iba a dirigir la práctica vespertina, que le iba a hacer Hugo Tocali, y así fue el aviso entonces para el cuerpo técnico. Ahora están resolviendo el tema del contrato, de los números de los abogados, porque en definitiva tampoco es, en definitiva diría Carlitos, tampoco es tanto lo que deben pagarles, son cuatro o cinco meses más, claro. Este, además hay que ver si no están atrasados, porque están atrasados con todo, con los contratos de los jugadores, con el contrato también están atrasados con todo el mundo.
0: ¿Querés que lo escuchemos a Bertoni?
1: Dale, dale.
0: A ver qué habla de Quinteros, y después también le preguntamos, y vamos a leer a los oyentes, y le preguntamos al negro Romero lo que opina del tema. Los oyentes van a contestar si está bien que lo hayan echado a Quinteros, si se debe a quedar, qué opinan sobre lo que pasa en San Lorenzo de Almagro, y de todo un poco. Pero ahora escuchamos a Daniel Bertoni hablando sobre, en este caso, la reflexión de en este caso, hablando sobre Gustavo Quinteros.
4: Reflexión, me salvo yo. Y te echo a vos para salvarme yo. Escuchame, está bien, por ahí Quintero ya no tenía una relación con, dentro del grupo, los números, pero no sé quién será el técnico y si va a cambiar la situación. El problema no es solamente el entrenador, es un problema dirigencial que no le dio lo que él pidió, lo contrataron. Yo pido jugadores, bueno, apoyarme para que yo pueda hacer bien para Independiente. Igual, estos dirigentes hace mil años que están, han arruinado la historia de Independiente, y muchos jugadores que han traído lo mismo. Independiente cada vez en ese sentido no tan rica como todos pensamos. Ya se habla de las Copas Libertadores, pero nunca clasificamos para una Copa Libertador, para nada. Ahora está adentro de las copas, de la Copa Sudamericana, la general, pero hay que ver cómo termina el campeonato, ¿no?
0: Bueno, ahí está Daniel Bertoni. Agradecemos a la página Doble Amarilla que levantó esta nota que hicieron hoy los muchachos al mediodía, encabezado por Nicolás Álvarez.
3: Muy importante.
0: Sí, sí, agradecemos a Doble Amarilla que ha levantado lo que dijo aquí en Radio Nacional Daniel Ricardo Bertoni. Y hablando de Bertoni, también habla sobre los pedidos de refuerzos de Independiente.
5: Respecto a esto, si el técnico está pidiendo permanentemente refuerzos y dice que con lo que tiene no le alcanza, ¿puede hacer mella eso, estas declaraciones que hizo ya en tres o cuatro conferencias de prensa consecutivas Quinteros en el plantel, que esas declaraciones caigan mal en el plantel?
4: No. En el plantel, porque va a caer mal. Yo soy el técnico y quiero elegir jugadores. Tiene que ver para yo poder meter a Independiente dentro de lo que fue Independiente. Ya te dije, han destruido la historia, no solamente esta de comisión directiva, sino muchas comisiones directivas han destruido la historia de Independiente tan rica. No, ¿por qué se pueden enojar los jugadores? Los jugadores son empleados. Como fui yo un empleado de Independiente cuando jugaba o cuando fui técnico. ¿Qué tiene que ver? Yo no me puedo, pero el técnico pidió y bueno, hacía referencia a eso y se enojan porque la gente no está a favor de esta comisión. Ya lo saben claramente.
0: Bueno, ahí está entonces Daniel Bertoni en la pregunta que le realizaba a Jorge hoy al mediodía aquí en Pasión Nacional. Y bueno, como le decía, la nota está publicada no solamente en la página de Radio Nacional, sino también en Doble Amarilla, que ha levantado esta entrevista que hicieron los muchachos al mediodía. ¿Qué más te queda, Jorge?
1: A todo esto,
0: sí,
1: a todo esto, y para seguir con lo que veníamos diciendo un día, podríamos, para ser novedosos, algo que nunca se dijo, un día de furia en Independiente. O el infierno no es tan encantador en Independiente.
3: Qué original que está.
1: Estamos muy originales.
0: La delgada línea roja.
1: El hilo rojo también.
0: El hilo rojo.
1: Acá se cortó el hilo rojo. Bueno.
3: Tanta frase más.
1: Después de que pasó todo esto, Independiente iba a jugar por fin después de casi 3 años. La última vez, negro, fue en Córdoba, justamente contra Talleres, que tuvo público visitante el 28 de enero del 2023. Ese partido, que creo que se jugó de noche, fue la última vez que Independiente tuvo visitantes. Bueno, después de ese partido, después de ese partido, no tuvo más visitantes Independiente. Los iba a tener ahora contra Lanús, y finalmente hubo un llamado, algunos dicen que de un lado para el otro, otros dicen que fue al revés. Lo cierto es que Grindetti, ya sabemos que con la gente de Lanús tiene mucha relación, porque ha sido intendente durante mucho
0: claro,
1: tiempo.
0: Exacto, sí.
1: No va a haber público de Independiente, porque evidentemente hay ciertas reservas, porque la reacción del público puede llegar a ser, ni esa para el público de Independiente, que ya estaba juntando la platita para pagar 100.000 pesos una popular. Pero si te parece, Eladio, sí. Muchachos, quería hablar con uno de los referentes del periodismo de Independiente, amigo de muchos años, pero
3: ¿es usted?
1: Que es un es más referente que yo, imagínate, estamos hablando de palabras mayores. No, en serio, muchos años, lo tuvimos en la cabina de visita el otro día con Juan y Minotti, a Borsa, que es el conductor de Campanas del Infierno, uno de los programas más antiguos, de mayor trascendencia, de mayor historia en Independiente. Y Borsa, aquí estamos con Eladio Rey y con Sergio Serratea, te quería saludar y pedirte una impresión de todo lo que veníamos contando recién en el programa, Borsa querido, de lo que es este día de furia en Independiente, ¿no?
6: Hola Jorge, muchachos, ¿cómo les va? Sí, un día tremendo. Algo, mirá, hablábamos justamente el lunes cuando pasamos por Navidad, ¿no? Lo caótico que es Independiente, y es un loop eterno, donde la verdad que las historias se repiten. Pero bueno, claro, después de la derrota de ayer, que yo creo que si la derrota hubiera sido 1-0 también se hubiera puesto en duda la continuidad del entrenador, pero el golpe fue muy fuerte, pero sobre todo las declaraciones de Quinteros, en definitiva después. Y esto, bueno, ya la decisión anoche estaba casi tomada, hubo una reunión por la mañana, y después se lo comunicaron al entrenador para que deje el cargo. Ahora están arreglando a ver los números del contrato. Recordemos que tenía contrato hasta diciembre, que es cuando también termina la gestión que preside Grindetti. En definitiva, empiezan a sonar nombres y demás, pero bueno, la verdad que uno pensaba en las primeras dos fechas, en el arranque Independiente, y estamos hablando que dos fechas después por el torneo local, más la goleada anoche de Copa Argentina, lo deja fuera a Quinteros de Independiente, que en esto de establecer responsabilidades, yo creo que hay responsabilidades compartidas, ¿eh? Como siempre, a ver, Quinteros me parece que todo el tiempo él se sintió, son de los técnicos que se sienten, no sé si más importantes que los clubes, pero que tienen mucha presencia, y una presencia fuerte. Las declaraciones de ayer fue para ir no solamente contra la dirigencia, sino contra los futbolistas. Hace dos o tres conferencias de prensa que el entrenador de Independiente dejaba medio rengo a los jugadores, ¿no? Porque seguía pidiendo refuerzos en zonas muy puntuales, no tenía buena relación con unos cuantos, rompió el liderazgo, cortó los liderazgos que tenía el vestuario, o él los quería cortar, quitándole la capitanía a Rey, por ejemplo. Diciéndole a Mancuello el año pasado quédate y no poniéndolo un minuto, después evaluemos si está bien o mal, porque la verdad que Mancuello también está medio en el ocaso de su carrera, pero los partidos que estaban definidos, por ejemplo uno de Copa Argentina, recuerdo claramente Independiente iba ganando 4-0 y Mancuello estaba en el banco y ni entró. Entonces esto es marcar quién manda todo el tiempo.
1: Perdón, Borges, también recuerdo el caso de Fernández Edrés, que lo pidió para reemplazarlo a Marconi, ¿te acordás?
0: Claro, y después lo terminó sacando porque no lo quería.
1: Lo hizo quedar en campeonato y lo terminó sacando. Y ahora está jugando en Huracán.
0: Exacto.
6: Sí, claro, ha roto absolutamente todo.
0: Ahora, ¿cómo se arregla esto? Porque hace muchos años que viene así Independiente. ¿Qué tiene que ver más, los entrenadores o las dirigencias de Independiente?
6: Yo creo que es un conjunto, pero arranca por las dirigencias independientes, sin duda.

0: ¿no? Decía, la lógica indicaría que a 2-3 meses de las elecciones, porque ni siquiera eso sabemos cuándo se van a hacer las elecciones, la dirigencia tendría que sentarse con el arco opositor y decir, muchachos, bueno, a ver, vamos a ponernos más o menos de acuerdo a quién queremos para el técnico, porque puede ganar cualquiera, entonces así vemos que el que gane le respete el contrato, que no tenga problemas, qué sé yo. Y suponete que surja el nombre de X.
1: ¿Sí? Sí.
0: ¿Qué pasa? En Independiente no se puede dar eso, porque ni siquiera se sabe quiénes van a ser los candidatos a presidente. Claro. Entonces, no sé si coincidís, Borsa, que ni siquiera a eso se puede aspirar hoy en un club tan grande como Independiente, a ponerse de acuerdo entre opositores y los que están mandando ahora el oficialismo, porque no están ni siquiera demarcados quiénes van a ser los candidatos.
2: Totalmente de acuerdo, Jorge, totalmente de acuerdo. Yo creo que hay un llamado, digamos, a ver, después tenés la parte interna de la dirigencia que está rota, entonces Grindetti y Soane fingen demencia, digo, hace tiempo que no se llevan bien, hace tiempo que hay tironeos, recuerden hace poco el contrato, el escándalo del contrato del Chico y Manuel Machuca, que cuando llegó el presidente a firmar ese contrato dijo, no, yo esto lo firmo, porque había una comisión en el medio del contrato que eso le habían puesto después de casi para los representantes en cuotas de $1 millón. Entonces hay sospechas entre ellos de todo tipo.
1: Claro.
2: Entonces ya hay una cuestión que es insostenible. Insostenible. A ver, de los dos, el que puede llegar a tener, creo yo, mejor relación con algún sector, creo que puede ser Grindetti, que se ha arrimado a levantar el teléfono para juntarse con alguno, digo, ¿no? Ahora, Grindetti también va a estar fuera. Ciudadanos ya declaró la semana anterior que va a estar fuera. De esta dirigencia no va a quedar ninguno, por lo menos de manera visible.
1: Eso sería lo ideal. Sí. Bueno, Borsa, ¿a dónde te podemos escuchar y ver? Porque estamos con las campanas del infierno y la cocina del fútbol a full.
3: No, lo vi el otro día.
1: O sea, impresionante.
3: El otro día no, siempre. Sí. Sí, pero vi el último.
2: El de Pablo Quattrocchi.
3: Claro.
2: Quattrocchi nos comió buena noche, ¿no? Dijo, sí.
0: Bien. Vos picando.
1: Vos le invitaste antes. Sí.
3: Enganché la rep del de Oliveto.
2: Sí.
3: Estuvo bueno el de Oliveto. El de Oliveto estuvo muy
1: bueno. Pero Oliveto es un personaje tremendo.
3: No, no,
2: hermoso.
1: Bueno, Borsa.
2: Recomiendo el de fin de semana. Bueno, eso va, el estreno es por Fox, Fox 2, los domingos a la 1, en líneas generales, si no hay algo en vivo que puede desplazar el horario, así que domingos a la 1, ahí estamos.
1: Perfecto.
2: Les recomiendo este que viene, que me parece que es muy, muy, muy
1: ¿con
2: interesante.
1: ¿Quién?
2: Con el profe Salorio.
1: Ah, mirá, sí.
3: El del Bambino Ponce estuvo bueno también.
1: O sea, también el Bambino, sí, lo vi. Vi parte, sí. Sí, cuando contaba algunas cosas de...
0: Sería de maravilla también, sí, con Walter Nelson.
1: Sí. Borsa, te agradecemos mucho, ¿eh?
2: Abrazo enorme para todos.
0: Saludos.
1: Ahí está, Borsa, referente del periodismo partidario independiente con campanas del infierno. Así que bueno, y la cocina del fútbol que también recién
0: es muy mencionado. Valorable, ¿sabes por qué? Porque generalmente el periodismo partidario, por eso lo elegí a Borsa, de muchos colegas que también son válidos, Nelson Lafit también es un amigo que no podía en este momento, pero porque son tipos que más allá de estar en la interna del club dicen verdaderamente lo que pasa. Viste que muchas veces
1: por diferentes
0: cuestiones no se puede hablar mucho.
1: Exacto.
0: Porque tenés la publicidad del dirigente, por esto, por
1: claro,
0: aquello.
1: Claro.
0: Son tipos muy...
1: El que quiere hablar de todo lo que dijimos es el Negro Romero.
3: ¿Qué dice el Negro?
1: A ver qué se planteó, cuál es su reflexión de todo lo que hemos hablado de Independiente mientras ya se prepara Zarratea para hablar de San Lorenzo de Almagro y tenemos todo lo que se viene, todo lo que se viene con todos los muchachos. Sí.
4: Estaba preparando un largo discurso. No se asusten, Digo, iba a filosofía barata, pero no. El trato de Quinteros con los dirigentes, con los jugadores, diría la señora Mirta Legrand, como te ven te tratan, si te ven mal te maltratan. Ve lo que hay en la dirigencia, ve lo que hay en el plantel, no se justifica. Pero siempre hablamos, para que todo funcione bien, tienen que mancomunarse los dirigentes, el cuerpo técnico, los jugadores, ¿sí? y los socios. Los socios que votan no tienen responsabilidad,

0: porque ven las propuestas. Pueden ver un José Luis Romero, un Arrey, un Zarate, un Godoy, gente buena, grandes ideas, gente decente, honesta, que aman el club. Sí, pero son unos secos, son secos.
1: Si lo único que tenés arriba de la mesa es Arrey, Zarratea, Godoy y Romero, vas a votar alguno y vos, pero vos sabés que...
0: Entonces, Sergio, ¿a quién votan? ¿Votan a uno
1: a que tiene? ¿Eh? A lo que hay.
2: Bueno, mira, yo recuerdo, voy a decir una frase que dijo Horacio del Prado, que solía decir acá hace 20 años, en las transmisiones.
1: Es lo mismo lo que pasa en San Lorenzo.
2: No, él decía que había una crisis de dirigentes.
1: Sí, claro.
2: Y el tema es así. Sí. Vos fíjate que Racing estuvo muy mal porque no encontraba la dirigencia y se fue al descenso, casi desaparece Racing. Cuando encontró un dirigente de casualidad, porque fue porque había una pelea entre el presidente y vicepresidente, y apareció Víctor Blanco, que era el tercero.
1: Sí.
2: Racing, para mí, fue el mejor presidente de la historia de Racing, por lo menos es mi opinión.
1: Sí.
2: Después algunos dirán, no, que es una barbaridad lo que digo. Bueno, y Racing logró lo mejor esta última parte desde que estuvo Blanco y qué sé yo. No solamente a nivel deportivo, sino a nivel institucional. Lo ordenó, lo tranquilizó, estaba todo bien. Pero Independiente y San Lorenzo, ¿cuántos años hace que vienen a los tumbos con las dirigencias? Porque desde la época de Botaro, creo que fue el último,
3: Botaro, no, Sande...
2: el último que murió, ¿cómo era? Que después, estaba muy grande cuando fue presidente.
3: Pedro Iso.
2: Bueno, claro. De Pedro Iso, que ya cuando fue la última vez presidente, estaba muy grande.
3: Sí.
2: Y ahí el más...
3: Pero a Pedro Iso...
2: Un desastre.
3: A Pedro Iso lo escupieron en la sede de Eladio.
2: Y bueno.
3: Entonces, ahí empieza la decadencia, como bien dice el negro. A ver, miremos hacia adelante también los hinchas, los socios. Y de esos hinchas y socios, hay que recordar que a Pedro Iso, quizás el último de los grandes presidentes que tuvo Independiente, lo sacaron a escupitajos de la sede. Y hoy, cuando fue el otro día a la cancha y los periodistas fueron a abordarlo, a preguntarle sus ideas, si va a ser candidato a presidente, Gaudio decía, no sé. ¿Vas a ser presidente? Supongo que sí. ¿Pero con quién vas? No sé, nunca hice política. ¿Pero cuáles son tus planes? No sé.
1: Lo que pasa es que... a diferencia de otros clubes, los grandes están, San Lorenzo, Independiente principalmente, plagado de deudas, millonarias las deudas,
2: sí.
1: Y lamentablemente, está mal lo que voy a decir, pero es la única manera, los dirigentes que asumen, después de una elección o una elección anticipada, no entienden de que lamentablemente tienen que venir con dinero de afuera.
2: Sí, y también los que tienen que entender son los hinchas, ¿eh?
3: Bueno, pero está bien. Tinelli llegó con guita propia de afuera y fundió el club.
1: Está bien, pero pará, ahí voy a eso. Hoy se cumple el aniversario de la Copa Libertadores de San Lorenzo. El único momento, pero en el medio, para que Tinelli llegue con Lames, Abdo renunció.
2: Claro.
1: O sea, venía de una crisis presidencial. Claro,
2: Digo... Y Abdo, no me acuerdo quién había reemplazado. ¿A Sabino reemplazó Abdo?
1: Claro. Y en el medio de eso está la Copa Libertadores. En el medio de una crisis institucional que viene de mucho antes, está la Copa Libertadores. Sí, el mejor momento histórico de San Lorenzo Almagro. Sí. Pero fue cuando pusieron plata.
2: Claro. ¿Y ahí después?
1: Después sí, tenés toda la razón del mundo. Pero pusieron plata porque entendían que la tenían que poner. Y la tenían. Acá... Hoy Culota, presidente de San Lorenzo, prometió un montón de plata y le están diciendo, y no arranca porque no está la plata que vos prometiste.
2: Claro, exacto, sí, como todo. Bueno, buenas noches, amigos de Radio Nacional, soy Daniel de Munro. Quisiera saber si River va a comprar otro jugador. Muy bueno, saludo a todos los conocidos, abrazo grande. Hablan del Amadeo acá,
1: ¿cómo?
2: Carlos.
1: Ah, pensé que
2: Amadeo. Amadeo dice: Nacional, papá y equipo, escuchándolos desde mi pueblo, Chaquiville, abrazo grande. Soy Amadeo Pistán de Tucumán. Fernando de Resistencia: para mí está mal que lo echen a Quinteros. Es un buen técnico que lo sacó Independiente de zona de descenso. River está peor y no lo echan al Chacho, lo bancan, si no se está cuándo.
1: Creo que este fin de semana.
2: Gracias a todos los oyentes. Aquellos que mandan audio, Abel de Zárate, escribí porque no lo podemos escuchar ni lo podemos poner al aire. Bertoni se fue a los 23 años del Rojo y ahora con 71 sale a hablar como si fuese el sabio Rey Salomón, Daniel de Rosario. Bueno, pero puede hablar Bertoni,
3: campeón del mundo.
2: Si no habla Bertoni, ¿quién quiere que hable? Lo mismo que Beabocchini, pueden hablar. hablan tantos que no tienen ni idea, ¿por qué no va a poder hablar Bertoni? Hola, Pasión Nacional, hola, Eladio y equipo de trabajo, muy buenas noches, aguante el fútbol, se viene el clásico norteño, Salta, Jujuy, Gimnasia Esgrima y Gimnasia y Tiro. Tres partidos seguidos perdidos para los jujeños, tres partidos ganados para nosotros.
1: Sí, señor.
2: Se viene el cuarto, Mario de General Güemes, Salta, vamos a los tiros, perdón, vamos Gimnasia y Tiro, dice en este caso.
1: Ah,
2: menos mal que aclaró.
1: Hay fecha de clásico este fin de semana.
2: Sí, sí, sí, ya vamos a estar con un informe de Salta también. Ebola Nacional, como dijo la gran Mirta, si te ven mal te maltratan, lo dijo recién Negro Romero. Pablo de Córdoba, gracias Pablito. Buenas noches, joven Eladio. Tomate algo, pagate
3: los
2: voces.
3: Joven, vamos, joven.
1: Joven, no, joven vino ayer.
2: Joven locutor comercial.
1: Joven vino ayer.
2: Soy hincha de arriba, me parece, Eladio, que Coudet va a fracasar y se va a llevar puesto a los grandiosos jugadores que le trajeron. Coudet, si es inteligente, te tiene que ir solito. El Potrillo de Tinoco, 11-38-70-74-85. ¿Qué más de San Lorenzo? Después vamos a ir a la pausa y ya estamos con todos los muchachos.
1: Cortito, visita de la Barra.
2: De la Barra.
1: Previo a esto, el plantel cuando llega se encuentra con tres pasacalles. El primero, pidan disculpas a los socios y salgan a ganar. El segundo, en San Lorenzo los clásicos se ganan. Y el tercero, el más fuerte, no perdieron un clásico, perdieron la dignidad. Luego de esto, charla de 50 barras de la Buteler con Tripiquio Cuello como referente del plantel, diciendo que hay que ganar, esto es a Lorenzo Almagro, acá hay jugadores que no tienen ganas de jugar, con esta camiseta se tienen que ir, ustedes lo tienen que mandar en cana, queremos los nombres por parte de ustedes. No, bueno, bravo, discusión, nada.
2: ¿Cómo va a pasar? No,
1: luego, charla con Pipo Gorosito, que se hacía el sota, y mientras esto pasaba a un lado, él estaba en otro lado.
2: Claro, claro.
1: Y que Pipo, vení que queremos también charla con vos, y después charla con Pipo Gorosito. Veremos qué pasa este fin de semana. Ahora, futbolísticamente, hay una oferta del Lille de Francia de 4 millones de dólares por Orlando Gil.
2: Muy poca plata.
1: La cláusula es de 8.
2: Claro.
1: Gil tuvo una charla virtual me refiero a Zoom, alguna de estas plataformas, con los dirigentes del Lille. Y Gil pidió a San Lorenzo que negocie. San Lorenzo, si bien de movida, dijo que no, ante el pedido de Gil, está tratando de ver si puede llegar a algún puerto.
2: Acá el tema es el siguiente en San Lorenzo, porque el 50% es del arquero.
1: Sí,
2: ahí está
1: todo
2: el
1: un
2: tema.
1: Entramado.
2: Si, por ejemplo, si vos lo vas a vender por la cláusula, que es 8 millones de dólares, y el club que lo compra te ofrece 4, y a San Lorenzo le van a quedar 4 si lo vendés por la cláusula, vendelo por 4 y decirle a Gil, mirá, yo te vendo, pero dame los 4 a mí.
1: Yo creo
2: vos quedate con el
1: yo
2: resto.
1: Creo que tal vez esto se resuelva vendiendo un porcentaje del pase y no el pase completo.
2: Bueno,
1: creo yo. Sí.
3: Me da la impresión también de que Gil marcó el otro día en la cancha con ese cabezazo que se quiere ir.
1: Sí. Bueno, hoy están saliendo las fechas ahora.
2: Puede ser.
1: Creo que las de primera todavía no son oficiales. En San Lorenzo tenían que le iban a dar 3 fechas.
2: Salieron 3 fechas para Villa Martínez.
1: Claro, salió por suspensión por tiempo y determinado la de el Colo Gil de Huracán. Por tiempo indeterminado está suspendido. Así que estoy esperando la sanción de Orlando Gil puntualmente, ¿no?
2: El Colo Gil, no entiendo por qué.
1: El jugador de Huracán. Por tiempo indeterminado.
3: ¿Por qué? ¿Qué hizo?
2: ¿Qué hizo?
1: ¿Hubo pelea? ¿O fue para...?
2: No.
1: Espéreme que ya lo...
2: No. Va a haber una confusión ahí. Vamos a ir a la pausa, ¿les parece? Después seguimos con los oyentes que están escribiendo un montón. Está el Chelo Marín y ya vamos a continuar porque después viene Zárate para hablar de Boca. Qué bien que está jugando Boca. Impresionante.
1: Sí, está jugando
2: muy bien Boca, muy bien los pibes, muy bien Aranda, muy bien Flores. Estuvimos en la cancha de Huracán con Nicolás Álvarez hace 48 horas, un frío de locos. La pasamos muy bien, más allá del frío que hacía, pero la verdad que está jugando muy bien. Boca debió haber ganado por 2 goles de diferencia, debió haber ganado por 4-5. Así que está muy bien el equipo que dirige el Vasco Arrobarrena, que tranquilizó a todos. Vamos a la pausa y después seguimos con el Negro Romero, con Jorge Godoy, con Sergio Zarratea. No se vayan, esto es Pasión Nacional. ¡Vamos!
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5: Para Aldea Epulev y sus parajes, el puesto sanitario le informa a su población que mañana jueves hay atención médica. 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
6: Para Sierras de Gualjaina, a Nelly y Diego, comunicarse con Adriana urgente. Firma Adriana.
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2: Bien, aquí estamos en Pasión Nacional, segundo tiempo. Gracias a Sergio Serratea, gracias a los oyentes, gracias a Abel de Zárate que tiene palabras elogiosas para el programa. Dice, si Boca pierde, están todos los canales esperando a los hinchas para que insulten a Riquelme. Anoche nadie le dio el micrófono a los hinchas del Rojo, eso es blindaje mediático. No, yo creo que se lo dieron, lo que pasa que...
3: 12 de la noche, sí, estaban todos esperando la conferencia de...
2: Lo que pasa es que ayer también hubo otros partidos y entonces como quedó...
3: Aparte fue en Rosario.
2: Sí, ¿no? Exacto. Había hinchas independientes. Pero no, pero hablaron los hinchas de Rosario. Yo escuché, escuché unos cuantos, hola amigos de Radio Nacional, los escucho siempre. Habría que decirle a Diego Milito que contrate a la médula Atlético Tucumán, que ayer la rompió. Me parece que va a ser un buen jugador para Racing.
3: La Méndola.
2: Ah, la Méndola, lo escribió mal acá el oyente.
3: El corrector
2: por ahí lo está bien.
3: También le dijeron los Mónaco, ¿no?
2: Sí, hola Eladio. Sí, ¿viste? Se confundió el relator,
3: yo creo que...
2: el amigo, ¿cómo es?
3: Brico. No.
2: ¿Sabés lo que pasa? Viste que a veces uno está diciendo un apellido y piensa que está diciendo el apellido que corresponde o el nombre que corresponde y está diciendo otro y vos no te das cuenta que lo estás diciendo mal. Para vos estás convencido.
3: Te puede gustar mucho, poquito, nada, no te puede gustar en absolutamente, pero te puede pero que el error es un error totalmente involuntario y entendible,
2: sí,
3: el que relata lo sabe.
2: Sí, sí, por eso lo estoy defendiendo.
3: Entonces, me parece que lo han matado en las redes, porque en las redes, como dice un amigo mío, el día que haya que pagar para opinar en las redes no va a opinar más nadie.
2: No, seguro, no. El que dijo eso es porque no tiene idea. Porque vos pensás que estás diciendo un apellido, un nombre, y te estás equivocando, estás diciendo otro. El partido que yo relaté acá por el tercer puesto, ¿Te acuerdas que yo dije, creo que el gol lo hizo Dembélé?
3: Dembélé.
2: Y yo dije Mbappé. Y yo pensé que estaba diciendo Dembélé.
3: Sí, sí, sí.
2: ¿Qué pasa eso?
3: La confesión es que entre nosotros yo estaba al lado tuyo, claro, y te dije, es Dembélé.
2: Claro, exacto.
3: Es Mbappé.
2: Mbappé, yo decía Dembélé.
3: Pensando, pero vos tenés en la mente
2: que estás diciendo
3: la cara del tipo al que estás nombrando, nombrándolo mal porque pensás que lo estás nombrando bien.
2: Exactamente, es algo que suele pasar. Pero bueno, está bien, el que nunca. No sé si opinás lo mismo, José Luis.
0: Sí, no, yo una vez, hace muchos años jugaba por Team Italiano y jugaba el tal Pier Simone.
2: Claro.
0: Y jugaba un tal Mastro Nicola.
2: Ajá.
0: Y en la velocidad, viste, Pier Simone para Mastro Nicola y acá y le clavé Mastro Simone. Y puse un poco de uno y un poco de otro.
2: Claro, Mastro Simone era jugador de instituto, la década.
0: Claro, me salió un ídolo de instituto.
2: Claro.
0: No, menos mal que no había redes, claro.
2: Bueno,
0: bueno, pasa.
2: Agradecemos a todos los oyentes que se van comunicando al 11-38-70-74-85. Le mandamos un saludo grande a Pablo Brico, brillante relator que tiene la televisión argentina, del Rosarino. Vamos ahora a escucharlo a Damián Zárate, las novedades de Boca. Aquí está Damián, bienvenido.
12: ¿Qué haces, Eladio, querido? Buen jueves, aquí en el segundo tiempo de Pasión Nacional, en el aire de la radio más grande de la Argentina. Boca ya piensa, bueno, tiene la cabeza en dos objetivos, ¿no? Tiene la ruta bifurcada entre el partido de vuelta contra Recoleta, jugando en Paraguay, con una diferencia, no digo indescontable, pero entiendo suficiente. Algo de esto charlábamos hoy en Pasión Nacional, en el primer tiempo, de 13 a 15, con Nicolás Álvarez, Santiago Lucía, Javier Vicente, bueno, con toda la muchachada, que hay una diferencia muy importante, porque además el equipo guaraní terminó con dos futbolistas menos, y salvo que tengo una mejora exponencial, Boca va camino a meterse en la próxima instancia. Por eso, el partido del próximo sábado a la noche, que va a tener tu narración con el comentario de Nicolás, para mí lo hace pensar al Vasco Rabarrena en un equipo bastante titular. No digo ni titular completo ni alternativo completo, pienso en un mix. Habrá que ver si, por supuesto, para seguir tomando confianza sigue Álvaro Montero. Las entradas están agotadas para ese partido, de los 5.000 boletos que estaban a disposición de los hinchas de Boca. Habrá que ver qué sucede si Lozano, que jugó muchos minutos, y Lautaro Blanco, que recién el otro día fue reemplazado, pueden ceder su lugar, algunos minutos para Braida, por cualquiera de las dos bandas. Adentro, Dilo lo viene jugando bastante. Habrá que ver si entre Ayrton Costa y Pellegrino. En la mitad de la cancha el equipo medio sale de memoria, con Paredes, con Delgado y con Paredes, que alguno directamente piense en el martes o que esté en el banco de suplentes. Y Villa arriba puede sumar unos minutos, Velasco también, porque los canteranos vienen jugando bastante, tanto el caso de Aranda como de Flores. Así que entiendo que mañana tendremos un bosquejo más claro. Por ahora reina la incertidumbre, porque además Boca jugó hace un par de días nada más. En cuanto a Milton Jiménez, que existe la chance que salga ahora, hay un pedido de préstamo de Olimpia, ¿sí? Habrá que ver, porque Boca hoy no tiene un centro delantero claro por la lesión de Barreiro y porque todavía no está al 100% en el Valencia, pero así todo el Vasco Rabarrena no lo considera demasiado. Ha jugado algunos minutos con el Rabarrena, pero evidentemente no está en dentro de sus futbolistas favoritos. Eladio, te mando un abrazo. Cualquier novedad, volvemos.
2: Gracias, Damián. Hola, Eladio y gran equipo. Héctor de San Genaro. Soy hincha de River y las malas rachas siempre existieron y pasaron. Lo que queda es el trabajo y la buena gente. Hay que bancar a los muchachos que están trabajando. Le agradezco también a Gino D'Angelo de Pergamino, fanático del Fortín, puntero del campeonato. Aguante Quinteros, no te vayas del rojo. Bueno, lo fueron, él no se quería ir, pero lo fueron. Eladio y Jorge y José Luis, dice que se olvidaron de los Moyanos, de que arruinaron a Independiente. Sí, dijimos algunos nada más. Desde Ucatenseile para acá, pasando por Comparada, por Moyano, por lo que vos quieras,
3: El todos propio Cantero también.
2: Cantero, todos fueron desastrosos en Independiente, sin ninguna duda.
3: Pasaron, Independiente pasó, te digo esto, Lali, nada más. Para cerrar el capítulo Independiente con este botoncito, con esta foto. Independiente pasó de ser el histórico rey de copas,
2: el orgullo nacional, que tenía una de las mejores dirigencias de todos los tiempos, siempre fue.
3: Los gallegos de Avellaneda.
2: Exactamente. ¿Cómo manejaban el club?
3: Ingresaban 100, gastaban 80 y guardaban 20 para si te enfermabas. Bueno, pasó de Pedro Iso a un tipo que hoy es youtuber, que come en patas en media, hamburguesa de la cámara y escupe, como Ducaten Sailor. Entonces, por favor, esto es lo que ha pasado Independiente. Pasó de Pedro Iso a Ducaten Sailor. Ese botón de muestra es la historia de Independiente en los últimos 30 años.
2: Bueno, ahí está, nada más. Vamos a escucharlo a Agustín Domper para que nos cuente de River. Thiago Almada titular. Agustín, contanos.
1: Hola, Ladio, buenas noches, el gusto de estar en Pasión Nacional para hablar de River, que hoy hizo práctica de fútbol Coudet pensando en el duelo del domingo frente a Argentinos, un partido grande que tendremos en el Fútbol Show. Thiago Almada titular en lugar de Tomás Galván fue la gran noticia. Además, repite los 11 que perdieron frente a Tigre con este único cambio. Y la novedad es que Tobías Ramírez, el central que vino de Argentinos, jugó en reserva y va a ser alternativa también para lo que viene en River a la dupla de Martínez Cuarta Otamendi. Tobías Ramírez podría meterse con Otamendi en la saga central para los próximos partidos. Pero reiteramos el título, Coudet pensando en el domingo, lo manda Thiago Almada como titular en lugar de Galván. El resto, el mismo equipo que perdió frente al bicho. Abrazo enorme, mañana más novedades de River.
2: Bien, Agustín, con las novedades del millonario, y ahora vamos a hablar de la Academia, transmisión de Nacional mañana a partir de las 20, pegadito a nuestro programa, comienza la transmisión con Luca de Jesús, Nicolás Álvarez desde el Cilindro Mágico de Avellaneda para Racing Banfield. Fabián, contanos, novedades de la Academia.
21: Hola, Ladio, ¿cómo estás? Un gusto saludarte a vos, a los compañeros y a los oyentes de Nacional en todo el país para hablar de la actualidad de la Academia, que en el día de hoy finalmente y oficialmente estampó su rúbrica Gastón Lodico, el volante que llega procedente del Instituto de Córdoba. Racing adquirió la totalidad de los derechos federativos y económicos por un monto de $2 millones. Ya firmó, está concentrado y mañana será parte del plantel que va a recibir a Banfield. Por estas horas, el mismo camino está corriendo Leonel Pérez, el ex volante de Huracán, que viene desde Gremio de Porto Alegre. También hay que decir en Racing que en cuanto al marcador central, buscará un reemplazante de Di Cesare, y hasta podrían ser dos, me dicen, aunque todas las fichas están puestas en Mateo Martínez, surgido del predio Tita, campeón de reserva, y que mañana será titular, insisto. Por lo que se desprende, irían por dos centrales, teniendo en cuenta la lesión de Di Cesare, pero apuestan a este chico que recientemente se consagrara en el torneo de reserva, en el equipo que dirigen Chinola Romero y el Luli Agüed. También hubo un rumor en las últimas horas con respecto al interés de Racing por Bruno Zapelli. Bueno, la Academia lo fue a buscar hace unos 20 días y Atlético Paranaense fue reticente a negociarlo, por lo que la dirigencia se retiró de las conversaciones, teniendo en cuenta la posición del conjunto brasileño, considerando que las puertas se habían cerrado. Así que de Zapelli no hay nada. En cuanto a la probable alineación para mañana, teniendo en cuenta la lesión de Di Cesare y la expulsión de Maravilla Martínez, Racing saldría a la cancha entonces con Cambeses en el arco, Canavo, lo dicho, Mateo Martínez, Marcos Rojo y Nacho Rodríguez. En la mitad de la cancha, Ortigosa, junto a Craneviter, también Tello, y con ellos Matko Miljevic. Y adelante, el Lautaro Díaz, el hijo del Ropero Díaz, y se perfila con Egni. El adiós. Entonces, transmisión de Nacional, 20:30 mañana. Racing recibe a Banfield intentando revertir la imagen que ha dejado en las últimas presentaciones. Un abrazo.
2: Abrazo grande. Aquí estamos en Pasión Nacional, recién escuchándolo a Fabián Codevila hablando de la Academia. Vamos a continuar. Está José Luis Romero en Córdoba. Me castigaron porque hablé de Bertoni, dice Daniel de Rosario United. Te castigó, Danielito querido. ¿Te acordás cuando Bochini fracasó como técnico de, del Rojo?
3: Sí, claro, con Fren.
2: Con Fren, con Carlito Fren, exactamente. Eso fue, ¿qué fue? ¿La década del 90 eso?
3: Y...
2: sí, 92, 93.
3: 91, 92, por ahí.
2: Apenas se retiró fue eso.
3: Sí.
2: Ahí cerquita.
3: 92, ¿no? Ponele 92, sí.
2: Pobre
3: sí.
2: Bocha, pobre Bocha. Bueno, hola muchachos, la defensa de Boca y el arquero son flojos. Y para ganar cosas importantes todavía... no les alcanza, más allá de Flores y Aranda, que son buenos. También hay que decir que ganó un solo partido en el torneo y pasó a penales con O'Higgins, Alan de Santa Fe. Sí, bueno, es verdad, pero se ve que, que se ve que hay una estructura y que si te si tenés una buena un buen mediocampo y buena delantera, lo más probable es que después en la defensa podés corregir. Creo que el Vasco había pedido un marcador central porque no le convence ni Di Lolo ni Figal. Pero bueno, ni tampoco Costa ni Pellegrino, por lo que se ve. Pero aguardaremos a ver cómo le va. Pero Boca se nota que ha mejorado mucho. Vamos a ir a Rosario. Está Nacho Sansó. Juega central dentro de un rato. Te escuchamos, Nacho.
4: El saludo de siempre, compañeros. El abrazo grande para todo el equipo del segundo tiempo de Pasión Nacional. Nuevamente con la información del fútbol de la ciudad de Rosario. Llegó el gran día para Rosario Central. Se terminan las palabras y es hora de que hable el fútbol en Arroyito. Luego de 10 años, tras aquella llave con Atlético Nacional de Medellín de la mano de Coudet como DT, se vuelve a jugar un partido de eliminación en el marco de la Copa Libertadores de América en Rosario. Partido de ida de los octavos de final ante el Corinthians en el gigante de Arroyito. Juegan desde las 21:30 con arbitraje del uruguayo Matonte. Se juega mucho al Mirón, se juega mucho la comisión directiva. Es el partido más importante del año para Rosario Central. Recordemos que uno de los principales motivos porque se fue a buscar al Mirón fue su condición de técnico copero, sus pergaminos a la hora de partidos decisivos. Por ahora hay más en la lista del debe que del haber, por eso la importancia del juego de esta noche. Corinthians entrenó en el predio de Newell's, llegó a Rosario sin su goleador Yuri Alberto, descartado por lesión, sin su figura de elite, Memphis Depay, que se quedó a negociar el contrato, le quieren dar salida. En el Timao, el que sí vino es su principal referente, el inglés Jess Lingard, un refuerzo top europeo que tiene en sus líneas el equipo de Diniz. En Rosario Central vuelve Marco Rubén, esperó 75 días para una nueva convocatoria, un once que tiene una sola duda, si Julián Fernández o la rebeldía de Giovanni Cantizano. El equipo será con Ledesma en el arco, Coronel, Obando, Ávila y Sandes, cuatro en el fondo, Ibarra, Pizarro en la contención, la duda, Fernández o Cantizano por derecha, Ángel Di María, el bicho Campás y Enzo Copetti, el equipo de Jorge Almirón para hacerle fuerza al Timao desde las 21:30 en el gigante de Arroyito. Si cruzamos la vereda, toco corto con Newell's Old Boys porque Frank Darío Kudelka dio un ultimátum. Sabe que la decisión de la comisión directiva es no gastar, pero golpeó la mesa y dijo: necesito un defensor, un comodín en defensa, porque así no se puede seguir. Es por eso que Lucas Carrizo está a un paso de ser jugador de Newell's. Le pagarían $600,000 por el 50% del pase y una obligación de compra del otro 50% si se cumplen ciertos objetivos. Con la llegada de Carrizo, Newell's tendrá 5 ex Huracán en sus líneas. Todos llegaron este año: Goitea, Cócaro, Soñora, Masanti y Carrizo, que está al caer. Todos fueron dirigidos por Frank Darío Kudelka. Un Newell's que su próximo compromiso será el próximo sábado, 7 de la tarde, en el Coloso, ante el Deportivo Riestra. Compañeros, la seguimos. El abrazo grande desde la cuna de la bandera con la información del fútbol rosarino, Nacho Sansó.
2: Excelente, Nacho, estamos en la parte final, venimos apretadito como zunga de burro con los informes. Vamos a ir ya rápidamente ahora a Santa Fe, está Pablo Barovero, le damos descanso hoy a Gerardo Murúa porque no está bien, le mandamos un abrazo a Gerardo, está yendo del living al de caballero. Tiene un ida y vuelta impresionante, pobre Gerardo. Vamos a Santa Fe, Pablito Barovero.
5: ¿Cómo les va, compañero? Buenas tardes. Los equipos santafesinos continúan la preparación y ya definiendo los titulares para lo que va a ser en menos de 48 horas la presentación de ambos, porque el sábado Unión va a estar jugando en primer término a las 14:30 en el gasómetro ante San Lorenzo, y pegadito a la finalización de este encuentro jugará Colón en el marco de una nueva fecha de la Primera Nacional ante Patronato de Paraná, fecha 25, decíamos, de la segunda categoría del fútbol argentino, que es la de los emparejamientos, la interzonal. Por eso Colón jugará ante Patronato, más allá de no compartir la zona en esta fase inicial previa a lo que serán luego los octavos de final. Bueno, por dado Unión, en primer
21: primer término, decir que Leonardo Madelón trabajó hoy desde lo futbolístico en el predio Casa Unión. No está definido el equipo, todavía sigue aguardando por la evolución de algunos jugadores con molestias, uno de ellos el juvenil Ayala. Si no llega al lateral izquierdo, va a seguir siendo Bruno Pitón, como fue en el último partido. Salió con un golpe en el último cotejo en condición de local el mediocampista Menossi, por ende se espera también su recuperación, podría jugarle una Diale si es que no llega a estar en condiciones, y lo mismo para Estigarribia, que está en duda para ocupar un lugar en la delantera, si no continuaría por quinto partido seguido el juvenil Misael Aguirre, más allá de que el ex Atlético de Tucumán tenga todavía posibilidades de meterse en el equipo en lo que será mañana la última práctica.
2: Bien, hasta ahí Pablito entonces con las novedades de los equipos de Santa Fe. Voy, porque hay un clásico este fin de semana en Salta y hay público visitante. Fernanda Navarro, te escuchamos, Nacional Salta.
6: Primera Nacional, se confirmó que el clásico salteño entre Central Norte y Gimnasia y Tiro por el Interzonal se jugará con público visitante. El secretario de la institución, el doctor Leandro Gallo, así lo confirmó.
7: Gestiones, hablamos con el Ministerio de Seguridad, con gente de policía, y finalmente logramos, mejor dicho, aceptaron operativo mediante que se pueda jugar este partido tan importante con otro público. Está bueno que los salteños podamos disfrutar de un partido de estas características, que la gente de dos equipos, algo que es poco habitual, puedan disfrutar de un partido, y en este caso con los puntos y un torneo tan importante como la Primera Nacional.
2: Excelente, Fernanda, así con la palabra en este caso del secretario, y va a haber hinchada visitante en el clásico salteño. Bueno, Negro, nos estamos despidiendo, ha sido un día que se ha robado todo Independiente y San Lorenzo, José Luis.
0: No, por favor, era prioritario, así que les mando un fuerte abrazo, me voy el fin de a un partido espiritual para despejarme un poco el estrés de la gran ciudad.
2: Abrazo grande, Nero.
0: Pásenla lindo, un abrazo grande, gracias.
2: Gracias, gracias a Julio que también llamó, gracias a Juan Carlos de Luján, a todos los oyentes. Jorge, lo que te queda.
3: Simplemente decir que Insúa es uno de los candidatos firmes para ser el técnico de Independiente, también se habla de Felipe, pero por ahora no hay nada definido, se está desvinculando el anterior técnico ahora de Independiente, Gustavo Quinteros.
2: Nada más, gracias Chelo, gracias Pato, gracias Patricia, nada más, muchas gracias, mañana a las 7 de la tarde más Pasión Nacional, que la pelota siga rodando en Nacional, chau.
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23: Las 8 de la noche en la República Argentina. La petrolera estatal YPF presentó un nuevo proyecto RIGI. Horacio Marín, el presidente de la empresa, dijo que es un gran cambio para el país.
24: Esta primera parte, que es el RIGI, corresponde, son 10 mil millones de dólares por año, son 200 mil millones de dólares para Argentina, y son constantes por dos décadas. Es un cambio muy grande, y la verdad que esto es un sueño, porque es lo que va a haber 20 mil puestos de trabajo, y lo que beneficia también es el ingreso de las divisas para la Argentina. Va a haber una gran transformación, si uno mira eso. Ahí va a haber trabajo estable para hasta la 2050 Río Negro. Río Negro va a ser un cambio, la promesa es un cambio, hay que escuchar al gobernador.
23: Condenaron a 12 años de prisión a un ex dirigente rural por liderar una banda narco. Se trata de Leonardo Roberto Aidaldi, productor agropecuario y ex presidente de la Sociedad Rural de Diamante en Entre Ríos. El Tribunal Oral Federal de Paraná impuso una multa superior a los 118 millones de pesos al considerarlo responsable de organizar, proveer y financiar las maniobras del narcotráfico. El Parque Nacional Iguazú lanzó una transmisión en vivo de las cataratas. Carmen Segovia.
25: La empresa Iguazú Jungle, concesionaria de los paseos náuticos en el Parque Nacional Iguazú, implementó un sistema integral de monitoreo mediante cámaras de videovigilancia que permite supervisar en tiempo real las áreas críticas del río y los saltos en el marco de su sistema de gestión de seguridad en la navegación. Nos informa al respecto el propietario Alejandro Arrabal.
26: Se decidió con la Intendencia del Parque Nacional y el área de comunicación de parques poner en escena esa cámara, pues transmite una vivencia, digamos, de ese lugar que es único.
23: En Río Mayo, en donde nos escuchás por AM1020, la temperatura es de 3 grados, cielo despejado. Aquí en Buenos Aires, 10 grados y medio, humedad 74%, cielo cubierto.
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14: 8 de la noche, 4 minutos. 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
33: Santa Cruz es una de las provincias argentinas que se encuentra más al sur del país. Hay tres lugares icónicos para conocer. Uno es el Chaltén, que está ubicado a los pies del Cerro Fitzroy y enmarcado por un paisaje de glaciares. Este pueblo, desde 1994, se ha convertido en la capital nacional del trekking. Otro es el Calafate, o Pueblo Glaciar, puerta de entrada al Parque Nacional Los Glaciares. Ubicada a 320 kilómetros del río Gallegos, es una pintoresca villa de 4.000 habitantes. Y por último, el Parque Nacional Los Glaciares, ubicado en la zona conocida como Andes Australes, límite natural con Chile. Por su imponente belleza, fue declarado por la UNESCO como Patrimonio Mundial en 1981.
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34: Cambio climático,
0: La casa común es una realidad innegable. Se trata de una cuestión global, un diagnóstico preocupante que convoca a todos los estados del mundo a encarar un plan de acción concreto y urgente, centrado en la protección del ambiente y el desarrollo sostenible y respetando los compromisos internacionales propuestos en el Acuerdo de París y la encíclica Laudato Si del Papa Francisco, entre otros. Cambio climático es el nombre que le dio la comunidad científica al incremento gradual de la temperatura de la superficie de nuestra Tierra que se viene registrando desde la Revolución Industrial. En particular, la Convención Marco de las Naciones Unidas sobre el Cambio Climático usa el término cambio climático para referirse únicamente al cambio de clima atribuido directa o indirectamente a la actividad humana. La actividad industrial, a través de la emisión de gases de efecto invernadero, es la responsable de gran parte del incremento de la temperatura global desde fines del siglo XVIII. De acuerdo al informe especial del Panel Intergubernamental sobre Cambio Climático, el aumento de la temperatura es de aproximadamente un grado centígrado por encima de los niveles preindustriales y es probable que alcance 1,5 grados centígrados entre 2030 y 2050. Para que podamos afrontar los efectos del calentamiento global, necesitamos cambiar de paradigma a uno sustentable. Eso implica una transformación total de la sociedad. Necesitamos un diálogo permanente entre diversas áreas, la agenda de equidad social junto al desarrollo económico y cuidado ambiental, trabajando en equipo para cumplir las metas de reducción de emisión de gases de efecto invernadero, así como también en estrategias de adaptación y resiliencia para contribuir a detener la degradación de la casa común que Dios nos ha confiado. Cambio climático, la casa común.
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0: todos, sean bienvenidos una vez más. Acá estamos arrancando la noche de Nacional en este jueves 13 de agosto. Jueves que por lo menos tuvimos solcito en gran parte del día, no calentó tanto, es cierto. Ahora y en estos momentos tenemos 13 grados, dos décimas, y va bajando un poquito la temperatura. No se desabrigue porque más de uno yo sé que anda con un poco de tos, con un poco de mocasines, claro que sí. Decíamos, 13 grados, dos décimas, en una humedad del 60%, la presión de 872 hectopascales, vientos que circulan desde el este a 4 kilómetros y la visibilidad es de unos 12 kilómetros, bastante bien aquellos que por allí están viajando por rutas nacionales y provinciales en territorio jujeño. Vaya el saludo enorme, háganlo con cuidado, obviamente. Vamos a tener en los próximos días y lo que será el fin de semana largo, porque recordemos el próximo lunes será 17 de agosto, día feriado nacional, y que, por ejemplo, mañana vamos a tener temperaturas similares y hasta un poquito mejores que la de hoy. Vamos a tener una mínima de 4 y una máxima de 17 grados. El sábado, mínima de 6 y allí empieza a subir, ya superará la línea de los 20 porque tendremos máxima de 22. El domingo, mínima de 9, va a estar agradable el domingo. Y máxima de 23 grados. Hasta ahí, le cuento. Porque si les digo que a partir del lunes va a bajar la temperatura, va a haber lloviznas. Si bien la mínima va a estar muy parecida a la máxima, pero bueno, después le cuento. Pero hasta el domingo va a ir en ascenso la temperatura, el tiempo. Eso es lo lindo. Y vamos a tener un fin de semana en el cual se va a poder disfrutar por lo menos en la jornada de las tardes, del mediodía. Aquellos que van a aprovechar el fin de semana para, ¿por qué no?, hacer el ritual de la madre tierra, de la Pachamama. El Mencho Saúl Medina, allá en los controles, no se mueve el Mencho, de ahí está estático, claro, firme, junto al pueblo. Y el señor Quique Córdoba aquí en el piso, ya para hacer esta noche de Nacional.
1: ¿Cómo anda, querido Julito? Buenas noches, un saludo para todo el equipo, para el querido Mencho, aquí en esta noche, donde va bajando un poquito más la temperatura, pero estamos nosotros para acompañarnos, y aparte noche de jueves.
0: Sí, ya muchos hoy cortan la semana, ya otros la cortan.
1: No, hoy ya arranca el fin de semana.
0: ¿Sí?
1: Legalmente ya arranca el fin de semana. Sí, no tendría sentido que el fin de semana sea viernes. Ya estaría.
0: Pero el lunes feriado.
1: Sería un fin de semana, así que ya estamos.
0: ¿Y el bolsillo? ¿Cómo hacemos?
1: No hace falta. O sea, fin de semana, mentalícese, pásela bien.
0: No hace falta.
1: No hace falta.
0: Yo conocí a unos cuantos que nunca entendí de cómo esos muchachos salían desde el miércoles hasta el domingo.
1: ¡Yu!
0: Y no tenían, no sé cómo hacían, sinceramente, no sé cómo hacían, y estaban en todas. ¡Qué bárbaro! No hay gente que se las rebusca. Lo cierto es que alguna de las noticias que vamos a ir compartiendo para la jornada de hoy tiene que ver con la inflación que se dio a conocer en el país. La inflación de julio fue del 2,1, volvió a subir.
1: Subió.
0: Habíamos tenido en junio un 1,9, roto la barrera del 2%. Ahora, una vez más, incrementó. 2,1 fue lo que tenemos y acumula un 19,3% de lo que va del año. Este dato mostró una aceleración respecto, como decíamos, al mes pasado, al mes de junio. Los mayores aumentos se registraron en precios estacionales y la inflación interanual llegó a un 33,8%. Esto lo dio a conocer el INDEC, el Instituto Nacional de Estadísticas y Censos, informó que la inflación de julio fue del 2,1 con una suba interanual del 33,8% y con respecto de julio de 2025, el año anterior, ¿no? Y un incremento acumulado del 19,3 en lo que va en estos primeros 7 meses del año. Si bien estamos en el 8, pero estamos transcurriendo el mes de agosto, ya en lo que va a ser medir la inflación del mes de agosto, será prácticamente de acá a un mes, cuando estemos ya recorriendo el próximo mes de septiembre. Dentro de, decimos, del análisis por categorías, el IPC en núcleos registró un incremento del 1,8% durante julio. Dentro de ese grupo, los principales, las principales subas estuvieron vinculadas con alquileres de vivienda y servicios culturales. El aumento fue parcialmente compensado por una baja de las expensas luego de la eliminación del adicional del 20% que se había aplicado durante el mes de junio. Por otro lado, los precios estacionales fueron los que más aumentaron durante el mes, con un avance del 4,5%. En este caso, los principales incrementos se observaron en verduras, paquetes turísticos y servicios de alojamiento. Los precios regulados aumentaron 2,1%. Tuvieron una suba, decíamos, del 2,1, el mismo porcentaje que el nivel general del IPC. Entre los rubros que impulsaron esta categoría se destacaron los aumentos en transporte público, gastos de prepagas y también en el servicio de electricidad. Con el resultado de julio, la inflación acumula lo que va de este año un 19,3%, mientras que en la comparación con el mismo mes del año anterior, el incremento fue del 33,8%. Esos son algunos de los números que vamos teniendo en estos momentos, en este mes que ya se dio a conocer la inflación del mes de julio. Otra de las novedades que tenemos en estos momentos tiene que ver con algo que por ahí muchos se preguntaban, no sé si criticaban, creo que no tanto, pero es cierto que aquel que le ha tocado alguna vez llegarse hacia la terminal, tratar de estacionar o encontrar estacionamiento y se daba con una cantidad de vehículos en la playa, uno ingresaba a la terminal y se daba con que no está toda la gente con los autos ahí. Parece ser que va
1: la
0: a tener...
1: gente del interior deja ahí el auto para ir al centro a trabajar y todo eso. ¿Qué, lo van a cobrar también ahí?
0: Sí, va. Bueno, pero esto se cobra...
1: Se piensan en arruinarte la vida todo el tiempo.
0: Yo no conozco... ¿Qué terminal no te cobra? La de Salta te cobra, la de Tucumán te cobra, y bueno, no fui a otra en vehículo. Pero esas dos te cobran, por ejemplo. Si
1: en Dinamarca, la terminal de la capital, no te cobra.
0: Obviamente que tenés un tiempo, ¿no? Si estás 15 minutos, no te cobran. Porque podés entrar, buscar a alguien y salir, no hay drama. Pero... A ver, son por ahí, estaría bueno que la gente opine al 155-055-337, ¿qué piensa sobre esto? Porque a mí me ha tocado de ir a buscar un paquete, por ejemplo, y no tener dónde estacionar porque está lleno de estacionamiento. Y vos entras a la terminal, por eso me voy a decir, y hay mucha gente que deja el vehículo ahí, es cierto, porque no le cobran nada. A partir de septiembre se va a venir estacionamiento medido en la terminal. Lo que se busca es ordenar el espacio y garantizar mayor disponibilidad para quienes dejen o esperan pasajeros. ¿Cuántos años tiene ya la terminal?
1: Y la terminal Kirchner, sí, más.
0: 15, por lo
1: sí,
0: menos.
1: Sí, sí.
0: ¿Y por qué le seguimos diciendo la nueva terminal?
1: Claro, la vieja.
0: Che, y encima uno va y está ya en un estado...
1: Sí.
0: Bueno, la terminal de ómnibus va a comenzar a implementar este sistema de estacionamiento medido desde el mes de septiembre, con el objetivo de ordenar el uso de los espacios y garantizar mayor disponibilidad para quienes llegan a dejar o buscar pasajeros. El ministro de Infraestructura, el señor Carlos Stanik, explicó que antes de comenzar con el cobro habrá una etapa de prueba para que los usuarios puedan familiarizarse con el nuevo sistema. La intención es mantener el estacionamiento sin costo durante unos 15 o 20 días antes de comenzar a cobrar, algo que podría concretarse durante los primeros días de septiembre. Entonces ya deberían de empezar con este plan, ¿no? Según explicó el ministro, la medida responde a los reclamos de pasajeros y familiares que tienen dificultades para encontrar un lugar disponible. Además, se detectaron vehículos que permanecen estacionados durante varias horas e incluso días. Entonces, se decidió implementar el servicio de estacionamiento como en todas las terminales, muy parecido a cómo funcionan en el aeropuerto. En el aeropuerto uno puede ingresar 15, 20 minutos, y si uno pasó eso, bueno, ahí te cobran, ¿no?, una tarifa. Ahora, si dentro estás dentro de ese rango de los 15, 20 minutos, no te cobran absolutamente nada, te dan el tiempo suficiente como para ingresar, buscar a la persona y...

0: está definido el precio, lo que se encuentra en análisis, teniendo en cuenta la capacidad limitada de la terminal. Habrá que ver cuánto será el precio. Me imagino que va a tener esa típica barrera en donde uno aprieta un botoncito, te sale un ticket y ingresás. Y si salís antes de los, o dentro de los 15 minutos, presentan ese ticket, abren la barrera y salís. No tenés que pagar nada. Ahora, si te quedás, ahí sí.
1: Ahí empieza a correr.
0: Sí. Va a empezar a correr. Es algo que, repito, lo tienen las provincias de Salta y de Tucumán en sus terminales de ómnibus. Y es similar en el sistema como aquel que ha tenido la posibilidad de ir al aeropuerto.
2: Sí, en estacionamiento ahí, bueno, ya conocemos, ¿no?, el estacionamiento tarifado en todo el centro, ¿no? Y ahora se empezó en los barrios también, porque se empezó a demarcar en Ciudad de Nieva. Se va a empezar a cobrar en Ciudad de Nieva también.
0: ¿En qué parte? Si
2: no sé, de la Plaza de los Leones, todo alrededor.
0: Ahí no estoy de acuerdo. O sea, me parece un barrio... Está bien, muchos van a decir, bueno, pero en Cuyaya ya cobran. Sí, es cierto, acá debajo, en lo que es calle
1: José
0: de la Iglesia, sí.
1: Igual insisto que cada vez que veo que voy por una calle, me cuesta encontrar un auto que no tenga la boleta puesta. O sea, quiere decir que nadie pone el estacionamiento. Todos están boletados.
0: Bueno, yo soy uno de los boludos que sí pone, sí pago. Nada, después no me gusta andar ahí haciendo trámites.
1: ¿Se llama grande?
0: Lo que sí, yo no voy a estar de acuerdo, por ejemplo, en calle Salta.
1: ¿Qué pasó?
0: Entre Patricias y la que sigue abajo es la Ramírez.
1: ¿Sí?
0: Esa cuadra debe tener por lo menos unos 4 o 5 box de estacionamiento que tienen pozo más grande que...
1: Sí, no, es verdad.
0: O sea, si me estás cobrando algo, se supone que es para que arregle esa parte, ¿no?
1: Sí.
0: Y está destruido, y uno tiene la rueda ahí abajo en el pozo, y están cobrando un lugar que uno paga para... O sea, esas cositas no me agradan. Ahora lo del barrio se lleva, me
1: después
0: parece,
1: también lo,
0: sinceramente,
1: los amigos de las camionetas, bueno, usted sabe, pero que anulan dos puestos, ¿no?
0: Bueno, pero es que porque estaciona, porque entra justo, ¿eh?
1: Yo, si estaciona bien, entra.
0: Estaciona bien. Ahora, es verdad que cuando uno va a querer estacionar y están como muy justo, no entra una camioneta.
1: Claro.
0: Y ahí le va a pasar mal los autos porque la camioneta lo puede empujar. Ahora, si uno estaciona justo en el cajoncito, entra. Pero es cierto, ahora tener algo más grande, no sé, por ejemplo, de esos que vienen de allá, de otros países, ¿entran o no? ¿Pagan o no?
1: Creo que no.
0: ¿Cómo hace con...? ¿Dónde le hace la multa? ¿Dónde busca la patente? ¿A dónde?
1: No.
0: Porque le digo, o sea, las motos ya están todas en todos lados, tenés para pagar con motos.
1: Sí, ¿no? Sí. Con motos, sí, si no, la dejan en un costadito en la realidad, se la llevan. Sí.
0: Tenés todos los box de la moto puestitos ahí en todos lados, qué sé yo. Así que ya saben, bueno, volviendo a lo de la terminal de ómnibus, 155-055-337, ¿qué opinan? ¿Está bien que se empiece a cobrar a partir de septiembre el estacionamiento medido en la terminal de ómnibus? ¿Qué les parece? Ahí está un poco la consulta, la pregunta, la idea es que puedan interactuar con nosotros al respecto de este tema.
2: Bueno, novedades, ya está en Jujuy, Chizo, TT... El tanque, ya aterrizó la renga, ya están ahí sacándose fotos en el aeropuerto, está la renga, una locura de gente, 40.000 personas esperan el próximo día, sábado en Ciudad Cultural.
0: Desde el martes, que ya hay fanáticos que vinieron de otras partes del país.
2: El norte está plagado.
0: Que andan sí, recorriendo y conociendo muchos, me imagino, sí. ¿No? Porque vi un mahuaca ahí con una banda, no sé, unas 50 personas en Humahuaca, vi en la cuesta de Lipán,
2: por todos lados,
0: vi en Guacalera, vi gente en el zona del dique, vi gente en Purmamarca, todos lados.
2: Che, me gusta cuando algunos dicen, che, hay mucha gente rara, no tiene idea, no es gente rara, señor, es gente
0: rock.
2: Vamos, no digas, sí. Tenemos un mensajito al 155.
0: El banquete, el día sábado.
2: 155-055-337, escuche.
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0: Nacional, bueno, los invitamos a que pasen por el puesto 16 en la Ciudad Cultural. Vamos a estar haciendo el aguante a la renga el sábado 15. Ahí van a probar los mejores sándwiches. Milanesa, lomito, hamburguesa, pizza. Saludos a toda la banda.
1: Ahora digo yo, ¿cómo llegamos al puesto ese, al puesto 16?
0: De todos los chicos que siempre nos acompañan, Quique, abrazo, Julio, Ceci.
1: Qué grande.
0: A todos, los esperamos, como siempre.
2: Dice que ahí se han habilitado 40 puestos para los...
1: ¿Pero dónde están
2: en el mismo lugar siempre?
1: ¿Y cómo llegás?
2: Se puede llegar ahí bien, tranquilo.
1: ¿Pero qué digo? ¿Voy hasta el puesto?
2: No, lo que hay antes son cacheos. No está cerrado. Hay cacheos de control.
1: Y hoy pasé y me hace un poco de ruido las calles de Alto Paella, sobre todo, porque la Curupaití creo que es, tiene solamente el paso de vehículo y está como por un puesto. Tanto. Qué barro, ¿no? Qué tremendo va a ser. ¿Cuánta gente se calcula?
2: Cerca de 40.000 personas. Me dicen que también está llegando gente de otros países. Toda Argentina también presente. Hay hasta vuelo charter que han contratado, 300.000 pesos salía el vuelo. Hay miles de colectivos, hay que ver también cuál va a ser el operativo, dónde van a diagramar el estacionamiento de estos colectivos. Hay gente de Uruguay, gente de Brasil, donde ha tocado hace poquito también la renga y ha generado mucha repercusión. Gente de Bolivia también decían que también hay seguidores que van a estar presentes, y bueno, como decíamos, de toda Argentina, de Buenos Aires, muchísimos también que van a estar llegando. Los vuelos plagados, hoteles no hay, no hay ya nada, algún que otro hotel, alquiler temporario, muchos se están alojando en la zona de Reyes, en algún camping, en la zona de las vertientes también han preparado un dispositivo especial para recibir a todos los fanáticos de la renga. En el norte algunos decidieron hospedarse y después bajar para el recital. Va a haber un encuentro aquí en Barrio Norte el día sábado, la gran previa, dicen, de los fanáticos de la renga en Sutiaga, con una jornada desde la mañana, con grupos en vivo y todo, y después como una peregrinación, ¿no?, de fanáticos hacia Ciudad Cultural desde...
1: Me llama mucho la atención la cantidad de gente, porque hace 10 años vino a la renga, y vino al complejo Sandoval, y no había tanta gente. Yo fui esa vez, y tiene que ver porque hacía poco había tocado. Ahora hace ya algún tiempito que no toca en el país, porque viene de gira por Europa, decías vos, por Brasil,
2: el momento de la banda, sí.
1: Y como que todo dicen, che, vamos a Jujuy, porque después va a tocar...
2: Tiene semana largo, les gusta, conocen, sí.
1: Va a tocar en Corrientes el 12 de septiembre, después van a tocar el 17 de octubre en Cosquín, y el 21 de noviembre en Mendoza. Eso es lo que queda por el resto del año para el banquete que se va a vivir. Esta es,
2: sin duda,
1: hoy por hoy creo que la banda más grande de Argentina.
2: Y estamos en un momento histórico para la provincia, el recital más convocante de la historia de Jujuy.
1: De la historia de Jujuy, sí. Sí, eso que ya estuvo la renga, pero repito, este es especial. 32 minutos pasaron de las 20, Benchito, nos vamos a la pausa, poco de musiquita después y volvemos.

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0: Nacional da la hora.
2: 8 de la noche. 34 minutos. 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
8: Santa Cruz es una de las provincias argentinas que se encuentra más al sur del país. Hay tres lugares icónicos para conocer. Uno es el Chaltén, que está ubicado a los pies del Cerro Fitzroy y enmarcado por un paisaje de glaciares. Este pueblo, desde 1994, se ha convertido en la capital nacional del trekking. Otro es el Calafate, o Pueblo Glaciar, puerta de entrada al Parque Nacional Los Glaciares. Ubicada a 320 kilómetros de Río Gallegos, es una pintoresca villa de 4.000 habitantes. Y por último, el Parque Nacional Los Glaciares, ubicado en la zona conocida como Andes Australes, límite natural con Chile. Por su imponente belleza, fue declarado por la UNESCO como Patrimonio Mundial en 1981.
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0: 42 minutos pasaron de las 20 horas. Volvemos, nuevo bloque aquí en la noche de Nacional, en esta jornada de jueves. Jueves que, si le voy contando, le digo que va bajando más la temperatura. Ahora tenemos 11 grados 6 décimas, la humedad del 70%, vientos que corren del sudoeste a 4 kilómetros y una visibilidad de 12 kilómetros. Eso es lo que puedo contarle por el momento. Mañana viernes, mínima de 4, máxima de 17 grados. Por lo menos hoy algo calentó el solcito, eso sí. El señor Aníbal Cáceres.
1: Hello, how are you?
0: Estaba a full con la producción, estaba en redes, estaba haciendo cosas para el stream, también para la FM.
1: Un pelo de todo.
0: Ya quedó pelo ahí, ¿qué pasó? También es peluquero, le digo.
2: Qué lindo.
0: Tiene ahí.
2: Tiene otros.
0: Es peluquero y esquilador. Esquila ovejas.
1: Esquilo de todo.
0: Y corta los cabellos.
1: Exactamente.
0: Sí, señor. ¿Sabe qué? Estábamos, y ahí lanzamos, recién en el bloque anterior, esto que se dio a conocer, ¿no? De que van a implementar el estacionamiento medido en la terminal de ómnibus, sí. Algo que hay gente que viene pidiendo, hay gente que se va a enojar, pero lo cierto es que estamos preguntándole a la gente, ¿no?, que nos deje mensaje, qué opina al respecto. La idea es que en el mes de septiembre comience a cobrarse un estacionamiento medido allí en la terminal de ómnibus.
1: Sí, bueno, algo similar de lo que pasa en el aeropuerto es la idea, supuestamente. Pero bueno, no sé si es que a mí me vieron la cara o qué, pero la última vez que fui al aeropuerto, justamente, ¿qué es lo que había sucedido?
0: Y seguramente le vieron la cara.
1: Sí. Estuve menos de 15 minutos y me cobraron.
0: No le pueden cobrar, si sola, hasta 15 minutos, no le dieron el ticket. No le pueden cobrar menos de 15 minutos.
1: Pero fui con el ticket, puse y no me levantaron.
0: Le vieron la cara.
1: ¿Vis?
0: Porque no le pueden cobrar si estuvo menos de
1: 4.000 pesos.
0: Nada. ¿Cómo le van?
2: Después le voy a dar un tips.
0: Porque viste cuando vio que baja, tiene los baja, tips pone, de no pagar.
2: Pone el tiquecito. Entonces ahí está el otro. Aprieta el botón, le sale un tiquecito nuevo.
1: ¿Sí?
2: Claro. No lo cuente, ¿no? En ningún lado, porque si no,
0: claro, si no la gente se va a avivar.
1: Ah, no, pero ese de entrada. No creo que sea lo mismo.
2: Pero claro que sí, es lo mismo, porque usted cuando entra, claro, le activan ese ticket nuevo por 15 minutos, entonces... Psst.
1: Bueno, si usted lo dice...
2: Pero por supuesto, yo, Fabricio León, si nos está escuchando la gente de Aeropuertos, sí. Argentina 2000.
0: Sí. Bueno, la idea es esa, que en la terminal... Lo que pasa es que es cierto, a mí me ha pasado un montón de veces de ir a buscar una encomienda... Y no tener dónde estacionar. Y voy a entrar a la terminal y adentro no hay nadie. Y digo, ¿dónde están los dueños de estos autos? Y ahora les puedo asegurar que no va a haber uno cuando se empiece a cobrar el estacionamiento. Y en teoría va a ser con una... Hasta 15 minutos va a tener la posibilidad de entrar, salir sin abonar nada. Pasados los 15 minutos empezaría a correr el pago. Por el momento,
1: sí. Bueno.
0: Así que, bueno, vamos a ver qué es lo que piensa la gente, ¿no? Porque es verdad lo que decía aquí, que hay muchos que vienen del interior, dejan el auto allí y lo dejan todo el día prácticamente y después vuelven a la noche.
1: Sí, sí.
0: Porque, no sé, hay gente, hay maestros, maestras, profesoras que dejan el auto ahí, se toman el colectivo.
1: Bueno, a ver, sin ir más lejos, no hablar de solamente lo que es terminal de ómnibus, sino también acá de, digamos, en algunas partes de la José de la Iglesia que no se cobra. Uh-huh. Pasaje El Tal, en donde me toca.
0: Es verdad. Bueno, o sea, pasa que creo que acaba de avivar.
1: No, pero está lleno ya. A ver, uno que
2: yo, a ver, yo que vivo ahí, que sea duro con usted, ahí es un pasaje donde hay mucha gente pesada.
1: ¿Como quién?
2: Nada. Mire que andamos con la justicia, andamos bien. No me haga...
1: Ah, pero nada, usted dice, Carlito. No, no pasa nada. Aparte, ese está de hace poco. Ah, bueno. Es más, yo tengo más antigüedad que él.
0: ¿Hace cuánto esto?
1: Yo hace 14 años.
0: ¿14 años ya?
2: Sí. Aquel momento en el que se cruzaba el Tefren, ¿se acuerda?
0: ¡Claro! El Tefren.
1: Yo estaba...
0: No, me acuerdo.
1: Yo sacaba cálculo y...
0: ¿Y sí?
1: Hace 14, sí, 14, 13 años.
2: Nunca más nos invitó a un asado, ¿no?
1: Nunca.
2: Ahora se junta con sus amiguitos de la renga.
1: Bueno, ¿ya está Chizo? Me dijo.
2: Ya está, ya llegó.
0: Ahí vi que venían cantando en el avión.
2: Y llegaron, llegaron ellos en la jornada de hoy en la tarde y por la mañana llegaron las motos.
1: Claro,
2: también sí, en avión. Sí. Y van a estar recorriendo mañana todo el norte. En moto.
0: ¿Qué nivel, no?
2: Si quiere ir al norte.
0: ¿Por qué se vienen en moto? Por eso es que hay gente en todos lados, en Humahuaca, en Huacalera, en Purmamarca, en Tilcara.
2: ¿Le queda un lugarcito en su departamento? Tengo ahí para alojar 10 personitas.
1: Nah,
2: ya le cobren dólares, ¿no? Ojo. Nah. ¿Eh? Vamos mitad y mitad.
1: La verdad, mitad y mitad, no. En dólares, mucho.
2: ¿No hay hospedaje?
1: Sí, sabía eso, digamos. La verdad, digamos, tremendo el movimiento. Dicen más de 15.000 turistas.
0: O sea, yo creo que más.
1: Más, sí.
0: Yo creo que más. Justamente eso me fijaba hace un rato, de por qué tanto. Y es que, es cierto, hace ya algunos meses que la renga no toca en nuestro país, porque estuve de gira por Europa. Estuvo en Tenerife, por ejemplo, y pasó un tiempo, porque me llama la atención que hace 10 años cuando vino no hubo tanto movimiento, si bien era un día de semana, también quizás tuvo que ver, y fue en un lugar más pequeño que es el...
2: Pasa que en 10 años el crecimiento que tuvo la banda también, ¿no? El nivel de trascendencia,
0: sí,
2: internacional,
0: pero...
2: Ha tenido también un vuelto importante, ¿no?
0: Pero la renga tiene muchos años. Yo iba a la secundaria cuando escuchaba,
1: claro,
0: la renga, el diablo, la balada del diablo y la muerte, por ejemplo. Iba primer año, si mal no recuerdo, primero o segundo año, y era como todo el tiempo, ¿no? Con la banda en su mejor. Pero siempre, y en lo que tiene que ver ahora, al no estar el Indio, quizás por ahí la gente se aboca también a esta banda, ¿no? Que es realmente una de las más grandes del país. Me parece que hoy por hoy puede ser la banda más grande, ¿no? Después de que no esté el Indio y cuestiones, creo que puede ir por ahí. La renga, dividido, los piojos, los más convocantes en el tiempo hacia acá, ¿no?
1: Exactamente. La realidad es que, bueno, son esos shows que únicos, y va a haber un, digamos, un gran despliegue, ¿no?
0: Sí. De hecho, ya aquellos que han ido a pispear, como quien dice, a upitear, como quien dice, en la zona de la ciudad cultural, se habrá dado cuenta de que la ciudad cultural quedó totalmente dentro de las vallas, ¿no? De lo que es. Hoy, por ejemplo, anduve por ahí y estaba viendo la enormidad del escenario. Es realmente gigante. Y yo creo que el recital se va a escuchar hasta Perico se va a escuchar.
1: ¿Voy a decir?
0: O sea, me refiero a la gran potencia que va a tener. Obviamente que va a estar todo direccionado. La idea es que el sonido salga únicamente para el lugar donde va a estar el público. De hecho, va a ser un tremendo espacio de público. Se sacaron todas las carpas que había y queda liberado para que esté la gente, obviamente, y tenga el espacio más grande. Y como decía aquí, que creo que va a ser el recital más grande de Jujuy de todos los tiempos.
1: No sé si... ¿Cuánto calculan ustedes, digamos?
2: 40, decían. Acá, cuando el recital que más convocó hasta ahora había sido los Tequis,
1: pero 20,
2: ¿no?
1: No
2: había superado cada 20, 20 y pico, con esa una noche en Los Palmeras, que fue la noche récord. Pero bueno, en una ciudad cultural que también no tiene límite, ¿no? De cuánta gente puede llegar, porque no se,
1: claro, no,
2: se puede calcular el total.
1: Sí, sí, pero me decían paneles negros, ya, en algún momento lo dijimos, bueno, acá Julio también lo ponía sobre la mesa, va a ser un cacheo, si solamente lo vas a poder ver así pispear si te paras al costado de la ruta.
2: Que no se puede. No se puede porque está vial desde Ciudad de Nieva, todo el control de vial hasta yo pasando Ciudad una, Cultural, no te puede detener.
0: Yo digo una que está buena, pero no la digan. Vámonos para arriba, viste que vos cruzás y te vas por lo que era el polígono.
2: Sí, ahí va, el sonido va a rebotar ahí. No, si lo que importa es escuchar.
0: Perfecto, se va a ver.
1: ¿Sí?
2: Nunca, si nunca se dio hasta ahí, no pichulé, si tiene
0: no, yo sí voy. Ah, bueno. No, yo no voy ahí porque la verdad que esta sería mi cuarta vez.
1: Claro.
0: Y no, ya lo vi en Córdoba, lo vi en Tucumán y los vi ahí, acá, hace 10 años. Y esta vez, bueno, ya no compré. Si usted me invita, yo voy.
2: No está para el pobre.
0: No tengo problema.
1: No, pero ahí...
0: Si no, me voy al puesto 16... con mis amigos.
2: Vamos a estar en el puesto 16, después si quieres pasar para recuperarse.
0: Claro. Comer un sanguchito, escuchar la renga. Esto va a comenzar.
1: No le gusta la renga. ¿Qué canción de la renga se sabe usted, Quique?
2: La
1: de...
2: ¿Cuál
1: sería esa? ¿Cuál sería esa?
2: Recién el Mencho lo puso. Esa. ¿Conoce?
1: No, a ver, tampoco. Pero no me apuro. Si quiere sacar bueno, no me apuro. Cuando te azota el mal tiempo. No lo sabía usted. A mí.
2: No, yo soy.
0: A mí me gusta en qué lugar.
2: Yo soy de.
0: Para mi locura.
2: Canta, por ejemplo, el cuarteto, voy a cualquier recital, sí, pero no soy un tipo que si me saca a otro ámbito, no, me encanta disfrutar, ver cómo lo ve la gente, cómo lo vive, cómo lo vive, que realmente lo siente, ¿no? Es muy fuerte, así que no, voy a vivir esa experiencia, sí.
1: Bueno, seguramente Quique va a estar vendiendo, digamos, alguna. ¿Usted no está viviendo ahora en Ciudad Niva?
2: Sí.
1: ¿Cerca de ahí?
2: Sí.
1: ¿A una cuadra?
2: Sí. Sí, estamos ya, está dispuesto y una parrilla. Vamos a hacer choripán al mediodía, hielo.
0: ¡Al mediodía!
1: Ah, pero es que sí.
0: No, pero
1: el banquete, bien. El banquete de la renga, claro. Comienza temprano.
0: El banquete arranca hoy.
1: Sí.
0: El banquete ya arrancó.
1: Sé que hay, ¿usted qué le gusta, digamos, así, este tipo de show, vivir el espectáculo?
2: Sí.
1: Hay un show mañana, si no me equivoco, acá en Suetra.
0: Sí.
1: Acá nomás cerquita
0: del
1: sí, barrio.
0: Ahí va a haber juntada.
2: Sutiaga.
1: Sutiaga, Suetro, perdón.
0: Sutiaga, va a haber juntada Suetro. Ahí de rengueros.
1: Sí, sí. Viernes por la tarde-noche, ¿no?
0: Sí.
1: Tarde-noche,
0: espectacular. Pero justo mañana tenemos que estar acá, así que...
2: No, mañana no sé si le comunicaron, ¿no?
1: ¿Qué pasó?
2: Llegó una notificación, hay desinfección de ratas, ¿está lleno de ratas?
1: No, bueno, eso es de siempre.
2: Por lo general las ratas están viniendo en el horario de la mañana, pero...
1: ¿No? No le diga así a Junior que está golpeado.
2: No está de vacaciones, me dijo Junior.
1: ¿Está de vacaciones?
2: ¿O no mintió?
1: No sé. Después lo de ayer, sí, yo me tomaría, digamos, por lo menos. Si
2: Gallego Mota me escribió.
1: ¿Qué dice?
2: Estaban buscando el hincha de Independiente. Yo le dije de buena fe, yo pensé que Independiente pasaba caminando en serio.
1: Ah, yo sé que usted, digamos...
2: Aparte, ¿de qué me tildaría de mufa, no?
1: No comment.
2: Más, de hecho estoy en condiciones de afirmar de que Zapla va a ascender.
1: No, ya no.
0: Pongamos musiquita, Bencho, vamos a musiquita y después nos vamos a la pausa.
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0: en la República Argentina. Los ministros Santilli y Caputo viajan a Catamarca, el informe de Roxana Orquera.
1: Este viernes 14 de agosto, arribarán a Catamarca el jefe de gabinete de ministros de la Nación, Diego Santilli, el ministro de Economía, Luis Caputo, y el gobernador de Santiago del Estero, Elías Suárez, quienes desarrollarán una agenda institucional junto al gobernador Raúl Jalil. Durante la visita está prevista una reunión en el Centro de Arte y Tecnología Aplicada Cata. Luego, en el patio del edificio, se firmará el convenio para la puesta en marcha del acueducto Albigasta, una obra que beneficiará a vecinos y productores de la zona este de la provincia.
0: Femicidio en Villa Devoto. Un hombre apuñaló a su mujer delante de sus hijos y fue detenido cuando intentaba fugarse. Lo informaba Alberto Crescenti, titular del SAME.
2: Tuvimos una alerta del sistema 911 al 107, se desplazó ambulancia con base en el hospital de Benetarfi. Lamentablemente, cuando llega, encontramos una mujer de 34 años con herida de arma blanca, mortal, fallecida, y un hombre también de la misma edad con herida de arma blanca en cuello y en tórax, que fue trasladado al hospital de Benetarfi.
0: La justicia embargó a Flybondi, se ordenó un embargo por un monto cercano a los 1.500 millones de pesos, respondiendo a una solicitud de la Agencia de Recaudación y Control Aduanero. La medida busca garantizar el cobro de deudas fiscales que la empresa acumuló en los últimos meses. La información deportiva con el Adiós Regui.
3: Copa Libertadores de América, juega Rosario Central. En media hora estará enfrentando en el gigante de Arroyito, con estadio completísimo, al Corinthians de Brasil. El partido de ida de los octavos de final de la Copa Libertadores de América. Después de 10 años, Rosario Central vuelve a jugar una instancia decisiva del máximo torneo continental.
0: El tránsito con Ernesto Arriaga.
4: Ya cerró el paso Zamoré, el Futelufú en Esquel y el Pino Achado. En el norte de Neuquén, en toda la zona de Zapala, muchos camiones todavía están esperando para pasar mañana, que vinieron desde la zona de Mendoza. Mendoza continúa totalmente cerrado el tránsito en el Cristo Redentor y algunos derivan para Pino Achado y Zamoré en Neuquén.
0: En Esquel, en donde nos escuchás por AM560, la temperatura es de 3 grados con cielo cubierto. Aquí en Buenos Aires, 10 grados y medio, humedad 74%, el cielo está cubierto.
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